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1: Oiremos a continuación las palabras del señor presidente de la Nación, doctor Javier Milei.
2: Argentinos, buenas noches. Hoy estoy aquí para informarles acerca de una serie de decisiones que hemos tomado respecto al ejercicio de nuestra soberanía sobre las Islas Malvinas, producto de meses de trabajo conjunto entre distintas áreas del Estado Nacional. En primer lugar, quiero ser claro con el mundo y expresar la posición del Estado argentino. Las Malvinas son argentinas, por historia y por derecho. No hay discusión al respecto. Las islas formaron parte del territorio argentino desde los orígenes de nuestra nación. En 1833, el Reino Unido ocupó las Malvinas, expulsó a las autoridades argentinas e instaló una situación colonial que se perpetúa hasta nuestros días. Esto implica que los isleños, al ser una población implantada en un territorio usurpado, no tienen un derecho legítimo a la autodeterminación y que cualquier argumento basado en referendos realizados en las islas es inválido. Desde entonces, la Argentina ha sostenido de manera permanente su reclamo de soberanía, porque como dice la Constitución Nacional en su primera cláusula transitoria, la Nación Argentina ratifica su legítima e imprescriptible soberanía sobre las Islas Malvinas, Georgias del Sur y Sandwich del Sur y los espacios marítimos e insulares correspondientes, por ser parte integrante del territorio nacional. La recuperación de dichos territorios y el ejercicio pleno de la soberanía, respetando el modo de vida de sus habitantes y conforme a los principios del derecho internacional, constituyen un objetivo permanente e irrenunciable del pueblo argentino. Las Naciones Unidas reconocen la existencia de una disputa de soberanía entre la Argentina y el Reino Unido y han llamado reiteradamente a ambos países a resolverla mediante negociaciones bilaterales y pacíficas. Por eso, la causa Malvinas no pertenece a un gobierno ni a un partido político. Es una causa nacional. Durante los últimos 3 años, nuestro gobierno ha impulsado nuestro reclamo de soberanía a partir de la nueva relevancia geopolítica de nuestro país. Hemos obtenido 18 resoluciones y declaraciones de organismos y foros internacionales en apoyo a nuestro reclamo y presentado más de 60 propuestas formales frente a acciones unilaterales del Reino Unido. Además, en el mundo corren vientos de cambio favorables a nuestro reclamo. Recientemente, el presidente Trump declaró que los Estados Unidos están revaluando su posición histórica con relación a Malvinas. Esta amenaza no es inocua. Los Estados Unidos evalúan ese cambio de posición porque saben que la Argentina tiene un socio confiable, alineado con los valores occidentales, en una posición de relevancia estratégica que puede ser un aliado valioso en las décadas por venir. Sin ello, nada de esto sería posible. Esto solo ya es un hecho inédito que da cuenta de que el rol y la relevancia de nuestro país en el mundo ha cambiado fuertemente. Argentina, en términos dinámicos, es un país con recursos naturales, en una posición de importancia estratégica a nivel geográfico que no está afectada por la inmigración descontrolada, la violencia que ella conlleva y los problemas de seguridad nacional que hoy acechan a Europa. Si evaluamos las condiciones estructurales del Reino Unido, en cambio, ellos enfrentan múltiples crisis de carácter migratorio, demográfico y económico que difícilmente tengan solución. Es claro que ellos recorren un camino de declive. Sin embargo, el futuro de Argentina es floreciente y va a prevalecer. Pero hoy quiero decirles que esta es causa nacional, que es nuestro reclamo por las Islas Malvinas, se enfrenta a un nuevo peligro. Desde hace 50 años, las Naciones Unidas solicitan a la Argentina y al Reino Unido no realizar acciones unilaterales sobre el territorio hasta que se resuelva la controversia, incluyendo la explotación de sus recursos naturales. Sin embargo, el Reino Unido ha incumplido sistemáticamente este llamado. En particular, hemos logrado determinar que el proyecto Sea Lion, operado por Navitas Petroleum y Rockhopper Exploration, tiene fecha para iniciar la explotación petrolera offshore en algún momento de los próximos meses. ¿Qué significa esto? Que si hoy no actuamos con firmeza y celeridad, en pocos meses tendrán la capacidad material de apropiarse de las reservas de petróleo que yacen bajo nuestro mar, algo que no había ocurrido nunca antes hasta ahora. Si lo permitimos, estaremos generando un incentivo para que el gobierno británico profundice la ocupación de las islas y la explotación de nuestros recursos. Y si Lion es solo uno de los proyectos que están avanzando en nuestras islas. Existen otros proyectos y otras empresas que también representan una amenaza para los intereses estratégicos de la Argentina. Esto significa que hoy nuestra causa nacional enfrenta un peligro claro y urgente y demanda una respuesta proporcional. No lo vamos a permitir. La Argentina no se quedará de brazos cruzados. Como respuesta a esta situación, vamos a desplegar todas las herramientas del Estado, diplomáticas, económicas, judiciales y legales para disuadir a los actores estatales y no estatales que violenten nuestra soberanía. La Cancillería Argentina ya ha enviado cerca de 180 notas de desaliento a empresas y a más de 29 países involucrados en distintos proyectos en nuestras islas. A su vez, esta misma noche estaré firmando un decreto para dotar de mayor celeridad a los procedimientos sancionatorios que impone la ley 26.659 contra quienes participan de iniciativas de extracción de petróleo en territorio argentino bajo ocupación británica. Fortaleceremos los mecanismos de detección temprana e intercambio de información para facilitar la adopción de sanciones contra las empresas que lleven adelante estas actividades, así como contra sus accionistas, directores y proveedores. Procederemos a inhabilitar de operar en territorio argentino a las empresas involucradas directa o indirectamente en proyectos en las Islas Malvinas sin autorización argentina. Quienes operan en nuestras islas a espaldas del gobierno argentino tendrán que elegir entre una apuesta ilegal en un territorio disputado y una operación rentable y segura en un país soberano con reglas claras y previsibilidad. No se pueden hacer las dos cosas. Además, firmaremos hoy mismo un decreto de necesidad y urgencia para ampliar los recursos del Ministerio de Defensa con el fin prioritario de construir una base naval integrada en Tierra del Fuego e incrementar nuestras capacidades en telecomunicaciones. Esta base nos convertirá en el polo logístico más importante del Atlántico Sur y será fundamental para la proyección geopolítica de la Argentina. A su vez, estaré enviando al Congreso con carácter urgente un proyecto de ley de defensa de la soberanía nacional. Esta ley tendrá tres objetivos. Primero, modificará la ley 26.659 para endurecer las sanciones y penas contra las compañías vinculadas a operaciones no autorizadas. Los proveedores de estos proyectos recibirán las mismas penas y prohibiciones que las empresas con las que colaboran. Los infractores no podrán contratar en territorio argentino, sea con el sector público o privado, y se dispondrá, cuando corresponda, la aplicación del juicio en ausencia. Además, extenderemos este régimen a otras actividades en las islas que afectan nuestros recursos naturales. En segundo lugar, la ley creará el Consejo de Seguridad Nacional, que definirá una política de seguridad nacional de aplicación obligatoria y transversal a todo el Estado, articulando Cancillería, Defensa, Inteligencia y Economía. También establecerá un marco para la protección de nuestra infraestructura crítica y para la protección aeroespacial y marítima de la nación. Por último, le pediremos al Congreso que le otorgue al Consejo las facultades necesarias para que el Estado pueda responder con herramientas económicas y diplomáticas frente a actores estatales o no estatales que amenacen nuestra seguridad nacional. Es importante entender una cosa. Tomar estas medidas en defensa de nuestra soberanía solo es posible gracias a haber rescatado a la Argentina del pozo en el que nos encontrábamos. Hoy la Argentina va camino a convertirse en una potencia exportadora de recursos estratégicos demandados por todo el planeta, metales, alimentos e hidrocarburos. Esto es posible gracias a la normalización económica, la quita del cepo y al RIGI, que permitieron acelerar la inversión en estos sectores. porque un país empobrecido no tiene capacidad de imponer costos a quienes intentan vulnerar su soberanía. Y esto nos lleva a una discusión más profunda. ¿Qué significa tener una política de seguridad nacional para la Argentina? Durante décadas, nuestro país perdió la capacidad de pensar estratégicamente. La política se acostumbró a pensar en la próxima elección en lugar de pensar en las próximas generaciones. Se destruyó nuestra riqueza, se abandonaron nuestros sectores estratégicos y se vació a las Fuerzas Armadas. Un país pobre y sin Fuerzas Armadas difícilmente puede avanzar de forma efectiva en sus reclamos soberanos. Debemos entender que la prosperidad es condición necesaria para la seguridad y la seguridad es condición necesaria para la supervivencia. Eso es tener una política de seguridad nacional. La seguridad nacional no es solamente la defensa física de nuestro territorio, es aquello que asegura la supervivencia y la prosperidad de la nación a lo largo del tiempo. Por eso se engloba la defensa, la seguridad y la inteligencia, pero también la economía. Atraer inversiones, proteger nuestra moneda, fortalecer nuestro sistema financiero y desarrollar nuestros recursos críticos son cuestiones de seguridad nacional. Y proteger el Atlántico Sur también es una cuestión de seguridad nacional. El mundo se está reconfigurando a velocidades cada vez mayores. Las grandes naciones saben que en el futuro deberán competir por los recursos necesarios para alimentar el crecimiento que traerá la era de la inteligencia artificial. En esa disputa, la Antártida será uno de los principales focos de interés y competencia. Y la Argentina no parte de cero. Tenemos en la Antártida la presencia ininterrumpida más longeva del mundo. Quien tenga mayor proyección sobre el Atlántico Sur estará en una mejor posición para defender sus intereses. Por eso, asegurar nuestra preeminencia en este territorio no es un capricho político, es una cuestión de supervivencia. Y por ese motivo, cualquier avance adicional sobre las Islas Malvinas será considerado como una violación a nuestra seguridad nacional. Debemos actuar hoy en función del futuro, y Malvinas es el futuro. No es solamente una cuestión de nuestro pasado. Defender nuestra soberanía y recuperar nuestras islas requiere ser una nación políticamente relevante, económicamente influyente y militarmente respetable. No hay otro camino. Y esa es la verdadera forma de rendir homenaje a quienes entregaron su vida por esta causa y a los veteranos que volvieron. Hoy tenemos todo para ser una nación determinante en el escenario global. Tenemos una ubicación privilegiada y recursos que pueden colocar a nuestro país en un lugar central en el nuevo orden global. Durante estos 3 años hemos entablado lazos estrechos con países afines con los cuales tenemos una convergencia de intereses. Ahora confiamos en que esos mismos aliados estarán de nuestro lado en el reclamo legítimo y pacífico que hoy impulsamos. Les pedimos a quienes son amigos de la Argentina que no miren para otro lado cuando se vulnera nuestra soberanía y se llevan nuestros recursos. Y a todos los argentinos, y en especial a la política, quiero transmitirles lo siguiente. Podemos discutir sobre cualquier otra cosa, podemos discutir mis formas, podemos estar en desacuerdo sobre la política fiscal o cambiaria, pero este tema demanda una pausa. Demanda que hagamos nuestras armas a un lado y mostremos un frente unido ante el mundo como nación y como sociedad. Porque hay causas que están por encima de cualquier diferencia política. Malvinas es una de ellas. Por eso quiero invitar a toda la dirigencia política, económica y social de la Argentina a sumarse con una misma voz a este reclamo. Porque este reclamo es justo. Porque las islas son nuestras y nos las arrebataron. Y porque son indispensables para la proyección de la Argentina en las próximas décadas. Como nación, tenemos por delante 2 caminos. O nos convertimos en una gran nación capaz de defender de verdad nuestra soberanía, o persistimos en un sendero de deterioro que nos conducirá inevitablemente al sometimiento. Los invito a elegir el primer camino. Hagamos a la Argentina grande nuevamente. Que Dios bendiga a los argentinos. Que las fuerzas del cielo nos acompañen. ¡Viva la patria! Muchísimas gracias a todos.
1: Hasta aquí hemos escuchado las palabras del señor presidente de la Nación, doctor Javier Milei. Seguidamente, las emisoras participantes continúan con la transmisión de sus respectivos programas.
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0: Es jueves 3 de septiembre del año 2026. Aquí estamos arrancando una nueva edición de Aire de Noticias Especial. Acaba de terminar la cadena nacional del presidente Javier Milei. Buenas noches para todos.
1: Buenas noches.
0: Hola Ernestina, hola Ale querido, ¿cómo van?
2: Mariano, ¿cómo anda la gente?
0: Bien, muy bien. A Leo Pizarro, los saludo. Operación de este programa. Leo querido, ¿cómo va? Federico Cabrera, Mercedes Ninzi, el señor Alejo Bebito Medina,
1: señor.
0: Desde hoy por un par de días en el Mitre Informa Primero. Así que aquí estamos para arrancar de una manera especial, diferente, distinta, este Aire de Noticias. Bueno, la cadena nacional que acaba de finalizar del presidente Javier Milei. Ya vamos a estar repasando lo más importante de lo que acaba de decir, buscar las repercusiones al respecto, pero en concreto el presidente acaba de endurecer todas las medidas contra la explotación petrolera en Malvinas y anunció una base en Tierra del Fuego, una base naval en Tierra del Fuego. Bueno, ya vamos a buscar todas las repercusiones, qué implica las repercusiones políticas, económicas, de defensa, militares que tiene estos anuncios, cuáles son las primeras repercusiones en Gran Bretaña, también políticas sobre este anuncio. Las Malvinas son argentinas, el título de la cadena nacional del presidente Javier Milei. Bueno, así arrancamos un jueves distinto, especial. Bueno, como ustedes saben, esto es un tema mundial, ¿sí? Las Malvinas, y que nos atraviesa absolutamente a todos. Y bueno, a estar atento a todas las repercusiones políticas, hasta económicas, sociales, insisto, militares, de defensa, que ha tenido, que pueden llegar a tener esta cadena nacional del presidente Javier Milei. Bueno, Ernest, ¿te parece que vamos a lo nuestro? Vamos,
1: sí,
0: con datos del tiempo, pero ¿cómo estuvo el día?
1: Por supuesto.
0: Arrancó fresco, después puso lindo.
1: Yo te dije que iba a haber viento. Yo anuncié viento y el viento se cumplió.
0: Muy bien, Ernestina.
1: ¿Viste? Yo tengo la bola de cristal. No, mentira, no,
0: es
1: la verdad que no.
0: El número del Kini.
1: Pero, te lo cuento por privado. A esta hora la temperatura 16 grados en Córdoba, 40 el porcentaje de la humedad, viento leve del sur a 4 kilómetros por hora después de una jornada con vientos que llegaron a ser intensos. De hecho, hubo un incendio en la zona de La Calera, incentivada por los incendios que lograron contener, por suerte, cerca del mediodía. Para mañana se espera una mínima de 7, máxima de 20. Nuevamente con viento predominante del sur y suroeste por la mañana, con ráfagas hasta 22 kilómetros por hora durante la mañana. Agárrense, chicos, porque sábado y domingo va a estar polar.
0: Mira, bienvenido. Va a estar polar el fin de semana. ¿Tiene cosas que hacer?
2: Sí.
0: Bueno.
2: No me hagas acordar.
3: Frío.
0: O sea, se viene mucho frío el fin de semana.
1: 12 grados de máxima el domingo.
0: Bueno,
1: el último frío del invierno.
0: El último frío, sí. A disfrutarlo. Después me parece que de a poquito vamos entrando en clima de primavera.
2: Ojalá,
0: sí.
2: Ojalá.
0: Sí, quédese tranquilo, ojalá. Yo se lo prometo. Yo,
2: bueno,
0: se lo prometo.
2: Gracias, Mari. Me quedo, sí, tranquilo. Sí. Un domingo a las 6:30 de la mañana levantarse con frío.
0: Está, está durísimo. ¿Tenemos regalitos para nuestros oyentes, para, sí, quienes estén del otro lado?
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2: Hola.
1: Tadeo, te hablan.
0: 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Datos,
3: hagan bien los deberes.
0: Hagan los deberes. Dato de servicio. Me comenta acá Gustavo Vicesal, te mando un beso grande. Colega nuestro dice, gran corte de luz en zona sur. Justo ahora, a las 21 horas, en Barrios Mata, docente, Parque Atlántica, así que...
1: Bueno, gracias por el dato.
0: Para EPEC, gracias, Gustavo.
1: Bueno, ya vamos a averiguar qué es lo que está pasando. Bueno, como ustedes saben, está todo expuesto por la cadena nacional del presidente Javier Milei, hace instantes, haciendo un repaso por todos los portales. Lo que se destaca es que Milei va a endurecer las medidas contra la explotación petrolera en Malvinas, además anunció una base en Tierra del Fuego, acompañado por todo el gabinete, por todos los ministros. Va a enviar al Congreso una ley para ampliar las sanciones a las empresas que operen bajo esa modalidad. Destacó el apoyo de Donald Trump, lo mencionó a Donald Trump. Afirmó que el Reino Unido enfrenta un cambio de declive y que Argentina, la situación de Argentina es floreciente y va a prevalecer. Las Malvinas son argentinas, es el título que le puso a esta cadena nacional el presidente Javier Milei.
0: Ya empezaron a aparecer las primeras repercusiones en los diarios británicos. Uno de los primeros en hacerse eco de las palabras del presidente argentino es The Telegraph, su versión de Reino Unido, que señala que Argentina amenaza a las islas Falklands, como les dicen ellos, con campos con el tema del petróleo. Dice que Milei le ha anunciado sanciones a firmas británicas por hacer uso ilegítimo del uso del petróleo y de otros recursos de la isla. Bueno, son las primeras repercusiones que empiezan a aparecer.
1: Sí, además se destaca la construcción de una base naval en Tierra del Fuego, las sanciones petroleras que operan en Malvinas por el proyecto Sea Lion, que anunció sobre la extracción de petróleo en las Islas Malvinas. Bueno, ya vamos a repasar en un ratito los cortes, los audios de lo más importante de la cadena nacional del presidente Javier Milei. Un proyecto de ley de soberanía nacional. Dijo el presidente que cualquier avance sobre Malvinas es un ataque a nuestra seguridad. Las islas son argentinas, dijo que es un reclamo justo, que la causa nacional enfrenta un peligro, no lo vamos a permitir, parte de lo que acaba de decir. Seguramente el Congreso también va a jugar un papel importante en lo que acaba de decir el presidente Javier Milei, así que ya lo vamos a estar repasando y buscando repercusiones. Atentos a esto, mañana puede haber asambleas en el transporte, también en esto nos vamos a detener en algún ratito, y bueno, varias cuestiones más que vamos a ir desarrollando. Y en materia deportiva, Ale querido.
3: Bueno, hay mucha información. Belgrano acaba de dar a conocer los jugadores convocados para el partido de mañana a las 19 horas ante Huracán. Y la gran novedad es que aparece Lucas Celarrayán. Recordemos que no estaba siendo convocado debido a algunas molestias musculares y es una buena noticia para el equipo pirata. Hoy ya puso el primer equipo en la práctica. El nuevo técnico de Talleres, Omar De Felipe, ya lo vamos a estar dando a conocer. También el gobierno de Córdoba gestiona ante la Copa Argentina que el partido de cuartos de final entre Boca y Racing se juegue aquí en el Estadio Mario Alberto Kempes. También lo quiere Rosario. Los primeros amistosos de la selección argentina sin Messi, uno de los partidos podría ser también en Córdoba, el otro en Rosario y el otro en el Estadio Monumental de Núñez.
1: Ale, una cosa que anduvo circulando, lo de Icardi todo fake, ¿no?
3: Sí, eso es totalmente fake. Bueno, es más, ayer cuando apareció, yo llamé a la dirigencia de Belgrano y me dijeron no, de ninguna manera. Después yo vi la cuenta que supuestamente lo había publicado y el colega no era la cuenta verificada de él. Era la
2: Está en traidor.

0: como Icardi.
1: No, Icardi no viene a Belgrano. No, es más, no trae más jugadores Belgrano.
2: Bien, gracias.
1: Y Talleres tampoco, ya te doy otro anticipo.
3: Epa.
2: Dale. Gracias, gracias Ale. 21 a 25 minutos. Bueno, buscando repercusiones sobre la cadena nacional del presidente Javier Milei, en línea de Radio Mitre, el principal analista internacional de la Argentina, Claudio Fantini. Claudio, ¿cómo estás? Buenas noches. Mariano Nievas, te salude acá la gente de la radio.
4: Hola, ¿qué tal, Mariano? Te agradezco esa afectuosa exageración con que me presentas.
2: No, por favor, es lo que considero, y así que está, bueno, está bien gracias, que esa sea la presentación. Bueno, Claudio, ¿tu primera reflexión después de escuchar al presidente?
4: Bueno, primero, sorprendido bien, porque escuchar hablar así a Javier Milei no es común. Y en todo caso, la primera impresión es buena, o sea, habló puntualmente, no cerró gritando viva la libertad, carajo, fue mucho más institucional, ¿no? Habló en un tono más adecuado institucionalmente a la posición que ocupa, cosa que es para nada común en Javier Milei, es una excepción. Lo que hemos visto hace unos minutos es una excepción, y una excepción agradable, ¿no? Ver un presidente atildado hablando con tonalidad y lenguaje de un mandatario, no de un líder sectario, ¿no? Eso es lo primero. Respecto a lo anunciado, creo que hay un tono enérgico y un anuncio fuerte que no se condice con la pasividad absoluta que ha tenido en estos 3 años. Ahí aludió a supuestas acciones que a mí me parece que han sido fantasmagóricas, si es que no directamente irreales. Hubo una pasividad muy fuerte respecto al tema Malvinas, ¿no? Yo creo que Argentina en estos 3 años había bajado la intensidad de su reclamo, que era una política de Estado. A eso hay que sumarle, por ejemplo, nada menos que haber desistido de la política de Estado se siguió en la Argentina, de sostener o de calificar de crimen de guerra el hundimiento del general Belgrano. Bueno, hace algunas semanas el ministro de Defensa, Presti, dijo ante una pregunta que no fue un crimen de guerra, que fue un acto de guerra, ¿no? O sea, eso fue la entrega de una posición que no debiera haber sido entregada en absoluto. Bueno, esto contrastó totalmente con la posición que venía mostrando el gobierno de Milei frente a Malvinas, y tal vez por necesidades políticas propias, porque llevaba un par de meses desdibujado el gobierno, con el presidente casi borrado, entonces se presenta una oportunidad de ganar el centro del escenario, ponerse en la ubicación donde converge la mirada de todos los sectores del país y tomar un tema que es uno de los pocos temas, si no el único, que es unificador en los argentinos, ¿no? Ahí no hay grietas, ahí están todos de acuerdo, si el tono es el de un fuerte reclamo. Y hoy, al revés de lo que ha venido haciendo hasta ahora, su tono ha sido el de un fuerte reclamo.
2: Claudio, sé que estás corto de tiempo, que tenés que entrar a un Zoom porque estás sumamente solicitado, pero él en varios tramos de la cadena nacional, bueno, habló de la cuestión de la seguridad, de Malvinas, de la seguridad nacional, dijo que es una causa nacional que enfrenta un peligro, no lo vamos a permitir. ¿Es tan así? ¿Es posible una escalada de la seguridad en Malvinas?
4: No, yo esa posibilidad no la vi hasta que lo dijo hace un ratito el presidente, y en ese sentido lo que yo creo es que está haciendo política, está buscando lo que buscan siempre, por algo un brillante crítico literario del siglo XVIII, británico precisamente, dijo: el patriotismo es el último refugio del canalla, ¿no? O sea, es el punto donde cuando se está en debilidad, una guerra o una confrontación o una amenaza externa siempre hace que la sociedad cierre filas.
2: Claro.
4: Se dejan de lado los cuestionamientos, se dejan de lado las disidencias, ¿no? Entonces, en ese sentido, a mí me sonó a eso. Eso me pareció demagógico. Me pareció que el presidente agigantó un riesgo, porque el tema de las inversiones para explorar la plataforma y sacar y llevarse el petróleo, el gas y otras riquezas minerales que pueda haber en el subsuelo marítimo, eso no es una cosa que no hemos enterado hoy. Eso lleva mucho tiempo hablándose de eso. Si hoy se produce esta aparición del presidente con este tema, en buena hora que lo haya hecho en términos adecuados, pero es por una cuestión política de él, ¿no? Y porque tiene un guiño de la Casa Blanca. Tiene un guiño de la Casa Blanca porque Trump está indignadísimo con el gobierno británico, al que primero que nada detesta porque es de centro izquierda. Son los laboristas los que gobiernan. Y segundo, porque Keir Starmer, el anterior primer ministro laborista, le dijo que no al uso de las bases norteamericanas en territorios británicos. Cuando Washington solicitó el permiso para usar las bases norteamericanas, pero que están en territorio británico, para acciones que en la guerra contra Irán, la respuesta británica fue no, para esa guerra no hay permiso para utilizar esas bases. Le interesaba a Estados Unidos poder usar la base en la isla Diego García, que está en el Índico, en el Océano Índico. Desde ese momento, la furia fue muy grande, como con todos los países europeos que rechazaron que la OTAN se involucrara en esta guerra, o como con Corea del Sur, que también rechazó el pedido de Trump de que apoyara esta guerra enviando buques o cosas por el estilo. Corea del Sur le dijo que no. Y la reacción de Trump fue elogiar a Kim Jong-un, acercarse a Kim Jong-un y avisarle a Corea del Sur que va a revisar la continuidad de las maniobras militares conjuntas que hacen Estados Unidos, fuerzas norteamericanas y surcoreanas, 3 veces por lo menos en cada año, lo cual es absolutamente necesario para mantener a raya al amenazante régimen norcoreano, para que no transponga de nuevo, como fue en 1950, el paralelo 38, el inicio de una guerra. O sea, vemos la fuerza, la furia de Trump contra todos los aliados que le dijeron que no. Entonces, este era el momento. En abril hubo un documento interno del Pentágono donde el Pentágono recomendaba las acciones a tomar contra todos los países aliados que rechazaron apoyarlo en la guerra contra Irán. Y en respecto a los británicos, la sugerencia fue esta, ¿no? Que amenazara a los británicos con cambiar la posición de Estados Unidos y ponerse del lado de la Argentina en la cuestión Malvinas. Esa fue la sugerencia que aparece en ese documento, y eso es lo que está haciendo Donald Trump. Por eso lo que dijo, que tanto motivó este anuncio del presidente argentino, no fue un anuncio de Trump, fue una advertencia a los británicos. Anuncio hubiera sido, se hubiera dicho, vamos a cambiar la política a partir de tal fecha, Estados Unidos pasa a apoyar el reclamo argentino. Pero no dijo eso. Lo que dijo fue otra cosa, advirtió a los británicos que podría llegar a rever ese apoyo. Bueno, ahí vio la pelota picando en la puerta del arco Milei y armaron rápidamente lo que acabamos de ver, y creo que lo hizo bastante bien.
2: Claudio, un lujo escucharte, tu claridad, tu opinión, tu reflexión. Gracias por atendernos a esta hora, porque desde ya sé que estás sumamente solicitado. Te mando un abrazo y gracias.
4: Ha sido un gusto grande, Mariano. Te dejo un abrazo a vos y a todo el equipo.
2: Un abrazo grande. Claudio Fantini haciendo el análisis, la verdad que un lujo tenerlo a Claudio haciendo este análisis, sí, esta primera reflexión de lo que ha sido hasta hace algunos minutos la cadena nacional del presidente Javier Milei por el tema Malvinas.
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2: Y 36 minutos, atentos a esta información porque mañana puede haber inconvenientes con el transporte urbano de pasajeros.
3: Exactamente, el vocero del gremio, Adrián Lentini, aclaró que no se trata de un paro y que todavía no se ha determinado cuáles van a ser las líneas que van a encontrar demoras durante la mañana del día viernes, pero sí que va a haber complicaciones porque mañana se va a llevar a cabo asambleas informativas con el tema salarial. Justamente lo que ellos están reclamando es un aumento salarial más elevado que el que ofrecen las empresas, por lo tanto mañana se van a hacer estas asambleas. Reiteramos, no es un paro, no es un paro general de colectivos, pero tampoco se ha determinado hasta ahora cuáles van a ser las líneas que van a tener demoras. Lo escuchamos al vocero Adrián Lentini, que explicaba lo siguiente.
5: Esto tiene que ver con la discusión salarial que se está llevando adelante. Estamos hablando de la paritaria salarial para todo el interior del país, no solamente para Córdoba. Esto tiene que ver con que, bueno, ya hace aproximadamente unos 2 meses y medio que venimos con estas discusiones, donde lamentablemente no podemos cerrar esta paritaria. Hay una necesidad, bien digo, imperiosa por parte de los trabajadores para tratar de que se cierre cuanto antes esta situación debido a la pérdida del poder adquisitivo que estamos teniendo. Se viene discutiendo, viene habiendo reuniones, audiencias. Es cierto que hay una audiencia, una nueva audiencia, el próximo martes 8 de septiembre, pero bueno, el ofrecimiento que ha hecho la gente de FEDETAP aquí en Córdoba ha sido de un 2% para julio, un 2% para agosto y un 2% para septiembre, lo cual ha sido rechazado categóricamente por la entidad sindical. Desde UTA Nacional se estaba pidiendo para todo el interior del país un 6%, para el mes de julio, un 2% para el mes de agosto y un 2% para el mes de septiembre. Estas asambleas que se van a dar el día de mañana, viernes, por una cuestión operativa, estamos en este momento decidiendo cuáles van a ser las líneas afectadas. Apenas tengamos la decisión de cuáles van a ser las líneas que van a ser afectadas, lo daremos a conocer. Estamos hablando de asamblea, esto también lo quiero dejar en claro, no de un paro.
2: Bueno, ahí estaba lo que decía Ernestina, no es un paro, pero tengan en cuenta, porque si encima no te dicen ¿qué líneas te van a,
3: claro, sorpresa,
2: te van a afectar? O sea, mañana podés ir a las 6 de la mañana a la parada, está como un zapallo, sí, esperando. Bueno, lo único que uno puede hacer de acá es ténganlo en cuenta.
3: Sí, sí, esta es la información que manejamos hasta esta hora, obviamente. Sí.
2: Bueno, gracias, Ernest. Bueno, Ale, hagamos 2x1, hablemos de Talleres y hablemos de Belgrano, así quedamos bien con todo.
1: Exactamente, y nadie se enoja. En cuanto a Talleres, hoy realizó la primera práctica de fútbol Omar de Felipe y puso el siguiente equipo de cara al partido frente a San Lorenzo del próximo día sábado a las 19 horas. Y jugó con Unzain, Shot, Catalán, Facendini y Baez. Hasta acá no hay cambios con respecto al equipo que venía poniendo Sampaoli. En la mitad de la cancha, Galarza y Ortiz. Un poquito más adelante, De Pietri, Cristaldo y Rick. Y arriba, Álvarez Martínez. Un solo cambio, lo sacó a Chamorro, lo puso a Cristaldo, sacó un lateral volante y puso un enganche, para ser más claros y precisos. Habrá que ver si esto lo confirma en el día de mañana, cuando vuelva a practicar el equipo de Omar de Felipe, que ya lleva 2 prácticas tan solo en la tira.
2: Breve, porque no lo hablamos, un paréntesis. Da la sensación de que De Felipe son esos tipos que te pone la heladera en la cocina, el inodoro en el baño, que no, sentido común,
3: lógico, digamos.
1: Sí.
3: ¿O no?
1: Son de esos tipos simples que no se complican y que son de la vieja guardia del fútbol, ¿no? Se apoya mucho en los grandes y fue muy claro cuando habló Omar De Felipe. Vamos a jugar a lo que podamos. Es así de simple y vamos a tratar de tener un equipo equilibrado, que es lo que necesita Talleres en este momento. Primero que no le hagan goles y después comenzar a sumar puntos para después ir agarrando confianza y tratar de sacar buena cantidad de puntos.
2: ¿Y en Belgrano?
1: Y en Belgrano la principal novedad del día de hoy es que acaban de dar los convocados en Belgrano y está Lucas Celarrayán. Venía haciendo un trabajo específico para recuperarse de un problema muscular, así que de esta manera mañana está entre los convocados. Algunos dicen que podría llegar a ser titular, que se lo habría pedido al ruso Zielinski. Zielinski no está muy convencido de que juegue los 90 minutos o que arranque de titular, porque lo quiere llevar de a poco. ¿Cuál es su intención? Es que en el superclásico cordobés, que van a faltar 3 fechas después del partido de mañana, esté en óptimas condiciones de poder jugar. Así que veremos si es titular o no mañana, pero sería Cardoso, Benítez, Lisandro López, Morales y Sporle, Rigoni, Sánchez, González, Metilli, Hernández o Velázquez, Vázquez y Nicolás Ubita Fernández, los 11 titulares de Zielinski para jugar mañana ante Huracán en el Gigante de Alvear.
2: Gracias, Ale. Nos vamos con Mercedes Ninzi.
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0: Mecha, querida, ¿cómo estás? Buenas noches.
1: Hola, Mecha.
2: Hola, Mariano. Hola, Ernestina. Bueno, fíjense lo que está pasando en Comodoro Py. Atención con los jueces que promueve el gobierno para la Cámara Federal, porque parece que fueran elegidos a la carta. Fíjense lo que pasó con uno de los jueces que asumió hoy, que es Pablo Yadarola. Pablo Yadarola, a partir de hoy, es camarista federal y debe decidir en causas que afectan mucho al gobierno, como la de Libra o las coimas en la Agencia de Discapacidad. Bueno, este camarista fue impulsado por Milei y por el ministro de Justicia, Juan Maíquez, en el Senado, para que dejara de ser juez penal económico y pasara a la Cámara. ¿Sabes qué hizo en el último día como magistrado? Archivó la causa en la que se investigaba el ingreso de 10 valijas en el avión privado de un amigo del presidente, del empresario Leonardo Scaturice, famoso porque es dueño de Flybondi. Bueno, ¿ustedes se acuerdan ese video que se viralizó tanto, que se ve entrar a una mujer que es la novia de él? Bueno, pasa como si nada con 10 valijas en Aeroparque, nadie la para, una mujer de la aduana llama por teléfono como para avisar que la dejen pasar. Bueno, no habían llegado las pruebas solicitadas y Yadarola ayer, antes de asumir como camarista, cierra la causa. Increíble. Parece que hubiera sido un canje. Bueno, hoy fue el ministro Maíquez a Comodoro Py, a la jura de Yadarola, y le pregunté, escuchá cómo huía de mi consulta. Ayer, antes de irse, Yadarola hizo un fallo bastante polémico que benefició a Scaturice. ¿Hubo alguna presión del gobierno?
3: Bastante polémico, no sé, son palabras suyas, no mía, no sé lo que falló, pero en todo caso se lo tiene que
2: preguntar. Archivó la causa. Bueno, ahí lo escuchabas a Maíquez, al ministro de Justicia, huyendo de la pregunta que le hacía, pero la verdad que fue un escándalo. ¿Cómo vas a cerrar, archivar una causa minutos antes de asumir como camarista? Se lo hubieras dejado al juez que sigue para que investigara. Bueno, les dejo un beso, chicos, y como verán, en todos los gobiernos se cuecen habas. Cariño para todos, hablamos mañana.
0: Chau, Mecha, beso grande, hasta mañana.
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0: chicos, hermoso programa. Recurro a ustedes porque en Dian Funes al 900 hay un corte de luz que es de una cámara subterránea. Casi 15 años que no lo resuelven. Y cada tanto tenemos que sufrir esto con lo que pagamos de energía. Hemos denunciado el corte a las 3 de la tarde. Han venido después de las 6, una cuadrilla inmensa. Ahora tienen que llamar otro camión porque no lo pueden resolver. Es increíble todo esto. A ver si nos pueden ayudar. Gracias.
1: Buenas noches. Este programa es un lujo, es muy bueno. Siempre trato de escucharlo porque es muy bueno tener un resumen de noticias de esta hora cuando uno ya está con la cabeza libre de otras cosas. Que participo por las entradas al cine, Beatriz Ochoa 517. Siempre participo porque me gusta mucho el cine.
2: Gracias por los lindos mensajes, los elogios y los mimos. Saludos a todos. Siempre yo digo que uno tiene que tener. Tenemos la lista de amigos que uno tiene que tener es bastante larga. Tenemos que tener un amigo abogado.
3: Sí.
2: Siempre.
3: Y fundamental.
2: Tenés que tener un amigo mecánico.
3: Sí.
2: Siempre. Y un amigo ferretero. Sí. Feliz día del ferretero. Hoy es el día del ferretero. Así que saludos.
3: Pasó un lindo día y que lo terminen bien.
2: Y sobre todo por la paciencia del ferretero.
4: Sí, porque trae
2: cuando
4: el cosito uno, del coso.
2: Uno cae y le dice el cosito del coso.
5: ¿5 pesos? Perdón, ¿cómo sabe?
6: ¿Cómo sé qué?
5: Que son 100 gramos.
6: Tiene razón, me equivoqué. Son 5 pesos. Buen día. ¿Cómo sé que son 100 gramos, pedazo de pelotudo? Porque siempre le pongo de más. ¿Cómo sé que sos un pelotudo? Porque tenés cara de pelotudo.
2: Ricardo Darín, inconfundible en un cuento chino.
4: Es buenísimo.
2: Peliculón, es un ferretero, el, bueno, ermitaño, uh-huh. ¿Sí? Donde, bueno, por esas cosas de la vida, empieza a convivir con una persona de origen chino. Y bueno, si no la vieron, veanla, recomendadísima. Y él es un ferretero, es un poquito especial. Pero bueno, saludos a todos, ¿no? Sí. ¿Quién no ha ido al ferretero y dice, dame el cosito del coso?
3: Claro.
2: Pues es que se me rompió ese cosito del baño, del inodoro.
4: La gomita que, esa
2: sí,
4: que agarra.
2: Que es como redondita, sí. Pero no tan redondita. Y sí. Tiene una parte que es un poquito cuadradita.
4: Te preguntan,
3: y
4: si tenés
3: una muequita.
4: Y te preguntan, ¿de cuántas pulgadas? Y vos le decís, no sé medir en pulgadas. Y le haces la seña con el dedo. Eso. Y no sé, más o menos así.
2: Más o menos
4: como
2: así.
4: 3 centímetros, qué sé yo.
2: O como me dice el Fede, si no le llevás el repuesto,
4: claro,
2: roto. Es decir, dame uno igual. Lo peor es cuando te dice, no tengo uno, tengo uno parecido. Ah, ahí se te queman todos los papeles. Pero bueno, un abrazo grande para todos los ferreteros. Muchos mensajitos sobre equipazo de aire. El discurso del presidente estuvo muy correcto. Sospechosamente correcto. Me pregunto a dónde va con esta movida. No creo que sea por puro patriotismo. ¿Qué tajada secará Trump de esto? Me da un poco de miedo. No sé qué piensan ustedes. Abrazos, dice Edu. Bueno, la verdad, Eduardo hace un rato lo reflexionaba con nosotros. Opinaba Claudio Fantini diciendo que fue un discurso correcto, ¿sí? Del presidente, pero con algunas exageraciones. Y todavía no está muy claro. La verdad, no está muy claro qué efectos inmediatos puede llegar a tener este encendido discurso. En líneas generales, todo el mundo está diciendo que fue un discurso correcto el del presidente Javier Milei.
4: Bueno, por acá también nos escribe María Celia, participó por las entradas al cine, lo mismo Francisco Barbini, que también se anota.
2: Susi dice, qué paciencia a los ferreteros. Gracias, Mariano y equipo, por el programa y por la intervención de Fantini, dice Lucía. Mariano, Ernestina, como siempre, escuchando al final de día lo más importante. Pobre los usuarios del transporte público, estas asambleas son peor que el paro, porque la gente espera horas y horas y encima no sabe si se demoran por la asamblea. Efectivamente, porque sí. Si última te dicen que hay paro, vos ya sabés cómo te organizás. Las asambleas sorpresivas son tremendas porque no sabes a qué hora, en qué momento, qué línea te agarra.
4: Por acá también nos escribe Edgardo, nos dice, buenas noches chicos, alegría de escucharlos, particularmente me gustó lo que dijo nuestro presidente y aclara que en camino a San Carlos hay luz y me acaban de avisar que donde avisamos al principio del programa ya volvió la energía.
2: Buenísimo, hola Marianito, te escucho siempre y quiero pedirte que si puedes pongas el guardaespaldas, que me encanta. Epa. Como a vos, Estela, nos vamos a ir con el guardaespaldas, ¿sí?
4: Hermoso.
2: Hoy nos vamos con ese temazo.
4: por acá nos
2: con
4: escribe.
2: Con el que le gané a...
4: Claro, el viernes pasado, el duelo, chicos, sí.
3: Todo para refregarme el triunfo.
4: Por acá Marilí dice, hola gente de Aire Noticias, no sabía lo de la explotación de petróleo en Malvinas. Me parece bien que se proteja nuestros recursos. ¿Hasta cuándo el mundo no reconocerá que las Malvinas son argentinas? Sabían, bueno, no, se anota para el cine Marilí y, bueno, para participar.
2: Mirá acá el mensaje de Claudia. Hola chicos, ayer estuve esperando el 36, literal una hora. Sí. Y para ir y para volver. Y a la vuelta el colectivo se rompió a mitad de camino. Oh. O sea que allí habían empezado con asambleas. ¿O qué habrá pasado? Hoy por suerte no tuve que tomar colectivo. Pero qué barbaridad pagar un boleto tan caro para un mal servicio, dice Claudia de Villa El Libertador. La verdad, es heroico lo que hacen todos los usuarios del transporte todos los días. La verdad es heroico.
3: Sí, la verdad.
2: Salís y vos no sabés qué te va a deparar. Si se van a romper, si te va a levantar.
3: ¿A qué hora va a pasar?
2: ¿A qué hora va a pasar? Si pasa horario, capaz que pasa lleno, chico, y no te levanta.
4: Se va a frenar, claro.
2: Bueno, la verdad, desde hace años, sí. Heroico lo que hacen, así que saludos en nombre de Claudia a todos los usuarios del transporte.
4: Por acá nos escribe Alejandra, que también se nota por las entradas al cine. Claudia, hola chicos, buenas noches, como siempre escuchándolos. Hoy acomodando porque me mudé a Unquillo. Apostemos por la naturaleza, quiero ganar las entradas. Un abrazo de gol para ustedes, dice Claudia.
2: No te olvides de agregar a tu lista de amigos a un dentista. Acá sí. Estamos para lo que necesites. Bien, gracias. Muy bien. Eduardo, seguramente debe ser dentista. También tenemos odontólogos acá en el equipo.
4: Sí.
2: Uh-huh. Sí. La mamá de Federico.
4: Claro.
2: Así que toda la familia, lo que necesiten. Familia de odontólogos.
4: Por acá Gladys, hola gente linda, hay que tener cuidado con estos cambios de temperaturas, participo por las entradas al cine.
2: Hola Mariano y equipo, qué bueno escuchar la opinión de Claudio. Chicos, el discurso, este discurso de Milei seguramente tiene que ver con la postura de hoy de Trump con Inglaterra, no le creo nada al presidente.
4: Hola amigos, qué lindo volver a escucharlos, muy bueno esto de defender la soberanía argentina, pero me genera ruido el supuesto apoyo estadounidense y la mención a Trump. ¿Cuál será el costo de esto? ¿Sacar a uno plata para que entre otro? Buenas noches gente, dice Fabián.
2: Mariano y Ernestina, suponer que Estados Unidos le va a dar la espalda a Inglaterra por la ocupación de las Islas Malvinas es como pensar que en diciembre la inflación y la desocupación será cero. La vinculación Estados Unidos-Gran Bretaña es indisoluble. En la guerra de Malvinas se verificó en múltiples hechos y en la guerra de Ucrania-Irán son otros ejemplos. Un abrazo, saludos, dice Daniel. Bueno, gracias a todos.
4: A todos.
2: Por la verdad que son muchísimos. Casi nos hemos quedado sin tiempo de nada. Ale, la última info, ¿te parece?
3: Sí, cómo no. Bueno, recordamos que la idea de la Asociación del Fútbol Argentino en el periodo FIFA, en la ventana FIFA, que es del 21 de septiembre al 6 de octubre, se jueguen 3 partidos de la selección argentina. En principio serían sin Messi. Algunos estarían viendo si juega, aunque sea en el Monumental de Núñez, no se saben los rivales, pero uno de los partidos quieren que se juegue en la cancha de River, el otro en Rosario, y el otro sería en Córdoba. No está confirmado, pero se está trabajando sobre ese tema, fundamentalmente del gobierno de Córdoba. Me dijeron que están en negociaciones, pero no cerrado.
2: Gracias, Ale. Ernest, recordemos, le avisemos a la gente las posibles asambleas mañana del transporte interurbano.
4: Aclarar que no hay problemas con los interurbanos, porque se levantó ese estado de alerta. Nos pregunta Sergio. Okay. Sergio, tranquilo, que con los interurbanos no va a haber ningún inconveniente. El tema es con las asambleas de UTA en Córdoba Capital, asambleas por salarios a partir de la mañana y hasta media mañana. Todavía hasta esta hora no han determinado cuáles van a ser las líneas afectadas. No es un paro total, sino afectaciones en distintas líneas por las asambleas en punta de línea. Va a haber demoras.
2: Son las 10.

0: nos dijimos adiós, ojalá que volvamos a vernos.
1: Y ojalá que volvamos a escucharnos, en este caso, mañana a las 21, en una nueva edición de Aire de Noticias. Ernest.
2: Sí, nos vamos primero con la ganadora, Beatriz 517. Te ganaste las entradas para ir al cine. Ya te escribimos por WhatsApp y tenés que venir a retirar tus entradas por la guardia de la radio FADER 3469. Gracias a vos, Betty, y a todos los que participaron en el sorteo de hoy. Nos vamos con la temperatura hasta ahora, 13 grados 7 décimas, el cielo despejado, la humedad 48% y viento del sur a 4 kilómetros por hora. Para mañana se espera una mínima de 7, máxima de 20, con viento también por todo el día.
1: Gracias, Ernest, hasta mañana. Ale, querido, hasta mañana.
3: Hasta mañana.
1: Señor Leo Pizarro.
4: Adiós.
1: Control y puesta al aire de este programa. Federico Cabrera, Patricia Uzcategui, que se tomó unos días de vacaciones. Le mandamos un saludo. El señor Alejo Bebito Medina, en el Mitre Informa Primero. Mercedes Ninzi, aquí estamos todos juntos haciendo este aire de noticias. A pedido de Estela, nos vamos con el guardaespaldas. Si querés que hago de tu guardaespaldas, me puedo levantar, que hago de tu guardaespaldas. Nacho Buleano y con Juan Alberto Mateico. Mandale un abrazo muy grande. Un maestro. Sí, él, Ariel y Rolo. Así que. Ah, sí, así que la tenés a Mercedes Pretty. Bueno, muy bien, excelente. Señores, vienen las noticias y después viene Mateico. Chau, hasta mañana.

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4: Es la hora 22, 5 minutos, el cielo despejado en la noche de Córdoba, la temperatura 13 grados 7 décimas, humedad 48%. La cadena nacional por Malvinas de Javier Milei. El presidente argentino expresó que los habitantes de las islas no tienen derecho legítimo, resaltó el apoyo de Estados Unidos y lo atribuyó a la confianza entre países y expresó que en el mundo corren vientos de cambio.
5: Las Malvinas son argentinas, por historia y por derecho. No hay discusión al respecto. Esto implica que los isleños, al ser una población implantada en un territorio usurpado, no tienen un derecho legítimo a la autodeterminación y que cualquier argumento basado en referendos realizados en las islas es inválido. Por eso, la causa Malvinas no pertenece a un gobierno ni a un partido político. Es una causa nacional. En el mundo corren vientos de cambio favorables a nuestro reclamo. Recientemente, el presidente Trump declaró que los Estados Unidos están revaluando su posición histórica con relación a Malvinas. Esta amenaza no es inocua. Los Estados Unidos evalúan ese cambio de posición porque saben que la Argentina tiene un socio confiable.
4: Por otra parte, el presidente Milei aprovechó y criticó duramente a Europa por la crisis migratoria y afirmó que Reino Unido no puede proponer una solución.
5: Argentina, en términos dinámicos, es un país con recursos naturales, en una posición de importancia estratégica a nivel geográfico que no está afectada por la inmigración descontrolada, la violencia que ella conlleva y los problemas de seguridad nacional que hoy acechan a Europa. Si evaluamos las condiciones estructurales de Reino Unido, en cambio, ellos enfrentan múltiples crisis de carácter migratorio, demográfico y económico que difícilmente tengan solución.
4: En tanto, Milei fue contundente con las empresas que extraen petróleo en el área de las islas acerca de las sanciones y afirmó que creará una base naval de defensa en Tierra del Fuego.
5: Vamos a desplegar todas las herramientas del Estado, diplomáticas, económicas, judiciales y legales para disuadir a los actores estatales y no estatales que violenten nuestra soberanía. Quienes operan en nuestras islas a espaldas del gobierno argentino tendrán que elegir entre una apuesta ilegal en un territorio disputado y una operación rentable y segura en un país soberano con reglas claras y previsibilidad. No se pueden hacer las dos cosas. Firmaremos hoy mismo un decreto de necesidad y urgencia para ampliar los recursos del Ministerio de Defensa con el fin prioritario de construir una base naval integrada en Tierra del Fuego e incrementar nuestras capacidades en telecomunicaciones.
4: Repasamos datos del tiempo en la ciudad de Córdoba, temperatura 13 grados 7 décimas, humedad 48%, el cielo despejado, la hora 22, 8 minutos.
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Señoras, señores, amigas, amigos, muy buenas noches. Ustedes dirán, pero ¿qué le pasa a Juan? ¿O qué le pasa a Mateico, que está con ese tono de voz? No, no, no estoy haciendo un radioteatro. A veces, cuando uno tiene un problema, lo somatiza con las herramientas que uno usa, que son las cuerdas vocales. Pero también la euforia te lleva a hablar mucho, te lleva a querer conversar con gente que uno quiere, te llevan a un estado de éxtasis y también te provocan esto. Pero les aseguro que estoy con mis compañeros inmensamente feliz.

este equipazo de primerísima línea. En la producción general, Federico Cabrera. En la puesta en el aire, Leo Pizarro. En el Mitre informa primero el queridísimo Alejo Medina, más conocido como Bebito.

0: En el mundo del deporte, Alejandro Benvenu. Y ustedes, siempre ustedes, audiencia querida, de este espacio va de 22 a 0. Nueva oyente. Qué bien la medida de este tema para ella, ¿eh? Lenis, Cosentino,
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0: médica,
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0: actriz,
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0: bellísima,
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0: hace streaming,
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0: muy pronto voy a estar con ella,
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0: Tenemos tantas cosas en la jornada de esta noche, pero tantas, Lenny, que no te imaginas. Mira, a ver, arrancamos porque son tantos los premios para la querida audiencia, la música, las sorpresas, el humor. Tenemos entradas para que vayas al cine. Atención, Leo. Tenemos entradas para ver a Luciano Pereyra. ¿Cuándo? El día sábado 12 de septiembre, hora 20, en Quality

guste, querida Lenis. Espero que la pases bien. Te deseo muy pronta recuperación, pero ya está bien. Yo hablé hoy por teléfono con ella y la escuché fantásticamente bien, lo cual me pone muy feliz. Ayer la conocí, me cayó muy bien. Nos presentaron y me enteré que estaba haciendo el streaming. Y me invitó y con mucho gusto voy a asistir. Va a ser un placer, va a ser un gusto volver a verte y fundamentalmente expresar todo aquello que me quieran preguntar. Yo no eludo nada. Decía que tenemos entradas para ver a Luciano Pereyra el sábado 12 de septiembre, hora 20 en Quality Arena. Y les cuento algo, esa noche estaré presentándolo.

También tenemos entradas para ver a Benjamín Amadeo el día 11 de septiembre en Quality Lab. Y como si esto fuera poco, Lenny, hoy en La Movida tenemos una invitación, tenemos un voucher que puede ser almuerzo, puede ser cena para dos personas. Estás invitada, ¿eh? ¿Dónde están las mejores carnes? Los mejores cortes, ¿qué pasa, Fede? Los mejores vinos, la mejor atención. Todo eso está en la parrilla del Dino.

dulce, qué afinación tiene Marcela Morelo. Aparte de ser muy amiga, la admiro profundamente. En un escenario se agiganta su imagen. Les quiero contar algo antes de ir al WhatsApp. En el día de hoy tuve una tarde fantástica. Me reencontré con una amiga, una persona que está en el staff de Buenos Aires para todo el país, que es Nati Castriota, lo cual fue un placer este reencuentro. También estuve conversando con Martín Valle, Martín que está ordenando y fundamentalmente impulsando nuevos proyectos que me parecen fantásticos. Y después me encontré con Alejandro Méndez, charlé mucho. Me quedó pendiente una charla con Federico Senesi, que es el director comercial de esta casa. La voy a tener la semana que viene seguramente. Y luego descubrimos con Fede Cabrera, merced a una gestión que hizo Ale Méndez, y fuimos a Gourmet. Gourmet es una cafetería y menú ejecutivo. Está a 2 cuadras de la radio. Está en la avenida Fernando Fader 3587. Está en el hotel New Posta Urbano. ¿Y sabes lo bueno que es? Que te atienden los dueños, que son capos en todo lo que sea gastronomía. La merienda que tomé era prácticamente una cena. La atención, el lugar, la decoración ha cambiado muchísimo. Por eso a Dante y a Darío, gracias. Y de todo corazón, ha sido un placer conocer ese lugar que va a ser habitué para reuniones, para invitaciones a gente que uno quiere, para pasarla bien. Se llama Gourmet.

escuchando, Lenny, se le molestará este sonido cascoteado de mi voz. Se habrá apartado y habrá cambiado de radio y habrá dicho: ¡ay, qué decepción, Juan Alberto! Yo que lo escuché con otra voz en la jornada de ayer, espero que no.

351-633-0810. Les cuento algo. Ayer, cuando la conocí a Lenny Cosentino, me quedé conversando con un amigo llamado Maxi en Alto Villasol, en un lugar que es magnífico, que se llama Maxi también. Y de pronto tenía ganas de hablar con un amigo, con un hermano de la vida, con Palito. Lo llamé. Me atendió Evangelina, me pasó a Donel. Y le digo, ¿cómo estás? ¿De dónde he venido? ¿Qué hiciste? Vengo de grabar. ¿Cómo? Sí, estoy grabando un disco. Ah, ¿no lo terminaste todavía? No. 85 años, ¿eh? ¿Y cuánto tiempo estuviste? 6 horas. Pero estaba fresco como una lechuga, lúcido, con ganas de conversar. Él es el padrino de mi hija. Está muy feliz en asistir con la Evangelina al casamiento de mi hija, que va a ser el día 27 de febrero. Y digo, ¿no me podés adelantar algo? ¿En qué sentido? Si me podés mandar material, no por ahora. Sin embargo, Matías Santoyani, gran amigo que siempre tiene algo en la galera, me acercó La Marcha del Amor. Esto es una primicia absoluta. Palito.

Y estaba contento, estaba eufórico. Van a ser 10, 12 temas. Lo saca dentro de 40 días. Pero ese tema, no sé cómo hizo Arte de Magia, Matías Santoyani, mi amigo, el actor, el muy buen actor, y lo pusimos en el aire. La Marcha del Amor, Palito Ortega. Te recuerdo el WhatsApp, 351-6300810. Qué lindo va a ser el día sábado 12 de septiembre, ingresar al escenario del Quality Arena frente a ese público numeroso, cariñoso,

Reitero el WhatsApp 351-6300810. A ver qué decirte. Una devolución tuve recién de Lenny que me reconfortó, que me hizo recuperar un tono más vibrante, menos meloso, más apasionado, porque yo soy un hombre apasionado. Me apasiona el mundo de la radio, me apasiona la comunicación, me apasiona estar con buena gente, me apasiona descartar a la gente tóxica, me apasiona mirar el hoy, pero también el mañana. Me apasiona ver a mis hijos bien. Me apasiona estar con gente que yo quiero. Estar en un medio rodeado de gente que te quiere. Uno se da cuenta en el... No te diría, esta no es mi voz diaria, pero estoy consciente de que lo hago con pura pasión. La movida de la noche.

0: lindo es escucharte, Luciano querido, amigo querido. Un abrazo a vos, a Nico Garibotti, tu manager. Es el artista que más trabaja. Está viviendo hace tiempo un momento de magia. Yo creo que es la mejor voz de América Latina, ¿eh? Un día, el papá de Nico Garibotti, llamado Adrián Posse, que supo ser vicepresidente de la BMG Latina, latinoamericana, vino a visitarnos. Yo estaba en la tarde en esa época. Y vino con un amigo y querían justamente producir un disco con Luciano Pereyra, él y Rudy Pérez, uno de los grandes productores, cubano él, radicado en Miami, productor de Luis Miguel, productor de José José, productor del Puma, productor de Julio Iglesias. Y un disco lo produjo él. Luciano Pereyra juega en las grandes ligas y todo pasa por aquí. No se olviden que en 10 minutos tal vez tenemos a uno de los mejores, a Nacho Julián, el que hace el pase. Tarico, Rolo Villar, Nacho Julián. Qué divertido va a ser esto. Todo pasa aquí, en la movida de la noche.
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0: Nahuel Penici, buenas noches.
2: La voz de Mercedes a mí me conmovía. Me parecía algo como que venía de otro lado, ¿no? Escuchaba voces como otros folcloristas, o de repente en ese momento con mis viejos que escuchaba rock, escuchaba otros géneros, pero cuando apareció la voz de Mercedes me conmovió, ¿no? La voz que tenía, la forma de expresarse. Lo que más me impactó de Mercedes, Juan, fue cuando descubrí que ella no escribía canciones, que ella interpretaba. Entonces ahí pensaba el poder de la transformación de las canciones. Escuchaba a autores como Víctor Heredia, como Van der Molle, como Fito, decían
0: Arly,
2: las mejores versiones de mis temas las hace Mercedes. Y eso es realmente poderoso, y ahí te explica lo que es Mercedes, ¿no? Y agradezco a la vida y a la radio el habérmela presentado. Yo también estoy muy agradecido que vos siempre te acuerdes de invitarme a tu programa, y sobre todo que tengamos este espacio, ¿no? Para charlar de cosas que capaz que de día es difícil, la noche lo hace posible, y bueno, hoy fue una noche hermosa.
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7: Es la hora 22:35, el cielo luce despejado, la temperatura 13 grados 7 décimas, humedad 48%. La cadena nacional por Malvinas, de Javier Milei. El mandatario dio un mensaje grabado en el que apuntó contra emprendimientos unilaterales en el archipiélago argentino del Atlántico Sur. Además, Milei llamó a una unión política por Malvinas más allá de las diferencias.
8: Durante estos 3 años hemos entablado lazos estrechos con países afines con los cuales tenemos una convergencia de intereses. Ahora confiamos en que esos mismos aliados estarán de nuestro lado en el reclamo legítimo y pacífico que hoy impulsamos. Les pedimos a quienes son amigos de la Argentina que no miren para otro lado cuando se vulnera nuestra soberanía y se llevan nuestros recursos. Y a todos los argentinos, y en especial a la política, quiero transmitirle lo siguiente. Podemos discutir sobre cualquier otra cosa, podemos discutir mis formas, podemos estar en desacuerdo sobre la política fiscal o cambiaria, pero este tema demanda una pausa, demanda que hagamos nuestras armas a un lado y mostremos un frente unido ante el mundo como nación y como sociedad. Por eso quiero invitar a toda la dirigencia política, económica y social de la Argentina a sumarse con una misma voz a este reclamo, porque este reclamo es justo, porque las islas son nuestras y nos las arrebataron.
7: Tras la cadena nacional, el canciller Pablo Quirno habló respecto de la creación de una base naval en Tierra del Fuego. Quirno aseguró que el objetivo es fortalecer la presencia de Argentina en el Atlántico Sur.
9: Esa base naval es justamente algo que, a ver, Argentina necesita hace muchísimo tiempo. Argentina es un país bicontinental, bioceánico, y lo que tiene que hacer es justamente fortalecer su presencia en el Atlántico Sur, porque es el camino a la Antártida. Uh-huh. Y en ese sentido, la posición geoestratégica de Argentina en ese lugar es de vital importancia, justamente en todas estas situaciones que están pasando. Uh-huh.
7: Repasamos datos del tiempo. En la ciudad de Córdoba, el cielo despejado, la temperatura 13 grados 7 décimas, humedad 48%, hora 22, 38 minutos.
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0: 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Mira, escucha.
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0: Neustadt, no me dejen solo, o no lo dejen solo, por favor, de Federico, que es muy sensible, y sobre todo el Rico.
1: Por favor, no me dejen solo.
0: Exactamente, pero buscalo por Neustadt también, ¿eh? El WhatsApp, 351-630-0810, ahí recibimos todo. ¿Qué te pareció la canción de Palito? ¿Por qué te gusta tanto Luciano Pereyra? Y el tema, secuencia, lo pedís, lo tenés, que va después de las 11:05, 11:10. En un ratito, escucha bien. Vamos a hablar con Luis Ventura, Oscar González Oro, Ricardo Montaner, Robertito Funes, Mauricio Macri, Laura Ufal, Carlos Tevez, Lionel Messi, de la mano de quién, de un grande, de Nacho Bullián.
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0: Con entrada libre y gratuita, reunirá a productores, maestros heladeros, proveedores y especialistas que exhibirán el universo detrás de una bocha de helado.
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5: Talleres realizó una nueva edición de Entre Aliados, el encuentro que reúne a marcas y empresas que forman parte de la comunidad albiazul. En esta ocasión, Grupo E.ON fue anfitrión de esta propuesta que permite compartir experiencias, fortalecer vínculos y potenciar proyectos en común. En el Amadeo Nuccetelli, más de 70 aliados estratégicos participaron de una jornada de intercambio y generación de nuevas oportunidades. Entre Aliados, una iniciativa para crecer juntos y construir nuevas oportunidades. Te informó Club Atlético Talleres. ¡Ah!

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0: La persona con quien vamos a conversar, que después vamos a develar de quién se trata, es uno de los capos del humor, uno de los mejores del humor. Él hace, es uno de los que hace el gran pase, que empezó con 10 minutos, 15, y ahora ya 40, 45 minutos. Se va Feynman, ingresa Marcelo Bonelli. Aparte de todo, él tiene una participación en un programa de pádel los jueves por Deporte B. Hace colaboraciones en locuciones en Otro Día Perdido, por ejemplo, con Mario Pergolini. Es un grande. Una persona que empezó sirviendo el café a una grande, una de las grandes periodistas de la historia de la Argentina, Magdalena Ruiz Guiñazú. Pero vamos a hablar, a ver, primero porque me tiene que dar un consejo. Estoy hablando de Oscar González Oro, no está acá, está en Uruguay. Creo que está en Punta del Este. Pero el otro día lo escuché con Tato Ian hablando de algo así como la primicia de Messi que se retiraba del fútbol. Y no sé qué le dijo Oscar González Oro, pero primero y fundamental le voy a preguntar qué es lo que toma él cuando tiene un problemita en las cuerdas vocales. Oscar, querido, muy buenas noches.
1: Bien, buenas noches, Juan Alberto. ¿Cómo estás, querido? Tanto tiempo.
0: Bien, muy bien, Oscarcito, querido.
1: Para vos y toda tu hermosa audiencia, que nos están escuchando ahora.
0: Yo te preguntaba qué es lo que vos tomás cuando están como mis cuerdas vocales hoy, un poco temblequeando. A ver, ¿tenés algo especial?
1: Sí, tengo una receta, casera, que es dos medidas de whisky con un poquito de hielo para calentar la voz. Eso me lo recomendó mi amigo Ricardo Montaner hace muchos años.
0: ¿Así?
1: Cuando él calentaba la voz, así es, cuando él calentaba la voz en los shows que hacía aquí en la Argentina, y él sí me lo decía.
2: Tú sabes, negro, que yo para calentar la gola hago gárgara con whisky. Entonces, después canto.
1: Y de esa manera él calentaba la gola. Entonces, bueno, yo adquirí esa nueva receta. Esa receta me hacía mi amigo Ricardo.
0: Perfecto. Sí. Contame qué fue lo que pasó, Oscar, hablando con Tato Ian. Con respecto a la primicia de Messi, ¿la diste, no la diste, o la dieron, no la dieron?
1: Sí, bueno, yo lo anticipé, pues yo tengo mucho contacto con la familia Messi, más precisamente con Lionel.
0: Sí, con
1: me
0: Lionel.
1: Me he whatsappeado muchísimas veces. Sí, línea directa con Lionel, me he whatsappeado muchísimas veces. Es más, si me permitís,
0: sí,
1: me voy a tomar un segundo nada más, que tengo mi otro celular, porque yo tengo dos celulares.
0: Sí.
1: Te voy a hacer escuchar el audio en exclusiva que él me envió.
0: Sí.
1: Hace tres meses a mi WhatsApp. Y me dijo lo siguiente.
3: ¿Qué hace, negro? La verdad que bueno, que estamos acá muy felices de estar en Miami y demás, pero en un par de meses voy a colgar los botines en la selección. Espero que esté muy bien y te mando un gran abrazo.
1: ¿Lo escuchaste? Este audio me lo mandó hace tres meses.
0: No puede ser. ¡Qué maravilla! Y te lo mandó a vos.
1: Y yo en exclusiva, bueno.
0: Y
1: yo
0: vos
1: nunca dije nada.
0: Y vos no lo pusiste nunca en el aire, buen amigo, ¿eh?
1: No, por eso los amigos saben guardar secretos. Bueno, Alberto.
0: O sea que vos lo sabías antes que ninguno.
1: Yo lo sabía antes que Luis Ventura, antes que Laura Ufal, antes que Janina Latorre. Lo sabía antes que todos.
0: Perdón. Voy a preguntarle, me anticipo, me adelanto, porque la tengo en línea, a Laura Ufal, para saber si es verdad lo que está diciendo el negro. Hola, Laura, buenas noches.
4: Hola, Juan Alberto, querido, buenas noches, ¿cómo estás? ¿Bien? Ay, gracias por los aplausos. ¿Te causa gracia lo que dice el negro? No, es que está totalmente borracho. La medida de whisky se la toma ahora. Porque es imposible que alguien lo supiera. Porque yo también tengo línea directa con la familia Messi.
0: Sí.
4: Con la mamá de Leo. Pero es todo mentira.
0: Sí.
4: Olvídate. No hay manera, no hay chance. Bueno, encima el negro hace rato que no está en el medio, ya no tiene contacto ni con famosos ni con nadie, así que está ahí como en la cueva allá a Punta del Este, así
0: no.
4: Que... ¡No! ¡No, olvídate! Nunca, nunca, pero nunca pudo haber tenido esa información.
0: Contame vos que sabés todo, ¿y qué hace el negro en Punta del Este? A ver...
4: ¡El negro nada! A mí me dijeron que no es vago, es tímido para el esfuerzo. ¡Yo no quiero trabajar más!
0: Laurita, se termina Gran Hermano. Y entonces, ¿cuál va a ser tu futuro?
4: Ah, bueno, yo voy a seguir trabajando en Telefe, así que olvídate. Voy a tener trabajo, gracias a Dios, Juan Alberto, así que... Pero bueno, que tenemos un poquito más de Gran Hermano, quedan 9 meses y medio.
0: Laurita, gracias, gracias. Lo sacamos de línea al negro para que no escuche lo que dijo Laurita. Perdón. Hay un amigo a quien yo conozco hace mucho tiempo, ha cumplido años y baila tap a los 86 años. Está fantástico el hombre. Querido Alberto Cormillot, muy buenas noches.
5: Buenas noches, querido, ¿cómo estás? Buenas noches. Para vos y todos los Radio Mitre Córdoba, un saludo enorme, querido amigo. ¿Cómo estás vos?
0: Bien, bien, un poco difónico en el día de hoy. Pero bueno, recién me dijo Oscar González Oro, la fórmula es dos medidas de whisky con un poco de hielo. ¿Vos pensás lo mismo?
5: Yo pienso, sí, lo mismo. Y un kilo de helado.
0: Y con eso lo recupero. O sea, salgo de la radio, busco una heladería, el whisky lo tengo en casa, el hielo obviamente está en el congelador o en la congeladora, y mañana te cuento. Y despacito todo y tengo resultado rápido.
5: Pero tenés resultado al instante, Juan Alberto, olvídate. Vos sabés que lo que no te tenés que quedar es afónico, es el único consejo.
0: Claro, es la pérdida total de la voz.
5: La pérdida total de la voz. ¿Sabes por qué te digo esto? Porque yo me acuerdo que una vez, una ex novia mía hace muchísimos años,
0: sí,
5: me dijo, Alberto, hoy vamos a hacer el amor afónico. ¿Cómo es eso? Sin voz, me dijo.
0: Qué historia tenés, ¿eh? Qué historia. Y aparte, bailás, te movés, haces gimnasia, te cuidas mucho en la comida. La verdad, decímelo a mí, ¿te cuidas mucho en las comidas?
5: Un poquito nada más. Yo siempre, vos sabés que, esto siempre lo cuento, en el programa con Eduardo Feynman a la mañana en Radio Mitre. Yo en el freezer de mi casa tengo conitos, famosos conitos de chocolate y dulce de leche.
0: Sí.
5: Y ese para mí es mi permitido, uno por día.
0: ¿Uno por día? ¿Hay un horario especial?
5: 23 horas más o menos.
0: Perdón.
5: Antes de dormir, para quedar bien, bien.
0: Sí. ¿Los enanitos siguen en el jardín de tu casa?
5: Sí, me están comiendo las plantas los enanos.
0: Bueno.
5: Es como cuando a Mirta los dinosaurios le comían las plantas, ¿viste?
0: Sí.
5: Cuando era más chica.
0: 100 años, Mirta, qué bárbaro, ¿no? Cormillot.
5: Bueno, yo creo que con Mirta vamos a enterrar a todos. A todos.
0: ¿Cuánto cumpliste? ¿86?
5: 87 cumplí. ¿87?
0: ¿Seguís bailando?
5: Sigo bailando tap, sigo haciendo aéreo. Viste que yo me cuelgo, en cualquier momento me cuelgo del obelisco y cruzo toda la 9 de julio.
0: Perdón, te tengo que saludar, te tengo que despedir porque vive apresurado. Robertito Funes, hola Robertito.
6: ¡Ah, mi querido Juan Alberto! ¿Cómo te va? ¡Oh, María! ¿Pero cómo está Radio Mitre Córdoba, Juan Alberto?
0: Yo contento de escucharte, Robertito.
6: ¡Oh! ¿Cuándo nos vemos en el teatro? Que viste que fuiste a lo de los Midachi, no me viste. ¡María!
0: Pero por favor, haces todo vos, televisión, haces streaming, haces teatro. ¿Qué más haces?
6: Las cosas que hago que no te puedo contar, Juan Alberto.
0: Pero qué estilo particular que tenés, Robertito, ¿eh?
6: ¿Cómo decís?
0: ¿Qué estilo particular que tenés, digo?
6: Mi querido movilero, conductor, hago teatro, hago lo que quiera, María. Si querés masaje, también hago masaje.
0: Perdón, Robertito, hoy estoy eufórico por la producción impresionante que me pone a cada personaje. El presidente de APTRA, que tiene una interna terrible. Querido Luis Ventura, buenas noches.
7: Sí, buenas noches. ¿Cómo estás, Juan Alberto? Buenas noches, ¿cómo estás?
0: Contento de escucharte, pero ¿qué está pasando con Polino?
7: Y bueno, me están haciendo una campaña en contra, Juan Alberto. ¿Vos viste lo que es esto? Que cuando un tipo la rema durante muchísimos años, siempre hay gusanos que quieren llegar a donde uno llegó.
0: Gusano, le dices.
7: Sí, entonces inventan cosas. Yo siempre digo que si la mentira tiene patas cortas, Polino camina con la cola. Y si no, que me lo desmienta Rocío Guirao Díaz.
0: Rocío Guirao Díaz, exactamente. Luis,
7: sí.
0: Televisión, vos también, radio. Hacés mucho juego con las redes, muchas empresas.
7: Director técnico, no te olvides, director.
0: Claro, técnico. De Victoriano,
7: director
0: claro.
7: Técnico de Victoriano Arenas.
0: Exactamente, exactamente. ¿Cómo va ese equipo?
7: Y bueno, es un equipo un poco complicado, porque la verdad, qué sé yo, tenemos un 4 que tiene menos profundidad que una pelopincho. tenemos un arquero que es como la Venus de Milo. Le faltan los dos brazos. Y bueno, el 10 que tenemos, la verdad que es un jugador de selección. Porque se lesiona en abril, en mayo, en julio. Y así no se puede. Juan Alberto, ¿qué querés que te diga? Y encima al número 2 lo pasan más que a Casado con hijos.
0: perdón. Quiero saber cómo le cae a Marcelo Bonelli el pase con los tres grandes. Hola, Marcelo.
8: Sí, precisamente, ¿cómo está, Juan Alberto?
0: Bien.
8: Buenas noches. ¿Todo bien?
0: Yo muy bien, pero vos estás rodeado de humoristas, vos y Feynman.
8: Sí, se hace difícil, ¿viste? Porque uno tiene que contar la realidad y todos nos estamos cagando de la risa, ¿viste?
0: Sí.
8: Entonces, se complica en el buen sentido, ¿no? Porque después, si tenemos que ver lo que hace el presidente Javier Milei, mejor reírnos un rato, ¿no?, de la actualidad.
0: ¿Cómo te tiene de punto? No para contra vos, Marcelo.
8: Sí, viste, digamos, lo que pasa es que los periodistas de Juan Alberto estamos para molestar, estamos para preguntar, no estamos para sobarle las medias al poder.
0: Sí.
8: ¿Viste?
0: ¿Pero a vos no te afecta todo eso, Marcelo?
8: No me afecta para nada, olvídate. Yo siempre digo que si los giles dieran vuelta, Milei sería un ventilador de techo.
0: Bueno, señoras, señores, perdón, de pie y aplauso para Nacho Bullián.
9: Gracias, Juan Alberto, querido, buenas noches, ¿cómo estás?
0: Nacho, querido, buenas noches y gracias por este tiempo. ¿Cómo has crecido y qué impacto que es el pase con Ariel Tarico, Nacho Bullián y Rolo Villar?
9: Con los dos más grandes cracks de la radiofonía argentina, la verdad que para mí es una alegría enorme todas las mañanas compartir el, el pase con Ariel, con Rolo, son, además son dos tipazos que los quiero mucho, así que aprendo día a día al lado de ellos, Juan Alberto.
0: Laborás lindo y mucho ahora, ¿no, Nacho? Hablando en serio.
9: ¿Cómo?
0: Laborás mucho y...
9: Sí.
0: Pero bueno, eso es fruto, esto es fruto de tu talento, fundamentalmente.
9: Bueno, muchas gracias. La verdad que sí, estoy ahora como con 5 trabajos, porque son 2 programas de radio, más el pase, más el streaming que hacemos con Rolo y con Ariel los jueves, el programa de pádel que vos decías, las locuciones para el programa de Pergolini, y algún que otro trabajo también en locución de campañas de publicidad. Pero feliz, feliz de la vida, y bueno, ahora se nos viene... Lo más importante y lo más difícil, que es hacer mi unipersonal, así que estoy muy muy contento. La verdad que es un enorme año para mí.
0: ¿Cuándo arranca el unipersonal de Nacho Bullián?
9: Arranca el 8 de noviembre en el Teatro Piccadilly.
0: Sí.
9: El domingo 8 de noviembre, que justo es el día que llega el Papa León.
0: Sí.
9: Así que esperemos que nos dé la bendición.
0: Seguro. Pero vas a brillar ahí, ¿eh?
9: Bueno, gracias. De más está decir que estás súper invitado o el 8 de noviembre o el 4 de diciembre, porque agotamos el 8 de noviembre y pusimos a la venta en el día de ayer el 4 de diciembre, también en el Piccadilly. Así que feliz, feliz de la vida, Juan Alberto.
0: Pensar que vos arrancaste contratado por Radio Mitre para atender el teléfono, ¿fue así?
9: Sí, fue un concurso por el Día de la Madre que se extendió y que duraba un mes. Y arranqué atendiendo los teléfonos, anotando nombre, apellido, DNI, teléfono, mail de la persona que dejaba el mensaje, que participaban por este concurso. Y después, bueno, fue corriendo el tiempo y fui asistente de producción y después tuve mi agenda y llegué a productor. Y en la radio sabían que yo era medio payaso, que hacía algunos personajes y demás, pero imagínate que estaba Ariel arrancando, que la estaba rompiendo toda.
0: Sí.
9: Y después empezamos a hacer cosas juntos, yo tocaba la guitarra, lo acompañaba a Ariel, que estaba con sus personajes, y después en un momento el programa de Tenenbaum cambió de horario y empecé a hacer el humor de ese programa a la tarde con uno de mis mejores amigos, que también es humorista, el Pesky Muez. Y bueno, después todo lo otro fue estar en otras radios, en canales de televisión, y después volver a mi primera casa como lo es Mitre, que nada, es mi casa. Arranqué a los 19 años, tengo 39, así que estoy...
0: ¡Qué carrera brillante! ¿Tenés una hija? Te levantás muy temprano, ¿no, Nacho?
9: Sí, así es. Tengo una hija de 5 años, Aurorita, que está durmiendo en el cuarto de al lado,
0: sí,
9: ahora. y el padre estaba a los gritos, pelado. Pero sí, me levanto 7:00 de la mañana, la llevo al jardín y de ahí vuelvo a casa, agarro un scooter y me voy para la radio, o a veces me voy en el auto a la radio directo. Pero bueno, después arranca mi día y después... no paro hasta la noche, porque de 7 a 9 estoy con Tato Ian y equipo en Mitre también, así que... Pero muy feliz, la verdad que estoy muy contento, Juan.
0: Yo tengo una propuesta que mañana, que voy a andar mucho mejor de la voz, te lo voy a hacer. Nos va a venir muy bien a los dos, pero de eso no quiero hablar ahora. Ya Córdoba habla de Nacho Bullián. Ya hay posibilidad, inclusive hoy lo hablé con Miguel Pardo, no sé, de que lo convocaran. Pero bueno, eso es un tema que paso a paso, como decíamos, estás a Merlo. Y...
10: Sí, paso a paso, ya, te jodas, Alberto. Paso a paso, el pibe tiene que dar los primeros pasos.
0: ¡Mostaza!
10: Total, olvídate.
0: ¿Qué haces?
10: Vamos a llegar a Córdoba, tenés que pelarte el lomo.
0: Sí, claro.
10: Sí.
0: Mostaza.
10: Que no se lo sirve de arriba.
0: No te casaste nunca, Mostaza.
10: No, ¿para qué me voy a casar? El matrimonio es una relación entre dos personas en la que una siempre tiene la razón y la otra es el marido. Cuídate.
0: Mostaza, ¿y cómo es tu, un día tuyo? A ver, decime.
10: Yo me levanto a las 12:30.
0: Perdón, escuché bien. 12:30.
10: Sí, porque me acosté a las 4 de la mañana.
0: Claro. Bueno, vos seguís de alguna manera la vida de Alfio Basile, ¿no?
11: No comment.
0: ¿Perdón?
11: No comment.
10: El Coco agregó, casi se muere de la garganta.
0: Perdón.
11: Digo que no comen.
0: Claro, pero lo tiene ahí despacito, habla, porque no habla mucho.
10: Sí, lo tengo, pero... No lo puedo decir hablar con Alberto, porque está mal de la garganta.
0: Bueno, igual que yo. Quiero el cierre de Mercedes Pretty, que estuvo aquí en la radio hace una semana en vivo y en directo. Hola, Mercedes.
12: Hola, Juan Alberto querido, ¿cómo estás? ¿Bien?
0: Muy bien, en tu Córdoba natal, Mercedes.
12: Así es, estuvimos en el estudio y estuvimos transmitiendo, y hoy estuve persiguiendo a Máximo Kirchner. Sí. ¿Sabes lo que le dije, Juan Alberto?
0: ¿Qué?
12: Máximo, para el Instagram del psicólogo correntino La Cámpora. ¿Es cierto que trabajaste toda tu vida de mozo? ¿Por eso en el gobierno te quedaste siempre con toda la propina? Le hice pregunta punzante, Juan Alberto.
0: Siempre haces pregunta punzante. El entrevistado siempre corre y vos lo corres.
12: Totalmente, y le clavo el celular en el medio del ojo al culiadazo.
0: Qué genio sos. Yo te agradezco en nombre de todos. Cuando lo comentó hoy Mariano Nievas, que cuando le comenté a Marianito que ibas a estar, tanto Mariano como Ernestina, como Ale Benvenu, locos de contento para escucharte, para escuchar tu talento, para felicitarte. Mañana, te repito, te voy a llamar, vamos a charlar con Nacho. Bendiciones para vos, felicitaciones, todo lo que tenés te lo has ganado en base a talento, pero como decía Julio Iglesias, por más que tengas talento, si no le pones el 95% de pasión, no sirve. Y vos la ponés.
9: Qué lindo, qué lindas palabras, Juan Alberto. Gracias de corazón, gracias de verdad. Y un saludo a toda la gente que hace Radio Mitre Córdoba, que también fui parte de la emisora hace algunos años, cuando estaba Pablo Rossi.
0: Me acuerdo.
9: Sí, que estaban Ale, Mariano, Laura, un montón de gente que labura y que lo hace espectacular. Bueno, Petet, todos. Así que un fuerte abrazo para toda la gente de Córdoba, que la adoro.
0: Empezamos con la presentación y terminamos con este aplauso para Nacho Bullián. Nacho, querido, gracias. Te mando un beso enorme.
9: Muchas gracias, Juan Alberto. Sabes que te quiero mucho, te aprecio mucho y la verdad que valoro mucho tus palabras, tus consejos, tu buena onda. Así que de verdad, te mando un abrazo enorme, enorme para vos y toda la audiencia.
0: Una pregunta. ¿Cómo te despediría, ¿sí?, Mateico? A ver,
13: digo, de pronto me parece cómo se despediría en esta noche de jueves al querido, al gran talento Nacho Bullián, un abrazo.
9: No puedo.
0: Bravo, Nacho querido. Un beso abrazo enorme.
9: Gran. Abrazo y mejorate de la voz, crack.
0: Nacho Bullián en la movida de la noche.

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0: qué bueno es. Nacho Julián, qué aparte agradecido me dejó un mensaje maravilloso recién. Es un tipo fantástico. Admira mucho a Tarico, admira mucho a Rolo Villar. Se llevan muy bien los tres. Hay un equipo. Hay un equipo de primera. Un día me llamó Ana Rosenfeld y yo le recomendé a Nacho Julián. Me llamó después ella, al otro día, para decirme, gracias Juan, es un fenómeno este tipo, es un talentoso artista. Y hablaba de Nacho Julián, que pasó por aquí, por la movida de la noche.
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0: Querida Patricia Sosa, muy buenas noches.
2: Buenas noches, ¿cómo estás, Juan? Un gusto hablar con vos.
3: Fui a cantar, invitada por El Arte de Vivir, hicieron un gran festival en Nueva Delhi que era de la cultura por la paz y la diversidad. Tenía 7 cuadras el escenario, 3.000 músicos en escena. Era una cosa que yo digo, yo no te puedo creer. Entonces me invitaron al ashram de Ravi Shankar, que queda en Bangalore. Ahí fue fabuloso y me invitaron al ashram del Arte de Vivir en una provincia que se llama Bangalore. Y entonces después me invitaron de la Universidad Brahma Kumaris para que vaya al ashram que tenían en otra provincia que se llama Monte Abu, que queda al sur de Mumbai. Yo te requete quiero. Y toda la gente de la música a vos te debe algo. Te debe la posibilidad de mostrar sus cosas, la posibilidad que vos los presentes, la posibilidad de escenarios maravillosos como fue La Movida. La verdad que toda la vida agradecida. Un beso grande a vos, Juan.
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8: Es la hora 23:17, el cielo despejado. En la noche de Córdoba, la temperatura 12 grados 3 décimas, humedad 49%. La cadena nacional por Malvinas de Javier Milei. El presidente estuvo rodeado de su gabinete y con un fuerte mensaje contra las empresas que explotan petróleo en el área de las islas, brindó su discurso.
9: Y si Lion es solo uno de los proyectos que están avanzando en nuestras islas. Existen otros proyectos y otras empresas que también representan una amenaza para los intereses estratégicos de la Argentina. Esto significa que hoy nuestra causa nacional enfrenta un peligro claro y urgente y demanda una respuesta proporcional. No lo vamos a permitir. La Argentina no se quedará de brazos cruzados. Como respuesta a esta situación, vamos a desplegar todas las herramientas del Estado, diplomáticas, económicas, judiciales y legales para disuadir a los actores estatales y no estatales que violenten nuestra soberanía.
8: Respecto de las sanciones que anunció Milei contra las petroleras que operen en las islas, el canciller Pablo Quirno explicó que podrían ser un aumento de penas y juicio en ausencia a las operadoras y a quienes las asistan.
10: Son sanciones que vamos a ver cuando salga el decreto reglamentario, van a estar también ubicadas, pero por lo general, para explicarlo de manera simple, es un aumento de las penas, poder utilizar el juicio en ausencia también para condenar no solo a las operadoras, sino también a todo aquel que le provea asistencia, ayuda, servicios a estas operadoras, algunas de las cuales pueden hasta llegar a estar operando en Argentina.
8: En tanto, la jefa del Bloque Libertario, Patricia Bullrich, respaldó el discurso de Milei.
11: Este reposicionamiento del presidente del gobierno argentino en relación a un hecho muy contundente que quiere realizar el Reino Unido en las Islas Malvinas implica una posición muy fuerte, muy contundente del presidente argentino de ponerse al frente de la decisión de no dejar avanzar una profundización de la colonización en territorio de las islas.
8: Repasamos datos del tiempo en la ciudad de Córdoba. Cielo despejado, temperatura 12 grados 3 décimas, humedad 49%, hora 23, 20 minutos.
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0: momento donde la audiencia programa la música. 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
1: Hola, Juan Alberto. Acá escuchándote esta noche, ahí con tu compañero, el invitado Nacho, para disfrutar de sus personajes, esperando que te mejores. Y para pedir un tema de Andrés Calamaro, para pedirlo tenés. Acá Juan del Centro, participo por los premios.

Juan, muy buenas noches. Para vos, para Allen, para Alejo y para todo tu equipo. Hermoso el comienzo del programa y muy bueno el tema que tienes como novedad de Palito Ortega, La Marcha del Amor. Muy bonito tema, como la mayoría de los que siempre ha compuesto Palito. Mi mamá era muy fanática de él. Quiero participar, ya que estamos en el sorteo de las entradas de Luciano Pereyra, ya que sería un sueño para mí poder concurrir ahí junto con mi mejor amiga. Hermoso programa y te mando un gran abrazo. Mi nombre es Luis Manzanel y mis últimas tres cifras son 012. Te escucho como todas las noches desde Barrio Jofre Sur.

0: Ayer lo pusimos en la apertura del programa y le comentamos que es el tal vez primer corte de lo que va a ser el disco completo de Palito. Está grabándolo, faltan 50 días más o menos, o un poco más, y tendremos todo ese material. Pero tenemos tantas cosas para contar desde aquí a fin de año que se van a sorprender. La radio está mejor que nunca. Les confieso que la radio está en su mejor momento. Hay que impulsar, por ejemplo, lo que va a ser Petete en el Teatro Comedia. Allí va a juntar a toda la gente que es el elenco de aquí Petete. Yo fui hace 2 años, repleto desde muy temprano. Había gente en la puerta para los que se iban y podían volver. Pero mirá que arrancó a las 6 de la mañana, ¿eh? Y terminó a las 11. Y así cada programa va a tener una especial sorpresa. Arrancamos con la primera, aquí Petete, en el Teatro Comedia, celebrando justamente él los 20 años de aquí Petete. ¡Aló!
1: Hola, muñeco, ¿cómo estás? Mira, hoy hablaba con gente de la municipalidad de Vos. La verdad que tu programa es hermoso. Te habla Gaby. Y muchas cosas que veo de tu persona. Mira, quiero pedirte para el pedir lo tenés. El tema de Celine Dion, el de la película Titanic, me encanta porque yo me enamoré profundamente, hermosamente. Fue hermoso. Y bueno, me trae lindos recuerdos. Y si hay entradas para el cine, me anoto. Porque ir a comprarse la entrada, bueno, creo que todos en cierta medida podríamos hacerlo. Ir al cine, me compro la entrada. Pero cuando es un regalo de Radio Mitre, creo que uno lo disfruta más. Porque dice, ay, me gané estas entradas de Radio Mitre. Es una picardía, pero tiene su verdad lo que te estoy diciendo. Otro 98 mi DNI. Espero escuchar ese lindo tema.

0: Hermosa noche, ¿verdad? Hola Alejandro, buenas noches, bienvenido.
1: Buenas noches, Juan, ¿cómo te va?
0: Muy bien, ¿y vos?
1: Muy bien, Juancito, todo muy bien en el amplio mundo del deporte, recorriendo con toda la información que vos me irás solicitando, Juancito.
0: Bueno, fantástico. Arrancamos con el tema de los árbitros en la AFA. Porque crecen las críticas a Beligoy, ¿no?
1: Correcto, Juan, y fundamentalmente del señor Nicolás Russo, quien es presidente de Lanús, que estaba muy enojado con Beligoy, que recordemos que es el director nacional de arbitraje del fútbol argentino, fundamentalmente por una falta de Flores sobre Marquis en el último partido que Boca jugó frente a Lanús. Esto corresponde a la Liga Profesional de Fútbol. El presidente de Lanús pidió públicamente la salida de Beligoy. Y bueno, dicen que gente cercana al Chiqui Tapia ha consultado a Héctor Baldassi para ver si le interesaría ser el reemplazante de Beligoy. Otro de los que está en carpeta de la AFA es Pablo Dóvalo. Pablo Dóvalo es un árbitro muy cercano al Chiqui Tapia, así que habrá que ver qué pasa en los próximos días.
0: Yo confío mucho en Baldassi, ¿eh? Ha hecho una labor impecable en su carrera.
1: Sí, y bueno, recordemos que fue árbitro desde el 97 hasta el 2011, internacional a partir del año 2000, dirigió en el Mundial de Sudáfrica 2010, en los Juegos Olímpicos de Pekín 2008, y bueno, es un hombre que está ligado a la Conmebol también. Bueno, una trayectoria realmente impecable, ha sido un muy buen árbitro y podría ser realmente un muy buen reemplazante para Beligoy, que coincido con Russo, ya ha cumplido su ciclo.
0: ¿Cómo cambió la historia, no? Hablo del presidente del Atlético de Madrid que bancó a Julián Álvarez.
1: Exactamente, salió a hablar públicamente Enrique Cerezo, presidente del Atlético de Madrid, y habló sobre Julián Álvarez y su situación con los hinchas y el club.
2: Bueno, yo creo que no pasó realmente nada más que Julián Álvarez tenía una oferta de algún equipo aquí en España. A nosotros no nos interesaba venderlo porque no queremos venderlo. Es un jugador al que nosotros tenemos muchísimo cariño. Y nosotros, que queremos ganar todo, como todos los equipos, pues necesitamos de buenos jugadores. Entonces no lo quisimos vender del Barcelona. Al principio no recibimos ninguna oferta y cuando la recibimos, la verdad es que no nos interesó por una razón fundamental, que es que no le queríamos vender a Julián Álvarez.
1: Muy bien, ahí lo escuchábamos al presidente del Atlético de Madrid, bueno, diciendo que no lo querían vender al Barcelona porque ellos lo consideran una pieza fundamental para poder aspirar a campeonatos, y él cree que a medida que vayan pasando los partidos y Julián vuelva a su rendimiento habitual, la gente se va a ir olvidando de a poco de lo que ha sucedido en este mercado de pases.
0: Maximiliano Sala se fue muy mal de River. Ahora, hay una cifra exorbitante que Independiente de Rivadavia le va a abonar a River.
1: Sí, lo que pasa es lo siguiente, Juancito, era uno de los jugadores que estaba apartado del plantel millonario, finalmente Independiente de Rivadavia de Mendoza se lo ha llevado a préstamo por un año con una obligación de compra de 4 millones de dólares por el 50% del pase. Y bueno, y habían hecho un acuerdo verbal entre River e Independiente Rivadavia de Mendoza para que cuando jugara con River, primero no estuviese presente, y en caso de que estuviese presente, tendría que pagarle Independiente Rivadavia de Mendoza $500,000 si es que lo utiliza en el partido frente a River que van a jugar este fin de semana. De todas maneras, Alfredo Berti, el técnico de Independiente Rivadavia de Mendoza, dijo que todo parece indicar que no va a jugar, y de esta manera Independiente Rivadavia de Mendoza no le tendría que abonar el dinero a River.
0: Gracias, Ale, un beso grande, hasta mañana.
1: Hasta mañana, querido Juancito, saludos.
0: Aló.
3: Hola Juan, buenas noches, ¿cómo estás? Como todas las noches escuchándote, me gusta el programa. Y lo pedí, lo tenés, quiero escuchar por Frank Sinatra, A mi manera. Mi nombre es Mirta Vallay, 012, mi número de documento. Participo por los sorteos y que tengas una linda noche.

0: fenómeno que es Alejo Medina, bebito, ¿eh? Qué buen compañero, qué tipazo macanudo, qué buen lector, qué buen criterio tiene con todo lo que hace. Tenemos un plantel en esta casa que es un plantel de primera. Hay muchos mensajes por todos lados. Fede, por ejemplo, tiene lo suyo, que es gente que escribe, ¿no, Fede?
1: Exactamente, Juan, como es el caso de Darío, nos dice: hola, buenas noches, Juan Alberto, quiero agradecer las entradas que gané para ver el recital del Paz Martínez, la pasé fantástico, fui con mi hija, mil gracias, Juan Alberto. El Paz es un gran ser humano y su voz intacta. Lo pude saludar, darle la mano y decirle gracias por tanto talento.
0: ¡Qué lindo!
1: Por aquí también Beatriz nos dice: hola, Juan y equipo, qué lindo tema, la marcha del amor con Palito. Que te mejores con tu voz.
0: Gracias.
1: Por aquí nos dicen: hola, muy buenas noches, ¿cómo les va a la distancia? Les dejo mi agradecimiento por la compañía de todas las noches. Me encanta la música que ponen en cada programa de corazón. Mi nombre es Oscar y nos escucha desde Capitán Sarmiento, provincia de Buenos Aires.
0: Mira vos, gracias.
1: A la distancia que nos separa de la ciudad de Córdoba, que es más o menos 700 los kilómetros.
0: Sí.
1: Los escucho en la aplicación de la radio. Abrazos para todos. Espero que me lo pasen el mensaje, ya que anoche les mandé, pero no lo escuché. Claro, ayer no estuvimos al aire.
0: Claro, amigo. Ayer estuvo el Supermite Deportivo con la victoria de Boca, ¿no?
1: Exactamente.
0: Habría tal vez, quizás, la próxima semana un partido por la Copa Argentina.
1: Por la Copa Sudamericana.
0: Sudamericana.
1: Boca nuevamente con el San Pablo de local. Es el martes a las 21:30 horas.
0: Ajá.
1: Así que seguramente tendremos transmisión del Super Mitre Deportivo. También sí. Otro mensajito que nos llega: hola, Juan, Fede y compañía, buenas noches. Estamos escuchándolos con mi hijo mientras lo preparo para descansar. Participo por las entradas para ir a ver Luciano. Dayana Gutiérrez, 949.
0: ¡Aló!
2: Hola, Juan y equipo, muy buenas noches. Aquí dando mi presente, como siempre. Quiero, para el pedir lo tenés, un tema de Abel y Luciano. Y anotarme, obvio, que por las entradas. Espero tener suerte. Claudia Busto, 018. Un besito grande.

0: Bien, bien, bien. Hasta aquí lo pedís. Lo tenés.
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2: Puma querido, buenas noches.
3: Mi querido Juan, gracias por esta comunicación, hermano querido.
0: Ramón, buenas noches.
4: Buenas noches, querido Juancito, ¿cómo estás?
2: Luciano Pereira, buenas noches.
5: Mi querido maestro, bueno saludarte, Juan querido.
2: Querido César Brana, buenas noches.
6: Buenas noches, ¿cómo va, Juan Alberto? ¿Qué decís?
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7: ¿Qué tal, mis amigos? Les habla Diango y por supuesto estamos compartiendo la movida con Mateco.
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0: De a poquito nos estamos despidiendo, pasamos una noche fenomenal. Gracias Nacho Bulián, gracias Alejo Medina, un fenómeno, Bebito, gracias Fede Cabrera, gracias por tu invitación a la merienda, gracias también a Alejandro Méndez, que fue el intermediario. El tema es Bar Imperio, me encanta. Mañana les tengo una sorpresa reservada que se la voy a contar mañana porque se efectiviza mañana. Uy, nos persigue el tiempo. Hay un pack de entradas, 4 para que vayas al cine, Fede.
1: Ganador Héctor Molina 913 tiene que retirar su pack de doble par de entradas por la guardia de la radio, Avenida Fernando Fader 3469, de lunes a viernes de 10 a 18 horas.
0: También entradas para ver a Benjamín Amadeo, que es un fenómeno, 11 de septiembre, Quality Lab.
1: Ganador Santiago Andriani 208. Santiago, tenés que presentarte al menos una hora antes en boleterías del Quality Lab. Es el día 11 de septiembre a las 20 horas.
0: Sábado 12 de septiembre, hora 20, en Quality Arena estará Luciano Pereira. Lo vamos a presentar. Vamos a estar ahí. A ver.
1: Ganador Ignacio Páez 345. Ignacio, tenés que presentarse por boleterías del Quality Arena, lista Radio Mitre con anticipación.
0: Fantástico. Y a ver quién ganó el voucher de la parrilla del Lino, Fede.
1: Ganadora Mercedes Brizuela 851. Mercedes, nos vamos a estar comunicando con vos para informarte cómo acceder a la cena o al almuerzo.
0: Nada más por hoy. Un beso, un abrazo, una flor, hasta mañana. Felicidades y bendiciones para todos. ¡Chau!
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0: Tres minutos del viernes 4 de septiembre, a esta hora en la ciudad de Córdoba, el cielo despejado, la temperatura 10 grados 8 décimas, humedad 50%. Tras la cadena nacional, el canciller Pablo Quirno envió un mensaje al comercio exterior. Quirno se refirió a las petroleras que operen en cercanías de las Islas Malvinas. El canciller expresó, van a tener que decidirse a apostar por un lugar donde están haciendo actividades ilegales en un terreno disputado.
1: Tendrán que elegir, bueno, tendrán condenas en Argentina, no podrán estar en Argentina y de alguna manera, lo que estamos haciendo hoy, justamente por la valorización de nuestros activos estratégicos, es que puedan elegir. Antes no tenían que elegir, antes, bueno, si descubro acá algo, es buenísimo porque de Argentina no voy a sacar nada. Bueno, hoy hay un potencial en Argentina tal que van a tener que decidir si vamos a estar en Argentina en un sistema legal de reglas claras o en un lugar que está en disputa con licencias ilegales.
0: Por otra parte, el canciller Quirno respondió a las críticas de la oposición en redes, donde reclaman que el anuncio de Milei llegó tarde.
1: El llamado del presidente en esta causa nacional que todos tenemos debería unirnos y debería momentáneamente dejar nuestras diferencias de lado para apoyar esta lucha por la soberanía que tenemos históricamente. Yo lo único que voy a decir es que Argentina hoy está en una posición que nunca ha tenido antes, que las decisiones que se están tomando tienen una integralidad que también fortalecen nuestro reclamo de soberanía en las Malvinas, y que decir que nunca llegaron antes, bueno, o sea, nosotros estamos hace 2 años y medio y hay otros gobiernos que tuvieron más, pero o sea, yo creo que hay que dejar todo eso atrás y mirar para adelante.
0: Patricia Bullrich respaldó el discurso de Milei en cadena nacional y afirmó que Inglaterra hace las cosas con impunidad.
2: Inglaterra hace las cosas con impunidad, porque ahora está explorando petróleo y no le importa nada. Y bueno, y ahora está más solo Inglaterra para explorar petróleo ahí. Claro. Y nosotros le estamos diciendo, ojo, no, los que vayan a explorar petróleo ahí. Entonces, por ahí se hace una alianza. No será lo mismo aquellas empresas de países amigos que realmente quieren ayudar a la Argentina y aquellos que no quieren ayudar a la Argentina. También son herramientas que un país puede utilizar para decidir cómo juega sus recursos estratégicos, ¿no es cierto?
0: El cielo despejado en la noche de Córdoba, la temperatura 10 grados 8 décimas, humedad 50%, 6 minutos de la medianoche.
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Queridísimos radioescuchas, nos reencontramos en un clima cálido, acogedor, reconfortante. Me gusta, me estimula que la noche no sea fría, que no repita el poema de Neruda, que sea una noche nuestra y que no se termine nunca. Vamos a transcurrir hasta la una de la mañana del nuevo día hablando de aquello que vimos por primera vez. Puede ser un amor a primera vista, tema que ya transitamos en otra ocasión, pero acá es, vi esta casa y dije, quiero vivir acá. Pasé por determinada playa y me dije, voy a veranear todos los años en este mismo lugar. Vi una bicicleta, vi un auto, vi algo que vi por primera vez y pensé, esto tiene que ser para mí. ¿Después funcionó o no? Eso me lo irán contando al 113-003-0790. 113-003-0790. Ustedes saben, en Viaje al Centro de la Noche, los jueves son musicales y los vamos a ir intercalando con vuestros mensajes. Las canciones, varias de ellas, están relacionadas con algo que viste y te cambió. Una mirada que lo cambió todo. Para vos y quizás también para la persona a la que miraste. Repito, no nos quedemos en el asunto del amor a primera vista. Es la primera mirada sobre, ustedes me dirán, al 113-003-0790, un audio de WhatsApp de menos de un minuto. En los controles está Vero Rossetti, recibiendo vuestra caudalosa cantidad de mensajes, Marcelo Nelly, y el informativo en las manos del maestro César Benítez. Quería comentarles de mis múltiples caminatas por la calle de Buenos Aires, las experiencias que tengo con los jugos exprimidos y los licuados. Les habré confesado en alguna ocasión que los mejores jugos que he probado en mi vida los hago yo. Están preparados a mi antojo, claro que sí, cumpliendo con mis necesidades. A mí no me gusta que le agreguen hielo, no me gusta que se pasen con el agua, no me gusta que falte la fruta, y si me ofrecen jengibre, quiero que haya abundante jengibre, cosa que yo sé proporcionarme en mis jugos caseros. El jengibre es una raíz energética, una raíz que te cambia el pH, una raíz que te hace salir a la calle de un modo novedoso, fragante. El jengibre es una, no es una fruta, es una raíz, pero uno de mis alimentos favoritos, sobre todo exprimido en mis jugos con naranja y zanahoria. Y me cuesta mucho, como les decía, encontrar en algún local que esté a la altura de mi gusto para el jugo. Durante, yo diría, un año antes de la pandemia, había encontrado un sitio donde me hacían los jugos menos malos de todo Buenos Aires. Podía concurrir ahí con cierta certidumbre. Y la empleada, que era siempre la misma, por lo menos la que me atendía a mí, cuando yo le decía, por favor, sin agua ni hielo, me replicaba, no usamos agua o hielo. En realidad, el verbo que usaba era, no trabajamos ni agua ni hielo. Pero como yo soy muy manioso, le insistía, cuando iba, que no iba todos los días, una vez por semana, dos veces por semana, sin agua ni hielo, y ella reiteraba, no usamos, no trabajamos, agua ni hielo. Hasta que en una ocasión, durante la pandemia, me acerqué a comprar mi jugo y no advertí, no me anticipé, dejé que haga el jugo y le puso hielo, abundante hielo y agua. Entonces, completamente sorprendido, le dije, pero me venís diciendo hace un año que no trabajan ni con hielo ni con agua. Me dice, siempre le ponemos hielo y agua. Así me respondió, siempre le ponemos hielo y agua. Me dejó completamente perplejo, por supuesto no volví a concurrir, pero el día de hoy, en mi prolongadísima caminata, desde Palermo hasta San Telmo, una caminata interminable, como la que alguna vez llevamos a cabo en esta misma emisora con otros colegas, una caminata realmente interminable,
no había tomado mi jugo matutino y yo no puedo pasar el resto del día sin tomar jugo. Que no hubiera ido al local en aquella ocasión, que fuera dos veces por semana, no quiere decir que tome jugo dos veces por semana. Tomo jugo todos los días. Prácticamente no puedo vivir si no tomo un jugo. Y el local que me presentó el destino, que apareció frente a mí como un oasis vegetariano, ofrecía un jugo de remolacha, pomelo y jengibre. Así como lo escuchan. Me pareció una buena combinación, más aún, una combinación ineludible, una oferta que no podía rechazar. De modo que lo encargué, me preguntó si era para llevar o para quedarme. Yo iba a seguir caminando hasta Puerto Madero, así que repliqué que era para llevar. Y me terminan de hacer el jugo y en la jarra de la licuadora, un licuado en rigor, quedó mucho más que lo que me servía. Digamos que hubiera hecho medio litro y a mí me dio un vasito, de esos vasitos de dispenser, un vasito pequeño. Y la tapa que usó para llevar era una tapa sin ningún tipo de orificio y por supuesto no me dio ningún sorbete ni nada que se le parezca. Y tampoco es que del vaso se podía tomar sin sacar la tapa. Era peor que si me hubiera dado un vaso descubierto, porque para tomarlo caminando le tenía que sacar la tapa y ya sacarla era algo fastidioso y fatigoso también. El vaso estaba completamente chorreado del jugo de remolacha, que me terminé manchando toda la remera. Tomé la mitad del vaso y lo tiré y me prometí que nunca más me compro un jugo fuera de mi casa.

Gaetano caminaba con oculta indecisión. De su paso patizambo habitual, mirada perdida, gesto hosco, cabeza bamboleante, no podía deducirse la zozobra que nublaba su alma. El rey le había encomendado pintar el mural de la casa conyugal, donde el monarca consumaría el matrimonio con la joven doncella. El reino suponía que aquella sería la obra mayor del experimentado artista. Gaetano trajinaba las distintas expresiones del diseño, la figuración, el color, alumbraba palacios, distribuía ciudades, confeccionaba obsequios para sellar la paz o estandartes para alentar la guerra. Era indudablemente el más célebre de los creadores de la región, versado en las disciplinas de la imaginación y en los secretos de la naturaleza. Apenas recibido el encargo, corrió la voz de que aquel mural representaría su consagración. Su talento se había diseminado en centenares de instancias memorables: establos reales, museos, máscaras venecianas, coronas de triunfo. Pero aún faltaba un lienzo definitorio, una cúpula de Babel, un dibujo eterno. El mural del monarca, se rumoreaba, sería su legado. Le pagaron como para el resto de su vida. Pero Gaetano marchaba cariacontecido, meditabundo, rumiante. Sus manos caían en huelga, su temperamento no despertaba, sus ojos no refulgían. No tenía ganas, no se inspiraba, le faltaba el fuego. Llevaba ya 2 semanas fracasando con pinturas frescas, colores muertos, imágenes paganas. Conocía de memoria al monarca, de lejos a la doncella, pero permanecía inane. En el sendero de ese fracaso se le cruzó Domitila. La veterana criada de la posada del mármol había sido alguna vez su novia secreta. Por entonces, ella era una joven discreta y curiosa. Gaetano la había conquistado con la sencillez de su adoración. Durante meses habían intercambiado amores desinteresados. Finalmente, Gaetano había sido convocado a acompañar a los ejércitos del monarca y cuando regresó, Domitila había casado. Pronto ella tuvo un hijo y luego 3 más. Ahora era viuda y abuela. Pero Gaetano reclamó asilo y Domitila se lo concedió. Bebieron té, se miraron, se compadecieron el uno del otro. Gaetano le daba dinero, pero por pura amistad. Para poder cumplir con Domitila, Gaetano imaginaba a la doncella del monarca. Garabateaba en un papiro exánime, borrado de previas escrituras, las articulaciones, una frescura, una elevación, los relieves inesperados del joven cuerpo lejano. Domitila admiraba los esbozos de su antiguo novio, reía junto a él. También lloraban de a 2. Se despertó en Gaetano la energía del trabajo. Pasando por lo de Domitila, cobraba el vigor para afrontar la tarea. Más que el que conseguía para estar junto a ella. El mural se consolidaba. Una manta lo velaba para el resto de los mortales. Ni el monarca tenía acceso. Por momentos se burlaba. No habrás como de ser como los astres del emperador y no veamos nada cuando alcemos la manta. Pierda cuidado, contestaba Gaetano. Hasta la más simple de las criaturas tiene derecho a juzgar mi trabajo. Sobre todo usted, que lo ha pagado. Tras la noche de bodas, el matrimonio consumado,
se retiraron dos paños, la sábana del lecho nupcial, consagrada como prueba, y la manta que cubría el mural. El monarca, la reina y la corte participaron de ese momento inaugural.

lo mandaron llamar. En el motivo del cuadro, la mujer era representada por una ninfa, entre la inocencia y el misterio. Y el varón avanzaba con lujuria y respeto. No eran reproducciones, ni mucho menos imitaciones de los protagonistas, pero podía relacionarse a cada uno de ellos con las figuras en el lienzo. Gaetano aceptó los elogios. Un próspero mercante le anticipó el deseo de su propia hija por conocerlo. Gaetano abandonó la ceremonia tan abrumado como en las primeras jornadas de aquel trabajo renuente. No era su obra mayor. Podía engañar al monarca alabándolo, a la muchacha cegada por su propio resplandor, a la corte dada a la rima fácil. Pero un artista sabía cuando había dado o no había dado lo mejor de sí. No es que pudiera decidirlo. La voluntad solo incidía en el trabajo, no en su resultado. En el papiro que había dibujado en compañía de Domitila, en esos borradores noctámbulos, descuidados, imprevistos, se cifraba el tamaño de su arte. Nunca había dibujado ni volvería a dibujar nada semejante. Esa era su obra cumbre, olvidada en un desván, quizás borroneada encima por los trazos infantiles de los nietos de la mujer. Carente de posteridad, un mensaje secreto entre dos corazones. No tenía por qué saberlo Domitila. En cualquier caso, Gaetano ya no necesitaría trabajar para vivir. El resto de su imaginación debería usarlo para justificar sus días.

0: Hola, buenas noches. Soy Graciela de Córdoba. Y en el 2001, antes de la debacle, yo quería comprar un departamento y me mostraron un montón en la zona cerca de La Cañada. Y cuando entré a un departamento con otra persona que venía a comprarlo ya casi decidido y que encima era colega mío, yo dije, este departamento es el lugar donde yo quiero vivir. Aunque estaba viejo y bastante cosas necesitaba de rehacerlo, me enamoré de él y dije, esta va a ser mi casa. Y hoy lo tengo remodelado, hermoso, y es mi hogar.
1: Departamento a primera vista, lugar a primera vista, se quedaron a vivir en un lugar, o lo intentaron. Pasaron por un sitio y dijeron, yo acá quiero vivir, y a los 2-3 meses al año se fueron a vivir ahí y todavía están, o se volvieron, porque esa primera vista no era para toda la vida. Y también una persona de la que se enamoraron a primera vista, o alguien a quien decidieron contratar. Lo escucharon en tal o cual lado y dijeron, yo quiero contratar a esta persona. O fueron contratados por alguien que los vio. Algo a primera vista, me lo cuentan al 11-3-003-0790, un audio de WhatsApp de menos de un minuto.

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0: pero me escuchan. Y yo los escucho a ustedes. Estamos en Mitre. 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
3: 0:30 minutos, cielo despejado en Buenos Aires, 12 grados la temperatura. 3 provincias anunciaron asistencia financiera para las industrias. Santa Fe, Córdoba y Entre Ríos acordaron medidas para facilitar el pago de las tarifas eléctricas. La decisión de Puyaro, Yaryora y Frigerio se conoció después de los reclamos de la Unión Industrial Argentina. La asistencia estará destinada a industrias radicadas en las 3 provincias de la región centro. Las empresas se podrán pagar en cuotas los cargos estabilizados de los grandes usuarios de electricidad. Estos cargos forman parte de la factura eléctrica dentro del mercado eléctrico mayorista. Maduro pidió la nulidad del juicio en Estados Unidos. El destituido líder venezolano alegó que tiene inmunidad como jefe de Estado. Su defensa afirmó que la justicia estadounidense no tiene jurisdicción para juzgarlo. Maduro está acusado en Estados Unidos por los delitos de narcotráfico y narcoterrorismo. Viento del sudoeste a 12 kilómetros en la hora, la presión 1013 hectopascales, 12 grados la temperatura, 68% la humedad.
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0: que fui a ver la película Darse Cuenta a la Facultad de Medicina con la brillante actuación de Beto Brandoni como médico y también el paciente Grandinetti Darío, Ischina, Zorrilla, y bueno, y ahí está, soy médica, y la emoción que me dio, y veo, me paso por la facultad y me acuerdo de eso. Creo que es muy, muy, no sé, impactante, ¿no? Bueno, mi nombre es Edith, buenas noches.
1: Gracias, Edith, me retrotrajiste una época, exactamente esa, 83-84, yo tenía 17, 18 años, o sí, digo bien. Y había cine en todos lados. Daban cine en centros barriales, en el cine club, por supuesto en los cines, que había muchísimo más que ahora, pero podían dar una película en la Facultad de Medicina. Yo recuerdo haber ido a ver películas en la Facultad de Medicina. Había cine debate, había cine en los clubes. En todos lados había un proyector y una pantalla para ver una película, o bien de hace un par de años, o una película independiente, o incluso un estreno, pero que se daba con una idea de conversación, de reunión. Se conseguía la proyección para una función sin fines de lucro. Era una excelente costumbre, más que una costumbre, un hábito, una forma de difundir cultura, de instruirnos como ciudadanos. El cine en todas partes, y ojalá alguna vez lo recuperemos.

0: Hola Marcelo, buenas noches, Alejandra de Salta. Entiendo perfectamente lo que te pasó con el tema de los jugos. Aquellas personas como yo, a las que nos gusta cocinar, nos frustra muchísimo cuando vemos una comida mal hecha, un plato mal servido, una porción excesivamente chica y excesivamente cara. Y generalmente comemos a disgusto y nos prometemos no volver a ese lugar. Yo particularmente no vuelvo. Me atendieron mal, no vuelvo. Y hago lo que no se debe. Publicidad negativa boca a boca. Excelente programa. Te escucho todas las noches. Gracias por acompañarnos.
1: Gracias por acompañarme a mí, queridísima Radio Escucha. Y a mí me indignó muy particularmente el mamarracho este que me dio el supuesto vaso para llevar. El vaso para llevar ya fue inventado. Se inventó con las grandes cadenas de café y también con los jugos. Es un vaso grande, sobre todo grande. Si te van a dar un jugo, no te pueden dar un vasito de eso que te dan en el desayuno. Te tienen que dar un vaso de un poco menos de medio litro, 350 centilitros, entre medio litro y 350, no un pocillo de jugo. No existe un pocillo de jugo. Un café restrito puede ser, pero jugo no. Jugo tiene que ser un vaso grande. Y además no te permitía tomarlo. Hay una antigua fábula, puede ser de Sopo, puede ser de Samaniego, que la zorra invita, perdón, el zorro invita a comer a la cigüeña a su casa y le presenta un plato playo. Entonces la cigüeña no puede picar siquiera con ese largo pico que tiene. Y luego la cigüeña invita a comer al zorro a su casa y le da la comida en un largo tubo de ensayo al que el hocico del zorro jamás podría llegar. Bueno, a mí me dieron ese vasito hoy que se te iba volcando mientras caminabas. Si vos decís que para llevar le tenés que dar una tapa con orificio, o bien que se pueda tomar directamente o con sorbete. Si no, no es para llevar. Decime, no tengo para darte para llevar. O lo tomás acá o no lo podés comprar.

contar mi primera vista, cuando por primera vez a los 15, 16 años, miré la avenida Corrientes, desde Corrientes y Junín, y la miré, la vi hasta el obelisco, y mientras empezaba a caminar hasta Ayacucho por Corrientes, me dije, yo voy a caminar por acá durante toda mi vida, y todavía lo hago.

0: Hola, buenas noches, ¿cómo estamos?
1: Muchas gracias por la compañía, los escucho de Uruguay siempre, escucho tu programa, después escucho de la noche a la mañana, escucho toda la programación casi de la radio mientras trabajo en la noche, les agradezco mucho la compañía y bueno, mi primera vista fue con mi mujer, mi esposa, mi señora, la vi y dije yo me caso con ella y así fue, nos pusimos de novio, nos casamos y hace 20 años que estamos casados, ha sido hermoso la verdad, bueno. Un abrazo, gracias por la compañía siempre. Saludos desde Uruguay.
2: Muchísimas gracias a vos por acompañarme. Y los casamientos a primera vista son realmente muy arriesgados. Yo he conocido varios que se vieron y se casaron. No, se vieron y se pusieron de novios. Se vieron y se casaron. Y me tentaría decir, porque le da más sabor al comentario, que los casamientos a primera vista son maravillosos o son horribles. Que no hay punto medio. Falso. Conozco gente que se casó a primera vista y le fue genial, gente que se casó a primera vista y le fue pésimo, y gente que se casó a primera vista y le fue más o menos, y lo fueron viendo sobre el camino. Del mismo modo que está el que dice, a mí se me ama o se me odia. Bueno, a mí, a un servidor, no. Hay gente que, muy poca gente que puede llegar a amarme, muy poca, a varios que me odian. Pero muchísimo más, la gran mayoría de las que le resulto completamente indiferente, que me conocen, le resulto indiferente. De modo que cuando alguien dice a mí se me ama o se me odia, a mí me da una idea de cierto patetismo, con todo respeto.

0: Marcelo, soy Inés de Flores. ¿Cómo haces el jugo de naranja, zanahoria y jengibre? ¿En la juguera centrífuga o en licuadora?
1: Muy buena pregunta, queridísima Radio Escucha. Muy buena pregunta. Paso a narrarte. Lo hago en la juguera centrífuga. Ponemos una rama de 50 centímetros de jengibre. Ojo, que es muy poderoso, ¿eh? Cuando te digo 50 centímetros de jengibre, es la poción mágica. Es como si lo hiciera Panoramix. Hay que estar preparado. Si lo vas a hacer, yo no cargo con la responsabilidad. 50 centímetros de jengibre. Te sale humo por las orejas. Es espectacular. Dos naranjas, o dos naranjas y media, y dos zanahorias, sí, no más. Dos zanahorias angostas, que la idea con la zanahoria es no tener que cortarla, que sea lo suficientemente angosta como para que entre entera en la juguera. Mi juguera es esa que tienen como un mango que vas presionando desde arriba y se va procesando todo, se va destripando, lo va, no licuando, lo va desintegrando el motor central. Tiene que ser muy buena la juguera, yo tengo una marca a la que siempre recurro. Tenía una blanca que tenía mucha dificultad para desarmarla después de hacer el jugo. Esta es impecable, es de la misma marca, es muy superior, es más chiquita, pero hace mejores jugos que la anterior. Y te doy un tip, que es lavar la juguera mientras tomás el jugo. No dejar la juguera para lavar dos horas después o al día siguiente, porque se pegotea todo. Terminé de hacer el jugo, te lo servís en un vaso grande y mientras te lo vas tomando, porque hay que tomarlo de inmediato, no se guarda en la heladera el jugo, ¿eh? Es como el sashimi, hay que comerlo recién hecho. Y el jugo más, nunca un jugo que espere una hora, jamás. El jugo se toma en el momento, no se guarda ni para dentro de una hora ni para el día siguiente. Y mientras vas lavando la juguera, con un tono de monje, con una actitud de generosidad, lavas la juguera casi meditando, te vas tomando el jugo. Yo no solo soy, perdón lo que voy a decir, le quiero pedir disculpas, no es que me falte autorreferencia, pero esto lo creo sinceramente, yo soy el mejor hacedor de jugos que conozco. Yo tomé jugos desde Roma hasta Tel Aviv. En Tel Aviv hay los mejores jugos que yo he probado, pero los que hago yo son mejores. Son mejores. Ni hablar del resto de los países en los que he probado jugos. Es de las pocas cosas en las que alcancé la excelencia. Y sin embargo, muchas veces no tengo ganas de hacerlos y la calle me encuentra sin haber probado un jugo a lo largo del día.

no me pongo un local de jugos porque es algo completamente artesanal y para mí mismo. No me saldría vender jugos. Solamente para mí, que me lo hago gratis.

85 con mi padre vi por primera vez la película Érase una vez en América, de las que tantas veces les he hablado. Luego hay otras películas, por ejemplo, no es de mis películas favoritas, pero me encanta la película Mamma Mía. La película Mamma Mía, Érase una vez en América, sí es mi película favorita de entre todas, pero Mamma Mía, la de Meryl Streep con Pierce Brosnan y los demás actores, me fue gustando cada vez más. La primera vez que la vi directamente no me gustó, pero después la vi en un avión, en un micro, después ya porque tenía ganas la vi en la computadora y me fue gustando cada vez más, y ahora se convirtió en una película que me gusta mucho. Pero tuvo que pasar el tiempo, le di varias oportunidades. Mientras que Érase una vez en América, la vi cuando tenía 19 años o 18, y quedé profundamente conmovido. La vi con mi padre. No, tiene que haber sido a los 18, porque mi padre murió cuando yo tenía 18, así que 17 o antes, me equivoqué la edad. Y supe que esa iba a ser mi película favorita por el resto de mi vida. Un amor a primera vista. Y así fue.

0: obviamente no voy a dar el apellido de la gente que yo conozco que se casó a primera vista. Se conocieron y en una semana se casaron. ¿Cuál es el tema? Se casaron ellos conociéndose como cuñados, digamos. Los otros dos eran hermanos, así que se quedaron solos. Pero es un matrimonio que duró más de 50 años.
1: Conozco un caso exactamente igual. Parece una tragedia de Shakespeare, aunque no haya afortunadamente ningún fallecido. Ya está Fabricio López del otro lado de la mampara. Con Fabricio nos vimos y supimos que íbamos a hacer la gira del tostado. Lo decidimos a primera vista.

0: Hola Marcelo, te habla María de Lomas del Mirador. Mis padres se conocieron por teléfono prácticamente y mi papá dice que se enamoró al escucharle la voz. Y bueno, y la verdad que tuvieron un matrimonio hermoso. Después, por otro lado, me parece que vos tenés más gente que te quiere que la que te odia, porque sos un hombre muy cálido. Yo me encariñé mucho con vos, ojalá estés siempre. Vos y Juan Carlos, Norita Perlé, Lalo, son amorosos. Así que, bueno, gracias por estar.
1: Gracias, queridísima amiga. Siempre a disposición para acompañar y que la pasen bien.

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3: Cielo despejado en la madrugada de Buenos Aires, 12 grados la temperatura. Milei cuestionó el proyecto petrolero Sea Lion en Malvinas. El presidente calificó de especialmente grave la extracción de recursos naturales en las islas. Afirmó que se trata de un recurso no renovable que pertenece a los argentinos. Recordó que desde hace 50 años, Naciones Unidas realizan un pedido a la Argentina y al Reino Unido. El organismo solicita que ambos países eviten acciones unilaterales mientras se resuelve la disputa de soberanía.
4: Naciones Unidas reconocen la existencia de una disputa de soberanía entre la Argentina y el Reino Unido y han llamado reiteradamente a ambos países a resolverla mediante negociaciones bilaterales y pacíficas. Por eso, la causa Malvinas no pertenece a un gobierno ni a un partido político. Es una causa nacional. Durante los últimos 3 años, nuestro gobierno ha impulsado nuestro reclamo de soberanía a partir de la nueva relevancia geopolítica de nuestro país. Hemos obtenido 18 resoluciones y declaraciones de organismos y foros internacionales en apoyo a nuestro reclamo y presentado más de 60 propuestas formales frente a acciones unilaterales del Reino Unido.
3: Anunció que acelerará los procedimientos establecidos por la ley 26.659. Las medidas alcanzarán a quienes participen en proyectos petroleros en las islas.
4: Esta misma noche estaré firmando un decreto para dotar de mayor celeridad a los procedimientos sancionatorios que impone la ley 26.659 contra quienes participan de iniciativas de extracción de petróleo en territorio argentino bajo ocupación británica. Fortaleceremos los mecanismos de detección temprana e intercambio de información para facilitar la adopción de sanciones contra las empresas que lleven adelante estas actividades, así como contra sus accionistas, directores y proveedores. Procederemos a inhabilitar de operar en territorio argentino a las empresas involucradas directa o indirectamente en proyectos en las Islas Malvinas sin autorización argentina.
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3: Se indica para hoy viernes 4 de septiembre en Capital Federal una temperatura mínima estimada en 9 grados, la máxima en 17, con cielo algo nublado. 12 grados la temperatura, 68% la humedad.
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0: Recibimos al señor de la noche, Juan Carlos Elmisier, contándole un error que cometimos.
1: A ver.
0: Un error, lo hablo en plural majestático. El error que una radioescucha me preguntó cómo hacía mi jugo de zanahoria, naranja y jengibre. Y comenté que yo le ponía 50 centímetros de jengibre. Pero ahora me doy cuenta que el gesto que me hice a mí mismo con el dedo, con el dedo índice y el pulgar, no es bajo ningún concepto 50 centímetros, que es medio metro. Nunca en mi vida le pondría medio metro de jengibre. Es media raíz de jengibre. Media raíz de jengibre. Pero como soy tan malo en matemáticas y todavía no domino el sistema métrico decimal, cometí ese error al aire. Lo cometí.
1: Marcelo Birmacher, ¿cómo estás? ¿Cómo va todo? Un buen viernes. Sí, es problemático y febril la historia. Imagínate deglutir medio metro de jengibre más allá de un jugo que va a, por lo menos, a tapar un poco la esencia y todo lo demás.
0: Claro.
1: De allí en más te harás un gran maratonista, me imagino.
0: Sí, salís corriendo. ¿Eh? Sí, exactamente.
1: Totalmente. No se sabe para dónde, pero corre. O con un destino prefijado, qué sé yo, sí. ¿No? Pero qué interesante. ¿Vos te gusta tomar jugos?
0: Soy un tomador serial de jugos.
1: Mirá.
0: Literalmente no puedo pasar un día sin tomarme un jugo, pero además soy un gran manufacturador de jugos. Soy un emisor,
1: Vos te pones manos a la obra y hacés jugos.
0: Soy un emisor capacitado de jugos.
1: Sí. ¿Y no te da un poco de, voy a decir fiaca, porque hoy se dice otra palabra?
0: No, sí,
1: pero,
0: sí.
1: Y darle a la juguera y
0: bueno, justamente, Juan Carlos, yo
1: le estaba
0: comentando a la audiencia que muchas veces me tomo un jugo por la calle, porque me canso de hacerme todos los días yo mismo el jugo.
1: Claro,
0: no, es cansador, es cansador. Ojo que no, ojo, no los exprimo, ¿eh? Es una especie
1: No,
0: es una centrifugadora.
1: Y bueno,
0: lo hago con o mandarina o la naranja ya pelada y lo pones en una especie de contenedor.
1: Y va apretando.
0: Y claro, y con el mango apretás.
1: Totalmente.
0: Sí. Pero incluso creo que de eso te cansás.
1: Sí, le saca jugo a la cáscara también.
0: Me
1: parece que llega en determinado momento, más allá del disfrute, el efecto rutinario.
0: Sí,
1: ¿no?
0: Te cansas,
1: todos los días, a la misma hora en el mismo bar, como decía Pagliaro.
0: Y te agrego que con la edad te va resultando cada vez más difícil. Pero por aburrimiento. ¿Sí? Ya no tengo ganas de laburar. Quiero que las cosas estén resueltas.
1: Bueno, hoy sería, por ejemplo, a esta hora, vos te tomarías tu jugo, yo me tomaría una buena copa de cerveza, aunque en mi tierra se le conoce como liso.
0: Un liso.
1: El liso santafesino, en la vereda de la Biela, por ejemplo, bajo el gomero allí.
0: Pero el jugo hay que tomarlo de día, a la mañana.
1: No conocía.
0: No es indicado,
1: No conocía esas antítesis climáticas para
0: hasta
1: poder...
0: Hasta las 4 de la tarde.
1: Sí, hasta las 4 de la tarde.
0: Sí.
1: Y después a las 8 de la noche empezar con otro tipo de trago.
0: Por supuesto.
1: Porque
0: por supuesto. El
1: happy hour ahora está muy puesto, muy interesante.
0: No, el jugo es hasta las 4 de la tarde. En verano puede llegar hasta las 6. Pero cuando cae
1: ¿Y ahora
0: el sol,
1: qué tomaríamos? Porque está Fabián, el mozo, que es muy atento, que además está mirando un poquito el reloj, porque dice, bueno, está bien, esta gente está a qué hora, nos tenemos que ir.
0: Estoy retaseando el alcohol, pero si nos vamos a acompañar, yo me pido un gin tonic, si no te molesta.
1: Un gin tonic.
0: Sí, un gin tonic.
1: Bueno, interesante.
0: ¿Qué te parece?
1: Yo tomaría alguna marca que termine con Roll, Old, algo así, que tiene una base alcohólica suave y le doy un toque de un jugo de naranja.
0: Ya sé cuál es. El vermú. Es el aperitivo.
1: Sí, a esta hora. Sí. A esta hora porque es como que el día está empezando, por lo menos para mí.
0: Sí.
1: Entonces, de a poquito.
0: Pero vos tenés horarios cambiados. Vos, de algún modo, vivís en las antípodas.
1: No, yo estoy en Japón, siempre, Tokio.
0: Lo tuyo
1: Tokio
0: es muy
1: alucinado.
0: Nippon.
1: Sí,
0: entonces nos podríamos tomar un sake. Sí.
1: Ahí está.
0: Un sake.
1: Suave, no violento. No, obvio. Sí, es una bebida típica japonesa.
0: Exacto, es un licor de arroz.
1: Claro.
0: Un licor de arroz transparente.
1: Pero hay que tomarlo con pequeños sorbos.
0: Sí, porque...
1: No así, guac.
0: Vos sabés que más de una persona le ha pasado que se tomó una medida de saque de manera repentina y se convierte ipso facto en un luchador. En luchador de sumo. Luchador de sumo. Aparece con la malla de sumo. A Fabricio López le pasó.
1: Ajá. Sí. Yo llego a tomar el saque de esa manera y no sumo más. Resto y resto por siempre.
0: Fabricio López entró en una lucha de sumo con un operador de acá que se llama Bonelo. ¿Lo conocés a Bonelo?
1: Sí, ya no está más, se jubiló.
0: Ah, bueno, cuando estaba.
1: Se tomó la vida en serio.
0: Cuando trabajaba, Fabricio López se tomó un saque de sumo y le entró a Bonelo en posición sumo. Con la malla.
1: Ahí está.
0: La malla negra y todo.
1: Por eso Bonelo dejó de trabajar, ahora entiendo.
0: Probablemente.
1: Ahora
0: el
1: entiendo.
0: Sumo, claro, consiste en sacar al rival de un círculo a empujones. Son dos personas.
1: Bueno, está bien, pero no me lleve para el saque, ni para el sumo, ni para la banda de petinato.
0: Pesan 200 kilos.
1: Yo lo que voy es lo siguiente.
0: 200 kilos.
1: Escúchame. Claro. Sí. Venís a la biela, te invito a tomar un trago a esta hora, una y media de la mañana.
0: Sí.
1: O sos de aquellos que caminan porque no ve la hora de ir a dormir. A ver.
0: Te digo la verdad, yo no voy a la hora de ir a dormir.
1: Bueno, haces bien, dale.
0: Sí. No, no, pero no me voy a ir ahora. Te confieso la realidad. Pero ya te dije, me tomaría un gin tonic. Ahora, si aparece Fabricio López delante de nosotros, esa malla.
1: No, me voy.
0: ¿Vos sabés que esa malla?
1: Rajo, a ver si me pasa la de Bonelo.
0: Chau, esa malla se le mete para adentro.
1: Chau.
0: Y él está peleando contra otro delante tuyo.

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¿Qué tal? Buen día. ¿Y qué fue de la vida de Laura? En aquel 97, nuestra primavera, aquel italiano, Filippo Neviani, que hoy anda entre los 54, 55 años, daba a conocer un tema impactante, que repetía el nombre de una mujer, Laura. Laura no está, Laura se fue, Laura se escapa de mi vida. Un hit que lo trajo a la Argentina. Seguidores en las redes, ya no tanto como antes, especialmente hace 2, 3 años cuando hubo giras por el verano italiano. Laura no está, sonaba toda hora en las radios, cortina de algún programa de la televisión. Tenía aquellos hits girando en la Argentina, Laura Pausini, Eros Ramazzotti, y una reedición de un álbum que asoma hace unos años. Existió Laura, pero no se llamaba Laura. Fue una de las tantas historias que un chico de 20 años, como yo por entonces, 22, hemos tenido. Algún amor pasajero, intenso, aquellos que no olvidas por el resto de tu vida. Y también aquellas presentaciones que hiciera en el Gran Rex, donde hubo un concurso paralelo en la televisión buscando una cantidad de Laura que iban a ser invitadas del señor Neck, ¿sí? Aquellas historias que marcaron una canción, y especialmente los recitales, la melodía, el estilo, una época, vamos a ponerle así. Llegamos al viernes, sí, vamos hasta las 5 de la noche a la mañana en Mitre, siempre.

4 de septiembre. Por supuesto que habrá un homenaje sentido, sin ninguna duda, para la secretaria, porque hoy es el día de la secretaria, o el secretario. También, por supuesto, es el Día Nacional de la Historieta Argentina. ¿Quiénes recuerdan con mayor unción en cuanto a aquellas contratapas de diarios que buscaba por la tarde? Uy, después voy a repasar. Con aquellas firmas inolvidables y aquellas historietas en un día muy particular. 4 de septiembre. Se recuerda la disposición dictada por el primer triunvirato, 1812, fomentar la inmigración. Inmediata protección a individuos de todas las naciones y a sus familias que quieran fijar domicilio en el territorio. Un decreto, ese documento, fue en verdad el punto de partida de una serie ininterrumpida de actos de gobierno, leyes, decretos, reglamentos, para estimular, para proteger y encauzar la inmigración. Argentina se ha mostrado siempre abierta a la llegada de inmigrantes. La Constitución del año 53 prohíbe establecer limitaciones para ingresar al país a extranjeros que traigan por objeto labrar la tierra, mejorar las industrias e introducir, enseñar las ciencias y las artes. ¿Sí? Bueno, el preámbulo de la Constitución, haciendo referencia a todos los habitantes del mundo que quieran habitar nuestro suelo. Bueno, lo consideramos entonces el Día del Inmigrante Argentino. Y vamos a recordar otra fecha, precisamente por un 4 de septiembre, asociados a grandes representantes del arte, de la música, del teatro, de la televisión. Ya vamos a ir repasándolos. Bueno, anoche en el prime time de la televisión, Cadena Nacional y el presidente Milei, que dio un discurso que duró aproximadamente 15 minutos, donde en algunos de aquellos fragmentos rescatábamos que va a enviar al Congreso una ley con mayor castigos a empresas que operen bajo autorización unilateral de Londres. Destaca el apoyo de Donald Trump. Dijo que el Reino Unido vive un camino de declive, mientras que Argentina es floreciente y va a prevalecer. Prestándole atención, escuchándolo y en ese susurro por lo bajo que uno hace mientras va escuchando, Gran Bretaña, no te tenemos miedo. Me llegaba más o menos así, palabras más, palabras menos. Hubo frases contundentes en el discurso de Milei. Malvinas es el futuro. Habló también de algunas instancias que irán movilizando, especialmente una base, la creación de una base naval en Tierra del Fuego. Acá lo vamos a contar.

0: controlar. Proteger el Atlántico Sur es una cuestión de seguridad nacional, dijo. Y especialmente habla de la aceleración en la construcción de esa proyectada base naval frente al fervor social que despertó lo sucedido durante el último Mundial. El despliegue por parte de los jugadores de la selección de una bandera, reclamando soberanía nuestra en las islas. Los dichos de Trump hace unos días, dando cuenta de un eventual apoyo a esa histórica demanda argentina. Termina Milei convocando a todas las fuerzas políticas a que se sumen en una misma voz a ese reclamo. Después vamos a conocer, o por lo menos diferentes opiniones, en cuanto a ese discurso de Milei. Veremos qué va sucediendo. Bien, por supuesto que surgieron opiniones. Hay empresas que buscan crudo en Malvinas. Dice un artículo hoy de Sofía Diamante que hay grandes petroleras que le dan la espalda al tema. ¿Y por qué será? Hay un avance de la explotación petrolera offshore en Malvinas. Detrás del desarrollo del Sea Lion no están las grandes petroleras internacionales, sino dos compañías de exploración y producción de una escala considerablemente menor. Habla de Navitas Petroleum, de origen israelí, y Rothopper Exploration de Gran Bretaña. Por lo menos en la investigación y todo aquello que se supo. Pero también hubo miradas al respecto. Es algo del pasado, dijo la prensa británica. Cuando Milei habla de un proyecto de ley al Congreso para penalizar a petroleras que operen en el territorio. Entonces hubo repercusiones. Un medio que se llama Sky News dijo que el presidente argentino acusó al país de no haber atendido el llamado de Naciones Unidas para que no emprenda acciones unilaterales sobre el territorio. Entonces hubo algunas respuestas, algunas advertencias, y ellos dijeron, por ahora no, breve y concreto, es algo del pasado. Tema Malvinas. Bueno, veremos. Hizo declaraciones anoche, lo comentábamos en su actuación en México, la reaparición de Tiesto es él. ¿Puede que se encuentre con Luis Miguel en las próximas horas? Permanece en México, Luis Miguel vive en Madrid, pero estaría viajando a la capital mexicana en las próximas horas. Se habla de un encuentro. Yo no estoy loca. A mis papás los tengo bloqueados. Con la poca gente con la que habla, por lo poco que le dice, yo estoy muy bien, a mis papás los tengo bloqueados. Es difícil todo lo que estoy atravesando, estoy firme, estoy convencida de lo que estoy haciendo. Estoy trabajando gratis por mi público. Dijo Tiesto. Veremos. Fabricio López, buen día, buen viernes. ¿Cómo va?
1: Hola, Juan Carlos, ¿cómo estás vos y los oyentes del país y del mundo listos para la mejor madrugada con todo, ¿eh? Así que acá estamos en el cierre de la semana, ¿eh? Preparados para también asistir al casamiento de Tiesto. Es el, bueno, pero no sé si se va a hacer o no con todo esto.
0: Ah, no, yo tengo casamiento esta noche, yo no espero. Yo estaba rezando que no lloviera, pero después uno me dijo, no, si llueve mejor, y sí, hay más alegría.
1: Y puede ser, no sé. Sí, es verdad.
0: Y bueno, ahí. Pero ahora dicen que no, que va el sol, va a estar como hasta las 10 de la noche, no sé, las cosas que he escuchado.
1: Sí, algo nublado, este 17 de máxima, sí, no habrá lluvias, exacto.
0: Por eso, entonces...
1: Bien. Sábado también, algo nublado, 14 de máxima, el domingo la mínima, atención, 3 graditos.
0: 3 grados,
1: bueno, va a ser frío.
0: Espectacular.
1: La máxima 12, sí, con sol, cielo parcialmente nublado. El lunes 4 de mínima, y la máxima 15 con cielo algo nublado. El martes mínima de 8 y la máxima 16 grados. Para hoy 17 de máxima, algo nublado, no sí. Habla de lluvias por ahora. Visibilidad 10 kilómetros, la humedad alta 73%, la temperatura 11,7, 11 grados lindo, 7 décimas.
0: Tranquilo, sí, está lindo. Interesante, sí. Septiembre está pintando bien. Viste que lo invité a la biela a tomar un trago no y quiso. Salió disparando, bien macho. No quiere, dice que toma jugo, no sé de dónde. ¿Qué jugo será? ¿Ese juguito del colectivo, del viaje de larga distancia?
1: Ese
0: debe ser.
1: Él hizo muchos viajes y fue juntando.
0: Claro.
1: Lo tiene, mira, lo tiene, claro.
0: Ahora, mental. Y siempre con el mismo vaso.
1: Y claro.
0: Y claro, 4 de la mañana vos vas a buscar un juguito y está ahí el vasito.
1: No, y viste que después cuando mirás el vaso, sí. Se tiñó un poquito el vaso.
0: Por eso.
1: Quedó medio naranja.
0: Y si ya pasaron 24 probándolo a ese vaso. Obvio. Entonces imagínate.
1: Yo una vez vi uno que abrió la tapa de no sé dónde, de arriba, no sé de qué parte.
0: Ah, bueno. Y traigan el calle, ¿no? No de no sé dónde, ¿qué había ahí?
1: Y empezó a revolver empezó a revolver con algo, no sé, que tenía la mano.
0: Ah, claro, pues los muchachos se le estaban durmiendo, entonces fue y dijo, va a haber que darle un poquito más de pum a esto.
1: En una época, los micros de larga distancia te daban champán, champancito.
0: Sí.
1: No, hace mucho, con espuma, no hace mucho.
0: ¿Tomaba con espuma o ya venía bastante aguado el champán ese? Y caliente. No, por favor. Fabricio, por favor.
1: Era champán.
0: Sí. Bueno, hubo canciones también. Champán. Sí. Tararara, qué sé yo. Sí. Vamos a mandarle un beso grandote a Vanina Valeria Naguila.
1: Sí.
0: Que se ha recibido de personal trainer.
1: Qué bien.
0: Un curso fantástica. Es abogada, pero ahora tomó ese curso de personal trainer.
1: Qué bien.
0: Nos escucha siempre y sacó notas sobresalientes. Está qué contentísima. Bien. Nos está escuchando.
1: Un beso enorme.
0: Claro. Puede dar clase.
1: Gran trabajo.
0: Puede dar clase. Sí. Claro, si querés, te puede dar clases también. Vanina Valeria Naguila. Bueno. Y le mandamos un beso grandote, fana nuestra de la noche, a Nancy Susana Salvatierra.
1: Qué bien,
0: Susana. Está con su farmacia, su trabajo, también nos escucha. Al amigo Hugo Gustad, que está volviendo de Chicago, en los Estados Unidos, hincha de Boca, también, que nos escucha.
1: Qué bien.
0: Tenemos unos cuantos amigos. Sí. Al amigo Marcelo Arce.
1: Lo
0: vamos a repasar.
1: Tiene su espectáculo.
0: El conde de Goya, dice. Y por supuesto. Yo siempre le digo a Marcelo, los oyentes de la noche a la mañana son todos de Goya. Todos los oyentes son de Goya. No, en Corrientes.
1: Son todos los de Goya más de todos los otros lugares. Claro, se suman
0: la vecina. La vecina hoy tiene apagado todo, no se bañó. Ahí podríamos hacer una encuesta. ¿Cuánta gente se baña todos los días, por ejemplo? No sé.
1: Sí, mucha gente.
0: Uno se pregunta a veces. Mucha gente.
1: Yo todavía no sé si va primero el shampoo y después la crema de enjuague, o primero la crema de enjuague y después el shampoo. No sé.
0: Usted hablaba de eso. Para mí siempre va primero el shampoo, Fabricio, permanentemente. Y bien helado. Verónica Rossetti y Marcelo Nelli, técnicamente. Nos quedamos aquí hasta las 5 en Mitre. Siempre.

0: Preparamos en viernes un gran fin de semana con tanta expectativa. Por ejemplo, agendamos el 6 de septiembre, sí, en la trastienda, porque estará Pablo Canta de Chico, Pablo Novak. Hola Pablo, gracias por tu tiempo, ¿cómo va?
1: Hola Juanca, querido, ¿cómo va?
0: Bien, todo bien, tranquilo, dormido un poquito.
1: Todo bien. No, ya está.
0: ¿No? ¿Ya está?
1: Ya pijameado, pero escuchándote.
0: Hay una fusión interesante ahí, en el pijameado.
1: Sí, no, pijameado, ya está. Nos lavamos los dientes, nos acostamos.
0: Muy bien, de a poquito.
1: Un poquito de tele, bajando las revoluciones de una semana.
0: Claro,
1: intensa. Complicada, con muchas cosas, intenso, sí. Y sí, hoy arrancamos ahí en Radio Mitre a la mañana con Bonelli.
0: Sí, con Marcelo.
1: Con Marcelo, después a la tarde di clase de teatro, fuimos a comer con alumnos de teatro, amigos.
0: Bien.
1: Nos hicimos unos grupos y ahora ya.
0: Claro. Qué interesante eso, porque te lo he escuchado en algún domingo que le contás a Alfredo, pero además es un modo interior muy interesante con tus alumnos. Hay casi como una catedral para charlar, para salir de ese escenario donde va tu clase y trasladar con otras emociones otro lugar, ¿no? Un restaurante, por ejemplo, o demorar una cerveza, sí, o una charla. Mirá qué bueno.
1: Mirá, en el caso de hoy, este es mi último. Yo doy clase lunes, martes, miércoles y jueves. Así que imagínate, sí, que hoy era mi último día de la semana de clase y había dos cumpleaños. Éramos 26 personas comiendo. O sea que hay grupos de alumnos que son amigos, pues ya vienen hace mucho tiempo y se conforman grupos hermosos. ¿Y qué hay más lindo en la vida que conectarse con gente, ¿no? Con gente con un mismo interés y con ganas, sobre todo, de celebrarse.
0: Sí. Qué valioso eso tuyo. Porque creo, te lo escucho, pero además lo manifestás así, como una fiesta, una algazara interior. Encontrarte con la gente. Además va de tu lado una cuestión reflexiva, de tomarte tu tiempo, de escucharlos. No siempre ocurre eso, Pablo, y más en estos tiempos, ¿no?
1: Es cierto. Bueno, es un poco el coaching también y las clases de teatro y la comunicación. La comunicación es hermosa. Bueno, encontrarse. Vinicius creo que decía que la vida es el arte del encuentro, ¿no? Y que y si te encontrás con gente que está con la misma búsqueda, está buenísimo.
0: Che, eso es muy interesante. Me parece que también hay un incentivo para que mucha gente te siga, te considere. Por ese reflejo que estamos hablando, de prestar un poquito la oreja, se necesita hoy, sí, ¿no? ¿Cómo lo ves?
1: Sí, y bueno, literalmente, mira, recién a mí me emocionaba que justamente conectando con el show que voy a hacer el domingo, habían sacado entradas, nosotros sacamos 3 mesas, nosotros sacamos 4 mesas. La misma gente que hoy fue a comer, que ya me vio 2, 3 veces y me vuelve a ver. A mí me emociona eso, que... Pero si ya lo vieron el espectáculo, no, pero vamos a ir ahí, nos encanta, te hacemos el aguante, nos encontramos, porque en general yo toco en lugares donde hay mesas y la gente puede además estar tomándose un vinito o un trago. Entonces los espectáculos de concert tienen esa magia que no tiene un teatro, ¿viste? Que tenés la posibilidad de conversar en el antes,
0: la
1: en el
0: cercanía,
1: después y de compartir. Es muy distinto un escenario con mesas que una platea, ¿no?
0: Totalmente. Pablo, hoy es un día muy particular en tu vida y muchísima gente que lo recuerda cuando hablamos de tu padre, de Chico Novarro. Cada 4 de septiembre, ¿cuándo comenzaste a descubrir ese Chico Novarro con la dimensión que ha tenido en la vida? ¿Cuándo fue? ¿En la adolescencia, en la juventud?
1: Y yo creo que en la primaria, cuando las maestras me preguntaron, ¿eres artista? Y donde hago una descripción de lo que es nacer y criarse con un padre artista, y en este caso Yo arranco diciendo, la maestra me pregunta, ¿es verdad que es tu viejo? Y siento un orgullito burbujeando en el pecho. Y la gente sonríe por la calle al mirarte. Lo natural es eso, yo tengo un padre artista. O sea, hablo de esto, de lo que es que la gente tire buena onda y lo reconozca. Y siempre con una sonrisa, ¿no? Que lo reconozca sí. Y se ría, además. Eso está buenísimo.
0: Me parece que habitó esa semblanza, ¿no? En el contacto de él contigo, o al revés, la sonrisa, sí. La picardía, la reflexión. Iba por ahí, chico. Sí. ¿Verdad?
1: Sí. Y fue por muchos caminos, ¿viste? De hecho, hoy, en el programa de Bonelli, le hicimos una nota a Moria Kazán, ¿viste? Ajá. Y Moria se pone a hablar en un momento. Y cuenta que su primer bolo, su primer papelito en cine fue en Los Caballeros de la Cama Redonda. Y esa película de Sofovich trabajaba mi viejo con Olmedo, Porcel, Tristán. Sí, y sí. Salió eso, y ella también lo recordaba. Sí, Chico Navarro fue mi amigo. Y todo el mundo, sobre todo también los que pasan por el programa de Leuco, que han pasado todos, y todos tienen una anécdota con mi viejo. Entonces claro. Es lindo, y justamente hoy estaría cumpliendo años.
0: Estaría cumpliendo años. Pablo, y ahora es otra responsabilidad que tiene otro peso interior, o acaso es un disfrute. Llegar a un escenario, Pablo canta de chico.
1: Y es una fiesta, porque recordarlo así, con sus canciones y contando un poco quién fue, para mucha gente que no conoce un montón de anécdotas o de situaciones de mi viejo, de su vida, que lo descubren, inclusive la gente que sabe muchas cosas de él, siempre se van y me dicen, yo eso que contaste no lo sabía, y eso otro tampoco, contar el proceso de creación de las canciones, cantar sus éxitos, cantar canciones claro. Que cantaba él.
0: Sin duda.
1: Y me pasa un poco por el cuerpo mientras lo voy cantando, lo voy evocando, cantando y contando, ¿no? Es una mezcla de las dos cosas, de un relato totalmente. Musical y de un relato que voy haciendo desde la mirada de un hijo, ¿no?
0: A ver, nos ponemos en clima un minutito. A ver, a ver, a ver. Pablo Novak. La expectativa en su Pablo canta de chico. El domingo en la trascienda. ¿Sí?

0: cuenta conmigo.
1: Qué disfrute, qué buen homenaje, Pablo. ¿Qué decía Chico cuando jugaban, practicaban aquellos estilos, buscar los tonos, aquella voz y aquellos finales que probablemente repararía como un detalle de corrección, pero con buena animosidad, ¿no?
2: Sí, mira, a mi viejo lo entusiasmaba como yo cantaba, y siempre tuvo ganas de que yo hiciera eso. Yo, de hecho, cuando arranqué, bien, actuaba más que nada los primeros años de mi carrera. Hacía más actuación que música, siempre hice más, claro, teatro que música, sí, pero mi viejo siempre era un fan, era el primer fan de mí, claro, de mi música y de que yo cantara. Entonces, cuando yo a los 30, 31, 32 ya empecé, después de tener una carrera actoral, empecé a animarme a laburar con él, a hacer espectáculos con él. Bueno, sí, a él le encantaba, y yo tenía mis momentos donde cantaba mis canciones, después cantábamos juntos, algunas que hicimos juntos, y bueno, era un disfrute, y yo me sentía muy protegido también en el escenario, claro, compartido con él, ¿no?
1: Totalmente,
2: claro que, totalmente. Y bueno, que ahora lo que me pasa también es que en Pablo Canta de Chico, que es este homenaje que estoy haciendo, no eran canciones que yo cantaba, eran canciones que cantaba él. Así que me cuesta separarme del estilo. Inclusive mucha gente que viene a verme me dice, cerraba los ojos y era tu viejo cantando, ¿no?
1: Claro.
2: Entonces eso es muy loco. Eso es muy loco.
1: Deben ocurrir. Además, sí, bien lo contabas, en ese ámbito que tiene esa conexión, como aquellos recordados Café Concert en la noche de Buenos Aires, gente que lo recordará tu padre, pero también se emociona a partir de tu imagen y de tu sonido, la referencia y el homenaje hacia él, ¿no? Traerá cada uno como una pequeña cartita interior para contarte relatos íntimos, personales, historias. Yo lo vi, yo lo conocí, yo estuve, yo lo recuerdo. Te debe pasar, Pablo, en tantas ocasiones. Un gran personaje, tu padre. Totalmente. Bueno, vamos a recordarle a la audiencia, bueno, te quiero demorar más, tenés que descansar, hay mucha actividad temprano. Entonces, en lo inmediato tenemos la trastienda el domingo, ¿sí?
2: El domingo, sí, sí.
1: El domingo 6.
2: Domingo 6, quedan algunas mesas todavía, la trastienda es un lugar grande. Es un show que lo vamos a hacer por novena vez. O sea, estoy haciendo uno por mes. Lo arranqué el año pasado y estoy a uno por mes. Por lo general lo hago en el Torcuato Tasso, que es un lugar divino ahí en San Telmo. Y ahora pasamos a la trastienda, que es un lugar más grande. Pero vamos a seguir haciendo una por mes, probablemente pechando del Tasso con la trastienda. Y bueno, y nos va muy bien, por suerte, porque es gente que... Que bueno, que
1: te sigue,
2: que escucha en la radio,
1: que disfruta,
2: que lo seguía,
1: claro,
2: también a mi padre. Y como vos decís, que cada uno tiene su propio recuerdo con alguna de las canciones, ¿no?
1: Totalmente. ¿Sabés que recuerdo en de inmediato tuyo la imagen de una serie aclamada que fue excelente, lograda entre Beto Brandoni y De Niro, Nada? ¿Cómo lo recordás esos momentos? ¿Cómo lo recordás?
2: Sí, aparte Beto Brandoni, que nos dejó hace muy poquito también, que era un gran amigo, era amigo de mi viejo, y también de haberme criado compartiendo cosas con él y muchos laburos. Yo había laburado con él en el año 93 en la serie Mi Cuñado, que era él y Darín.
1: Y
2: entonces,
1: todo el éxito.
2: Ahí trabajé un año con Beto. Y después, bueno, nada, es un personaje que hago, un periodista que arranca en el capítulo 1, que le hace una nota a este personaje que hace Brandoni en esa serie, que es divina. Es una serie también de culto, ¿no? De Connie Duprat, que hacen tan buenas cosas.
1: Excelente. Escuchá un poquito, Pablo. Hola.
3: Hola, sí. Pablo. Sí. Me encanta escucharte. Mi nombre es Carmen, te hablo desde California. Admiro tanto... Lo sigo admirando y lo sigo escuchando a tu papá todos los días en por el teléfono y me gustaría tanto ver ese espectáculo que estás dando, que lo cantas a tu papá, pero te imaginas que estoy un poquito lejos. ¿No pensaste en la posibilidad de hacer un grabarlo para poner en YouTube o en algún lado? Si es así, me lo dejas saber, por favor. Saludos y cariños.
1: ¿Escuchaste?
2: No, mira, a ver. Sí, claro, Carmen. Mirá, yo todo el tiempo en YouTube, no, porque imagínate que poner todo un espectáculo en YouTube, cuando uno todavía lo está haciendo, sobre todo no da. Pero sí, lo que hago permanentemente es poner en mi Instagram muchos recortes del espectáculo, alguna que otra canción. Todo el tiempo estoy subiendo cosas a mi Instagram. Algunas en YouTube hay, tengo un canal de YouTube, pero más que nada para poner cosas que hablo en la radio y tal, pero en mi Instagram me la paso todo el tiempo poniendo cosas, y sabes que estoy poniendo también mucho, que me sigue pidiendo la gente, porque es un disfrute, videos que hice con mi viejo los últimos años en la casa de él, tocando, viste, qué sé yo, ¿no? Cuando yo lo iba a visitar, y
1: claro, los últimos años, excelente,
2: y estoy poniendo muchísimo de eso con muy buena repercusión. Más allá de que el Instagram es muy... soy muy activo ahí y pongo todo el tiempo cosas musicales y recortes del espectáculo este también.
1: Pablo, y con la mirada tuya, tu experiencia, con la base musical que has adquirido y que vas proyectando, ¿qué lectura haces de estos tiempos musicales? Por supuesto que hay un abanico muy amplio, como para una cuestión de elección, de gustos y de todo eso. ¿Pero qué te ocurre? ¿Qué te sucede? ¿Se apagó el romanticismo? ¿Dónde fueron a parar los boleros? ¿Qué pasa?
2: Bueno, pasan varias cosas. Yo soy muy abierto. No tengo ningún prejuicio. Me gusta toda la música, si está bien hecha, sea de cualquier género. De hecho, me lo paso investigando versiones de canciones y cosas nuevas y cosas viejas. Los boleros y las baladas van a existir siempre y son clásicos. Es como la música clásica. Es la música clásica que escuchamos nosotros. Si vos escuchás, no sé, Schumann o escuchás Chopin, y bueno, tienen baladas también. Está bien, tienen algunos años más, pero eran igual de populares que pueden ser los que pudieron ser los boleros en los años 50, 60 o 40, bien, igual que los tangos, van a existir siempre. Y si también, qué sé yo, mis hijos escuchan los Beatles y escuchan cosas que escuchaba yo de chico, que son clásicos, bien, y siguen vigentes. Entonces, eso no se muere nunca. Me parece que en ese sentido, esa música se va a quedar. Que haya cosas nuevas, bueno, hay nuevos formatos y nuevas
1: generaciones que surgen, claro, lógico,
2: pero yo creo que es lo mismo. Si uno está abierto, hay buena sigue habiendo buena música, sigue habiendo baladas y boleros, tal vez en otros formatos, pero eso no se va a extinguir, ni los grandes autores como mi viejo, ni los grandes músicos a nivel internacional de todas las épocas, ¿no?
1: Pablo, llegamos a las 2 de la mañana. Anda a descansar, agradecerte infinitamente tu generosidad, atendernos a esta hora. Y para la gente, en la trastienda, Pablo canta de chico, ¿el domingo a qué hora?
2: El domingo a las 8 de la noche. Van a dan sala a las 6:30, 7, porque la gente puede ir tomando algo, acomodándose, y a las 8 arrancamos el show.
1: Chao, Pablo. Gran viernes. Abrazo. Un abrazo.
2: Abrazo, amigo.
1: Chao, querido.
2: Gracias por todo.
1: Chao, viejo.
2: Chao, chao.
1: No, por favor, chao. Pablo Novak. Sí, hombre que va formando tiempo, historias, música, de la noche a la mañana.

nos llevó a escucharlo a Pablo Novak y, por supuesto, ir a buscar un poquito más de ese escenario, sus futuros shows. El domingo nos contó, estará en la trastienda. Ese peregrinar por la vida, particularmente esbozando textos y derramando aquello, parte de ese talento de su papá y hoy su desafío creativo en el tiempo que le toca. Él, en una bella autobiografía, la puedo considerar así, chico, él jugaba con el título de algunas composiciones. Escribió más de 700, aquellas que seguirán, permanecerán en ese arraigo popular. Inmediatamente soltar una frase, un grupo de gente, alguien que toma una guitarra, un tarareo, ya, que es casi una manera perpendicular para llegar al otro, interpretar y decir, ah, esta forma parte de la colección, una que sepamos todos. A lo mejor lo inspirado en ese repertorio de chico llevó a los que fuimos sumando décadas y tantos años con esta posibilidad de manifestar frente a un micrófono esa torre casi infinita de frases, de nombres, de canciones populares que conocimos con un rango muy amplio. Que un poquito de bolero, que el jazz, que el tango, que los ritmos tropicales. Confieso, ya en una pequeña vuelta a título personal, que todavía colecciono aquel single 45 con dos canciones por lado que mi papá había traído a mi casa una tarde con un sombrero Panamá en la cabeza de chico, en la portada de aquel pequeño hippie, llamémosle como hoy se lo suele denominar, para cantar canciones. Era muy divertido su estilo, la radio lo difundía y mucho. Uno de los integrantes del Club del Clan, con sentido de identidad latina, jugar con ritmos de canciones populares, con ese arraigo de Colombia, con ese matiz de Latinoamérica. La sorpresa, además, comenzaba a crecer, como mi edad, cuando descubrí al ídolo de haber nacido en la misma tierra que yo. Hasta que un buen día me conmovía con un himno que solamente chico pudo llegar a escribir. Si me ven perdido alguna vez, llévenme, les pido, a Santa Fe. Y hasta soltaba aquello que no era muy común en el habitante de la capital santafesina, que se le agregara el de la Veracruz. Por ahí, en un destello, algún conductor de la radio, por entonces, la identidad de un canal de televisión propio que llegaba, como iba ocurriendo en diferentes provincias del país, y entonces un locutor en off en cabina o una locutora agregaban: usted está viendo Canal 13, Santa Fe de la Veracruz. Sonaba diferente, era como que también pergeniado en ese tiempo creativo, poético, chico lo había implementado. Y es así, era aquello del algo contigo, el camaleón, que latía, que juegos de esperanza los boleros, particularmente aquello que le iba generando entusiasmo. Por supuesto que se las fue ingeniando, pero hay poesías que resultan claves como para poder pintar un cuadro de ocasión, una siesta, un día de verano, una coupé, una hermana, una camisa. Pero mire cuántos elementos en común podemos, acaso, recoger, y Chico se encargaba de todo lo demás. Hablamos con Pablo, lo dejamos que vaya a descansar y nos quedamos por ese fluir aquí a esta hora en un homenaje, porque cumplía años cada 4 de septiembre y nos viene muy bien. Sí, de la noche a la mañana y chico, puede ser, ¿no? En Mitre, siempre.

aquel regreso al tango con el maestro Garelo. Iba cerrando un ciclo que lo charlaba y mucho por aquellos mediodías con el recordado Mario Kaminski. Cuando mencionaba a Santa Fe y asociando los orígenes, cuando recordaba aquellos tiempos del cultor del bolero, del ritmo, de lo latino, un poquito del jazz, por aquella posibilidad de poder jugar con aquellos palillos en la batería y ser notable como percusionista también. Pero hubo canciones que marcaron una década cuando uno era muy chiquitito y podía encender la radio o poner en el viejo combinado un disco que sonaba más o menos así. A ver, a ver. Uy, don Chico Novarro, sí. En la medianía de los años 60, decía...

cargadito de discos, que he llegado por esta hora en lo profundo de la madrugada, hay un disco notable, no le vengo a vender, en aquellos primeros años de la década del 70. Cordón, Canción del Dopado, con una ironía, tiene una letra, un texto, Carta de un León a Otro, que después lo tomaba con una semblanza clarísima tantos artistas en los tiempos de Despertar Democrático en el 83-84. Incorporaban crooners, artistas de entonces, en su repertorio inmediatamente aquello escrito por Chico Novarro, Carta de un León a Otro. Por supuesto, no puedo olvidar aquella fusión musical más que interesante con María Elena Walsh, hablando de esos años. La balada del Ventarrón, Alba de Olvido, Orquesta de Señoritas. Pero ya que di una vueltita con Por fin al tango, Raúl Garelo, una versión de Chico y Eladia compartiendo Convencernos, o Sueño de Coupé, que Verónica soltó hace unos minutos, o El Último Round, Nuestro Balance, Un Sábado Más. Casi como que un porcentaje que supera un 60-70% de oyentes, de habitantes, de gente motivada con una melodía, una canción, de demorar un ratito esperando el próximo micro, porque este ya se fue, una disquería en la cercanía, un bafle posado sobre una de las veredas y una canción que se puede escuchar y la tararea por lo bajo nuestra amiga, reparando un poco en aquella sombra cercana, esquivándole el sol de un mediodía, y hasta se atreve a cantar bajito, porque también saben la letra. Aquellas resonancias que pueden surgir a partir de textos, de canciones creadas, pero además ganadas a la popularidad. Yo recuerdo aquella historia de presentación de Rubén Juárez con Se Juega, hablando en común de Racing. Aquellos shows musicales de los boleros convertidos en historias diferentes. Arráncame la vida. El espectáculo, el paso de los años, los escenarios. Lo recuerdo en aquel magnífico ciclo de la televisión siendo un niño, Tropicana Club. Hace algunas madrugadas hice un repaso sobre el toque artístico y el estilo de Don Marty Cosens, que muchos oyentes llamaban y felizmente asociábamos con Marty Cosens porque alguno tenía más historias para contar y a título personal, de hechos vividos, motivados. Los tiempos y los ciclos de películas, momentos inolvidables, sin dudas. ¿Hay acaso un juego de identidad en cuanto al factotum del show, de un escenario cualquiera? Me da la sensación que, Chico, por cada paso dado, por cada historia vivida y por cada día concebido en su vida, todo le generaba una idea y la proyectaba en una canción. A ver. Hoy homenajeamos a Chico Novarro, ¿sí?

silencio. ¿Se habrá dormido ya? No, parece que no. Es la plenitud de la madrugada. Es como quien va buceando, buceando un poquito más y busca lo más profundo, para cuando allá por las 4 de la mañana comencemos a emerger y el dibujo sea incesante para poder encontrar y definir mejor un nuevo día, ¿no? Sí, sí, por aquí vamos, de la noche a la mañana en Mitre, siempre.

Jorge Yusein, Daniel Rabinovich, Marcos Mustoc, Daniel Durán, Jorge Marona, Horacio López, Gerardo Massana. Cuatro de ellos parten: Daniel Rabinovich, Marcos Mustoc, Jorge Marona, Gerardo Massana. No había una buena relación. Y después también partieron Carlos Núñez Cortés, hasta que un día de septiembre, puede ser un 4, 1967, se confirmaba la llegada de Le Luthier a ese mundo de los escenarios, de los shows, de los discos, de las grabaciones, de las emociones. Me reencontré con un pequeño disco con tres canciones: La Alfombra Mágica, There Is a Long Way y Los Imposibles. Este tema, There Is a Long Way, tenía dos versiones y musicisti en aquel momento. Pero reparamos, a cuenta de aquellos días, lo que nos pasaba con ellos, con Le Luthier, con tanto humor, que se caracterizó por utilizar la música como un elemento fundamental de las actuaciones, como incorporar de una manera frecuente instrumentos informales. Y el nombre Luthier, de un origen francés, ese ajustador encargado de la reparación de algunos instrumentos musicales, particularmente de cuerda. Massana, Gerardo, aquel que le dio identidad, porque desde hoy en más haremos esto. ¿Acaso pudo haberse convertido en el gran fundador? 4 de septiembre de 1967, auge notable de coros universitarios en Argentina, en los colegios, en las facultades, y la característica de además considerar la cantidad de discos que surgían con voces, con coros. ¿Cuántos nombres para reparar? Buenos Aires 8, Supay, Quinteto Vocal, en fin. Repararán ustedes en tantos y notables. Massana, Marona, Mustoc, Rabinovich, me quedé. Y después llegaría Carlos Núñez Cortés. Y después llegaría Carlos López Pucho. Vamos caminando algunos años de esa década. Se cierran los 60. Y Ernesto Acher, que llegaría en 1971. Sería un sexteto después de la muerte de Massana en 1973. Y después fue un quinteto porque se marchó Acher hace 40 años. Y se convirtió en la formación más duradera de Le Luthier, un quinteto que se mantuvo sin cambios durante casi 30 años, hasta que muere Rabinovich hace una década, más o menos. Y después se agregaba la labor de Horacio Tato Turano, de Martín O'Connor, aquellos integrantes que también le dieron su vida. Turano, O'Connor, después llega Roberto Antier, que ya había pegado una vuelta ya por el 2010-2011, Thomas Meyer, Wolf, nuevos reemplazantes. Era un ida y vuelta, pero siempre una excelencia musical. Aquel reconocimiento, aquellas tardes compartidas para dejar correr en la bandeja aquel vinilo de ocasión con Le Luthier y sus historias, su juego, su improvisación. Veníamos de la escisión de I Musicisti. Y ellos fueron encargados de reparar esas historias con sus leyendas, sus ocurrencias, con aquellos festivales de coros universitarios allá por Tucumán, en el noroeste de la Argentina. Y la obra central de un espectáculo que se llamó Cantata Modatón.

0: Y Massana, que era un integrante del coro de la Facultad de Ingeniería, de la UBA, y que fue un poco el gran creativo de esos instrumentos no convencionales, instrumentos informales. Y la voz de Moonstock, y los repasos de historia, para poder encontrar en ese desarrollo artístico la franqueza de la improvisación a veces, un trabajo de elaboración en otras muchas veces, y llegar a un escenario y generar el deleite. Un 4 de septiembre de 1967 surgían Le Luthier. Llegamos a las 2:30 ya. 2:30.
1: Le Luthier interpretarán el Bolero de los Celos. Previamente daremos lectura al poema Y cómo lastiman los celos, perteneciente al libro de Luis Carlos Álvarez Fresón, titulado Atardecer de un ocaso crepuscular. Y cómo lastiman los celos. Te seguí, Elena, desesperado e inerme, junto al mar de iridiscente espuma, indefenso hasta el paroxismo. Tal vez no quisieras verme, tal vez fuera la bruma, o tal vez fuera tu astigmatismo. Y cómo lastiman los celos. Ay. Caminabas descalza por la arena y yo caminaba detrás, arrastrando mudo mi condena, adorándote en silencio desde lejos. Y te grité cuando no pude más, cuidado con los cangrejos. Y cómo lastiman los celos. No me contestaste, Elena, pero te seguí por la playa con mi pena, alucinado por la magia de tus ojos azabache. Y vacilé al escribir tu nombre en la arena, pues nunca supe bien si Elena es con H.

0: sufrimiento, vivir con esta angustia.
1: ¿Angustia?
0: Mi vida es un tormento, mi alma ya está mustia. Es duro sufrimiento vivir con esta angustia terrible.

Grandes hitos en la historia de Le Luthier. No olvidaré aquellas noches de largas y largas filas convocantes para los escenarios en la calle Corrientes, algunos teatros del interior y después shows a nivel internacional. El más tropiero que nunca, que en alguna medida consolidó esa mitología en torno a su gran personaje, ficticio, terrible compositor, Johann Sebastian Mastropiero. Una época dorada con aquella formación de la cual contaba hace unos minutos sus nombres. O cuando llegaban los años 80, Le Luthier presentándose en la calle Corrientes con Le Luthier hacen muchas gracias de nada. ¿Era acaso la perfección de los sketches teatrales, piezas musicales, complejas, divertidas? El rey enamorado, la gallinita dijo Eureka, o hace 30 años con aquel bromato de Armonio, un show teatral pulido. Ya se los encontraba en otro deleite interior. Instrumentos informales, juegos de palabras, ocurrentes, por momentos divertidas pero brillantes. Con aquellas loas al cuarto de baño, Me miró y me miré, o los premios Mastropiero del 2005, que era estructurado como una entrega de premios cinematográficos, musicales también, que avaló aquel emprendimiento por diferentes escenarios del mundo, particularmente Madrid, parodiando festivales, algunos comerciales o distintos géneros internacionales. Vino por mi cabeza, cruzó aquel tiempo de Le Luthier, porque todo comenzaba un 4 de septiembre de 1967. Vaya esa historia. Bueno, cuando comenzábamos, allá minutos después de la una de la madrugada, daba cuenta en este día del Día del Inmigrante. Significativo, porque quién más, quién menos, todos tenemos, abrochadito en el espíritu, en la pasión, en nuestra fibra interior, un pasado de inmigrante. El preámbulo de la Constitución, que hace referencia a todos los habitantes del mundo que quieran habitar nuestro suelo argentino, es un homenaje para ellos. Y podemos ir, Marcelo, una vueltita por los cuatro de Córdoba y mandarle un abrazo al amigo Godoy, que suele a esta hora escucharnos, por ejemplo. Sí. Venga por este día. Es que mi tierra te está esperando, dicen los cuatro.

aquel tren que trajo una madre italiana, un padre francés, aquellos caminos para seguir construyendo allá, a lo lejos, aquellos que en la soledad, en el silencio de la trasnoche, escuchan, Mitre. Aquella época de una tierra natal, fotos que irán cruzando en la imaginación, esos paisajes que son reticentes a los cambios. Por supuesto que ese llamado y esa quimera interior de un nuevo día, el despertar, tiene también, por el trabajo, por el emprendimiento, por la lucha, aquella consideración que solemos hacer después de las 4 de la mañana, con el hombre de campo que también tiene su sintonía. Y le hablan del factor niño y de las futuras inundaciones y de las complicaciones. O aquel inmigrante que pinta, que toma su mate a esta hora, que recuerda aquellos seres que ya no están. O aquellos libros que hablarán de los inmigrantes. O un cantor que dará cuenta y soltará desde su voz un homenaje para ellos, por ejemplo. Van llegando los diarios. Que cante Jairo, señor, de la noche a la mañana.

0: edición fantástica, la edición número 46 de la Fiesta Nacional del Inmigrante en Oberá, en Misiones, colorido, el Parque de las Naciones. Lo ha puesto en marcha hace ya dos jornadas. Todo cuando una tarde glamorosa, glamorosa, soleada, uniendo el centro de la ciudad, por lo que voy viendo en un diario de la zona, delegaciones de 16 colectividades, representantes de otras zonas de la Argentina, recorriendo las calles de Oberá, con trajes típicos, con banderas, con música. Una postal muy representativa, colorida de la región. ¿Continuará? Sí, por supuesto. Hablan de el día 13 de septiembre, hasta el domingo, para celebrar al inmigrante. Tradicional desfile, edición número 46 de la Fiesta Nacional del Inmigrante en Oberá, en Misiones. Un saludo para ellos. Marcelo, miremos al reloj, ya las 2:48.
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0: Fabricio, ¿cómo andamos con el tiempo hoy viernes? A ver.
1: Con datos actualizados, 11.5 la temperatura, la humedad 73%, la máxima para este día viernes 17, con cielo algo nublado. No habla de lluvias. Para el sábado, mínima de 7, la máxima 14 grados, con cielo algo nublado. El domingo, mínima de 3, desciende la temperatura, mínima 3 grados, la máxima 12, con cielo parcialmente nublado. El lunes, mínima de 4, la máxima 15 grados. El martes, mínima de 8, la máxima 16. Para hoy, para este viernes, 17 de máxima, cielo algo nublado, 11.5 la temperatura, humedad 73%, visibilidad 10 kilómetros y el cielo despejado en Buenos Aires.
0: Bueno, Mirta con sus invitados, sábado a la noche, todas mujeres. Karina Iavicoli, Ana Rosenfeld, siempre está con Matei con las fotos, la doctora Rosenfeld.
2: ¡Epa! ¿Habrá algo ahí?
0: No sé, yo la veo en la foto siempre.
2: Bien.
0: También. Luciana Rubinska, Elba Marco Vecchio, la ex de La Nata.
2: Muchas abogadas. Está Marco Vecchio, ¿sí?
0: ¿Y quién más? Rosenfeld. Pero Karina no.
2: No, Karina no es abogada.
0: No, Karina no. Hay dos.
2: Dos y dos.
0: Hay dos abogadas y dos que no son abogadas.
2: Dos periodistas, ¿no? ¿Sí?
0: Claro, sí, Karina y Luciana Rubinska.
2: Ahí está.
0: Bueno. Y Andy en la noche llevará a Tuli Acosta, al Chino Leunis, a Carmen Barbieri, al Turco Naín y a Paula Chávez. Y Juana el domingo al mediodía invita a almorzar a Martín Ziffel. Andaba la otra noche por el Club del Progreso, cenando con Franchella y otra gente ahí, de la obra Desde el Jardín.
2: Qué bien.
0: Patricia Echegoyen, Iñaki Urlesaga, Sofía Cairó. ¿Sabés quién es Sofía Cairó, Fabricio?
2: Me suena, pero no.
0: Es la que ejecutó el penal de las Leonas y ganaron la Copa del Mundo.
2: Muy bien.
0: Sofía, gran jugadora de hockey.
2: Con razón me sonaba. Sí, bien.
0: Sí, por supuesto. Y Juli Castro.
2: Sí.
0: ¿Quién es Juli Castro?
2: Y es una influencer, o sea, actriz.
0: Bien, vamos bien. ¿Viste cuando jugamos al frío, al caliente? Sí, no, sí. caliente. Va, a ver, estamos tibios. Juli Castro, vos dijiste influencer.
2: Sí,
0: tibio.
2: Sí.
0: ¿Y es la hija de?
2: De una humorista, comediante, actriz.
0: Bueno. Romina Yardina.
2: Claro, ahí está, sí. ¿Verdad? Estuvo en el Masterchef, en diferentes lugares, sí.
0: ¿Y no está en Luzu?
2: También.
0: ¿No está en el streaming en Luzu también?
2: Sí.
0: Bueno, yo porque te escucho a vos, con todo tu micro ahí, 5 menos 10, y me voy enterando. Si vos hablas de mucha gente que ya, dada la hora, vamos a decir, no dado el documento, vamos a decir,
2: dada la hora.
0: Yo por ahí ya lo pierdo, no me olvido, no me acuerdo, obviamente. De Fabricio me va llevando. Con sus cómodos 42. Ese es el número de calzado, no te haga el peor.
2: Exacto, ese es mi calzo eso.
0: Papá, te gustó, esa te gustó. Bueno, las 2:52, Marcelo. Vamos al diario, Fabricio, a ver. Tenemos títulos en la portada de
1: Diario Clarín. Milei amenaza con sancionar a empresas que operen en Malvinas. También anunció una nueva base naval en Tierra del Fuego. Acompañado por sus ministros y en cadena nacional, el presidente anticipó que firmará un decreto y enviará un proyecto de ley al Congreso con el objetivo de endurecer las penas contra las empresas que participan de iniciativas de extracción de petróleo en las Islas Malvinas. El gobierno buscará reforzar la ley 26.659, promulgada durante la gestión de Cristina Kirchner. Pretende impulsar sanciones también contra accionistas, directores y proveedores de las empresas involucradas. Ampliarán los recursos de defensa para la construcción en una base naval de mayor desarrollo. En Chile, el presidente se reunió con su par José Kast, ratificó que el estrecho de Magallanes es chileno y obtuvo el apoyo por el reclamo sobre Malvinas. Un argentino detenido por la masacre en México. Diego Rosen, de 51 años, es el principal acusado por el asesinato del músico Jonathan Meléndez Ochoa, de 38 años, su mujer embarazada, su hija de 3 años
2: y la empleada doméstica de 21. Solo se salvó el hijo de la pareja de 6 años, que logró esconderse debajo de la cama. Una pelea por dinero habría sido la causa de los crímenes. Rosen, que también es ciudadano mexicano, quedó grabado por las cámaras de seguridad de este edificio de las víctimas. Para el central, la gente no paga los préstamos por las altas tasas de interés. El vicepresidente de la entidad, Vladimir Warning, apuntó a los bancos y billeteras. Las tasas de interés son altas, inducen a la mora y resultan impagables en términos reales para muchos que esperaban que la inflación iba a subir o que iba a haber una devaluación postelectoral. Según el funcionario, la salida debe resolverse estrictamente entre privados mediante refinanciaciones sostenibles. Debía declarar en una causa por corrupción y apareció muerto. Guillermo Bellingi, de 55 años, ex funcionario de la Procuración General de la Nación en la gestión de Gils Garbó, estaba imputado y tenía que declarar en una causa por supuesta corrupción en la compra de un edificio de ese organismo. Lo encontraron muerto de una cuchillada en la calle, en La Plata. Investigan posible suicidio. La Corte confirmó la condena a 8 años al ex gobernador Sergio Uribarri. El tribunal rechazó su recurso y el ex gobernador de Entre Ríos y ex embajador de Israel deberá cumplir 8 años de prisión por negociaciones incompatibles y peculado. Anulan el bozal legal de Toby Guino y Tapia a periodistas. La Cámara Penal de San Isidro anuló el insólito fallo de un juez de Pilar que prohibía a periodistas y dirigentes políticos acercarse y tomar contacto con los responsables de la AFA. Lo decidió porque la medida restringe la libertad de expresión. La sala de 3 años será obligatoria en la ciudad. La legislatura votó una ley a aplicarse a partir del próximo año que establece que todos los chicos deben tener garantizado el acceso a una vacante educativa a partir de esa edad. Sobre escena, los rugbyers franceses, la Suprema Corte de Mendoza confirmó los fallos previos. Habían sido acusados por abuso sexual en 2024. Y también, en la portada de Clarín, fútbol. 10.000 millones de dólares en pases es lo que se gastó en la última ventana en el mundo, la cifra más alta de la historia. Temas centrales que tiene Clarín este viernes 4 de septiembre de 2026.
0: Muy bien, Fabricio. Bueno, vas a escoger un tema de una de las páginas del diario. Sí. Y después nos la vas a contar.
2: Hay un montón de temas. No sé si
0: escuchaste. Sí, bueno, por eso. Pero.
2: Uno.
0: Sí. Dos. ¿Quieres más?
2: Hay picantes, hay temas picantes.
0: No, pero me imagino.
2: Todo, si no sé por dónde empezar. La verdad es que hay un montón.
0: Por eso. Si no, ¿querés que seguimos la del boxeador? Que estaba en Prometinelli. ¿Vos querés más? ¿Te acordás? Bueno, por eso. Es como vos quieras. ¿Vos querés seguir hablando? Hablá.
2: No, va a llegar el vecino después.
0: No, bueno, por eso. No, aprovechá. Porque después va a pedir silencio. Las 2:57.

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1: Aquellas madrugadas, aquellas veredas, las 3 de la mañana, hace, ponele 40, un poquito más, o un poquito menos. Bueno, hablamos de la década, che. Podíamos pegar una vuelta por Sandra, hace 40 años decía.

0: tanto ritmo. Era aquel verano 85-86. Particularmente su estilo. Sandra Ann Lauer. Sí, la cantante pop alemana. Gran éxito en Europa. La producción de quien fuera su pareja, su compañero, Michael Cretu. Éxitos internacionales. Aquel vinilo. Aquel EP en un formato larga duración con dos temas. En un lado A y B, que además los pinchadiscos se divertían. Antes de embarcarse en aquella carrera en solitario, ella había formado parte como vocalista principal de aquel trío de música disco Arabesque. Hubo un éxito masivo en Japón, particularmente. Y no olvidemos que su pareja, Michael Cretu, fue muy exitoso con aquel proyecto musical llamado Enigma. Una estrella de fans devotos, la popularidad no fue tanta. Pero notemos algo. En este disco que Marcelo soltó, que conocíamos finales del 85, sonó todo el verano 86. Fue una cumbre de popularidad, vamos a tomarla breve, porque la canción perdura, permanece, pero forma parte de ese anecdotario y de los recuerdos. Y nosotros que estacionamos cada viernes para repasar aquellos 80. Pero fíjense qué curioso. Sandra, conocida así, Sandra Ann Lauer, tuvo breve popularidad, pero llega a vender más que Madonna en diferentes países del mundo. 30, 40 millones de discos. No era muy loco. Pero Saarbrück es una ciudad alemana cerca de la frontera con Francia. Y ahí se dio esa confluencia de aquella celebración. Ella fue a ver la celebración del Festival de Jóvenes Estrellas con su mamá. Iba a cumplir 14 años. Era una competición de talentos en su pueblo, en su localidad, en Saarbrück. Y ahí se buscaba gente para incorporar, poder grabar a la industria musical de Alemania. A pesar de que no era una de las competidoras, era parte de la audiencia. Entonces todas terminan su actuación, el jurado discutía resultados y ella le dice a la mamá, voy a ir al baño. ¿A dónde? Le dice la madre. Pero ¿y dónde? Ya, acá ya está, del otro lado del escenario. Se levantó, su madre se quedó en su butaca, ella fue caminando, por lo que había dicho, camino al baño, pero fue camino al escenario. Y persuadió al DJ. Y le dice, ¿por qué no pasas una versión alemana de una canción que grabó Olivia Newton-John? A ver, y la buscó, ah, acá está. Tenía entre una importante cantidad de vinilos aquel DJ y esa canción. ¿La querés escuchar? No, dame un micrófono. Ella sube a cantar al escenario y hace, convengamos, una especie de un playback, o le coloca su voz a Olivia. Pero fue inmediato los aplausos. Prestaban atención. El DJ fue cómplice porque le quitaba un poquito de primer plano, primerísimo plano, a ese disco que tenía en la bandeja y le dejaba todo el sonido muy clarito en su voz. Entonces había una persona allí en el jurado que le tomó sus datos, la madre que no podía creer lo que estaba viendo desde la butaca, su hija, la chica del baño, que terminó en el escenario. Y fue invitada. Y después llegaban algunas ofertas para grabar canciones. La vida te da sorpresa, como Don Pedro Navaja. Ay, ay, ay, cuántas características, ¿no? 10 era el número. Era la irrupción de un tal Diego Armando Maradona. Aquel tiempo de una jornada con Boca campeón, un descenso, el de San Lorenzo, y el último partido de la Bruna en River. Voy un poquito para allá, Marcelo. Voy a aquellos días de agosto 1981. Eran los 80, obviamente. tiempo nos pasa ahora. Hoy es viernes.
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Qué toquecito nos trajo en los finales de los 80 y comienzos de los 90. Sur de Londres, para Terry Ronald. Una identidad que tuvo también en los 90, ¿no? Un compositor de melodía, de letra también. Composiciones, arreglos vocales para Kylie Minogue, para Sophie Ellis Bextor, para The Wanted, para Westlife, por ejemplo. Hay una larga lista de artistas con los que ha trabajado y que también le dio particularmente un estilo, una identidad. Bueno, vive en East Dulwich, que esto es al sur de Londres. Bueno, nos trajo muchísimos recuerdos por esa época, por esos sonidos. Pero me quedé dando vueltas en aquel 1981. Un día muy particular, en la medianía de agosto, un día de definiciones en el fútbol nuestro de cada fin de semana, aquella irrupción de Maradona, la camiseta azul y oro, y un sábado por la tarde. ¡Qué contraste! Dos caras del teatro de la comedia, de la tragedia, la gloria y el drama futbolero en 90 minutos. Vengan, pasen, vean, disfruten. Y algunos celebren la alegría y otros a guardar silencio por tanta tristeza. Una jornada llena de especulaciones, mucha incertidumbre. En la Bombonera, Boca recibiendo a Racing. Con un punto le bastaba para ser campeón. Relegando al sorpresivo y excelente Ferro de Carlos Timoteo, Griguol, sí señor, que estaba jugando su suerte ante Platense, el Calamar. Estaban jugando en cancha de Atlanta. Jugaba la angustia del descenso. Y ese agregado de esa tarde desangelada para algunos, muy gris en el panorama meteorológico, la inédita posibilidad de un equipo grande que podía llegar a perder la categoría. Había más atención. En la Bombonera, no tanto. En Maradona, un poco más. No, no, la atención era que San Lorenzo se jugaba un mano a mano con Argentinos Juniors. Y tenía un solo boletito en la mano, nada más. Pocos podían pensar que estos equipos podían llegar así a la última fecha del torneo. Arriba, abajo, antecedentes que tuvieron en 1980. A lo mejor el caso de San Lorenzo, que sufrió, lo padeció bastante en esa zona donde permaneció gran parte del año, la parte baja. Argentinos Juniors había hecho la mejor temporada de un gran tiempo futbolero. Era la magia de Diego, de Maradona. Y Boca, que iba a atravesar un vía crucis del año 80, ese traumático post-Lorenzo, que había ganado todo en un ciclo de 4 años. Era el Mundial de la Argentina de Fútbol, el triunfo con Menotti, y después venían, para continuar, los shows del Toto con Boca. Y quedaban jugadores lesionados, desmotivados, una rueda horrible. Y la palabra descenso daba vueltas. Hasta había perdido la localía, Boca. Una tarde me encuentro con un amigo santafesino y me dice, vení, pero ¿cómo no lo vas a ir a ver a Unión? Pero Boca, Unión juegan en cancha Huracán, dale. Estaba haciendo cobertura para un diario de Santa Fe y entonces pude ingresar con él y no olvidaré aquella escena. Zona de platea, salgo de la tribuna, bajo unos escalones, me quedo esperando a Unión, que sale ahí cerca, y un jugador de Unión que me grita, me saluda, por haberle hecho en determinados momentos, ¿sí? Notas y todo eso. Y me dice, hoy te voy a regalar un gol allá. Dale, tenés a Boca enfrente. Me acuerdo que fue mi respuesta. Era el Turco Ali. Popular turco para golear con Unión, situaciones que se le podían presentar al equipo santafesino. Una cancha que tenía un contraste desolado, silencioso, un Boca que no estaba en las mejores condiciones físicas y anímicas. Y en diciembre
de aquel año 80 hubo elecciones y terminaban 20 años de la presidencia de Alberto J. Armando. Entonces, había que cambiar, año 81, algo había que hacer, había otro ciclo. Miguel Brindisi, el regreso de Marcelo Troviani, pero por supuesto que la convulsión y la locura fue cuando Diego había manifestado, a mí me gustaría jugar en Boca. Y llegaba febrero. Entonces había que buscar cómo conseguir recursos. Y fueron apareciendo. Era la figura estelar, ideal para Boca, es hincha de Boca, lo quiere desafiar. Había que llevar al muchacho que cumpliera su sueño deportivo. Y en esos tiempos, aquel 80 glorioso para Argentinos Juniors, torneo metropolitano, ganaba el subcampeonato y después el nacional para una planadora en la fase de grupos, se clasifica en la ronda final. Diego, que tuvo un rendimiento magnífico, marcó 18 goles en 13 partidos. Le había hecho 4 al Loco Gatti en la tarde del Gordito Gate, cuando el Loco andaba un poco desorientado en el arco y en un momento jugaba y le dice, anda, callate, gordito. Le tiró esa y Maradona después la gritó a los cuatro vientos. Bueno, por ahí daban vueltas las historias. Maradona hace su debut en Boca. Era el cuadro de Marzolini, que se fue encaramando de a poquito en los primeros puestos. Una persistente lesión en una pierna. Brindisi venía a sumar parte de esa trayectoria impecable, brillando aquellos tiempos del huracán del 73 con Menotti, cómo olvidarnos. Y había alegría. Había entusiasmo. Una tarde que tuvo contrastes. Boca fue campeón y San Lorenzo se va a la B. Era 1981 y comenzaban a sonar estas canciones.

La semana que dejamos atrás y nos conmovía el pasado lunes la noticia que recibíamos. La muerte de Miguel Zavaleta, teniendo 71 años. Una figura fundamental, el rock argentino en aquella década, en los 80. El diagrama que hicimos y pensamos en este viernes, los viernes con 80. Y sí, un día muy particular, porque inmediatamente ante la partida de seres tan identificados, con épocas, con momentos, con historias a título personal,

Zabaleta había fundado Suéter, mire, 1981. Recién pegábamos una vueltita, acaso por ese acontecimiento, entre el Boca de Maradona, de Brindisi, San Lorenzo a la B y otras historias. Se ponía al frente con su voz y sus teclados. Estaba la dictadura militar. Estaba Gustavo Donés en bajo, Juan del Barrio en teclados, Jorge Minizal en guitarra. Por ahí con Minizal era reencarnar la banda, ¿no? Hace unos años que tuvimos la posibilidad, porque fue muy generoso y nos atendió allá por la 1:30 de la madrugada, Miguel Zabaleta. Y daba cuenta de reencarnar aquellas historias de vida. Miguel, ¿cómo te vas sintiendo? Pero es fuerte, ¿no? A nivel emoción, lo que significaba. Yo venía de vivir en Inglaterra. Había estado un tiempo, aquellos comienzos de Suéter, y Minizal le decía que era un chiquitín que venía de tocar con un grupo de amigos de Ramos, y estaba tratando, como quien no quiere la cosa, a ver, ascender un poco más. ¿Cómo pasar del under al circuito profesional, llegar a la capital, conocer a esa gente que veía en algunas revistas? ¿Y cómo lo conoces a Miguel Zabaleta? Y Minizal decía, bueno, nos conocimos de casualidad. Fuimos contratados para poder acompañar a un cantante. ¿Vos sabés que no me acuerdo el nombre? ¿Quién era? Bueno, está bien, seguí contando. Bueno, tocábamos en algunos momentos, después nos independizamos y se creó Suéter. Zabaleta había creado antes Bubu. Llegó el under en los finales de los 70. En los 80 había propuestas hasta en lo teatral. Fabiana Cantilo en algún momento recordó aquellos años previos a los inicios de los Twist, de los Abuelos. Suéter, con muchos integrantes compartiendo efímeros proyectos, ¿no? En algún momento Fabiana dijo que a Pipo Cipollati ella lo conoció por Miguel Zabaleta. Pero no sé cómo lo conoce a Miguel. Un día cayeron Pipo y Daniel Melingo. Había un montón de seres raros. Comenzaban los años 80, más o menos, supo contar Fabiana. Hicimos los Ring Club con Bibi Tellas. Ay, me acordé. Suéter. Bien, Miguel. Un beso al cielo. En un viernes con 80.

Después llegaría Malvinas en el 82 y Suéter daba a conocer su primer disco. Llevaba el nombre de la banda, pero abajo una letra pequeña decía Suéter y había una frase: la reserva moral de Occidente. Ya hubo canciones para no olvidar jamás. Un debut atípico, lo hemos contado. Noche de Navidad. Yo creo que la temperatura no bajaba de los 35 o 38 grados. Era agobiante el calor. ¿Sí? Cancha de Ferro. Teloneros de uno de los shows más trascendentes y convocantes del rock nacional. Un 25 a la noche, 1982, llegaba Charlie en una limusín de 2 cuadras de largo. En Ferro iba a presentar su vinilo yendo de la cama al living. Había banda soporte. Subía Suéter. Ya no tenían con qué tirarle a Suéter. ¿Ustedes quieren que yo me vaya? Decía Miguel Zavaleta. Bueno, ahora me voy a quedar más. Vamos, muchachos, a ver qué más. Se van a cansar de tirar, no van a tener con qué tirar. Ahí viene Charlie, gritaba. Y también estaban los Abuelos de la Nada. Momentos inolvidables. Le tiraban de todo. Hacía un tiempo era un estilo, una movida, y títulos de los diarios. Recital de, otra vez, con agresión. Con, le había ocurrido a los encargados en la edición de ese año del Festival Buenos Aires Rock. Si querés que me vaya, andate vos, flaco, yo voy a seguir cantando. Desafiante, lo recuerda Zavaleta desde el escenario en plena cancha de Ferro. Estaba tan convencido de que lo nuestro iba a ser un éxito que me iban a gritar en algún momento de tanta puteada: ídolo genio, no te bajes, decía en algún momento. Se involucraba dentro de una escena divertida, un subgénero, le podemos llamar, cantilo y punch, viuda e hijas de rock and roll, los twists, los helicópteros. Suéter llega en julio del 83 a Obras. Las publicidades que escuchábamos, la promoción en los discos. ¿Venís a Obras? Julio del 83. El día que debuta la banda Fabián Quintiero, a quien Zavaleta llamó Fon Quintiero, un seudónimo que iba a acompañarlo de allí en adelante. Aquel músico que se sumaría con el tiempo a Soda, a la banda de Charlie, a Ratones Paranoicos. ¡Qué disco, qué locura! Suéter 81-82, la reserva moral de Occidente. Vaya el palito con ironía a la dictadura, ¿no? Y tenían esta canción. Sí, con aquel barco lleno de lauchas. Miguel Zavaleta, un recuerdo en los 80.

0: concierto en los 80. Sandra, la alemana, María Magdalena, Terry Ronald, Calma la ira, o Amanda Miguel, Así no te amará jamás. Evocando, recordando Miguel Zavaleta, su partida de este mundo y Suéter, extraño ser como un barco lleno de lauchas. 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
2: Avancemos un poquito, Marcelo. ¿Quién está por ahí? Hola.
3: Hola, Juan Carlos. Qué buen recuerdo de Il Musicisti. Tuve el gusto de conocer a Lucía Maranca, la esposa de Carlos Ciraldi, que era el luthier de Les Luthiers, el constructor de los instrumentos. Una gran persona. Saludos, Matías de San Justo.
2: Bien, Matías. Sí, fueron los inicios, los comienzos de aquellos originales. A posteriori le luthié. Todo comenzaba un 4 de septiembre. Las 3:37.
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2: Una noticia que uno nunca quiere recibir, que te quita de eje. La palabra es murió. Un 4 de septiembre y hace 12 años, Gustavo Cerati.

Cuando recibíamos la noticia hace 12 años, hablábamos de una pesadilla. Iba a pasar el tiempo, pero asistíamos a esa realidad porque él todo venía en aquella situación de preguntarnos cada día cómo está la salud de Gustavo, de lo que había ocurrido con una ACV en la ciudad de Caracas, en Venezuela, madrugada de un 16 de mayo 2010. El margen de evidentes, multitudinarias, muestras de tristeza, la congoja, los fanáticos, los estilos. Y por supuesto que más allá de una efeméride, va el tiempo de los tributos, de la comparecencia de Cerati, sus canciones, con Soda en una época significativa, que aún siguen los homenajes, perduran en shows, o todo aquello perteneciente a una etapa brillante como solista. Todo late, en la radio, en la televisión, en un celular, en las redes, en las múltiples plataformas digitales. Hace 12 años nos dejaba Gustavo Cerati.

y nombres ilustres en el panorama mundial. ¿Acaso nos olvidamos de Coldplay? Estadios colmados para brindarle un homenaje a Cerati, o en alguna esquina de un planeta, o a lo mejor una banda desconocida que cantará una canción hoy también para homenajearlo. Vaya a saber en qué cuadradito de la geografía del mundo. O una sala perdida de un ensayo por una tarde de Buenos Aires, o en México, o en Santiago de Chile. Siempre sonará un taxista con un poco de volumen en la radio, sorprendiéndonos a la caída del sol. Vaya a saber. Por aquellas historias, Gustavo Cerati, hoy es el incuestionable, sí señor. Y va de la noche a la mañana en Mitre.

Cerati, uno de los artistas más importantes de nuestra música popular. Podemos ubicarlo a la altura de Gardel, Mercedes Sosa, de Atahualpa, de otros músicos, dando una vuelta con Piazzolla, a lo mejor sin la dimensión mundial, pero llegaba a una instancia muy particular en ese nervio de la gente. Y la gente se sintió identificada con todo aquello que él esbozaba, porque no había una coyuntura social en sus letras. Había un toque emotivo, sensible. Él lo manifestaba en su humildad de un grande. Yo no soy un gran letrista, pero me parece que me entienden aquello que quiero decir. Por supuesto, aquellos toques de soda, y cómo no reparar en un trabajo como este disco, Fuerza Natural, para seguir dando vueltas y vueltas entre tantas fotos y tantos sonidos, y abordar toda una noche para que nos lleve a un viernes. Cerati, hoy es el incuestionable de la noche a la mañana.

Cerati para amor sin rodeos, crimen, otra piel, magia, 12 años sin él, con otra pulsión, con otro estilo. El zurdo, que tocaba como un diestro, pero le daba esa instancia muy particular todo su arte. 12 años sin Gustavo Cerati. El incuestionable, de la noche a la mañana.

10:51 de la redacción a tu radio, la tapa de los principales diarios de la Argentina, de la noche a la mañana.

0: Agradable el clima a esta hora, Fabricio, ¿no? Por lo menos.
1: 11 grados, 2 décimas, humedad 75%, mínima de 9 grados, la máxima 17. Cielo algo nublado, está muy agradable. Para el sábado, mínima de 7 grados, la máxima 14. Pero atención el domingo, la mínima 3 graditos y la máxima 12 nada más, ¿eh? Con cielo algo nublado. El lunes, mínima de 4 grados y la máxima 15, con cielo algo nublado. El martes, mínima de 8 y la máxima 16. Para hoy, para este viernes, 17 de máxima, cielo algo nublado. 11.2 la temperatura, la humedad 75%, cielo despejado en Buenos Aires.
0: Bueno, a ver. Habrá que prepararse porque estamos cerquita de la fecha FIFA. Entre el 21 de septiembre y 6 de octubre va a permitir hasta 4 partidos. La selección argentina volverá a jugar por primera vez desde la final de aquel domingo 19 de julio, cuando terminaba el Mundial 2026 de México, Estados Unidos, Canadá. Y desde que el capitán dijo, basta, no va más. No hay rivales todavía, pero parece que Argentina va a jugar aquí 2 o 3 partidos. Veremos, de a poquito se notarán aquellas selecciones que irán llegando, porque además se establece ampliada fecha FIFA. Entre el 21 de septiembre y 6 de octubre habrá homenajes para la selección. ¿Messi llegará? ¿Estará? Por el momento dicen que no. Y Scaloni, en pocos días, dará a conocer una lista sábana de convocados. Y de a poquito irá promoviendo el recambio. Veremos. Vamos al diario, Fabricio. Las 3:53, títulos en la portada de
1: Diario La Nación. Malvinas, Milei endurece sanciones a las petroleras y anuncia una base naval. Anticipó una serie de medidas para reforzar la presencia argentina en el Atlántico Sur. Incluyen un centro operativo en Tierra del Fuego y un Consejo de Seguridad Nacional. También se abrió un conflicto con China por dichos de un funcionario. Convocan al embajador argentino por un posteo de Juan Carreira. El gobierno de China convocó al embajador argentino en ese país para quejarse por las declaraciones del titular de la Oficina de Respuesta Presidencial, Juan Pablo Carreira, quien en un posteo responsabilizó al gobierno de Xi Jinping por el reciente desastre humanitario en Nepal. Carreira, alias Juan Doe, es un activo miembro de las Fuerzas del Cielo y está a cargo de las respuestas que da el gobierno en redes ante lo que él considera fake news. Desde adentro, los empresarios prefieren el insulto antes que el pasado, escribe Florencia Donovan para La Nación. El escenario, un giro hacia una causa nacional, escribe Claudio Jacqueline. Los chicos dejan de pensar, alarma educativa por el impacto de la IA. La evidencia científica confirma la alteración del aprendizaje, la memoria y la actividad cerebral. Iría a la cárcel por corrupción el ex gobernador K. de Entre Ríos. La corte rechazó el último recurso de Sergio Urribarri. Piden que vaya a una prisión común. Detienen a un argentino en México por la masacre de una familia. Diego Sebastián Rosen tiene una agencia de viajes y quedó registrado en una cámara de seguridad de la residencia de las víctimas. Y también, en la portada de La Nación, espionaje y financistas. La sombra de Scaturiche en el caso Tini Stoessel. En el reclamo de la cantante a su padre aparece una trama que combina oscuros circuitos, el rol de un abogado vinculado al chavismo. Temas centrales, que tiene La Nación este viernes 4 de septiembre de 2026.
0: Bueno, me imagino que traerá temas picantes, pues te promete, pero bueno.
2: Y hay de todo.
0: Si no, se va a convertir en un político, Fabricio. ¿Cómo es?
2: Todo picante.
0: Mira que es viernes. Tiene que quedar. Tiene que quedar como una aureola.
2: Algo
0: así. Sí.
2: Tiene que ser una bomba. Claro, una bomba.
0: Totalmente.
2: Tremendo. Hoy tenemos de todo. Es viernes.
0: Sí. Es viernes, por eso.
2: Claro.
0: Se siente. Lo mandó en cana Moria a Jorge Reales.
2: Sí.
0: Porque parece. Jorge Rial se le colgó y Moria dijo para.
2: Sí.
0: Me tengo que ir porque me corta todo y no puedo más.
2: Claro.
0: ¿De quién le dijo Moria? le estaba hablando de una historia de amor, de
2: real. Claro.
0: Y a mí me lo dijo en un aeropuerto, dice Moriano. Y yo me acuerdo que me pedía por ahí si yo podía en el medio. ¿Quién está hablando de la línea Loli?
2: Opa.
0: Sí. Moria dice, mira que yo soy una lengua terrible, ¿no?
2: Karateka, la lengua karateka.
0: Exacto, claro. No te meta conmigo, le dijo.
2: Claro.
0: ¿Usted es la lengua karateka también?
2: Yo,
0: Birmacher dijo que usted estaba como un sumo. Pero no entiendo, cuando dice que es como un sumo, ¿por qué lo dice? ¿O el sumo de la naranja?
2: Sí, más parecido a eso. No, me quiso decir gordito,
0: un poco de respeto, Birmacher. Mira que va a pasar lo mismo que...
2: Me quiso decir gordito y que uso pañal, porque viste que el sumo tiene un chiripá.
0: Cuidado, Birmacher, no te metas que ya no necesitamos el británico. Cuidado. En tres, llegamos a las cuatro.
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0: Sensacional, por su voz. Hasta Marcelo se lo anota en la palma de la mano cuando dice...

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viajes y emociones del tango y su paisaje de porteñidad. Para María Graña, un pedido. No me esperes esta noche. Juntos, Andrés Rie y el argentino Carlos Buono. Adiós, Nonino. Para alcanzar las 4:03.

0: día, Mar del Plata, Fabricio, hay 3 grados de sensación térmica.
1: Uf,
0: y esperan chaparrones en la noche. Fíjate que habrá sol, 15, 16, en el mediodía. Gente que tiene la posibilidad de encarar la carretera, la autovía y pasar el fin de semana en La Feliz. Bueno, hoy chaparrones en la noche. Mañana un amanecer entre 2, 3 grados, pero un día de terror. Todo el día lluvia, por lo menos el pronóstico habla de eso. Y la máxima no va a superar 8 grados. Y el domingo una mínima de 1, una máxima de 8, algún chaparrón, mucha nube. Y cuando te volvés, porque ya no tenés más tiempo, porque tenés que volver a trabajar, porque qué sé yo, te agarra un sol en la ruta que te quema el auto y a vos. Así estará el lunes, con una máxima de 12 grados soleado. Y por aquí, Fabricio, ¿cómo sigue todo?
1: Tenemos a esta hora 11.2, la humedad 75%, cielo despejado, la máxima para hoy 17 grados, con cielo algo nublado. El sábado, mínima de 7, la máxima 14, con cielo algo nublado. El domingo, mínima de 3 y la máxima 12 grados. Así que va a estar fresquito a partir del sábado a la noche, domingo a la mañana. El lunes, mínima de 4, máxima de 15 grados, con cielo algo nublado. Para hoy, 17 de máxima, 11.2 la temperatura, humedad 75%, cielo despejado en Buenos Aires.
0: Bueno, cuidado con la amplitud térmica, ¿eh? Digo, por la gola y por el pechito.
1: Así
0: el frío.
1: Es.
0: Hablaste de 2 grados el domingo, más o menos, frío.
1: El domingo, sí, entre 2 y 3 grados frío. Y la máxima 12 nada más.
0: Es frío, un día frío.
1: Sí.
0: El jueves, una máxima de 23.
1: Ah, bien.
0: Date cuenta, ¿eh? Ahí,
1: bien, en
0: la amplitud
1: bien,
0: térmica, cuidado. Porque va tomando un poquito la proximidad de la primavera, será jueves 10 de septiembre con una máxima que puede tocar 23 grados. Muy agradable, muy lindo. Bueno, hoy va a comenzar la fecha 8 del torneo clausura. 5 menos cuarto de la tarde, Estudiantes de Río Cuarto espera Sarmiento de Junín. Cuando se vaya la tarde, allá por las 19, Belgrano de Córdoba espera el Globito Huracán. A la misma hora, en Vicente López, Platense espera por Deportivo Riestra. Bueno, Fabricio, vamos al diario. Hay títulos en la portada de
1: Diario Popular. Tema central, por cadena nacional, Milei anunció sanciones a las empresas que intenten extraer petróleo en Malvinas. Privatizaciones de rutas. Caputo quiere que las concesiones no paguen impuestos. Descalzo y con mate. Relajado y en familia, la primera aparición de Messi tras su retiro de la selección. Fórmula 1, horarios y sesiones que disputará Colapinto en el Gran Premio de Italia. En el Marcelo Bielsa, el tremendo banderazo de los hinchas de Newell's a sus jugadores de cara al clásico. Juegan el domingo, Jeremías Ledesma y Franco Escobar palpitaron el clásico rosarino. Y también, libertad de expresión. Anulan bozal legal contra periodistas y dirigentes que criticaron a Tapia y Tobiguino. Y aparece también, tras echar a Grosito, San Lorenzo avanza por el tercer ciclo de Rubén Darío Insúa. Temas centrales, que tiene Diario Popular este día, viernes 4 de septiembre de 2026.
0: Bien. Bueno, habrá que disfrutarlo entonces. Es viernes, sobre todo.
1: Claro, sí.
0: Y llega el fin de semana.
1: Exacto.
0: Ahí está. Empecemos a tomar ahora ya, digo. Las medidas necesarias.
1: No es mala idea.
0: Empecemos a tomar mate, después café. Después ya nos vamos incentivando a media mañana. Puede haber un vermucito al mediodía.
1: Puede haber una aceitunita.
0: Yo no le creo. ¿Usted se conforma con una aceituna?
1: Un platito chiquito.
0: Ah, bueno, ya.
1: Cinco aceitunas.
0: No, con 5 no. 5 puede comer el vecino. Nosotros lo miramos, ¿tá? Pero después tenemos la bolsa, aceituna encostadito y vamos acá.
1: Unas frutitas secas, o sea, frutitos secos.
0: Y sí, puede ser también. A mí me quita el hambre. Yo como la fruta seca y después no tengo más ganas de comer nada.
1: Por ejemplo, unos pistachos salados. Qué rico.
0: Y también puede ser. Yo empezaría con una de mozzarella ya tipo 11 de la mañana. Esa lo entusiasma.
1: Me gusta porque sí, uno generalmente a esa hora
0: no
1: sacale,
0: tiene no saca el exquisito, escucha.
1: Sí, no, mozzarella.
0: Y se viene el mozo y le dice, va con fainá, maestro. Porque vos mirá para otro lado.
1: El clásico, fainá.
0: Perdón. Sí, ¿me dijo algo? No, sí. Perdón.
1: Fugaceta, no, Fugaceta.
0: Sí, Fugaceta va a ser cuando traiga la cuenta. 4:11 minutos.

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Y en un ratito los damos a conocer. Verónica, a las 4:15 minutos.

416. Ella dice que tiene 22 años y desde que terminó la secundaria en 2023, lo único que pregona, busca, insiste todos los días, conseguir su primer trabajo en blanco. Lo pide, por favor, que alguien me dé esa oportunidad, porque me cambiaría la vida. Dice que vive en Loma Hermosa, en el partido de San Martín, con su mamá, con su hermana y con sus dos sobrinas. Ahora mi mamá trabaja limpiando casas y cuida chicos. Mi hermana pudo estudiar en la universidad, es perito forense en la Policía Federal. Y yo busco, y busco, y busco trabajo. Dejé mi currículum por todas partes, no hay caso, no me llaman. Y las pocas veces que se contactaron conmigo, quedó en la nada. Nuestra casa es vieja, tiene dos habitaciones. Yo comparto una con mi mamá, y mi hermana y mis sobrinas están todas juntas en la otra. Tenemos problemas de humedad porque nos falta poner cerámicas en el baño, revocar paredes. Y no sé cuándo lo vamos a poder hacer. Y sueño cada día con no tener que preocuparme por la comida que tenemos o no en la alacena, por los arreglos que nos gustaría hacer en nuestra casa. Y busco, quiero un trabajo formal, estable, que me permita ayudar a mi familia a progresar en un día a día. Cuando comenzaba este año, encontré en las redes sociales una ONG que se llama Empujar. Una fundación que ayuda a chicos de sectores populares como yo. Buscan trabajo. Bueno, me postulé para hacer el programa Tu Empleo. Algo así, como un entrenamiento para poder aprender a buscar trabajo. ¿Y qué me pasó? Quedé seleccionada. Y hace algunas semanas terminé el curso. Después de hacer el entrenamiento, entendí que sabía muy poco sobre cómo buscar trabajo. Por ejemplo, nadie me enseñó a armar bien mi currículum, a identificar mis habilidades, a contar cuáles fueron mis experiencias, cómo se tiene que presentar uno para una entrevista. No tenía ni idea. ¿Cómo contarle a un empleador todo lo que tengo para ofrecer? Y cada vez que encontraba un trabajo para postularme, me topaba con esto, con que pedían estudios y experiencia laboral. Y yo intenté estudiar, me anoté para hacer el CBC en la sede de Drago, que es la que más cerca queda de mi casa, para ahorrarme en colectivo. Entonces me subí a la bici y iba. Y no pude terminar el primer cuatrimestre, desaprobé todo. Y me encontré con que no tenía estrategias de estudio. Y no me las enseñaron en el secundario. Cuando dejé la facultad me sentí derrotada. No quería dejar, pero tampoco sabía cómo sigo, me preguntaba. Y tenía que ayudar como pudiera en casa. Antes de hacer el curso de Empujar, pensaba, yo no tengo experiencia laboral. ¿Y por qué no había logrado tener un trabajo formal? Pero aprendí a reconocer que tengo un montón de experiencias para poder sumarle a mi currículum. Hace un año armé un emprendimiento en el que vendía pan dulce, budín, en una feria. Después trabajé por unos meses en un almacén. No duró mucho porque la dueña no podía seguir pagándome. Hice el secundario en una escuela técnica con especialización en energías renovables. El último año hice unas prácticas profesionales instalando paneles solares en una empresa que produjo casas rodantes. Una de las cosas del curso que más disfruté fue el proyecto que armamos para Noble Transfers, que es una empresa textil socia de Empujar. Bueno, había un objetivo, estudiar la empresa, armar un proyecto donde podemos hacer una propuesta para mejorar el ámbito de trabajo y todo eso. Soy voluntaria en la iglesia de mi barrio. Ayudo a los chicos en catequesis, en el comedor, en las colectas. Como ahí estoy en contacto con mis vecinos,
Consigo trabajo limpiando casas, o cuidando chicos, o personas mayores, y con lo que gano trato de pagarme mis gastos, y puedo aportar algo a mi casa, pero a veces no llego. Y me siento muy mal cada vez que le tengo que pedir plata a mi mamá. Desde que terminé el curso, seguí postulándome y conseguí una entrevista para un puesto como operaria en una fábrica que hace plásticos termocontraíbles. Me pone contenta. A mí me encantaría trabajar en una fábrica. Ahora puedo ver que esa entrevista fue diferente a todas las que tuve antes de pasar por ese programa. Pude hablar sobre mí, me presenté, no me puse nerviosa. En otras entrevistas que tuve, se me hacía difícil mirar al otro a la cara, a los ojos. Me achicaba como si me diera vergüenza hablar, no lo miraba. Y me costaba creer que tuviera algo importante para poder decir. Hay momentos que me emociono. Creo que voy a poder usar todo lo que aprendí para poder encontrar mi primer trabajo en blanco. Me imagino, no sé, un futuro en el que me contratan como operaria en una fábrica, tener un tiempo para ir uno capacitándose, crecer, hasta llegar más arriba, un puesto. Me muero de ganas de que aparezca esa oportunidad. Para mí, para muchos, tener un trabajo formal significa tener estabilidad. Te asegurás de poder ayudar con los gastos en tu casa y la proyección de un futuro. Y con eso sueño cada día. Ojalá lo pueda encontrar, lo dice Pilar Maciel. Terminó la secundaria hace 3 años. Todavía no consigue su primer trabajo. Ha dejado miles de currículum. Hizo un curso para entrenarse como postulante. Y ahí fui, por mi lectura, al texto de ella, donde cuenta su espera, sus frustraciones, y un futuro donde imagina si consigue un empleo. Le mandamos un beso, un abrazo a Pilar Maciel, ¿sí?, que nos cuenta que tiene 22 años, que vive en Loma Hermosa, en el partido de San Martín, con su mamá, con su hermana y con 2 sobrinas. Mucha suerte, Pilar. Que este es el día. 4:23. Será cuestión de levantar los brazos. Algunos pegarán un salto de la cama y comenzarán, como nosotros, de la noche a la mañana.

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cerquita de las 4:30. Ya Fabricio nos va a contar algo desde los diarios. Pero no se olviden, próximo martes 8 de septiembre, 8 de la noche, el genial Marcelo Arce, en el Teatro Astral, en Corrientes 1639. ¿Qué va a presentar Marcelo? 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En una pantalla supergigante, subtitulados, su explicación, para saber qué describen aquellas obras, anécdotas, secretos. Teatro Astral, martes 8 de septiembre, 8 de la noche. Bueno, ha regalado dos pares de entradas,

0: ver Marcelo, a ver Verónica, ¿quiénes están por ahí? Hola.
1: Buenas noches, Juan Carlos. Soy Jorge de Villa Pueyrredón. Es por las entradas. Mis tres últimos números son 995. Muchas gracias. Que tengas buen día.
0: Bien. Tenemos a Jorge en Villa Pueyrredón. Esto, soltó la maquinita por ahí. 995. Puedo decir, Jorge, el martes 8 de septiembre va a comenzar a las 8, un rato antes, pegando una vueltita por el Teatro Astral, Corrientes 1639, que te digo con eso, 7:30 de la tarde más o menos. ¿Quién más, chicos? Hola.
2: Hola, buenas noches. Mi nombre es Alfonso y quería participar por las entradas de Marcelo Arce para el 8. Mis números son 153. Alfonso 153. Muchas gracias.
0: Quedó clarito. Excelente. Gracias por estar en la sintonía Mitre, siempre. Jorge en Villa Pueyrredón, 995. Alfonso 153. Van derechito el martes 8 de septiembre, un rato antes, 19:30, 19:40, al Teatro Astral, Corrientes 1639, y van a disfrutar al enorme, brillante Marcelo Arce con Pink Floyd, Momentos del Lado Oscuro de la Luna y The Wall. 4:32, Fabricio. Compartamos un poquito el diario, a ver, ¿qué lees?
3: A 30 años de su asesinato, José Luis Cabezas tendrá una calle porteña con su nombre. La actual California, que atraviesa Barracas y La Boca, cambiará su denominación para recordar al reportero gráfico de la revista Noticias. La actual calle California, que atraviesa estos barrios Barracas, La Boca, pasará a llamarse José Luis Cabezas, en homenaje al fotoperiodista asesinado el 25 de enero de 1997 en Pinamar, mientras trabajaba para la revista Noticias. La nueva denominación fue aprobada de manera definitiva por la legislatura porteña ayer, con 47 votos afirmativos y 12 abstenciones, estas últimas de La Libertad Avanza, y completa así el procedimiento de doble lectura previsto para cambios de nomenclatura urbana. La iniciativa busca mantener presente la figura y el legado de Cabezas en un espacio vinculado con su trayectoria profesional. Sobre California funciona la redacción de Noticias, donde trabajaba Cabezas al ser asesinado, además de instalaciones del Grupo Perfil y de la Universidad del Sur de Buenos Aires, desde la que surgió la iniciativa. La propuesta fue impulsada por Rodrigo Lloret, director de Perfil y docente de USBA, y luego tomada por el legislador Matías López, de Vamos por Más. El expediente tuvo su primera sanción por unanimidad el 14 de mayo y siguió su recorrido con la audiencia pública obligatoria. Tras esa instancia, en la que aparecieron objeciones de vecinos al cambio de nombre, la legislatura avanzó con la segunda lectura y convirtió el homenaje en ley. En sus fundamentos, el proyecto sostiene que Cabezas trascendió su condición de fotógrafo para convertirse en uno de los símbolos más perdurables del periodismo argentino y de la defensa de la libertad de expresión. Su asesinato, cometido después de que revisara la fotografía de Alfredo Yabrán, que expuso públicamente el rostro de un empresario hasta entonces asociado al poder y el anonimato, es presentado como un crimen que buscó disciplinar a la prensa y sembrar miedo sobre quienes investigaban y difundían información. El texto recuerda la reacción al crimen, las movilizaciones de periodistas y ciudadanos con la consigna "No se olviden de Cabezas", que transformaron esa frase en una expresión de la memoria colectiva. Así que ahí está, Juan Carlos, este proyecto que finalmente va a tener el nombre de José Luis Cabezas, la calle porteña, que se llama todavía California, que va a cambiar el nombre por el de José Luis Cabezas en los barrios de Barracas y La Boca.
0: Y bueno, y la editorial Perfil, exacto, en esa zona, exacto, donde él trabajó.
3: Exacto.
0: Y donde además, hasta el día de su muerte, era uno de los trabajadores, era fotógrafo en Perfil. Siempre recuerdo aquella tapa en negro de la revista Noticias en aquellos días finales de 1997. Pero hablando de Cabezas. Me llevaste porque fui a ver Pepita la Pistolera.
3: Ah, claro.
0: Al cine. Y fui con la ilusión de qué mención iba a ser Luisana Lopilato, que es la protagonista y además produce la película. Al respecto de Pepita la Pistolera, ¿por qué lo digo a esto? Bueno, porque además hubo fuertes sospechas de aquella banda que lo termina matando a José Luis y tuvo una participación.
3: Exacto.
0: No se menciona absolutamente nada en la película. Tampoco se habla de los comienzos cuando Pepita la Pistolera se robaba todo el Mar del Plata. Quedó para un espíritu, para una idea. Por lo menos la dirección, en este caso de Lucía Puenzo, lo llevó por allí, pero uno va con otra expectativa. Y la Lopilato maneja su táctica, su mirada, su estilo, pero uno que sigue los pasos por el periodismo, por la información, suena Pepita la Pistolera y en lo inmediato, como hace 30 años, se asoció por todo aquello del significado del crimen de Cabezas.
3: Claro.
0: Se obvió, no se quería involucrar en un tiempo de la política aquello que no magnificó el periodismo. No, todo lo contrario, ayudó, colaboró. Como aquel final de un noticiero, cuando Villasati decía, y no se olviden de Cabezas. Que era una identidad constante, permanente en nuestras vidas, los ciudadanos, el televidente, el que escuchaba la radio. No sé, ¿eh? Hay un poco de lo dramático, pero que le quita el brillo, porque mucha gente, a instancias de periodismo bien informada, curiosidad y lo que fuese, el título es como que hay un compromiso, ¿sí? Casi como incorporado. Todo lo contrario.
3: Margarita Di Tullio, ¿no? El nombre de
0: claro, Pepita la Pistolera. Pepita la Pistolera, obviamente. Y pero si la habremos leído, si habrá salido en los diarios, si sí, lo vimos en la tele, en sí, la radio, sí, permanentemente. No quiso complicar su instancia. No sé, me quedó esa pregunta. Bueno, las 4:38. Avancemos, Verónica. Oh, qué buena canción, qué buen estilo. Hoy venimos de sol, de viernes, con Don Biagio Antonacci. Dice que es tú y yo, escuchando Mitre siempre.

0: transmitida desde Italia, el señor Biagio Antonacci. Simple esa, you and me, tú y yo. 4:41.
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0: viernes, ¿qué dice el pronóstico para hoy, Fabricio? Contanos.
1: Con datos actualizados, la temperatura actual en la ciudad de Buenos Aires tenemos a esta hora 11 grados 2 décimas, la humedad 79%, la máxima para hoy 17, una mínima de 9, para el y cielo algo nublado. Para el sábado mínima de 7, la máxima 14, con cielo algo nublado también, ha despejado. El domingo, atención, llega el frío, mínima entre 2 y 3 grados y la máxima 12, con cielo parcialmente nublado. El lunes, mínima entre 3 y 4 grados y la máxima 15, con cielo algo nublado. Para hoy, 17 de máxima, cielo algo nublado. La actual 11 grados, humedad 79%, cielo despejado en Buenos Aires.
0: Bueno, vamos a conformar un ratito más la fecha 8. A ver. Sábado, 4:30 de la tarde en Mendoza, juega Boca. Gimnasia y Grima de Mendoza espera al Xeneize. 7 de la tarde el sábado, San Lorenzo Talleres. Y el partido de la noche del sábado, Vélez Estudiantes en Liniers. El domingo estaremos un ratito en el Vivamos la Vida porque nos vamos a Rosario. Llega el clásico Central Newell's. Ahí tempranito, nomás a las 2 de la tarde, pegaditos al mini Vivamos la Vida de domingo. Y después vamos a tener a River, que espera el otro mendocino, pero en el Monumental. 19:15, al caer la tarde dominguera. Lleven abrigo, porque sopla lindo, en Núñez. River esperando por Independiente Rivadavia de Mendoza. 21:30, qué tarde colocan los partidos. Racing, Atlético Tucumán, con una mínima que venimos del domingo, que recién Fabricio nos hablaba de 2, 3 grados.
2: Exacto.
0: Y que el lunes no le irá en Saga tampoco, porque va a tener un amanecer frío. Imagínate, domingo a la noche, un partido que aproximadamente 11:30, 12 menos cuarto, estará concluyendo y hay que salir, buscar el medio de movilidad, la historia, y ojalá Racing gane, porque el hincha de Avellaneda está golpeado con la academia. Bueno, Atlético Tucumán también busca sus 3 puntos. El lunes, Barraca Central Argentinos Juniors, a las 7 de la tarde. Y usted, Fabricio López, que me preguntaba hace un ratito,
2: sí,
0: el domingo a la noche, juega Unión.
2: ¡Qué grande Unión! ¡Vamos!
0: Bueno, sacalo del aire, Verónica, sacalo del aire. No merece. Se compró una camiseta de... Se compró una camiseta de Frisa.
2: No, la de Unión, tipo, la de Unión, por un kiosco de la Avenida Santa Fe.
0: Unión, no, ya sé quién fue de la idea. Unión Instituto, el lunes a las 21:15. Va, está bien. 4:44. En 16 minutos llega Horacio Caride. Fabricio, vamos al diario. Repasemos títulos en la portada de
1: Diario Clarín. Tema central, Milei amenaza con sancionar a empresas que operen en Malvinas. También anunció una nueva base naval en Tierra del Fuego. La foto que tiene Clarín hoy, un argentino detenido por una masacre en México. Diego Rosén, de 51 años, principal acusado por el asesinato del músico Jonathan Meléndez Ochoa, de 38 años. La sala de 3 años será obligatoria en la ciudad. La legislatura votó una ley para aplicar a partir del año próximo que establece que todos los chicos deben tener garantizado el acceso a una vacante educativa a partir de esa edad. Para el central, la gente no paga los préstamos por las altas tasas de interés. Debía declarar en una causa por corrupción y apareció muerto. Se trata de Guillermo Belingui. La corte confirmó la condena a 8 años al ex gobernador Sergio Uribarri. Y también lo del fútbol. 10.000 millones en pase, Juan Carlos, ¿eh? Temas centrales que tiene Clarín este viernes 4 de septiembre de 2026.
0: Bueno,
1: los pases del fútbol, sí, es lo que se gastó en la última ventana. En el mundo, la cifra más alta de la historia.
0: No, impresionante. Ayer ya daba cuenta los diarios y anteanoche también.
1: Sí.
0: Con el dinero de Enzo Fernández, las
1: concesiones. Exacto. Enzo Fernández, Rodri, el Balón de Oro, Diomandé, top en Madrid, Ferran Torres, Gol de Oro. Bueno, los pases de los futbolistas millonarios. Fueron casi 10.000 millones de dólares que se gastaron en la última ventana. Es la cifra más alta de la historia y creció más de un 50% en 2 años. La Copa del Mundo fue clave.
0: Y nosotros estábamos peleando si pedimos una o dos fugacetas, Fabricio. Date cuenta.
1: Con Fainá.
0: ¿Qué diferencia?
1: Con Fainá.
0: No.
1: No es poco.
0: Es muy egoísta el mundo. Me quiero bajar, dijo Mafalda. 4:46.

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Están juntos. Kany García, Carin León. 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

0: 5 menos 10.
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4:51. La muchacha, la que no habla, siempre atenta, diciendo nada. Aquella que le confesó haberle firmado sus 20 años. Que según ella lo ayudó a subir peldaños. Y entre copa y copa me hice necesaria y al negarme a ser amable me ignoraste. Y solo fui tu secretaria. 1975 por una canción histórica. Juan Carlos Calderón para la letra, para el texto y para la emoción. Y hoy, 4 de septiembre, en el Día de la Secretaria, que cantemos Edades, que es un recuerdo de la noche a la mañana.

0: una época con mocedades en los 70, secretaria y por este 4 de septiembre. Un recuerdo de la noche a la mañana. 4:54.
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1: ¿Qué nos quedó por aquí?
2: A ver. Bueno, atención, José María Muscari reveló la insólita situación que vivió en una cita a ciegas. Me paré y me fui, dijo, porque resulta que él va a un bar y se encuentra con una persona, sí, y le muestra el celular. Y la otra persona le dice, pero vos te robaste la foto de Muscari. Y le dice, pero soy yo. Soy yo, no, Muscari. Claro. ¿Cómo le explico que soy yo y que no robé mi foto? Que yo mismo soy yo mismo. Bueno, mira, luego me empieza a decir, me parece re mal, Muscari, es re buena persona, ¿por qué le robaste la identidad?
1: Está un poquito confundido el muchacho.
2: Mirá, bueno, ¿cómo termina esto? Se levanta y se va, porque dice, no,
1: dice, no me queda otra.
2: Sí, escúchame. Cita ciega, sí, y bueno, cita ciega.
1: Esto también, ¿y qué querés? Por ese precio.
2: Tamara Paganini, ex Gran Hermano, habló del escándalo por el pago de una cuenta de trago. Parece que fueron a tomar, le cobraron 200 mil pesos los tragos y dijo, che, pero ¿cómo nos están cobrando? Bueno, y ella dice, en mi época, cuando te invitaban, te invitaban. Claro.
1: Claro. O sea, pagaba el otro.
2: Claro.
1: Y ahora no.
2: ¿Cómo es ahora? Me quiso.
1: Sí, bueno.
2: Claro. Ahora.
1: Para la moda lo de la fugaceta.
2: No, ¿no? Le dije, no. Y después la tenemos a Moria, que reveló secreto de la niña Loli. Ella dijo
1: Es lo que él, le dije antes.
2: Ella dijo que
1: no me
2: él le cortó todos los caminos. A mí me lo dijo en un aeropuerto.
1: Claro, y bueno. Usted siga escuchando la radio contraria. Me doy cuenta que está dormido. Que pase bien el fin de semana.
2: Bandido.
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1: Y con Laura Pausini buscamos las 5 de la mañana.

0: mañana, Horacio Caride, buen día.
1: ¿Qué tal? ¿Qué tal? ¿Cómo va? Buen día a toda la gente. ¿Ustedes cómo están?
0: Bien, fantástico.
1: Bueno, me alegro tanto. La verdad que, bueno, seguimos analizando la cadena nacional del presidente, donde prácticamente un poquito más de media hora...

0: tiró precisiones sobre lo que era un misterio que finalmente tiene que ver con un endurecimiento diplomático, lo podemos llamar así, ¿no?
1: 15 minutos habló Horacio.
0: Sí, endurecimiento diplomático. 15
1: minutos.
0: Endurecimiento diplomático, ¿no? Claramente sí. Con estos anuncios de un operativo en Tierra del Fuego, el Consejo de Seguridad, la envoltura de mayor gasto militar. Bueno, primero hay que tener, esto ya es un paréntesis mío, ¿no? Fuerzas Armadas bien pagas, reemplazar materiales bélicos totalmente vetustos. Hemos perdido, como se sabe, un submarino que nunca fue reemplazado. Es decir, todo esto tiene que estar acompañado al margen del discurso en una cuestión de política de Estado, ¿no? Llamó y convocó. Felizmente, bueno, parece que la causa Malvinas les despertó eso en un apéndice de su discurso, decir, esto tiene que unir a todos los argentinos. Bueno, vaya que la historia recorre un espinel amplio desde Galtieri, ante Galtieri y después de Galtieri, de que la causa Malvinas genera un sentimiento muy fuerte. Vos fíjate que si vamos a ese recuerdo, en la dictadura militar habían reprimido una movilización secretista de otros sectores. Que habían,
1: dos días antes.
0: Habían tratado, sí, precisamente dos días antes, como vos señalás, de ir con un reclamo muy fuerte, no solamente de lo socioeconómico, sino también por el gobierno de la represión que se vivía, y después, mágicamente,
1: multitudes
0: alabando a Galtieri, ¿no es cierto?
1: Totalmente, me acuerdo, uno fue testigo de eso. La recuerdo transmitiendo para otra radio Magdalena los gritos en el cruce de la Avenida de Mayo, ahí cerca de la plaza de la Casa de Gobierno. Me acuerdo la desesperación, porque además ahí muere un estudiante aquella represión, en la época de Galtieri. Claro, era un día de semana a la tarde. Y después, cuatro días después, como decís, multitudes en la Plaza de
0: ahí
1: Mayo.
0: Ahí empezó a emerger la figura de Gualdini. Que en menos de 48 horas estuvo en las dos movilizaciones, ¿no? Mostrando, no me la quiero agarrar con él, pero mostrando la fuerte contradicción de sentimientos que despierta todo esto. Y bueno, si bien el contexto es diferente, hay que tener cuidado con todo esto, hasta dónde se va para disimular el no hablar de otras cosas. Pero hay indudablemente mucha tela para cortar, para analizar. Ojalá que sea de aquí en adelante una política de Estado, algunas medidas concretamente, ¿quién no puede estar de acuerdo de empezar a tomar medidas de sanciones para explotaciones de recursos naturales que están en juego y que también van vinculadas a una empresa de acciones británicas e israelíes puntualmente que está operando en la zona? Pero no hay que perder de cuenta que todo el mundo, el planeta, digo, está en un dispositivo de cambio de nuevo orden mundial, ¿no? Está todo muy alterado, uno recorre las páginas y hay guerras por todos lados, hay roces por todos lados, hay drones por todos lados. Y viste que teníamos como el consuelo de decir, en esta parte del mundo la vemos
1: todo
0: por los diarios,
1: calma.
0: La vemos por los diarios, están todos en calma. No sé si disparar todas estas cuestiones nos llevan a un epicentro donde Donald Trump, casi en retirada para algunos, está tratando de generar impactos en cada uno de sus anuncios. Y está la prensa británica, querido Juan Carlos, ya reaccionando ante el discurso de la cadena de Milei.
1: Sí, observaba.
0: Dijeron como más de lo mismo, los argentinos lo de siempre.
2: ¿No dijeron que le ganamos en el Mundial?
0: No, ese tema lo tienen atragantado, por cierto. A mí también lo que me despertó, no sé,
1: además, además se ríen diciendo, pero no se llevaron la copa, dicen los ingleses. ¿Viste? Te la mandan a guardar.
0: Lo tomamos un poco a broma, pero todo esto también, el disparador fue la bandera de los argentinos, que decíamos desde acá, por lo menos yo, que mi opinión es, esos pibes hicieron, esos muchachos de la selección hicieron mucho más que, no sé, decenas de acciones diplomáticas en cuanto por lo menos a la repercusión, y lo pusieron en una agenda en una vara muy alta. Ahora, también lo que me molestó, no sé a vos, es el tema de Chile, ¿no? Va Milei y es como vocero de un presidente.
1: Pinochet.
0: No, ni hablar de eso, ¿no? Porque reivindicó a Pinochet, uno puede decir, de las dictaduras fue la que el tema económico lo manejó un poco mejor, pero no puede disociar violaciones de derechos humanos y bueno, entre comillas, buenos resultados económicos, porque la simetría social fue muy pronunciada y sigue siendo pronunciada. La cuestión no del otro, ¿no? Que según el presidente, su par de la derecha, el nuevo presidente chileno, habría manifestado que él también está a favor de los derechos soberanos de Argentina sobre las Malvinas. Hay que recordar que Chile fue
1: la posición,
0: la plataforma de aterrizaje, de abastecimiento, claro, de los aviones británicos.
1: Totalmente. ¿Cierto? Tenían dos paradas. La isla Ascensión, medio del Atlántico, y después se refugiaban en Chile. Pero ¿cómo nos vamos a olvidar de eso? Que fuimos testigos de esa
0: por
1: historia.
0: Eso. ¿Cómo creerles, no?
1: Estábamos ahora. En esos días.
0: Exacto.
1: Totalmente. Exacto. ¿No? Uno que fue sumando unas cuantas madrugadas. Y bueno, Horacio, sí, es verdad lo que decís. Es una coctelera el mundo. Tiembla por aquí y por allá. Los contrastes. ¿Cómo le irá Trump en las próximas elecciones de medio término, en noviembre?
0: Y algunos dicen que muy mal, sí. Otros lo ponen en interrogante, pero el otro día, a propósito de lo que comentás, una fuente política me dijo, para Milei lo que está más en juego no es tanto la elección de Estados Unidos, que es importante, sino la que viene después, que es en Israel. Netanyahu puede perder
1: también.
0: Netanyahu es... un aliado también, por ahí está menos la visibilidad de todo el tiempo de la cuestión de abrazo que nos da Estados Unidos, pero ahí hay también cuestiones que se juegan muy importantes. Y puede ser un fuerte revés. Muchas cosas importantes, la visita del Papa, la elección de Brasil, vea todo lo que falta para que cerremos el año. Y ahora nos vino este tema de Malvinas para seguir digeriendo, a ver hacia dónde va, ¿no? Todo esto.
1: Totalmente. Bueno, vamos a ver los nombres que se aproximan, los cambios que habrá. Finalmente, ¿te acordás? Yo me acuerdo de una postal con su rostro en Santa Fe y Callao, queriendo ser presidente de la nación, Sergio Uribarri.
0: Sí, y ahora
1: finalmente la corte le firmó
0: la
1: condena,
0: la sentencia,
1: ¿no?
0: Y puede ir a una cárcel común. Sí, sí. Mirá, la señorita tiene esto, es todo su escándalo familiar, ya está en las páginas políticas de los diarios. Sí,
1: no, totalmente. Pero viste,
0: lo tomó Alcon Adamón, ¿no? Claro, lo tomó Alcon Adamón, lo investigó, y dice que espionaje y financista, la sombra de Escaturice, el que terminó de hacer mierda la low cost, ¿no?, de Flybondi, entre otros negocios articulados con el Estado, se metieron en la defensa de la cantante para hacer esta auditoría y todo esto. Presentaron gente, anda a saber qué intereses hay en todo eso, y cada vez que hay una declaración al papá de Tini no lo dejan nada bien parado, ¿no?
1: No.
0: Una declaración de creo que Maru Botana hizo una declaración también.
1: Sí.
0: Yo lo conocí, me estafó,
2: sí,
0: esto,
2: sí.
0: El otro.
2: Un negocio.
1: Sí, sí, se lo dijo. Sí, sí, estuvo hablando en un programa, yo la vi, no me acuerdo dónde, que dijo, pero ¿qué pasó? Ahí hubo algo más, que la historia. No, no quiero ni acordarme. No quiero ni acordarme.
0: Ella hizo una declaración.
1: En un momento lo avalaba, dice.
0: Ella, Fernando, vos lo comentaste ayer, ella hizo una declaración en un recital diciendo estoy
1: en
0: fuerte.
1: México.
0: Pero sí, ayer Ángel de Brito leyó como un mensaje que sería de ella, donde dijo que los tiene bloqueados los padres.
1: Bloqueó.
0: Los tiene bloqueados los padres.
1: Sí. Tiene bloqueados los padres. Sí, sí, eso le dijo. Bueno, y yo estoy más fuerte de lo que todo. Y momento que no tengo un mango y tengo que salir a dar todo a la gente.
0: Claro, reiteramos así que todo esto comenzó cuando quiso comprarse una cartera de cierto valor importante y no
1: que
0: pudo,
1: no le alcanzó.
0: ¿No?
1: Claro. La tarjeta, puso la tarjeta y dijo, no llega. Y han quedado 40 y pico, 50 palos verdes dando vuelta o más.
2: Me pasó el otro día, pero en el supermercado. Quise poner, comprar.
1: Sí,
2: no pude.
1: También.
0: Vos siempre con lo mismo, con tal de no invitar a un café. Mira. Ah, te felicito.
1: No, llevo...
0: Che, felicitémoslo al Goyano, le hicieron un homenaje o algo así, una entrevista
2: una nota,
0: en Goya, ¿eh?
2: Una nota, sí, sí.
1: Ah, mira, qué
0: ¿no
1: bien.
0: ¿No te comentó nada vos?
1: No, bueno, él sabe.
0: ¿De qué hablan
1: todos
0: ustedes?
1: Todos los oyentes de la madrugada son todos llamados de Goya.
2: Claro.
1: Todo llamado de Goya.
2: No, yo le dije todo que escuchan todo Goya más todos los otros.
0: ¿Cuál era el título del reportaje? Ya me lo olvidé.
2: No me acuerdo, un Goyano.
0: Un Goyano triunfando
2: en
0: Buenos Aires.
1: Un Goyano.
2: Sí.
1: Vos sabés que yo llegué a la conclusión que él, no sé dónde, va al súper y saca la sube.
0: Sí.
1: Entonces siempre tiene el mismo problema, no le quieren vender.
2: No, el otro día no tenía ni internet siquiera. O sea, no podía pagar porque no tenía pagar.
0: El lío se armó en Constitución con el tema de la sube ayer, ¿eh? Impresionante. Porque no se pudo cargar en las terminales, entonces se armó un embudo humano de la gente que quería viajar y no podía.
1: Pero qué locura por momentos, ¿no? ¿Qué pasa? Estamos fuera de ese circuito que avanza y avanza en todo lo que es la tecnología, nos quedamos atrás. Siempre hay problemas con esos temas. Con la carga, la recarga, que no pagó, que no cobra, que no... es como que nos quedamos todavía en el primer intento. Sí. Aquello que tiene que llegar, pero que todavía no completa. No sé, son temas que ya en muchísimos países ya no se consideran, están a lo mejor con otra metodología.
2: Totalmente.
1: Siempre tenemos, porque además lo padece, y vos lo sabés, siendo un hombre que ha trabajado tanto tiempo en la calle como cronista, la gente la pasa mal, Horacio. No tiene tiempo, no le alcanza la plata, que llueve, que hace calor, que pierde el servicio, que tiene
2: no
1: que...
2: No va a pasear, va a tratar de laburar, ganarse
1: pero
2: mango,
1: totalmente, a laburar, no le alcanza la hora. Uno anda en el subte y lo observa.
2: Hay un
1: día
2: tema
1: a día.
2: Hay un tema también del central, que la gente no paga los préstamos por las altas tasas de interés. Tienen razón.
1: Por ejemplo, sí,
2: la tapa de cosas, de Clarín.
0: Sí. Vamos a estar comentando todos esos temas, muchachos.
1: Si me interesa. Bueno, dale, te vamos a escuchar. Chao, Horacio.
2: Chao, Mauricio. Exacto,
1: y vos soltá la sube y nos vamos.
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1: Verónica Rossetti, Marcelo Nelli, técnicamente impecables. La seguimos un ratito el domingo allá por la 1 de la tarde en la previa de Central Newell's para ir a Rosario. La seguiremos por aquí, ya será lunes, para caminar septiembre rumbo a la primavera, de la noche a la mañana, en Mitre, siempre, por fin de semana, que lo pasen lindo.

allá. La historia es esta radio, la historia nos atraviesa todo el tiempo, nos interpela, el presente, el futuro, el pasado, ¿a dónde vamos? Bueno, vamos un viernes ya acariciando el fin de semana. Y si hablamos de historia, ¿cómo nos atraviesa Malvinas, no? ¿Quién no puede estar de acuerdo con eso? Y es un nervio que los gobiernos, o después de la guerra, trataron de olvidarlo, u otros trataron de utilizarlo en el sentimiento popular. No sé, el tiempo dirá qué pasará después de esta cadena nacional de Milei, que ha endurecido el país, sanciones a las petroleras y anuncia ahora una base naval en el sur.

decíamos el pase también con los chicos para el central, la gente no paga los préstamos por las altas tasas de interés. Cabe ninguna duda de eso. Ahora el gobierno lo ve a veces desde el balcón, opina, no es tan grave. Algo habrá que hacer, ¿no?

0: educación, ¿eh? La sala de 3 años será obligatoria en la ciudad. La legislatura votó una ley aplicando a partir del año próximo que establece que todos los chicos deben tener garantizado el acceso a una vacante educativa a partir de esa edad. Y la IA, que atraviesa la educación hoy, es analizada desde el punto de vista de expertos, científicos, de gente de la materia, de ese mercado, diciendo que hay una alarma educativa por el impacto de la IA. ¿Ya automatiza todo y los chicos se acostumbraron a no pensar?
1: Cuando sale el sol, es nuestro día a día una canción. Libre al partir, al
0: volver. Y en el punto de partida es necesario, cuando las calles todavía están desiertas y el choque nuestro de cada día nos puede llegar a inquietar, a tener cuidado en el manejo siempre a esta hora. A las 5 y 14 decíamos, a veces es mejor no hablar de ciertas cosas.

0: gobernado Trump. La Argentina, a través de su gobierno, se sumó entonces a una expectativa, y ayer en cadena nacional Milei decía:
1: en el mundo corren vientos de cambio favorables a nuestro reclamo. Recientemente, el presidente Trump declaró que los Estados Unidos están revaluando su posición histórica con relación a Malvinas. Esta amenaza no es inocua. Los Estados Unidos evalúan ese cambio de posición porque saben que la Argentina tiene un socio confiable, alineado con los valores occidentales, en una posición de relevancia estratégica que puede ser un aliado valioso en las décadas por venir.

cuenta Claudio Jacqueline, una nota muy interesante en La Nación, un giro hacia una causa nacional. Y se hace las mismas preguntas que nosotros, ¿no? ¿A dónde deriva entre la creencia, el querer creer, el querer confiar que ahora Milei viste la celeste y blanca para defender la soberanía, o hay una cuestión de relanzamiento en medio de la campaña? Un giro calculado hacia una causa nacional que cara en los sentimientos, pero también recuerda, y esto dicho por el propio presidente, un recuerdo como todos tenemos un recuerdo de Malvinas, aunque no hayamos ido al territorio de combate. Yo era chiquito, vos también por ahí, ¿no? Vivías todo un clima de efervescencia. Las contradicciones que seguían vigentes pero se disimulaban de aquella dictadura militar. Y en ese momento, y en una mesa familiar, aquel pequeño Milei, que todavía no soñaba con ser presidente, estaba inflamado junto a otros familiares de todo el debate. Y él se atrevió, siendo chiquito en la mesa, a decirle al padre que estaba en contra, que era una locura, que nos iban a hacer pelota los ingleses. El papá le dio, dicho por el propio Milei, una soberana paliza.

0: vamos a tocar todos los temas y vamos a hablar también de la Corte que confirmó la condena de 8 años al ex gobernador Sergio Uribarri. Che, ahí está Fabiano Acti, buen día, son las 5, ya hay 19, ¿cómo va?
1: Muy buenos días, Horacio. Qué gusto saludarte. 10 grados ahora la temperatura, cielo despejado en la ciudad de Buenos Aires. Rarísimo, ¿eh? Hace rato que no tenemos cielo despejado, que se pueda apreciar las estrellas, la luna. La
0: humedad, mirá qué romántico.
1: Y sí, porque está despejado el cielo. 79 el porcentaje de humedad, máxima 17 grados. Tendremos cielo algo nublado durante el resto del día.
0: Y así te vamos a hacer compañía. A las 6 llega Eduardo Feynman, mi nombre es Ocarí, está Fabiano Acti, ya viene Miguel Ángel Verdún y está Vero en la operación técnica. ¿Qué más queremos para llegar al fin de semana, dale?
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0: En los tweets, en todas las redes sociales, Milei anunció medidas sobre Malvinas y una base naval en Tierra del Fuego. Esos son los parámetros de los anuncios más importantes. Habrá una ley que se discutirá en el Congreso. El mandatario dijo que habrá sanciones para empresas que extraigan petróleo en Malvinas. Esto decía Milei.
5: Esta misma noche estaré firmando un decreto para dotar de mayor celeridad a los procedimientos sancionatorios que impone la ley 26.659 contra quienes participan de iniciativas de extracción de petróleo en territorio argentino bajo ocupación británica. Fortaleceremos los mecanismos de detección temprana e intercambio de información para facilitar la adopción de sanciones contra las empresas que lleven adelante estas actividades, así como contra sus accionistas, directores y proveedores.
0: Recordemos, Fabiano, que aquí el disparador de todo esto, además de lo que pusieron en relieve los muchachos de la elección con la bandera, hay cosas concretas, ¿no? Explotaciones petrolíferas, un consorcio principal de accionistas británicos e israelíes que operan en el Atlántico Sur y que evidentemente van a comprender estas medidas futuras de posibles sanciones.
1: Sí, y un proyecto petrolero en toda el área de Malvinas, Atlántico Sur, el Sea Lion, donde van a participar empresas británicas. También hubo capitales israelíes por allí y claro, el antecedente, la provisión de combustible en Tierra del Fuego para una embarcación que estaba navegando.
0: Y acá, más allá que le importa 3 rebanitos al Reino Unido, los llamados kelpers o habitantes de Malvinas, también tiene que ver con cómo mantener una estructura y explorar nuevas riquezas. Hay en este sentido una actividad pesquera que ya ha llegado casi a una fricción de límite. Y tienen que buscar más recursos, ¿no? El petróleo es lo que hoy manda en el mundo de todos estos conflictos que estamos asistiendo azorados. Son las 5 y 22. Veremos cómo sigue esta historia. Pero en la cotidiana tenemos que ya pensar en el fin de semana. Hoy, ¿cómo va a estar? Sí. Mañana.
1: Vamos a tener una máxima de 17 grados en el día de hoy. Para mañana empieza a bajar la temperatura. 7 de mínima, 14 de máxima y el domingo 3 de mínima, 12 de máxima. Muy fresco el domingo, es el día más frío de los próximos 7 que tendremos. Después irá aumentando un poquito la temperatura, pero nunca la mínima va a estar por encima de los 10 grados hasta el martes. 4 el lunes, 8 el martes.
0: En un rato con tu frase, para cerrar esta semana y la cancioneta italiana del día. El gobierno bonaerense pide su feriado también, todos piden feriado. Por ahora el gobierno, que insinuó que podía decretar algún día en las visitas del Papa en el mes de noviembre, no ha metido juicio. Para la misa de Luján es lo que pide Kicillof, un feriado en ese día. Vamos a estar comentando todos estos temas, también el deporte, el caso Tini, que entró en las páginas políticas. 5:24.
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0: Concede un deseo. Pide aparecer ya mismo en el lugar más cercano donde haya comida y atención médica. Concedido, asiente el genio, y lo deposita en la Estación Espacial Internacional. La pregunta es, ¿en qué lugar del Pacífico se encontraba? Pueden dejar sus comentarios en Instagram, @elazartijodelviernes, y en un rato les doy la respuesta.
1: ¿Cómo te va perdiendo con datos a propósito, maliciosamente, no, Hoffman? Ya por ahí sabés la respuesta, bueno, un rato en el Instagram que pasó Sergio, podés irla dejando. 5:26. Y claro, si algo le faltaba para poner una frutillita curiosa o inquietante al postre este que abarca todo el relanzamiento discursivo de Malvinas es respaldo de Chile. Y uno dice, ¿cómo? El presidente lo expresó esto, desde el lado de... el Palacio Chileno, Katz no emitió opinión, pero hay que creerle que esto es lo que le dijo, que Chile respeta los derechos soberanos y acompañaría, por supuesto, regionalmente a los reclamos de quien más. Ahora, en los hechos, en la guerra de Malvinas, fueron los que colaboraron constantemente para abastecer aviones ingleses. El presidente Katz ratificó la necesidad de que los gobiernos de Argentina y Reino Unido reanuden las negociaciones a fin de encontrar una solución pacífica y definitiva a las disputas. Recordemos también que en esta presencia de Milei en Chile, que fue previo a grabar la cadena nacional de alrededor de 15 minutos anoche, estuvieron también hablando del modelo económico y Milei, así como a veces reivindicó, y ya quedó ahora con estas nuevas expresiones en cadena nacional tratando de quedar en el olvido, a Margaret Thatcher, en el día de ayer reivindicó el modelo económico que instauró Pinochet en la dictadura de Chile. Las 5:28, hablando de Trump, el discurso de Milei se dio después de las declaraciones de Donald Trump, recordemos. Hubo nuevas expresiones en una cadena británica de Trump ayer, ¿no, Fabiano?
2: Sí, las nuevas expresiones que tenemos, se las dio a GB News, Great Britain News, una cadena de noticias, y expresaba este cambio de posición de Estados Unidos respecto al tema Malvinas.
1: Sí, pero yo te diría que lo más importante de esta nueva declaración pasa porque el enfoque de él está en Gran Bretaña más que en Argentina.
2: Naturalmente.
1: El enfoque de él está en forzarlos a un gasto militar, a incluirlos en toda la estrategia de la OTAN de Estados Unidos.
2: Y sobre todo Hormuz.
1: Le habló a la periodista británica, claro, de que él, en su momento de joven, siguió de cerca la guerra de Malvinas y hasta le dijo, ustedes estuvieron muy bien, ¿no? Cada
2: así
1: uno
2: arrancó.
1: Dice lo que quiere escuchar.
2: Así arrancó para
1: ustedes
2: después.
1: Estuvieron bien, recuperaron las islas. ¿Cómo, Trump? ¿No era que son argentinas? A ver, Trump.
3: Estuve ahí en la Primera Guerra. Eso fue hace mucho tiempo. Y yo lo vi con atención. Y ustedes se portaron muy bien. Lo hicieron con mucha firmeza, pero está muy lejos. Es un largo camino. Entonces, tu país no lo está haciendo bien. No olvides que obtienen un gran porcentaje de su petróleo en el estrecho de Hormuz. Y no estuvieron ahí para ayudarme. Tu país no estuvo para ayudarme.
1: La periodista dijo, ¿dónde me metí, no? Las 5:30. Qué distendido se lo ve a Messi, lo destaca el diario Olé, viendo jugar a su chiquito al fútbol. Y con mate en mano y Antonella, ¿no? Otra vida después de haber renunciado a la selección. Messi merece un partido más y hay en este caso una recomposición de estrategia de la AFA después de este cimbronazo donde las próximas fechas iban a ser en el exterior y ahora va a ser en Argentina. Entonces se sueña con la despedida a Messi, ¿no?
2: Y tener la posibilidad. Faltan los rivales y hay que empezar a negociar rápido porque se viene la fecha.
1: Bueno, vamos a ver. Lo que se viene ahora es un rico desayuno seguramente. Ya volvemos, 5:30.
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1: Sí, pero uno advierte con todo lo que está sucediendo que razones no faltan para pensar esto. 5:32. De otro fragmento de la cadena nacional del presidente de la Nación a propósito de la causa Malvinas.
2: La Argentina ha sostenido de manera permanente su reclamo de soberanía, porque como dice la Constitución Nacional en su primera cláusula transitoria, la Nación Argentina ratifica su legítima e imprescriptible soberanía sobre las Islas Malvinas, Georgias del Sur y Sandwich del Sur y los espacios marítimos e insulares correspondientes, por ser parte integrante del territorio nacional. La recuperación
1: de todo esto y seguido de cerca en la Casa de Gobierno, los detalles que nos contaba Rodrigo Jorge como acreditado de la Casa Rosada, también hubo repercusiones inmediatas. Bueno, hay que decir que al unísono, los ministros que estuvieron acompañando esta grabación de la cadena nacional, minutos antes de que comenzara, y por un mandato seguramente que le hicieron desde el número uno o la número uno, postearon las Malvinas son argentinas. Todos hicieron eso. Y Patricia Bullrich, ahora senadora, dijo lo siguiente.
3: Este reposicionamiento del presidente del gobierno argentino en relación a un hecho muy contundente que quiere realizar el Reino Unido en las Islas Malvinas, implica una posición muy fuerte, muy contundente del presidente argentino, en un momento además donde el Reino Unido, producto de sus políticas tibias, han dejado de ser preponderantes.
1: Al unísono también todos hablan de esta expresión tomada de la mismísima Casa Blanca, que Gran Bretaña estaría pasando por una cuestión epocal de decadencia absoluta y que el futuro está en otras naciones, donde se suma a Argentina. La cuestión imperial, obviamente, de la vieja cuestión imperial está vetusta, pero hay otras formas operativas de un nuevo imperio, de un nuevo orden mundial. Las 5:34, ¿cómo vamos con el tiempo?
4: Ahora tenemos 10 grados 9, la humedad del 79%, cielo despejado en Buenos Aires, máxima 17 grados.
1: Se le pones esta casi tarantela porque se viene la frase. ¿Por dónde viene la frase hoy? A ver.
4: Hoy es una frase muy sencilla, dos palabras. Ecochicuá.
1: No está tan sencilla para pronunciar. Ecochicuá. Vamos todos. Ecochicuá.
4: Y la canción tiene que ver con una banda italiana que se llama Moda.
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1: Lindo.
4: Una onda de Scorpions, viste que arrancan los de esas bandas fuertes, arrancan con baladas y después salen con todo. Bueno,
1: me gusta esa mixtura que tiene la cancioneta italiana más moderna de lo romántico con lo acústico, la guitarra, ¿no? Le da un buen tempo.
4: Ahí viene la frase. Acá estamos.
1: Acá estamos.
4: Ecochicuá.
1: Y no es poco.
4: Peto di Fragole.
1: Se me hubiera puesto esta canción ayer cuando estaba haciendo un reclamo telefónico. Fue testigo Verdún de esto, ¿eh? Por un tema operativo, un banco, en el medio una empresa que te debita algo que vos habías puesto pero que aparece dos veces pagado. Ay, estuve peleándome con un bot. No era una persona, era un bot.
4: ¿No era una persona?
1: No, no. Así que las desventuras de Bachi Bot, en un rato las contamos, 5:36.
4: No le pusiste el tapeto di fragole, la alfombra de fresas.
1: No, le quise poner un manto de piedad porque si no rompía todo, mira.
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13: Fue sin lugar a dudas la envidia en términos económicos de toda la región. Sin embargo, a pesar de haber conocido los frutos de la libertad, cayó en la farsa del socialismo del siglo XXI. Con el resto.
1: Como
13: el
1: vamos
13: resto
1: a ver cómo de... tituló hoy página 12, de Thatcher a Trump. Una vez que Trump decidió usar el tema Malvinas en su pulsera con Gran Bretaña, Milei se olvidó de su enojo con la bandera de los jugadores, y cuando hasta hace poco reivindicaba a Thatcher, descubrió lo que ahora llama la causa más sagrada de los argentinos. Pasó con Diego Milito, está muy cuestionado por la hinchada, es un ídolo futbolero, pero como dirigente no da pie con bola. Hasta expresó que fue un error renovarle 3 años a Costas. Ahora, el ídolo y ahora técnico que está, creo que dirigiendo en Paraguay, ¿no? Tiene una cantidad de seguidores que dicen, por favor, volvé.
14: Que vuelva, siempre.
1: Milito, además dijo que podrían volver otros jugadores con la prosapia racinguista, que están jugando en el exterior. Y se especula en este sentido, y ya vamos a hablar del tema Tini. ¿De Paul podría entrar en ese combo?
15: Me encantaría, lógicamente. Ustedes saben muy bien la relación que tengo con Rodrigo, no solo con Rodrigo, sino con Lautaro, con Charly Caraz, con Juancito Musso, bueno, con los distintos jugadores que están en el exterior, que nos representan de la mejor manera. Saben perfectamente que tienen las puertas abiertas de la institución para cuando ellos decidan. Es difícil también ponerle un poco la mochila y la presión. Ellos están en plena carrera y ellos decidirán también cuando sea el momento. Saben que cuentan con nosotros. Repito, tengo una excelente relación, hablo constantemente.
1: De Paul, pronto a casarse con Tini Stoessel. Y el caso Tini, la auditoría hacia su familia por los malos manejos financieros del artista, entró también en las páginas políticas. Hugo Elconodamón y Damián Nabot dicen espías y financistas. Los tentáculos de Escaturice llegan a la pelea de Tini y sus padres. El empresario polémico con vínculos en el espionaje, el que terminó de hundir la Locos de Floyd Bondi, entre otras cuestiones, llevó al entorno de la cantante un abogado que hizo negocios con el chavismo. Así que es una novela en el sentido de la espectacularidad de la historia, pero muy bien fundamentada, con datos, como siempre, de estos dos periodistas. 5:40. Que tenés una historia de un boxeador muy joven, ¿no?
14: Sí, 25 años, es la principal esperanza del boxeo de Argentina. Alan El Veneno Chávez se llama, le dicen El Veneno porque tiene una precisión quirúrgica para las definiciones. Sobre 22 peleas, 19 knockouts. Le pega al plexo solar, al hígado, a los puntos clave del ser humano y te los deja a los tipos.
1: ¿Lo estás entrenando vos? ¿Lo estás
14: ofreciendo? No, el primo campeón mundial fue también. La joya Chávez, campeón mundial argentino.
1: ¿Te gusta el boxeo vos?
14: Sí, me encanta. Y hoy pelea frente a Erickson García de República Dominicana, título latino ligero de la OMB en Newark, Nueva Jersey. Y esto decía.
7: Yo siempre entreno para hacer los rounds que haya que hacer. Yo me preparo para hacer 10, 12, lo que sea. Pero sí, con el equipo siempre practicamos movimientos, golpes que sabemos que pueden llegar a lastimar a los rivales. Uh-huh. Y bueno, los golpes al hígado, los golpes al plexo o algún golpe bien conectado en la pera siempre es letal, así que eso lo practicamos, pero no
1: es divino el tipo, te dice los lugares para eliminar al rival. Bueno, este de eso se trata de boxeo, claro.
14: Te voy a mostrar unos videos, lo vas a ver a los rivales. Dicen los relatores, quedó pateando la moto. ¿Viste cuando pateas la moto para arrancarla?
1: Claro.
14: El tipo en el ring haciendo ese gesto.
1: Bueno, puede llegar muy lejos entonces este boxeador.
14: Buen
1: Vamos
14: boxeador.
1: A seguirlo. Y lo épico de los tenistas argentinos en la US Open, con el triunfo de Cerúndolo. Le costó, pero pasó. Y de modo épico, reitero, pudo vencer en 5 sets al alemán Struff con un magnífico punto. ¿Qué decía nuestro tenista?
10: Muy contento, la verdad que sí. Fue un partido que no jugué bien, la verdad. Tuve algunos ratitos, como por ejemplo el quinto, creo que los en el saque jugué, creo que habrá sido casi lo mejor del partido. Bueno, es un jugador muy peligroso porque es muy agresivo, te ataca mucho, saca bien, devuelve bien, entonces es como que te tiene siempre ahí en defensa y hay que bancársela. Y contento porque, bueno, era un objetivo estar acá en tercera ronda por primera vez y tengo un día mañana para recuperarme, para ajustar el juego, para el sábado hacerlo mejor que hoy y nada.
1: Tras la pausa, haceme acordar, vamos a hablar del caso Julián Álvarez, porque piden ahora que pida perdón, valga el juego de las palabras, y se lo dijo un ídolo del club, un ex ídolo del club con un video.
14: Pero que pida perdón no hablando,
1: con goles, ya volvemos.
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1: Otra noticia de cabecera es que quedó firme la condena al ex gobernador K de Entre Ríos, Sergio Uribarri. La corte rechazó un recurso y debe cumplir 8 años de cárcel por negociaciones incompatibles y peculado. Hay que ver si va a una cárcel común. Esto lo firma Daniel Santoro, y a propósito de Santoro, el periodista Clarín, tal como lo cita La Nación, que había sido acusado de extorsión, fue sobreseído. Ercolini desvinculó a Daniel Santoro de una denuncia impulsada por el kirchnerismo. 5:45.
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1: ¿Y a dónde vamos a ir? Al laburo ahora, pero ya se planea el fin de semana. ¿Cómo nos va a acompañar el tiempo en estas horas y días?
14: Tenemos fresco en el fin de semana, 7 de mínima el sábado, 14 de máxima. Domingo, 3 grados de mínima, muy frío, como para quedarse un rato más, hasta el mediodía en la cama. 12 grados de máxima para el día domingo en el fin de semana porteño.
1: Bueno, lo decíamos, Fabiano, ¿cómo sigue la novela de Julián Álvarez? ¿Ahora tiene que pedir perdón?
14: Tiene que pedir perdón.
1: Mirá vos.
14: Pero de una manera especial, con goles.
1: ¿Quién se lo pide?
14: Se lo pide Paulo Futre, una de las glorias de la Leti.
1: Es un portugués, ¿no?
14: Portugués, de la selección portuguesa en su momento, un ídolo total.
1: A ver.
18: Julián, Yo no nací en el Atleti. Yo soy portugués, llegué con 21 años siendo campeón de Europa y más tarde el Balón de Plata era un potro. Y este potro se ha enamorado de ese escudo único. Y estoy convencido, Julián, que tú también te vas a enamorar de esa afición única y de este gran club. El perdón no es con palabras, es con goles.
1: Es con goles, no es con palabras. Bueno, quizás haya buena onda en esto en serio, no sea una estrategia para seguir esmirilando a nuestro ídolo y le estén tendiendo un puente para reconciliarse con la hinchada. Porque está claro que se tiene que quedar ahí. No hay
14: seguro,
1: otra,
14: ¿no? ya cerró el libro de pases, el 1, era el cierre. Y ahora tiene, el primero lo tienen que poner.
1: Claro, no, lo va a poner, el Cholo, si no lo pone...
14: Pero cuando lo pongan, va a tener la posibilidad de hacer goles, así son los goleadores.
1: Juanfer en River le tiró un tirito certero a Coudet, ¿no? Diciendo, hay técnicos que te elevan y otros que te hunden. Mm-hmm. Porque lo tenía, la verdad que en ese momento River no tenía el plantel que hoy luce. Y lo
14: estaba
1: tenía,
14: transición.
1: No era de su preferencia, ese jugador lo tenía muchas veces en el banco en partidos decisivos. En Boca, en nuestro Boca, a ver, tras la alarma que generó su salida en el Kempes y esperando la próxima instancia con Racing ahora en la Copa Argentina y los próximos partidos que vendrán, tranquilizó Paredes y dijo, estoy bien, salí preventivamente, pero estoy bien, 5:47.

0: Bien, movimientos en la justicia impulsados por Maíquez que están siendo sus frutos porque inmediatamente en una causa que teníamos precisamente vinculada ahora increíblemente con el caso Tini, que Ascaturice lo involucra por esta cuestión de faltas de controles que hubo con unas valijas que bajaron sin ningún tipo de control en la aduana. Pero bueno, ahí estuvo Rosati también en una presentación de nuevos camaristas y se habló de parte de lo que promovió el propio Juan Bautista Maíquez, ¿no? El ministro de Justicia defendió al juez Pablo Yadarola. Yadarola fue quien archivó la causa de presunto contrabando vinculado al ingreso de 10 valijas sin revisar en un avión privado proveniente de Miami. Radio Mitre consultó al funcionario.
1: Ayer, perdón, antes de irse, Yadarola hizo un fallo bastante polémico que benefició a Ascaturice. ¿Hubo alguna presión del gobierno?
2: Bastante polémico, no sé, son palabras suyas, no mía, no sé lo que falló, pero en todo caso se lo tiene que
1: preguntar. Archivó la causa.
0: Lectura ahí de los diarios, 5:49, datos del tiempo.
3: Ahora en Buenos Aires, 10 grados 9, la humedad 79%, máxima 17 grados. Ahora en Córdoba, 9 grados 8, cielo parcialmente nublado, 50 el porcentaje de humedad, y en Córdoba la máxima hoy será de 20 grados.
0: Bueno, llegaste para despertar a la gente, Miguel, ¿cómo estás?
4: Horacio, amigo, 5:49, la carne.
0: Bueno.
4: Yo esto lo hago a lo propósito para ir cambiando los números.
0: La carne, fue con unos amigos que vos conocés. Entre ellos está Fean Rubino, no se operaron ayer con la carne. Muy rico comimos, pero hoy no podés pedir entraña, viejo, ¿eh?
4: Y no, antes la entraña era uno de los cortes más económicos, como otros cortes. Y ahora no, ahora es todo un presupuesto. Yo siempre digo, ahora para comer un asado tenés que sacar un crédito.
0: Y hablando de los créditos, después vamos a hablar porque hay diferentes opiniones. Se llegó al pico del endeudamiento, está bajando, como dice el gobierno, o todo lo contrario. A mí me contó una hormiga bien informada del sistema financiero que en los bancos, sobre todo en los bancos, siguen muy preocupados. Si vamos a 2 años, era endeudamiento de un 4% y supera el 15%. Es decir que son pequeñas sumas, pero van sumando y están también haciendo puentes. Si vos vas y decís, mira, no la puedo pagar ya la tarjeta de crédito, no puedo pagar este crédito personal, o te hacen refinanciaciones e inclusive la posibilidad de que tengas algún descuento en el final del camino para poder cumplir con las obligaciones. Esto es lo que está sucediendo. Hay un choque entre un auto y una moto, ¿dónde? ¿En Villa Crespo?
3: Sí, es en Villa Crespo, el choque de un auto y una moto aparenta ser la avenida Corrientes. Ahora te ampliamos.
0: Dale, lo ampliamos en un ratito, nos vamos despertando, dale.
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0: ¿Ampliar un poquito?
3: Guarnes y Juan B. Justo, es en Villa Crespo. Allí empezamos a ver imágenes con algo menos de iluminación. Corrientes está mucho más iluminada y está interrumpida la circulación. Dos patrulleros actuando en este momento, cortando la calle. Hay un bulevar allí en la zona de Warnes y bueno.
0: Y en el bulevar de tus sueños, ahora Fabiano te dice cómo viene el día y el fin de semana.
3: Para el fin de semana, mucho frío en Buenos Aires, 7 de mínima. El día sábado, el domingo 3, las máximas 14 el sábado y el domingo 12. Hoy la máxima llegará a 17 grados, así que hay que aprovecharlo si tenemos un rayito de sol para disfrutar al mediodía, a las primeras horas de la tarde.
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0: Y la continuidad estuvo garantizada en el Sindicato de Comercio porque Armando Cavalieri consiguió ayer un nuevo mandato frente al Sindicato de Empleados de Comercio, luego de que un fallo judicial excluyera la lista opositora encabezada por Sabrina Paredes.

0: Ahora, decíamos, Miguel, con Fabiano antes que puede haber una despedida en casa de Messi, porque la fecha FIFA se replanteó, ya no va a ser en el exterior, sino que va a ser en nuestra casa.
1: Sí, hay dos partidos previstos para fin de año, para o cerca de fin de año, para noviembre, aproximadamente, octubre, noviembre, y en principio está previsto para fuera del país. Lo que ahora que se está tratando de negociar es que la despedida de Messi sea, obviamente, en Argentina.
0: Mirá si antes de que se vaya el Papa le decimos, venite a ver el partido de despedida de Messi, ¿eh? Que estaría lindo eso. Las 5:52. Los temas principales de la cadena ayer del presidente de la Nación fue el anuncio de la instalación de una base naval en el sur. El presidente habló por cadena nacional rodeado de su gabinete en pleno anuncio de la construcción de una base naval integrada en Tierra del Fuego.
2: Firmaremos hoy mismo un decreto de necesidad y urgencia para ampliar los recursos del Ministerio de Defensa con el fin prioritario de construir una base naval integrada en Tierra del Fuego e incrementar nuestras capacidades en telecomunicaciones. Esta base nos convertirá en el polo logístico más importante del Atlántico Sur y será fundamental para la proyección geopolítica de la Argentina.
0: Ah, en instantes toda la ampliación de este análisis e información con Eduardo Feynman y todo su equipo. ¿Alguien tiene que decirlo?
3: Nunca más oíste tú hablar de mí.
0: A ver la respuesta, Sergio Hoffman. ¿Qué pasa con eso que nos planteabas hace un ratito?
4: En el Océano Pacífico hay un lugar que es el punto más alejado del mundo. Tan lejos de todo que cuando la estación espacial pasa por ese lugar a más de 400 kilómetros de altura, los astronautas son los seres humanos más cercanos. Se lo conoce como Punto Nemo y su nombre formal es Polo de Inaccesibilidad Oceánica. El Punto Nemo está a unos 2.680 kilómetros de las costas más cercanas. Es un lugar tan aislado que no pasan ni barcos ni aviones. Tampoco hay peces. Es uno de los lugares con menos vida conocida del mundo. Lo que sí hay mucho en el Punto Nemo es chatarra espacial. Es el lugar elegido para estrellar las naves, satélites y demás aparatos espaciales que dejan de funcionar. En el fondo del mar descansan los restos de la estación espacial rusa Mir y en unos años también terminarán estrellándose en el Punto Nemo los restos de la Estación Espacial Internacional.
0: Sí, querido Miguel, bueno, muy interesante como siempre lo de Sergio, gracias y sigan participando en Instagram con este intríngulis, dale.
1: Ahora entendemos por qué Buscando a Nemo, ¿no? Pero Punto Nemo es una serie de dos temporadas que arrancó en el 2025, justamente un grupo de científicos y miembros de la Armada Española inician una expedición para investigar el punto del Océano Pacífico más alejado del planeta. Una fuerte tormenta los arrastra hacia una isla remota que fue hogar de militares rusos. Esa es la serie Punto Nemo, de puntualmente lo que estaba hablando Sergio recién.
0: Exacto, buen agregado. La sala de 3 años será obligatoria en la ciudad. La legislatura votó una ley aplicarse a partir del año próximo que establece que todos los chicos deben tener garantizado acceso a la vacante educativa a partir de esa edad. Y también la legislatura porteña aprobó la designación de Martín López Zabaleta como nuevo fiscal general de la ciudad, un hombre muy efectivo en lo suyo y que tendrá esta misión que ya la venía desarrollando pero ahora de forma formalizada. 5:56. Momento, Verdún.
5: Tony Manero era un muchachito neoyorquino, ítalo-estadounidense, de 19 años, impetuoso, imperativo. No tenía buenos modales con las chicas. Pero Tony se transformaba los sábados a la noche. En la discoteca Odisea 2001 se transformaba. Todos lo admiraban por su forma de bailar. Allí, con la disco, conoce a Stephanie Manangano, que se transforma en su pareja de baile para participar en un campeonato. Ambos se atraían, más allá del baile. Pero ella lo rechazaba por una simple razón. Eran muy distintos. Stephanie era seria, culta, madura y planificaba estudios universitarios. La película continúa una hora más. Momento spoiler. El asunto termina con Tony madurando y pidiendo perdón a Stephanie. Se reconciliaron y terminaron como amigos. La película fue fiebre de sábado por la noche. Furor en los 70 y 80. La canción bandera de la peli fue You Should Be Dancing, de los Bee Gees, que un día como hoy, hace 50 años, con sus característicos falsetes, se convirtió en número uno en la lista Billboard Hot 100. You Should Be Dancing, Bee Gees.
0: Quería decirlo. A ver vos, Atis.
6: No me sale.
0: No te sale. A vos, perdón.
6: No, sí, él es
0: la flautita, tira la flautita.
6: Es mezzo soprano. A ver, vamos, a ver, ahí viene, a ver.
0: Dale vos. Te salió como el odontólogo del otro día. Ahí ya te habían sacado la muela.
6: Después de la media luna.
1: Ahí sí me salía el falsete.
0: No, che, ¿quién no se puso un pantalón en la adolescencia blanco?
1: Claro.
0: Y señalando mamá, y ya que estamos, guiño al querido Zabaleta que se fue, ¿no? Mamá, planchame la camisa que esta noche me voy a bailar.
1: Claro, qué lindo.
0: Qué lindo. Todos queríamos ser John Travolta, pero el único que tenía la facha y los movimientos era él. Participaste involuntariamente de una discusión telefónica mía ayer de un tema de servicio. Y sí, vos me pusiste después el chiste, no hablaste con un ser humano, hablaste con un bot. Entonces vienen las travesuras de Batch y bot.
1: Bueno, Batch serías vos.
0: Sí,
1: y bot es el señor fantasma que vos querés que conversás.
0: Que vos crees que te va a solucionar un tema, un reclamo, ¿no? De servicio, que esto sí, me cobraron dos veces una factura, y te manda a hablar con otro, hablar con el otro, sí, el otro. Y están sistematizados, se ponen como computadoras, pero después llegamos a un acuerdo, ¿eh?
1: ¿Viste cuando empone a Franchella en ese viejo programa de Telefe y era un día de furia?
0: Sí,
1: bueno, no pasa eso.
0: ¿Vos crees que volaba el informativo?
1: Bueno, vos sos fácil, ¿no?
0: Sí, pero
1: igual. Pero cualquiera, una persona pacífica normal también le pasaría.
0: También, a vos te pasó, yo recuerdo.
1: Que no. Sí.
0: ¿Cuál fue la peor discusión que tuviste?
1: No, una vez me hicieron una joda. Se enteraron que yo tuve un problema con la compañía de celular. Ah. Y un compañero simuló ser el gerente de esa compañía y me llama.
0: ¿Gerente?
1: Y voy a decir el nombre porque lo conocemos todos. Es un tipo muy bromista, periodista deportivo, gran periodista deportivo, Leo Gallego. Leo Gallego es muy bromista, muy jodón, y me tuvo media hora haciéndose el gerente de CTI, ex Claro.
0: Ah.
1: CTI. Me dije, ¿pero qué te pasa? Me decía, vos, eso es un maricón, vos no me puedes pelear. Así me decía. Yo me subí arriba de una mesa. Me se vieron en la mesa a gritarle al tipo y dice, te voy a comer el hígado, la renegrida.
0: No, bueno, otro día vamos a contar el día que a un compañero nuestro le hicimos creer que hablaba con un comisario, pero queda para otro día. A las 6 de la mañana lo dejamos ya con Eduardo Feynman y todo ese equipo. Y claro, seguís en Mitre. Buen fin de semana por anticipado. Ya llega alguien, tiene que decirlo.
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0: Bienvenidos a Mitre 810 en este día viernes, ¿cuánto ya? 4 de septiembre del 2026. Agradable amanecer tenemos todo sobre la ciudad de Córdoba. Está fresquita la mañana, eso sí, 9 grados 6 décimas. El cielo está alguito nublado, tenemos un lindo día hasta el momento. Comenzamos, hay mucho que decir, hay mucho que contar.
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Yo, la ola nacionalista y las expresiones confusas de Donald Trump acerca de una eventual quita del apoyo al Reino Unido por Malvinas y anoche por cadena nacional endureció su discurso. El presidente expresó que habrá sanciones para la explotación petrolera de empresas en Malvinas y avanzará con la construcción de una nueva base naval de Tierra del Fuego. El presidente anticipó que enviará al Congreso una ley con más castigos a empresas que operen bajo autorización unilateral del gobierno del Reino Unido. Asimismo, destacó el apoyo de Donald Trump y dijo que el Reino Unido vive un momento de declive, mientras que Argentina es floreciente y va a prevalecer. Hoy en el Digo Lo Que Pienso, hablamos del viraje nacionalista de Milei. El presidente, que cuando era diputado había dicho que Margaret Thatcher era su ídola y que había que preguntarle a quienes vivían en las islas qué querían hacer, ahora quitó esa expresión del principio de autodeterminación de los isleños y por primera vez habló de una población implantada. Milei grabó un discurso de 15 minutos rodeado de su gabinete. Acababa de llegar de Chile, donde insólitamente atacó al expresidente socialista Salvador Allende, elegido por el voto popular por los trasandinos. Insultó a la izquierda y al mismo tiempo elogió la política económica de Pinochet. El elogio al genocida chileno causó profundo malestar en el país trasandino. Enseguida en el programa, ¿cómo es el proyecto petrolero Sia León que quiere frenar Milei y puede darle a Malvinas hasta 8.800 millones de dólares? Tras el discurso de Milei, habló el ministro de Defensa del Reino Unido y le respondió al presidente: las Malvinas son británicas porque los isleños eligen ser británicos. La corte dejó firme la condena al exgobernador de Entre Ríos, Sergio Uribarri, e irá preso por corrupción.

Después de 7 años, la justicia sobreselló de forma definitiva a un periodista de Clarín acusado falsamente por el kirchnerismo de espionaje y extorsión. Se trata del colega Daniel Santoro. Ola de despidos en Granja Tres Arroyos, la mayor avícola del país. En 2 días despidió 1,000 trabajadores.

Aunque el presidente niegue el cambio climático, especialistas afirman que el Super Niño sería el más potente jamás registrado. E inclusive la ONU advierte que el planeta está en zona de peligro y el principal impacto será Sudamérica.

Repercusiones en todo el arco político por el discurso del presidente de la nación. Los libertarios se mostraron emocionados y desde la izquierda lo tildaron de vendehumo.

locales. Atención a todos. Día complicado para el transporte urbano de pasajeros en nuestra capital. A las 8 comenzarían asambleas los trabajadores de la UTA. Los mantendremos informados. Cuanticipo de Mitre 810 en nuestro programa con Mariano Nievas. Por la causa Márquez y asociados detuvieron a 3 mujeres que el fiscal entiende integrantes de la asociación ilícita.

0: En tanto, la justicia les ofreció a los responsables de la estafa de Zenit Construcciones un juicio abreviado a los principales responsables. Para ello, Cuestas y Bazán deberían aceptar una pena de 5 años de prisión.
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0: El presidente de la Nación por cadena nacional anunciaba sanciones a empresas que participen de la explotación petrolera en Malvinas, que es un proyecto conocido como Sea León, que enseguida vamos a detallar, y la construcción de la base naval integrada en Tierra del Fuego. Esto decía por cadena.
2: Firmaremos hoy mismo un decreto de necesidad y urgencia para ampliar los recursos del Ministerio de Defensa con el fin prioritario de construir una base naval integrada en Tierra del Fuego e incrementar nuestras capacidades en telecomunicaciones. Esta base nos convertirá en el polo logístico más importante del Atlántico Sur y será fundamental para la proyección geopolítica de la Argentina. A su vez, estaré enviando al Congreso con carácter urgente un proyecto de ley de defensa de la soberanía nacional.
0: Bueno, de manera llamativa, dijo que el Reino Unido está en declive y nosotros estamos en un momento floreciente. Después abundó en más detalles, a ver.
2: Hemos obtenido 18 resoluciones y declaraciones de organismos y foros internacionales en apoyo a nuestro reclamo y presentado más de 60 propuestas formales frente a acciones unilaterales del Reino Unido. Además, en el mundo corren vientos de cambio favorables a nuestro reclamo. Recientemente, el presidente Trump declaró que los Estados Unidos están revaluando su posición histórica con relación a Malvinas. Esta amenaza no es inocua. Los Estados Unidos evalúan ese cambio de posición porque saben que la Argentina tiene un socio confiable, alineado con los valores occidentales, en una posición de relevancia estratégica que puede ser un aliado valioso en las décadas por venir. Sin ello, nada de esto sería posible.
0: ¿Cómo estás, Lucrecia? Buen día, buena mañana.
3: Buen día, Petete, buen viernes para todos. A esta hora, 9 grados, una décima, cielo parcialmente nublado, viento del oeste rotando al este, poco cambio de temperatura. Ayer tuvimos 22 grados, 5 décimas, hoy 20 la máxima.
0: Estamos atentos a lo que pasa en el transporte urbano de pasajeros, no nos vamos de ese tema, será tema de tapa en nuestro programa. Hasta el momento el transporte urbano es normal, habrá que ver qué pasa a las 8 de la mañana. Hola, Edu, ¿cómo estás? Buen día.
4: Buen día, Petete, buen día para todos. Bueno, recién mencionabas a Sea Lion, este yacimiento ubicado en Malvinas, donde se buscará explorar y obviamente obtener petróleo, ni más ni menos. Dicen que esto le puede dar a Malvinas una ganancia de casi 9.000 millones de dólares por regalías e impuesto a las ganancias. Está previsto incluso que el proyecto arranque en el 2028. Hay dos petroleras allí, una israelí que se llama Navitas Petroleum y una británica que es Rockhopper Exploration, ya asignadas para realizar la obra en este yacimiento ubicado al sur del Océano Atlántico y que, insisto, le puede dar semejante nivel de ganancias al Reino Unido. Un yacimiento que tiene reservas por más de 400 millones de barriles de petróleo. Imagínense que la producción inicial podría arrancar con 55 mil barriles por día. Solamente 5 yacimientos en la Argentina superan lo que obtendría Sea Lion, Loma Campana, La Amarga Chica, Cerro Dragón, hablamos de yacimientos de YPF, pero es una producción interesante, obviamente que no le llega ni a los talones a lo que produce toda la Argentina en un día, que son 915 mil barriles, son 55 mil, pero nada desestimable teniendo en cuenta el tamaño del territorio. Bueno, de eso se trata la obra, esas son las reservas que tiene el yacimiento y a eso es a lo que aspira el presidente Milei con lo que el discurso que dio anoche, ¿no? Evidentemente lo que considera el presidente es que ahí hay ganancias que le corresponden a la Argentina.
0: Bueno, el presidente vio un filón en la causa nacionalista. Fíjense, ¿no? Después de tratar de despegarse del trapo que mostraron los jugadores argentinos, las Malvinas son argentinas, a subirse a ese pony tratando de sacar rédito político. la cuestión Malvinas está ligada muy fuertemente con el sentimiento nacional. Lo vamos a analizar a las 7:30 de la mañana. ¿Qué es lo posible? ¿Qué resulta a esta altura del partido imposible? ¿Y cómo viró el discurso de Milei? Es llamativo, ¿no? Porque Kirchner nos salió a decir que esta causa debería unirnos y dejar nuestras diferencias de lado. Y el presidente nos está insultando todos los días a todos. Zurdos, inmundos, cuca, ensobrado. Es llamativo, ¿no? Que digamos, entre comillas, el golpeador te llame que vuelva a vivir a la casa de él, ¿no? Bueno, Pablo Kirchner, el canciller, decía...
5: Yo creo que el llamado del presidente fue muy claro. El llamado del presidente en esta causa nacional que todos tenemos debería unirnos y debería momentáneamente dejar nuestras diferencias de lado para apoyar esta lucha por la soberanía, sí, que tenemos históricamente. Yo lo único que voy a decir es que Argentina hoy está en una posición que nunca ha tenido antes, que las decisiones que se están tomando tienen una integralidad que también fortalecen nuestro reclamo de soberanía en las Malvinas, y que decir que nunca llegaron antes, bueno, o sea, nosotros estamos hace 2 años y medio de gobierno. El gobierno ha determinado que esta es la oportunidad que tiene Argentina de frenar esta explotación ilegal que se está haciendo de recursos argentinos en las Islas Malvinas.
0: 6 de la mañana, 17 minutos en la República Argentina. Estamos recibiendo mensaje vía WhatsApp al 351-63-00810. Enseguida también los polémicos dichos de Milei en Chile. Pero hablamos de Córdoba. ¿Qué puede pasar con el transporte? ¿Qué está pasando con los choferes de la UTA? Está el vocero de la UTA, Adrián Lentini. Adrián, ¿cómo estás? Buen día.
6: Hola, Jorge, buen día. ¿Cómo estás?
0: Bien, muy bien. ¿Habrá asambleas hoy?
6: Bueno, seguramente que sí. Estoy saliendo para que nos juntemos y resolvamos cuáles van a ser las líneas afectadas. Así que, bueno, esto es un anuncio que se hizo a partir de ayer, debido a que, bueno, seguimos con la dilatación de la discusión paritaria, más de 2 meses prácticamente y medio de negociación, donde lamentablemente el ofrecimiento que se ha hecho de FETAB es insuficiente, ha sido rechazado, y bueno, debido a eso vamos a empezar con asambleas para informar a los compañeros cuál es el estado de la situación.
0: La discusión paritaria de ustedes, ¿es local o es lo que negocia la UTA a nivel nacional, para que la gente entienda?
6: No, bueno, a ver, la metodología que tiene UTA es como la de todos los años. Primero se cierra la paritaria para los trabajadores de Buenos Aires, para el AMBA, y esa acta es la que después tiene que trasladarse a todo el interior, no solamente a Córdoba, sino a todo el interior de Argentina, y después se tiene que hacer aplicar en cada jurisdicción. Como digo, venimos hace más de 2 meses de negociaciones, si bien es cierto que hay una audiencia programada para el martes que viene, bien digo, el martes 8. Como te decía, lo que ha ofrecido FETAB es insuficiente, bueno, ha sido rechazado por el sindicato y también por los trabajadores.
0: ¿Podés dar un par de números a esta hora que ofreció la FETAB?
6: Lo que se está pidiendo, lo que ofreció FETAB fue un 2% para el mes de julio, un 2% para el mes de agosto y un 2% para el mes de septiembre. Originalmente lo que se estaba pidiendo desde UTA es un 6% para el mes de julio, un 2% para agosto, un 2% para septiembre y un monto no remunerativo que se estaba discutiendo. Así que bueno, por eso digo, estamos muy lejos de lo que se está pidiendo, de lo que se está ofreciendo. A partir de ahí es que por eso empezamos con las asambleas.
0: Bueno, a partir de las 8 de la mañana habrá asambleas en todas las puntas de línea. ¿Esto qué significa? ¿Se corta el servicio? Sí. ¿Va a haber demora? ¿Qué debe saber la gente que se está preparando para ir a trabajar?
6: No, bueno, como veníamos anunciando desde ayer, los servicios han salido normalmente, los primeros servicios salieron normal, hasta el momento, hasta esta hora el servicio es normal, una vez que nosotros decidamos, porque bueno, todo hay una cuestión operativa también que muchas veces la gente no entiende, para que nosotros decidamos cuáles van a ser las líneas afectadas, porque dependiendo de la punta de línea, bueno, hay puntas de línea que tienen 3, 4 líneas, 2 líneas, 1 línea, eso bueno, apenas lo resolvamos, lo vamos a tratar de manifestar públicamente, pero sí, la gente va a tener otra alternativa para viajar, porque insisto, esto son asambleas y no un paro.
4: Adrián, ¿cómo te va? Eduardo te saluda. Esto va a provocar solamente demoras, ¿verdad? En que el colectivo pase, no que el colectivo deje de pasar, sino que va a tardar más en pasar por la parada.
6: Exactamente, sí, porque como digo, son asambleas y bueno, yo todavía, porque no depende de mí solo, decir y elegir cuál va a ser la punta de línea que va a estar afectada. Y dependiendo de la punta de línea, como ya te digo, hay puntas de línea que tienen trabajando, hay dos o tres líneas, o una sola línea, o cuatro líneas, eso lo estamos definiendo y bueno, a partir de que lo tengamos bien claro, lo vamos a decir públicamente, la gente va a tener otra alternativa, otra línea para poder viajar.
4: Aprovecho para consultarte otra cuestión que pasó ayer y para saber si ya está resuelta. Ayer tengo entendido que hubo problemas con la SUBE, la gente no podía cargarla, e incluso les dejaban viajar gratis porque no había chance de poder marcar. ¿Eso se solucionó ya?
6: Sí, mayormente tengo entendido que sí. Okay. Puede que todavía haya algún problema en alguna validadora. No sé si el 100%, por eso te digo, pero hubo algunas unidades porque nos llamaron un par de compañeros que tenían problema con eso. Debería estar todo resuelto porque la noche que le hacen todo el mantenimiento, bueno, a partir de los primeros servicios debería estar todo solucionado. Hasta el momento de esta hora, que es bien temprano, no, por lo menos a mí todavía no me llamó nadie con ese tema, pero sí algunos compañeros llamaron ayer que había un problema, había una serie de problemas con eso.
0: Adrián, te consulto.
6: Tanto sucede, sí, te digo.
0: Ahora, sí. Adrián, te consulto por la medida de las asambleas, sí, que van a comenzar en un rato nada más. ¿No podrían tener ustedes la deferencia de informar ante los medios, qué sé yo, media hora antes, como para que la gente tome alguna otra medida y no salga y quede regalada en una parada y no tiene para subirse un Uber, para subirse un taxi, y llegue tarde? ¿No hay una chance de eso?
6: No, sí, la chance siempre está, porque como dije, una vez que nosotros decidamos, porque insisto, lo hemos hablado muchas veces con vos, Jorge, a ver, hay una cuestión operativa que nosotros tenemos que resolver en cuanto a esta situación. O sea, lo mejor de todo esto hubiera sido que subiera alrededor de la paritaria y no estaríamos hablando de ninguna asamblea, porque nosotros también le tenemos que llevar la respuesta a nuestros compañeros. Ahora, en cuanto al servicio, lo que me preguntas vos, apenas nosotros tengamos resuelto eso, lo vamos a dar a conocer muy públicamente.
0: Bien. Gracias, Adrián, que sigas bien.
6: Bueno, un abrazo.
0: Gracias, igualmente, gracias. Bueno, mañana complicada para los usuarios del transporte urbano. Leo Guevara va a estar trabajando en la calle y va a tener que estar muy activo. Vamos a tratar de darles la información cuanto antes, pero no han blanqueado el momento en que van a hacer las asambleas. O sea, es un viaje, el de hoy, el de los laburantes, con un gran signo de interrogación. 6:22 en la República Argentina.
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0: Te voy a pedir la edición de Milei, la número 4, donde habla del declive del Reino Unido y del futuro floreciente de Argentina. Otra frase, cuanto menos, para ser generoso y prudente, llamativa de Milei.
7: Además, en el mundo corren vientos de cambio favorables a nuestro reclamo. Recientemente, el presidente Trump declaró que los Estados Unidos están revaluando su posición histórica con relación a Malvinas. Esta amenaza no es inocua. Los Estados Unidos evalúan ese cambio de posición porque saben que la Argentina tiene un socio confiable, alineado con los valores occidentales, en una posición de relevancia estratégica que puede ser un aliado valioso en las décadas por venir. Sin ello, nada de esto sería posible. Esto solo ya es un hecho inédito que da cuenta de que el rol y la relevancia de nuestro país en el mundo ha cambiado fuertemente. Argentina, en términos dinámicos, es un país con recursos naturales, en una posición de importancia estratégica a nivel geográfico que no está afectada por la inmigración descontrolada, la violencia que ella conlleva y los problemas de seguridad nacional que hoy acechan a Europa. Si evaluamos las condiciones estructurales del Reino Unido, en cambio, ellos enfrentan múltiples crisis de carácter migratorio, demográfico y económico que difícilmente tengan solución. Es claro que ellos recorren un camino de declive. Sin embargo, el futuro de Argentina es floreciente y va a prevalecer.
0: Bueno, las expresiones de Milei. Todo en un solo día. Venía de Chile y elogió el golpe de Estado, si no entendimos mal, así como lo escuchan, elogió el golpe de Estado que Pinochet le hizo a Salvador Allende. Y esto es independiente si sos de izquierda o de derecha. parece que Milei desconoce, bueno, desconoce muchas cosas que pasan en el país, pero desconoce también la historia. Salvador Allende fue un presidente elegido democráticamente. Sí, mal que le pese, tantas décadas después a Milei, era de izquierda. Era de izquierda. Pero fue elegido por el voto popular de los chilenos. Y fue legítimamente elegido, tan legítimamente como fue elegido Milei hace casi 3 años. Pero dijo en un momento, gracias al derrocamiento de Salvador Allende. Y después habló de la gran política económica de Pinochet. La verdad, uno no sabe qué más va a escuchar, pero vamos al discurso de Milei en Chile.
8: Chile es un lugar emblemático, porque con su historia reciente nos recuerda el valor inmenso de dar la batalla cultural. Tras el derrocamiento del comunista Allende, Chile entró en un periodo de estabilidad y crecimiento que se extendió por más de 40 años. Y gracias a ello, Chile fue sin lugar a dudas la envidia en términos

0: siglo XXI con el resto, como el resto de toda la región. Como no podía ser de otra forma, corrieron ríos de tinta sobre por qué esto ocurrió.
1: Bueno, parece que Milei olvida lo que hizo Pinochet, ¿no? Parece que olvida lo que hizo Pinochet, que no fue condenado penalmente en un tribunal. Terminó muriendo el 10 de diciembre de 2006. Enfrentaba decenas de procesos judiciales en Chile. Bueno, es larga la historia. Enseguida vamos a ir a Chile porque hay mucho malestar y hay repercusiones por los dichos de Milei.
2: Sí, no, te iba a agregar que, fíjate vos, hoy se cumple un aniversario, precisamente la llegada de Salvador Allende al poder en Chile, hoy un 4 de septiembre de 1970. La fecha en la cual eligieron a Salvador Allende vía democrática por las urnas para ser presidente de ese país.
1: Sí, es increíble. A mí la verdad que me da vergüenza que el presidente desconozca la historia y ofenda. O sea, acá estaban diciendo, ¿se acuerdan? Que el propio Milei había anunciado la posibilidad de sanciones a extranjeros que criticaran al país o a los funcionarios.
2: Eso salió en el boletín oficial.
1: Claro, o que lo criticaran a él. Uh-huh. Y él va y denosta a los que votaron por Lula y al actual presidente democráticamente elegido por los brasileños. Va y denosta a un presidente que fue elegido democráticamente como Salvador Allende y después derrocado por un dictador. ¿A cuántos días estamos para que reivindique a Videla? Me pregunto. ¿Es tan loco lo que me estoy planteando al paso que vamos? En fin, hacemos deportes con Ale Benvenu.
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1: Ale, buen día.
4: Buen día, Petete. Buen día a toda la gente de Mitre Belgrano. Con la vuelta de Lucas Celarrayán y Longo entre los convocados, recibe hoy a las 19 horas en Alberdi a Huracán. También a las 16:45 Estudiantes de Río Cuarto va a jugar frente a Sarmiento de Junín. De Felipe comienza a definir el equipo para jugar mañana ante San Lorenzo en Buenos Aires. Primera Nacional, hoy 15:30 Racing de Nueva Italia visita a Defensores de Belgrano y Colapinto vuelve a Monza. Está estrenará las mejoras en el Alpine, en el circuito donde debutó en la Fórmula 1. El primer entrenamiento libre arranca a las 7:30.
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1: Lo reiteramos, a tomar las previsiones necesarias. Pueden quedarse esperando en las paradas en un rato nada más, porque va a haber asamblea de los choferes de la UTA para discutir el tema paritarias. Hasta el momento el transporte es normal. Estamos en la calle con nuestros móviles, con nuestros compañeros. Les vamos a informar al instante a ustedes. Por el momento, reitero, el transporte es normal. Las asambleas comenzarían a eso de las 8 de la mañana. 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
5: Hola, Petete, buen día. Para el cierre de semana, una noticia de último momento levantó la guardia del comercio exterior de la región. La Unión Europea cerró temporalmente sus fronteras a la carne vacuna, carne aviar, huevos y miel provenientes de Brasil. La decisión de la Comisión Europea, Petete, rige desde hoy y responde al incumplimiento de los estrictos controles sanitarios sobre el uso de medicamentos veterinarios y antibióticos en la producción brasileña. En términos prácticos, PTT, tal cual lo define el analista del mercado internacional Rafael Tardáguila, Brasil quedará fuera del mercado europeo hasta que reciba una nueva auditoría y ajuste y adecue sus procesos productivos.
6: Tal como lo anunció la Unión Europea en mayo, a partir de hoy queda fuera del mercado comunitario no solamente la carne vacuna, la carne de ave, los huevos, la miel. En el caso de la carne vacuna es el ítem más importante por los ciclos largos que implica la producción de vacuna y el hecho de que con toda seguridad van a pasar un par de años si las medidas no cambian para que Brasil pueda estar nuevamente con una fluidez en la colocación de carne vacuna en el mercado europeo. La fecha límite era el 3 de septiembre. Brasil hizo los esfuerzos, pero Europa rechazó cualquier tipo

0: tipo de negociaciones y por lo tanto a partir de hoy Brasil queda fuera del mercado europeo para la carne vacuna.
1: Petete, te dejo un cordial saludo, que tengas un excelente fin de semana. Nos reencontramos el lunes.
2: Un abrazo, hasta el lunes.
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2: Reiteramos el pronóstico del día.
4: A esta hora tenemos 9 grados, una décima, cielo parcialmente nublado, viento del oeste rotando al este, poco cambio de temperatura, 20 la máxima.
2: Por el momento el transporte urbano es normal, hay que estar atentos a las asambleas que podrían comenzar a eso de las 8 de la mañana. Hay mucho para hoy, enseguida analizamos el discurso de Milei y los dichos y las repercusiones en Chile. Enseguida todo acerca de la prisión efectiva que debe cumplir Sergio Uribarri, el ex gobernador de esa provincia. Enseguida, en instantes nada más, ahora presentamos a Carlos Agristani.
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2: Hola Carlos, ¿cómo estás? Buen día, buen viernes.
7: ¿Qué tal? Muy buenos días. Un informe privado le puso números a la brecha progresiva entre los sectores de la economía que crecen y los que se achican, y marcó como un punto de inflexión en el que comenzó de manera abierta ese proceso a febrero del año pasado. El trabajo elaborado por el economista Jorge Vasconcelos de Yeral señaló que entre ese mes y junio de este año, el agro creció 15% anualizado por el impulso de una muy buena cosecha gruesa y una mejora en los precios internacionales. La minería y los hidrocarburos se expandieron 21% en el periodo considerado, traccionado por un salto significativo en las inversiones ya realizadas y en ejecución, al amparo muchas de ellas del RIGI, el régimen especial de promoción. Según estimaciones del consultor Daniel Gerold, citado en el informe, ya totalizan 13.900 millones de dólares. Además de esas actividades orientadas a la exportación, el otro sector ganador es el de los bancos. Creció 22% entre febrero de 2025 y junio de este año, a pesar de problemas como la morosidad crediticia. Ocurre que el motor principal fueron los préstamos al Estado mediante la compra de bonos. Ese negocio se vio favorecido, señala el informe, por la mayor estabilidad cambiaria generada por la decisión de política antiinflacionaria consistente en usar el dólar como ancla de los precios. En contraste, durante los 16 meses considerados, la industria cayó 5,7%, el comercio retrocedió 3,3% y la construcción apenas logró 2,3% de crecimiento, sostenida por obras de infraestructuras vinculadas a Vaca Muerta, pero con la obra pública y la construcción privada residencial deprimidas. La brecha entre ganadores y perdedores se consolidó en 13,4 puntos porcentuales, un diferencial mucho más marcado que el de los años 90, según el análisis. Esos sectores están basados en el consumo interno y están afectados por una contracción de la demanda. Padecen además desventajas competitivas de arrastre tanto para exportar como para enfrentar la competencia importada más agresiva por desinversión e ineficiencias propias y también por problemas sistémicos persistentes generados por las políticas públicas o por su ausencia. Las principales son la alta presión tributaria, los elevados costos energéticos, logísticos, laborales y financieros. Además, el atraso cambiario frente a la inflación genera un aumento de costos en dólares, agudizando esos problemas. Los perdedores concentran el empleo urbano y el consumo interno. El informe alerta sobre el riesgo de que el avance de ese proceso genere tensiones sociales y erosione no solo la legitimidad política del gobierno, sino la de sus reformas económicas.
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0: Buen arranque del viernes, arriba los madrugadores, gracias por escucharnos.
1: 9 grados, una décima, cielo parcialmente nublado, viento del oeste rotando al este, poco cambio de temperatura, 20 la máxima.
0: Por ahora el transporte urbano es normal, atentos a las asambleas que comenzarían a partir de las 8.
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0: Repercusiones por el discurso de anoche en cadena nacional del presidente Milei sobre Malvinas. Estamos en contacto con el embajador Ricardo Lagorio. ¿Cómo le va, Ricardo? Mucho gusto, buen día.
3: Muy buen día, Petete, muy amable, muchísimas gracias.
0: Bueno, estábamos todos expectantes por escuchar el discurso del presidente. Nos gustaría tener una opinión suya acerca de los dichos del mandatario nacional.
3: Mire, yo la dividiría, si me permite, en dos planos. Primero, el presidente muy correctamente, y hay que decirlo con todo énfasis, reafirmó la posición histórica de la República Argentina, son así las Malvinas, Georgia del Sur y Sandwich del Sur, y los espacios marítimos e insulares correspondientes. Y esto es muy importante, en línea con la disposición transitoria primera de la reforma de la Constitución Nacional. Después hizo algunos anuncios, fortalecer las sanciones a dos leyes del 2011 y 2013, habló de la base naval de Tierra del Fuego, que ya había sido lanzada, esta es una idea, el 2024, cuando el presidente Milei viaja a Tierra del Fuego con la comandante del Comando Sur. Después se habla de un proyecto de ley de defensa de soberanía nacional, redefinir la política de seguridad nacional, crear un Consejo de Seguridad Nacional, más recursos para el Ministerio de Defensa. Todo eso está perfecto, perfecto. Ahora, vayamos a la implementación de todo esto, porque todo esto yo creo que es correcto, va en la línea de la política histórica de la Argentina sobre las Islas Malvinas. Me alegro que el presidente lo diga con énfasis. Ahora, primera referencia personal, faltó diplomacia. Faltó mayor referencia a la diplomacia. Hay demasiada referencia, yo diría, al poder duro, que es necesario, pero faltó diplomacia. En última instancia, el tema de las Malvinas es un problema de descolonización. Y este tema requiere de apoyos. El presidente habló de las resoluciones en Naciones Unidas, y eso requiere de apoyo de países africanos, América Latina, Asia, y yo veo que falta diplomacia, falta la negociación, falta el diálogo.
0: Ricardo, siempre, perdón que lo interrumpa, sí, allí. Usted menciona esta palabra descolonización y nosotros hemos votado junto con Estados Unidos eludiendo un rechazo a la descolonización, ¿no? Aquí habría o existiría la primera contradicción. La otra, yo recuerdo que en algún momento Milei dijo, bueno, hay que preguntarle a los que viven en las islas qué quieren ser, y ayer cambió totalmente y dijo, bueno, es una población implantada, por eso no poco importa el posicionamiento que tengan los isleños.
3: No, sí, prime por eso, sí, tiene razón, Petete, es un problema de descolonización, porque no nos olvidemos que las Islas Malvinas para el Reino Unido son un territorio de ultramar. Ahora, no, nosotros no votamos en contra de descolonización, lo que votamos fue en contra de un tema de esclavitud que sí es muy sensible a los países y pueblos coloniales. Por eso, lo de ayer me parece muy bien, bienvenido sea que el presidente haya recitado la posición legal, histórica, legítima y constitucional sobre las Islas Malvinas, bienvenido. Ahora, ayer fue un discurso, yo diría, más sobre el tema de explotación de los recursos naturales, que es muy importante. En la geopolítica, hay que ver qué se entiende por geopolítica, hay que ver, además, eso es muy cambiante. Pero si vamos al fondo de la cuestión, De nuevo, muy correcto la posición y es la posición, pero eso se lleva adelante a través de diplomacia, porque como es un problema de descolonización y como el Reino Unido lo acaba de reafirmar nuevamente el canciller Ed Miliband, de que ellos no van a cambiar su posición y que, como usted muy bien lo ha dicho, hay que reconocer que hace unos años hubo un referéndum en las islas totalmente ilegal y que nosotros no reconocemos, en donde el 92% de los que votaron, 1.516 personas, fíjese lo que es eso, reafirmaron su vocación de pertenecer al Reino Unido como un territorio ultramar. Entonces, desde ya la autodeterminación acá no va, pero hay que negociar con el Reino Unido, y eso es un problema de negociación, de sentarse a conversar, de trabajar en el marco de derecho internacional, de la Carta de las Naciones Unidas, y sobre todo, Petete, de sumar aliados. No alcanza a los Estados Unidos, y por eso que la referencia para mí necesaria tanto al camino de declive del Reino Unido como a la referencia a los problemas de Europa sobre migración y violencia no ayudan, como tampoco ayudan las votaciones en Naciones Unidas alienándonos mayorías que vienen de países que han sido colonias.
0: Bueno, ¿cuánto habrá tenido que ver este impacto en el orgullo nacional de una causa tan sensible como Malvinas? La bandera, el trapo que mostraron los jugadores durante el Mundial, Ricardo.
3: Mire, yo creo que puede haber influido, pero yo diría que las Malvinas es el único tema que está en la Constitución Nacional desde el año 94. Es un tema muy importante. Quizás a veces se lo apropia, entre comillas, el fútbol, se lo apropian políticos, economistas, pero realmente me parece muy importante que sea un tema histórico, el único tema histórico de continuidad, de consenso y constitucional. Así que yo lo abordaría por ahí. A la Argentina ha hecho un trabajo fenomenal. Fíjese que para las Naciones Unidas, el proceso de descolonización que arranca en 1960 con una famosa resolución se basaba en el principio de autodeterminación. Y nosotros, en 5 años después, con un enorme trabajo diplomático en 1965, conseguimos que ingrese el principio de integridad territorial bajo el cual las Islas Malvinas también son un problema colonial. O sea, este es un problema de larga data, fundamentalmente de visión diplomática, de visión de largo plazo, de visión de negociación. Por eso, insisto, lo de ayer me parece muy bueno, muy importante, pero es solo una parte del tema. Acá me parece bien el tema de proteger nuestros recursos naturales, es esencial, proteger Atlántico Sur, la Antártida, todo eso, pero no nos olvidemos que eso se hace con aliados. El Atlántico Sur, ojo, es América y África, no nos olvidemos, el Atlántico claro. Sur tiene una costa africana, y fundamentalmente me parece que no tenemos que alienarnos a nadie. Estar bien con el presidente de los Estados Unidos, fantástico. A mí, permítame hacerme un poco de propaganda, yo negocié la categoría de gran aliado extranato, el AECA el 90, que es una categoría que da Estados Unidos por ley de Congreso, no por amistad personal, así que la Argentina es un aliado extranato de los Estados Unidos de 1997. La alianza no empezó ayer. Ahora, eso no es suficiente ni alcanza. Hace falta más y mayores apoyos de todos los países para revertir un problema de descolonización.
0: Ahora, Ricardo, ayer sí. Trump fue más confuso que en la primera ocasión, o se hizo el distraído cuando le volvieron a preguntar. No es que tiene una posición contundente. Nos estamos agarrando de algo, inferimos algo que en realidad no fue tan claro del presidente estadounidense.
3: Mire, Petete, El presidente Trump, es su estilo de negociar y de conversar. Va y viene, cambia de posición en una misma frase, así que yo, como le dije el otro día, hasta que los Estados Unidos, ojalá que pase y puede pasar, pero no pasó, diga a través del presidente, secretario de Estado, vocero, que las Islas Malvinas pertenece a la Argentina y que son parte del territorio y que la soberanía son de la República Argentina, todo lo demás son flirteos que no ayudan y no alcanzan.
0: Ricardo, le hago...
3: Y eso no ha ocurrido.
0: Ricardo, le hago la última, porque antes del discurso, antes de que el presidente grabara el discurso, estuvo en Chile, atacó a los socialistas, bueno, fue despectivo con Salvador Allende, que fue un presidente democráticamente elegido por los chilenos, y reivindicó la política económica, por lo que se escuchó, de Pinochet. Como diplomático de carrera, ¿qué lectura le merece este comportamiento?
3: Mire, yo no voy a entrar a discutir con el señor presidente a distancia. Él tiene todo el derecho a tener sus opiniones. Simplemente recordar que la democracia es alternancia. Las mayorías y las minorías son transitorias y que se puede llegar al poder, uno esté de acuerdo o no, con partidos democráticos, socialdemócratas, socialistas, de derecha, de extrema derecha, libertarios, liberales, radicales. Eso todo forma parte del espectro amplio de la democracia y eso hay que respetarlo, uno esté de acuerdo o no. Esas son las reglas democráticas y yo me considero un demócrata y un republicano y la respeto más allá de mis preferencias.
0: Le agradezco que nos haya atendido, Ricardo, muy amable con nosotros como siempre. Un abrazo.
3: Muy buen día, Petete. Muchísimas gracias. Gracias a usted.
0: Ricardo Lagori, embajador, primeras repercusiones sobre el discurso del presidente Milei de anoche sobre Malvinas. Bueno, los políticos han opinado de acuerdo al palo al que provengan, Edu.
4: Sí, ¿no? De todas maneras, a mí me sorprende, por ejemplo, que muchos políticos vinculados al peronismo y al kirchnerismo están de acuerdo, digamos, con el contenido de lo que se anunció. Como diciendo, bueno, esto es en definitiva lo que nosotros queríamos, ¿no? La reivindicación de los derechos argentinos por Malvinas, más allá de que lo diga Milei, ¿no? Obviamente todos hacen foco en el presidente reculó, el presidente está tribuneando.
0: Las contradicciones, pero al fin reconoció o al...
4: Claro. El contenido de lo que se anunció parece haber cierto acuerdo respecto a lo que dijo ayer Milei. Después, si lo va a concretar o no, si eso va a dar resultados efectivos o es solamente para la tribuna, habrá que verlo, ¿no?
0: El despertador encima.
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0: Hola chicos, hola chicas, agradable despertar, buen día la buena gente, arriba los pibes, ¿cómo están amaneciendo? Espero que bien, un abrazo para todos, un gran saludo a la comunidad educativa.
1: Cielo algo nublado, 9 grados, una décima a esta hora, viento del oeste rotando al este, poco cambio de temperatura, 20 para hoy la máxima.
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0: Seis de la mañana, 53 minutos, lo decía el vocero de UTA. Asambleas hoy a la mañana por un conflicto, están discutiendo la paritaria, habrá que estar atentos. Poneme un par de mensajes y voy con Leo a las calles, que ya está con la gente.
6: Hola Petete, buen día. ¿Por qué los choferes no llevan la gente gratis a los laburantes que laburamos y le pagamos el sueldo? ¿Por qué no los llevan gratis?
7: Hola Petete, buen día. ¿Qué pasa con los colectivos? ¿Van a hacer paro? ¿Qué? Tengo que ir al médico, tengo turno para el endocrinólogo y quiero saber.
0: Mire señora, pusimos la entrevista bien temprano, le repetimos. Hasta el momento, si usted sale a esta hora, el transporte está circulando de manera normal. En las próximas horas habrá asambleas, es decir, habrá demoras, así que hay que tomar las previsiones. A propósito de eso, urgente al móvil con Leo. Hola Leo, buen día.
8: Gracias, Petete. ¿Cómo estás? Buen día, buena mañana para todos. Amaneciendo lentamente esta hora sobre Córdoba. Dato que te doy, ya sé que voy con el tema del transporte y la prioridad, pero te quería decir esto. A esta hora, antes de las 7, ya hay una mínima claridad sobre el cielo. Va notando el cambio de tiempo, el cambio de estación, ya estamos en septiembre, fresquito, no tanto como ayer por el tema del viento, salgan con abrigo liviano y también con paciencia. Estamos en la parada de los colectivos hablando con la gente. A ver, ni idea tiene el usuario, no estaba ni enterado de que iban a tener complicaciones con el transporte urbano para viajar. Un dato importante que me parece, mirando desde la calle la noticia, es que por lo menos los choferes han garantizado que la gente a primera hora de la mañana puede ir a laburar y los chicos al colegio, porque a esta hora viaja mucha gente que tiene que ver con la comunidad educativa. Bueno, los testimonios.
9: ¿Te estás haciendo laburar? ¿Estás al tanto?
10: Sí. No, de qué pasaba, no.
9: ¿Hasta qué hora usás el bond y cómo lo usás? Porque va a haber asamblea.
10: Y lo tomo, sí, 6:35 por ahí.
9: ¿6:35?
10: Sí.
9: Viene... ¿A la vuelta?
10: A las 5.
9: ¿A las 5 de la tarde?
10: Sí, por ahí.
9: Es indispensable el colectivo, ¿no? ¿Te manejas el colectivo?
10: Sí, yo sí.
9: ¿Para el trabajo?
10: Para el trabajo, nomás.
9: ¿Qué 7:30, 8 estás al tanto?
11: No tengo ni idea. Recién salgo de trabajar y no.
9: ¿Salí
11: de
9: trabajar?
11: Sí, recién.
9: ¿Pudiste tomar con normalidad qué línea, qué empresa?
11: Horario. Sí, el 26 normalmente.
9: ¿Te anticipó algo el chofer que va a haber asambleas ahora en un ratito?
11: No dijo nada. Y tampoco los pasajeros comentaban nada.
9: Bueno, estate atenta. ¿Sabías de la noticia?
11: No sabía.
9: Bueno, ¿asambleas en transporte?
10: No sabía.
9: Nada.
10: No. Me estoy enterando.
9: Sí. Bueno, te veo el celular para que te estás guiando por la aplicación.
10: Sí, está por venir el colectivo, estoy esperando, casualmente el 17.
9: Bueno, te marca que circula normal esa línea.
10: Esta línea sí.
9: ¿De qué empresa es Coniferal?
10: Coniferal.
9: ¿Cuál? ¿Usted está al tanto que va a haber asamblea? Buen día.
12: Ay, no sabía que iba a haber asamblea. No, la verdad que no. ¿Pero no? ¿Qué, van a demorar los colectivos?
9: Claro, ¿a dónde está yendo?
12: A Urca.
9: A trabajar,
12: sí.
9: ¿A qué hora vuelve después?
12: A las 7 de la noche.
8: Atención a este dato que me acaban de confirmar, Petete. Sí. Líneas 22, 24 y 28 en un ratito en asamblea.
0: 22, 24 y 28, allí arrancan las primeras asambleas. Bueno, va a ser una mañana complicada, por no decir caótica, Leo. Prioridad para vos, ya volvemos, ¿eh?
8: Adiós.
0: Atentos todos, sea lo que anticipa Leo. 22, 24 y 28, en un ratito comienzan las asambleas. 6:57.
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0: 6:59, una deportiva con el señor Alejandro Benvenu.
16: Bueno, hoy juega Belgrano a las 19 horas y hay buenas noticias en el Pirata. Primero vuelve a la convocatoria Lucas Celarraya.
0: Vamos, Lucas.
16: El mejor jugador que tiene Belgrano junto al Mudo Vázquez. Habrá que ver si es titular, se viene recuperando de una lesión en una de sus rodillas y hoy va a estar presente por lo menos en el banco de suplentes. Otro que regresa también de una lesión es Longo, este sí va a estar en el banco de suplentes. La formación titular para la jornada de hoy: Cardoso, Benítez, López, Morales y Sporle, Rigoni, Sánchez, González, Metilli, Ramiro Hernández o Velázquez, Franco Vázquez y el Lubita Fernández para jugar frente a Huracán. Y Belgrano compró el 65% del pase de Thiago Cardoso, el arquero que pertenecía a Unión de Santa Fe.
0: Muy bien, gracias querido Ale. Reiteramos, Lucrecia, el pronóstico del día y vamos a las noticias.
1: 9-1 la temperatura, cielo parcialmente nublado, viento del oeste rotando al este, 20 la máxima.
0: Atentos todos, lo decía Leo Guevara, líneas 22, 24 y 28. En instantes comienzan las asambleas, ¿eh? Mañana complicada para el transporte urbano de pasajeros. 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
20: Hora 7:02, el cielo algo nublado en Córdoba capital, la temperatura 8 grados, la humedad 63%. Javier Milei anunció sanciones más duras por la explotación petrolera en Malvinas y la creación de una base naval en Tierra del Fuego. Las decisiones se fueron anunciadas en un mensaje emitido anoche por Cadena Nacional, en el que el presidente estuvo acompañado por todo su gabinete. El mandatario indicó que firmará un decreto para endurecer las sanciones contra las petroleras que operen unilateralmente en las aguas circundantes a las islas.
21: Y si Lion es solo uno de los proyectos que están avanzando en nuestras islas, existen otros proyectos y otras empresas que también representan una amenaza para los intereses estratégicos de la Argentina. Esto significa que hoy nuestra causa nacional enfrenta un peligro claro y urgente y demanda una respuesta proporcional. No lo vamos a permitir. La Argentina no se quedará de brazos cruzados. Como respuesta a esta situación, vamos a desplegar todas las herramientas del Estado, diplomáticas, económicas, judiciales y legales, para disuadir a los actores estatales y no estatales que violenten nuestra soberanía.
20: Además, Milei precisó que acelerará la construcción de la proyectada base integrada naval en Tierra del Fuego.
21: Vamos a desplegar todas las herramientas del Estado, diplomáticas, económicas, judiciales y legales, para disuadir a los actores estatales y no estatales que violenten nuestra soberanía. Quienes operan en nuestras islas a espaldas del gobierno argentino tendrán que elegir entre una apuesta ilegal en un territorio disputado y una operación rentable y segura en un país soberano con reglas claras y previsibilidad. No se pueden hacer las dos cosas. Firmaremos hoy mismo un decreto de necesidad y urgencia para ampliar los recursos del Ministerio de Defensa con el fin prioritario de construir una base naval integrada en Tierra del Fuego e incrementar nuestras capacidades en telecomunicaciones.
20: El otro tramo de su discurso, Milei destacó el respaldo de Donald Trump y pidió el acompañamiento de la oposición política.
21: Durante estos 3 años hemos entablado lazos estrechos con países afines con los cuales tenemos una convergencia de intereses. Ahora confiamos en que esos mismos aliados estarán de nuestro lado en el reclamo legítimo y pacífico que hoy impulsamos. Les pedimos a quienes son amigos de la Argentina que no miren para otro lado cuando se vulnera nuestra soberanía y se llevan nuestros recursos. Y a todos los argentinos, y en especial a la política, quiero transmitirles lo siguiente. Podemos discutir sobre cualquier otra cosa. Podemos discutir mis formas, podemos estar en desacuerdo sobre la política fiscal o cambiaria, pero este tema demanda una pausa, demanda que hagamos nuestras armas a un lado y mostremos un frente unido ante el mundo como nación y como sociedad. Por eso quiero invitar a toda la dirigencia política, económica y social de la Argentina a sumarse con una misma voz a este reclamo, porque este reclamo es justo, porque las islas son nuestras y nos las arrebataron.
20: Lo reiteramos, choferes del transporte urbano anticiparon asambleas. Se estima que la mayoría podría comenzar alrededor de las 8 de la mañana.
3: Desconcierto por parte de los usuarios en el transporte urbano en Córdoba capital por las asambleas sorpresivas que dentro de un rato por parte de la UTA van a implementar en líneas del transporte urbano. Están reclamando por aumento salarial. Hasta ahora no está a la precisión el horario en el cual no van a salir los colectivos desde la punta de línea. En las paradas del centro, a esta hora, hablan con el móvil de Mitre, los usuarios.
4: Y lo tomo, sí, 6:25 por ahí.
3: Bien. ¿A la vuelta?
4: A las 5.
3: ¿A las 5 de la tarde?
4: Sí, por ahí.
3: Es indispensable el colectivo, ¿no? ¿Te manejas el colectivo?
4: Sí, yo sí.
3: ¿Para el trabajo?
4: Para el trabajo, pero
22: más. No tengo ni idea. Recién salgo de trabajar y no.
3: ¿Salí
22: de
3: trabajar?
22: Sí, recién.
3: ¿Pudiste tomar con normalidad qué línea, qué
22: empresa? Horario. Sí, el 26 normalmente.
4: No sabía. Me estoy enterando.
3: ¿Te estás enterando? Sí. Bueno, te veo el celular para que te estás guiando por la aplicación.
10: Sí, está por venir el colectivo, estoy esperando, casualmente el 17.
3: Bueno, te marca que circula normal esa línea.
10: Esta línea sí.
12: Ay, no sabía que iba a haber asamblea. No, la verdad que no. Ah, ¿pero no? ¿Qué? ¿Van a demorar los colectivos?
3: Claro, ¿a dónde está yendo?
12: A Urca.
3: ¿A trabajar?
12: A trabajar, sí.
3: ¿A qué hora vuelve después?
12: A las 7 de la noche.
3: La negociación por el aumento salarial está totalmente empantanada en el Ministerio de Trabajo. Leonardo Guevara, Mitre informa primero.
23: Tiempo. El pronóstico para el viernes indica tiempo bueno con cielo parcialmente nublado, viento leve del este y poco cambio de temperatura con una máxima pronosticada de 21 grados. La actual 8 grados, humedad 63%, cielo algo nublado, hora 7 minutos.
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0: Buenos días para todos, buena mañana, buen arranque de viernes.
1: 8 grados a esta hora, cielo algo nublado, 63% de la humedad. Para hoy, 20 la máxima.
0: Le pedimos a la gente de UTA que advirtieran, por lo menos con media hora de antelación, el arranque de las asambleas. Nos avisa Leo que ya comenzaron las asambleas. Mañana complicada en el transporte urbano. Ya voy con Leo Guevara, ya voy. Mañana complicada para subirse a un colectivo. Pero ahora viajamos a Chile.
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0: Para contextualizar la entrevista que viene, porque estamos con la presidenta del Partido Socialista de Chile y senadora del Maule, Paulina Bodanovic, vamos a escuchar lo que decía Milei ayer en Chile.
28: Chile es un lugar emblemático, porque con su historia reciente nos recuerda el valor inmenso de dar la batalla cultural. Tras el derrocamiento del comunista Allende, Chile entró en un periodo de estabilidad y crecimiento que se extendió por más de 40 años. Y gracias a ello, Chile fue sin lugar a dudas la envidia en términos económicos de toda la región. Sin embargo, a pesar de haber conocido los frutos de la libertad, cayó en la farsa del socialismo del siglo XXI como el resto de toda la región. Como no podía ser de otra forma, corrieron ríos de tinta sobre por qué esto ocurrió.
0: Bueno, uno lo escucha y lo vuelve a escuchar para sacarse cualquier tipo de duda, y terminó celebrando el golpe de Estado que derrocó a Allende. Lo terminó celebrando y elogiando la política de Pinochet. La verdad que Allende fue un presidente elegido democráticamente por los chilenos. Después te puede gustar o no te puede gustar. Es llamativo, y esto causa malestar, y ha causado un profundo malestar en el Partido Socialista Chileno. Paulina Bodanovic, su presidenta y senadora chilena, está en línea. Hola Paulina, ¿cómo le va? Buen día, de Radio Mitre de Córdoba, la saludo.
5: Hola, muy buenos días.
0: ¿Qué me dice de esto?
5: Bueno, la verdad es que yo no sé si ustedes ya están acostumbrados, pero es bastante difícil entender que venga un presidente de un país hermano y emita todos estos comentarios con un nivel de agresividad, de odiosidad, en un contexto en que nosotros justamente iniciamos el mes de septiembre, que es el mes de la patria, el mes de nuestro aniversario patrio, que en Chile se celebra con mucha intensidad, y además también donde recordamos el 11 de septiembre, el aniversario del golpe militar, pero también hoy día, 4 de septiembre, se recuerda históricamente el día de las elecciones de los presidentes de la República hasta antes del golpe. Después, con la constitución de 1980, cambia la fecha de las elecciones, pero hasta el golpe militar, las elecciones eran el 4 de septiembre, día en que precisamente el presidente Allende, en 1970, gana la presidencia de la República. Por lo tanto, también hay una provocación en todo esto, ¿no?
0: Bueno, ha publicado su partido, senador, un comunicado que dice: Milei ofende la memoria democrática de Chile en el territorio nacional, porque la verdad que vaya un presidente a otro país, se mete en la política interna, y además agravio, porque terminó celebrando el derrocamiento de un presidente elegido por el voto popular de los chilenos, ¿no? Y además elogiando a un dictador.
5: Bueno, por eso digo, es muy complejo entenderlo. Uno no sabe si realmente esto constituye una... si viene a Chile a provocar o no, que no se entiende. Nosotros, en nuestro partido está, por supuesto, milita su hija Isabel Allende, su nieta Maya Fernández Allende, que fue nuestra última ministra en el gobierno anterior de defensa. Tenemos incluso ahí dos grandes militantes nuestras que también estaban agraviadas en lo personal. Allende es una figura que trasciende al Partido Socialista, a la izquierda en Chile, una figura unificadora por el proyecto transformador que él dirigió. Fue 4 veces candidato a la presidencia de la República, hasta lograr el triunfo el año 1970 con este programa de gobierno popular. Entonces es una persona muy asentada en Chile, muy querida. El allendismo es un sentimiento fuerte. Por lo tanto, lo que hace el presidente Milei al atacarlo, la verdad es que finalmente moviliza mucho el sentimiento, ¿no?
0: Ahora, senadora, al presidente Milei puede no haberle gustado la ideología de Salvador Allende. Lo llamativo y lo despectivo que fue, y terminó elogiando un dictador. Yo me preguntaba temprano cuánto falta para que termine elogiando a los dictadores argentinos o a los genocidas argentinos. Yo quisiera preguntarle a usted cómo terminó sus días Pinochet y qué denuncias tenía en su contra, ¿no? ¿Cuántos desaparecidos y cuántos muertos hubo en Chile? Para poner en contexto, me parece a mí, la gravedad de los dichos de nuestro presidente.
5: Sí, mire, no solo eso, es un gobierno que evidentemente, en el cual hubo miles de detenidos desaparecidos que hasta el día de hoy no han sido encontrados, pese a los esfuerzos de distintos gobiernos en orden a aquello, ¿no? Tenemos vigente un plan nacional de búsqueda para recabar información. Aquí hay algo que nos hermana también, lamentablemente, con la Argentina, en operaciones donde incluso conjuntamente ambos gobiernos en dictadura trabajaron para exterminar compatriotas. Por lo tanto, cuando uno quisiera escuchar lo contrario, ¿no?, que es un llamado a la unidad a dos países que históricamente han tenido un contacto y un trabajo hermano, viene este presidente a decir todo lo contrario. La verdad es que afecta harto, da mucha impotencia. Uno no sabe si arremeter contra él, si es a lo que vino y pretende que nos molestemos. Bueno, si quería que nos molestáramos, nos molestamos, la verdad. Pero aquí vamos a seguir trabajando. Como le digo, el presidente Allende trasciende a nuestro partido. Hoy día mismo vamos a estar allí en el monumento que está frente a La Moneda para ir a conmemorar estos 56 años desde el triunfo del gobierno popular. Y vamos a ir con todos los restos de los partidos de la oposición. Ayer mismo también tuvimos un encuentro que llamamos Democracia Siempre, un poco como un evento paralelo a esta que hizo este movimiento que trajo al presidente Milei a Chile, donde también expuso el presidente Kast.
0: Senadora, le agradezco que nos haya atendido. Gracias por este contacto. Un abrazo desde Córdoba, Argentina.
5: Muchas gracias, muy buenos días.
0: Gracias, gracias. Bueno, las expresiones de Milei que ya hicieron ruido en Chile, ¿no?
1: Sí, totalmente, ¿no? En lo que fue ayer la visita a ese país, donde recordemos se reunió con el presidente de ese país, Kast, además participó de algunos foros libertarios. Esto fue en la previa al grabado del mensaje sobre Malvinas.
0: Muy bien, lo reiteramos, comenzaron las asambleas, ¿eh? Comenzaron las asambleas, los choferes de UTA, hay problemas con los usuarios. Recién Leo los entrevistaba, sorprendido porque no sabían nada de que se venían las asambleas, así que hay mucha gente con problemas para llegar a su trabajo. Las líneas 22, 24 y 28 son las afectadas hasta el momento.
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13: Talleres realizó una nueva edición de Entre Aliados, el encuentro que reúne a marcas y empresas que forman parte de la comunidad albiazul. En esta ocasión, Grupo E.ON fue anfitrión de esta propuesta que permite compartir experiencias, fortalecer vínculos y potenciar proyectos en común. En el Amadeo Nuchetelli, más de 70 aliados estratégicos participaron de una jornada de intercambio y generación de nuevas oportunidades. Entre Aliados, una iniciativa para crecer juntos y construir nuevas oportunidades. Te informó Club Atlético Talleres.
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0: Reiteramos, comenzaron las asambleas en el transporte urbano de pasajeros, líneas afectadas por el momento 22, 24 y 28. Un tema importante, la ONU confirmó que el Niño será el más fuerte que se haya registrado. Sus efectos impactarán en el verano en Sudamérica. Advirtió que el fenómeno se va a intensificar hasta alcanzar niveles muy fuertes hasta fines del 2026. ¿Qué es el Niño? ¿Cuándo comienza? ¿Cómo arranca? ¿Cómo lo describen los especialistas? Estamos en contacto con Marcelo Madelón. Hola Marcelo, buen día.
2: Hola, ¿qué tal, Petete? Buen día, ¿cómo estás?
0: Bien, muy bien.
2: Te comento un poquito el Niño. ¿Qué es el Niño?
0: Sí.
2: Vos sabés de que en las costas peruanas, chilenas y ecuatorianas hay una corriente fría que se llama Júmbolo Perú, que fluye de sur a norte, se va realimentando a medida que va subiendo hacia el norte porque hay surgencia de agua fría desde el fondo causada por los vientos alisios que soplan del este. Esos vientos alisios tuercen esa corriente hacia el noroeste y termina o se va hacia Oceanía, donde se va calentando a medida que va cruzando la zona ecuatorial. ¿Qué pasa? Que hay un momento que esos vientos alisios se debilitan y la corriente marina también se debilita y comienza a retroceder el agua desde Oceanía hacia la costa peruana y ecuatoriana como una corriente de agua cálida. ¿Estamos hasta ahí? ¿Se entiende más o menos?
0: Sí, sí.
2: Es decir, la corriente fría de Júmbolo Perú en ese sector termina debilitándose, hay agua caliente en un lugar donde normalmente hay agua fría. El agua fría hace que la zona sea desértica, que no llueva, y cuando aparece el agua caliente con mucha energía, calienta la atmósfera al estar caliente produce tormentas, y hay tormentas importantes con muchas lluvias en lugares donde normalmente no llueve nunca. Se producen inundaciones en el norte de Perú, en Ecuador, incluso suelen llegar al norte de Chile. Cuando esto ocurre, los centros de alta y de baja presión en todo el mundo se van moviendo y se trasladan a lugares donde antes no suelen estar, empujados por este nuevo cambio de temperatura del agua. Entonces, el fenómeno del Niño es un fenómeno a nivel mundial que no en todos los lugares del mundo produce exactamente lo mismo. Por ejemplo, en Centroamérica y en la zona amazónica se producen sequías donde normalmente llueve mucho y ahí pueden incluso producirse importantes incendios en zonas de bosques y de selvas. En el caso de Argentina, sí, y acá viene la pregunta,
0: sí,
2: lo que ocurre es que llueve mucho principalmente desde Córdoba hacia el este, es decir, en todo lo que es la Cuenca del Plata, ya que el centro o el lugar donde más suele llover, y este año se supone que va a llover muchísimo, es en el estado de Santa Catarina y de Río Grande do Sul, en Brasil, en Misiones, Corrientes, Formosa, Chaco, Santa Fe, Entre Ríos, que justamente es el lugar donde están las nacientes de los ríos de la Cuenca del Plata.
0: Ahora, esta temporada de fuertes lluvias con la corriente del Niño, ¿cuándo comenzaría? No te digo qué día, pero aproximadamente ¿en qué época del 2026, Marcelo?
2: Ya comenzó, en realidad ya comenzó. De hecho, de que el río Uruguay, el río Iguazú están al máximo de su nivel por las intensas lluvias de Brasil. Por otro lado, ya se han registrado muchas lluvias también en el norte de Santa Fe, en la provincia de Corrientes. Por consiguiente, ha comenzado. Ha llovido muchísimo en Chile y ha nevado copiosamente en la cordillera de San Juan, Mendoza, La Rioja, Catamarca. que para ese sector bienvenido sea, porque ellos tenían problemas hídricos y tienen asegurado a partir de ahora mucha agua para cuando comiencen los deshielos. En Córdoba, que también supongo que viene la pregunta, Córdoba está justo en una zona marginal, por decir así, es decir, que está donde ya comienza el efecto del Niño, o donde termina desde el punto de vista que uno lo vea. Por consiguiente, Córdoba hay años que ha presentado intensas lluvias y hay otros años que ha sido normal. ¿Qué esperamos para Córdoba, de acuerdo al comportamiento del Niño? Que si bien durante septiembre, la primera parte de septiembre no se la ve lluviosa, que la primavera, los próximos meses, sean un poco más lluviosos y de temperatura ligeramente, en el promedio, ¿no? Ligeramente por debajo de lo normal. Normalmente se esperan mayores temperaturas, pero cuando hay mucha más nubosidad y cuando hay más lluvias, las temperaturas tienden a bajar, en especial las máximas.
0: O sea, más lluvias que calor nos espera a los cordobeses.
2: Por lo menos en los próximos meses, pero todo es a rasgo muy general, ya que los pronósticos a largo plazo no existen. Lo que sí se sabe de que ya el calentamiento del Océano Pacífico, que es el que produce todo este descalabro climático, ha llegado a valores muy pocas veces vistos. Entonces, por eso, la misma ONU ha dicho que el Niño que se espera es muy, muy profundo.
4: Marcelo, ¿cómo te va? Eduardo te saluda. Ahora, tiene, así como tiene fecha de inicio, es decir, ya comenzó, ¿tiene fecha de finalización o hay algún estimativo?
2: No hay una fecha de tope de finalización, pero se cree que por lo menos va a estar el resto del 26 y todo el verano del 27, y se estima que pueden sus efectos, aún si desaparece el Niño, que se prolonguen durante el otoño del 27.
0: ¿Qué pasa con las ciudades que están sobre el litoral atlántico? Se ha venido hablando mucho de eso, del aumento del mar, de cómo se ha ido carcomiendo la zona costera, horadando las costas, los acantilados. ¿Este efecto de la corriente del Niño también impacta en esos lugares específicamente?
2: En realidad no, porque el aumento del nivel del mar tiene que ver con el calentamiento global, que es un cambio climático que está haciendo derretir glaciares tanto de cordilleras como de polos, y eso produce un aumento del nivel del mar, y que da para hablar mucho de ese tema, y que no tiene nada que ver con este otro. El efecto Niño, lo único que puede dar lugar es que haya en algún momento una fuerte sudestada en la costa nuestra. Las sudestadas generalmente tienden, con sus fuertes vientos, a que aumente la marea y el oleaje. Y eso es lo que ha ocurrido en la costa bonaerense, y eso es lo que da lugar posteriormente a que haya una erosión en las costas atlánticas. O sea que

0: Bueno, gracias por la explicación. Se vienen cambios climáticos fuertes y la verdad que uno lamenta, y me hago cargo de lo que digo, que hayan o que se estén desmantelando el trabajo de todos ustedes a nivel nacional, porque cumplen un rol vital, no para una noticia de color, si va a ser más frío, más calor, si comemos para Navidad con la mesa afuera o adentro, sino por motivos de seguridad de todos los habitantes, ¿no? Tener alguna previsión, el sistema de alerta temprana es fundamental.
1: Así es. El comienzo, por decir así, de todo pronóstico, de toda información meteorológica o de todo análisis climático, comienza con el dato. Cuando nos falta a los meteorólogos el dato, sí, nos está faltando el cimiento de la casa que estamos construyendo. Entonces, sí, el dato es fundamental para todo tipo de incluso, creo que lo hemos charlado en alguna oportunidad, para un vuelo, por ejemplo. Los vuelos de un lado a otro necesitan el dato. Si vos tenés un aeropuerto con niebla y ese aeropuerto no sabe si tiene niebla o no porque no te está dando el dato, ahí está, hay un verdadero problema. El dato es fundamental.
2: Hablando de dato, Marcelo, este fin de semana va a ser mucho frío, ¿no? A ver, qué locura, venimos con una semana donde tuvimos casi 30 grados y ahora este fin de semana va a bajar mucho la temperatura.
1: Así es, si bien hoy va a estar bastante agradable con una máxima de 22, mañana sábado nuevamente vuelve a rotar el viento al sur, tenemos otro ingreso de aire frío y nos va a dar lugar a un fin de semana frío, invernal, máxima de mañana 16 grados, máxima del domingo 14 grados, con una mínima que sería de 5 en el centro. Apa. Y el lunes arrancamos con una mínima de 4 grados en el centro, en las áreas suburbana seguramente vamos a estar pisando los 0 grados.
0: Marcelo, sé que estás dando clase a esta hora. Me entra una pregunta de Río Tercero, un oyente que se llama Ricardo, dice, pregúntale a Marcelo, ¿hay relación entre el niño y el calentamiento global?
1: No, el niño es un efecto natural, totalmente natural, que ocurre hace millones de años y va a seguir ocurriendo. Es decir, el niño no lo ha causado el hombre, pero el calentamiento global, en las mediciones, no solo está calentando la atmósfera, sino también los mares. Por consiguiente, si el niño es agua caliente, con el calentamiento global se está calentando más. Entonces, el efecto antrópico, es decir, el que causa el hombre, puede agravar todos los efectos climáticos naturales, incluyendo el del niño.
0: Gracias, Marcelo. Te mando un abrazo. Buen fin de...
1: Un abrazo, hasta luego.
0: Gracias. Una cuestión a la que hay que prestarle suma atención, ¿no?
3: Sí, claro.
0: El clima, la
3: es
0: seguridad.
3: Es muy importante.
0: Sí, y serían datos trascendentes en poder de quienes deciden. Para obras de infraestructura, de saneamiento, hasta para la limpieza de desagües.
3: Claro, el cuidado de la gente también, la seguridad.
0: De tener alertas tempranas salva vida. Bueno, hay que hablar del clima también, claro que sí. Hablando de eso, ¿qué temperatura tenemos?
3: A esta hora tenemos 8 grados, dijo recién Marcelo. La máxima para hoy podría estar entre los 21 y 22 grados, pero vamos a tener un fin de semana un poco más fresco.
0: Estamos recibiendo mensajes vía WhatsApp al 351-6300-810. En un ratito también, claro que sí, él digo lo que pienso. Hoy, como todos los viernes, el gran Ariel Tarico.
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9: Hora 7:31 minutos, la temperatura 8 grados, la humedad 63%, el cielo parcialmente nublado. Patricia Bullrich respaldó los anuncios de Milei sobre Malvinas. La senadora oficialista dijo que el presidente dejó un mensaje contundente respecto a la posición argentina sobre las islas.
10: Este reposicionamiento del presidente del gobierno argentino en relación a un hecho muy contundente.

0: contundente que quiere realizar el Reino Unido en las Islas Malvinas implica una posición muy fuerte, muy contundente del presidente argentino de ponerse al frente de la decisión de no dejar avanzar una profundización de la colonización en territorio de las islas.
1: En tanto, referentes de la oposición también respaldaron los anuncios de Milei sobre Malvinas. Es el caso del exministro de Seguridad de Cristina, Sergio Berni, quien afirmó que banca la convicción de Milei.
2: ¿Sabe lo único que banco de Milei? Esa convicción que tiene. Milei la otra vez repitió una frase que yo vengo peleándome dentro del peronismo hace rato, ¿no? Roma no paga traidores. El imperio romano cayó cuando empezó a pagar traidores. Bueno, en el peronismo pasa lo mismo y en muchos partidos pasa lo mismo. A los políticos no hay que juzgarlo por lo que dicen, hay que juzgarlo por lo que hacen.
1: Lo reiteramos, las líneas 22, 24 y 28 del transporte urbano ya están afectadas por las asambleas de los choferes.
3: Tal cual anticipó el móvil de Radio Mitre, líneas 22, 24 y 28 a esta hora ya están paralizadas. Los usuarios, cuando llegan a las paradas de los colectivos para ir a trabajar, se topan con que no pasa la unidad. En la punta de línea de barrio Marqués de Sobremonte han comenzado a nuclearse los delegados. La protesta va a durar en promedio las próximas 3 horas. Hablaron con el móvil de Radio Mitre.
4: Me vengo a querer parar con una muchacha y nos encontramos de sorpresa que no hay, pues los colectivos están, pero no están en línea, digamos.
5: ¿En línea usás?
4: 22, 24 y 28.
5: Todas las que están de asamblea.
4: Ah, o sea.
6: No, ahora tengo que ver de tomarme un Uber o un taxi. De otra forma, no. Estoy avisando a mi jefe, mis compañeros de trabajo que voy a llegar tarde.
5: ¿Dónde vas? ¿A qué parte de la ciudad?
6: Voy por Marcelo T. de Alvear, ahí pleno centro de Córdoba. Sí, me tomo cualquiera de los 3 colectivos, el que salga primero, porque la mañana es un desastre también.
4: Sí, en el centro, y no sé si el 32 que es de la TAMSE también.
5: ¿Tenés otra alternativa?
4: El 32, sí, voy, pero tengo que pasar por la villa, así que se complica.
5: Se complica por la seguridad.
4: Sí, sí.
5: ¿Qué opinas?
4: Y lo mismo de siempre, décadas de malas gestiones con el tema del transporte público y bueno, siempre lo paga el usuario.
3: Recordemos que el conflicto que tienen los choferes es por aumento salarial. Desde barrio Marqués de Sobremonte, Leonardo Guevara Mitre informa primero.
1: La máxima para hoy 21 grados, temperatura 8 grados, humedad 63%, hora 7, 35 minutos.
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0: folclórico a esta hora de la mañana, como siempre, gracias a nuestro compañero Daniel Campos. Buen día para todos, buena mañana. El cielo ahora está despejado, está linda la mañana.
1: Despejado, 8 grados tenemos esta hora, la máxima para hoy sería entre 21 y 22 grados. 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
0: Lo están escuchando ustedes, asambleas en puntas de línea, la gente con muchos problemas para llegar a trabajar, para llevar los chicos a la escuela, prácticamente casi sin previo aviso, ¿eh? Habíamos hablado bien temprano con los delegados de la UTA, pero habían dicho que iba a comenzar a las 8, apenas pasaron las 7 de la mañana. Se clavaron varias líneas ya, ¿no? Así que hay muchos problemas en la 22, en la 24, en la 28, lamentablemente. Cambiamos de tema.
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0: La Corte Suprema finalmente definió y convalidó la condena al ex gobernador de la provincia de Entre Ríos.
3: Sí, señor, estamos hablando de Sergio Urribarri, dejando firme la condena a 8 años de prisión, le piden directamente que vaya a cumplirla, es decir, que vaya a prisión, que vaya a la cárcel.
0: Estamos en línea con la doctora Cecilia Goyeneche, procuradora adjunta de Entre Ríos, en su momento fue la fiscal que investigó el caso. Hola, doctora, ¿cómo está? Mucho gusto, buen día.
4: Hola, buenos días, ¿cómo le va? Un gusto hablar con ustedes.
0: Bien, muy bien. Bueno, el proceso fue largo, ¿verdad, doctora?
4: Sí, como siempre, la justicia se hace esperar a veces, o casi siempre, y Urribarri fue condenado en abril del 2022. Las causas estas que por las que él es condenado son del año 2014-2015, pasamos en todo ese periodo ya por solo hecho de pretender llevarlo a juicio varias penurias, pero bueno, finalmente después de todos estos años tenemos la convalidación de todo el proceso, la afirmación de que lamentablemente en Entre Ríos durante todos esos años la situación de la corrupción fue espantosamente acuciante, hubo mucho dinero público sustraído y la verdad que bueno, para nosotros como fiscales es una revalidación de nuestro trabajo y una satisfacción enorme, por supuesto.
0: Doctora, inclusive usted por meterse con el poder la pasó mal, ¿no? La suspendieron, claro, en el cargo, recuerdo haberla entrevistado, ¿cómo fue eso?
4: Me echaron después. Mientras hacíamos el juicio Urribarri empezó en septiembre del 2021 y en el 30 de noviembre de ese año el jury de enjuiciamiento de la provincia dispuso mi suspensión mientras yo estaba haciendo esa acusación. Tuvieron que seguir con el juicio mis colegas, habíamos armado, ya sabiendo que se venían con un ataque muy fuerte, habíamos armado un equipo de trabajo muy sólido, y bueno, y mientras se hacía el proceso a mí me suspendieron, después me destituyeron. Urribarri igualmente salió condenado porque la prueba era contundente y porque los jueces eran personas idóneas y probas. Y la verdad que, bueno, yo recién este año, en febrero de este año, pude volver a mi cargo. Uh-huh. Mientras tanto estuve, bueno, afuera de tribunales por 4 años y 3 meses. Y esto, todo ese proceso que a mí me significó mi destitución, sí, no fue una parte de los ataques que sufrió el Ministerio Público de Entre Ríos, digamos. Atacaron a varios fiscales, denunciaron a otros, tuvieron a todo el Ministerio Público bajo ataque durante todo este tiempo, tratando de restar competencias, tratando de sacarle facultades de investigación, con la fuerte intención, diríamos, de evitar que se concrete la condena de Urribarri a través de la confirmación y a la vez evitar que vuelva a haber otros políticos o altos políticos investigados.
0: Ahora, qué notable, él fue condenado y a usted la apartaron, la echaron, una advertencia del poder para no meterse con los poderosos, ¿no? Que me parece que en su persona, en su nombre, en su pellejo estuvo estas condena ejemplificadora de los poderosos que hacen negocios turbios. Bueno, la realidad después de mucho tiempo le ha dado la razón, pero usted bien me lo subraya, estuvo 4 años y meses afuera del cargo.
4: Es claro, imagínese que eso en una vida es bastante tiempo, pero además no, el doble estándar del sistema. El fiscal que investiga es rápidamente enjuiciado, excluido, porque se enfrenta a poderosos simplemente, ¿no? En unos poquitos meses conmigo hicieron un estropicio, dejando las garantías y todas las reglas del procedimentales afuera, pero bueno, lo consiguieron y me echaron. Mientras que a él, respetándole todas las garantías, todo el proceso, se demoró un montón de años para conseguir la firmeza de la sentencia. Ahora, ayer los fiscales de Paraná han pedido la detención de Uribarri, que se concrete la pena impuesta, pero bueno, todavía eso no se ha dispuesto, estamos esperando que en breve se disponga, ¿no? Pero después de muchos años, ¿no? Todo el proceso inverso, no, sí. No digo que no sea correcto, es correcto que se respeten, sí, a rajatabla las garantías. Lo insólito es las consecuencias que hay que pagar y cómo el poder no se rige por las mismas
0: ojalá
4: reglas.
0: Ojalá que no se profugue, ¿no?
4: Creemos que no va a ocurrir. Él está en Concordia en este momento, en su casa, está libre todavía, pero bueno, obviamente que es una persona muy conocida y, y hay muchos ojos mirando también eso.
3: Doctora, buen día, ¿cómo le va? Eduardo André la saluda.
4: Buenos días, un gusto.
3: Lo mismo, Uribarri estuvo tan solo 50 días detenido, tiene 67 años, ya no tiene impedimento para pedir la domiciliaria pese que estaba en su domicilio, o puede llegar a alegar algún tema de salud o algo, ¿qué puede ocurrir con eso?
4: Él estuvo 50 días preso y algunos jueces del Superior Tribunal de Justicia de Entre Ríos durante una feria hace 2 años lo liberaron en esa prisión preventiva que se había puesto. No le dieron la domiciliaria, simplemente lo liberaron. Y así ha seguido en libertad durante todo este tiempo. Esos 50 días obviamente se van a restar de lo que le queda cumplir por cumplir de pena. Y es probable que intente un pedido de domiciliaria alegando algún tipo de enfermedad. Eso es bastante habitual. También es cierto que sobre eso hay estándares, ¿no? Eso va a tener que resolverlo la jueza de ejecución, que es una jueza mujer de acá de Paraná. Cuando atienda el caso tendrá que revisar si cumple con alguno de los estándares. No es tan fácil, hay muchas personas enfermas en la unidad penal, hay muchas personas con enfermedades que, salvo que sea una enfermedad muy grave o terminal, no hay ninguna razón para que la enfermedad se curse en el domicilio. Él tampoco tiene los 70 años que son la regla para obtener la domiciliaria, entonces no veo muy fácil que pueda obtener el beneficio de cumplir la pena en su casa.
0: Doctora Goyen.
4: De su mansión.
0: Sí, de su mansión, claro. Usted lo ha dicho. Los delitos por los cuales se los condenó fueron negociación incompatible con la función pública y peculado en 5 causas. Si en un puñadito de palabras me pudiese describir los hechos, ¿qué me diría?
4: Y el peculado, con ese nombre tan extraño, es el robo del dinero público, simplemente, ¿no? Generalmente se hace a través de maniobras de ocultamiento. Él lo que hizo fue, en una de las causas, crear unas empresas donde esas empresas se volcaban todas las contrataciones del Estado de publicidad en la vía pública, pero resulta que esa empresa la gestionaba su cuñado desde las sombras, y las publicidades no se hacían o se hacían a medias, entonces el dinero se lo llevaban directamente. Eso es una forma de robar el dinero público, ¿no? A través del disimulo de obras que en realidad no se hacen. Y por otro lado también, él se pagó varios actos de publicación de su imagen cuando tuvo la idea de ser presidente de la nación y postularse para eso y necesitaba hacerse conocido a nivel nacional. Los entrerrianos lamentablemente tuvimos que pagar esas campañas multimillonarias de poner en agenda su imagen pública a nivel nacional.
0: Cecilia, yo le agradezco que nos haya atendido. La última pregunta es personal. Las personas que votaron su alejamiento, que influyeron para que usted estuviese fuera del sistema por haber investigado al hombre en su momento más poderoso de su provincia, ¿todavía viven de la política? ¿Tienen cargos públicos?
4: Sí, viven de cargos públicos. Algunos son jueces todavía del Superior Tribunal de Justicia. Otros que eran abogados que ejercían la profesión ahora se fueron designados, ahora no, inmediatamente después de titularme fueron designados como jueces. Todos, salvo alguno que se jubiló, el resto están vivitos y coleando en sus funciones.
0: Cecilia, permítame felicitarla por su convicción. Gracias y buen día.
4: Bueno, un gusto, que tengan hermoso día.
0: Hasta Cecilia luego. Goyeneche, procuradora adjunta de la provincia de Entre Ríos, debe ir preso el ex gobernador de Entre Ríos durante dos periodos, Sergio Urribarri, por corrupción.
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0: La causa Malvinas está fuertemente ligada a nuestros sentimientos. Hay algo que compartimos todos. Decir que las Malvinas son argentinas es lo que venimos escuchando todos desde niños. Este presidente ha decidido jugar fuerte con el sentimiento de los argentinos, pero no es lo que ha venido sosteniendo, al menos desde siempre. Aprovechar la veta nacionalista y colgarse de ese trapo que mostraron los jugadores de la selección en pleno mundial que causó tanto impacto, explica la intención del presidente de congraciarse con el pueblo argentino, de buscar una causa popular en momentos en que, por más que él haga en cada aparición pública un festival de autos elogios, la realidad no le está sonriendo fundamentalmente a la gente que lo votó. Subirse al carro de Malvinas tiene una cuota de oportunismo y de manipulación que no necesariamente va a generar hechos concretos en esta cuestión. Y lo digo con toda la prudencia del caso, porque está bien que el gobierno argentino siga una línea que han tenido los anteriores presidentes con respecto al pedido de la devolución de las islas o la reivindicación de la soberanía argentina. El pedido de soberanía de las islas no lo ha inventado el gobierno libertario. Es más, hay una ley sancionada en el 2011 que ahora pretende refritar el presidente. Pero es saludable que al menos por primera vez Milei reconozca que la población que está en las islas es autoimplantada, la pusieron allí. Esto marca también, al mismo tiempo, la contradicción del presidente, que en algún momento dijo, habría que preguntarle a los que viven en las islas qué quieren ser, si británicos o argentinos. Ahora recula y reconoce que esa población fue puesta por el Reino Unido, pero no es lo que dijo siempre. También anunció la construcción de la base naval de Tierra del Fuego, que ya había comenzado en el 2022. Habrá que ver si lo hace. Sería la primera obra pública que hace este gobierno que no ha levantado una sola escuela ni un solo hospital desde que está en el poder. Por eso, huele a oportunismo y a un golpe de efecto, hábil, por cierto, en el que suelen incurrir todos los políticos, no solo Javier Milei. Fíjense cómo son las cosas, ¿no? Cuando apareció esa famosa sábana que mostraron los jugadores de la selección con las palabras "Las Malvinas son argentinas", el presidente y sus funcionarios dijeron no mezclar el deporte con la política. Pero a veces el deporte genera hechos políticos más fuertes que los propios representantes. Es saludable si el presidente recapacitó, pero acá lo que le marcamos son las contradicciones. Él hablaba primero de la autodeterminación de los isleños y ahora cambió el discurso. Él dijo en el 2024, en una entrevista en la BBC, que Margaret Thatcher era su ídola, era una mujer brillante y que hizo lo que tenía que hacer. Tal vez por caerle bien a sus interlocutores, tal vez por ignorancia, porque Margaret Thatcher autorizó el hundimiento del crucero General Belgrano, que estaba fuera de la zona de guerra, donde murió la mayoría de los argentinos que perdieron la vida durante el conflicto. Entonces hoy el presidente ve una ventana de oportunidades para congraciarse con una causa justa. Algunos, me parece de manera cruel, hablaron acerca de Milei y lo calificaron con una suerte de galtierización tardía. Me parece muy cruel y muy despectivo, y yo no quisiera incurrir en esa cuestión. Se ve una gran dosis de oportunismo y de manipulación en un pueblo que de por sí ha sido manipulado por todos los políticos, por los famosos golpes de efecto. Pero fue todo en un solo día. Ayer grabó el discurso, se lo editaron, parece que lo tuvo que grabar varias veces hasta que le saliera bien, sobre Malvinas. Pero venía de Chile, donde, por lo menos, para vergüenza de muchos argentinos, entre los cuales me incluyo, celebró el golpe de Estado del que fue víctima Salvador Allende, un presidente de izquierda, votado de manera popular por los chilenos, votado democráticamente, tan democráticamente como los argentinos votaron a Javier Milei. Pero no solo eso, reivindicó la dictadura de Pinochet. El presidente parece haber superado todos los récords habidos y por haber en materia de intromisión en otros países. Fue a Brasil y lo insultó a Lula. Fue a Chile e insultó a los socialistas, y paradójicamente él aquí quiere condenar a todo lo que lo critiquen, lo cuestionen o lo agravien, inclusive prohibiéndoles esas expresiones a los extranjeros. Reitero, todo en un solo día. Si el presidente ahora comprendió que Malvinas es una causa noble, bienvenido sea. Tardó prácticamente 3 años en reconsiderar todas las posturas que había venido mostrando.

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1: Atención, hay novedades con Julián Álvarez, Ale.
2: Así es, porque hace minutos dio una conferencia de prensa Diego Simeone, porque mañana su equipo va a jugar frente al Athletic de Bilbao y va a estar convocado Julián Álvarez. Ayer Pablo Futre, ¿te acordás? El jugador portugués, le dijo a Julián que el perdón no es con palabras, es con goles, y que él le desea la mejor de la suerte. Y esto acaba de decir Diego Simeone en conferencia de prensa.
3: Bueno, está entrenando muy bien. La verdad que mañana va a venir convocado y va a ser parte del grupo que sale para jugar en Bilbao, esperando lo mejor de él, como lo de todos sus compañeros. Te quiero ser muy claro, para mí la vida está llena de oportunidades. Posiblemente esta es una oportunidad que se le presenta a Julián para ajustar un montón de situaciones en su vida. Creo que nos pasamos todo el tiempo aprendiendo y desgraciadamente nos pasamos muchísimo tiempo juzgando. Y todos juzgamos. ¿Por qué? ¿Por qué esto? ¿Por qué esto? ¿Por qué lo otro? Hay que juzgar menos y preocuparse más en aprender. Y creo que el paso para mí que seguramente le dará en su vida es aprendizaje puro, y tiene la oportunidad de, en todas estas situaciones que tendrá que resolver internamente, lo haga mejor a él y que nosotros lo veamos feliz, porque eso es lo que queremos, que esté bien, que esté contento y que obviamente nos dé goles, que es lo que ayer muy bien Futre en un lindo video le transmitió desde su alegría. Y le mando un abrazo grande por el mensaje que mandó.
2: Bueno, Diego Simeone confirmando que Julián Álvarez está presente en la convocatoria para el partido de mañana.
1: Muy bien, veremos qué sucede con los hinchas, ¿no? Si los hinchas también lo han indultado después del enojo y la ira que despertó su declaración durante el Mundial de que quería jugar en el Barcelona. Ya seguimos, ¿eh? Enseguida, ¿qué equipo paró el flamante técnico de Talleres? Pero tenemos mensaje, Dani.
4: Hola, buen día, Petete. Vergonzoso lo de los colectivos, te digo, porque escúchame, con el sueldazo que tienen, porque tienen muy buen sueldo, todavía vienen a parar la ciudad. El laburante, que es el que le paga los sueldos, es el que sufre siempre las consecuencias. Y no puede ser que la municipalidad, cada vez que también ellos digan la municipalidad le esté pagando, poniendo plata. Entonces, o que llame a otra empresa, porque esto no puede ser.
1: Hola, Petete. Perdón, señora, sabe que yo temo muchas veces que esta sea una jugada en pinza, entre UTI y FETAP, y después, bueno, no hay plata, bueno, paro entonces, y la municipalidad, es decir, todos tenemos que poner plata para arreglar el conflicto. Ahora, la gente no se puede quedar sin viajar, entonces es como que queda como rehén de esta situación y de estos intereses. También nos deberíamos preguntar, una vez más, por el riesgo empresario. Ya sabemos que la Nación sacó los subsidios, todo eso es cierto, pero cada vez que hay un reclamo, primero, FETAP se cruza de brazos, espera el apriete de UTA, que no termina siendo a ellos, sino a la gente, y la municipalidad tiene que romper el chanchito, ¿no? Más mensajes.
5: Hola, Petete, buen día. Con respecto a los dichos del señor presidente, la verdad me parece que es un oportunista. Yo recuerdo muy bien que a principio de su presidencia dijo como no le daba importancia, hasta dio a entender como que bueno, que son de los ingleses, y ahora cambia. ¿Cómo se nota que no le está yendo bien en las encuestas? La verdad que es muy, muy, muy impresentable.
6: Hola Petete, ¿cómo estás? ¿Podrías preguntar por qué el hospital de urgencias, que es modelo y referente en el interior del país, tiene la misma infraestructura que hace y recursos tecnológicos que hace 30 años y no le han cambiado ni siquiera una puerta? Te habla un médico que trabaja acá en el hospital, Juan, de Barrio Arguello.
1: Gracias por el mensaje.
7: ¿Qué tal, Petete? Buen día, equipo. Gustavo, esta oportunidad quería contarle algo pintoresco. Veníamos escuchando a Marcelo Madelón, mi hija de 15 años, que estaba a 5 minutos de rendir un examen oral con él, dado que Marcelo es su profesor de geografía. Sí. Era bastante extraño, ¿no? Y se pensaba que esta voz la voy a escuchar mientras me tome oral. Increíble, buena persona, Marcelo Madelón.
1: Bueno, gracias. Qué lindo los mensajes.
8: Que la pruebe, ¿no?
1: Bueno, ojalá que sí, ¿eh?
8: Sí.
1: Que no existan densos nubarrones en ese examen, ¿eh? Vamos, que el sol sale para todos. Más mensajes aquí en la mesa.
8: Bueno, por acá dicen, feliz día de la secretario, que reciba muchos regalos.
1: Un abrazo a todas las secretarias y secretarios, claro que sí.
8: Sí, ¿no va a agregar nada, Eduardo?
9: No, porque voy a agregar.
8: Ah, no, por el día de la secretaria, datos.
9: Hasta ahora no tengo ni secretario, nunca tuve.
1: A veces
9: tuve.
1: La gente me dice, acá tu secretaria, pero no, son productoras, no son secretarias.
8: Tampoco
1: son telefonistas, son periodistas que hacen un excelente trabajo de producción. Yo no tengo secretaria ni secretaria. No,
8: a los sumo serán productoras / psicólogas. Eso sí, no tienen
1: título habilitante
2: no. Pero guarda que no le pagan por eso.
1: Sí, no tienen título habilitante para ejercer la psicología, pero a veces la ejercen.
8: Claro.
1: Y también aplican correctivo, ¿no? Es una mezcla, ¿no? Sí,
8: pero claro. Es que eso forma parte también del rol del productor. Perdón que le diga.
9: A veces con una mirada.
1: Sí. En mi caso hay miradas que son disciplinadoras,
9: sí,
1: ¿no?
9: Sí, claro.
1: Ejercen una pedagogía muy particular.
8: Sí.
1: Hay que decir. Bueno, sigamos, señores. Mejor, digo.
8: ¿Usted obedece siempre?
1: Casi siempre.
8: Bueno, más mensajitos por acá. Petete, buen día. Por las asambleas de los colectivos no es razonable en base a lo que cobran. Dice, cobran más que un docente, un policía, y el 2% de aumento de un mes es lo que corresponde y siempre piden un poco más.
1: Está bien, cobran un poco más. Ahora, ¿vamos a igualar para abajo? No. La idea es que igualemos para abajo. O sea, yo entiendo, se enoja más con los colectiveros que con los senadores, ¿no? Uh-huh. Que se fueron a 13 palos, ¿no?
8: Sí. Buen día, Petete, por el tema de transporte, qué suerte tener el gremio, algunos empleados públicos no podemos apretar así, cobramos tan poco comparado con ellos y encima caminar, dice, masticando bronca como siempre. Buen día, Petete, te saluda Susana, tomando unos ricos mates, escuchando aquí.
1: Gracias.
8: Petete, te decía para vos y los chicos un buen fin de semana, cariños, mi ídolo Leo, dice por acá Susana. Tema Malvinas, mucho énfasis sobre Malvinas, es solo discurso electoralista, que también se dedique a reparar las rutas, cumplir con los discapacitados, cumplir con la microeconomía que no hace nada, escribe Saúl. Buen día, Petete y equipo, la verdad me dan vergüenza escuchar al presidente, como miembro de la familia Naval, sueldos de miseria, 2 años sin obra social, y el presidente no le importa nada, me arrepiento de haberlo votado. Cariños, Natalia de Villa del Rosario.
1: Mira vos este mensaje, ¿eh? Uh-huh.
8: Soy admiradora del espíritu democrático del pueblo chileno, especialmente por el respeto a la alternancia gubernamental. Por eso escuchar a este representante del pueblo me llena de admiración. También pregunto, ¿esta es la política diplomática de Milei? Ir a un país hermano, insultarlos como hizo en Brasil, dice Sandra. Petete, qué lindo escuchar unas zambitas después de las 9, dice alguien.
1: Ser. Vamos a ver qué estamos preparando, no puedo adelantar nada todavía.
8: Buen viernes, soy Mariana, los escucho desde que era chica, sigo a Petete. Antes lo escuchaba con mi papá, que este mes va a ser 10 años que no está. Él siempre llamaba a la radio y opinaba. Hoy tengo 51 años y escucho con mis hijos. Gracias por decir las cosas de una manera tan simple y entendible.
1: Un abrazo para todos los oyentes que nos hacen el aguante. 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En el Teatro Comedia queremos decirle a toda la gran audiencia de aquí, Petete y de Mitre, muchas gracias por estos 20 años de acompañamiento. Los vamos a esperar a todos de 6 a 11 de la mañana. Ya vamos a anunciar cuándo pueden pasar a retirar las entradas y qué premiazos tenemos para ustedes, ¿eh?
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1: El presidente eleva el discurso y se sube a la causa Malvina buscando empatizar con el sentimiento popular. Aprovechó una declaración de Donald Trump algo difusa acerca de la posibilidad de retirarle el apoyo al Reino Unido por las islas y anunció sanciones para aquellas empresas que trabajen en explotaciones petroleras junto al gobierno de Londres.
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14: Hora 8, 6 minutos, la temperatura 7 grados 8 décimas, humedad 60%. Los anuncios de Milei sobre Malvinas para el diplomático y ex embajador Ricardo Lagorio, al discurso del presidente le faltó diplomacia.
15: Primero, el presidente muy correctamente, y hay que decirlo con todo énfasis, reafirmó la posición histórica de la República Argentina, las Islas Malvinas, Georgia del Sur y Sandwich del Sur, y los espacios marítimos e insulares correspondientes. Y esto es muy importante. Todo esto yo creo que es correcto, va en la línea de la política histórica de la Argentina sobre las Islas Malvinas. Me alegro que el presidente lo diga con énfasis. Ahora, faltó diplomacia. Hay demasiada referencia, yo diría, al poder duro, que es necesario, pero faltó diplomacia. En última instancia, el tema de las Malvinas es un problema de descolonización y este tema requiere de apoyos.
14: Lo reiteramos, choferes del transporte urbano iniciaron las asambleas y afirman que las protestas serán rotativas. Además, no descartan que se puedan extender durante el fin de semana.
16: Hay 4 servicios por cada línea afectadas a esta hora a las asambleas en la punta de línea de barrio Marqués de Sobremonte. Lucía Bustamante, vocera de la UTA, acaba de confirmar al móvil de Radio Mitre que además habrá asambleas rotativas durante toda la jornada del viernes. Y si no hay ningún tipo de acuerdo, durante el fin de semana también habrá protestas. El móvil de Radio Mitre trabajando en la punta de línea de la 22 con testimonios.
17: Las medidas comenzaron ahora a las 7 de la mañana en la punta de línea acá de Márquez. ¿Hasta qué hora van a ser? Depende del horario en el que llegue el último coche. Se empieza a partir de que están todos los compañeros acá, que es la idea de que se puedan informar.
16: Tarda en terminar el recorrido una hora y media aproximadamente.
17: Más o menos, sí.
16: Un recorrido largo.
17: Sí, más o menos una hora y media. No más de 2 horas.
16: ¿Qué va a pasar en el resto de las líneas? ¿Qué va a pasar en el resto del día?
17: Y eso lo vamos a ir definiendo en base a lo que suceda acá. Sí te puedo decir que vamos a mantener el estado de alerta y hasta que no haya una solución definitiva, nosotros vamos a seguir con las asambleas informativas en todas las empresas y en las distintas puntas de línea.
16: ¿Van a ser rotativas?
17: Van a ser rotativas. Seguramente durante el día vamos a ir a hacer en alguna otra punta de línea.
16: ¿El fin de semana?
17: El fin de semana también lo vamos a ir evaluando en base a las reuniones.
16: O sea, se viene complicado para el usuario.
17: Muy complicado.
16: Ya comenzaron a amontonarse usuarios en las paradas de los colectivos por las protestas. Desde barrio Marqués de Sobremonte, Leonardo Guevara, Mitre Informa Primero.
14: Detuvieron a un sargento del CAP de la policía acusado de darle apoyo a una banda de ladrones.
18: El fiscal Andrés Godoy avanza en la investigación donde en las últimas horas quedó detenido un sargento del CAP 8 acusado de integrar una banda de delincuentes donde este policía les proveía de armas de fuego, chalecos y varios elementos más para cometer delitos. Quedó imputado por el delito de asociación ilícita y tenencia de arma de guerra, según pudo establecer la investigación. Todo se descubrió cuando se desbarató una banda que se dedicaba al robo de Didi y de Uber en barrio Patricios y también en San Jorge. Allí, en un allanamiento realizado en la casa del policía, el fiscal Andrés Godoy le pudo secuestrar inhibidores, handy, chalecos, además de varias armas de fuego, camionetas y camionetas de alta gama. Se pudo establecer este efectivo policial, además de integrar la banda y de salir a robar, les proveía de todos los elementos para los robos. No se descarta que haya más detenidos y más policías involucrados. Mariano Nievas, Mitre, informa primero.
14: Máxima para hoy 21 grados, temperatura 7 grados 8 décimas, humedad 60%, hora 8, 10 minutos.
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0: Buenos días para todos. La mañana se puso luminosa. Está muy lindo el viernes. Está fresquito, pero da gusto verlo.
1: 7 grados 8 décimas a esta hora, 60% de la humedad, viento soplando del oeste, rotando luego al este, poco cambio de temperatura, 21 la máxima.
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0: Novedades sobre el escándalo en la Policía Federal. Lo había anticipado aquí en el programa el tema Mariano Nievas, allanamientos truchos, hombres de la Federal con uniforme, con un móvil de la repartición en un allanamiento trucho, se llevaron dinero. Hablamos nosotros aquí con el fiscal federal Maximiliano Airavedian, pero ahora Mariano Nievas tiene más novedades, así que nos vamos urgente a tribunales. Mariano, buen día nuevamente.
3: ¿Cómo te va, Petete? Buen día para todos, buen viernes. Bueno, los escándalos que sacuden a la Policía Federal de Córdoba, uno de ellos que involucra directamente al comisario Alejandro Falcón, ex jefe nada más y nada menos que de la sección antidrogas de la Policía Federal de Córdoba, detenido hasta hace algunas horas porque el fiscal Maximiliano Airavedian le otorgó la prisión domiciliaria a Alejandro Falcón, acusado de varios delitos, principalmente los delitos por los cuales fue denunciado y quedó imputado y detenido, es por haberse quedado con dinero de allanamientos, por haber utilizado un móvil oficial de la Policía Federal para cuestiones personales y hasta petente de supuestamente quedarse con un perro de un narco. Son algunos de los delitos por los cuales fue acusado Falcón. Ayer declaró ante el fiscal Maximiliano Airavedian, dijo que es absolutamente inocente, explicó cada uno de los delitos de los cuales se los acusa y el fiscal le otorgó por el momento la prisión domiciliaria. Yo hablé con el abogado defensor del comisario Alejandro Falcón, el doctor Rodrigo Altamira, que esto me decía respecto a la situación de este comisario de la División Antidrogas de la Federal.
4: Dar con detalles en los hechos vinculados con la sustracción de dinero, básicamente le informo al fiscal que él como jefe de drogas peligrosas tiene la obligación de concurrir los procedimientos, hacer una inspección general, pero que él no está a cargo de los procedimientos, no está a cargo de revisar vehículos, ni inspeccionar los jueces, que es en inspeccionar los domicilios, que eso recae sobre los oficiales que están a cargo de las órdenes, simplemente hace un control general como jefe y luego de efectuar ese control y algunas formalidades en torno a esa función, se retira el lugar, no participó en las actas, no participó en la revisación y bueno, obviamente negó la sustracción de la cual le atribuyen. En relación al perro que se le imputa como recepción de dádivas, él efectivamente confirmó lo que los testigos del procedimiento manifestaron, que ese perro se le fue entregado por la persona que fue allanada en su momento, que fue a instancia de la persona que estaba siendo allanada, que recibió ese perro, y que ese perro no lo recibió a título personal, sino que ese perro, como también lo había manifestado el dueño del domicilio, quería que sea para la fuerza de seguridad que representa, es decir, para la Policía Federal, y así fue. Ese perro permaneció siempre dentro de la delegación Córdoba de Drogas Peligrosas y no se movió de ese lugar.
3: Hasta ahí la palabra del abogado de Falcón, que reitero, está con prisión domiciliaria. De manera paralela continúan detenidos los otros policías de la Federal, Matías Mercado y Emanuel Guardia, acusados de los allanamientos trucho y de haberse quedado con 30 millones de pesos de un hombre en Barrio Porredón, donde le simularon un allanamiento. Bueno, estos dos policías también por disposición del fiscal Maximiliano Airavedian van a continuar detenidos, Petete.
0: Gracias, muchas gracias, querido Mariano. Ya volvemos contigo, ¿eh?
3: Hasta luego.
0: 8:16, muchos problemas para la gente para llegar al trabajo, Edu.
5: Sí, señor, porque hay asambleas por parte de los choferes de UTA. Recordemos que las tres líneas afectadas hasta ahora son líneas de Tamsau, la 22, la 24 y la 28. Habrá que ver si a lo largo de la jornada se suman más líneas, pero va a ser un día complicado para circular en el transporte urbano.
0: 8:16 en la República Argentina, las tres principales.
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0: El ex embajador y diplomático de carrera Ricardo Lagorio consideró positiva la postura de Milei, el cambio del presidente sobre Malvinas. Esto expresó.
7: Lo de ayer me parece muy bueno, muy importante, pero es solo una parte del tema. Me parece bien proteger nuestros recursos naturales, es esencial, proteger Atlántico Sur, la Antártida, todo eso. Pero no nos olvidemos que eso se hace con aliados. El Atlántico Sur, ojo, es América y África, ¿eh? Y fundamentalmente no tenemos que alienarnos a nadie. Estar bien con el presidente de los Estados Unidos, fantástico. Ahora, eso no es suficiente ni alcanza. Hace falta más y mayores apoyos de todos los países para revertir un problema de descolonización.
0: Asambleas sorpresivas de los choferes de UTA, pasajeros varados en las paradas esta mañana por un conflicto con la discusión paritaria. Lo anticipaba bien temprano con nosotros el vocero de la UTA, Adrián Lentini.
8: Seguimos con la dilatación de la discusión paritaria, más de 2 meses prácticamente y medio de negociación, donde lamentablemente el ofrecimiento que se ha hecho de FETAB es insuficiente, ha sido rechazado, y bueno, debido a eso vamos a empezar con asambleas para informar a los compañeros cuál es el estado de la situación. Los primeros servicios salieron normal hasta el momento, hasta todo el servicio es normal. Una vez que nosotros decidamos cuáles van a ser las líneas afectada, pues a partir de que lo tengamos bien claro, lo vamos a decir públicamente.
0: Profundo malestar en Chile por el ataque del presidente Milei al presidente Salvador Allende, derrocado por Pinochet. El presidente argentino no solo celebró el golpe de Estado, sino que habló en términos favorables del gobierno del dictador Pinochet. La senadora y presidenta del Partido Socialista de Chile, Paulina Bodanovic, habló con nosotros en Aquí PTT.
9: Yo no sé si ustedes ya están acostumbrados, pero es bastante difícil entender que venga un presidente de un país hermano y emita todos estos comentarios con un nivel de agresividad, de odiosidad, en un contexto en que nosotros justamente iniciamos el mes de septiembre, que es el mes de la patria. También hay una provocación en todo esto, ¿no? Allende es una figura que trasciende al Partido Socialista, a la izquierda en Chile, una figura unificadora. La verdad es que afecta harto, da mucha impotencia. Uno no sabe si arremeter contra él, si es a lo que vino.
0: Especialistas advierten que el fenómeno conocido como la corriente del Niño impactará fuerte en Sudamérica, también en Córdoba, donde se espera temperaturas menos rigurosas para el verano, pero muchas lluvias. Marcelo Madelón.
10: El lugar donde más suele llover, y este año se supone que va a llover muchísimo, es en el estado de Santa Catarina y de Río Grande do Sul, en Brasil, en Misiones, Corrientes, Formosa, Chaco, Santa Fe, Entre Ríos. El río Uruguay, el río Iguazú están al máximo de su nivel por las intensas lluvias de Brasil. Ha llovido muchísimo en Chile y ha nevado copiosamente en la cordillera de San Juan, Mendoza, La Rioja, Catamarca. ¿Qué esperamos para Córdoba? Que la primavera, los próximos meses, sean un poco más lluviosos y de temperatura en el promedio, ¿no? Ligeramente por debajo de lo normal.
0: La Corte Suprema de Justicia ratificó la condena por corrupción al ex gobernador de Entre Ríos, Sergio Uribarri. La fiscal que lo investigó y que después fuera apartada de la justicia como venganza, actualmente es procuradora adjunta de Entre Ríos. Cecilia Goyeneche habló en el programa.
11: Finalmente, después de todos estos años, tenemos la convalidación de todo el proceso, la afirmación de que lamentablemente en Entre Ríos, durante todos esos años, la situación de la corrupción fue espantosamente acuciante. Hubo mucho dinero público sustraído. Y la verdad que, bueno, para nosotros como fiscales, una revalidación de nuestro trabajo y una satisfacción enorme, por supuesto. Mientras se hacía el proceso, a mí me suspendieron, después me destituyeron. Y la verdad que, bueno, recién este año, en febrero de este año, pude volver a mi cargo.
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0: Silvia de Altagracia nos pregunta qué se sabe de los interurbanos. Servicio normal esta hora, querida Silvia, de servicio normal. La municipalidad lanza Mi Docta. Es un nuevo portal. Vamos a ver cuáles son los datos que debemos conocer los ciudadanos y para qué nos sirve. Está Ignacio Ojei, secretario de Ciudad Inteligente y Transformación Digital. Hola Ignacio, ¿cómo estás? Buen día.
26: Buen día, Petete. Un saludo a vos y a toda la audiencia.
0: Contanos, por favor, en qué consiste esto.
26: Bueno, En resumen, es una nueva plataforma que pone en marcha hoy la municipalidad, que permite a los vecinos hacer trámites para simplificarle la vida a la gente, que ya no tenga que entrar a distintas aplicaciones, a distintos sistemas, todo en un mismo lugar, todo en una misma aplicación, donde hay más de 260 trámites que se pueden hacer desde la aplicación, y con una interfaz muy simplificada, con una interfaz que cuando uno ingresa a la plataforma lo reconoce y le configura el sistema de acuerdo a los servicios que uno tiene con el municipio. Así que bueno, una nueva herramienta de transformación digital que va a permitir ser más eficiente y para los vecinos más simple.
0: O sea, con esto se evitan los trámites.

0: digital. Y por supuesto, todos esos trámites se pueden hacer digital, no hace falta moverse de su casa. Eso simplifica para la gente todo el tema que tiene que ver con la movilidad, las colas, las esperas, buscar documentación, llevar papeles, sacar fotocopia.
1: El famoso
0: Todo
1: se cayó el
0: eso.
1: sistema.
0: Sí, se cayó el sistema, eso puede ocurrir porque eso ocurre en todos los lugares del mundo, pero tenemos todos los elementos necesarios para que cuando pase se resuelva rápidamente.
2: Mijail,
0: Pero
2: buen
0: bueno.
2: día. ¿Cómo le va? Eduardo Andrés lo saluda.
0: Sí. Hola, Eduardo.
2: Todas las otras aplicaciones que había antes, no sé, Bedi, Vecino Digital, entre otras, ¿no? Yo recuerdo había una aplicación para, por ejemplo, denunciar el mal estacionamiento. ¿Todo va a estar concentrado en Mi Docta?
0: Así es, todo va a estar concentrado en Mi Docta. Es un proceso gradual que vamos a empezar a implementar hoy con el reemplazo a partir de las 20 horas de Bedi por Mi Docta. Bedi deja de funcionar, Mi Docta lo reemplaza. Y después hay tres aplicaciones más que la gente tiene en sus teléfonos, que es la de estacionamiento medido, que es la de tu Bondi y que es la app ciudadana, que ya están dentro de la plataforma de Bedi, pero van a convivir, perdón, la plataforma Mi Docta, pero van a convivir un tiempo para que la transición no sea traumática para la gente.
2: O sea que en un futuro, por ejemplo, estacionar va a ser todo también a través de Mi Docta. Por ahora van a convivir, pero en un futuro la idea es que sea todo a través de esta aplicación.
0: Sí, en un futuro muy cercano. Estamos hablando de que vamos a ir reemplazando cada una de estas aplicaciones en los próximos, cada 15, 20 días vamos haciendo un reemplazo, porque ya están diseñadas y desarrolladas. No queremos sacar todo junto por cuestión en primer lugar, de transición, de que no haya inconveniente los primeros días. Así que ya hemos aprendido con el estacionamiento medido y vamos buscando que la transición sea lenta, que sea ordenada y que sea prolija.
1: Ignacio, hasta el momento, ¿ustedes tienen medido cuántos vecinos hacen los trámites vía digital?
0: Sí, por supuesto. Es un dato, te voy a dar datos globales, primero Petetti y después los que hacen trámite vía
2: Sí.
0: digital. En el municipio se hacen 60.000 expedientes al año, es el promedio de los últimos 3 años, y se hacen 500.000 trámites que no son expedientes. Un trámite que no es expediente, por ejemplo, obtener un carnet de conducir o obtener algún cambio de titularidad de un automóvil. Esos son 500.000 trámites al año. Entonces, la envergadura del cambio es muy grande y la escala del desafío es muy grande porque se espera que Mi Docta tenga aproximadamente 1 millón de usuarios. Y eso significa que va a haber 1 millón de personas que durante un año, si vamos a estimar esos 500.000 trámites, no van a tener que ir al municipio, no van a tener que esperar, no van a tener que gastar combustible para ir al centro ni pagar una playa. Entonces, eso se mide en el tiempo que uno le devuelve al vecino, y esos son los indicadores que nosotros queremos que en los próximos años, cuando hablemos de la transformación digital de la ciudad, no pensemos cuántos trámites tenemos, cuántos sensores tenemos o cuántos expedientes tenemos, sino que nos hagamos preguntas más profundas. ¿Cuánto tiempo le ahorramos al vecino? ¿Cuánto bajamos la huella de carbono? ¿Cuánto tiempo la administración pública fue, cuál más efectiva fue la administración pública en la resolución de los problemas? Así que ese es el camino que estamos llevando adelante, Petete, y con esta aplicación lo podemos hacer.
1: Bueno, la verdad que un cambio necesario, aggiornarnos a las nuevas épocas y facilitarle la tarea al vecino. La verdad que es muy importante, ojalá que todo funcione bien. Me estaban comentando que este sistema ha sido diseñado por gente de la Universidad Tecnológica Regional de Córdoba, con todo el equipo que tienen ustedes y la capacitación de los empleados también, y con proveedores locales, lo cual también es muy importante, ¿no?
0: Hemos hecho un trabajo conjunto, gran parte del producto ha sido diseñado y desarrollado por equipos propios del municipio. La implementación la estamos haciendo con la Universidad Tecnológica Nacional, que son estudiantes de los últimos años de ingeniería industrial y que hemos quedado muy sorprendidos gratamente por la capacidad de los equipos. Y hemos armado 20 equipos en paralelo que están en 20

0: lugares a la vez, implementando la digitalización en cada una de las áreas. Es un proceso que recién empieza, PTT, que hoy no es el final, sino que hoy es el comienzo, pero tenemos todavía, nos queda un año y medio de gestión para llegar hasta el último día, a la última área, al último lugar, para que el 100% del municipio, cuando nos toque terminar el mandato, esté digitalizado en su totalidad.
1: Gracias, Ignacio, muy amable.
0: Muchas gracias, Petete. Un saludo a toda la audiencia.
1: Gracias, hasta luego. Estamos encima de las noticias, vamos al Mitre, informa primero. Hoy Ariel Tarico con nosotros, ¿eh? Hoy buena música, es viernes y que se note.
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7: Hora 8, 34 minutos, temperatura 7 grados 8 décimas, humedad 60%, cielo algo nublado. El vicepresidente del Banco Central le pidió a los bancos que resuelvan el tema de la morosidad. Vladimir Berning alentó un refinanciamiento y dijo que las entidades tienen capacidad para absorber las pérdidas por las malas decisiones que tomaron. Además, el funcionario afirmó que la mora alcanzó su pico y ya está en baja.
8: Y ahí el ciclo de la mora, lo que estamos viendo es que tocó un pico y lo que vemos un proceso por el cual cada vez va siendo menos los que dejan de pagar, los que entran en mora. Podemos anticipar que se va a ir reduciendo esta ansiedad. Hay propuestas populistas, ¿y por qué las decimos que son populistas? Porque atentan contra el acceso al crédito. Intervenciones como asistir a los bancos hoy tienen un capital de sobra y claramente los bancos tienen capacidad de absorber las pérdidas por las decisiones equivocadas que han tomado, no necesitan asistencia de afuera. Creo que hay un rol de los bancos que han acelerado últimamente, que es refinanciar el crédito. Esas refinanciaciones tienen que venir con tasas de interés mucho más bajas para darle oportunidad de pago, tienen que venir con plazos más largos.
7: Lo reiteramos, las líneas 22, 24 y 28 de TAMSE siguen paralizadas por las asambleas de los choferes en el marco del reclamo salarial.
9: El móvil de Radio Mitre hablando con los usuarios. Reiteramos, viernes complicado en tres líneas de la empresa TAMSE, totalmente paralizadas las 22, 24 y 28. Hay pasajeros que están de acuerdo con la protesta porque no les dan aumento a los choferes. Acaban de hablar con el móvil de Radio Mitre. Otros indignados.
10: No sabíamos. Eso se despertó para ir a la facultad y nos enteramos que no hay ómnibus. Y tampoco se anima a ir porque no sabemos. No estamos informados.
9: Nada.
10: No.
9: ¿Qué opina?
10: Lo de siempre. Sobre todo esta línea. Esta línea siempre ha tenido problemas. Y esto no es la primera vez. Sobre que no hay transporte. Cumplen a la mañana. Después al mediodía no hay ómnibus. La verdad que es hartante.
11: Y ahora salgo, me tomo el 30, 32 acá, cruzo la vía, sí. Y pasan esas líneas, pero sí, está bien, hay que reclamar.
9: ¿Estás de acuerdo vos?
11: De acuerdo.
9: Es raro porque generalmente los usuarios se molestan.
11: Sí, más vale, pero hay que estar con la gente también, hay que estar con la gente que la pasa mal.
9: Hasta ahora, en medio del conflicto, hay silencio total por parte del municipio. Leonardo Guevara, Mitre Informa Primero.
7: El escándalo en la Policía Federal de Córdoba. Le dieron prisión domiciliaria al ex jefe de drogas de la fuerza, quien dijo que es inocente de las acusaciones que le hicieron.
12: El escándalo en la Policía Federal de Córdoba, le otorgaron la prisión domiciliaria al comisario Alejandro Falcone, ex jefe de la sección antidrogas de la Federal de Córdoba, acusado de varios delitos por parte del fiscal Maximiliano Iravedián. Se lo acusa de quedarse con dinero de allanamientos, de utilizar un vehículo oficial para cuestiones personales y hasta de recibir como regalo el perro de un narco. Estuvo detenido durante varios días y en las últimas horas, después de una declaración, se le otorgó la prisión domiciliaria. A su abogado defensor, el doctor Rodrigo Altamira, esto le decía Radio Mitre.
13: En los hechos vinculados con la sustracción de dinero, básicamente el informe al fiscal que él, como jefe de drogas peligrosas, tiene la obligación de concurrir en los procedimientos, hacer una inspección general, pero que él no está a cargo de los procedimientos, no está a cargo de revisar vehículos, ni inspeccionar los jueces, que es en inspeccionar los domicilios, que eso recae sobre los oficiales que están a cargo de las órdenes, simplemente hace un control general como jefe y luego de efectuar ese control y algunas formalidades en torno a esa función, se retira el lugar, no participó en las actas, no participó en la revisación y bueno, obviamente negó la sustracción de la cual le atribuyen.
12: Mariano Nievas, Mitre, informa primero.
7: La temperatura 7 grados 8 décimas, humedad 60%, hora 8, 38 minutos.
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0: Qué lindo es escuchar a Cerati, ¿eh?
1: Sí, Gustavo Cerati, decíamos... 4 de septiembre del 2014 fallecía un gran artista que hasta el día de hoy lo seguimos recordando. Muchos éxitos nos dejó Gustavo Cerati, estuvo internado también muchísimo tiempo después de el incidente que tuvo en Caracas en el año 2010.
0: Bueno, el accidente cerebrovascular.
1: Sí, ¿no? sí, tuvo. Lo que pasa es que ahí tuvo su accidente cerebrovascular, estuvo internado casi 5 años también, ahí acompañado por su mamá, estaban sus hijos también. Fue una larga despedida, pero bueno, hoy lo recordamos de esta manera.
0: Muy bien, 8:43, lo banco al viernes. Está linda la mañana, me gusta. Está fresquita, pero
1: fresquito,
0: está linda,
1: No hay que desabrigarse. Y dijo Madelón que vamos a tener un fin de semana que va a estar fresquito también, máxima 12, 15 grados.
0: Muy bien, vamos al toque de primera, es lo que viene.
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0: Lo reiteramos, hay asambleas en Punta de Línea y el transporte en alguna de ellas no es normal. Por ejemplo, en los corredores 22, 24 y 28, las medidas comenzaron antes de las 8 de la mañana y le han causado un problema severo a muchos usuarios del transporte urbano. Edu Andere.
4: Tras la cadena nacional de anoche de Milei, el gobierno publicó hoy el decreto donde busca endurecer las sanciones contra las empresas que exploten petróleo en Malvinas. Introduce modificaciones en la aplicación de la ley que establece las condiciones para explorar y explotar hidrocarburos en la plataforma continental argentina.
0: Los libertarios celebraron el discurso. Hubo posteos reflejando la emoción por las palabras del presidente. Desde la oposición lo tildaron de oportunista, de vendehumo y algunos lo calificaron como una suerte de Galtieri tardío.
4: Mientras tanto, desde el Reino Unido le respondieron a Milei. Habló el ministro de Defensa, Wes Streeting, que dijo que las Malvinas son británicas porque los isleños eligen ser británicos.
0: Milei antes había estado en Chile. Allí celebró la caída y el golpe de Estado del que fue víctima Salvador Allende y elogió al gobierno de Pinochet. En nuestro programa, la presidenta del Partido Socialista y senadora del Maule, Paulina Bodanovic, criticó las expresiones del mandatario argentino.
4: Milei cumple hoy 1000 días de gobierno y estará por primera vez en la provincia de Misiones. Va a participar del cierre de la edición número 47 de la convención anual del Instituto Argentino de Ejecutivos de Finanzas. Allí lo va a recibir una protesta de productores yerbateros que le van a exigir más medidas para beneficiar al sector.
0: La Corte Suprema de Justicia de la Nación ratificó la condena por corrupción a 8 años de prisión del ex gobernador entrerriano Sergio Uribarri.
4: En 2 días, la empresa Granja Tres Arroyos desvinculó a 1000 trabajadores. Ya envió telegramas a empleados de las plantas de Capitán Sarmiento, Esteban Echeverría y Pilar. Hoy habrá una audiencia clave en el Ministerio de Trabajo bonaerense.
0: A tribunales con Mariano Nievas.
5: La fiscal Analía Cepede avanza por estas horas en la investigación por el escándalo en Villa de María de Río Seco, por los casos de grooming y abuso sexual. Está comenzando a analizar toda la prueba recolectada hasta el momento. Por estas horas, principalmente la fiscal se enfoca en la apertura de los celulares de los 16 detenidos, pero particularmente en el celular de José Villarreal. La fiscal espera encontrar prueba importante y además con esos elementos no descarta en los próximos días que haya nuevos detenidos e imputados. Por el momento se mantienen 16 detenidos. Villarreal permanece detenido en la cárcel de Cruz del Eje.
0: Gracias, Mariano. Alejandro, bienvenido.
6: Finalizó el primer entrenamiento libre de la Fórmula 1. Colapinto finalizó noveno. Paul Aron, que reemplaza a su compañero de equipo Gasly, terminó en la 10ª posición. El más rápido fue Leclerc. A las 11 de la mañana se corre la segunda tanda de entrenamientos en Monza, donde el domingo a las 10 de la mañana se correrá el Gran Premio de Italia.
0: Lucrecia Carballo.
1: Aviso de policía caminera, reducción de calzada por obras de mantenimiento, ruta provincial 5 en el kilómetro 109, altura localidad de Embalse.
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0: A las 9, Tarico, a las 9 y media, nuestro recreo musical, claro que sí, hay mucho para hoy, ¿eh? Hay mucho para hoy y esperamos que estén disfrutando del programa. Ya damos más precisiones de la gran fiesta que vamos a hacer en el Teatro Comedia con todos ustedes, celebrando los 20 años del programa. Queremos agradecerle en persona a todos ustedes. Ahora el momento de Carlos.
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0: Carlos, te estamos escuchando.
7: Muchas gracias. El presidente de la Nación escaló el conflicto con Gran Bretaña por Malvinas con una doble amenaza. Una explícita, de sanciones económicas y penales a empresas que operan directa o indirectamente en la explotación petrolera en las islas sin el consentimiento de Argentina. La otra señal más delicada que dio Javier Milei fue el anuncio de un reforzamiento de la presencia militar nacional en la zona, concretamente con la construcción de una base integrada en Tierra del Fuego. El presidente invocó los argumentos históricos de Argentina, rectificó sus propias posturas previas, como lo explicaba en detalle Petete en su columna. Reconocimiento del presunto derecho de los kelpers a la autodeterminación y elogios a Thatcher. Bueno, ahora reaccionó, como reclamaba la oposición, incluido el kirchnerismo, con el anuncio de sanciones ante la decisión unilateral británica de explotar los recursos petroleros marítimos de Malvinas, y respaldado en una ley sancionada durante el gobierno de Cristina Kirchner, que además prometió endurecer. Las encuestas no le sonreían al presidente, las banderas éticas de la lucha contra la casta corrupta quedaron raídas por los escándalos que rozaron al poder, la confianza pública en la política económica sufrió una erosión evidente en los últimos meses. El intento de capitalizar políticamente el sentimiento malvinero que afloró en paralelo al Mundial de Fútbol es obvio. Sería, a la vez, una manera de rectificar el paso en falso con la ley de tierras, que dejó al gobierno con el palco de espaldas al desfile. Como sea, el conflicto se reinstaló en la agenda internacional. La reacción formal del gobierno británico fue la esperable. El ministro de Defensa, Wes Streeting, reiteró que las Falklands, como llaman a las Malvinas, son británicas porque así lo eligieron los isleños en el referéndum. Nuestro compromiso con ellos es absoluto e inamovible. De paso, chicaneó al presidente argentino. Sus palabras, dijo, hablan más de política interna que de las islas. Se espera ahora alguna nueva señal de la Casa Blanca. Milei consumó su giro, recordemos, después de que Donald Trump dijera en dos oportunidades que podría revisar su histórico apoyo a la posición británica, mal disimulada con un barniz de neutralidad formal. La prensa estadounidense descarta la existencia de una acción previamente concertada entre Trump y Milei. Interpreta, por lo menos la mayoría de los artículos publicados así lo señalan, los dichos del presidente norteamericano como una represalia al Reino Unido por su negativa a aumentar los aportes al financiamiento de la OTAN y a comprometerse también con las acciones bélicas en el conflicto con Irán, o por lo menos con recursos concretamente navales. El documento filtrado días atrás por el Pentágono lo decía de manera explícita. Es una presión para negociar típica de la lógica transaccional de Trump. Los mismos análisis interpretan la actitud de Milei como el aprovechamiento audaz de una ventana de oportunidad política. La postura estadounidense se proyecta como una especie de arbitraje diplomático coercitivo, pero no como un respaldo bélico directo a la Argentina ante un hipotético escenario de conflicto en ese nivel. A pesar de las advertencias de Trump sobre la merma del poder militar británico, especialistas en temas estratégicos, descartan un choque armado. La Royal Navy enfrenta una marcada escasez de buques de escolta y de medios para proyectar poder en forma autónoma, dicen, por ejemplo, en la región, en Londres, pero la defensa aérea británica es superior al poderío argentino. Me refiero a la instalada justamente en Malvinas. Bueno, la venta de cazas F-16 a través de Dinamarca a la Argentina, de blindados Stryker y aeronaves de vigilancia marítima de manera directa, es un antecedente que tampoco escapa a los análisis, pero es interpretada como un conjunto de acciones que se orientan a frenar la penetración china. Concretamente, los compromisos de venta de armas que habían sido preacordados con el gobierno anterior y que no se concretaron con el gobierno argentino. Los acuerdos de patrullaje naval bilateral en el mar argentino y el impulso a la base de Ushuaia otorgan capacidad de monitoreo en tiempo real sobre los pasos interoceánicos y las rutas logísticas hacia Malvinas. Y se lo lee como el alineamiento de la región con la nueva doctrina de seguridad norteamericana. Analistas económicos de la City londinense señalaban esta mañana, por lo menos así lo declararon a medios británicos, que las sanciones y la amenaza de juicios en ausencia que formuló el presidente Milei alejan a las grandes petroleras y proveedoras globales de una posibilidad de involucrarse en Malvinas, porque priorizan sus activos en Vaca Muerta, que son más relevantes. El punto crítico del consorcio Navitas Rockcopter, que está operando en Malvinas, radica en la necesidad de levantar 1.000 millones en deuda, dado que las penalidades argentinas encarecen el costo de capital, ahuyentan a las aseguradoras marítimas y elevan el riesgo político del activo. Los expertos consideran, en definitiva, prácticamente nula la probabilidad de un acuerdo formal sobre soberanía o copropiedad de hidrocarburos, debido al el rechazo cerrado de los isleños y también a los límites constitucionales argentinos. Pero sí prevén un escenario con una especie de guerra económica de desgaste asimétrica y prolongada. El consorcio petrolero buscará fondos de nicho de alto riesgo para llegar al primer barril de explotación en 2028. Y el gobierno argentino profundizará seguramente el bloqueo logístico y judicial internacional. Hasta ahí el análisis de cómo se está viendo en el mundo esta nueva escalada en el conflicto.
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0: Semáforo sin funcionar en Armada Argentina entre Tala y el Coto Alengo. Es muy peligroso, muy peligroso. Vamos a pasar un chivito porque vuelve sí. La Feria Franca número 2 aquí. Con acá. Nuestros vecinos en el Cerro de las Rosas, ¿eh?
1: Exacto, verdulería, quesería, dietética, panadería, huevos, flores y mucho más. Avisa por acá, Florencia.
0: Bueno, que les vaya bien. Está lindo para ir a la feria hoy, ¿eh? Sí.
1: Está lindo, cosas frescas, algo, buenos precios también.
0: Muy linda fruta la vez pasada, ¿eh? Muy linda fruta,
1: sí. Petete, Marqués, los choferes han puesto los ómnibus de tal manera que obstruyen el tránsito. ¿Qué hace la policía?
0: Tenemos más mensajes, Lucas, dale vos.
13: Hola, Petete, buen día. Pregúntale a este hombre si van a prescindir de algún número de empleo público con esa brillante plataforma nueva de Midocta, porque estaría bueno que veamos de que se bajen algunos gastos de la municipalidad, y ya que han tenido la lucidez de esto, sería interesante saber si va a haber alguna modificación en el número de personal o se va a incrementar, ¿no?
0: Bueno, no me parece mal que tengamos una app que funcione. Si funciona bien, me parece que es un avance importante. Bueno, lo otro lo tendremos que ver y lo vamos a consultar. Dale.
14: Hola, Petete, buen día. Estamos escuchando cómo estás preparando la fiesta. Bueno, Petete, ojalá tengas suerte, que te toque un lindo día, que vaya mucha gente. Y bueno, felicitaciones, Petete, que ande bien.
0: Gracias por la buena onda. Estás invitado también, toda la gente que quiera ir. Va a haber muy lindos premios, se los aseguro, muy lindos premios. La idea es que todo el mundo se vaya con un premio, al menos es nuestra idea y estamos trabajando para eso.
15: Hola, Petete.
0: Buen día.
15: Y equipo. Estoy escuchando al funcionario municipal que todo se va a poder hacer ahora por mi docta. ¿Y qué hacemos los adultos mayores que no manejamos tanto el internet o las redes como él pretende que hagamos los ciudadanos?
0: Y bueno, tendremos que ayornarnos nosotros los adultos mayores o pedir colaboración, ¿no?
1: Y tal vez dejar alguna oficina disponible para la gente que realmente no lo puede hacer.
0: Seguro.
16: Pepe, buen día, soy Miriam. Escúchame, estoy escuchándolo al señor de mi doctor. Yo hace un mes bajé la aplicación y no hay forma de que yo pueda entrar siguiendo todos los pasos. No me deja entrar, así que por favor, no sé qué pasará, si no está actualizado o algo. La instalé, la desinstalé y realmente no me deja entrar. Gracias, buen fin de...
4: Yo la acabo de probar, la instalé, a mí sí me funciona, sí me aclara el mismo sistema que está en una versión beta, una versión de prueba, y que seguramente en los próximos días la terminarán de aplicar de manera completa, ¿no?
0: Muy bien, vamos a las noticias, vamos al Mitre Informa. Primero ya se viene el gran Ariel Tarico, enseguida la música también.
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21: Hora 9, 2 minutos, cielo parcialmente nublado, temperatura 12 grados, 2 décimas, humedad 44%. Los anuncios de Milei sobre Malvinas, el ex embajador Diego Guelar destacó el mensaje y el tono usado por el presidente durante la cadena nacional. Además, Guelar resaltó que el mandatario haya hecho una convocatoria a la unidad nacional.
22: Yo creo que fue un mensaje importante. Realmente me sorprendió muy positivamente. Diría primero porque se embanderó en causa Malvinas. El presidente no era un hombre claro respecto a su compromiso con el tema Malvinas. Ayer adoptó claramente una posición en defensa de Malvinas. Esto me parece bien. Segundo, me parece bien una convocatoria a la unidad nacional. Espero que lo sostenga. O sea, no hubo escatología, no hubo insultos, al contrario, una referencia a que el tema Malvinas es un tema de todos los argentinos y convocó a todas las fuerzas, más allá de las disidencias, para que unifiquemos fuerzas.
21: Anticipo de Mitre, las asambleas en las líneas 22, 24 y 28 se extenderán hasta las 10 de la mañana. De todos modos, los choferes anticiparon que las protestas serán rotativas.
23: Anticipo que damos a través del móvil de Radio Mitre, las asambleas en las tres líneas de la empresa Tamsound van a durar hasta la hora 10. A partir de ese momento va a comenzar a regularizarse el servicio. Reiteramos, hasta la hora 10, parte del transporte urbano paralizado por la protesta de choferes. Esperan que el municipio levante un teléfono para tratar de negociar, cosa que todavía no ha ocurrido.
24: En el transcurso del día pueden surgir nuevas medidas de fuerza.
23: ¿En otras líneas?
24: En otras líneas, en otras empresas. Estas son las asambleas informativas y estamos al tanto constantemente con la municipalidad, en contacto directo para prever y que no le caiga al usuario de sorpresa la asamblea informativa.
23: ¿Qué han dicho desde el municipio, que es el poder concedente del transporte?
24: El municipio ha manifestado que no tiene los recursos necesarios para afrontar una paritaria, que hubo un ofrecimiento desde Buenos Aires el otro día en una asamblea, en una audiencia, que el 2% no remunerativo para julio, un 2% para agosto y un otro 2% para septiembre, lo que resulta insuficiente e inaceptable para nosotros.
23: Por parte de la UTA Córdoba dan todo el apoyo a los choferes para continuar con las medidas de fuerza. Por la tarde, en otras líneas, desde Barrio Marqués de Sobremonte, Leonardo Guevara, Mitre informa primero.
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21: Automovilismo, lo reiteramos, Franco Colapinto estrenó las actualizaciones de su Alpine y finalizó noveno en la primera práctica libre del Gran Premio de Italia. El segundo ensayo en Monza será más tarde desde las 11 de la mañana. Mañana sábado, la libre 3 será a las 7:30 y la clasificación arrancará a las 11. El domingo, la carrera principal será a 53 vueltas desde las 10, hora argentina. Máxima para hoy 21 grados, temperatura 12 grados 2 décimas, humedad 44%, el cielo parcialmente nublado. Hora 9, 6 minutos.
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1: 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Ya les vamos a avisar cuándo pueden pasar.

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1: Vamos a ver quién tenemos del otro lado. Qué activo estuvo el presidente de la nación, ¿no? Ayer en Chile y con la cadena nacional por Malvinas. A ver qué tenemos.
2: Hola a todos, aquí el León. Hola, ¿cómo estás, querido amigo Jorge Petete Martínez? ¿Cómo estás?
1: Bien, sorprendido de que me atienda, presidente, estoy con un poco de miedo.
2: ¿Viste? ¿Cómo quedaron todos recalculando? Sí. ¿Sabes qué? Quiero hacer un pedido a Radio Mitre Córdoba, por favor, en honor al reclamo justo por las Islas Malvinas, quiero pedir que, a partir de ahora y todo el fin de semana, esto no lo tomen como una imposición, pero por favor que no pasen música en inglés.
1: Es una orden.
2: Es más, estuve escuchando Lali Espósito. Soy fan.
3: ¿Sí? Y le dijo Lali Espósito.
2: Sí, viene a buscarme, se come mi sombra, lo tengo encima, aparece mi sombra, na. Es mi fanático, me vuelve loca, todas las noches me sueña y se toca, na. ¡Amo! Me encanta,
3: Lali Espósito.
2: No, por favor, no le insultes, zurdo de mierda,
1: Qué bien se levantó el presidente, es otro, ¿eh?
2: Es que la causa Malvinas nos unifica. Es más, estuve haciendo una sesión de espiritismo con el jefe, con Cari, mi hermana. Vos sabés la importancia de las hermanas. Son las que manejan todo. Vos lo sabés mejor que yo. Sí. Vos fuiste el primer mileísta, Petete. ¿Quién es el jefe? Pamela, tu hermana. Somos hermanos, Y por eso vos sabés que estuvo haciendo una sesión de espiritismo y ha conseguido apoyos desde el más allá. Yo necesito la fuerza de los espíritus de todos los presidentes de la República Argentina. Los que están en este plano, ya los tengo. A Mauricio cada tanto le mando un WhatsApp y se desespera por venir a comer milanesas. Pero los del más allá son los que, me dan la fuerza necesaria para seguir adelante. Por ejemplo, el general Perón. Taja ahí, general. Compañeros, quiero decirles, compañeros y no compañeres, como dicen algunos trolos infiltrados en el movimiento. Quiero decirles que es nuestro deber moral apoyar al Jabo en este reclamo que es histórico. Nosotros no estamos ni con el imperialismo yanqui, ni con el imperialismo inglés, ni con el imperialismo ruso. A veces estamos un poco con China, pero hay que tener cuidado con China, dijo Wanda. Por eso, ni yanquis, ni marxistas, mileístas, viva yo, carajo. Gracias, general, muchas gracias. Es muy importante tener su apoyo. ¿Vieron cómo están recalculando? Ay, los que me decían gorilas y payos, entrevista, Y también me contacté con el espíritu del hiperinflacionario Raúl Ricardo Alfonsín, a quien respeto mucho. ¿Estás ahí, Raúl, por favor?
4: Pero por supuesto, y quiero decirle que con mi ley se come, con mi ley se cura, con mi ley se educa. Esto lo dijo Adorni, desde luego. Y estoy absolutamente persuadido de que el tono conciliador es el camino que hay que hacer.
2: hay que seguir con esto, Javier, hay que hacer un pacto, desde luego. Javier sigue una continuidad histórica. Dante Caputo fue el que marcó el camino y ahora estamos con Santi Caputo, desde luego. ¡Qué devaluación! Y si quieren que los Kelpers se vayan de las islas, apliquen el plan de Toto Caputo, desde luego. Gracias, gracias, gracias, Raúl. Gracias, Raúl. De golpe, viste, el más allá se transformó en mileísta. Fenómeno barrial. Sí, sí. El que me falta es el Carlos, digamos, o sea. Sí.
5: Bueno, a veces más del palo. A ver.
2: Síganlo al cabo, que no los va a defraudar. Igual a la Yuyito me la comí yo primero. Bueno. Es un pragmático. Yo realmente lo felicito porque un día dice una cosa, otro día dice otra. Y bueno, me hace un homenaje a mí permanentemente. Y perdón, Córdoba, pero dentro de poco tiempo se va a licitar un sistema de vuelos espaciales, bueno, mediante el cual desde una plataforma que quizás se instale en Tierra del Fuego, esas naves espaciales van a salir de la atmósfera, se van a remontar a la estratosfera y desde ahí elegirán el lugar a donde quieran ir, de tal forma que en una hora y media, ¿qué digo una hora y media? En un minuto y medio podremos estar en las Malvinas, Isla Sandwich, Londres o en cualquier parte del mundo. ¡Por Dios! ¡Síganlo al jabo, que no los va a defraudar! ¡A triunfar! ¡A triunfar! ¡A triunfar! Gracias, gracias, Charlie. ¡Te amo!
1: Todos en columna.
2: Y para que vean que, digamos, o sea, no, no me voy tanto a la derecha. Tengo el apoyo de Néstor también. Sí, sí, sí, digamos.
5: No, eso ya sería demasiado. A
2: ver, me cuesta. Quiero agradecerle a Javier Milei por el tono conciliador de la cadena de ayer, sin agresiones a los periodistas y haciendo un homenaje a lo que nosotros ensayamos allá en el 2003, que fue la transversalidad. Hay que convocar a toda la oposición para unirnos en una sola causa. Las Malvinas son argentinas. Y por favor, que vaya Cristóbal López a poner un casino allá. Lo tenemos también a Lázaro, que puede hacer rutas. Es que Nashi puede poner un banco. Preferible que esa plata quede acá y no se la juguen afuera. Ah, ¿cómo les tapé la boca, cuquitas? No saben qué decir ahora, porque saben que si critican, digamos, o sea, esto, están del lado de los ingleses. Digamos, o sea. ¿Viste? ¿Viste? Digamos, o sea. Ah, un gran homenaje a la CLO, polarizar, digamos, sociedad. Ah. Espero que me elogien ahí. Y si no estoy yo, presidente, disculpe, perdón, perdón que lo interrumpa, Luis Majul, Luis Majul. Sí, sí. Sí, voy a decir una cosa. Estuve escuchando a otro colega, Petete. Muy, todos muy chupamedias del presidente, ¿eh?
1: Si usted lo dice, Majul.
2: Pero realmente yo, una cosa es la unidad nacional y otra es la unanimidad, que eso implica que no haya disenso, ¿eh? Así que por favor, cuidado. Cuidado, sí, sí. Lo que sí les pido, que si vamos a recuperar las Malvinas, ser el primer periodista que transmita desde allá, nada más. Nada más. Sí. Yo transmito de allá y ustedes se callan la boca, no me interrumpen. Yo creo que sería una linda transmisión. ¿Sí? ¿Sí? ¿Sí? ¿Sí? Y tengo que dar una primicia, Petete.
1: A ver, dígala, Majul.
2: Atención, exclusivo de aquí, Petete. Mes de octubre, van a estar allá Rolo Villar y Ariel Tarico haciendo la charla Humor y Medios en Córdoba.
5: ¡Qué guay!
1: ¡Muy bien!
6: ¡Octubre!
1: ¡Muy bien! ¿En qué lugar, Luis?
2: En octubre. En octubre, el Quality. Ya van a estar las entradas. ¿Viste?
1: Muy bien.
2: Sí.
1: Super. Una bomba, tiró Majul.
2: ¿Viste? Una. ¿Viste? Este pequeño periodista te tira grandes primicias, ¿eh? Claro.
1: Sí. Qué pedazo de periodista, sí. Majul, ¿eh? La verdad, sí. Impresionante.
2: Es, ¿qué?
4: No me diga que me viste en el vestuario.
1: No, no, no, no, no, Luis, por favor, no. No lo conozco personalmente, no, por favor, por favor.
4: Bueno, bueno, bueno,
1: gracias por la primicia.
4: Ya me vas a conocer, ya me vas a conocer.
1: No hace falta, bueno, Luis,
4: mucha. Bueno. No, no, no, por favor, no me interrumpas, cállate la boca. Gracias. Esto, pueden seguir ahora con aquí Petete. Oh, no, aquí Luisito, pónganle al programa, por favor. Muchas gracias.
1: Grande, Ariel. La rompió, Ariel, la rompió,
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1: Siguen las asambleas en Punta de Línea, Edu.
15: Sí, señor, asambleas que afectan a 3 líneas del Corredor 2, recordemos, y que hay una advertencia por parte de UTA de que a lo largo de la jornada otras líneas también realicen protestas. Eso, la 22, la 24 y la 28.
1: Bueno, Ale, ¿qué paró de Felipe para su debut en Talleres y con quién le toca a la T en la era de Felipe?
16: Exactamente, el primer partido que tiene por delante Omar de Felipe es en el día de mañana frente a San Lorenzo de Almagro a las 19 horas en condición de visitante. Tiene un cronograma de partidos difíciles, después le toca con Unión, después Instituto en Alta Córdoba y después en el Kempes... con Belgrano.
1: Abuelita, cuatro partidos bravos. Además, los hinchas de San Lorenzo están quebraman. Sí. Lo fletaron a un emblema de la institución, a Pipo, ¿no? A Pipo, de ahí un título muy interesante. Pipo tardó 24 años en volver a San Lorenzo y duró solo 2 meses.
16: Sí, sí, 8 partidos. Y ¿sabes quién lo va a reemplazar? Rubén Darío Insúa. Ese va a ser el nuevo técnico de San Lorenzo de Almagro. Por tercera vez va a asumir como técnico. Pero volviendo a Omar de Felipe, ayer en la primera práctica de fútbol que hizo, puso este equipo: Unzain, Schott, Catalán, Fassendini y Baez, Galarza, el pibe Ortiz, que el otro día jugó, el juvenil, De Pietri, Cristaldo. Acá aparece el primer cambio.
1: ¿Por qué me subrayas Cristaldo? ¿Cristaldo por quién?
16: ¿Por quién? Por Chamorro, que el otro día fue titular, el juvenil de 20 años, que lo había hecho precisamente jugar y seguido Jorge Sampaoli. Sale del equipo y juega Cristaldo, que es uno de los jugadores de más experiencia en Talleres. Es el único cambio con respecto al empate frente a Central Córdoba de Santiago del Estero: Rick y Álvarez Martínez. Habrá que ver si en el transcurso de la práctica que se está desarrollando ahora hay algún tipo de modificaciones, pero en principio sería una sola la modificación con respecto al equipo que venía poniendo habitualmente Jorge Sampaoli: el ingreso de Cristaldo, que es un jugador más ofensivo, casi un media punta, un enganche, por sí, un jugador más de marca como es Chamorro, que es un lateral volante, y también modifica el esquema de juego.
1: Bueno, De Felipe no se caracteriza por el juego bonito, pero consigue en general resultados. Es un técnico con una trayectoria demostrable, donde ha conducido planteles que no eran un desborde de virtudes, pero se las ha ingeniado para poner siempre equipos competitivos en cancha, ¿no?
16: Sí, generalmente hace equipos muy ordenados, efectivos, y que saben a lo que juega, y que se va acomodando de acuerdo al plantel que tiene. Acordate que con Central Córdoba de Santiago del Estero no tenía ninguna figura importante y lo logró salir campeón de la Copa Argentina. Después, cuando le tocó participar en Copa Libertadores, le ganó incluso al Flamengo, jugando de visitante, con lo cual es un técnico que tiene una trayectoria muy importante, serio, no da vueltas, es claro para dar sus indicaciones y también sus conceptos, y le fue clara a la gente: vamos a jugar a lo que podemos con el equipo que tenemos. Y eso es, me parece, algo muy importante para que el hincha de Talleres lo tenga en claro. Quizás el hincha de Talleres con Omar de Felipe en otro momento no le hubiese gustado, pero para el momento en que está Talleres lo están bancando, y mucho, porque sabe que Talleres se tiene que reconstruir en la parte deportiva y comenzar a salir de este mal momento.
1: Gracias, muchas gracias, Ale. Multas con radares sobre la Padre Lucchese. Atención a los vecinos de Villa Allende, de Sierra Chicas y también de Córdoba, ¿no?
15: Sí, señor. Cuando se inauguró la obra de la Lucchese, una obra muy necesaria para esa zona que tiene mucho tránsito, porque ha crecido mucho Córdoba hacia ese sector, ¿qué pasó? Y bueno, empezaron a pisar el acelerador los autos, pese a que allí la máxima es de 80 y hay muchas rotondas donde hay que bajar la velocidad a 40.
1: Está rodeado de barrio, está rodeado de country ahí.
15: Tal cual. Al detectar eso, hay relevamientos que hablan de que prácticamente todos los días hay un accidente de tránsito. Todos los días hay un accidente.
1: Yo no sé qué piensan los oyentes. La velocidad máxima va a ser de 80, a mí me parece lógico.
15: Sí.
1: Hay autos que iban a 120, 130, 140. Sí. Está bien 80.
15: Van a ser controles de velocidad rotativos. No es que va a haber un radar fijo todo el tiempo, sino que va a ocurrir como ocurre con los controles acá en la ciudad, con un turno mañana y un turno tarde. Y por ahora no se van a aplicar multas. Por ahora va a ser una especie de concientización, pero para más adelante está previsto, sí, que se labren infracciones.
1: ¿Y quién avisa no es traidor? Es sin lloro. Uh-huh. ¿Cierto? Estamos avisados. Me parece que está bien 80 para la Padre Lucchese. Sí. Hay gente que le gusta pisar, poner la patita.
15: Sí, claro. Además, una avenida nueva, imagínate cómo está el asfalto ahí. Y bueno, allí la gente piensa que es una ruta. Sí. Pero bueno, hay mucha construcción alrededor, ¿no?
1: Sí.
15: Hay colegios, hay comercios, hay de todo ahí, ¿no?
1: Sí, antes de... Bueno, tenés el shopping de Villa Allende en el tramo final.
14: Claro. Sí, el tramo final, pero el problema se da un poco antes, digamos, entre el aeropuerto y el shopping, se da ahí entre el barrio Chacras, las entradas a las escuelas, que hay una de un lado y otra del otro.
1: La Paloma,
14: la Morada, del otro lado, la Morada San Isidro, claro, y los dos coles.
15: Uh-huh.
1: más los colegios, ¿no? Entonces sí. está bien, sí. Me parece que está bien, va, sí. Me parece. Yo sé que va a haber pataleo, a nadie le gusta pagar una multa.
14: Pero no te va a cambiar tanto ir entre 100 y 80, cuánto antes podés llegar.
15: Sí, ¿qué pasa? Es que si vos no controlás la velocidad, la gente anda a la velocidad que se le carga, ¿no?
1: Después, bueno, quieren recaudar. Y bueno, si vos vas hasta 80 kilómetros, nadie te va a sacar un mango del bolsillo. Claro. Quédate tranquilo.
15: Exactamente.
1: En fin, 9:28 en la República Argentina. Avanzamos enseguida si viene la música.
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17: Hora 9:31 en Córdoba capital, temperatura 12 grados 2 décimas, humedad 44%. Los anuncios de Milei sobre Malvinas, el canciller Pablo Quirno destacó los anuncios del presidente y lamentó las críticas realizadas por una parte de la oposición.
18: Hoy lo que es importante es tener los instrumentos legales, diplomáticos, económicos, para poder defender nuestros derechos así. El presidente hizo un llamado a que todo el espectro político defienda esta causa, que es una causa nacional. Las interpretaciones que hacen la oposición tratan de desviar el centro de atención, que es a una causa que está en el centro del corazón de todos los argentinos.
17: La causa Villa de María de Río Seco, lo reiteramos, la fiscal Analía Cepede avanza en las pericias sobre los teléfonos de los 16 detenidos.
19: La fiscal Analía Cepede avanza en la investigación por el escándalo en Villa de María de Río Seco por los casos de grooming y abuso sexual. Ha comenzado a analizar toda la prueba recolectada hasta el momento. Principalmente la fiscal se enfoca por estas horas en la apertura de los celulares de los 16 detenidos, principalmente en el celular de José Villarreal, el asesor del ex legislador Cañito Flores. De esta manera, la fiscal espera encontrar prueba importante y relevante sobre la situación de los 16 acusados y no descarta que en los próximos días se pueda determinar la detención de nuevas personas o también nuevas imputaciones. Por el momento se mantienen los 16 detenidos que tiene esta causa, entre ellos José Villarreal, acusado de grooming, de abuso sexual reiterado y de corrupción de menores. Villarreal permanece detenido en la cárcel de Cruz del Eje. Mariano Nievas, Mitre Informa Primero.
17: El ministro de Seguridad, Juan Pablo Quinteros, habló sobre la detención de un sargento del CAP que fue acusado de ser parte de una banda de ladrones.
20: En medio de otro escándalo en la jefatura de policía porque detuvieron a un sargento acusado de asociación ilícita y tenencia ilegal de armas, el ministro de Seguridad de la provincia de Córdoba fue consultado por el móvil de Radio Mitre.

0: aseguró que van a seguir depurando las fuerzas. Dijo que son delincuentes que se ponen un uniforme. El sargento fue detenido y protagonizó violentos asaltos.
1: Vamos a seguir investigando y vamos a seguir depurando la fuerza policial, que tiene 22.000 hombres y mujeres, en los que claramente lo saben, porque hace poco ustedes pudieron acceder a un informe que desde que nosotros asumimos en el ministerio y el jefe y el subjefe en la jefatura, tenemos más de 500 destituciones y cesantías que tienen que ver con más del 81% de esas causas iniciadas por propias investigaciones que inicia la dirección de conducta de la policía. Son investigaciones propias de la policía y vamos a seguir con este proceso y no vamos a parar hasta que todos estos elementos, que claramente no son policías, si no son delincuentes, que se visten de policía, pero en definitiva son delincuentes y van a ser tratados como tal y van a ser detenidos y entregados a la justicia.
0: El efectivo policial participaba de una organización donde robaba diferentes viviendas, vendía chalecos, trabajaba en el CAP número 8 y además vendía armas de fuego. Leonardo Guevara, Mitre informa primero.
2: La temperatura 12 grados, 2 décimas, humedad 44%, hora 9:35 minutos.
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0: Qué hermoso este tema, que nunca pierde vigencia, que nunca pierde vigencia.
1: Y si estamos en una peña, y si estamos en viernes, y si hablamos de folclore, no puede faltar el gran chaqueño para la vecina.
0: Vayan preparando las empanadas, ¿eh?

0: Y vamos a poner algo del folclore típicamente cordobés.
1: Acá hay un oyente que dice, chau mate, hola vino, medio tempranito.
0: Rápido el cambiazo,
1: Pero bueno,
0: rápido
1: el cambiazo. Vamos con algo bien cordobés, suenan los del Suquía.
0: Tranvía del recuerdo.

0: Gracias, Petete. Soy Fabi, una belleza total, folclore. Me encanta y los manceros.
1: Son divinos los manceros. Y ahora vamos con un ídolo mío, Don Alfredo Ávalos. Lo vi mil veces, ¿no? Había nacido en Buenos Aires, pero viví en Santiago. Este tema me encanta. Te digo chacarera.

0: Mira vos cómo se prendió la gente, Edu, ¿eh?
1: Señor, Petete, ya mismo armo un arremangado, dice acá un oyente. Hola, Petete, gracias por esos temas. Acá festejando el día de la secretaria en Geodont, dice Janina, que nos manda un abrazo. Bueno, feliz día,
0: Janina, claro que sí. ¿Qué se viene? ¿Qué se viene? Tamara Castro.

0: Está buenísima la música, loco. Yo estoy en la obra acá y el capata ya me está mirando arriba del andamio y yo sigo cantando con vos. Me van a echar la mierda.
1: No,
0: mierda.
1: No.
0: Ayer de ango, hoy día esto, todos estos guitarreros me van a echar del
1: lado. No, quédate tranquilo, seguí cantando, pero que salga derecha la parema.
2: Qué lindo estar en una obra hoy viernes, que es viernes de asado.
1: Yo quiero falda, yo quiero esa faldita. Faldita y pan nada más, no hace falta ni ensalada. Faldita y pan, faldita con mucha grasa, por favor, para mí. Huesito, huesito. Vamos a cerrar para que el amigo siga cantando en la obra.
3: A los gritos.
1: Con el gran Peteco, ¿eh?

0: Y así pasó esta hermosa peña folclórica.
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0: Hay una noticia que ha causado conmoción, la manera en que asesinaron a un joven músico mexicano, a su esposa que estaba embarazada, a su hijita muy pequeñita y también a una empleada que estaba con él. Un cuádruple homicidio de un músico mexicano como víctima, pero también con un argentino detenido implicado en un tétrico suceso. Estamos en contacto con el periodista mexicano Juan Pablo Pérez Díaz. Hola Juan Pablo, el gusto de saludarte, buen día.
3: Buen día Jorge, desde México, donde amanece en estos momentos. Un saludo, gracias por la comunicación y a la orden.
0: Por favor, molestándote por este episodio tan grave, ¿qué hay detrás del crimen de este músico mexicano y de toda su familia, que integraba una banda muy conocida, Camilo VII? ¿Qué hay detrás del asesinato de Jonathan Meléndez? Contanos un poco, por favor.
3: Hay muchísimo que resolver todavía, Jorge. Hay muchas preguntas por responder luego de este multihomicidio. Lo que se sabe hasta este momento es que horas antes del crimen que se cometió el pasado martes, en el transcurso de la tarde, Jonathan Meléndez, conocido como Jonás, bien narrabas, músico, tecladista de la banda Camilo VII, pero también empresario, Jonathan habló con un amigo cercano, le dijo que se reuniría en su departamento con Diego Sebastián Rosen, argentino, empresario, con quien mantenía algunas diferencias económicas, y Jonathan le dejó a su amigo una especie de alerta, le dijo que si después del encuentro dejaba de responder, que avisara a las autoridades. Aquí podemos agregar, Jorge, que había una relación cercana entre Jonathan y Diego, una relación de confianza, probablemente de amistad, que Jonathan le permitió el ingreso a su domicilio, a su casa, pues para hacer una especie de negocio, de trato, de conversar sobre un tema económico pendiente entre los dos. Hay imágenes de las cámaras de seguridad del lugar, de cuando llega Diego Sebastián Rosén. Hay crónicas establecidas ya por la fiscalía de cómo Diego amordazó a todas las personas que estaban al interior del domicilio. También las torturó, los golpeó, les puso cinta en la boca y posteriormente le disparó uno por uno, a excepción de un niño de 6 años que logró sobrevivir, uno de los dos hijos de Jonathan. Desafortunadamente su esposa, Ana Paula, de 35 años, embarazada, imagínate, Jorge, de 4 meses, su hijita Sofía, de 3 años, Aleida, trabajadora doméstica de 21 años, murieron, fueron asesinados, pues. Y hasta este momento es lo que ha podido compartir la fiscalía. Y como se ha sabido también, Jorge, y esta es otra arista que sale de este caso y de esta historia, es que el asesino detenido, Diego Sebastián Rosen, como bien comentabas, de origen argentino, de aproximadamente 51 años, pues tiene un historial en México, una serie de reportes y de denuncias testimoniales que hablan de una probable red de presuntos fraudes en rentas vacacionales a través de una empresa de la que se dice Jonathan podría ser socio, pero todavía no queda claro cuál era la relación, laboral que había entre el asesino y el asesinado.
0: Ahora, estaba viendo algunas noticias que indican que podrían tener en conjunto negocios vinculados con el mundo de las criptomonedas. Yo te consulto, sabiendo lo que está pasando también en México, ¿puede haber entre ambos una trama vinculada con el narcotráfico?
3: Híjole, Jorge, pues Sería complejo afirmarlo, pero también sería descabellado descartarlo, porque bien dices, ante la situación que se vive en este país, pues nos hemos dado cuenta de pronto que el político que veíamos todos los días en la televisión entrevistado y que se decía ser una persona honesta, pues resulta ser una persona vinculada con el narcotráfico. Es decir, es complejo saber quién sí, quién no está vinculado con el narco. Esta investigación seguramente tendrá un veredicto final y ahí es donde lo sabremos. Pero sí, efectivamente, hay un par de líneas de investigación que una de ellas habla sobre el robo o recuperación que pretendía hacer Diego Sebastián de una serie de dinero de aproximadamente 300,000 pesos. Y por otro lado se habla de dinero digital, de archivos digitales, de criptomonedas que quería recuperar y que presuntamente Jonathan habría tenido en una USB. Y pues está claro que absolutamente todo crimen es condenable, Jorge, pero al ver la hazaña, el sadismo con el que se cometió este multihomicidio, pues nos surgen muchas dudas. ¿Qué broncas había entre estas dos personas para que llevara a Diego Sebastián pues a cometer este multihomicidio en solitario? Es decir, fue una persona que autó en solitario, al menos se sabe eso hasta ahora. Su chofer le esperó abajo, dice el chofer, sin saber qué es lo que estaba ocurriendo en el penthouse, y al final de cuentas los dos fueron detenidos.
0: Ahora, estaba viendo la crónica policial y la verdad que uno queda estupefacto porque parece que el argentino ingresó cuando no estaba el músico todavía en su departamento, mató a la esposa que estaba embarazada, la joven esposa, mató a la nenita, a cada una de un tiro en la cabeza, mató a la empleada que escapaba de un tiro por la espalda y lo esperaron para emboscar al músico y terminar matándolo antes de torturarlo, ¿no? Un baño de sangre con mucho odio en el medio, ¿no? Con mucho odio de por medio.
3: Sí, y de hecho, lo que se sabe es que Jonathan no estaba justo cuando Diego Sebastián llega a su departamento. Fue la esposa Ana Paula quien le abrió la puerta del domicilio para que esperara a su esposo. Y hay dudas, y esto creo que sería importante aclarar lo que digo, al final de cuentas ya no cambia absolutamente nada el fondo del asunto. Hay dudas sobre si la familia fue asesinada antes o después de la llegada de Jonathan. Lo que sí es cierto, y lo ha dicho la fiscalía, es que cuando Jonathan llegó, su familia ya estaba amordazada, es decir, ya había una escena preparada y premeditada seguramente para iniciar una especie de negociación con la familia como rehén.
0: Espantoso, espantoso todo. Pero además, si se conocían previamente con esta amenaza por medio, seguramente este sujeto ya iba con la idea de eliminar a la familia, ¿no?
3: Sí, claro. Y él tenía la sospecha, claro, de que algo podía pasar. Y pues aquí surgen las dudas también. Era una persona de confianza porque la invitas a casa, pero al mismo tiempo era una persona de la que desconfiabas y de la que pronosticabas podía haber un desenlace complejo tras esta negociación que tenía pensada Jonathan. Y hay reportes, ojo, esto a mí no me consta, pero hay crónicas de otros compañeros que afirman que ese mismo día habrían sostenido un encuentro de pádel por la mañana los dos, y esto hablaría de la confianza o de la cercanía que había entre el argentino y el mexicano.
0: Qué espantoso. Te agradezco el contacto, Juan Pablo, te mando un abrazo desde aquí.
3: Jorge, un gusto platicar contigo, saludos.
0: Gracias. Bueno, esta noticia policial recorre el mundo, sí, ¿no?
4: Qué tremendo, el nene que sobrevivió, logró esconderse debajo de una cama, no se ve que no lo vio, porque si no quizá hubiera tenido otro final. Vos imaginate ahora, con 6 añitos, después de haber vivido todo lo que vivió, bueno, este asesino terminó matando a toda la familia de una manera cruel, a una nena de 3 años, hasta el perro mató de la familia. ¿Qué habrá detrás de todo esto? Vaya uno a saber, pero evidentemente algo tiene que ver, porque semejante nivel de crueldad y de sadismo, si no lo se explica.
0: Sí, sí, la verdad que no, la verdad que no. Vamos al Mitre Informa Primero, se nos hace tarde.
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9: Hora 10, 6 minutos, temperatura 14 grados 5 décimas, humedad 42%. Los anuncios de Milei sobre Malvinas. El canciller Pablo Quirno advirtió que las empresas que operen en Malvinas serán excluidas de Vaca Muerta. El funcionario precisó que las compañías socias y proveedoras del proyecto podrían quedar excluidas del mercado local si no se desvinculan de las actividades en las islas.
10: Las empresas que operen en Malvinas van a tener que decidir si opero en Malvinas, en una zona disputada con una legalidad incierta, o vienen a Argentina a hacer sus negocios también, porque tenemos reglas claras, previsibilidad y un enorme potencial en diferentes sectores. Pueden ser no solo socios, sino también
9: proveedoras de servicios.
10: Petroleros, financieros, seguros, etcétera, etcétera. Tanto es así que el decreto reglamentario que el presidente dijo que iba a firmar anoche fue firmado, ya está en el boletín oficial e introduce celeridad en el proceso y mayor claridad de cómo es el proceso sancionatorio, y también incluye toda una sección de los proyectos RIGI que tienen que tener una declaración jurada en la cual no violan ni violarán la ley 26.659.
9: En ese marco, las petroleras del proyecto Sea Lion desafían las sanciones de Milei. Rockhopper y Navitas, responsables del proyecto de hidrocarburos en Malvinas, sostuvieron que sus permisos continúan vigentes y que las medidas argentinas no afectarán materialmente sus operaciones. De forma paralela, se desploman las acciones de las petroleras que tenían previsto explorar en Malvinas. Anticipo de Mitre, choferes de Tansau levantaron las asambleas en las líneas 22, 24 y 28.
11: Anticipo que damos a través de Radio Mitre, se acaba de levantar la protesta de los choferes de colectivos y a esta hora en la punta de línea de Barrio Marqués de Sobremonte ponen en marcha las unidades y comienzan a salir a la calle. De todos modos, va a tardar una hora en normalizarse el servicio. Pablo Farías, dirigente de la UTA Córdoba, acaba de confirmar que vienen más protestas.
12: Sí, acaba de finalizar la asamblea, así que ahora van a poner en funcionamiento los recorridos de la línea.
11: ¿Cómo sigue?
12: Y ahora vamos a seguir analizando la distintas medidas que podemos ir realizando en las distintas puntas de línea.
11: Perdón, ¿quiere decir que se normaliza en estas líneas, pero va a haber más asambleas?
12: Línea 22, 24 y 28 queda restablecido el servicio, pero se van a seguir analizando medidas en otras líneas.
11: ¿Durante todo el viernes?
12: Durante toda la jornada del viernes.
11: Bueno, ¿qué evaluación hacen de la asamblea que han planteado con los compañeros de los choferes?
12: Y los trabajadores estamos todos unidos claramente con un solo objetivo, con un solo fin, que es conseguir urgente la recomposición salarial que tanto necesitamos.
11: Las líneas 22, 24 y 28 comienzan a salir lentamente desde la punta de línea, desde Marqués. Leonardo Guevara, Mitre Informa Primero.
9: La máxima para hoy 21 grados, temperatura 14 grados 5 décimas, humedad 42%, hora 10, 9 minutos.
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13: 10 y 24 en la República Argentina. Las petroleras que están haciendo exploración en Malvinas para extraer petróleo le respondieron al presidente argentino, ¿no?
14: Sí, señor. Tanto Navitas como Rob Hopper, una israelí y otra británica, defendieron la legalidad de sus licencias, aseguraron que lo que anunció ayer el presidente no va a afectar ni el desarrollo ni los plazos del proyecto, aseguraron que no lo van a frenar, pero bueno, los mercados reaccionan, ¿no? Y ambas compañías han sufrido en las primeras horas del día de hoy una caída en sus acciones, ¿no? La reacción de los mercados al anuncio del presidente, más allá de eso, aseguraron que no dan marcha atrás con el proyecto.
13: Bueno, otro tema que recién abordábamos, cobrarán multas con radar en la Luchese.
14: Sí,
13: la Luchese quedó espectacular, han hecho una obra muy importante. Todos saben que es la cinta asfáltica que une el camino al aeropuerto con la ciudad de Villa Allende. Está Felipe Crespo, el secretario de gobierno de Villa Allende. ¿Qué tal, Felipe? ¿Cómo va? Buen día.
15: Buen día, Petete. ¿Cómo le va? ¿Qué
13: bien,
15: dice?
13: Muy bien. ¿Quiénes van a cobrar multa? ¿Ustedes?
15: Bueno, el poder de policía es del municipio de Villa Allende, allí. Así que nosotros hemos empezado con la capacitación para el manejo de los radares. También estuvimos antes con la policía caminera, porque era una alternativa inmediata, pero bueno, siendo el poder de policía municipal, vamos a ir directamente con nuestros inspectores. Y bueno, ya hemos contratado un radar, hemos empezado a medir las velocidades que por las que se mueve la gente por ese corredor. Y en próximos días empezaremos con el radar homologado. Calculo que para el 15 de septiembre ya empezarán a hacerse las primeras multas.
13: ¿Velocidad máxima en Villa Allende?
15: Tenemos 80 kilómetros en los tramos rectos sin intersección, 60 en acercamiento a la rotonda y 40 sobre el cruce.
13: Ah.
15: Esa es la velocidad que rige para los 5 kilómetros 400 que tiene la Padre Luchese y que ha sido objeto de esta obra de ensanchamiento tan importante para Sierra Chica.
13: Bueno, ¿qué los llevó a tomar esta decisión?
15: Bueno, en realidad esta obra generó mayor velocidad por el ancho, por el despeje que tienen las banquinas y esa sensación de que uno va despacio. Y entonces hemos tenido una gran cantidad de accidentes, realmente está insegura, y por ende hemos también encargado a un estudio de ingenieros un trabajo, porque hay que resolver esos cruces, que son cuatro alternativas que ha presentado el estudio. Uno de ellos es la semaforización, porque eso ya se convierte en una avenida urbana por el tránsito y la población que vive alrededor en esos countries, tanto Chacras o San Isidro y La Morada, pero bueno, por supuesto que han sido los accidentes y que vemos que no se han resuelto los problemas de la seguridad vial que esperábamos. Así que el municipio con Caminos está interviniendo directamente en esto. Y por supuesto la conducta de la gente. O sea, aquí lamentablemente tenemos que llegar al rigor de poner multas y buscar alternativas para que los conductores, cuando no nos vean, ponerle la multa, porque si no, la conducta no se cambia. La vemos cuando viajamos a Uruguay, Brasil o Estados Unidos, que tenemos un comportamiento diferente. Así que ese es el trabajo que está llevando adelante el municipio.
14: Felipe, ¿cómo te va? Eduardo Anderet saluda. Te consulto ya pensando en los peatones, porque también hay mucha gente que cruza a pie la Luchese. ¿Tienen pensado hacer alguna obra para que la gente pueda cruzar más fácilmente? No sé, ¿alguna pasarela, algo? ¿Eso está previsto?
15: Bueno, es otro de los puntos que trabajamos con Camino de Sierras. Ellos tienen una propuesta de hacer cruces peatonales sobrelevados, que no es la pasarela peatonal, sino que es una meseta peatonal, que obviamente señalizada con bandas ópticos sonoras a efecto de que cuando el auto se va acercando genere ese ruido y una luz intermitente que identifica dónde está esa pasarela. Pero no la sobreelevada, no las pasarelas peatonales que estamos acostumbrados a ver, porque esas, dicho por Camino de Sierra, son realmente, la gente no las usa, es increíble. Tenemos una justo enfrente del Torreón y la gente prefiere pasar corriendo por abajo con el río.

0: bueno, y es concientización, campañas y además hechos concretos, como es el semáforo, que es lo que le va a dar plena seguridad al peatón, y o los radares para que no excedan sus velocidades.
1: La multa, cuando empiecen a aplicarla, ¿se la van a notificar al automovilista en el momento? ¿Le va a llegar por CIDI? ¿De cuánto va a ser la multa?
0: La multa está contemplada en 150 unidades fijas, que cada unidad es un litro de nafta super. Uh-huh. Y obviamente el pago voluntario le permite pagar la mitad antes de los 10 días hábiles. Y van a ser notificadas por los distintos mecanismos que tenemos.
2: Perdón, ¿eso en dinero cuánto es? ¿En plata cuánto es?
0: Son 320.000 pesos la multa por exceso de velocidad, y que se puede pagándola voluntariamente en el plazo que está aprobado, son 160.000 pesos.
1: Ahí está. ¿Y la notificación va a ser vía digital o en el momento el inspector te para y te avisa?
0: No vamos a detener. De hecho, ya antes había que detener al infractor, ahora no es necesario, y porque obviamente ralentizar todo ese ingreso a Sierra Chica, no olvidemos que Sierra Chica tiene 300.000 habitantes, 15.000 autos transitan diariamente por allí, y detener a la gente sería realmente complicar más, así que sencillamente se va a tomar, eso queda encriptada, esa información, se baja al juzgado de faltas y finalmente se hace el trámite administrativo para la cobranza de.
2: Ahora,
0: de
2: ¿te va a llegar la foto?
0: Te llega la foto, llega todo, porque el radar homologado entrega la foto, a la velocidad que iba, en el lugar que se ubicaba, el inspector que toma la foto, o sea, todos esos datos para que realmente tenga validez en la infracción.
2: Muy bien, Felipe, gracias, muy amable.
0: De nada, Jorge, un abrazo.
2: Buen día. Bueno, ahí está la oficialización. Sí. Multa sobre la luches, ¿eh?
1: Sí, señor. Y bueno, la gente no respeta la velocidad y, bueno, van a tener que empezar a aplicar multas porque si no, no. Sí. Tenemos prácticamente un accidente por día ahí.
2: Bueno, 80 velocidad crucero, pero cerca de la rotonda 60 y 40 también.
1: Exactamente, así que, y hay varias rotondas en ese camino, así que
2: estar atentos todos, estar atentos todos. Tenemos mensajes, Lucas.
3: Pero te necesito que vaya agua cordobesa a Obispo Oro 416 Nueva Córdoba por la tapa que hay de agua cordobesa y el peligro que significa para los estudiantes y algunas personas grandes. Yo le puse una cinta aisladora para que la vean. Hace 12 días yo reclamo y no vienen. Entonces acudo a vos, que lo podés todo. Chau, gracias.
2: No lo puedo todo, pero lo podemos difundir. Repasemos este mensaje a ver si nos escucha alguien y nos da una mano.
4: Hola, Petete, buenos días.
2: Buen día.
4: Bueno, quiero, de aquí de Pilar, soy de Pilar, provincia de Córdoba. Pongo la.
2: No, te decía el mensaje de con el reclamo del vecino, Luquitas.
3: Te necesito que vaya agua cordobesa a Obispo Oro 416 Nueva Córdoba por la tapa que hay de agua cordobesa y el peligro que significa para los estudiantes y algunas personas grandes. Yo le puse una cinta aisladora para que la vean. Hace 12 días yo reclamo y no vienen. Entonces acudo a vos, que lo podés todo. Chau, gracias.
2: Bueno.
3: Buenos días.
2: Ahí estaba el mensaje.
4: Hola, Petete, buenos días. Bueno, quiero, de aquí de Pilar, soy de Pilar, provincia de Córdoba. Pongo la radio, pongo el despertador a las 6 para empezar a escuchar a las 6 de la mañana. Y termino a las 1:30 con el programa tuyo en televisión. Soy un fanático tuyo.
2: ¡Qué mal!
4: Aquí en toda mi familia, yo y mi señora. Así que, felicitaciones y seguí como sos. Así me gusta que la gente vaya de frente como vas vos. Muchas gracias. Jorge y Yoli de Pilar, provincia de Córdoba.
2: Bueno, le mando un abrazo a los dos. Así que el señor nos escucha de las 6 de la mañana, después nos sigue en la tele. Gracias, un cariño a usted y a su familia, amigo.
5: Hola, Petete, soy Silvana de Barrio Inaudi. Veo esto de las aplicaciones, no sé dónde lo quieren aplicar, pero lo que es en Córdoba, hace del año 2023, mayo, que estoy tratando de que coloquen en la esquina de mi casa, donde pago los impuestos, el cartel azul y blanco con el nombre y la altura de la calle. Yo vivo en una calle sin salida y es una calle que lleva mucho a confusiones a la gente. No vivo en medio del campo, estoy en pleno Barrio Inaudi y no logro desde el 2023 que me coloque.

0: dicen el cartel con el nombre de la calle.
1: Bueno, bueno, tres
0: muchas
1: años.
0: Gracias, siempre los escucho, los gracias. Felicito, Radio Mitre nos acompaña.
1: Atento todo, ¿sí? Atento Torri, sí. Si cabe el término. Zona Sur, Barrio Inaudi es el reclamo.
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5: Hora 10:35, el cielo parcialmente nublado, la temperatura 14 grados 5 décimas, humedad 42%. Críticas de la oposición al discurso de Milei sobre Malvinas. Para el diputado de Unión por la Patria, Sebastián Galmarini, las palabras del presidente fueron pura especulación electoral y humo.
6: A mi entender, sí es absolutamente pura especulación electoral. No hace mucho, ayer mismo estaba hablando Loas de Pinochet y ya había dicho y se había declarado fan de Margaret Thatcher, con lo cual evidentemente hay un cambio, un giro copernicano en la estrategia de Milei, no solamente respecto a la cuestión Malvinas, sino evidentemente de la situación política y electoral que se avecina en la Argentina.
7: Uh-huh. Usted escribió humo.
6: Sí, exactamente. Creo que es peligroso cuando hacen tanto humo mucha gente junta porque puede intoxicarse, sí.
5: Atención automovilistas, por el vuelco de un camión hay un corte total en variante Juárez Celman, acceso a circunvalación.
8: Información de última hora, han cortado de manera total la variante Juárez Celman, ingreso a circunvalación desde zona norte. Un camión cargado con limones que trasladaba desde Tucumán hasta el puerto en Rosario terminó tumbado, pero además ha volcado todo el combustible en el lugar. Los dos ocupantes han sido asistidos por una ambulancia. A esta hora está trabajando la policía caminera. El móvil de Radio Mitre en el lugar, con testimonios, el subcomisario Diego Porcel de Peralta, de la policía caminera.
9: Venía circulando lo que es un camión, por lo que es la variante Juárez-Selma. Ahí pierde el control el mismo, pegando con el paredón de cemento, generando lo que es el hueco del mismo. Lo que tenemos cortado, lo que es todo el acceso hacia el anillo interno de circunvalación a causa de lo que es el combustible del mismo. El corte se hace hacia lo que es hacia Monseñor para que retornen lo que es el tramo de circunvalación.
8: Es decir, los que vengan desde zona norte, del lado de Jesús María, así no se puede entrar.
9: Afirmativo, no van a poder entrar hasta que le quede liberada y limpie la calzada.
8: ¿De dónde venía el camión que traía?
9: Viene circulando con lo que es limones por el momento. Ahí lo que es el control, lo que es el conductor y el acompañante. No tienen heridas de gravedad, así que están esperando solamente lo que es la grúa para lo que es el mover calvo.
8: Desde Circunvalación y variante Juárez Celman, Leonardo Guevara, Mitre Informa Primero.
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5: Fútbol, con tres partidos, arranca la fecha 8 de la Liga Profesional. 16:45, Estudiantes de Río Cuarto recibirá Sarmiento. Más tarde, 19 horas, Belgrano será local en Alberdi ante Huracán. A la misma hora jugarán Platense Riestra. Por su parte, Talleres será visitante de San Lorenzo mañana a las 7 de la tarde. Finalmente, Instituto jugará el lunes de visitante ante Unión a las 21:15. Máxima para hoy 21 grados, temperatura 14 grados 5 décimas, humedad 42%, hora 10, 38 minutos.
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le apetece, qué hermoso regalo me hacen en mi día con el tema La Carta. Tengo ganas de bailar, pero hay gente, jaja. Soy Olga González, una vieja secretaria que los escucha todos los días. Feliz día, Olguita. Baile, baile, baile. Si hay gente, sáquele a bailar, Olga.

lindos temas está poniendo Luquita Siciliano. Es viernes y que se note, nos dimos un gustazo con la Pepa Brizuela, con los amigos de La Barra, es música cordobesa, estamos en Córdoba y es viernes, va preparando Alejandro Benvenu la agenda deportiva, está precalentando y se viene Benvenu.

0: Brizuela, qué lindo momento. 10:47, agenda deportiva con el señor Alejandro Benvenu.
1: 16:45, hoy Estudiantes en Río Cuarto recibe a Sarmiento de Junín, octava fecha de la Liga Profesional de Fútbol, que va a continuar hoy a las 19 horas en el Gigante de Alberdi con la vuelta de Celarrayán. Belgrano recibe a Huracán. También destacar que el próximo lunes a las 21:45 va a jugar Unión frente a Instituto y que el sábado a las 19 horas San Lorenzo estará jugando frente a Talleres en el debut de Omar De Felipe como técnico de la T. Y también por la Primera Nacional en la jornada de hoy 15:30 Defensores de Belgrano Racing y mañana Clasicazo.
0: El grande de la liga, el más grande de la liga, Huracán de Barrio La France, sí, recibe a General Paz Juniors. Y yo no sé, pero tengo la sensación de que me voy a ganar un par de almuerzos de cabrito. Tengo un par de clientes, uno en la radio y otro en Noticiero 12. Es cierto que, acá me dice Gaby Tejeda, que está sobredimensionado el porcentaje de hinchas de Junior en los medios de comunicación, sí, sí, pero bueno. Voy por los desquites, ¿eh?
2: Que hay muchos periodistas hinchas de Junior, ¿viste? Y los periodistas, ¿viste? Muchas veces agrandan las cosas.
0: Sí,
2: ¿no?
0: Sí, sí, sí, sí.
1: Somos mayoría en todos lados.
0: Así pero... que, bueno, me parece que me voy a comer un par de porciones de cabrito. Bueno, no sé por qué.
1: Hago la aclaración. Mañana, 16 horas, en la cancha del Luminoso, Huracán recibe al Juniorcito.
2: Ah, ¿no, no va con los titulares? No,
0: los titulares... Hay temor.
1: Los guardamos para el día domingo, para el torneo regional.
0: Hay temor.
1: Pero atento a la gente de Villa Allende, sí, el domingo a las 4 de la tarde jugamos frente a Quilmes, así que va a estar todo abarrotado, así que...
0: Okay. Abarrotada la cancha.
1: Abarrotada. Va a estar en La France mañana... Vamos a hacer a trabajar a todos los negocios, sí, y el domingo en Villa Allende.
0: Muy bien.
2: Doble presión para Huracán mañana, si no le ganan el equipo alternativo Junior.
1: Juniorcito.
0: Claro. Nosotros venimos de tres triunfos consecutivos. Yo soy optimista, no moderadamente optimista. Optimista, no estoy subido un pony, pero soy optimista. Dale vos, Luquitas.
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4: Tenemos mensajes, Lucas.
6: Hola, PTT, buen día. Vos sabés que vos vas en los autos nuevos ahora, te marcan en el tablero las velocidades máximas que tenés en la calle, ¿viste? Te marca 40, 50. Loco, no hay forma, no hay forma que puedas ir a la velocidad, que te controlen y que sea realmente un, no sea un problema. ¿Cómo te putea la gente, loco, si va a 40, si va a 50, como realmente tiene que ser? El problema acá es que nos tienen que hacer mierda con las multas, loco. Es la única forma. Somos hijos del rigor, somos hijos del rigor, Petete.
7: Hola, Petete y equipo. La multa en la Lucchesi de 150 mil pesos, creo que le falta un cero. Si no, no va a tener ningún tipo de repercusión.
8: Qué difícil es vivir.
9: Hola, Petete, excelente programa. Para hacer la corta, sinceramente, no tendrían que avisar nada con el tema de las multas. Tendrían que multar, pero de una, así, multas durísimas. Todas las avenidas de la ciudad, todo lo que tenga un poco de recorrido de avenida, es una locura, son pistas de carrera. Creo que no ha ganado la intolerancia. Los fines de semana, te la debo. Tenés que salir, mira, sí, con cierto. Mil ojos para todos lados. Es cierto, nadie sospecha nada. Parece que los autos hoy vienen sin freno. Sinceramente, sin aviso, multas fuertes es la forma que la gente bajo un cambio.
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16: Petete, ¿cuándo puedo venir a buscar las entradas para la fiesta que van a hacer en El Comedia? La semana que viene comenzamos con la entrega, nosotros le vamos a avisar. Gracias por preguntar. ¿Quiénes son los ganadores, Edu?
5: Bueno, los dos pares de entradas para ir al cine, un par para Raquel López, 952, el otro par para María Rosa Abdo, 219. Ambas retiran por la guardia de la radio de lunes a viernes de 10 a 18 con DNI. Y el par de entradas para El Plan de la Mariposa se la lleva Sabrina Hernández, 557. Se presentan esta noche a las 21 en la Plaza de la Música. Vas a recibir, Sabri, las entradas digitales por WhatsApp.
16: Excelente la producción, como siempre. Gracias a Pamela Martínez, Gabriela Tejeda y Camila La Placa. Que pasen un lindo fin de semana, ¿eh? Nosotros vamos a volver el lunes, muchachos, ¿les parece?
17: Será hasta el lunes.
16: El lunes a las 6. Un abrazo de gol para todos.
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24: Hora 11, un minuto, la temperatura 17 grados, dos décimas, humedad 31%, cielo parcialmente nublado. Más críticas de la oposición al discurso de Milei sobre Malvinas. El diputado Agustín Rossi dijo que pese a los dichos de anoche, Milei no cambió. Y afirmó que el mandatario argentino es parte de la estrategia de Trump.
25: Me parece que como espacio político lo que tenemos que hacer es dividir las cosas. Una cosa es una cosa, otra cosa es otra. Una cosa es lo que dijo Milei. Otra cosa es Milei. Milei no cambió por lo que dijo. Milei sigue siendo el mismo que da entregando al país en otras materias tan importantes como Malvinas. Hay que tener en claro la intencionalidad. No le surge al presidente. Es parte de la estrategia de Trump, claramente. Y no me preocuparía por lo que puede generar de impacto electoral y demás. No es una bandera propia de ellos. No lo entusiasma al público, al votante de ellos, y el votante nuestro, cualquier cosa que levante Milei, está en contra.
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24: Fútbol. Tras el conflicto y la novela, Diego Simeone confirmó que Julián Álvarez volvió a ser convocado para jugar en el primer equipo del Atlético de Madrid. El entrenador colchonero ratificó la presencia del argentino para el compromiso ante el Athletic de Bilbao y dijo que espera que el delantero esté contento y nos dé goles.
26: Bueno, está entrenando muy bien. La verdad que mañana va a venir convocado y va a ser parte del grupo que sale para jugar en Bilbao, esperando lo mejor de él como lo de todos sus compañeros. Y tiene la oportunidad de, en todas estas situaciones que tendrá que resolver internamente, lo haga mejor a él y que nosotros lo veamos feliz, porque eso es lo que queremos, que esté bien, que esté contento y que obviamente nos dé goles.
24: Máxima para hoy 21 grados, la temperatura 17 grados dos décimas, humedad 31%, hora 11, 3 minutos.
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0: Buen día, gente linda de Radio Mitre. ¿Cómo están ustedes? Bienvenidos al viernes. Viernes luminoso, al menos aquí en la ciudad de Córdoba. Dicen que se viene el niño, que va a ser uno de los más virulentos de los últimos años. Bueno, hace falta agüita, ojalá que venga de a poco, dosificada, pero hace falta un poco de agua que aplaque el riesgo de incendios. Mientras tanto, acá se disfruta una picada, sin queso, pero picada. ¿Cómo le va, señor?
1: Bueno, acá estamos. ¿Sí? ¿Cómo le va? Buen viernes para todos.
0: Gran lío al respecto.
1: Hubo rebelión en la granja.
0: Sí, sí.
1: La temperatura, González, en este viernes, tan lindo que tenemos, es de 17 grados dos décimas. Humedad del 31%, el viento del oeste-sudoeste a 4 kilómetros, reitero, 17.2 ahora, y el cielo está parcialmente nublado. La máxima para hoy es de 20 grados, y vamos a tener sol. Para mañana, reitero, sábado, empieza a bajar.
0: Helado.
1: Fuerte.
0: Quería bicicletear, no hay manera, 14 y 11.
1: No, pero mañana sí, 14 de máxima. Y, pero salí con 14 grados, con una calcita.
0: Anda un gamira con 14 grados.
1: Ah, pero ¿quién la manda usted a un gamira mañana?
0: Pero ¿y de dónde se pedalea? Se
1: pedalea
0: en la sierra.
1: No puede pedalear en Córdoba, ya tiene que salir de Córdoba.
0: No, sábado y domingo se sale a la sierra, claro.
1: Ah, bueno.
0: No.
1: Haga, bicicleta fija. Bicicleta fija. 14 grados de máxima para el sábado, 3 de mínima. Y el domingo, si usted no quiere salir el sábado, le digo que el domingo menos. Máxima de 11, mínima de 2. Ya empieza a levantar de a poquito el lunes con máxima de 16. Martes y miércoles, máximas de 22 y de 23 grados.
0: ¿Quién se ha llevado mi queso? Pregunto. Famoso libro, uno de los grandes bestsellers.
1: ¡Claro!
0: ¿Quién se lo ha llevado? ¿Usted? No, señor. ¿Cómo le va?
2: Un abrazo sin beso es como un arroz sin queso.
0: Ahí está. Y el grande, Lalo. Suscribimos, Lalo. Estamos en Dolor País hoy.
3: Todo queda bien con el queso. Yo no me lo he llevado. Quiero decir
0: bien,
3: eso.
0: Bien, ahí está. ¿Usted, señor, se llevó el queso?
4: No, yo no. Pero una picada sin queso.
1: Tiene cara de gringo, chorea queso este, ¿no? Como el bebé ese, chorea quesos cremosos.
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7: No, este tema no, que mi mujer me mata.

0: Sar y usted, Turf y Lucra.
1: Bueno, justamente fue una premonición de Lucra, ¿no? Así aparentemente se lo dijo a la Joaquí en el viaje. Yo no me quiero casar. Y usted sería, como decía...
2: Qué feo, ¿por qué pusimos ese tema? Estuvimos días y días cuando Laura no estuvo hablando del tema de Lucra. En un momento acá sentado Mariano Nieves dijo que él estaba consternado.
1: Conmovido.
2: Conmovido con el tema de la Joaquí. No, que
1: fue muy grave.
0: Sí. Lo vi, lo seguí.
2: Justo cuando se fue Laura.
0: Sí.
2: Bueno. ¿Cómo vamos a poner
1: Roberto
2: este
1: Galán
2: tema?
1: Había dicho otra cosa, yo me quiero casar. Y usted, bueno, ellos lo cambian. Gran tema de Turf. Y Lucra contando su verdad en esta canción. En el arranque del viernes de mediodía en Mitre.
3: Tener solo una mujer, nunca me podría casar.
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0: Asamblea en los aeropuertos. Leo Guevara, ¿cómo estás? Buen día.
11: Hola Laura, ¿cómo estás? ¿Qué tal? Buen día, buena mañana.
0: Buena
11: para
0: mañana.
11: Todos. Parcialmente nublado el cielo. Ha ido mejorando la condición climática porque estaba fresquito a la mañana. Aeropuerto en Córdoba y en los aeropuertos del país. Atención a este dato que contamos. Han comenzado con asambleas. Acabo un punto y sigo. No afecta el funcionamiento de los vuelos. Viernes, lunes y martes, asamblea por parte de ANAC. Son el mismo sector gremial que ayer levantaron, sí, la protesta que iba a afectar el funcionamiento normal de los vuelos. Están haciendo asambleas porque están debatiendo cómo van a continuar con el reclamo, que no descartan sí una protesta grande con vuelos resentidos después del miércoles. Agustín Bertone, ANAC Córdoba, recién hablaba, me daba una nota para Mitre y esto me decía.
12: De lucha al compañero, siempre y cuando y dentro de todos los márgenes legales y que los gremios, que los sindicatos nos avalan, en este caso todos nucleados en la Asociación de Trabajadores del Estado.
13: ¿Y en sueldos cómo están, Agustín? ¿Cuándo fue el aumento y cuánto fue el aumento que tuvieron, la última negociación?
12: Sí, nosotros en las negociaciones, nosotros estamos atados a la paritaria general, no tenemos convenio, no hay un convenio colectivo sectorial, ¿sí? Entonces venimos atados a la paritaria sectorial, que es un 2% cada mes y medio, dos meses. La última paritaria fue ahora escalonada, que nosotros, bueno, el otro gremio signatario, que es el que firma la paritaria nacional, estamos a todo eso, pero para adentro del organismo, para algo donde podemos tener traccionar una paritaria sectorial nuestra, de algunos ítems sectoriales, hacia allá donde estamos apuntando, que no nos llaman hace ya 3 años que no tenemos una paritaria sectorial.
11: Están pidiendo aumento para sueldos, no afecta a los vuelos, reiteramos, el lunes y el martes va a pasar lo mismo, habrá que estar atentos qué pasa desde el miércoles en adelante. El otro tema que lo cuento breve, Laura, ya está normalizado el servicio de colectivos. Bien. Ha tardado una hora y cuarto más o menos en normalizarse. hasta hace unos 30 minutos todavía había fila en algunas paradas de colectivos. Es un dato menor las líneas que han salido de funcionamiento de UTA por esta asamblea temprano. Son líneas troncales, atraviesan toda la ciudad de una punta a la otra, pero a estar atentos a la tarde porque se vienen más protestas.
0: Bien, asambleas, ¿no?, que resienten el servicio.
11: Asambleas, sí. ¿Qué es lo que me dicen desde un sector de la UTA? Que hay que decir también, está dividido el gremio ahora, pero ¿qué es lo que me dicen del sector de la UTA? Van a ser asambleas nuevamente de 3 horas, pero en otras empresas, en otras líneas, no en las que ya plantaron los colectivos hoy a las 7 de la mañana. 3 horas duró la asamblea acá en Barrio Marqués, donde estuvimos temprano.
0: Bien, gracias Leo, ya volvemos.
11: Hasta luego.
0: Hasta luego. Voy con Mariano Nievas. ¿Cuál es la situación del fiscal Iván Rodríguez en el jury de enjuiciamiento? Pachi, buen día.
14: Hola Laura, ¿cómo te va? Buen viernes para todos. Bueno, teniendo en cuenta, Laura, que el lunes va a declarar, va a ampliar su declaración indagatoria Claudio Barreliar, estuve preguntando cuál es la situación del fiscal Iván Rodríguez, el fiscal que lo dejó libre el año pasado a Claudio Barreliar. Bueno, sigue en funciones, está actualmente en funciones en tribunales, y la situación en el jury de enjuiciamiento, Laura, prácticamente no se ha movido. La última reunión del jury de enjuiciamiento en la legislatura fue el 6 de agosto. Pregunté si habían avanzado en algo sobre la situación de Iván Rodríguez. Me dijeron que no. Que por ahora no se admitió el pedido de jury de enjuiciamiento para el fiscal Iván Rodríguez, que se están analizando las pruebas, los fundamentos. El tiempo pasa, los meses pasan, Laura, y el fiscal por el momento continúa en funciones e insisto, el jury todavía no fue admitido, sí. No se abrió todo ese proceso formal que lleva un tiempo. Pregunté también cuándo va a ser la próxima reunión del jury de enjuiciamiento para ver si ahí finalmente se admite o no lo que puede llegar a ser la apertura del jury. Me dijeron que por el momento no hay fecha concreta al respecto. Mientras tanto, el fiscal continúa en funciones.
0: Ahora, Pachi, estaba nombrado como fiscal adjunto en la Procuración Penitenciaria. ¿Qué pasa ahí?
14: Sí, ahí por ahora eso está suspendido. Eso no es que está dado de baja. ¿Sí? Él tiene un nombramiento y por ahora suspendieron la jura de él. Ahora, si el jury de enjuiciamiento, Laura, no avanza, yo tengo entendido que Iván Rodríguez y otras personas presionan para que finalmente lo nombren y pueda
0: Fundamentalmente Cropi, ¿no? Ahí habría que después ponerle la lupa a ver cómo está funcionando la Procuración Penitenciaria. Me dijeron que Cropi todavía no visitó la cárcel, no fue nunca.
1: Mira,
0: la procuradora penitenciaria que se presenta en todos lados como jerárquica, como vocal del Tribunal de Justicia, y lo que tiene es el sueldo, ¿no?
14: Sí, es
0: no el rango de
14: que se equipara a un vocal del Tribunal Superior de Justicia, que hoy pesos más, pesos menos debe estar en cerca de 15 millones de pesos.
0: Bien. 15 millones. Bueno, habría que ver si fue ya a visitar alguna de las
1: primer paso cárceles, importante.
0: Claro, ¿no? Porque si está para eso y estamos en septiembre, procuración creada en diciembre pasado. Bueno, asumieron ahí junio, bueno, 3 meses, por lo menos acercarse a alguna cárcel podría ser.
14: Mira, fue creada en diciembre, juraron en junio, menos Iván Rodríguez, pero empezaron a trabajar el 22 de julio.
0: Claro, ya.
1: En su tiempo, ¿no? Sí, ¿viste? Porque sí. Tampoco es para andar las apuradas.
0: No, 15 millones de pesos, te imaginas, de a poquito.
1: Vamos viendo un mes después de empezar.
0: Vamos a armar los equipos. No, digo esto porque es el gran paraguas protector de Iván Rodríguez, Bettina Cropi.
14: Sí, absolutamente. Y por lo que tengo entendido, quieren que asuma. A ver, no lo han hecho asumir, Laura, simplemente por una cuestión de costo político, no por otra cuestión. Pero mientras tanto, mientras el jury no avance, no hay impedimento legal o formal para que en algún momento se lo nombre. Por ahora, stand-by la decisión de Iván Rodríguez, tanto en el jury como en la penitenciaría.
0: Bien, gracias, Pachi, ya volvemos.
14: Hasta luego.
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0: Ayer finalmente fue la cadena nacional, 15 minutos del presidente Javier Milei. Con los anuncios, algunos se presumían en relación a Malvinas. Es una serie de anuncios que se dan en un contexto muy especial, porque sabemos que Trump usa la causa para presionar a Gran Bretaña para que incremente su gasto militar, para que lo apoye a Estados Unidos en su guerra con Irán. Ahí aprovechando también cierta debilidad del gobierno laborista. Aún sabiendo esto, aún sabiendo que Milei es transaccional y que la causa Malvinas para Trump es meramente una oportunidad en otros intereses. Y también sabiendo que Milei con esto patea la pelota fuera de la cancha para que se hable de otra cosa en semanas complejas. Desde el punto de vista de la economía y cómo la oposición pudo ganar el tema de la morosidad para instalar las dificultades para que el virtuosismo de la macro llegue al metro cuadrado de la gente. Pero bueno, sabiendo en este contexto, sabiendo que hay intereses creados, intereses paralelos, intereses indirectos, la oportunidad de la negociación está. Porque la negociación es eso, aprovechar los intereses creados, transaccionar en algún punto. Estamos todos de acuerdo que el único camino que le queda a la Argentina es la vía diplomática, que por la vía de la guerra no es. Y en síntesis hizo tres anuncios. Por un lado, obstaculizar y encarecer la explotación petrolera en el archipiélago de las islas, ese archipiélago que hoy está con un proyecto muy fuerte y arraigado, que tiene el apoyo de Chile, que hoy las petroleras, un consorcio británico-israelí, han salido a ratificar que lo van a seguir haciendo, que tienen la chance de extraer 55.000 barriles de petróleo diarios a partir del 2028, Dicen que lo van a seguir haciendo. Hay un antecedente de la ONU que dice que en los sectores, en las zonas donde hay conflicto de soberanía, ahí no hay que avanzar sobre los recursos naturales, es decir, ahí hay una endija real en la cual la Argentina podría colarse. Ampliar los gastos en defensa, dijo Milei, y construir la base naval integrada en Ushuaia para tener mayor presencia en el Atlántico Sur. Ahora, sabemos que hay un renovado espíritu malvinero después de la victoria de Argentina frente a Inglaterra, ese gol de Lautaro Martínez, la bandera escrita a mano de manera artesanal que fue tomada por los jugadores y llevada a la cancha. Renovó una causa que es muy sensible para los argentinos, pero también hay que decir que la causa Malvinas ya fue agitada muchas veces, que en muchas de esas ocasiones tuvo malas intenciones y peores resultados, que atrás de Malvinas y de un justo reclamo ante un pedazo de tierra que le fue arrebatado a los argentinos se esconde o fue una especie de escudo para ocultar otras frustraciones que no supimos resolver, que no sabemos resolver y que el mundo sí resolvió. Y Milei tiene el legítimo derecho de explorar esa endija histórica, genuina, que se le abre a la Argentina, la posibilidad de que vía Trump, el impredecible Trump, pueda Estados Unidos quitarle ese apoyo implícito que siempre tuvo sobre Gran Bretaña y apoyar la causa Malvinas, pero también que sea, ojalá, con una intención genuina de avanzar sobre la vía diplomática. Porque, insisto, la causa Malvinas, aún sabiendo el contexto en el que estamos, ha sido muchas veces enarbolada por el kirchnerismo. Algunos dicen, está bien que esas grandes narrativas, esos grandes relatos, no sean patrimonio y propiedad exclusivamente del kirchnerismo, como lo hicieron con los derechos humanos, como lo hicieron con otras causas, porque las Malvinas nos engloban a todos. Ojalá.
1: Bueno, en un ratito, Laura, como todos los viernes, hay picadito político. Te voy a hablar y te voy a contar en qué andan los cuatro de Córdoba, Yarlora, Bornoroni, Juez y de Loredo, con quien charlamos esta semana. Y una perla que terminó desluciéndose, que es la elección del domingo. Marco Juárez, algo que parecía que iba a volver a ser un lugar simbólico y demás. Bueno, hoy prácticamente pasa desapercibida esta elección en el Centro Productivo de Córdoba. En un ratito vamos con el picadito político.
0: Gracias. En el deporte, ¿qué destacamos?
16: Bueno, Laura, hoy hay jornada de fútbol en Córdoba y en Alberdi vuelve a jugar Belgrano, enfrenta a las 7 de la tarde, arranca tempranita la jornada. En el barrio de Alberdi juega contra Huracán. Le recordamos a los hinchas, por supuesto, que a las 5 de la tarde se abren los portones y las puertas del estadio y a la misma hora empieza a regir el estacionamiento medido en las calles de Alberdi. 5 de la tarde y hoy se extiende el horario, por supuesto, hasta las 11 de la noche, dos horas después de que finalice el encuentro que se juega en el estadio Julio César Villagra.
0: Gracias, Lucre. ¿Qué destacamos?
2: Bueno, nos adelantamos a la guerra del sábado porque me parece que esta vez Mirtha Legrand va a tener unas invitadas que pueden dar mucho que hablar porque venimos de varios sábados donde Andy duplica los números de Mirtha, pero esta vez Mirtha va a tener sentadas en la mesa. Por un lado, Elba Marcovecchio, por el otro lado, Ana Rosenfeld, la abogada de Wandy, la abogada de Icardi, en un momento clave para el señor Icardi. Las va a tener ahí a las dos juntas. Y por otro lado, PH va a estar Carmen Barbieri, Paula Chávez, el turco Naim, Tulia Costa, la tercera en discordia entre Lucra y la Joaquí, que hablábamos recién, y el chino Leunis. Así que seguramente que el lunes tendremos novedades.
0: Gracias.
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0: Hola chicos, me hicieron reír con eso del queso. ¿Quién se llevó el queso? Me acuerdo que fue un libro que leí de adolescente. Era una especie de bestseller, todos lo estaban recomendando porque el queso era esa idea, ese principio que te habían robado, alguien se había llevado.
1: Claro.
0: Porque los movimientos propios de la vida, los cimbronazos y demás, bueno, siempre pasa que tenés dificultades. Dicen, participo en los sorteos. Es viernes, quiero ir al Italy, ya están con los premios.

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0: Hora 11:30 minutos, temperatura 17 grados, 2 décimas, humedad 31%. Los dichos de Milei sobre Malvinas, Patricia Bullrich destacó la decisión del presidente de no dejar avanzar a Inglaterra con sus proyectos petrolíferos en el territorio.
1: La Argentina se pone de pie, la Argentina dice una cosa es una convivencia en la que nosotros venimos reclamando y reclamando papelito tras papelito, bueno, ahora vamos a la acción. La acción es mucho más fuerte, mucho más decidida, y el presidente dijo no los vamos a dejar avanzar.
0: Por otra parte, Bullrich habló sobre los elogios que en su momento hizo Milei a la ex primer ministra británica, Margaret Thatcher.
1: La mirada hacia Thatcher es una mirada respecto al cambio económico que Thatcher produjo en Inglaterra, que todos los ingleses lo reconocen. Un cambio de una sociedad llena de paros, con problemas, con una industria acabada, a una sociedad moderna, una sociedad, la capital financiera del mundo. Una cosa es Thatcher economista, otra cosa es Thatcher, un personaje nefasto que lo usan porque no tienen cómo contestar a algo que deberían sumarse. A ver, súmense, si esto es de todos, lo hagan ellos, lo hagamos nosotros, lo haga quien lo haga, esto es para que el petróleo argentino sea para los argentinos y no para los ingleses.
0: Lo reiteramos, ATE retoma las asambleas en los aeropuertos. Es porque el gobierno no fijó fecha para la audiencia que permita acordar los alcances de la esencialidad. Desde esta hora harán asambleas en Ezeiza y en el resto de las terminales.
2: A partir de ahora comenzaron con asambleas en los aeropuertos de todo el país. Agustín Bertone, por parte de ANAC, acaba de hablar con el móvil de Radio Mitre. Están pidiendo un aumento salarial para todos los trabajadores. También confirmó que a partir del lunes y martes también habrá asambleas, pero confirman que no hay afectación en los vuelos.
3: Siempre y cuando y dentro de todos los márgenes legales y que los gremios, que los sindicatos nos avalan, en este caso todos nucleados en la Asociación de Trabajadores del Estado. Nosotros en las negociaciones, nosotros estamos a todas las paritarias general, no tenemos convenio, no hay un convenio colectivo sectorial, ¿sí? Entonces venimos a todas las paritarias sectoriales, que es un 2% cada mes y medio, dos meses. La última paritaria fue ahora escalonada, que nosotros, bueno, el otro gremio signatario que es el que firma la paritaria nacional, estamos a todo eso. Pero para dentro del organismo, para algo donde podemos tener traccionar una paritaria sectorial nuestra, de algunos ítems sectoriales, hacia ahí es donde estamos apuntando, que no nos llaman hace ya 3 años que no tenemos una paritaria sectorial.
2: Recordemos que desde ANAC habían confirmado un paro por 6 horas desdoblado para el jueves, cosa que finalmente levantaron a última hora. Desde el Aeropuerto Internacional Tarabela, Leonardo Guevara, Mitre informa primero.
0: La temperatura 17 grados, 2 décimas, humedad 31%, hora 11, 34 minutos.
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6: Venimos cronicando con Marero Nievas lo que está sucediendo en la Cámara Tercera, donde se lleva adelante el juicio por la muerte de esta muchacha, Gabriela Pérez, esta muerte absurda, en el marco de un acto del SOELSAC, el sindicato que agrupa a los trabajadores de la limpieza, trabajadores que cobran dos mangos, que muchas veces asisten a esos actos de manera obligada. Este fue en Barrio Yapeyú, una de las zonas más duras, más difíciles en la ciudad de Córdoba. Queda atrapada en una balacera que en principio tenía como objetivo al titular del gremio, Sergio Fittipaldi, que esta semana habló en duros términos cargando contra Saigen. Franco Saigen, que salió a responderle que no tiene nada que ver con las acusaciones vinculadas al narcotráfico que dijo Fittipaldi. Son algunos de los ribetes que estamos viendo en este juicio de una Córdoba que no queremos ver y que, con todo el dolor del alma, lo decimos, está entre nosotros. Laura Battistelli es fiscal en este juicio, se incorporó luego de la instrucción de la fiscal Silvana Fernández, y está en línea con nosotros. Laura, ¿cómo estás? Buen día.
7: Buen día, Laura, ¿cómo estás?
6: Si te pregunto, desde que te incorporaste a este trabajo, ¿qué es lo que más te ha asombrado? Diciendo esto pasa en Córdoba, ¿cómo puede ser? ¿Qué es?
7: A ver, Laura, primero lo que más me ha asombrado es lo que vos empezaste diciendo en tu nota. Murió Gabriela y la muerte de Gabriela se suscitó en un lugar donde no la pescaron por accidente. Gabriela es un daño colateral de la lucha de intereses sindicales. ¿Por qué me impresiono en esta causa? Porque en esta causa se habla de todos los intereses de los que vos hiciste mención. Y la muerte de Gabriela, te diría que por primera vez veo que no pasa ni a un primer plano. Gabriela es como un actor de reparto que entró al final de una historia y que se llevó el precio más caro de esta historia. Uh-huh. ¿Qué impresiona? Impresiona la forma y la estructura de las luchas sindicales en nuestra provincia. Y cuando digo provincia, yo hablo de Córdoba capital porque vivo acá, pero de lo que surge de la causa, esto está en todas partes. Que impresiona la forma en que los barras de los clubes se insertan en esas estructuras. Que impresiona que hablamos con un lenguaje nuevo en estas estructuras, que son referentes sindicales para zonas rojas, hablamos de referentes barriales y empezamos a hablar de toda esta historia de personas que están asociadas al Estado a través de, como decimos nosotros, los barreliers de la vida. Bueno, aclaro que Barrelier y su historia muchos años después de lo que estamos viviendo hoy en la Cámara Tercera. Con una salvedad, son todas personas con antecedentes penales. ¿Qué quiero decir con esto? Esto no es una coyuntura de un día, de una lucha sindical cualquiera. Esta es una estructura que se ha movido y constituido donde el Estado se retiró. Esa es la realidad.
6: Ahora, el Estado se retiró de, vamos a decir, Yapeyú, por poner el lugar donde murió Gabriela. Pero en muchos casos, Laura, da la sensación de que el Estado apañó y hasta en algunos casos se asoció. Y querría decir los gobiernos, ¿no? Para salvar el Estado como figura, como institución rectora. Se han asociado a estas mafias sindicales, han permitido que hicieran sus negocios y en muchos casos también se han enriquecido a costa de. Es decir, nadie puede mirar para el otro lado y decir, oh, mira el Solsac, oh, mira el Surbac.
7: A ver, Laura, estas estructuras se han fortalecido y han desplazado, como decimos, no usemos la palabra Estado. ¿Qué queremos usar? Los gobiernos, pero han desplazado poder, es mucho más que un gobierno, porque en el fondo ellos tienen estructuras con leyes propias, con reglas propias, con conceptos propios, en donde el Estado ha pasado a ser también una forma de insertarse. El problema es que estas estructuras han desplazado también a todos los poderes. ¿Por qué? Porque hoy tenemos una audiencia en una cámara donde la gente habla de temor, donde la gente habla de miedo, donde la gente nos habla de estructuras que existen hace mucho tiempo, no es de hace un año, dos o tres, ¿eh? Estructuras en las que vivencia esta gente, y aclaro, no solo Barrio de Peyú, te lo amplío, Maldonado, Müller, Urquiza. Estas estructuras necesitan como alimentación intereses que no tienen nada que ver, como bien vos dijiste, ni con los trabajadores ni con los habitantes. Son estructuras que vamos a ver donde los clubes sociales, donde los comedores solidarios padecen y se asientan sobre estas estructuras como si fueran simples pasacalles. Y detrás está la gente. Y detrás nos llevamos puesta en el 2023 a Gabriela, y el cuestionamiento que tenemos que hacer es, como Ministerio Público, yo que te estoy hablando, que estoy en el juicio, he recibido del doctor David, que es fiscal adjunto, la instrucción de ir a fondo con esto. ¿Qué quiere decir? Estas estructuras, en estas estructuras no conviven los ciudadanos, no conviven las Gabrielas de la ciudad, no conviven con estas reglas. Las reglas son la ley. Y si los ciudadanos que viven en estos barrios están presos de estas estructuras que persiguen intereses propios, que nada, como bien vos dijiste, tienen que ver ni con una persona que presta servicios en la limpieza, que nos asustaríamos de quiénes son los personajes que están detrás de todas esas estructuras.
6: ¿Y vos crees
7: que...? Es que tenemos que empezar a ver el ciudadano. El ciudadano, Laura.
6: Sí. Ahora, ¿vos crees que este juicio va a alcanzar para ir bajando ese cortinado, ver qué hay quiénes están detrás de esas estructuras?
7: A ver, yo creo que esto ya empezó. Ya el Ministerio Público Fiscal, llevando esta causa a juicio, exponiendo. Hemos tenido de testigos, la prensa lo puede saber porque está habilitada para entrar a la sala, han desfilado barras, han desfilado, en el caso de Fittipaldi, personas que están al frente del gremio, y han desfilado testimoniando. ¿Por qué? Porque entró a jugar el Poder Judicial. Y el Poder Judicial, lo único que tiene para ir contra estas estructuras es dar vuelta el tablero, Laura, y establecer las reglas que fija la ley. Porque contra las estructuras el Poder Judicial no se puede insertar. Tiene que readecuar las reglas de convivencia que fija la ley. Eso es lo que tenemos que hacer. Porque todas las otras formas de reinsertarse en una estructura de base nociva para los ciudadanos no sirven. Está demostrado en la sala de audiencia. Gabriela no va a ser la última. Entonces vamos a tener al frente del tribunal, Laura, 180 pancartas pidiendo justicia. No va a ser Gabriela.
8: Doctora, ¿cómo le va? Rolo Pedrotti la saluda.
7: Hola, Rolo, ¿cómo estás?
8: ¿Cómo le va? Buen día. Con esta instrucción que nos decía de ir a fondo, de exponer el sistema de complicidades entre el poder político, el poder de gremios, que tienen ya verdaderamente también, valga la redundancia, un sistema putrefacto, ¿puede llegar a hacer este caso un caso bisagra, a generar un efecto dominó de modificaciones? Para que el hilo no se vuelva a cortar por lo más fino, que en este caso es Gabriela.
7: A ver, lo más importante de este juicio no son ni los sindicatos, Rolo, ni la estructura. Es poner a Gabriela de actor principal de esto. Porque es el primer respeto para cambiar la regla. El respeto al ciudadano. Porque a Gabriela estas estructuras le llevaron la vida al 100%. O sea, que en primer lugar está Gabriela, para esta fiscalía y para el Poder Judicial. Estas estructuras, el caso bisagra es exponerlas. Ese es el primer paso, porque mientras sigamos conviviendo, como te dije, insertándonos en estas estructuras, la estructura se retroalimenta. ¿De qué? De todos los que nos insertamos, desde los barras al resto de los protagonistas. Cuando vos pones a través del Poder Judicial, descorres el telón, es el paso y el primero más difícil, porque estas estructuras no se van a volcar de la parte superior a la inferior. Tienen que empezar a temblar las bases, porque de lo contrario, el tejido social que se eleva a las partes superiores es muy difícil de tirarlo como un hilo conductor de una investigación. Hoy la investigación ha sacado esto a la luz.
6: Laura, Mariano Nievas estuvo presente en las audiencias con un escalofrío al escuchar ciertas cosas. Pachi.
9: Laura, gracias. Fiscal, ¿cómo le va? Buen día.
7: Hola, Mariano, ¿cómo estás?
9: Quería hacer foco, bueno, siguiendo las audiencias, en parte de lo que había dicho en su presentación de este caso, que es también lo fácil y sencillo que es en Córdoba contratar mano de obra, una especie de sicarios, para que vayan y disparen a mansalva, como le hicieron en este caso, porque lo que se presume es que a Herrera le pagaron $300. Bueno, también eso tengo entendido que le ha llamado mucho la atención.
7: A ver, Mariano, vos sabés, Herrera, que es el hermano de Gabriela, que es la persona que está siendo juzgada por haber sido el tirador, el que llevó a cabo este ataque armado en contra del club, es la mano de obra más barata que tiene. ¿De dónde sale Herrera? No sale. ni de los sindicatos, ni de las barras, que como quiero aclarar, las barras de los clubes no tienen nada que ver ni con los simpatizantes de los clubes, ni con la camiseta, ni con la hinchada. La barra de los clubes es mano de obra mercenaria, señores. No es, tiene nada que ver con las camisetas. Son barras bravas de cualquier club. No tienen puesta la camiseta en representación del club. La cancha es otra cosa. En este caso, el caso de Herrera, Herrera no viene ni relacionado ni con las barras, ni con esta estructura que descansa en niveles superiores. Herrera es el último eslabón de esta cadena. ¿Y de dónde sale Herrera? De Bauer. ¿Qué significa que sale de Bauer? Herrera es producto de una falta de reinserción social. La mayor parte de su vida, por no decir toda, la pasó de condena en condena. ¿Cuál es el valor que tiene una persona que ya no tiene nada que perder? El que fija el mercado. Por eso Herrera es mano de obra barata, Mariano.
9: Herrera no sabía que su hermana estaba ahí.
7: No, no sabía que sus hermanas y su sobrino estaban ahí. Porque no solo estaba Gabriel, estaba Dalma con su bebé.
6: Laura, esos códigos mafiosos, ese estado paralelo que se creó con sus propias reglas, con sus propios ingresos, ¿vos crees que se puede desarmar y cómo?
7: Mira, Laura, yo creo que estas estructuras sí se pueden desarmar. Y la forma de desarmarla es un poder judicial y un ministerio público dispuestos a devolverle la dignidad a los ciudadanos. Por eso en este juicio es muy importante la presencia de los jurados. Es muy importante porque la presencia de los jurados, con los votos que los jurados tienen, son los que pueden dar, como diríamos en la cancha, el patadón inicial a un cambio de dignidad ciudadana. Nadie se para si no se considera digno de estar en otro espacio. Y la dignidad deviene en un ciudadano el día que yo no tengo el precio que me ponen esas estructuras. Y es el Poder Judicial, y en el caso que yo represento al Ministerio Público, el devolverle la confianza al ciudadano diciéndole que él no tiene precio. Si no, las estructuras no se caen, Laura. No se caen. Las personas que pierden la dignidad comienzan a formar parte de esas estructuras. Entonces, comenzamos a formar parte de los subsidios, comenzamos a formar parte de lo que vos hablabas, la obligatoriedad de ir a un acto para conservar un trabajo, y comenzamos a formar parte de estructuras en las que no somos los beneficiarios, y nos convertimos en los peones de los tableros de ajedrez, en donde los alfiles y las reinas no vamos a ser nunca los ciudadanos, y hablo de todos.
6: ¿Quién más debiera acompañar, Laura? Porque uno imagina al Poder Judicial, con todas las dudas y los interrogantes que tenemos los ciudadanos sobre el accionar de la justicia, pero en esta cruzada, con lo que se está destapando, aparece el Poder Judicial encarando la cruzada en solitario.
7: A ver.
6: Y pregunto por los gobiernos, porque, a ver, hay contratos firmados con el SUELSAC, hay contratos firmados con el SURVAC, que tienen privilegios muy generosos por encima de los convenios colectivos comunes. También eso en algún momento hay que mirar.
7: A ver, Laura, el Ministerio Público Fiscal, que somos los responsables de llevar la acción penal en movimiento, lo ha puesto todo. Yo no estoy sola, yo formo parte de un equipo. Fíjate vos que en este equipo está el doctor Sicardi, que ha sido fiscal de narcotráfico. Nos han puesto de colaboradora a Silvana Fernández, que es la fiscal que ha llevado el caso. Toda la fortaleza del Ministerio Público se ha puesto sobre la mesa para llevar esta audiencia, que ha sido costosa, Laura. ponerla en movimiento. Todo este costo enmarca que el Poder Judicial ya se puso en movimiento, más allá que yo soy fruto de un Poder Judicial, pero yo soy fruto de un Poder Judicial, voy a aclarar, en donde la dignidad que yo reclamo me la dieron a mí cuando yo era empleada, me la enseñaron a mí cuando yo era empleada, y yo creo que eso sí se transmite. Y lo que vos decís de los gobiernos, cuando un Poder Judicial se pone en pie, las reglas del Estado y el tablero social le dan al ciudadano la fortaleza suficiente para que eso derive en los cambios que debe procesar el gobierno.
6: ¿Y el Ejecutivo? ¿Los ejecutivos?
7: A ver, yo creo que esto es un llamado para todos, ¿eh? Esto es un llamado para todos. No más peones. La gente tiene derecho a vivir con calidad de vida. Y la calidad de vida es la que tiene que transformar las reglas de juego. El Poder Judicial ya se puso en pie. ¿Con qué? Con la ley, Laura. Con los juicios orales. Con la participación ciudadana. Por eso te lo repetí muchas veces. Hoy, la ciudadanía entró a decidir en este marco de cosas cómo quiere jugar contra estas estructuras. El Poder Judicial está en toda su función a los fines de que la ciudadanía forme parte del resultado de cómo queremos vivir. Creo que la bisagra no la va a hacer el juicio, la bisagra la va a hacer la gente. Cuando vos a la gente le devolvés la dignidad, cuando vos a la gente le enseñás que para mirar hacia un lugar o hacia una persona se tiene que poner de pie, no la puede mirar de abajo para arriba, le enseñás a caminar de una forma diferente, los derechos vienen solos, Laura. Y los gobiernos cambian cuando los derechos de la gente se ponen de pie. Por eso te digo que creo que sí las cosas pueden cambiar. Solo depende de que estemos dispuestos.
6: Laura, muy amable, muchas gracias.
7: No, gracias a vos.
6: Laura Battistelli, fiscal de Cámara, es quien está adelante en el marco de un equipo y con jurados populares en el juicio por la muerte de Gabriela Pérez.
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0: Hora 12, 3 minutos, el cielo algo nublado, la temperatura 19 grados 8 décimas, humedad 24%. La justicia habilitó la feria judicial de enero para el juicio por la causa Otesur Los Sauces. Si bien no se fijó la fecha de inicio, se dispuso que Cristina tendrá que estar presente en las audiencias.
1: Cristina Kirchner tendrá que venir a Comodoro Py con tobillera y solera. Es porque el Tribunal Oral número 5 habilitó la feria de enero para el juicio oral por Otesur Los Sauces. Las jornadas serán presenciales y además agregaron sábados y domingos. Hace instantes culminó la audiencia de organización aquí en el Tribunal Oral y esto le anticipaba el abogado de Cristina, del contador Manzanares, Roberto Herrera, a Radio Mitre.
2: El tribunal habilitó días sábados y domingo, incluso hasta la feria de verano.
1: O sea que podría ser también en enero.
2: Sí, exactamente. Entiendo que va a empezar este año, pero se va a prolongar seguramente. Dijo que iba a habilitar feria para que se pueda hacer en enero también.
1: Desde Comodoro Py, Mercedes Minzi, Mitre informa primero.
0: El juicio por el femicidio de Agostina, alta expectativa por la declaración indagatoria Claudio Barrelier el próximo lunes.
3: Máxima expectativa por la declaración el próximo día lunes de Claudio Barrelier en el marco de la causa por el femicidio de Agostina Vega. El acusado por el femicidio pidió ampliar su declaración indagatoria y va a ser el próximo día lunes a las 9:30 a.m. en tribunales frente al fiscal Raúl Garzón. Se prepara el traslado de Barrelier desde la cárcel de Cruz del Eje, donde actualmente está detenido en una celda aislado del resto de la población carcelaria por cuestiones de seguridad. También tanto el servicio penitenciario como la policía de Córdoba prepara un importante operativo de seguridad para el traslado y la permanencia de Barrelier el lunes en tribunales. Hay expectativa para saber si finalmente Barrelier, tal cual lo anticipó su abogado, aporta nueva información a la causa, si hay alguna confesión o si Barrelier puede involucrar a alguna otra persona. Se presume que el traslado de Barrelier se va a dar el lunes a primera hora. Mariano Nievas, Mitre, informa primero.
0: Tres detenidos durante operativos por robos domiciliarios cometidos en la zona norte de la capital.
4: La policía de Córdoba confirma que han detenido a una mujer que era intensamente buscada por un robo violento. La fiscalía, que ordenó allanamientos, arrojaron positivos los operativos de la policía y permitieron la detención de la mujer mayor de edad. Durante los procedimientos han secuestrado teléfonos celulares, equipos de conexión, handys, inhibidores y elementos que están relacionados directamente con la causa. También el procedimiento ha realizado una investigación y ha detectado que se realizaban robos y amenazas. Por esta situación y este caso han detenido a dos hombres mayores de edad. Se han secuestrado armas de fuego. Los operativos se realizaron durante la madrugada en barrios de la zona norte de la capital con diferentes divisiones de la policía provincial. Reiteramos, suman tres en total los detenidos por dos causas que tienen que ver con robos sobre la propiedad en zona norte de la capital. Desde Jefatura Central de Policía, Leonardo Guevara, Mitre informa primero.
0: La temperatura 19 grados 8 décimas, humedad 24%, hora 12, 6 minutos.
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3: Hola Laura, para mí Herrera sabía que estaba la hermana, pero nunca se imaginó que el tiro que él tirara y todo lo que hiciera y vería algún familiar, porque no tienen código, no tienen código, por más que digan lo que digan, no tienen código.
4: Hola Laura, en palos y no bogas, los peronistas nunca van a decir que aprueben alguna medida que tome Milei. No escuché ningún gobernador adherir a lo referente a la causa Malvinas, dice Norma. Mati.
5: La AFA confirmó que el lunes dará a conocer los rivales, los días, las fechas y la sede de los próximos amistosos que jugará la selección argentina. Laura, se suma una sede más, Buenos Aires, Córdoba y Rosario son las ciudades en las cuales la selección argentina vendría a jugar en la próxima fecha FIFA, que como bien sabemos comenzará el 21 de septiembre y finalizará el 6 de octubre. Así que el lunes atentos a saber con quién jugaremos y por supuesto si estará o no Lionel Messi para su homenaje de despedida.
4: Gracias, Lucre.
6: Bueno, para completar esta semana del tema Tini, su papá y demás, hay que decir que en las últimas horas fue operado Alejandro Stoessel, le colocaron un stent, ya tenía ahí algunos problemas cardíacos. Se suma a la nota de Alconada Mon, y esto ya es más serio, el artículo que publicó donde revela la preocupación de la familia de Tini por la gente que tiene cerca. Rodrigo De Paul es amigo del turco Kalyan, un empresario que está siendo investigado por la causa de maniobras financieras ilegales con el dólar. El ex agente de la CIDE con vínculos con Trump y demás, que está muy cerca de Tini. Escaturice también parece que está ahí muy cerquita de Tini, asesoró también a Lázaro Báez y él le recomendó un abogado a Tini, Horacio Díaz Seyeiro, que sería el encargado de llevar a cabo esta especie de auditoría. Bueno, hay una preocupación por parte de mucha gente del entorno que está teniendo Tini ahora. Ella está en el medio de la gira, el papá operado acá, De Paul le está acompañando. Un montón de cosas que se van sumando a esta causa de Tini que la van agravando.
4: Sí, ahora el hecho de que la familia, los papás,
6: sí,
4: y fundamentalmente el papá, que es el acusado, o el hermano, no hablen o no hayan dado alguna explicación, da toda la presunción de que lo que está diciendo Tini es real, de que no tiene acceso a su patrimonio, acceso a sus cuentas, a las sociedades que administran ese patrimonio. Es decir, que quien generaba todo ese dinero, esas ganancias, uh-huh, y lo ha generado en los últimos 15 años, no es partícipe de eso. Una chica de 30 años.
6: Sí, entiendo y comparto que nadie de la familia haya salido a hablar. Por ahí el padre está en una situación complicada, pero la madre a hablar y decir... estamos viendo, como familia lo vamos a resolver, la quisimos cuidar, porque tal vez hubiese estado bueno decir como papás quisimos cuidar el patrimonio de ella, ya lo vamos a aclarar en familia o algo. Por ahora son todos trascendidos de gente que dice que habló con Tini, que ella le mandó mensaje, el padre y demás, pero bueno, por ahora la única información que hay, y esto se suma, esto es una investigación de un periodista reconocido como Alconada Mon.
4: Bien, ahora sí, la columna política de Rolo.
7: Picadito, González, el picadito.
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7: Vamos con los cuatro de Córdoba. Yarlora, a ver, ¿qué pasa en el peronismo? Están empezando a respirar tras el Cañito Gate, Cañito Flores. Algunos entienden que ya lo peor pasó, otros dicen para porque todavía puede haber más novedades en la causa. Pero lo que sí tienen claro en el peronismo es que están convencidos de que esta cuestión de procrastinar y de no tomar decisiones y de no haberlo apartado a Cañito Flores de entrada hasta que la justicia avance, como lo está haciendo la fiscal Cepede, bueno, evidentemente tiene que cambiar. Por lo menos de ahora en adelante, y eso quiere decir seguramente que probablemente haya nuevas situaciones. Están obviamente definiendo todo lo que tiene que ver con la llegada del Papa, están con ese tema, es el evento del año para el peronismo de Córdoba, pero claramente están recalibrando la estrategia. ¿Qué hace Bornoroni? Bueno, está mucho en redes Bornoroni. Estuvo esta semana mucho con el tema de la app Que Abuso, que son justamente los, entienden desde La Libertad Avanza, abusos que hay en la burocracia, en todo lo que tiene que ver con los trámites, en las tasas, en los impuestos que se cobran en Córdoba. es gran parte de su plataforma política justamente esa aplicación. Están preparando un encuentro de jóvenes en el Alto Botánico, no este fin de semana, el otro. Y obviamente, ya lo declaró en redes, un malvinero de la primera hora, Gabriel Bornoroni, como el presidente de la Nación, ya lo dijo, es la causa sagrada. Son todos malvineros ahora, ¿no? Sí. Todos por la causa Malvinas en La Libertad Avanza. Bueno, Luis Juez, a quien muchos lo ven, yo me inclino por esa idea, lo digo abiertamente, yo creo que Juez va a ser candidato a vice, no va a ser el candidato a gobernador, pero puede cambiar, porque la taba muchas veces se da vuelta. Él está convencido de que va a encabezar la lista y se mueve en ese sentido. Ha hablado esta semana de la causa Cañito Flores y del aniversario del 2 de septiembre. 2 de septiembre, que te cuento, Laura González, ese día fue mi primer trabajo para Radio Mitre, Movileros de San Francisco. Cada uno hace, digamos, la efeméride que mejor le viene. Bueno, Juez recordó el 2 de septiembre del 2007, la elección a gobernador que él perdió por un puñado de votos, y dijo que fue el despojo institucional más vergonzoso de nuestra democracia. Sigue en esa línea Juez, diciendo que le robaron la elección. ¿En qué anda Rodrigo de Loredo? Bueno, recuperó la presencia en los medios. Estaba apartado, quiso hacer campaña directamente en territorio, como se dice. Pidió el juicio político a Prunoto por el caso Flores. Y me parece que con este pedido de esta semana termina de quedarse afuera de la gran alianza. Este pedido de vamos a encuesta a ver quién mide más, es algo que primero ya se hizo con Juez. Él fue el candidato, Luis Juez el candidato, y él no quiso ser el vice, fue candidato a intendente. Y a mí me parece que no ha caído nada bien en La Libertad Avanza y en el Frente Cívico esto de con las encuestas definamos quién es el candidato de la gran alianza. Veremos si hay más novedades. Y por último, las elecciones en Marcos Juárez, fue el kilómetro cero, fue un lugar simbólico para Cambiemos, para Juntos por el Cambio, para la oposición al peronismo en Córdoba. Y hoy termina siendo una elección que muchos ven de tres tercios: Pedro de la Rosa, Verónica Crescente y Germán Font, el quien fuera intendente, después funcionario de Yaryora, Verónica Crescente, que fuera vecinalista, ligada también a Schiaretti, y Germán Font, un peronista que dice ser no yaryorista. Pero bueno, una elección que tiene poco vuelo, que es el domingo y que será uno de los primeros encuentros electorales en la provincia de
6: Córdoba. Gracias.
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6: Bueno, las negociaciones por Malvinas, los anuncios de ayer del presidente Javier Milei tienen ya alguna respuesta de parte de Malvinas, de parte de las empresas a quienes se les intenta marcar la cancha con la prohibición de avanzar en el petróleo offshore. Marcos Novaro, sociólogo y analista político con nosotros. Hola Marcos, ¿cómo estás? Buen día.
13: Buen día, ¿qué tal? ¿Cómo estás? ¿Tienes?
6: ¿Te sorprendieron los anuncios de ayer? ¿Son relevantes a tu juicio?
13: Bueno, son relevantes porque tienen un gran impacto político doméstico y algún impacto externo, digamos. Eran previsibles después de Milei se tomó de las declaraciones de Trump para decir, bueno, esto es un cambio y lo vamos a aprovechar, ¿no? Eso ya lo había adelantado. Estaba por verse simplemente cuál era el tono, los ejes que iba a usar para aprovechar esa oportunidad que tenía de darle un cariz más nacionalista a su gobierno, que es un tema que últimamente es relevante porque ha habido una especie de brote nacionalista en Argentina y el gobierno estaba señalado como poco sensible a esas demandas, y entonces quería recuperar puntos ahí. Es un poco de oportunismo político, no sé cuánto impacto diplomático va a tener. Yo le veo poco, digamos, ¿no? O sea, me parece que la respuesta de las empresas afectadas y del gobierno británico y demás son bastante previsibles. Seguimos igual, digamos, ¿no? Argentina tiene poca incidencia en todo lo que se haga en Malvinas, en gran medida por los errores cometidos en la política exterior después de Menem, digamos. Yo diría, Menem avanzó en generar cierto marco de que podía negociar pesca y petróleo. Después los gobiernos posteriores lo abandonaron, hicieron hacer bandera con la soberanía. Los británicos, cada vez que vuelven a decir soberanía, se niegan a discutir todo lo demás. Acá me parece que Milei está haciendo un poco de las dos cosas, digamos, ¿no? Habló de soberanía, habló en contra de los isleños, contradiciéndose de lo que él había dicho, ¿no? De que los deseos de los isleños había que atenderlos, ahora dice que no. Pero después se puso el eje en petróleo. Y yo creo que eso es un poco más razonable, digamos. Poner el eje en petróleo es algo que se puede negociar. Y en pesca lo mismo, digamos, puedes negociar eso. Y es algo que Argentina debería dedicarse, digamos, ¿no? Es hacer una diplomacia que sirva, ¿no? No, pues, plantear soberanía o nada y decir
4: claro,
13: nada.
4: De lo posible, de diplomacia de lo posible.
13: Y más razonable en función de los intereses nuestros, que bueno, participar de esos negocios que seguramente van a prosperar, digamos, y que Argentina ahora está fuera, pero convengamos, está fuera por haber hecho bandera nacionalista desde el primer kirchnerismo en adelante, todos, digamos, ¿no? Eso no lo cambió nadie, y eso ha sido un gran error de los últimos 25 años, ¿no?
7: ¿Cómo andás, Marco? Rolo Pedrotti te saluda. Y en esta lectura, así como de diferentes condimentos que haces vos, el hilo... O en todo caso, para ser concreto, ¿hay un pedido de Trump? Digamos, ¿se pliega nuevamente Milei a los designios de Trump? Que en realidad ha esbozado la causa Malvinas. No lo veo muy convencido a Trump, pero la ha esbozado por este conflicto que tiene con el Reino Unido.
13: No, yo no creo que se pueda decir... Trump habla de Malvinas, igual que habla de un montón de otras cosas que después terminan en nada. Que hay una iniciativa del gobierno norteamericano que va a convertirse en una posición concreta, está por verse. Yo dudo muchísimo de eso, digamos, ¿no? Creo que es muy baja la probabilidad de que eso pase. Lo dicen los expertos, digamos, ¿no? Yo no soy experto en el tema, pero digo, los que saben de política norteamericana, de la diplomacia norteamericana, dicen, el Departamento de Estado, esto no existe, digamos, ¿no? Entonces está la declaración de Trump. Después está lo que puede pasar si Trump insiste con el tema, así como ha insistido con Groenlandia, puede insistir con esto. Y eso no quiere decir que Groenlandia vaya a cambiar de manos, pero sí que, bueno, que los dinamos, en ese caso los daneses tienen que sentar con los norteamericanos y conversar y qué sé yo, decirle, bueno, fíjate estas bases, te damos esta posibilidad, algo te doy, no jorobes más, digamos. Eso puede llegar a pasar. Yo no lo sé, yo le veo pocas prioridades, pero bueno, me parece que, a ver, tal vez lo más importante es qué puede hacer Argentina para que algo de eso pase, para aprovecharla, digamos, no solamente hacer oportunismo político barato, digamos, sino aprovechar la oportunidad, que es otra cosa, digamos, ¿no? Que es ser sensible a las circunstancias. Ahí me parece que el tema pesca y el tema petróleo deberían estar al frente de la agenda, digamos, ¿no? Decir, mira, nosotros nos interesa esto y queremos trabajar por esto, dennos un espacio para poder hacer algo con esto.
7: Claro.
13: Y eso les va a favorecer a ustedes, porque es cierto, las actividades de las empresas van a seguir, pero de hecho bajaron 10% la cotización de esas dos empresas.
7: Claro.
13: ¿Ves? O sea, que no es que irrelevante.
4: Sacan gratis, veces,
13: si hay despelotes, sí, no es que total. Si vos usás bien tus cartas y Trump te ha dado una carta. Bueno, algo puede sacar, no mucho, no tenés que hacerte grandes ilusiones, ¿no? Pero algo puede sacar.
7: ¿Ves,
13: ¿no?
7: En líneas generales, ya más en lo local, una línea de unión entre esta justicia social de Toto Caputo, que habló la semana pasada, y esta idea de retomar el discurso malvinero, ¿ves ahí como un recalibramiento del discurso político? Esto que decías, ¿no? De este brote nacionalista, ¿va todo en la misma sintonía o no?
13: Mira, a ver, yo no pondría en dos registros diferentes, ¿no? No me parece que sea. A mí me parece que el tema de Caputo tiene que ver con un pragmatismo en la gestión económica que me parece muy necesario, uh-huh, y que además es fácil de instrumentar. Es las dos cosas, digamos, ¿no? Ellos tienen un programa monetario que es bastante más sólido y flexible que el año pasado. Ha avanzado mucho porque tienen más reservas, porque hay muchas menos urgencias de financiamiento, tienen y las elecciones las tienen más lejos. Entonces, la situación la pueden aprovechar para hacer un poco de heterodoxia sin estar haciendo vaquinazos, sin pegar, viste, un rebrote de inflación ni nada por el estilo, ni que el dólar se descontrole. Y eso lo tienen que aprovechar ahora, y me parece que lo están haciendo. Hay mucha gente que opina que tienen que hacer más que eso, pero bueno, algo están haciendo. Entonces, por ese lado, yo creo que hay que festejar que el gobierno esté en esta vena pragmática. Uh-huh. Después está la cuestión de cuánto les va a servir para las elecciones, que eso es más difícil de determinar porque, bueno, depende de cómo reaccione la gente a eso, ¿no? Uh-huh. En principio, me parece que la situación está diciendo que hay mucha gente que se ha pasado a la posición del Nini, pero no es que se ha hecho opositora. No es que Kicillof creció en las encuestas. Mm. Cayó Milei. Entonces, si Milei se muestra más pragmático y flexible en esto, y lo está dejando a trabajar a Caputo en esa dirección, bueno, esa gente que pasó al Nini va a decir, bueno, sí, prefiero no volver para atrás. Ese juego, yo creo que de acá al momento de las elecciones, que falta mucho, el gobierno tiene que disparar un círculo virtuoso entre confianza económica y confianza política. Pongan la plata porque voy a ser reelecto y voy a ser reelecto porque ven los empresarios están poniendo la plata. Bueno, ese círculo virtuoso lo tienen que generar ahora, digamos, ¿no? Y me parece que las medidas que está tomando Caputo van en esa dirección.
4: Marcos, un abrazo, muchas gracias.
13: Un gusto, ya que sigan bien, buenos días para todos.
4: Que andes muy bien. Marcos Novaro, analista político.
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2: Hora 12, 30 minutos, temperatura 19 grados 8 décimas, humedad 24%. Cuenta regresiva para que Manuel Adorni justifique ante la justicia su incremento patrimonial.
3: Manuel Adorni y su señora Bettina Angeletti tienen plazo hasta el próximo viernes para entregar la justificación de su incremento de bienes. Tras el pedido de prórroga que la pareja hizo ante el juez Ariel Lijo, el ultimátum vence el 11 de septiembre. Después serían llamados ambos a indagatoria. A su vez, hay varias causas, una de ellas la que investiga a Bettina Angeletti por haber incrementado sus ingresos en 2 meses en el 2024 en un 1.440%, gracias al trabajo de coaching que hizo con empresas contratistas del Estado. Desde Comodoro Pi, Mercedes Ninzi, Mitre informa primero.
2: Los empresarios de la construcción siguen con los reclamos al gobierno.
4: Empresarios industriales endurecen su postura con el gobierno y reclaman medidas para morigerar el impacto de la apertura de importaciones y atender a los sectores caídos. El titular de la Cámara Argentina de la Construcción, Gustavo Weiss, en diálogo con Radio Mitre, esto señaló.
5: Yo creo que se requieren medidas proactivas, no necesariamente significa plan platita, ni inyectar dinero en el mercado, ni mucho menos regalarle dinero a nadie, pero creo que con actividades proactivas se pueden morigerar muchos de estos temas. Sí, yo creo que hay muchas empresas golpeadas de muchos lugares, de muchos sectores. El proceso es un proceso que, salvo las actividades que tanto hemos escuchado, agro, minería, un poco más, y comercio argentino, se está con niveles de actividad bajos, depende del caso.
4: Rodrigo Jorge, Mitre informa primero.
2: Ladrones robaron pertenencias de los trabajadores del Hospital de Niños.
6: La inseguridad que no tiene límites en Córdoba, entraron a robar al vestuario y se llevaron ropa de los trabajadores en el Hospital de Niños, en la zona de la Bajada Pucará. Los hechos, de acuerdo al relato de uno de los trabajadores que dio al móvil de Radio Mitre, ocurrieron en las últimas horas. Entraron por una ventana, se llevaron todo y no quedaron filmados. El hospital tiene una guardia nocturna. Ahora temen para dejar sus pertenencias habitualmente en lugares cerrados y con candados. También el móvil de Mitre puede precisar que anoche robaron de la misma manera en el Hospital Misericordia. Los trabajadores del área de la salud están pidiendo más seguridad. Lo que pasó en el Hospital de Niños, el testimonio con uno de los trabajadores.
7: Se metieron por la ventana en el showroom que da la playa de estacionamiento de la guardia. Subieron al segundo piso el vestuario de los chicos enfermeros, robaron la campera, la enfermera, el chico de limpieza y a otro enfermero, roban las tarjetas. Y alrededor de las 4:20 de la mañana le empiezan a llegar las notificaciones al chico este de compras que le habían hecho con las tarjetas. Y el lunes de la mañana se roban las máquinas, la computadora de esterilización, por la ventana donde entregan los pedidos.
6: Desde el polo sanitario, Leonardo Guevara, Mitre informa primero.
2: La temperatura 19 grados 8 décimas, humedad 24%, hora 12, 34 minutos.
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11: Otro ataque de un perro a una niña. Leo, te escuchamos.
12: Gracias, Laura. Un anticipo que damos y una noticia que está en desarrollo a esta hora, pero ya podemos confirmar una dramática situación que ha ocurrido hace minutos, pasado el mediodía, en la zona sur de la ciudad de Córdoba capital, Villa El Libertador, la zona conocida como Artebos. Es un barrio que está ubicado al fondo de Villa Libertador. Bueno, en este lugar que acabo de describir, dos perros dogos, me dice la policía, uno mestizo, atacaron a una criatura de 2 años que estaba en la calle. La nena está muy grave. Los padres llaman a la policía, cargan a esta criatura en un patrullero. Lo más cerca que tienen en el sector es el Hospital Príncipe de Asturias. Tratan de estabilizar esta criatura, y digo noticia en desarrollo, porque por la gravedad, en una cápsula, la policía la está trasladando en este momento hasta el hospital de niños. Se está procediendo a cortar calles, van patrulleros, motos, custodiando a la ambulancia para que llegue lo más rápido posible. Los dos perros estaban en la calle, la criatura 2 años, muy grave por este ataque de perros.
11: Ay, ¿cuántas veces vamos a cronicar esto? Tremendo, gracias, Leo. Excelente trabajo, hasta mañana.
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0: Cerati moría el 4 de septiembre del 2014, Lucre, y hoy, mirá lo que son las vueltas de la vida y de la agenda,
1: y la
0: tenemos un homenaje especial.
1: Un homenaje especial, están los chicos de Planeador B celebrando los 20 años.
0: Muy bien, chicos.
1: Qué lindo, justo en este día, ¿no?
0: Justo.
1: Muy lindo.
0: Ustedes existían ya desde hace algunos años, cuando muere Cerati, pero adquirió después quizás una especie de homenaje en la muerte mucho más sentido, ¿o no?
2: Sí, totalmente. Nosotros que estuvimos de antes que se formara Soda Stereo, pues la verdad nosotros empezamos a tocar y ni siquiera sabíamos que Soda Stereo iba a volver, fue muy loco todo lo que pasó. La verdad que hoy, haciendo un balance de estos 20 años que estamos cumpliendo, primero, no es fácil sostener este homenaje durante tantos años, pero más allá de eso, es como ver cómo la gente se volcó a nosotros por el cariño que le tenía él, digamos. Claro. Como que ya no lo podían ver más en vivo, y ahí se empezó a hacer masivo lo nuestro. Y también a nosotros nos obligó a ser músicos profesionales, porque la verdad tampoco teníamos planeado, yo no tenía planeado ser cantante. Yo lo hacía porque amaba su obra, y con mis amigos acá, éramos amigos de barrio y empezamos a hacer canciones porque nos gustaba Soda Stereo, nada más que por eso. Y bueno, fue pasando todo lo que pasó y nos encuentra 20 años homenajeándolo, y se cumplen 12 de su partida a otro plano, y cada vez la leyenda se acrecenta, y nosotros somos parte de eso y estamos orgullosos.
0: Estamos conversando con Daniel Tapia, y también está aquí con nosotros Matías Lescano en guitarra. ¿Cómo tal, Mati?
3: ¿Cómo va?
0: ¿Todo bien?
3: Sí, espectacular.
0: ¿Mirás 20 años atrás y te imaginás en este lugar?
3: Mira, iba a llegar seguro a un escenario, porque era un sueño. O sea, lo que estoy viviendo es un sueño cumplido, gracias al universo, Dios y lo que sea. Pero sí, me veía arriba, no en esos tiempos, no me veía, es más, yo soy más, vengo más del palo de Los Redondos que de Soda. Sí, totalmente, pero bueno.
4: Bueno, se te junta con la partida ahora del Indio, o sea que estás golpeado por todos lados.
3: Sí, totalmente. Y bueno, nos cruzamos en el camino, en el barrio, con el Pumpi y con Piro, que es el bajista. Y bueno, surgió esto, y yo estaba en esa época, era una esponja de aprender cosas, y quería aprender en la guitarra. Me encantaba, estaba muy embalado, y nada, escuché las violas y los temas de Gustavo, me partieron la cabeza, me volaron la cabeza hasta el día de hoy. Ha sido, digamos, una bola de nieve de fanatismo a la hora y obsesión por sacar el audio de Gustavo y ir a la perfección. Y bueno, y se sigue.
0: Vamos con una en homenaje a Gustavo. Bueno,
2: a ver con... Hacemos magia.
3: Para. Vamos a poner bien el micro.
1: Ahí va.

0: ¡Qué lindo! Van a estar en el Quality Espacio.
1: Sí, 11 de septiembre, entradas a la venta ahí en el Quality, celebrando los 20 años. La verdad que lo hacen muy bien.
2: ¿Qué sonido el de Cerati, el de Soda? Que uno, bueno, en la época era revolucionario, pero sigue siendo revolucionario ahora. Vos ves las bandas nuevas que tocan esto como si fuera nuevo. Sí. Y ya lo hicieron.
3: Sí, casualmente se cumplen. Bueno, este año fue un año de muchas efemérides. En cuanto a Gustavo, se cumplió 20 años del disco Ahí Vamos, que fue el disco con el que él. Siempre se hablaba de que volviera con Soda, que volviera con Soda, y él empujaba por su carrera solista y no le iba tan bien, no tenía, porque justamente hacía discos que eran adelantados a su época, entonces no tenía tantos seguidores y demás. Cuando él logra con el disco Ahí Vamos, que está plagado de hits, logra esa masividad, logra un concierto con Spinetta, que era su ídolo, ante 250.000 personas en la 9 de julio, ahí es donde él decide volver con Soda Stereo, porque ahí se sacó ese peso de que no tengo que volver con Soda.
1: Lo logré. Solo pude.
3: Y ahora está cumpliendo 20 años ese disco, parece una locura. Y siempre se dijo de Gustavo que era un adelantado, porque sacaba discos que hoy, ese disco Ahí Vamos, hoy podría sonar tranquilamente actual. Sí. Es un disco, y tiene 20 años, una locura lo de Gustavo.
0: Un tema que los identifique, que haya sido así una especie de señuelo en el año 1 y que hoy también lo sigue siendo.
3: Y el nombre de nuestra banda se llama Planeador, por una canción que nos hace volar. De hecho, la canción en la letra dice, gira el disco lentamente a mi habitación y te transmite una paz. Y de ahí dijimos, che, qué lindo ponerle ese nombre a la banda. Por eso se llama Planeador B, y el B en realidad es un 5. En números romanos, porque somos 5 los integrantes.
0: Ah, bien.
3: Pero sí, esa canción Planeador es la que nosotros, cuando ensayamos del día, pagábamos las luces. Solo teníamos la luz de la pedalera de él.
0: Sí, bueno, dale, vamos.
3: Soñábamos con esa canción.
0: Adelante.
3: Vamos.
0: Sí, vamos.
1: Sorprendió porque tenían otra preparada, los chicos.
2: A veces habían preparado otra.

0: bien, chicos.
1: Todo un desafío, ¿eh? Muy bien, estuviste muy bien y salió.
2: Se felicitan entre ellos los guasos.
3: Bien, bien.
0: Bueno, reiteramos entonces el 11 de septiembre, celebrando los 20 años en el Quality Espacio Planeador B. O Planeador 5, ¿por qué no?
3: ¿Por qué
0: también
3: no?
0: Podría ser. Claro, bueno, sí. Con un fragmento nos vamos. Bueno. De lo que quieran.
2: Con lo que hayan preparado, chicos, no le vamos a pedir nada a la carta.
4: No le vamos a pedir nada. Vamos.

0: nosotros.
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0: Mañana la charla es con la física cordobesa Gabriela González, radicada hace muchísimos años en Estados Unidos, y es la que participó del proyecto de ondas gravitacionales de escucha del universo. 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
16: Yo estoy segura de que hay vida en muchos otros planetas. Hay muchos equipos científicos que están descubriendo cada vez más estrellas como el Sol, con planetas como la Tierra. Se descubren, es más fácil descubrir los planetas más grandes, pero ya se están descubriendo planetas más chicos como la Tierra, algunos de los cuales, no se sabe, podrían albergar vida porque tienen, están a una distancia ni muy cerca ni muy lejos de la estrella. Y es casi imposible pensar que no haya otros planetas con vida. El problema, y lo que a veces me pone muy triste, es que, de acuerdo a todo lo que sabemos, estos planetas están lejísimos.
0: Claro.
16: muy, muy lejos. Así que la probabilidad de comunicarnos es casi nula.
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0: Estamos yendo, un abrazo a todas las secretarias.
21: ¡Feliz día!
22: ¡Feliz día!
0: Los secretarios también
22: hay
0: en el
22: pocos,
0: día.
22: Pero bueno, sí, hay más.
0: Hay algunos, hay, pero sí, mayormente secretarias. Un abrazo a todas ellas. Chau, sí. Mati.
22: Buen fin de semana, Laura. Cristian El Cuti Romero, nuevo capitán de la selección argentina.
23: ¡Atención!
0: Mira, bien, bien.
23: Bueno.
0: ¿Qué
23: lo dijo?
0: Buen fin de semana, Rolo.
22: Bueno, González, el dólar oficial se mantiene estable con respecto al cierre de ayer, 1.530 pesos.
0: Gracias, menos mal que se termina la semana porque la tropa está totalmente alterada. ¿Se da el calor, dice usted?
21: Puede ser.
0: Y hoy se nos llevaron el queso. No se lo vamos a perdonar.
22: Bueno, ¿quién
0: falta el
22: se
0: queso?
22: Ha llevado mi queso?
0: ¿Quién se ha llevado mi queso? No, no, pero bueno, se agradece como siempre.
21: Lo que sí se llevan los premios, la cena ejecutiva en Italia, Analia Quiroz 614, le envían por WhatsApp el premio. Los dos pares de entradas. Un par es para Rodolfo Girardi 271, Marcela Cosi 205. Tienen que venir a FADER 3469 de lunes a viernes de 10 a 18 horas con el DNI.
0: Gracias. Charlie Acuña en los controles, Lucas Siciliano, Martín Peinado al frente de la producción. Muy bien, Martín, toda la semana.
23: Bravo,
0: Martín. Mira, viene tan bien peinado, no como ustedes que son cualquier cosa, por favor. Camila La Placa, hoy en los mensajes, en las calles de la ciudad, Leo Guevara, Mariano Nievas. Hasta el lunes. Chau, chau.
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0: ¿cómo le va? ¿Qué dice,
1: tal, Laura?
0: Don
1: Omar?
2: ¡Suerte el fin de cabezón!
1: Muchas gracias. Bueno, ¿cómo estás, querida González?
0: Estaban todos muy alborotados.
1: ¿Por qué?
0: No sé, estaban todos, ¿viste?
1: ¿Así que le robaron el queso?
0: No, quedó olvidado. La picada, ¿sabes?
1: No, porque si roban el queso, sabes muy bien que hay uno.
0: La factura que fui a buscar yo, no estaba el queso. ¡Oh, las facturas que me he comido hoy! Porque cómo no puede ser que esté el queso, no puede ser. Bueno, quedó
1: en el camino.
0: Sí, quedó ahí atravesado en algún lugar.
1: Ya.
0: Se perdió.
1: No importa.
0: Pero bueno, ya volverá.
1: Exactamente. Bueno, todo bien.
0: Todo muy bien, pero a ver, uno escucha a la fiscal de Cámara, Laura Battistelli,
1: sí,
0: que se sumó a integrar el equipo que está llevando adelante el juicio que comenzó esta semana por el crimen de Gabriela Pérez.
1: Exacto.
0: Que está acusado su medio hermano de haber disparado. Y no está claro si sabía o no sabía, pero sí está claro, o al menos se presume, que no pretendía matar a su hermana, sino que fue esos hechos fortuitos. Creo yo que este es un juicio, es más, con todo lo que seguí el neonatal,
1: sí,
0: es más relevante desde el punto de vista institucional que el neonatal, porque el neonatal sí dejó al desnudo toda una cadena de secretismo y de complicidades para que no se mirara o se taparan o cuidar el buen nombre de y lo que no se supiera de dentro de una institución,
1: sí,
0: que era ese hospital, con los mandos directos del Ministerio de Salud, que terminaron también en el juicio. Acá, primero, que es una Córdoba que desconocemos. Barrio Yapeyú,
1: Newell, sí.
0: Que tiene otros códigos, donde en muchos lados no entra ni la policía, donde hay otros caciques territoriales.
1: ¿Cómo fue que dijo gobiernos paralelos?
0: Un gobierno paralelo donde no rige la ley, al menos la ley de la democracia, donde los barras que de fútbol tienen poco el nombre, porque están puestos para cuidar determinadas zonas.
1: Y eso se respeta, o sea, piensan eso y lo logran el cometido, lo logran, sin que nadie le interrumpa esa acción, ¿no?
0: Y en estas peleas de dos gremios, aparentemente por el control territorial para la droga, porque el SOELSAC está en toda la provincia, porque está en todas las dependencias públicas, porque son los que limpian,
1: claro,
0: pasillos, oficinas, hospitales, y porque el gremio de los recolectores levanta la basura en todas las ciudades o en la gran mayoría de las ciudades de la provincia. Y también ahí tiene alcance territorial, sabes dónde vivís vos.
1: Claro.
0: Saben dónde vivo yo. Y que tienen códigos mafiosos, que se están mandando mensajes aún en las audiencias. Que va a declarar gente, testigos y demás amedrentados.
1: Sí.
0: Yo, por supuesto, la fiscal defendía el trabajo de la justicia, a la que hemos cuestionado 800 veces. Creo acá que al fortalecer con Battistelli y jurados populares este enjuiciamiento, se va a poner al desnudo un montón de cosas. Ahora, si los ejecutivos, si los gobiernos no accionan para quitarles el poder a estos gremios, no va a pasar,
1: claro,
0: nada.
1: Cuando te decía eso del gobierno paralelo, la gente que por ahí está sumándose a ir a declarar en este juicio, mucha gente de esa reconoce que su barriada, su lugar donde vive, reconoce como gobierno a estos gobiernos paralelos. No reconoce como gobierno, mi gobernador es Yarzora y mi intendente es Pacerini. Los que manejan esas barriadas son estas personas. que se les ve la cara, que saben el nombre y apellido, que saben dónde viven, pero saben que tienen que ir en fila y derechito por donde ellos digan. Es tremendo eso. Y está bueno que un juicio lo ponga, ahora entiendo por qué decías que es más trascendente. Claro, porque nos involucra a todos.
0: Sí. Y porque uno tenía la convicción de que, a ver, siempre puede pasar, pero es muy difícil que pueda ocurrir otra vez un crimen como el del neonatal. Porque se tomaron un montón de recaudos, claro, después de eso.
1: Después lo gravísimo que fue.
0: Y porque te aseguro que hoy un bebé nacido sano con 3 kilos de peso que fallece sin explicación es llevado desde el minuto 1 a la justicia.
1: Totalmente.
0: Entonces nosotros asistimos al juicio del neonatal con la convicción, no voy a decir absoluta, pero la firme convicción de que no va a ocurrir más un nuevo neonatal en Córdoba. Mm. Ahora, en este juicio tenemos la convicción de que va a seguir ocurriendo.
1: Lo que pasa es que tenés, a ver, estamos hablando de algo grosso en este juicio, pero mira, te hago un paralelismo. ¿Cuándo fue que hablamos de el carnet de moto? ¿Ayer fue?
0: Sí.
1: Que hay una chica que se llamaba Samantha.
0: Antes de ayer, sí.
1: Que te esperaba, que no, o le alquilás. Sí. Bueno, esos municipales que apretaron a este chico que se animó a filmarlos, ese era un gobierno paralelo. Adentro de un organismo municipal. Es un gobierno paralelo.
0: Tal cual.
1: ¿Quiénes mandan? ¿Manda el intendente ahí? ¿Manda el director del CPC? No, mandan esos tipos que dicen, vos querés sacar el carnet acá, tenés que hablar conmigo. Y la moto que vas a alquilar es esa, la que te digo yo. O sea, desde lo chiquito hasta lo más grande. Esos son los cogobiernos que tienen que desaparecer. Y están tan mezclados con la realidad que es muy difícil desentramar eso.
0: Muy, muy difícil, pero me adhiero al optimismo de Battistelli.
1: Totalmente.
0: Que van a quedar expuestos y que por algo hay que empezar.
1: Claro.
0: Ahora, si los ejecutivos, cuando ahora haya que firmar otra vez el contrato de la basura, cuando se licitan las contrataciones para la limpieza de las escuelas, de los hospitales, sí, de lo que fuere, que son siempre los mismos, cambian los nombres de las empresas, pero atrás son los mismos, y muchas veces socios de la política. Si no se empieza a desarmar eso, no vamos a poder avanzar. Y siempre traigo a colación el ejemplo de Luz y Fuerza. Nosotros los cordobeses fuimos durante décadas rehenes del patoterismo del gremio de Luz y Fuerza. ¿Y vos los ves hoy?
1: No.
0: No. La justicia federal investigó las cuentas de un gremio que malversaba fondos, le pintó los dedos a varios.
1: A lo que correspondía, sí.
0: Y hubo una voluntad política,
1: sí,
0: de correrlos de la gestión de la empresa.
1: Exacto.
0: EPEC.
1: ¿Se puede hacer en todos los otros
0: sindicatos? Se puede hacer lo mismo con el SUEM, no es lo que no está en este juicio, pero tiene mañas parecidas.
1: Sí.
0: Se puede hacer con el SURVAC.
1: Totalmente.
0: Y se puede hacer con el SUELSAC.
1: Quiero recordarte, porque somos de memoria frágil los cordobeses también en esto. No hace mucho tiempo se vivió un caos tremendo en Villa Allende, en el Club Quilmes, donde se desarrollaron las votaciones del SOELSAC.
0: Sí.
1: Y fue tremendo, creo que fue hasta la Guardia de Infantería, porque fue un desastre esa elección. Bueno, ¿por qué tanto interés? ¿Por qué tanta enjundia? Bueno, ahí está, es poder. No es solamente el manejar el futuro de los afiliados al SOELSAC. Son muchas cosas más las que se ponen en juego.
0: Así es, señor. Nos quedamos aquí, bueno, en Siesta Animal. Buen programa, buen fin de semana. Hasta
1: igualmente,
0: el lunes. Chau, chau.
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buenas tardes. Arranca la siesta animal, qué lindo tema. Recordando los Talking Heads, el And She Was. Señoras y señores, está comenzando el viernes para nosotros. Para Borra, ya arrancó hace rato. Día maravilloso, pintadito. Venimos de tres días derechitos así, ¿eh? Espectaculares. Versión extendida de And She Was. Aquí vamos a estar hasta las 5 de la tarde compartiendo la versión viernes de La Siesta Animal.

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1: ¿Cómo anda, compañero?
2: ¿Qué tal, Alejandro? Muy buenas tardes para todos. Bienvenidos. Comienza la siesta, animal. Y vamos a saludar al equipo listo y preparado para vivir el viernes. ¿Qué tal, Eve? Muy buenas tardes.
3: Hola, muy buenas tardes. Muy buenas tardes para todos. Hola, Alejandra. Que saluda, Alejandra. Hola, Alejandra.
2: Mañana se encuentra con el gatito de nuevo.
3: ¿Mañana se encuentra con el gatito,
2: mañana,
3: Alejandra?
2: A casa, Alejandra, y mañana te vas a ver.
4: El Odín.
2: Con Odín.
3: Con Odín.
5: Está ahí, muy tranquilo. Pero, no le puse la mochila.
2: No, pero ya, eso es viejo, Alejandra. Que...
3: Hola, Alejandra.
2: Ya está violento de nuevo.
6: Hola, Eva.
2: ¿Cómo está el gatito, Alejandra?
6: Hace varios días que no voy para tu casa.
2: Bueno, pero tenés miedo de mañana, ¿no?
6: Sí.
2: Tiene miedo, Alejandra, de ir a mi casa.
4: Ah, sí.
2: ¿Tenemos matagato? ¿Qué te pasa?
6: No,
2: ella es muy buena.
3: No,
2: bueno,
3: ella no, pero pega unos escobazos lindos.
2: Bueno, cuando hace falta.
3: No.
4: Hay una foto.
2: Un ch, ch,
3: no.
2: Ahí está, ¿ves?
3: ¿A ver cómo es?
2: ¿Cómo le haces? Ahí está. Con ese gato entendés.
3: Con ese gato entendés.
2: Muy bien, perfecto.
3: Bueno, acá estamos arrancando esta jornada calurosa, linda, y disfrutemos porque se acaba lo que se da. Sí. Tenemos
2: en el viento sur.
3: Sí, creo. Viento sur, y hay alerta meteorológico por lluvias, así que en las próximas horas vamos a tener seguramente un cambio de temperatura para lo que es Córdoba, capital y alrededores. A esta hora tenemos 21 grados 4, humedad 22%, viento del este sudeste a 8 kilómetros por hora. Vamos a tener el cambio para mañana con lluvia, como te decía, mínima de 9, máxima de 15 grados. El domingo de 12 grados, o sea, muy frío,
2: muy frío.
3: Y este alerta amarilla en Córdoba, capital y alrededores por tormentas aisladas, variada intensidad, algunas localmente fuertes, ocasional caída de granizo y ráfagas de hasta 70%.
2: Pero eso para mañana, no para esta tarde.
3: Para allá, es para la tarde de hoy.
2: Para allá.
3: Para la tarde de hoy, ¿viniste en moto? Para esta tarde es.
2: No.
3: Es para la tarde, desde esta tarde.
2: Se ven allá las nubes en el sur.
3: Se ven unas nubecitas bárbaras y grandes y gordas. Bueno, el domingo va a ser el día más fresco, como te decía, de 12. El lunes de 14 y empieza a repuntar a partir del día martes de la semana que viene con temperaturas un poquito más cálidas.
2: Muy bien, vamos a darle la bienvenida al encargado de traer las noticias, algo más. Aquí está...
4: ¡El Pepe!
2: ¿Qué tal, Pepe?
7: ¿Qué tal? Muy buenas tardes, ¿cómo estás?
2: ¿Puede ser un día que te salude sin que vos estés mirando el celular? En un minuto te pido.
4: Ay,
2: un minuto en la vida.
7: ¿Ya están peleando?
2: Pero no, pero vos sabés qué feo que es saludarlo. Ah, el reloj, que ahora tiene el reloj sincronizado con el celular.
7: Este otro, me regalaron este también.
2: Mirá, qué lindo.
4: A ver, muy bueno.
7: Todo. Me acusa todo.
2: Sí. Bueno, mi negro.
7: ¿Qué tal? ¿Todo bien?
2: Todo bien, una alegría verte.
7: Che, ¿en serio va a llover hoy?
3: Y hubiera escuchado la alerta, es lo que dice el SMN. Si querés, ahí te lo mando.
2: Ya está. Vamos, la del tiempo de nuevo.
7: Es que la gente habla del tiempo.
2: A la gente está un poco cansada de que hablen tanto del tiempo
3: tanto
2: en los medios.
3: Yo informo solamente.
2: Claro, exacto. Con eso basta.
7: Pues, ¿cómo va a estar hoy? ¿Cómo va a estar?
2: Cuando pregunte le contestamos.
8: Pepi, camino no te.
2: ¿Cómo estás, querido?
3: Bien.
7: Pero hoy me parece, yo he venido con muy poca pulga hoy, no sé por qué.
2: Mirá, qué casualidad. Yo también.
3: Casualidad.
2: Así que vamos a andar bien,
3: negro.
7: Yo que de pulgas.
2: Cortito, entonces. Exacto.
7: Bueno, pero ¿sabes qué? Para distender, para que no sea tan confrontativo la cosa, traigo sonrisa.
2: Pero muy bien para este viernes. Señoras y señores, llega.
4: Pepe llegó.
3: Pepe llegó.
2: ¿Sí? Adelante,
7: ¿qué
2: Pepe?
7: ¿Qué tal, Federico? ¿Cómo estás?
4: Muy bien.
7: ¿Sabes cómo le dicen a la monja dueña de una joyería?
4: Ni idea.
7: Sortija. Doctor.
4: Sí, dígame.
7: No me sale decir la palabra escabeche.
4: Pero si le sale muy bien.
7: Escabeche me sale bien.
2: Siete veces lo hizo.
4: Caligaris, exacto.
2: No, pero escabeche lo hiciste siete veces más o menos.
7: ¿Vos sabés que quiero hacer un chiste sobre tránsito lento?
4: Dale.
7: Es que hago fuerza, pero no me sale.
2: ¡Vamos!
7: No, pero ¿qué
5: pasa?
2: Claro. Hay gente que está comiendo hasta ahora el tránsito lento, Pepe, le da.
7: Tránsito.
2: Viste que hay gente que cuando te cuentan algo, la gente automáticamente lo imagina en. Lo tira en imágenes.
7: En la cabeza, ¿sí? Yo me hago la idea.
4: Pepe haciendo fuerza.
2: Es como mucho, ¿no?
7: Bueno, háganlo al costado, pero el chiste es chiste.
2: Ahí está.
7: Y hay que reírse,
3: ¿qué
7: mi amigo?
3: Chiste, ¿sí? ¿Qué chiste?
2: Muy bien. Bueno, muy bien. Y ahora, Pepe, títulos.
7: Ahí va. Se normalizó el servicio de transporte urbano de las líneas 22, 24, 28 luego de las asambleas informativas que duraron 3 horas. Esta tarde volverían esas asambleas en otros corredores del servicio urbano. El reclamo es por el estancamiento de las negociaciones paritarias. La municipalidad lanzó la plataforma digital Midocta para realizar más de 260 trámites online. Los EPC seguirán atendiendo de manera presencial para los que no usen herramientas digitales, pero no se recibirán más papelería. Dos perros dogos atacaron a una nena de 2 años y se encuentra en estado crítico. La municipalidad de Villa Allende comenzó a controlar con radares la velocidad en la avenida Luchese, aunque aún no se labrarán multas. Hasta el próximo jueves estarán abiertas las inscripciones para ingresar a la Escuela de Cadetes del Servicio Penitenciario. Esta madrugada se sintió un sismo especialmente en el Valle de Punilla y Sierras Chicas. ¿Qué más? Milei amenaza con sancionar a empresas petroleras que operen en Malvinas mientras busca avanzar con la base naval de Ushuaia. Las petroleras dijeron que las sanciones no frenarán el proyecto. El Reino Unido le respondió a Milei al señalar que las Malvinas son británicas porque los isleños eligen ser británicos.
2: Bueno, ahí están los principales títulos de información hasta ahora. ¿Cuáles son los del deporte? Hola, Federico.
4: Omar, arranca ya la fecha. Viernes tenemos de todo, ¿eh? A las 19, Belgrano, local de Huracán, aquí en el gigante de Alberdi. Convocado el chino Celarrayán. Me animo a decir, Omar, que no va a jugar. Salvo alguna cuestión.
2: ¿Que no va a jugar?
4: Sí, que va, salvo que no lo van a apurar. Bien. Si lo pueden resolver al partido sin su ayuda, bien, mejor todavía. Ya te voy a contar más detalles y algo más del estatuto que ya está a disposición de los socios con algunas intrigas. En Talleres, el equipo de Omar de Felipe puede jugar Sforza, doble 5, porque no está Fattori. Atención. Valoyes y De Pietri, una de las intrigas también en el equipo, juega el sábado a las 19 contra San Lorenzo de visitante, así que atención con Talleres. Los amistosos de la selección argentina se van a conocer el lunes y Córdoba pica, ¿eh? Primero olvídate, el Monumental confirmadísimo.
2: Sí, ese sí.
4: Si hay un partido más sería en Córdoba.
2: Bien.
4: Atención, y si hay un tercer partido, la cancha de Newell's en Rosario.
2: Bueno.
4: Atención, que se disputa la presencia de Messi, parece que fuera de la cancha y no dentro de la misma.
2: Sí, esa chica no cantó más, ¿no?
4: Lamentablemente
2: no. No, menos mal, es que no, pero fue una cosa...
4: No, sí, no acompañó el contexto, el miedo escénico, no. Omar. A pesar de la auspiciosa presentación de Colapinto en Monza, él está un poquito inseguro, dice que no fue tan bueno. Ajá. Terminó 9.º y 11.
2: Lo que pasa es que había más expectativas porque este...
4: Esta carrera.
2: Este monoplaza...
4: Ah, con el paquete
2: venía
4: de...
2: Venía con las actualizaciones.
4: Eso prueba libre.
2: Había como una expectativa más. Pero es prueba libre,
4: por
2: eso.
4: Por favor.
2: Esperá ahora la quali.
4: La clasificación mañana a las 11 y el Gran Premio de Monza el domingo a las 10 de la mañana. Concentra Julián Álvarez el Atlético de Madrid y en noticia. Y el Cholo Simeone dijo: es un momento para que pueda revisar cuestiones de su vida personal.
2: Bien.
4: Pero lo convoca para jugar contra el Bilbao. Ahora 15:30 juega Racing de Univitoria contra Defensores de Belgrano en Núñez. Se recupera Luna para jugar en Instituto también el lunes. Bressan, jugador de la selección argentina, se suma de pivot para refuerzo de Atenas. Y Cerúndolo le ganó a Struff en el abierto de los Estados Unidos en tenis. Y de todo esto ampliaremos.
2: Perfecto. ¿Qué más vamos a tener de B?
3: ¿Se viste una nueva colaboración? La Mona Abel Pintos. ¿Cómo lo ves? Atento Fede, atento Pau, que les gustan los dos a cada
2: está
3: uno.
2: Está Belén acá.
3: Sí, exactamente. Se encontraron en Córdoba. Son muy amigos ellos. Y sí, surgió esta propuesta de hacer algo juntos. Seguramente sería un cruce entre el cuarteto y la música popular. ¿Qué saldrá de eso? No lo sé.
4: Autor Julián.
3: Pepe Félix, está, mira, chocho, porque le encanta la
2: Moda. Conmovido, muy bien.
3: Messi, otra vez, bueno, como le falta trabajo y no tiene plata, lanzó su nuevo proyecto, que es modelo para su nuevo perfume. Messi Night, se llama la nueva fragancia, con una campaña hecha por él mismo, una propuesta cítrica más intensa. Vas a oler a cáscara de limón, ciruela negra, pimienta, y hojas de geranio, lavandín y vainilla.
2: ¿Lavandina?
3: Lavandín.
2: Ah, perdón.
3: No sé, será lavanda.
2: Claro, debe
3: pero
2: ser
3: bueno,
2: lavanda,
3: o sea,
2: chiquita.
3: Está propuesta como el...
2: Lavandín.
3: Bueno, vas a poder comprarlo para versión viaje, un gel de lucha, todo para un neceser. Es original, bastante. No sé cuántos. Después te averiguo cuánto sale el perfumito, pero no son caros los perfumes. No son baratos los perfumes, ¿eh? Ningún perfume está barato hoy en día. A falta de pan, buenas son las tortas. El abogado de Alejandro Stoessel salió ahora a defender, por supuesto, que la familia de Tini. Estamos hablando de Alejandro Stoessel y de Mariana Muslera. papá y mamá de Tini. Él se llama Agustín Rodríguez, que, bueno, no hablan los padres y habla él. Bueno, actualmente aseguró que no existe una causa judicial y que el papá es muy honesto, que Alejandro Stroessel es muy honesto, pero, sin embargo, Tini habló también, envió un mensaje al Ángel de Brito y fue contundente, dijo: yo no estoy loca, yo estoy muy bien y a mis papás los tengo bloqueados. O sea, acaba de confirmar que está...
2: no es tan honesto como dice el abogado.
3: Y si lo dice su hija. Y otra cosa que me llama mucho la atención, está trabajando, viste que sigue con su gira futura.
2: Sí.
3: Bueno, dice que ese proyecto es de ella y que está trabajando gratis. O sea, para no dejar colgado a toda la
2: gente. Ah, porque ya vendió, ya está.
3: Claro, pero claro, todo eso lo está cobrando. Lo
2: cobró papi.
3: Papi y hermano.
2: Muy bien.
3: Y mami.
2: Muy
3: bien. Bueno, en fin. Lilian Clark es la madre de Gustavo Cerati. 95 años tiene y recientemente atravesó algunas complicaciones de salud. En las últimas horas se la pudo ver en un video en su casa, acompañada por sus seres queridos y en recuperación. Se la ve muy sonriente, rodeada de afecto. Todo esto en el marco de un nuevo aniversario del fallecimiento.
2: Claro,
3: de Gustavo Cerati.
2: Bueno, muy bien, pregunto, ¿de qué lado está lo mejor?
8: Del otro lado.
2: Saludamos a Paola. ¿A quién más que no veo? Paola, Camila. Ya viene Bebé, está Ernestina. Garro, querido, ahí está Garro y está Ale, DJ Méndez de Oro. Y todos juntos vamos a estar hasta las 5, pero también tenemos premios.
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4: Hora 13, 32 minutos en Córdoba, la temperatura 21 grados 4 décimas, el cielo parcialmente nublado, la humedad 22%. Lo reiteramos, otra niña está herida por el ataque de perros, amplía un móvil Mitre.
5: Anticipo que dio Radio Mitre, una criatura de 2 años se encuentra internada en grave estado. Ha sido atacada por 2 perros dogos. El episodio ocurrió en la zona de Villa Libertador, conocida como Artebos. La parte del fondo de la villa, como lo conocen comúnmente los vecinos del sector. La criatura que se encontraba en la calle fue atacada por los 2 perros. Ha sufrido heridas gravísimas. Los padres rápidamente pidieron auxilio, llamaron a la policía, la cargaron en un patrullero y en principio la trasladaron hasta el Hospital Príncipe de Asturias. Por la gravedad de la situación y en una cápsula, la policía la trasladó hasta el Hospital de Niños, donde ahora se encuentra internada en grave estado. Reiteramos, 2 perros atacaron a una criatura de 2 años en Villa Libertador. Se encuentra en estado grave. Los animales ahora quedan a disposición de la Policía Ambiental. Desde Jefatura Central de Policía, Leonardo Guevara, Mitre Informa Primero.
4: El caso Libra, horas después de cambiar de jueces, la Cámara Federal ratificó un fallo favorable al gobierno. El tribunal confirmó la exclusión de los querellantes en la causa cripto que investiga al presidente Javier Milei. La resolución lleva la firma de uno de los jueces que asumió ayer, el magistrado Pablo Bertuzzi. Según el fallo, los querellantes no son particulares ofendidos por un delito, sino inversores en un mercado de riesgo. Y agrega que la hipótesis criminal de un plan organizado desde las altas esferas gubernamentales se encuentra diluida.
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4: Lo reiteramos, hace instantes el Servicio Meteorológico Nacional lanzó una alerta amarillo en Córdoba capital y alrededores por tormentas aisladas de variada intensidad para esta tarde, algunas localmente fuertes. Se espera actividad eléctrica ocasional, caída de granizo y ráfagas de hasta 70 kilómetros por hora. El alerta alcanza a prácticamente todo el territorio de la provincia de Córdoba, con excepción del extremo oeste y el sur. La temperatura actual en la ciudad de Córdoba, 21 grados, 4 décimas, el cielo parcialmente nublado, viento del sureste a 8 kilómetros por hora, la humedad 22%, hora 13, 34 minutos.
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0: Buenas tardes, chicos de Siesta Animal. ¿Qué hace Omar?
1: Hola.
0: ¿De motoquero a motoquero? Te quiero hacer una pregunta, Omar. O a Pepe, que es motoquero como nosotros ahora. ¿Es cierto que hay que usar los chalecos? Está la ley. Yo no lo uso, los chalecos, usarlo en la moto. Pero me dijeron que, de nuevo, ¿vos me podés sacar esa duda? Gracias, Omarcito.
1: No.
0: El mono de Calera.
1: No, monito. Motero, no motoquero. Pero no, no. Sí se recomienda importante que traten de utilizar camperas, por ejemplo, con protecciones, y esas mismas camperas ya vienen con algunos algunas cosas que se hacen muy visibles al otro. Los chalecos refractarios tienen, bueno, estos tienen ciertos lugares donde tienen imágenes refractarias. Entonces eso permite que se vea bien. Pero no, no, lo de los chalecos no, no, al menos no.
2: No, no.
1: ¿Vos, Pepe, sabés algo? Vos que sos del mundo.
3: No hay ninguna.
1: Hoy comenzó a gestarse, ya que puso Alejandro eso. Escuchen bien. Comenzó a gestarse. O sea, eso quiere decir que recién arranca. En la versión 2 del Prendete Fuerte. Depende de muchas cosas, lo del niño, viste, que va a llover mucho. Hay que buscar, pero se viene con otras cositas.
2: Bien. No, yo estoy. Me estoy desayunando ahora, no.
1: Claro, por eso te lo estoy contando al aire, porque este es un programa sin red.
2: Después sí, hablamos de todo, sí.
1: Vamos creando cosas, ¿no?
4: Se va produciendo, digamos.
1: Exactamente.
4: Bueno,
1: lo único que falta, ¿no? Que empiecen a andar en moto, lo de que copian, hacen lo mismo que acá.
2: Sí, sí.
1: Ahora invitan a oyentes, los ponen en el estudio, que lo hacíamos nosotros.
5: ¿Qué radio es?
1: No. Lo único que falta ahora es que empiecen a andar en moto. Pero es lo único que le falta.
5: Salía diciendo.
1: ¿Qué radio es? Creatividad se llama, dejen de chorear. Bueno, ¿qué más?
5: ¿Qué radio es?
4: Hola, chicos, ¿cómo están? Saludos para todos. Dice, ¿por qué motero y no motoquero?
1: Mirá, Alejandro. Motero. Motoquero creo que es un término deformado de una terminología que se usa en Brasil. Pero ya te voy a decir, no lo tengo bien claro. Pero es motero.
4: Hola, chicos, buenos días. Yo ando sin trabajo, Omar. No quiero quitarle el trabajo a Ale, pero bueno, yo me llevo bien con los animales y más con los gatitos. Yo los amo y tengo dos gatijos. Y es hermoso el nombre que le pusiste a tu gatito, Odín. Alguien que le quiere encerruchar el piso, que bueno. Trabaja en tu casa. Y bueno. Se lleva bien con los gatos, dice.
1: Bueno.
4: Alejandra, atenta.
6: Puede ser.
1: Pero cuando no puede Alejandra, la llamo, no sé, dejo el nombre.
4: Sí, deja el teléfono, porque por WhatsApp.
1: Jorge, ¿qué más?
4: No, Jorge.
6: Gente, ¿cómo andan? No les quiero hacer spoiler, pero hoy seguro que el Variete es de Chévere, de Rubiño, de todo lo que veo. Vamos, que viernes.
1: No viene por ahí. Pero la vas a pasar bien, te lo aseguro.
7: Hola chicos. Buen viernes para todos. El Pepe repitiendo los chistes, ya se parece a vos, Omar, con los varietes. Y me repitiendo, hijo de mil.
1: No, yo tengo a Paola que certifica cada uno de los varietes. Nos podemos haber equivocado una vez en un año. Dos veces como mucho. Bueno, ¿qué más?
8: Hola, ¿cómo están? Omarcito, DJ Méndez de Oro, Pepititito. ¿Qué pasó, Pepititito? ¿Ah? En la noche de antenoche.
1: ¿Qué pasó?
8: Ay, bueno, a ver, DJ Méndez de Oro, póngase alguna musiquita.
1: Volvió con toda Eli,
8: De claro, este fallecido de hace pocas horas. Para recordarlo, pobre. Que Dios le dé paz eterna, chicos. Bueno, os quiero. No los hablo seguido porque ando ocupado.
1: Bueno, un beso. Un beso.
4: La amamos a él.
1: ¿Quién murió?
2: ¿Será Beto Orlando? ¿Habrá sido?
1: Hace como una semana que se murió Beto Orlando.
2: Bueno, hace unos días, dijo, no sé.
1: Mira,
2: hace poquito, dijo. No sé qué otro cantante.
4: Beto Orlando fue el más que
1: murió. Ayer lo pusimos a Beto Orlando acá.
2: Claro.
1: Bueno.
4: Hola, ¿cómo está Pepe para hacer toda la ruta 40 en moto?
1: No, el viaje va a ser cortito, eso sería hermoso. Es una de las grandes deudas que tengo en mi vida, hacer la 40. No, eso es obviamente ni loco.
9: ¿Cuántos días se hace la 40 más o menos? ¿Cómo te imaginas?
1: La 40 va desde el sur hasta el norte, así que imagínate.
9: Más de una semana.
1: Claro, es la ruta que cruza toda la República Argentina.
2: 15 días, qué sé yo.
1: Hay lugares que son muy lindos y hay una zona que se llama, no sé si los 60 o los 70 malditos. Es en una parte jodidísima. Pero hay que hacerlo.
3: 60.
1: Algo. Busca, poné los 60 malditos o los 70 malditos y te aparece. No me, creo que en una zona de San Juan o por ahí. La 40. Todo un desafío.
9: 73 malditos.
1: Ah, los 73, ese.
9: Santa Cruz entre Tres Lagos y Gobernador Gregares.
1: Bueno, ese. Dice que esa parte es jodidísima. Y hay otra parte que son hermosas de la 40. Bueno, muy bien, ¿qué más?
4: Omar, ustedes podrían averiguar porque hace 3 semanas que no barren las calles de Barrio Los Plátanos. Vienen las lluvias y se tapan los desagües, dice Ana.
1: Ya preguntamos, averiguamos.
5: Intendente,
1: a ver qué... Sí, vamos a preguntar.
4: Buenas tardes, por favor averigüen sobre la aplicación Mi Docta. Cambió el trámite para la licencia digital de conducir y no avisaron nada. Estamos, los médicos no están enterados que deben emitir certificados.
1: Estamos por hacer una nota ahora, supuestamente habíamos combinado para hacer una nota ahora y no nos están atendiendo.
4: Bueno. Omar, esta vez no me la pierdo, me voy a prender de vuelta a la vuelta motera, dice Dante.
1: Muy bien, Dante. Sí, quédate atento. Falta todavía, pero la vamos a hacer.
10: Qué bueno, Omar, que va a hacer una segunda parte de los motomoqueros. Avísame contigo, pues yo vos lo llevas al viejo, al Pepe, sí. Yo me compro la moto y la llevo a la Eve. ¿Qué te parece?
1: Eve,
4: yo me sumo, sí.
1: Muy bien.
4: Sí, me resumo. Dete fuerte,
1: sumamos una más al prendete fuerte.
4: ¿Más? ¿Me sumo?
1: Muy bien.
4: ¿Me sumo?
9: Qué lindo.
4: Sí, vamos.
9: ¿Ayer han invitado a Evelyn? Siempre le invitan.
4: ¿Quién me invitó?
9: Uno.
1: ¿Te habían invitado?
4: No.
1: ¿Anduviste en moto alguna vez?
4: No. ¿De quién me invitó? No sé,
1: Federico,
4: para mí tiene información. Porque es chicha. No, ¿quién me invitó, Fede?
9: Mario Capaz, era una de esas.
4: No, algún como... difunto mío habrá tenido moto, pero ya prescribió.
1: Y se acuerda.
4: O sea, más de 13 años.
1: Bueno,
4: sí.
1: Muy bien.
9: Motoca. No.
2: Motoca también le dicen, ¿no?
1: No. Vos sos el único estúpido que
9: Motoca
1: dices.
9: Ese no.
4: Era SBK 600. ¿Qué es SBK 600?
1: SBK.
4: Superbike, ¿no es? SBK.
1: Superbike, sí. Claro. Ah, no, estaba buscando en la marca de una moto.
4: Bueno,
1: Superbike.
4: Creo que sí.
1: Pero no es una marca, es una categoría.
4: No, una categoría.
1: Sí, una categoría.
4: Creo que en esa competía.
1: ¡Ah!
4: El difunto.
1: Bien.
9: ¿El difunto?
1: ¡Apa! ¿No? El Superbike, monto sí. De alta.
3: ¡Qué bien que estás!
2: ¿Pero sí. Vos qué onda?
1: Pero muy bien.
2: Pero bueno, ¿qué onda? ¿Por qué vas a subir en una moto?
4: ¿Ahora? ¿Porque me invitaron? ¿Qué, estás celoso?
2: También. Pero no sé, que vayan en una moto con lejos de nosotros.
4: ¿Pero por qué estás celoso?
1: Yo decido quién va y yo decido quién no va.
4: ¿Por qué te pusiste celoso?
1: Bueno, bájate. Bueno, tenemos que hacer una nota, chicos. Hacemos la pausa y ya volvemos.
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1: Bueno, estábamos recién un oyente preguntaba por un problema que tenía. Y vamos a hablar precisamente de Mi Docta, el nuevo servicio de este nuevo portal digital que tiene la Municipalidad de Córdoba para hacer gestiones. Hay más de 250, 260 trámites que se pueden realizar con esta nueva aplicación. Y para conocer más y para que todos vayamos aprendiendo y nos pongamos ágiles en la cuestión, hablamos ya con Ignacio Hey, que es secretario de Ciudad Inteligente de aquí, de la Municipalidad de Córdoba. Hola Ignacio, buenas tardes.
13: ¿Qué tal Omar? Buenas tardes a todos.
1: Bueno, recién inaugurado, recién presentado.
13: Recién inaugurado, con un placer enorme porque es un trabajo que venimos haciendo con los equipos de Secretaría de Ciudad Inteligente casi desde que iniciamos la gestión. Así que estamos en un momento de alegría porque realmente estamos sintiendo el sabor de haber hecho algo que creemos que va a ser muy útil para los vecinos de la ciudad, y eso es lo importante cuando uno hace este tipo de trabajo.
1: ¿Llevó mucho tiempo ese diseño?
13: tiene 18 meses de desarrollo y un año previo de analizar todo el funcionamiento de la administración pública, de corregir los procesos, sí, consensuar con cada una de las áreas donde están los agentes públicos para que flexibilicen algunas posturas de cultura organizacional, todas esas cuestiones que hacen que un proyecto funcione o no funcione.
1: A ver,
13: porque
1: está mal, Ignacio, si digo que todo lo que necesitemos los cordobeses hacer relacionado con la MUNI, nos tenemos que dirigir a mi docta. ¿Está bien así o está mal?
13: Así está parcialmente bien. Parcialmente bien. Hoy el municipio tiene más de 300 trámites,
1: sí,
13: de los cuales hay 260 que ya están dentro de la plataforma.
1: Bien.
13: Nos están quedando terminar de digitalizar unos 30, 40, que son distintas áreas que todavía no hemos llegado con la capilaridad y con la velocidad que uno tiene que llegar, porque el municipio tiene más de 400 áreas y cada área tiene su función.
1: Claro.
13: Así que bueno, estamos muy cerca de estar en esos 300 trámites que son el total de los trámites de la administración. Y también decir que hay tres aplicaciones que hoy tiene el municipio, que en realidad son cuatro. Tiene el vecino digital, que a partir de hoy deja de funcionar porque es reemplazada por mi docta.
1: Bien.
13: Y después hay tres aplicaciones que son el estacionamiento medido, que se ha hecho muy famoso en los últimos tiempos.
1: Sí.
13: Que ya está dentro de mi docta, pero no lo hemos incorporado todavía, por una cuestión de no hacer todo junto, porque tenemos que garantizar que lo que está funcione bien.
1: Bien.
13: La aplicación ciudadana, que es una aplicación para reclamos, que también viene de hace varios años, que se quedó antigua, también la hicimos nuevamente en mi docta y ya está disponible. Es así, se puede usar desde mi docta, pero también se puede utilizar desde la app ciudadana, de tal manera que la gente no tenga que bajar todavía aplicaciones nuevas.
1: Claro.
13: En este periodo de adaptación, que estimamos que va a ser de un mes. Y el mismo con la aplicación Tu Bondi, que es la aplicación para ver cuánto falta para que llegue el ómnibus. Tenemos incorporado también en mi docta, pero va a permanecer todavía la otra hasta tanto hagamos el análisis que va todo bien y vamos a ser muy precavidos, porque es muy importante que la gente genere confianza en los primeros tiempos.
2: Ignacio José te habla. O sea que para que lo tengan claro la gente, o puede utilizar la web, la página, o puede bajar la aplicación en su,
1: sí,
2: en su
1: celular.
13: Sí, exactamente. Tienen casi todo lo mismo, casi tienen las mismas funciones. La web está más pensada para la gente que hace trámite, para subir documentos, que evite que el celu es más difícil.
1: Uh-huh.
13: Sí. La web está más pensada para eso, y el celu está más pensado, aunque tienen casi las mismas funciones, pero el celu ya para ir reemplazando las apps que había, y que la idea de este producto es que esté el 100% del municipio en el celular.
1: Bien.
13: Que no haya que entrar a ningún otro lado, no haya que ir a oficinas públicas.
1: Ahí está.
13: Esto evita colas, evita traslado, bien, evita espera.
1: Sabemos que sé por dónde se van a venir las preguntas, vale la pena reiterar lo que dijiste recién, Ignacio. La cuestión de estacionamiento todavía no. Que sigan
13: estacionamiento sigue igual con el SEM, exactamente igual que ahora. Y un día se van a encontrar que cuando abran el SEM va a tener otra cara. Pero vamos a mantener esa misma aplicación.
1: Bien.
13: Que vas a poder acceder desde el SEM o desde mi docta, pero no vamos a hacer bajar la gente nuevamente la aplicación.
1: Perfecto.
13: Para no generar un trastorno en la gente, porque ya hay 200.000 personas que tienen la aplicación y por respetar, digamos, ese periodo de transición.
1: ¿Esta app nueva, mi docta, va a seguir vinculado al CIDI?
13: No, solamente en una primera instancia para crear el usuario de mi docta.
1: Sí.
13: Hay que acceder a través del CIDI, porque con eso nosotros validamos la identidad de la persona, que CIDI ya la tiene validada con el Registro Nacional de las Personas.
1: Claro.
13: Entonces, como ya CIDI validó, nosotros tomamos como un gesto de confianza de que si uno ya está validado en CIDI, en mi docta es quien dice ser.
1: Claro.
13: Entonces, la única vez que va a pedir entrar con CIDI es la primera vez. Después te va a pedir el usuario mi docta y ahí en más ya trabaja con el usuario mi docta. Uh-huh.
2: Dijiste que están incorporados 260 aproximadamente para posibilidad de hacer trámite y faltarían unos 40, si no escuché mal. ¿Eso en cuánto tiempo crees que va a estar la totalidad de
13: Antes de fin de año van a estar todas las oficinas. Vamos bastante rápido. Algunos trámites son más simples, otros son más complejos.
1: Sí.
13: Pero antes de fin de año es la expectativa que tenemos en la planificación para que estén... Bien. ya los 300 trámites incorporados.
1: Ignacio, justo antes que te pusiéramos al aire, apareció la primera pregunta. Ahí, acá
4: sí,
1: te la
4: acá dice, por favor, averigüen por la aplicación Mi Docta, cambió el trámite para la licencia digital de conducir y no avisaron nada. Los médicos no están ni enterados que deben emitir el certificado de manera digital. El Consejo de Médicos no está enterado tampoco. En mi caso, quedé con la mitad del trámite y se vence mi carnet la semana próxima. Ahora tengo que hacer todo presencial. Ayer fui al CPC y me dijeron que fue mucha gente con el mismo problema. ¿Podrían prorrogar el vencimiento de las licencias?
1: Claro, por esa parte no me...
13: Bueno, la respuesta es la siguiente. Ya se hicieron 800 licencias con el sistema nuevo.
1: Ah.
13: En los primeros 3 días. El Consejo Médico tiene firmado un convenio con el Ministerio, con la Secretaría de Salud, perdón.
1: Sí.
13: En donde pone a disposición, digamos, determinados médicos profesionales que ya no es necesario ir al CPC para el médico. Solamente el CPC, se puede ir a cualquier médico. Voy a verificar la comunicación que ha hecho el Consejo Médico con sus profesionales, porque uno siempre tiene que escuchar a la gente, y si esa persona dice claro, eso es porque claro. Le pasó. Así que ahora, apenas corto, hablo con Ariel Alexandrov, que es el secretario de Salud,
1: bien,
13: para ver cómo está el tema de la comunicación entre el Consejo Médico y sus asociados, que son los médicos, porque cualquier médico hoy puede entrar al sistema Mi Docta y darle el ok del apto físico a cualquier persona que inicie el carnet.
1: Perfecto.
13: Es parte del proceso. Así que bueno, a esa vecina, si después le pueden pasar mi teléfono, pásenselo para que yo me ponga en contacto con ella, así le resolvemos el problema.
4: Perfecto, y entonces le pedimos a producción que te mande el teléfono de la oyente.
1: De la oyente.
13: Exactamente.
2: Ignacio, respecto de los CPC que recién nombraste, progresivamente van a ir teniendo menos servicios, la gente va a poder seguir diciendo con atención personalizada o presencial, o se van a eliminar también mucho de la papelería que actualmente lleva la gente.
13: El objetivo de este proyecto es despapelización 100%.
1: Ajá.
13: Y está diseñada la herramienta para que nadie necesite ya ningún papel a partir de los próximos días.
1: Bien.
13: Un pequeño periodo de adaptación donde estamos capacitando a la gente en las mesas de entrada y de los CPC. Pero ya hace un tiempo que los CPC tienen muy pocos trámites presenciales, porque se está haciendo ya esta herramienta, la lanzamos hoy, pero ya hay 70.000 trámites iniciados. Sí. De los cuales el 89% fue resuelto.
1: Bien.
13: O sea que estamos lanzando algo que ya está medio probado. Y los CPC cada día tienen menos gente presencial que va, claro, porque la verdad que el que tiene posibilidad de hacerlo no presencial, lo hace no presencial.
1: Acá hay otra consulta. Pregunta, por favor, si vamos a poder denunciar autos estacionados mal en paradas de colectivos, por ejemplo.
13: Eso se puede seguir haciendo por la app ciudadana.
1: Sí.
13: Se puede seguir haciendo por la app ciudadana o se puede hacer por la app de Mi Docta.
1: Bien.
13: Porque los dos convergen en la misma base de datos. Lo hagas por un lado o por el otro, después llegan al mismo lugar y el proceso continúa de la misma manera.
1: Bien.
13: La respuesta corta es sí.
1: Sí, bien. Y acá preguntan de nuevo si reemplaza a Vecino Digital.
13: Exactamente.
1: Sí, exactamente.
13: En este primer momento, a la única que reemplace en su totalidad, a Vecino Digital.
1: A Vecino Digital, perfecto. Bueno, ¿y tiene cuánto ya, con todo esto que me decís que ya han recibido pedidos, denuncias, etcétera, etcétera, en cuánto tiempo? Porque ¿cuándo arrancó Mi Docta? Hace un ratito.
13: Oficialmente hoy, siempre tuvimos un prueba piloto.
1: Bien.
13: Pero ya, por ejemplo, Recursos Tributarios Municipales, que tiene 54 trámites, de los cuales había uno solo, que era remoto, que era el pago de impuestos.
1: Sí.
13: Hoy tiene los 54 trámites implementados. Ah. Hace aproximadamente 2 o 3 meses. Fue nuestra prueba piloto, nuestro tester, y ya tiene cerca de, en total, de los trámites que hay en la MUNI, ya hay 70.000 trámites que se han hecho con la plataforma, con lo cual eso significa que ya está bastante probado. Así que, bueno, el objetivo ahora es que cada vez incorpore más trámites e ir solucionando este caso que comentaste del carnet conducir nuevo, que
1: sí,
13: la verdad que la herramienta es muy buena.
1: Bien.
13: Pero si hay algún problema de ruido ahí al medio del Consejo Médico, inmediatamente lo vamos a resolver, porque la clave de este cambio de sistema es que no hay que ir al municipio, porque cualquier médico te puede dar el certificado.
2: Acá me preguntan algo del cual no tengo conocimiento, a ver si cuadra la pregunta. Tengo un comercio de riesgo intermedio o alto que debo hacer trámites de capilaridad en la parte de tránsito o en la parte de obras privadas también. ¿Está digitalizado o directamente tengo que seguir haciendo expediente, papel, mezclando digital y papel? No sé si se entendió, es la pregunta, te la traslado tal cual me la hicieron.
13: Sí, no te puedo contestar con precisión. Bien. Te podría dar indicio, pero prefiero no dar si no tengo certeza.
2: Bueno.
13: Pero sí, si me la pueden enviar la pregunta.
2: ¿Cómo no?
13: A través del celular. Yo lo pongo en contacto con Ezequiel Hornaeche, que es el que está en el área, para que Ezequiel, que ya estamos digitalizando también esa área completa. Bien. No estoy seguro que si ese trámite ya está digitalizado o no.
1: Bien, acá hay otro. Acabo de descargar la app MiDocta, pero no me deja crear la cuenta. ¿Qué puede pasar?
13: Tiene que tener en cuenta que tiene que ser ciudadano digital nivel 2 para poder crearla.
1: Ahí está.
13: Hay que verificar si esa persona es ciudadano digital nivel 2.
1: Bien.
13: Por única vez le va a pedir eso, después ya no, le va a pedir el usuario MiDocta.
1: Bien. Y hay una persona también que pregunta, a mí me preocupa qué nivel de seguridad tiene esta aplicación.
13: Bueno, sobre eso te voy a hacer un comentario. Hace pocos días ha sido noticia en los medios que el municipio tuvo un hackeo del sistema de estacionamiento medido.
1: Sí.
13: Y a partir de eso, no es a partir de eso, ese sistema no era del municipio, sino de un proveedor del municipio, pero a partir de eso y reforzamos absolutamente la seguridad de todos nuestros sistemas para garantizarnos que no haya dos cosas. Por un lado, que haya robo de información, y por otro lado, tenemos un sistema de privacidad de datos que es envidiable porque hemos encriptado todos los datos personales de las personas para que ningún empleado infiel pueda sacar esa información. Y eso no es normal o no es lo común en las organizaciones de municipios. Así que eso fue un pedido específico del intendente.
1: Bien. Ignacio, acá hay una persona que dice que es de malagueño, pero tiene la aplicación del estacionamiento medido. En un futuro, ¿qué hago? Porque me tendría que bajar MiDocta. Es lo que contaste, no, que por ahora conviven. Bien.
13: Sí, en principio conviven, y cuando esté la aplicación de MiDocta implementada, va a estar en el mismo lugar que está hoy el SEM.
1: Perfecto.
13: Con lo cual va a poder entrar a uno u otra. Va a ser un caso medio excepcional porque no queremos molestar a la gente que tenga que volver a bajar la aplicación.
1: Bien.
13: Pero la aplicación va a ser la misma.
1: La última que te hago, que me parece muy importante, porque vos sabés que en estas cuestiones de cibernéticas los ladrones son más rápidos muchas veces que todos nosotros. ¿Te puede llegar a aparecer en el celu, digo oficialmente, un mensaje si linkeás acá que así descargás MiDocta? Hola, nos comunicamos de parte de la Muni, acá podés bajar la nueva aplicación. ¿Algún mensaje de esos oficiales va a haber o no?
13: No, porque sabemos que genera este tipo de situaciones. Absolutamente no. Nosotros en la página web del municipio, que es córdoba.gov.ar,
1: sí,
13: hemos incorporado hoy un botón que dice nuevo, entra a MiDocta, descargarlo de ahí.
1: Perfecto.
13: Es el único lugar seguro para que nadie tenga problema.
1: Excelente. Bueno, vamos a estar atentos a ver cómo sigue y seguramente van a aparecer más preguntas, Ignacio, que te las vamos a reenviar.
13: No, por supuesto. Sabemos que tenemos un mes que va a ser difícil,
1: sí,
13: pero este mes es muy importante para nosotros porque vamos a ir afinando
1: bien
13: realmente lo que la gente usa, porque cuando uno todavía no sabe cuál va a ser el uso, a lo mejor gasta un montón de horas de trabajo en cosas que después tienen poco uso y viceversa.
1: Bien.
13: Así que esto nos sirve mucho para tener el feedback de lo que la gente necesita realmente.
1: Acá tengo... Uy, aparecieron dos. ¿Tenés tiempo? ¿Un minuto más? ¿Te pido? ¿Puede ser?
13: Dale.
5: Hola, Omar, y a todo tu equipo. Buenas tardes. Ahí estoy escuchando al funcionario hablando de la nueva aplicación. Y bueno, y así se han puesto muchas aplicaciones que ahora se van renovando, se van cambiando. Pero, Omar, en la municipalidad hacen ese tipo de cosas en un principio.
1: Está bien. Después hablamos de las conclusiones, pero las preguntas para aprovechar el momento.
4: Claro, acá dice, hola, ¿podés preguntarle al señor si los taxis y los remis también pueden hacer los estudios médicos con cualquier profesional?
13: Creo, sí, no es de la aplicación, pero creo que la respuesta es no.
4: Bien. O sea, tiene que ser con el profesional de la aplicación.
1: Bueno, muy bien, Ignacio.
13: Sí, hay un área del municipio para eso.
1: Claro.
13: Pero eso habría que hablarlo con la gente específica de tránsito.
1: Claro.
13: Que es Ramírez.
1: Gracias, Ignacio. Un abrazo grande. Gracias por el tiempo.
13: Bueno. Gracias a ustedes y a disposición para cualquier otra cosa.
1: Muchas gracias. El secretario de Ciudad Inteligente de Córdoba. Vamos.
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0: hora 14:04 en Córdoba, la temperatura 21 grados 6 décimas, el cielo parcialmente nublado, la humedad 21%. Diego Gelard destacó el rol de Chile ante los anuncios de Milei por Malvinas. El ex embajador argentino en Estados Unidos dijo que el país vecino por primera vez está de nuestro lado.
1: Al margen de las motivaciones, ¿no? Dice que esto puede ser motivación exclusivamente electoral o oportunista. En política todo es electoral. El tema es si se va a fondo en una política de unidad nacional, entendiendo que el Atlántico Sur es nuestro lugar en el mundo. El acuerdo con Chile fue muy importante. Pensar que dejamos de lado algo que estaba creciendo, que era un nuevo conflicto con el Estrecho de Magallanes. Se dio por superado. Y Chile, por primera vez, no solamente dice formalmente que acompaña a la Argentina en su reivindicación, sino que dice puntualmente que no va a ser logística, cosa que todos sabemos la importancia que tuvo Chile en la guerra y en la logística hacia las islas. Entonces, yo creo que es muy importante lo que pasó, pero el primero que espero que tome conciencia de esa importancia es el propio presidente.
0: Mientras tanto, Reino Unido rechazó el reclamo de Milei por Malvinas. Londres ratificó su posición sobre el archipiélago tras la cadena nacional del presidente y sostuvo que los habitantes de las islas eligen ser británicos. El gobierno advirtió que sus fuerzas armadas están en alerta las 24 horas. Noticias del exterior. Un ataque con drones rusos impactó en la sede del Servicio de Seguridad Ucraniano en Kiev. El presidente Volodymyr Zelensky confirmó que el impacto estuvo dirigido a las oficinas de la jefatura de la agencia y prometió una respuesta coordinada. El ataque provocó al menos 7 heridos. El canciller ucraniano defendió la acción como una grave escalada militar. La temperatura actual en la ciudad de Córdoba, 21 grados, 6 décimas, el cielo parcialmente nublado, viento del este a 6 kilómetros por hora, la humedad 21%, hora 14, 6 minutos.
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0: Hola Omar y a todo tu equipo, buenas tardes.
1: Hola.
0: Ahí estoy escuchando al funcionario, sí, hablando de la nueva aplicación. Y bueno, y así se han puesto muchas aplicaciones que ahora se van renovando, se van cambiando. Pero Omar, en la municipalidad hacen ese tipo de cosas, en un principio decían para reducir los gastos, pero siguen metiendo un montón de gente en la municipalidad. Toda esa gente que atendía, todas esas áreas que ahora se van a las aplicaciones, que lo podemos hacer los vecinos de forma autónoma. Supongo que va a haber menos gente.
1: ¿Qué decirle? No, menos gente no, no hemos consultado, pero bueno, lo podemos consultar también a eso.
2: Se mantendrán los mismos que hay, menos gente, difícil.
1: Le darán otra función.
2: Sí, bueno, sí decía hace un ratito Ignacio que cada vez van menos gente a los CPC.
1: ¿Y para qué van a estar los CPC?
2: Bueno, justamente una de las preguntas apuntaba a eso. Se está despapelizando, o sea, ya casi no se reciben nada, ningún trámite en papel.
1: Entonces, claro, por eso, pero esas son consultas que tenemos que hacer en otras áreas. Con quien hablamos es el encargado de la parte digital. No está hablando del nuevo sistema porque es un técnico especializado en eso. Todas las otras preguntas van a otras áreas.
3: Hola Omar, buenas tardes. ¿Puede averiguar qué ha pasado acá por... La verdad que no sé, creo que es Humberto Primo y General Paz, porque no sabe lo que es un embotellamiento, el tráfico parado a cero. Hace 40 minutos que estoy parado. Opa. En la zona del Mercado Norte, por Humberto Primo. Sarmiento, Humberto Primo, y el... No se mueve el tráfico, casi nada.
1: A ver, amigos que nos escuchan también, estamos averiguando, no tenemos el dato, pero averiguamos, y los que andan por la zona y que tenga algún dato que nos pase, por favor.
4: Hola chicos, buenas tardes. Omar, con todo esto de la digitalización, próximamente los CPC no servirán de nada.
1: Bueno, es la pregunta que acabamos de hacer.
4: Habrá que ir porque no quieren que vayamos allá. ¿Qué van a hacer con todo el personal obsoleto de la municipalidad?
2: Bueno, dependerá si realmente después ya no hay... No, siempre va a tener que haber algo presencial. No es que
1: sí, pueda... claro, claro.
2: Pero sí, pero que se va a limitar...
1: ¿Sobra gente?
2: Sobre gente y dependencias. O sea, va a quedar muy grande para las funciones que va a poder llegar a cumplir. ¿Sí?
5: Bueno, sí. Hola, perdón, chicos, fueron... ¿cómo estás?
1: Pero... Has venido con muchas ganas de hablar.
5: ¡Dale de una vez!
1: Adelante. Ese también te lo hacen allá. No, una cosa, como un saludo a toda la gente de Cadena 3 que escucha todas las tardes Siesta Animal. ¿Qué
2: recordemos
1: más? No, es una cosa pero impresionante.
2: Recordemos que en la gestión, o cuando Martí los creó a los CPC, la idea justamente era descentralizar el municipio. Cosa que finalmente no terminó en su totalidad. Quedó a media, a mitad de camino, por las distintas invitaciones que después pasaron, ¿no?
1: Muy bien.
6: Hola chicos, ¿cómo les va? ¿Cómo andan? Che, hago una pregunta, ¿por qué en mi docta no agregan carteleras de cine, carteleras de teatro, entretenimientos en Córdoba capital y todo ese tipo de cosas, como lo tiene Buenos Aires? Estaría bueno que tenga eso también, ¿o no?
1: Sí, le pasamos la sugerencia, capaz que lo tengan. No le hemos preguntado específicamente eso, pero le pasamos esa sugerencia también. ¿Qué más?
7: María, quiero saber cómo se puede denunciar que todo barrio jardín tiene veredas rotas y son un peligro para los adultos mayores.
1: Capaz que se pueda denunciar ahí también.
2: Sí, bueno, cuando sí. Ahora baje la aplicación. Bueno,
8: habrá que bajarla por la web. Tengo que bajar a ver si.
2: Sí. Acá la tengo la página, ¿no? Que no.
8: No, yo quiero bajar la aplicación para poder dar una respuesta
1: claro.
8: Un poquito más precisa la señora.
9: Y la radio nos confunde.
1: No, muy bien lo que dijo Eve. Hay que ser más preciso. Muy bien, Eve.
8: No digo.
1: Excelente.
8: También puedo ver. Excelente.
10: Hola bueno. Chicos, buenas tardes. ¿Le pueden preguntar por favor a la persona que habla? Estoy ingresando a mi docta, creando la cuenta, pongo mi quill, me dice que el quill es incorrecto. Yo soy ciudadana digital 3 que cree una cuenta. Creo la cuenta, me pide el quill, me vuelve a decir que es incorrecto y es mi quill. Gracias. Habló Graciela.
1: Ya se lo pasamos.
8: Dijo que iba a recibir todos los mensajes, así que...
1: No sabemos, no nos vamos a contestar huecos. Pero ya le pasamos también la inquietud. Ahora no podemos tener
8: claro.
1: Durante todo el programa al funcionario. Pero le vamos pasando todo,
8: Omar y equipo, por favor, me gustaría saber si andan los colectivos ahora, dice Belén.
1: Bueno, esta mañana pararon los 20 y pico, no sé, eran tres líneas.
2: 22, 24 y 28.
1: Bueno, y ¿cómo se llama el representante gremial que siempre habla con nosotros?
2: Lentini.
1: Lentini. Lo vi esta mañana, decía, que a la tarde iban a decidir qué otras líneas iban a parar. ¿Qué número te dijeron ahí?
8: No, acá dijeron si están preguntan si están funcionando. En teoría.
1: Le pretendemos que preguntar a Lentini si está parando a esta hora alguna.
8: En teoría, ya se había levantado la de los 20.
2: Sí, se levantó, sí,
1: no,
2: sí.
1: No, la de los 20 se levantó. Sí. Pero dijo Lentini que a la tarde iban a decidir qué líneas paraban.
2: Y posiblemente sea la tardecita. No a esta hora, sino a la tardecita. Horario pico donde la gente sale de su trabajo.
8: Hola.
2: Perdóname, vos ya que decías que no pueden ingresar a Docta, creo un mensaje, a mi Docta. Allí mismo dice, si tenés un problema para generar tu usuario o consulta, comunícate con nosotros. Hay una vía de comunicación.
1: Una vía, ¿sí?, de comunicación, muy bien.
8: Bueno, hola chicos, aplausos y felicitaciones para la UTN Córdoba por esta aplicación. ¿Por qué no agregan una agenda cultural a mi Docta? Mira cómo, o sea, piden eso,
1: bueno,
8: ¿no?
1: Bueno.
8: Hola chicos, estimados de Radio Mitre, no se dice motoqueros ni moteros, se dice motociclistas. Tengo 69 años y por lo menos así nos decían y sigo andando.
1: Bueno, nosotros ahora nos decimos moteros. Bien. Muy bien, adelante.
8: Omar, buenas tardes. Pregúntale si los empleados municipales están... ¿Qué pasa?
1: Sí, adelante, adelante.
8: Hola, Omar. Lo que no evita, señores, y vuelvo a repetirlos, es que si te roban el celular, roban tu vida. ¿Les parece que esto es progreso? Dice Araceli.
1: Bueno, ¿qué quieren que les diga? No sé. ¿Y cómo hacemos? Porque el mundo está digitalizado. El mundo depende del celular.
8: Sí.
11: Cambió todo.
1: Por eso los trabajos en seguridad digital cada vez son más avanzados. Nos tenemos que adaptar a eso y tener todos los elementos de seguridad necesarios.
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13: Otra vez cortado todo el centro. Ayer estaban hablando más de cómo podíamos hacer para poner en valor el centro, que vuelva a ser el lugar atractivo, sus construcciones. Otra vez cortado todo el centro.
1: ¿Qué pasó? Paola, ¿qué pasó?
13: Y Humberto Primo. Un quilombo de...
1: Esa es la zona. Alguien que nos cuente qué está pasando, General Paz y Humberto Primo, por favor.
14: Ahí estamos averiguando, nos avisan también los oyentes, tránsito muy lento, complicado por accidente en General Paz y Santa Rosa.
8: Bien.
1: ¿Y no será eso?
14: Y puede ser que se... Ahí nos dice...
1: Un choque en General Paz y Santa Rosa.
14: Sí.
1: Y capaz
14: un colectivo,
1: que
14: un auto y una moto.
1: Ah, bueno,
14: ahí me
1: capaz
14: acaba
1: que te
14: haya
1: frenado
14: policía.
1: Todo eso.
14: Ya nos pasan el parte completo.
1: Bueno, buen dato. Bien, vamos a la pausa porque ya se viene el escuchar lo que te traje.
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1: Bueno, gran expectativa había ayer, esperando la palabra del presidente Milei relacionado con Malvinas. No sé hasta dónde repercutió lo que realmente quería decir. Por eso lo hemos invitado a nuestro amigo y compañero Claudio Fantini para que nos cuente, el analista internacional, cómo se vio, no solamente aquí, sino en otros lados. Y lo quiero saludar a Claudio con el título de hoy, en donde el Reino Unido ha advertido y dijo, el primer ministro Burnham de Gran Bretaña, nuestras fuerzas armadas están en la alerta las 24 horas. Caramba, parece un título muy fuerte. Con esto te saludo, Claudio. ¿Cómo estás?
21: Hola, ¿cómo estás, Omar? Un gusto saludarte, un gusto saludar a todos.
1: Bueno, ¿esperabas más? ¿Esperabas lo que escuchaste ayer de Milei? ¿Te sorprendió? ¿Cómo lo ves?
21: Sí, la verdad es que sorprendió porque vimos a un Milei que es la excepción, no es la regla en absoluto, ¿no? La regla es el Milei que habla como un líder mesiánico y sectario, y que con un lenguaje cargado de violencia retórica habla siempre para la tribuna propia y no para la sociedad en su conjunto. Acá apareció por primera vez un Milei presidencial. Ajá. Que habló correctamente en términos institucionales y que hizo anuncios lógicos en el tema que eligió. Pero sabemos bien que es un Milei que dio un giro copernicano, incluso en el tema en cuestión, en el tema de Malvinas, donde siempre tuvo una posición distinta.
1: Sí, sí. Y a partir de eso, por ejemplo, ¿sorprende la cuestión de las sanciones de las que trató el presidente? Sanciones económicas,
21: bueno,
1: ¿no?
21: Bueno, sorprende como parte de la sorpresa en general, porque esto fue un salto de garrocha. Recordemos que Milei, por ejemplo, ha elogiado a Margaret Thatcher,
1: sí,
21: por una afinidad ideológica. No es cuestionable la afinidad ideológica,
1: sí,
21: pero siendo un presidente argentino podía tomar el reparo de por lo menos subrayar que no le apoyaba el crimen de guerra que cometió con el hundimiento del crucero General Belgrano, una decisión que Thatcher tomó incluso en soledad dentro de su propio gabinete.
1: Bien.
21: ¿No? Y sin embargo Milei, al elogiarla, ni siquiera pudo subrayar ese tema para decir le elogio todo menos esto, ¿no? Además, después de un paso más que lo dio hace poco el ministro de Defensa del gobierno de Milei, anunció un cambio en una política de Estado, porque era política de Estado en la democracia argentina considerar el hundimiento del general Belgrano como un crimen de guerra, teniendo en cuenta que fue fuera de las 200 áreas marítimas acordadas como escenario del conflicto y que iba en dirección opuesta a las islas. A esa posición, que era una política de Estado en la Argentina, la cambió el ministro de Defensa cuando hace algunas semanas dijo públicamente que no fue un crimen de guerra, sino un acto de guerra. Y entre crimen de guerra y acto de guerra, la diferencia es oceánica. Y ese cambio fue a favor del lado británico en la cuestión Malvina. Recordemos también que le dio el balcón de la Plaza de Mayo a Boris Johnson. Ah, en fin, hay una larga lista de cosas que muestran hasta qué punto el Milei que vimos anoche era un Milei exactamente opuesto al Milei que hemos conocido hasta ahora, incluso o sobre todo en la cuestión Malvinas.
2: Claudio, José te habla, ¿cómo estás? Vos sabés que...
21: Hola, Pepe, ¿cómo estás?
2: Digo, por lo que reciente decía Omar al comienzo de la nota, sobre que nuestras Fuerzas Armadas están en alerta las 24 horas, dice el primer ministro, digo, obviamente, y uno me imagino que aquellos que están cerca del presidente, que lo asesoran, sabían que iban a tener réplica de este tipo, por lo menos desde el punto de vista oficial. ¿Vos crees que esta puede elevarse demasiado el tono, más de lo que ha dicho ahora el primer ministro británico, que puede generar alguna otra cosa que obviamente uno no puede ni siquiera pensar en algún conflicto bélico, pero que puede ir mucho más allá de estas declaraciones?
21: No, yo no creo, creo, no hubo ninguna señal. Digamos que no es sorpresivo, que es una respuesta dentro de la lógica de una discusión de este tipo, la que dio el primer ministro británico, pero no creo que existan posibilidades de escalada. Lo que creo es que Milei hizo este giro copernicano por una cuestión interna. Llevaba varios meses con el liderazgo desdibujado, varios meses con todos los titulares de los diarios con temas muy complicados para el gobierno, como por ejemplo el endeudamiento de tantos millones de argentinos. Esto fue una pelota picando en la puerta del arco.
1: Claro.
21: Y no enterarse que va a haber inversiones en la explotación petrolera en el área de Malvinas, porque eso se sabe de hace mucho. Ajá. El discurso de anoche tuvo que ver con el con lo que viene diciendo en los últimos días Donald Trump.
1: Ahí está.
21: Ahí eso envalentonó.
1: Ahí quería preguntarte. Donald Trump en una entrevista con creo que era un medio de Inglaterra. Dice, usted, a ver, lo voy a resumir, no lo dijo así, pero ustedes no me dieron una mano, hablando a los ingleses, no me dieron una mano en el estrecho de Hormuz. ¿Por qué les tendría que dar una mano yo a ustedes con la cuestión Malvinas? En resumen, más o menos fue eso. La pregunta mía es que te quiero hacer, Claudio, es esta. Si Inglaterra de golpe dice, bueno, está bien, te damos una mano eso con Hormuz, ¿se desdibuja todo esto de Malvinas?
21: Yo creo que sí. Claro. Es más, es un sistema parlamentario el británico. Puede haber elecciones mañana, puede haber una crisis de gobierno, sí. Se disuelve el parlamento, hay una elección. Vamos a imaginar que la gana Nigel Farage, ¿no? Que es el amigo, el ultraderechista, que es amigo personal de Donald Trump. O gana el ala más ultra del Partido Conservador, que son todos trumpistas, igual que Nigel Farage.
1: Sí.
21: Obviamente que olvídate de lo que dijo en estos días Donald Trump sobre Malvinas. Donald Trump está enojadísimo con todos los gobiernos de Europa. Bien. Los odia de por sí por ser de centro, tanto de centro derecha como de centro izquierda, los desprecia Trump. Y mucho más desde que los gobiernos europeos, incluido el británico, le negaron el apoyo de la OTAN, a lo cual los británicos sumaron otro rechazo a un pedido de Trump. Trump pidió el permiso para poder usar las bases norteamericanas que están en territorio británico. Uh-huh. Por caso, en esta cuestión, la de la isla Diego García en el Océano Índico. Y el gobierno británico, en ese momento encabezado por Keir Starmer, le dijo que no, que para esta guerra no le va a dejar usar las bases. Bueno, la sangre en el ojo de Trump se ve desde todos lados. Fíjense, Omar y Pepe, cómo reaccionó contra Corea del Sur, un aliado desde la guerra que fue desde 1950 hasta el 53.
1: Sí.
21: Como Corea del Sur también rechazó enviar unos barcos para al Golfo Pérsico para apoyar esa guerra, la respuesta de Trump fue acercarse al régimen lunático e hipernuclearizado de Kim Jong-un. Y le anunció o los amenazó a los surcoreanos con reducir al mínimo las maniobras militares conjuntas que dos o tres veces al año hacen las fuerzas norteamericanas y surcoreanas para mantener a raya al régimen norcoreano. Mm. Hasta ese paso llegó a dar. Si vos te asomas a un documento interno que giró en el Pentágono en abril, en ese documento el Pentágono da una serie de consejos a la Casa Blanca de cómo represaliar y presionar a los gobiernos de los países aliados que le dieron la espalda en la guerra contra Irán. Y en el caso de los británicos, aconseja eso, amenazarlo con el tema Malvinas.
1: Ahora,
21: eso es algo que puede cambiar, ¿no?
1: Ahora ponete a pensar. Nos retaron a todos, estoy generalizando, no lo tomen personal, pero digo, nos retaron a todos cuando nos subimos a Argentina en el Mundial y extendiendo la banderita, las Malvinas son Argentinas, y el gobierno nuestro gobierno, dijeron, no es por ahí, chicos, no es por ahí, pórtense bien, esto va a generar rispideces. Y esto, ahora, simplemente por una bravuconada de Trump, que nos subimos a ese lugar, reclamamos lo nuestro, pero nos ponemos bravucones también. ¿Esto no arruina el eterno peregrinar de Argentina tratando de hacer las cosas bien?
21: Sí, yo creo que sí. O sea, fue verdaderamente reconfortante ver a Milei hablando de manera correcta, sin decir procacidades, sin insultar a nadie, sin decir cosas obscenas, y hablar como un presidente, hablarle a todos los argentinos.
1: Sí.
21: Pero hay que tener en cuenta, ¿no? También tiene lógica que trate de aprovechar una oportunidad, no está mal.
1: Bien.
21: Pero que es un giro copernicano es a la
1: claro,
21: vista.
1: Claro.
21: Eso está a la vista. y que saque el tema Malvinas, porque el tema Malvinas es unificador, tal vez el único tema unificador en la Argentina es la cuestión Malvinas. Y él necesitaba volver al centro del escenario y volver con algo que sea unificador, no con otra cosa, no diciendo que le pusieron una pistola en la frente a la gente para que se endeude. Eso divide. Claro, bueno, entonces encontró esto, que lo vio como una pelota en la puerta del arco. Entonces, bueno, actuó correctamente, pero tengamos en claro, la apuesta de Milei es que, a ver, por un lado su relación personal con Trump, y por otro lado, el hecho de que Milei puso a la Argentina el llamado escudo de las Américas, que si uno lo mira bien, va a ver que se parece demasiado y de manera escalofriante a lo que fue en la década del 70 la doctrina de seguridad nacional.
1: Bien.
21: ¿No? Porque hablan del terrorismo como si existiera la subversión marxista que existía en aquellos años, claro, o algo por el estilo. ¿No? Claro. Como fuere, confía en que haber puesto a la Argentina en el escudo de las Américas va a hacer que Trump esté siempre al lado de la Argentina en esto. Bueno, yo recomendaría recordar cómo Ronald Reagan dejó de lado el TIAR, el Tratado Interamericano de Asistencia Recíproca, en 1982, cuando fue la Guerra de Malvinas.
1: De Malvinas, sí.
21: Si cumplía el Tratado de Asistencia Interamericano de Asistencia Recíproca, tendría que haber tomado una posición muy diferente a la que efectivamente tomó, ¿no? Si Ronald Reagan dejó de lado semejante tratado como es el TIAR, bueno, yo no sé, confiar en Trump, que a la mañana dice una cosa, a la tarde dice otra, ¿no? Si no, preguntémosle a María Corina Machado.
1: Ahí está.
21: ¿No? Rompió el matrimonio con María Corina Machado para casarse políticamente con Delcy Rodríguez.
1: Sí, no, una cosa que no se termina de entender.
2: Con lo cual ese amiguismo que tiene con Milei puede ser totalmente
1: momentáneo.
2: Exactamente. Y con intereses.
1: Siempre.
21: Sí,
1: siempre.
21: O no. Hay una cuestión que es importante también tener en cuenta. Los tiempos no son los mismos.

0: hoy el Atlántico Sur tiene una valoración relacionada a China, por ejemplo,
1: sí.
0: Pensando desde Washington, ¿no? Allí está el canal interoceánico, que es el Estrecho de Magallanes, por eso se ha vuelto a hablar del
1: por eso
0: Estrecho
1: los
0: de
1: chilenos
0: Magallanes,
1: están ahora, ¿no?
0: Además,
1: agitados.
0: Si hay petróleo de por medio, bueno, veamos lo que está pasando en Venezuela. Yo no descartaría que se promueva algo similar a lo que promovió Alexander Haig, que era el secretario de Estado de Ronald Reagan, cuando fue la guerra de Malvinas, y en un momento habló de una solución de tres banderas: la bandera argentina, la bandera británica y la bandera de Naciones Unidas,
1: sí,
0: ¿no? Buscando ahí hacer una melange en la que también entraba Estados Unidos. En los términos en los que va avanzando el mundo, ¿no?, y teniendo en cuenta el descubrimiento de vastos yacimientos petrolíferos en los alrededores de Malvinas, uh-huh, no sería de extrañar que Trump, incluso los gobiernos posteriores a Trump, aun si son demócratas, busquen cambiar la realidad actual de Malvinas y poner pie en Malvinas.
1: Bien.
0: ¿Cómo lo harían? A través de la Argentina. Por ejemplo, imaginemos que la isla Soledad, que es la más grande y donde está la ciudad Puerto Argentino, o Puerto Stanley, como la llaman los británicos, y la isla Gran Malvina, que es la más pequeña. Imaginemos, por ejemplo, que la isla Gran Malvina se la den a la Argentina, pero que esa pertenencia a la Argentina le permite a Estados Unidos,
1: claro,
0: meter todas las empresas petroleras, como lo hizo con el acuerdo con Delcy Rodríguez.
1: Bien.
0: En Venezuela, ¿no? Yo no descartaría para nada eso.
1: Bien.
0: Y proyectarse desde ahí hacia la Antártida, que es la ambición geopolítica del mundo.
1: Del mundo, totalmente.
0: En particular de Donald Trump.
1: Bien.
0: En particular de Donald Trump. Eso puede ser visible hacia el futuro, ¿no? Bien. Puede haber un cambio, porque creo que la situación va cambiando y que hoy China mediante y petróleo mediante y deshielos mediante, que van dejando las tierras raras a la vista y muchos minerales a la vista, el interés norteamericano ya no pasa tanto por Londres a la hora de pensar en Malvinas, las Georgias y las Sandwich del Sur.
1: Abrazo, Claudio, gracias por la charla.
0: Bueno, gracias a vos, Omar, y un abrazo para todos.
1: Adiós. El analista internacional Claudio Fantini. Vamos.

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0: Hora 14:36 minutos en Córdoba, la temperatura 21 grados 6 décimas, el cielo parcialmente nublado, la humedad 21%. Daniel Passerini criticó las asambleas de UTA de esta mañana. El intendente afirmó que el conflicto planteado por el gremio no tiene sentido porque el acuerdo paritario se realiza a nivel nacional. Además, Passerini vinculó la medida de fuerza con las elecciones en UTA Córdoba.
1: La verdad, este es un conflicto que no tiene sentido. Hay una paritaria, ustedes saben que el encuadramiento de la UTA son acuerdos nacionales que se homologan a través nacional. Hubo un acuerdo paritario que no ha sido homologado y en ninguna ciudad de la Argentina, que está obviamente encuadrada dentro de la UTA, está ocurriendo esto. Sí, lo único que ocurre en Córdoba, a diferencia de la otra ciudad argentina, que hay elecciones en la UTA, y la verdad es muy molesto y muy complicado que hagan esta asamblea, que en realidad hoy afectó solo

0: a tres corredores de una sola empresa y que espero y llamo a la reflexión para que esto no siga sucediendo. No hay ninguna deuda, no hay ningún atraso, cumplimos y todos saben el esfuerzo que hacemos todos los cordobeses para sostener el transporte público. Nos han quitado todos los subsidios nacionales, nosotros no hemos eliminado frecuencia, no hemos quitado servicios a la noche, los trabajadores y las trabajadoras lo saben, por eso también veo que esta asamblea ha tenido muy poca adhesión. Esta discusión salarial se hace a nivel nacional y hoy no hay un conflicto nacional, por eso hago la salvedad que esto está sucediendo solo en Córdoba y la única diferencia que veo entre Córdoba y el resto de las ciudades es que acá hay elecciones de la UTA. Si fuera un conflicto local, tendríamos que pedirle a la Secretaría de Trabajo que intervenga, pero esto no es un conflicto local.
1: La justicia definió que las audiencias en el juicio por la causa Otesur y los sauces sean presenciales. Cristina Kirchner así deberá asistir a Comodoro Py. El juicio tendrá 3 jornadas por semana, más de 40 imputados y entre 200 y 300 testigos. Entre los acusados también están Máximo Kirchner y Lázaro Báez. La investigación apunta a determinar si operaciones comerciales realizadas entre esas sociedades y empresas vinculadas a Lázaro Báez y al grupo Índalo de Cristóbal López fueron utilizadas para canalizar fondos de origen ilícito. Encontraron sin vida a un bartender argentino en Colombia. Pablo Carrizo había desaparecido hace más de 2 semanas en la ciudad de Medellín. Las primeras investigaciones apuntan a que Carrizo falleció en un accidente automovilístico. Carrizo había sido visto por última vez hace más de 2 semanas en el poblado luego de que saliera del hotel en el que se hospedaba con rumbo a la ciudad colombiana de Cartagena, donde viven su ex esposa y su hija. La temperatura actual en la ciudad de Córdoba, 21 grados, 6 décimas, el cielo parcialmente nublado, el viento del este a 6 kilómetros por hora, la humedad 21%, hora 14, 39 minutos.
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0: Hola, buenas tardes. Quería informarte que hay demoras desde Plaza España hasta Cañada por una obra que está entre Belgrano y Cañada. Reducción de calzada y eso hace que sea lentísimo transitar por calle Estrada. Saludos.
1: Oh, pero ese es otro sector del centro. No, ¿no hay más datos de este de General Paz?
2: Humberto Primo.
1: Humberto Primo, perdón. Y General Paz.
2: No, no, es que allí en el cuello de botella.
1: No, es que estoy esperando que me digas qué información tenés.
2: Es que estás hablando con Paola.
1: No, no, vos sos gran periodista investigador. Sí, sí, sí.
2: No, estoy... A ver, con Paola le dije, por favor, que me diga eso. Va. Así está en eso, Paola.
1: Pero no hay... A ver, yo no te pido a vos las cosas para que vos se las pidas a Paola. De última, ahorramos trámites, se lo pido yo a Paola.
3: Sin intermediarios.
1: Claro, si Pepe. No,
2: si vos me preguntas a mí, yo tomo el teléfono para preguntar... Che, deja el teléfono, listo, no puedo preguntar. Si yo tomo la computadora y empiezo a escribir, no escribado, estamos en el programa. ¿Cómo caramba?
1: Cuidado,
2: ¿cómo caramba voy a averiguar los datos?
1: Con pocas pulgas.
4: Hola, cabezón. Está cortado ahí Humberto Primo y General Paz por una manifestación y Santa Rosa también. Santa Rosa y General Paz.
1: ¿Qué todo para allá arriba?
4: No sé de quién es, pero sé que es una manifestación.
1: Ay, Dios mío.
5: ¿Qué es hoy?
2: No tenía yo.
5: No teníamos.
1: Bueno, otra cosa que estaba pendiente también es si algunos colectivos, algunas líneas de colectivos estaban de paro. ¿Hablaste con Lentini? Adelante, Paola.
5: Sí, hablé con Lentini y me dijo que no, que a esta hora es normal.
1: Está todo
5: funcionando. Si hay algún cambio, claro, nos van a avisar, pero por ahora, si los ciudadanos reportan que a lo mejor no está funcionando correctamente alguna línea, que nos avisen.
1: Claro.
5: Pero me dijo que era normal.
1: Muy bien.
2: Claro, lo que habíamos pedido, se le pide, especialmente a la dirigencia, es que no sean sorpresivas. Porque esta mañana a las 7 fue sorpresiva.
1: Sí.
2: Entonces, que por favor,
1: díganse,
2: a las 7 de la tarde, entonces la gente...
1: El número no anda.
2: Exactamente.
6: Hola, Omar. Ahí en General Paz y Santa Rosa ha habido un accidente. Creo que está involucrado un colectivo, una combi y una moto. Me parece. Por eso han cortado.
1: Es eso.
5: Bueno. Omar, ¿por qué no cargan la agenda deportiva en la nueva aplicación? Sobre todo los partidos de la Liga Cordobesa.
1: En vez de preguntar por qué, sugerimos que me gustaría, se me ocurre. No le vamos a preguntar por qué no la cargan, sino, che, la gente le sugerimos, estaría bueno si cargan esto. Le sugiramos, empecemos con el conflicto de entrada antes de conocerlo.
5: Bueno, yo ya me la descargué y gracias a descargármela descubrí que encontré 6 infracciones mías del año 2023, 2024 y 2025.
1: Se pueden encontrar con buenas cosas.
5: Nos podemos encontrar con...
1: Sorpresita para el viernes.
5: Todos eran así por...
1: Mal estacionamiento.
5: Vale,
2: peor todavía.
5: Pero ¿qué sabía yo? No sé, a lo mejor yo le pagaba una naranjita en aquella época. ¿Qué sabía?
2: Mal hecho.
5: Ahora con el diario está bien.
1: Era uno de los que sostenía que había que mantener los naranjitas.
2: Sí, pero en los lugares donde no hay, si el estacionamiento era medido, vos tenés que pagar el estacionamiento medido.
5: Pero yo no lo sabía, Pepe, si yo me paraba en algún lugar y no encontraba me di una naranjita y...
2: Estabas en infracción y vos sabías.
5: Está bien, chupa mi docta, anda.
7: Recabezaurio, sos un ídolo total, como siempre. Salvo cuando ponés los guaguancó. Lo demás, sos un grande. Te pregunto, toda esa gente que es suplantada por las aplicaciones, ¿a dónde va? Porque no creo que los echen a la calle. O sea, seguimos manteniendo a toda esa sarta de gente.
1: Esperen. Esto es nuevo. Ahora ha surgido esa pregunta reiteradamente y se la vamos a trasladar también al municipio. Seguramente van a tener que... Yo no creo que puedan despedir gente.
2: No, por ese
1: motivo. Aparte tiene un costo enorme despedir gente.
2: Pero además lo que sí, hace falta gente que trabaje.
1: ¿Perdón?
2: ¿Qué hace falta gente que trabaje en el municipio?
1: Claro.
2: ¿Por qué tenés
5: que...? ¿No?
2: Hace falta, si eso lo reemplazas por...
1: Pero si te dicen que en el CPC no va la gente.
2: Por eso.
1: ¿A qué tenés el CPC?
2: Bueno, perdón. Está bien, podés transformarlo en algo, el CPC, además de tener alguna ventanilla de atención al público.
1: Claro.
2: No sé, para cultura,
1: Por eso te decía refuncionalizarlo.
2: Bien, pero la gente no es tan malo. Dice, ¿para qué esa sarta de...? No, es personal que si vos lo pones en tareas distintas, hacen mucha falta en muchos lugares de la ciudad.
1: Claro, claro.
2: Que se hagan cosas, ¿no?
8: Claro. Hola, Omar. Quise probar con la app, se me tildó todo el celular. ¿Qué hago?
2: No, nosotros recién acá los dos.
5: Nosotros nos acabamos de bajar la aplicación. Está funcionando todo muy bien. Si sos CD2,
9: O sea, si sos nivel 2, sí, es lo que hay que hacer. Es generar una clave, una contraseña nada más y listo, podés acceder hasta tus documentos.
1: Lo hizo en 3 minutos y ahí descubrió que
9: pueden tener ahí los vehículos que están a tu cargo, la licencia, y hay un apartado que se llama reclamos donde podés generar un reclamo también. Está bueno.
1: ¿Tiene agenda deportiva? ¿Tiene cine?
9: No, no tiene.
1: Bueno,
9: no, pero mira, pará, te quiero mostrar.
1: Dice licencia, documentos, bueno, mira, turnos.
9: Ver más. Lo que está en gris es lo que se va a activar en algún momento.
1: Ah, muy bueno. Ah, bueno, sí tienen el logo de turismo, cultura, deporte. O sea, sí va a estar. Pero no está habilitado, no está funcionando todavía, pero está. Ya el logo lo tiene.
9: Ya lo tiene, por ejemplo, ves, si te metes en
1: el por
9: ejemplo, los vehículos que tenés.
1: Muy bueno. Bueno, ahora estamos descubriendo. Muy bueno que es. Ustedes van a empezar a encontrar logos. Los que están bien marcados en azul son los que ya están habilitados y funcionando. Los que están en gris son los que se van a habilitar.
9: Se van a habilitar y tienen un montón de opciones. Está buenísimo.
1: Y tiene cultura y tiene deporte y tiene un montón.
9: Tiene
1: de cosas.
9: Inmuebles, deportes, cultura, turismo, mis comunicaciones, movilidad, proveedores, estacionamiento, habilitaciones, alimentos y mascotas.
3: ¿Mascotas?
9: ¡Mascotas!
3: ¡Ah, qué lindo!
9: ¡Me encanta!
10: Oh, le dice con el Ministerio de Cultura, sí, ¿qué mierda quiere?
1: ¡No, para!
2: Lo que tienen que... Perdón, me parece que vale la pena aclararte. Lo que está en azul es lo que está habilitado. Lo otro...
1: Lo acabo de decir.
9: Lo acabamos de decir, Pepe.
1: Pepe,
9: deja de ser...
1: Acabo de decir eso.
9: Estamos diciendo lo mismo.
2: No escuché eso, bueno.
1: Presta atención.
9: Y después tenés también que podés chatear, está bien, es un asistente virtual. Hola, soy Docti, ¿en qué puedo ayudarte? Entonces acá le podemos poner nueva conversación.
1: Hola, Docti.
9: Entonces le pongamos si quieres,
1: Hola, Docti, me gustaría saber sobre cultura. ¿Por qué esta ciudad crece día a día?
11: Esta ciudad que crece día a día.
9: Exacto. Saber sobre cultura.
1: Abrís mi Docta y ahí te encontrás que tenés 30 infracciones.
3: Vámonos.
1: Sí. Buen viernes para todos. Abril, bueno, loco, pero son realidades. Te tenés que encontrar con tu propia.
2: Ábranle el lunes, entonces.
1: Ábranle el lunes. O el domingo, viste que es depre el domingo en la tarde.
2: Domingo
1: en la noche, ábranle. 8 más o menos de la noche. Es súper depre, ábranle.
2: Pero eso demuestra, digo, está bien, más allá de la gracia que quieren compartir.
9: ¡Qué gracia! ¿No? Me río para no llorar, Pepe.
2: 6 infracciones tengo.
1: No es eso, así.
2: Eso demuestra el grado de mal manejo.
9: Pepe.
2: De mal ciudadano, porque
9: Pepe, si tengo 6 y no sabía.
1: ¿Viste la de él?
9: Sí, no tiene. Pero porque no tiene autos a su nombre.
1: Tiene
9: los nombres de él y de los
12: hijas.
1: No, por eso no tiene.
12: ¿En serio? La casa en sal, si
9: puede. Mira, le puse a Docti Cultura y pone: en la Secretaría de Comunicación y Cultura es la responsable de gestionar, bla, bla, bla. Y acá te manda la página y te dice, entra ahí y vas a ver todas las actividades que están en Cultura.
1: Pará,
9: entrar y jugar un poco.
1: No, para, quiero hacer un ando. ¿Por qué no tenés cosas a tu nombre? ¿Qué hijo de puta? ¿Cómo se llamaba el que andaba con la Clerici?
9: Isaurralde.
1: ¿Vos sos el
9: Isaurralde o Noir? Porque también está Emanuel Noir.
1: ¿Vos sos el Isaurralde de Córdoba?
3: Ese. Sí, hay algo raro.
1: Tenés las cosas a tu nombre.
3: Cierto, algo raro ahí.
2: ¿Por qué ando más liviano así?
1: Sí, más vale. Claro.
12: Casa en sal, si puedes.
1: Bueno, muy bien. Adelante.
13: Fiesteros, a los que llaman diciendo que al bajar la aplicación se les trabó todo el celular, debe ser porque no saben manejar bien el celular. Yo les aconsejaría que hagan cursos de inteligencia artificial, que eso los va a ayudar mucho.
1: Bueno, no, esto va a generar que los otros, a los que se les trabó el celular, la pute. No se peleen entre los oyentes.
14: Cagó Pepe, no se va a bajar la aplicación porque le van a salir las 23 casas que tiene.
9: Claro, no sé.
1: No, es que no las tiene acá en Córdoba.
9: No las tiene, en el interior. Si puedes.
2: Tampoco las tengo en mi nombre.
9: Tiene un departamento en el centro.
1: A vos no te decían Cañito, ¿no?
9: Cañito Flores.
1: Barrio por dedo. No. Cañito Ravali.
2: No.
9: Hola, ¿cómo se baja la aplicación? Pregunta Ricardo. Si tenés Android, que es una posibilidad, tenés que ir a Play Store. Si tenés iPhone, tenés que ir a App Store. Y pones Mi Docta en el buscador.
1: Parece.
9: Y ahí lo descargas directamente y después te armás la clave y la contraseña.
2: Aparte,
9: tenés que hacer
2: es livianita la pesa, no tiene mucho peso. Claro, no tiene muchos megas.
1: Muy bien.
2: 29 creo que tiene total.
1: Sí, mirá, qué bien.
15: No, chicos, General Paz y Santa Rosa hubo un accidente. Está cortado, por eso está ahí parado.
1: Bueno. Bueno, gracias por lo
16: que... Omar, te aviso que acá también hay de mora, hay de durazno, hay de naranja, hay de todo, hay mucho.
2: Qué buen chiste ese, de mora, de mora.
1: Sí, es más viejo que...
2: De frutilla, de
1: sí, mora. Sí, sí.
17: Hola, Omar, hola. Y la obrita esa al frente del ARCEP sobre la sobre Olmos... Esa obra hace 15 días que está ahí abierta. Ayer un caos a la tarde para salir del centro.
1: Bueno, está complicado, chicos. Traten...
18: Hola, María, equipo, ¿cómo están? Después preguntan los políticos por qué la gente odia el centro. 25 minutos para hacer dos cuadras y media.
1: Pero ha sido muy grave el accidente. No tenemos más precisiones. Adelante, Pepe.
2: No, no, estamos averiguando, ¿no?
1: ¡Pero loco!
9: Pepe, ¿estás averiguando?
1: Averiguá, llamando a la urgencia, a la policía. Porque me parece que ha pasado ya mucho tiempo.
9: Desde la una que están averiguando.
2: A ver, si no es muy grave, si no es grave el accidente, rápidamente, si hubiera inspectores allí trabajando, tendría que estar debiendo el tránsito, ayudando a eso.
1: No sé, no me interesa tu reflexión. Averiguame data, quiero data. Chocó una moto, un auto y un colectivo. En el colectivo iban 3, en el auto iban 5 y en la moto iban 16.
19: Sí. ¡Pepe!
1: Todo al revés. Pero averigua algo.
2: Sí, sí, ok, estamos en eso.
1: Ok, me dice.
20: Bueno. Acá en la zona de Sierras Chicas, Río Ceballos, Salsipuedes, se rumorea que hay un señor Bugliotti que es el testaferro de Pepe.
1: ¿Por qué no tenés cosas a tu nombre?
2: Nada, limpito estoy.
21: Hola, siestero, aquí bajé mi docta, no me llevó más de un minuto. Claro, excelente.
1: Muy bien.
9: Es ponerle un poquito de aquí. Quejar por quejarnos, hagámoslo
1: claro,
9: de
1: va
9: una
1: a ser
9: vez.
1: Bien, no va a ser bien ponernos activos.
9: Hola, bueno. Chicos, ¿cómo están? Saludos. Federico, ¿por qué no unifican todos los EPC y le hacen una cancha a talleres?
1: Adelante, Federico.
3: Hay un debate en particular que dijo Fassi que en 60 días va a estar el terreno del estadio de talleres.
1: ¿Lo volvió a decir ahora?
3: No, aparentemente ya pasaron esos 60 días.
1: No, es que el de autosistema, ¿sí? Olvídate de ese.
3: Y si con hacer rugby ahora, a lo mejor... No,
1: a mí me dijeron ya, olvídate.
3: Y entonces...
1: De ese, el que está al frente de Auto City, olvídate.
3: Pero estaba avanzado en teoría.
1: Olvídate.
3: ¿Viste? Tenemos el mismo dato. Entonces, ¿se van para Alta Gracia?
1: Buena pregunta. El de Auto City, olvídate. Ese no.
2: Pero lo importante ahora es que el equipo funcione. Dejemos.
1: Vos después. Ahora averiguame el choque. Averiguame el choque en el. Tenemos ya información. Adelante, Pepe.
2: No, estamos en eso. Estamos en proceso.
22: Cabezón, yo no estoy en Córdoba, pero parece que está cortado la calle Santa Rosa. Aparentemente hubo un accidente.
1: No está en Córdoba, pero tira data.
9: Alejandro, ¿hay demora en Unquillo?
1: No empiecen, chicos, no hagan lío. Tenemos que ser precisos en la información. ¿Esto sabes por qué los oyentes hacen eso? Porque vos no das la precisa. Vos ya tendrías que tener toda la información.
2: Pero si la gente pasa por ahí, que nos diga directamente. No,
1: no pasa, porque están los autos parados.
2: Hay gente que camina, hay gente que está parada en un negocio. ¿Cómo que no?
9: Ah, no, yo no.
22: No, ¿cómo
9: llego
22: la mandó el frente a Paola, el viejo?
1: Sí.
22: Se pegó una lavada de mano,
1: sí,
22: y le dejó a la otra pobre ahí en el frente de batalla.
1: ¿Qué tenemos, Ale?
9: Hola, dice Eve, yo te llevo en moto. Ah, dale, me gusta. No, yo no llego a esa categoría, Eve. Lo mejor una 350, yo no sé. Yo hablan 350 o 400 CC.
1: Andás perfecto. Sobrada, con una 400 andás sobrada.
9: ¿CC qué es?
1: Centímetros cúbicos.
9: Tengo que ver los precios, dicen.
1: Ah, lo va a comprar.
9: ¿Para mí?
1: Va a comprar una moto. Ah, mirá qué bien.
9: Bueno,
1: muy bien.
9: Los amigos de...
1: Claro, tengo los amigos de Kawasaki que te pueden dar una mano. Bueno, muy bien.
9: ¿Fueron los moteros a la Quiaca a ver al maestro Celso?
1: ¿Eh?
9: ¿Fueron los moteros a la Quiaca a ver al maestro Celso?
2: ¿Quién es maestro Celso?
1: No sé.
9: Consulta, ¿los motoqueros no son los rockeros y los moteros los chetos?
1: No.
19: No. ¡Qué hermoso! O sea, no es motero ni motoquero, es motociclista, o sea, lo otro no sé. ¿Te acordás que antes había alguien que decía, en discos y casetes?
1: En discos y casetes.
19: Y no, esta...
1: sí. Motociclista sí se puede usar, nada más que un término antiguo, que ya no se usa.
2: Pero es motociclista.
1: Sí, también, también. Como automovilista.
2: Claro.
1: Claro, ¿quién usa automovilista?
0: Yo.
1: Vos sos automovilista, Omar.
4: Omar, yo también me prendo para la vuelta moto ratones motorizados.
1: ¿Moto ratones? Bueno, anotado.
9: Rabalí está más sucio que perro de mecánico, viejo pillín. Bueno, no. Ruido en las 24 horas, no para de noche, ni siquiera en las casas vibrando a la madrugada y ni hablar del aceite que salen de las chimeneas. No hay respuesta de la municipalidad. ¿Alguien puede cubrir lo que pasa en la fábrica de Lawrence en la calle Agüero de General Bustos?
1: ¿Cómo no? Averiguamos también. Ahí está. Paola acaba de decir algo que queremos decir todos, pero. Che.
0: ¡No doy más!
1: ¿Cómo hago para decirlo? Adelante, Paola.
6: Bueno, vamos por partes, chicos. Tengo más información del accidente.
1: Claro, no damos abasto. Si llaman a las dependencias municipales que corresponden, claro. Porque si no es muy difícil.
6: No, hagamos una app que centralice las
1: consultas. Claro, hacemos Mitre CPC.
9: Acabo de bajar la aplicación y tengo 7 multas por arrojar agua a la vía pública.
1: Se armó el quilombo, le van a aparecer todas, le aparecen multas.
9: Pero todas las mañanas y cuando no hay nadie en mi casa es ahora. ¿Cómo hago ahora? Claro, ahora hay que empezar. ¿Cómo haces el...? Ah, porque no te da la posibilidad de hacer un descargo. O sea, yo las pagué porque dije, bueno, seguro que esto se va de mal lado. Pero hay gente que, ponele, si vos decís, yo tiré agua. Es lo mismo que... Yo no riego la vereda, no sé. Y si me parece, ¿cómo haces el descargo? Porque no sé si acá está la...
6: Bueno, comunicarse con el tribunal de faltas.
1: Claro. Sí,
9: pero no te da la opción desde la aplicación.
1: No.
6: Claro, por otro
1: lado. Adelante, Paola.
6: Bueno, el accidente en Santa Rosa y General Paz estuvo involucrado un colectivo de Coniferal, una moto. El conductor de la moto fue derivado al hospital de urgencias con politraumatismos, pero no sería de mayor gravedad, y un utilitario. Está trabajando policía judicial porque además es transporte público, entonces no, por eso si es sigue judicial, cortado.
1: Y no se puede mover el...
6: Claro.
1: Claro.
6: Exacto.
23: Atención, atención. Según Radio Mitre dice que hay una demora en la calle Santa Rosa, pero no saben por qué.
1: No, ahí está la precisión que dio Paola.
24: Omar, bueno, querido, acá en calle de Santa Ana, al 3850, el tránsito es normal.
1: No empiecen. Bueno, vamos a ir a...
2: Para tengo información respecto de Santa Rosa y General Paz. Porque ahí hubo un accidente. Por eso, Humberto Primo y General Paz, que la gente decía que no podía circular.
1: ¿Qué?
2: Y ha habido una colisión entre un auto, una moto.
1: Pero
2: y
1: acaba de decir eso, Paola.
9: ¿Es colisión o coalición?
1: No,
2: colisión. Colisión entre un auto, una moto,
1: Pepe,
2: un utilitario. Una persona herida, pero está en buen estado.
9: Pero es lo que dijo Paola.
2: ¿Cuándo?
1: Ahí está. ¿En serio? En serio, Pepe.
2: ¿Qué pasó?
1: Lo acaba de decir Paola.
2: Pero
1: quedamos
2: no
1: como un...
2: Yo no sé si lo dijo, pero si lo dijo, seguro que no fue tan preciso.
1: Tan preciso.
25: Pepe, ¿cómo va a pedir información municipal? Hoy es viernes, no seas tonto.
1: No, así nos llegó toda la información. Gracias a la gente de la policía. ¿Fue Paola que te informó?
6: Sí.
1: Sí, dice, ahí está.
6: A mí, mate. Yo pude bajar la aplicación, mi doctor. Re fácil.
9: No, bueno, la gente tampoco coopera, chicos.
1: Sí, en serio.
9: ¿Ustedes saben que los oyentes deben estar igual de locos que nosotros?
1: Sí, en serio.
9: Para mí no son normales.
1: Bajen aplicaciones de autoayuda porque, en serio.
6: Re fácil.
1: Sí, claro. Busquen una aplicación de psicólogo, algo así.
9: Nosotros, que empecemos.
1: Pero en eso ya no podemos darle una mano.
9: Empezando por nosotros, claro. Que nos
6: pasen.
1: Dale.
9: Hola, Omar, ¿podés averiguar hasta cuándo va a estar el pozo frente a aguas cordobesas? Que
1: Pero eso acaba de entrar por la señora.
9: Cualquier
1: examen en la... No podemos hacer todo, viejo.
9: Es como que nos tomaron de secretario de la Muni.
2: ¿Agua cordobesa? ¿Que llamen agua cordobesa?
9: Hola, Omar. La Muni solo sabe complicar la vida de la gente. Ya nos habíamos acostumbrado al Bedi, vecino digital, y ahora salen a romper los quinotos con la aplicación esta nueva.
1: Le explico.
9: Está buenísima, bájenla, chicos.
1: El Bedi era poco abarcativo, tenía algunas funciones. La diferencia con mi docta es que mi docta tiene un montón de cosas más.
9: Como infracciones.
1: Como infracciones que le están apareciendo a todos. Pero escucha, tiene 260 trámites que podés hacer vía digital, y va a haber más.
2: Creo que 40 más.
1: A 300. Entonces, eso es lo que no tenía la anterior. Por eso, bájenla esta.
5: Buenas, sí, yo bajé la aplicación y ahora no la puedo subir.
9: No, bueno, la gente ya no coopera.
2: Espera, te voy a hacer una sola pregunta, sé que estamos sobre el tiempo. Pero vos,
1: yo te tiro con agua si decís una hueva.
2: No.
1: Acá tengo agua.
2: No.
1: Decís una hueva y yo te tiro con agua.
2: ¿Por qué pagaste las infracciones?
1: Porque reconoció que está mal.
9: O sea, porque son del 2023, qué sé yo, si estacioné bien o mal. El 2023 seguro que le di plata a una naranjita.
2: Un amigo Diego que me acaba de mandar, me salen 4 multas del 2021.
9: Viste, todos le están apareciendo, sí.
2: Y en la web de la Muni no están porque ya las había pagado.
9: Ah, entonces me la pusieron.
2: ¡Ah! Listo. ¿Por qué te apuras a pagar una cosa y no costaste?
1: Ah, verdad.
9: Seguro que la pagué. Porque yo no debo multas. Yo estoy...
1: ¿Pagaste dos veces?
9: Re fácil.
1: No, la guita, no, olvídate, no te la van a devolver.
9: ¡Vamos!
2: Chao, me voy.
9: ¿Ves que cómo amargas la vida de la gente?
1: No te gusta, ¿no? Vamos, por favor, al Mitre Informe primero.
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9: Hora 15, 4 minutos en Córdoba, la temperatura 22 grados 6 décimas, el cielo algo nublado, la humedad 20%. Apareció en Córdoba Mariano Martínez, el joven era intensamente buscado desde el domingo. Mariano es estudiante de arquitectura en la Universidad de La Plata y ayer había surgido una alerta de paradero en la capital cordobesa. Marta, una tía del joven, contó que Alicia, la mamá de Mariano, se está recuperando tras haberse descompensado luego de enterarse de la aparición. La mujer también aclaró que no saben por qué el joven se fue sin avisar y están a la espera de las precisiones que brinde el ministro de Seguridad de Córdoba.
12: Ahora está un poquito mejor, se le bajó la presión, bueno, se mareó, se está recuperando de a poquito. A veces uno quiere creer que es verdad esa noticia y le han llegado tantas noticias de que estaba acá, que estaba allá, que estaba, y era mentira. La confirmación que le dieron ahora la hizo como un shock, digamos. No se pueden imaginar qué se le cruzó por esa cabecita de 21 años, porque lo hizo sin avisar. Porque nunca lo había hecho, jamás se había ido de la casa. Aparte de son una familia muy, muy unida. Así que no podemos imaginarnos ninguno por qué lo hizo. Suponemos que fue para sentir una liberación, estar solo, tranquilo. Pero lo que no se sabe es por qué no avisó. Además, convengamos que es un chico que no tiene calle. Siempre fue muy de estar en la casa. Si sale con amigos o con la familia. Entonces, por eso resulta raro que se haya ido sin avisar.
9: Los anuncios de Milei sobre Malvinas, lo reiteramos, el canciller Pablo Quirno destacó los anuncios del presidente y lamentó las críticas realizadas por una parte de la oposición.
26: Hoy lo que es importante es tener los instrumentos legales, diplomáticos, económicos, para poder defender nuestros derechos así. El presidente hizo un llamado a que todo el espectro político defienda esta causa, que es una causa nacional. Las interpretaciones que hacen la oposición tratan de desviar el centro de atención, que es a una causa que está en el centro del corazón de todos los argentinos.
7: Deportes.
9: Fútbol. Marcelo Gallardo llegó a un acuerdo para dirigir a la selección de Ecuador hasta el Mundial 2030. Según trascendió hasta ahora, el muñeco firmará contrato y será anunciado en las próximas horas, cuando termine de completarse el proceso administrativo de su llegada. En principio, la intención del DT es residir en Argentina y viajar a Ecuador cuando los compromisos laborales lo ameriten. La temperatura actual en la ciudad de Córdoba, 22 grados 6 décimas, el cielo algo nublado, viento del noreste a 4 kilómetros por hora, la humedad 20%, hora 15, 7 minutos.
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0: Omar, acá esperando el varieté.
1: Exactamente.
0: ¿Cuándo vuelven los oyentes invitados? Porque en otra radio ya lo escuché yo. Así que, ¿qué pasó? ¿Y ustedes no? ¿No nos quieren más?
2: Epa, epa, epa, epa, epa, epa.
1: Epa, epa. Sí, sí. Sí, escuchan muchísimo. Yo agradezco porque si vinieran, hemos subido la audiencia un montón. Porque hay otra radio que nos escucha toda la tarde y hacia el otro día empieza a hacer lo mismo que hacemos nosotros.
3: Salieris.
1: Sí, falta Salieris. Muy bien. Los Salieris de la siesta.
4: ¿Qué radio es?
3: Le gustó.
1: Hermoso, hermoso. Bueno, no, impresionante. Invitan ahora oyentes.
2: Qué lindo. Sí. ¿Abrís la página de YouTube?
1: Falta 3, 2, 1 para que empiecen a andar en moto, pero te lo firmo. Bueno, listo, vamos a ocuparnos de lo nuestro, que es lo que vale. Señores y señores, quiero invitar...
2: Porque abrimos la cuenta de YouTube y aparece lo de ayer con la bola de...
1: Ah, de boliche. Sí. Un saludo a toda la gente que ya está conectada por YouTube. Y nosotros quiero decirles...
2: 54.
1: Bueno, bienvenidos.
2: Gabriel dice saludos, esperando para verlos, dice Claudia. Holanda dice Gabriel.
1: Un saludo muy grande a todos.
2: Maestro Celso es el que compró el TV para los chicos de la escuela rural.
1: Ah, maestro. Ay, tenés razón.
2: Gracias. Me gusta porque hay gente que escucha y está más atento que nosotros.
1: Hay una movida con eso. Me olvidé de contar porque hay un amigo, Héctor, le mando un abrazo, que ha juntado cosas y va a ir en moto. Me olvidé de contarles. Bueno, yo les voy a contar, ahora no tengo ganas. Porque no tengo ganas de hablar.
3: Mira.
1: Banda. No, porque me falta un dato. Estoy haciendo tiempo porque me falta un dato. Que no lo encuentro. Acá está. Adivinen, señoras y señores,
2: Londres.
1: Porque no tenía idea de dónde
2: Londres.
1: Eran estos tipos. ¿A dónde vamos?
3: Miami, Los Ángeles, Nueva
2: Madrid.
3: York, Detroit.
2: Argentina.
1: Inglaterra. No, vamos a ir a Europa.
3: Entonces vamos a Francia, a
1: no.
3: España,
1: Portugal.
3: A Alemania,
1: no.
3: Escandinavia,
1: no.
3: A Inglaterra.
1: No.
3: Entonces tenemos que ir a otro país.
1: Que no, creo que Italia. No fuimos casi nunca, o nunca.
3: Suiza, Bélgica.
1: País Bélgica.
2: Bélgica, qué raro.
1: Vamos a ir a Bélgica.
3: Son belgas.
1: Sí.
2: Qué belga.
1: Señoras y señores, Asociación Libre.
2: Hola, participo por el sorteo de la app, dice Gonzalo.
1: Una chica dice: yo quiero tener una banda. Yeah. Una chica que iba siempre a música, a reuniones de música electrónica. A donde había música electrónica, esta chica iba. Iba. Y decía: ay, cómo me gustaría estar ahí arriba. No, me gustaría estar ahí arriba y estar, qué sé yo. Y se conoce un chico que era un capo tecnológico. Una onda, aquellos que lo conocen, Giorgio Moroder. Un tipo que maneja computadoras, pero es capo en sonido. Mm. Entonces mezcla ahí. Dice... Ahí está, ese es Giorgio Moroder. Escuchen. Un tipo que... un capo de los capos, un genio. Iluminado. Entonces la chica se junta con este chico que se había encontrado en una rave y le dice: bueno, no hace falta que juntes una banda. Vos tenés muy buena voz y yo te pongo toda la tecnología. Ah, pero yo solamente canto tecno. Sí. Exactamente. Eso es lo que vamos a hacer. Y salió esta creación. Exacto, Federico. Acabo de pegarle.
5: Re fácil.
1: No, ese no. Facilísimo, ¿eh? Facilísimo. El chico que le dice: yo te hago toda la parte tecno. Y ella dice: ah, no, yo lo que quiero cantar es tecno. Bueno, si le ponemos tecno a toda la parte electrónica, nos queda...
6: Ya te lo digo, Omar. Buen día, Tecnotronic.
1: Señoras y señores, hoy vamos a bailar de una manera, chico, espectacular. Antes que se venga la tormenta, dale que quedan horitas de calor nada más. Hoy el varieté del viernes es con Tecnotronic.
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0: Electric Light Orchestra, cabezón. Electric Light Orchestra.
1: La Electric eran de Inglaterra. Les dije que íbamos a Bélgica. Adelante. Y Mordor no tiene nada que ver con... Adelante, Pepe.
2: Tecnotronic, cabeza.
1: Sí, señor. Lo que se bailaba en los 90.
2: El fin de...
1: Ah, vale. Adelante, Pepe. Bueno, come on.
3: ¿Sabes qué? Me hace acordar mucho al profesor. Al profesor Patagónico.
4: ¿Qué es lo que?
3: ¿Cómo nació esta banda?
5: ¿Cómo nació?
1: ¿A quién?
3: Al profesor Patagónico, ¿te acuerdas?
4: ¿Qué es lo que?
1: No tengo idea qué es.
3: Luis Sandrini.
1: No.
3: Las películas esas, no. Yo vi todas las de Sandrini.
1: A mí nunca me...
3: Bueno, pero era el profesor en el aula.
1: No, nunca vi una película de Sandrini.
3: Pero mucha gente sí la ha visto, sí, sí. Entonces me hace acordar.
1: ¿Qué tiene que ver Tecnotronic con Sandrini?
3: ¿Quién fue el cerebro? ¿Quién fue el cerebro?
1: ¿Quién?
3: ¿Quién?
1: ¿Quién?
3: Bogaert.
1: ¿Cómo se llama el creador de Tecnotronic?
3: Jo Bogaert.
6: Seguí.
1: Así se pronuncia, ¿no? Allá toda la gente, tranquila, chicos.
3: Jo Bogaert
1: se llama.
3: Bueno, ¿qué era? Era un profe de filosofía belga.
1: ¿Y?
3: Daba clase, todas las horas los chicos se paraban. Profe, ¿y por qué no me cuenta?
1: ¿Cómo le decían los chicos al profe que se llamaba Jo? ¿Cómo le decían? ¿Jo?
3: ¿Jo?
1: Ah, profe Jo.
3: ¿Profe Jo? Ah. ¿Jo? ¿Profe Jo?
1: ¿Y qué le preguntaba? Mirá, eso para ya más cerca de Navidad.
3: Claro, había más. Bueno, y le preguntaban cosas, entonces él contestaba. Y un día dijo, basta, no voy más a dar clase. Me voy a dedicar a la música electrónica. Verá, Alejandro. ¿Y qué hizo? Empezó a experimentar los sonidos del house y del neu.
1: Del house.
3: Sí, del house.
1: Y del neu.
3: Del neu beat.
1: Del Neuvea, chicos, van entendiendo todo, ¿no?
6: Ay, boludo.
3: Y arrancó, dejó el aula para dedicarse a la música.
1: Mira,
3: listo.
1: ¿Qué mazo es este, Alejandro? Get up.
5: Lente, pero lente.

0: Bechea, guapera, todo eso. Guapera,
1: todo eso, todo eso.
2: Comarcito, tengo el Tronic. Acá estoy yendo para Río Cuarto, escuchando atento con
1: ponelo fuerte.
2: Alberti, hermano.
1: Claro, pone fuerte ahí. Seguí, seguí, seguí hasta Río Cuarto. Adelante, Pepe. Get up.
3: ¿Cómo se llama este tema?
1: Grap.
2: ¡Ay, boludo!
1: ¿Qué quiere decir grap?
3: ¿Grap? De grapa viene.
1: Get.
4: No.
5: Para vos. Grap.
1: Get up. Get up.
3: Ah, get up. Get up.
1: Get up.
3: Get up. Get up. Get up. Get up. Get up.
1: Y lo toca a Federico para que arriba, le diga la traducción.
3: Arriba, arriba, arriba, arriba.
1: Levántate.
3: Levántate y anda.
1: Y anda como Lázaro.
3: Exactamente.
1: ¡Dale!
3: Bueno, la había una algo característico que era una modelo. La modelo zaireña, del Zaire era la modelo, ¿viste?
1: Sí, la que cantaba.
3: No, no, guarda.
1: ¿No cantaba?
3: Guarda, no, ella no cantaba.
1: No me digas que...
3: No cantaba, ¿no?
1: ¿No ella... cantaba ella?
3: No, no.
1: La morena que bailaba era bella.
3: En Pupus.
4: Sí, era mía.
3: En Pupus de Ham, ahí. En esa...
4: ¡No! Ay, va, el mejor ahora, tema.
1: El mejor canción. Tema. ¿Cómo se llama el mejor tema de eso?
3: Se llama...
1: Pup.
3: Up, up the Ham.
1: Ahí
3: up,
1: va.
3: Up the Ham.
1: Anoten, chicos. Up the ham. Si aprenden un poco.
3: Ella no cantaba el tema. No cantaba. Ya. Ella se llamaba Felix Killininghi.
1: Sí, te están contando los nombres.
3: Sí.
1: Sí.
3: Bueno. Y no bailaba, no, ella bailaba nada más.
1: Y movía la boca.
3: Movía la boca, pero no cantaba ella.
1: ¿Y quién cantaba?
3: Eso te cuento en un ratito.
1: Esto es. This beat is Technotronic.
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1: Sí, pero acá no hay una voz femenina, acá está cantando un nombre.
2: Es de MC Eri.
1: ¿Quién, mi amor?
2: MC Eri.
1: MC Eric.
2: MC Eric.
1: ¿Y de dónde surge Eric?
2: Bueno,
1: si ¿por qué es MC?
2: Vos rápidamente, si vos buscás y Google, te vas a dar cuenta.
1: ¿Qué?
2: Este tipo, porque este muchacho, a ver, el que canta.
1: Eric.
2: Eric, sí. Él arrancó una mercería.
1: ¿A dónde?
2: No se llama mercería.
1: Pero ¿de dónde es?
2: Una mercería acá en Córdoba.
1: ¿Cómo se llama? ¿Mercería qué?
2: Mercería Córdoba.
1: Ah, por eso MC.
2: MC.
1: MC es mercería
2: MC
1: Córdoba.
2: Es mercería. Exactamente. Él arrancó acá y cuando se puso el nombre.
1: ¿No le ponen ese artístico nombre a los DJs que cantaban, que le ponían MC en una época?
2: Pero él le dijo, yo trabajaba en mercería en Córdoba, y yo trabajar en mercería Córdoba y quiero tener nombre este. Y le pusieron.
1: Mira, cosas que aprende con vos.
3: Chicos, ¿cómo están? Pepe parece los inflables de la gomería. Hola, chicos. Pepe ideal para el ingreso a las gomerías.
1: Ahí va.
3: Qué recuerdo. Fiat 128 y con 150 twitters. ¿Twitter está bien pronunciado?
1: Sí.
3: Para que sonara agudo como picayelo. Hola.
1: Parlante del Twitter.
3: Ah, el
1: la
3: Twitter.
1: La parte, el chiquitito de los parlantes.
3: Ah, los. Ah. Sí, hola chicos, ¿cómo están? Acá dice, ¿estuvieron en los Simpsons, Federico?
4: No tengo los Simpsons. Vamos a ir buscando, pero no los tengo a corto plazo.
3: Hola
4: no.
3: Chicos, ¿cómo está? Acá dice, qué bien baila Fede, no se le ven los hilos. Y acá dice, qué bueno que está el gringo, que se saque el buzo porque debe estar tremenda la camisa.
1: Che, no, loco, no, aflojen un poco.
3: Vale, ay, se va a sacar.
1: Mirá, se la saca el gatazo.
4: No, me dejo la camisa.
3: No, miralo, miralo qué gato que es.
1: Mira cómo gatea.
3: No. Dayana, ¿la llamó?
4: No, pues si dijo lo de los hilos.
1: Está gateando, Federico.
4: Como una marioneta.
1: No puede ser nada de eso.
4: No, lo llamé porque está en otra cosa.
1: Está en otra cosa. No.
4: Está en otro asunto.
1: Está en otro asunto, dice. Bueno, ¿con qué?
5: Tecnotronic, un viernes. Me imagino en los baffles.
1: Ahí va.
3: Hola, Dai. Hola, Dai.
1: Dai.
3: Dai, ¿cómo andas?
1: La llamaron a la mujer de Fede.
3: Escuchá, estás al aire.
1: Oh. Hola, hola,
6: gracias por avisar.
3: Estás al aire. Sí. Escucha, Federico se está haciendo el gato acá con algunas oyentes.
4: Para nada.
1: Lo piropean y
6: entró, mira qué interesante.
3: Entró un mensaje que dice que bueno que está el gringo, que se saque el buzo, que debe estar tremendo la camisa y se lo sacó.
4: Pero tengo la camisa abajo.
6: Toma vos. Bien, bien. Muy bien. Bueno,
1: te espero esta tarde, sí, decirle.
2: Fuera.
6: Sí, sí, sí, me está, sí, ya que me están escuchando, hola, hola, hola Omar, hola.
1: Hola,
6: todos.
1: Hola.
6: Ya sabe Fede con lo que se encuentra cuando llega a casa.
4: Sí, me cago en la pedo, mirá,
3: ya está.
4: Soy inocente.
3: Bien, Dai. Y es justo viernes.
6: Sí,
3: bien,
6: sí. Bien. No, sí, sí, ya sabe Fede que le espera.
3: Sí.
6: Cuando llega.
4: Sí. La sufro mucho.
3: Que... Bien, listo.
1: Era eso nomás, era para avisarte.
3: Gracias.
6: Sí, de todas maneras aprovecho y le aviso a la oyente que sí, está buenísimo el Fede. O sea, no, no le puedo ocupar demasiado, ¿no?
3: Muy buena.
1: Muy buena. Ahí marcó territorio.
6: Gracias. Chao, chao.
1: Este, ¿cuál es Alejandro? ¿Cómo se llama este tema, Pepe? El más famoso de todos que dijiste recién.
2: Sí, este es Pum, Pum de Ham.
4: Ahí va.
2: Lo separo para que se entienda.
1: Sí.

0: este momento los que estén en YouTube pueden estar viendo las distintas cosas, los pasos que se hacían en el 90. Todos con agua, ¿por qué?
1: Pues, ¡no, Pepe!
0: No hagas eso.
1: Un chicle, un chicle.
0: No. No hagas, Pepe.
2: Es un chicle.
0: No.

0: Gracias, Omar, gracias. Aguante Tecno
1: Tronic.
2: Excelente.
3: Qué manera de bailar en Pepsi.
4: Che, Omar, ¿qué te haces de joven? ¿Qué no viste el profesor patagónico?

0: No, señora, no me hago el joven. Nunca me gustó Sandrini. Me aburrió soberanamente toda la vida. Y entonces no lo veía. En mi casa no se veía Sandrini. Sí, lo vi, lo conozco y todo. Y sé de su trayectoria.
1: No, no lo quiere.
0: Y de su gran amor, de mucha gente, la mayoría en Argentina, excepto yo.
2: Claro, el salmón.
0: Nunca me hizo el salmón.
2: Exactamente.
0: O sea, yo fui salmonito desde chiquitito, sí, no sí. Me gustaba. ¿Qué quieren que haga?
2: No, el mejor humorista del país.
0: Mirá, bueno, a mí no me causó.
2: Te hacía reír y llorar en un segundo.
0: Nunca me sacó una sonrisa. Adelante,
3: Pepe. ¿Sabes cuál es la bebida oficial de Technotronic? Agua.
0: Agua, claro, es cierto. Muy bien, adelante,
4: muy
0: Pepe.
4: Bueno, madre, el variete. A mí me sirve mucho porque estoy caminando por la calle buscando trabajo, así que me anima muchísimo.
0: Te va a ir bien.
4: Soy mucho de los 90, así que me gusta este tipo de música. Gracias.
0: Beso enorme, te va a ir bien. Ojalá antes que termine la tarde.
5: ¿Qué hace?
0: Alguna buena noticia vas a tener.
5: Nos cuente. Technotronics estuvo en Los Simpsons. Aparece de forma icónica en el episodio Un espacio para Hopper. Brother, can you spare two dimes? Temporada 3, episodio 24. Dice Jorge, que te acaba de
0: ganó poner. Federico.
1: Lo googleó.
5: De entregar.
0: Bien. Ganó Federico.
1: No, lo estoy buscando, no lo veo, che.
5: Fede entra a Zen Disco y se lo devoran en la puerta.
1: No.
5: Dicen acá. Hola chicos, ¿cómo están? Saludos, hola Omar. Decile a Motumbo que practique un poco de inglés. Dasco, dice acá.
0: Motumbo, adelante, vos, adelante, Pepe.
2: Bueno, para que los que escuchan la voz de quien canta, la voz femenina, les recuerdo que es Manuela Bárbara Camosi Moazo Hockey.
0: ¿Sí? ¿De dónde es Manuela?
2: Manuela es de Kinshasa.
5: De Solitaria Palma.
0: Kinshasa. ¿Sí? Decís sushi.
1: Kinshasa.
0: Sushi. Y decís Kinshasa.
2: Kinshasa.
0: Mirá.
1: ¿Capital de?
6: Aire.
1: Sí, pero ahora, ¿cómo se llama?
2: No.
1: República Democrática del Congo.
0: Del Congo, exacto.
1: Cuando se muere Mobutu. Ella
2: nació.
0: Bueno, Federico, sí, ya está.
2: Nació en el 72 cuando era Zaire, maestro.
1: Ahí está. Bien dicho.
2: Es otro problema.
5: Hola, para la mujer de Federico, que cuente con un servidor si lo que quiere es vengarse.
1: No.
5: Ahora le están tirando a la mujer de Federico.
0: A la Dai,
5: que es hermosa la Dai. Demasiado para Federico.
1: No prueba todavía.
5: Hola, chicos, ¿cómo está? No prueba, cállate, Federico. No dormís hoy, ¿eh?
2: Está casado.
5: Un día se armó un problema.
0: ¿Hubo problemas
5: un
0: día?
5: Sí, un día sí hubo. ¿Nunca? Real, porque el señor Federico Helic se sacó una foto con un influencer en un evento deportivo.
0: ¿Se armó quilombo?
5: Se armó quilombo porque el guaso la negaba la foto. El guaso la negaba y la otra dijo...
1: Era Camila Holmes. Nos encontramos en el Córdoba Open y demás.
0: Yo también me meto en
1: quilombo. Y la que se metió fue Evelyn. Mirá lo que hizo Fede.
0: Fede
1: mandó la foto.
5: Eso, mentira.
1: Fue así.
5: Mentira, me está echando la culpa a mí. Fue ella que lo encontró por otro lado. Yo me enteré después.
2: Seguro que vos le diste alguna pista.
5: No, yo no le di ninguna pista.
1: Son un gremio.
2: Las mujeres son así.
5: Son un gremio.
0: Lo que pasa es que ya tenés manchado.
5: Ya tiene manchado.
0: Tenés varios puntos menos en el carnet de conductor. Así que tenés cuidado.
5: De acá, entre Omar y vos.
0: Yo son un santo, un ángelo.
1: Qué rabali.
0: Adelante,
5: Alejandro. Cooper ensamblado en Tierra de Fuego y Federico.

0: Tecnogar, Tecnogar, Omar, donde hace la lava ropa.
1: Hola, ¿qué tal? Claro. De ese tema hay una publicidad del Clio. Grapa. A ver si Pepe se acuerda.
2: Grapa, Little Richard. Pero no tiene nada que ver con.
3: Fede, si yo encuentro a esa chica también me separo, dice acá Leonardo. Roxana dice, qué gato que sos, Fede.
2: Federico.
4: Todo es show, Omar, todo es ficticio, todo esto es ficticio.
3: Sí, sí, entonces, acá sí. Dice Varietazo, saludo, Fede es Bradley Cooper.

0: Cortale un poco la soga, porque si lo dejan suelto se te va, se te va, amiga.
1: Pero es que cada uno tiene la libertad.
2: Se le fue un mes, ¿cuánto fue? ¿Dos meses? ¿Se le fue el mundial?
1: Sí, nomás. 40 días nomás. Yo tenía una ¿cómo se llamaban los póster? Sí. Pero tenían otro nombre que venían, que se ponían en las paredes.
3: ¿Almanaques?
1: No, venían, se puso muy bien. Maná, que dice el
3: bolón. ¿Te acordás la comedia? Sí,
1: que venían con un poema.
4: Con madera.
1: De madera.
4: Sí, ya sé. Y Cali y Gibran habitualmente te ponían ahí.
1: A mí me ponían ese: si amas a alguien, déjalo libre.
2: Sí. Si vuelve, es porque es un boludo.
5: Hola, cabezón.
1: Me quedo con esa.
5: Mira, yo tengo 50 años. Y si te acordás cómo bailaba con Technotronic.
1: Claro, bien, Jandro.
5: Es Missy Factory.
1: Exactamente.
6: Pepe está tomando las pastillas del abuelo.
2: Vámonos de joda, Federico. Total, ya estás afuera este fin de semana. Linda meada, dice acá. Hola, chicos. Fede, tengo una cama de más y hay comida, vos tranquilo.
3: Me interesa más la comida que la cama.
2: Bueno, cuando la cámara se apaga, ¿hace lo mismo o peor? Dice Mario.
1: Peor.
3: Ficticio todo esto.
1: Adelante, Pepe, último aporte.
4: Bueno, mira.
2: Fede Gato.
4: Voy a decir esto. El proyecto.
1: Está leyendo. Mirá cómo lee, porque no le dan los lentes.
2: Susano.
1: No ve, mirá.
4: Esta banda no te mueve nada, esta banda, ¿no?
1: No te mueve. No. Nomás, te estuviste bailando.
2: Recién te metías hasta cosas en la boca.
1: No.
4: Una goma de mascar, sí. El proyecto
2: funcionó. ¿Goma de mascar?
1: Sí. Qué chiquita.
4: ¿Ah, sí?
1: Adelante.
4: Funcionó como una plataforma abierta de estudio.
2: Se llamaban las frases de madera, dice Nora.
1: No.
2: Murales.
4: El bastidor.
1: Murales. Ese era el nombre, Murales.
4: A ver si me dejan decir.
1: Tenía a la Ornella Muti.
3: Ornella Muti.
1: Casi desnuda.
2: Ornella Muti.
1: Sí, yo estaba totalmente enamorado de ella.
2: A ver, ¿cómo era Ornella Muti?
1: Ornella Muti. Alejandro.
2: Muti.
1: No sabes lo hermosa que era.
2: Ah, re linda.
1: Era Ornella. Hermosa.
2: Ornella Francesca. Hoy tiene 71 años.
1: Hubo un momento que Ornella se le ocurrió pelarse a cero.
2: Ah.
1: Un pelo maravilloso.
2: Mira qué linda, mirá.
1: Hasta pelada era hermosa Ornella Muti.
2: Muy linda.
3: Poné
5: Ornella Muti pelada.
2: Fíjate que era. A ver cómo era la pelada.
3: Y quedaba linda. Estaba linda.
2: Ah, mira en Tita.
3: No.
1: Salió en la Playboy todo.
2: Ah, en Tita.
1: Sí. Adelante, Pepe.
4: Yo como que me metía dentro del muro.
2: Ahora también es frenada de gusano, ¿no?
1: Bueno. La vida pasa, los años pasan para todos.
4: Yo no te daba que te metías dentro del mural.
1: No.
2: Mira ahora cómo está. Mira ahora, me hace acordar a alguien.
3: Yo no quería ver tanto.
4: ¿Qué pasa?
1: Por algo, ¿entendés? Es cierto, hay una persona que conocemos.
3: Sí, yo no quería ver tanto.
1: Adelante, Pepe.
3: No puede ver.
7: Che, Omar, ¿quiénes son esos tres desquiciados que están bailando? Lo estoy viendo en YouTube.
1: Ahí está.
7: Hecho el morra.
1: Eve, Fede y el Pepe. Yo tengo que seguir.
8: A mí tampoco. Nunca me hizo reír, Sandrini. Y nunca me generó gracia lo que hacía.
2: ¿Habla así la señora?
9: Sí.
1: Claro, Federico.
2: Yo rebanco, soy fan de las mujeres de mis amigos.
1: Dale, Pepe.
2: No, de todas no, de algunas no.
4: Antes de que. Antes.
2: De algunas. Bueno, soy sincera.
4: Tiene más puterío que.
2: No.
1: Para bueno, vos también.
2: Sí. Atención, Flavia Pop.
3: Eve Pop.
4: Esta banda, antes de llamarse Technotronic,
2: se llamaba
4: The Pro 24S.
1: Oh. Eso es lo único.
4: No, importante.
1: Ahí está. Bueno, así nos vamos, queridos amigos.
2: Hola, ¿se tiñó de blanco ese mural, Omar?
1: No, Rocking Over the Beat se llama este temazo con el que vamos a cerrar. Espero que le hayan pasado bien en este mini boliche de los 90 que hicimos, ¿eh? Si no. Lo mismo,
2: ¡156!
1: Lo mismo podés escuchar el lunes en otra radio, porque hacen lo mismo. Adelante.

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7: Hora 15, 38 minutos. En Córdoba, la temperatura 22 grados, 6 décimas. El cielo algo nublado, la humedad 20%. Murió la nena de 2 años atacada por dogos en barrio Cabildo. Los perros eran de su tío. El ataque ocurrió este viernes por la mañana dentro de la casa de un familiar donde también mordieron a una tía de la criatura. La pequeña había sido trasladada de urgencia y derivada al hospital de niños, pero no pudieron salvarla. La justicia confirmó el cierre de la causa por el préstamo del FMI durante el gobierno de Macri. La Cámara Federal confirmó el archivo de la investigación por el acuerdo stand-by de 2018 con el Fondo Monetario Internacional. Los jueces consideraron que las irregularidades administrativas señaladas por la Fiscalía no alcanzaron para demostrar la existencia de delitos. La pesquisa había comenzado a partir de múltiples denuncias y se extendió durante más de 5 años. El gobierno encamina el proyecto de ley anunciado en cadena nacional. 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
8: Radio Mitre pudo saber por altas fuentes del Ejecutivo que el gobierno todavía no terminó de redactar el proyecto de ley que anunció Milei en cadena nacional y que girará al Congreso en los próximos días. Se trata de la iniciativa de defensa de la soberanía nacional que buscará, entre sus principales ejes, modificar la ley 26.659 con el objetivo de crear un Consejo de Seguridad Nacional. Desde Balcarce 50 dicen que se está trabajando y hasta el momento no se definió si el proyecto será girado al Senado o diputados. Desde Casa de Gobierno, Jorge Maure, Mitre Informa Primero.
7: La temperatura actual en la ciudad de Córdoba, 22 grados 6 décimas, el cielo algo nublado, viento del noreste a 4 kilómetros por hora, la humedad 20%, hora 15, 40 minutos.
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12: ¿Cómo están, amigos de Mitre? Amigos de Siesta Animal. Estamos viviendo el fin de semana de una de las carreras más históricas en uno de los circuitos que es verdaderamente una de las catedrales de la máxima categoría. Monza, el templo de la velocidad, está recibiendo por estas horas a la Fórmula 1 Internacional, que ya completó sus 2 tandas libres de entrenamientos esta primera jornada y que muestra claramente candidatos, o por lo menos aquellos que asoman y que lo vienen haciendo a lo largo de la temporada. Hablamos de Mercedes y también de Ferrari. Es para el equipo italiano la carrera de casa y siempre es un incentivo especial También lo va a hacer para Kimi Antonelli, otro italiano líder del campeonato, el gran protagonista de este año, que además en esta carrera tendrá nada más y nada menos que la penalización de largar último. No importa lo que haga en clasificación, largará en el último lugar, teniendo en cuenta que el equipo Mercedes agotó reglamentariamente todas las posibilidades del cambio de unidad de potencia, y por eso en el cambio que se ha realizado para asegurar, para no correr riesgos, lo hacen sabiendo que es una carrera que permite el adelantamiento, que permite los sobrepasos, y por eso Kimi Antonelli largará desde el último lugar. Y hablamos ahora sí de Franco Colapinto, que claramente con esta nueva configuración, con este nuevo paquete, parece poder pelear, poder estar allí cerquita del décimo lugar y quizás con alguna buena vuelta meterse en esa Q3. Ha sido precisamente noveno en la primera salida a pista, ha sido un décimo en la segunda, cuando ahí sí estuvo Pierre Gasly, que estuvo tres lugares por detrás de él. Ha terminado décimo cuarto, un Gasly que recibió la mala noticia y que ha traído una gran polémica. Le quitaron finalmente su podio de la carrera de Mónaco. Así que bueno, muchas novedades para la Fórmula 1 Internacional. Mañana queda a las 7:30 de la mañana la práctica libre número 3. A las 11 será la quali. Y el domingo nos aprestamos a vivir el gran premio más cortito de la temporada por la velocidad que desarrollan. A las 10 de la mañana se larga en Monza el gran premio de la Fórmula 1 Internacional. Lo estaremos siguiendo, lo estaremos viviendo, como siempre, con el equipo Motor Total a través de Radio Mitre.
13: Un nuevo capítulo del Campeonato Argentino de Rally, en este caso en San Francisco, en la importante ciudad del este de nuestra Córdoba. Hablamos con protagonistas al estilo Motor Total, Nadia Cutro, al comando del Toyota Yaris, de la categoría Maxi Rally. ¿Cómo viene todo, Nadia, para esta nueva fecha del Campeonato Argentino de Rally en San Francisco? Primera vez que la especialidad llega a la ciudad del este.
14: Hola a todos. Bueno, ya estamos a nada de darle comienzo a lo que va a ser esta fecha en San Francisco. Ya no queda casi días para comenzar el reconocimiento, con muchas expectativas, obviamente, como creo que nos pasa a todos, porque es una fecha no solamente que es nueva, sino que también no tenemos parámetros muchos de los pilotos que somos del interior y que no hemos estado en ninguna fecha que se ha realizado acá. Así que las expectativas son grandes, obviamente que sabemos que es llano, que es rápido, y bueno, uno quiere andar lo más rápido posible y estar con el auto en condiciones, y creo que eso es fundamental, y que hoy en día, después de venir de Reconquista, que tenemos un parámetro, creo que eso nos deja un poquito más tranquilos también. Pero bueno, obviamente que después del reconocimiento, por ahí uno tiene ya la idea de lo que se va a encontrar, y creo que ahí ya tenés un panorama también de cómo se va a plantear el fin de semana. Así que bueno, esperemos que salga una hermosa carrera y que sea una fecha más donde el tiempo y la gente acompañe este evento. Un abrazo grande para todos.
13: Y la palabra entonces de Nadia Cutro, representante de Entre Ríos en el Campeonato Argentino de Rally. Ya sabe de campeonatos, Nadia, uno de los mejores pilotos, uno de los mejores pilotos que tiene la especialidad. También va a estar compitiendo el turismo pista en clase 1, clase 2 y clase 3 en el Autódromo Internacional de Termas de Rivondo, con más de 12, 13 pilotos cordobeses en las categorías que componen el espectáculo del fin de semana en el norte del país. Tanto el turismo pista como el Campeonato Argentino de Rally serán motivo de cobertura del equipo Motor Total el próximo domingo. Todos los fierros se encienden a partir de la hora 13 con Motor Total y por Mitre. Nos reencontramos. Gracias.
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0: Hola, Pepe. Escuchá, negro. No es lo mismo refractario que reflectivo, ¿eh? Nada que ver para los moteros, motoqueros, lo que sean.
1: Bien. Vamos.
2: Y sin embargo, sí. Hola, si este animal. Hola, Omar, te estoy escuchando.
1: Hola.
2: Sobre la Ruta 40 y el lugar está en la provincia de Santa Cruz, a la altura de Gregores, y se llama Los 73 Malditos.
1: Exactamente, ese es. Gracias.
3: Bueno, quiero contarles que no fui la única porque entraron otros mensajes.
1: El tema de mi docta y las multas que te aparecen.
3: Claro.
1: Escuchen.
3: Exactamente. Vos te descargas la aplicación Mi Docta, te haces el usuario, le creas la contraseña y vas a tener el acceso a mis infracciones en el apartado de vehículos. Bien. A mí me aparecían 6, sí, pero no me ponían la fecha, solamente me decían por mal estacionamiento, por, listo. Y el monto, sí, por 20.000, por 30.000, por 11.000, por 10.000, bueno, todo eso hizo una suma, ¿no? Yo como soy ciudadana responsable, acabo de pagar, lo pagué.
1: Y lo pagaste el pedo, perdón.
3: Sí, ¿por qué? ¿Qué pasó? Tras el mensaje agradezco al amigo de Pepe, Diego, que también a Diego le pasó lo mismo. Dice, pero en la página web me salen como saldadas, pero en la aplicación me parecen como multas.
1: ¿Y qué es lo que vale la web?
3: Vale la web. En realidad es como que no se ha hecho el traspaso de la información.
1: Ah,
3: o sea, es como que
1: no han entrecruzado la información.
3: Claro, porque, por ejemplo, una de las multas desde el año 2017 yo ya la había pagado porque el auto ya está vendido y todo. O sea, y vos cuando vendés un auto, en teoría,
1: tenés que dejarlo cero.
3: Libre de deudas. Bueno, en teoría yo ya las pagué, o sea, las pagué doble. Me acaba de decir el funcionario que detectaron el problema, que ya me está avisando, pero que seguramente van a bajar el servicio ese para que puedan ordenarlo.
1: Entonces, si abren Mi Docta, ponen la aplicación, se fijan y les aparecen multas, primero, antes de pagar,
3: no hagan como
1: chequen en la web de la Muni. Claro. Vuelven a poner todos los datos del vehículo de ustedes en la web y si ahí le figura la deuda, sí, páguenla. Si no figura ahí, quédense tranquilos.
3: Claro, me dice, sos una ciudadana
1: responsable.
3: No, soy una boluda.
1: Muy bien, perfecto, muy bien.
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7: Desde las 19 en Alberdi, Belgrano recibe Huracán de Parque Patricios, abriendo la nueva fecha de la Liga Profesional. Recordemos que en Primera División la paridad es total. En 33 partidos jugados hay 11 victorias para el Celeste, 11 empates y 11 triunfos para el Globo de Parque Patricios. Con respecto al equipo, Juan Velázquez asoma titular en mitad de cancha por Hernández, mientras que el técnico Ricardo Cialinski seguirá apostando por Rubita Fernández en ataque, por supuesto, por encima de Lucas Pacerini. La novedad es la inclusión de Lucas Elarrayán. Luego de 2 partidos marginados, se recuperó de una sinovitis en la rodilla y estará en el banco de suplentes. Y la otra noticia tiene que ver con la incorporación del arquero Thiago Cardozo. El Pirata abonará $700.000 para quedarse con un 65% del pase en un jugador clave en la obtención del título la temporada pasada.
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1: Estamos a 5 minutos de las 4 de la tarde. Sí, Pepe.
15: ¿Se acuerdan que en algún momento se creó el sistema de integral de flagrancia? Que habíamos hecho una nota acá.
1: Sí, señor.
15: ¿Te acordás? La unidad de flagrancia sur, Tabla de Norte. Bueno, la novedad es esta. En un proceso que duró 15 días, fue condenado a 5 años de prisión un asaltante armado en el marco de este sistema de flagrancia. O sea, 15 días duró el juicio.
1: Bien.
15: Lo cierto es que el hecho ocurrió el 18 de agosto en Barrio San Vicente. Concluyó con esta condena firme de 5 años de prisión efectiva. El juicio se hizo el 2 de septiembre y la hora condenado abordó a un menor de 14 años en aquel momento, mediante la amenaza con un cuchillo, le sustrajo su teléfono celular. Fue imputado entonces por, delito de robo calificado por el uso de arma.
1: Sí.
15: Se hizo el juicio.
1: 15 días.
15: 15 días
1: adentro.
15: Y está condenado a 5 años de prisión efectiva.
1: Muy bien. Eve.
16: Bueno, te contaba más temprano del perfumito de Messi, ¿eh? ¿Querés demostrar seguridad, personalidad, autenticidad? Bueno, fragancia de perfil intenso, elegante y nocturno. Así es lo que...
1: ¿Cómo se va a llamar la fragancia?
16: Se va a llamar Messi Night.
1: Messi Night.
16: Yo nunca supe eso que es la salida, el corazón y el fondo. Básicamente va a oler a cáscara de cítrico, ciruela negra y pimienta, geranio, lavandín, vainilla, con acordes de notas amaderadas. Me encantan los hombres, me encantan los perfumes con...
1: ¿Amaderados?
16: Sí, no sé si son notas, no, nunca voy a entender eso. Pero bueno, que huela así como fuerte, ¿no?
1: Sí.
16: El frasco es negro, de color mate, con detallitos dorados. La verdad que está muy bonita la estética. ¿Cuánto va a salir aproximadamente en esta primera edición? $53.
1: ¡Dólares!
16: No es caro,
1: no.
16: Pero eso es en el exterior. En Argentina, $80.
1: Sigue, no sé.
16: ¿Cuánto es
1: caro?
16: $81, ponele, por 1.550 pp.
17: 120 mil pesos.
16: No, me parece que no es caro. No es caro. Si ahora estamos hablando de perfumes de 500, sí, ni hablar de otros.
17: ¿Qué?
16: Hay perfumes de 500. Los, ¿cómo se llaman los? ¿Vos usas el ese? ¿Ese caro? El,
1: uno
16: ¿cómo
1: con
16: se
1: G.
16: Llama?
1: Uno con G, bueno. Y que termina
18: qué bien
1: en
18: que
1: Y.
18: Estás.
16: Ah, ¿sí?
18: Qué bien que estás.
16: No, acá. hay otro que son los TH.
1: Sí, los TH también.
16: Eso, los TH te...
18: Omar Pereira.
1: Carísimo.
15: Se pusieron el imán de la bombacha.
17: Sí. ¿Vos crees que porque huelen mejor van a ser más atractivos? Por eso se
16: no, una persona que huele rico, una persona que huele rico, gana. Puede ser un fierazo, pero huele bien y ya ganó.
17: ¿Te das convencido?
15: O sea, que se contrapone lo que estás diciendo vos.
16: Si huele bien...
15: Dejá que las mujeres digan
16: si
15: eso.
16: Si huele bien, gana puntos.
17: Es cierto, suma.
16: Gana.
17: O sea, compensa.
16: Vos podés ser hermoso y oles a chivo. Imagínate.
1: No, te baja.
16: Hombre o mujer, digo. Imagínate que viene una mina así como la Ornella Muti. Y lleva Heidi. Y lleva el chivo bajo el brazo. Imagínate.
1: 4 gambas el que...
16: No, caro.
1: Mío.
15: El que yo compro, 45.000 pesos, es nacional.
16: Pepe, vos no podés decir nada cuando le compraste de él y a uno de a que vendían acá en el canal hechos.
1: Perdón,
16: hechos, sí. Uno que en vez de llamarse selladores se llamaba judores, no sé, era uno
1: de los...
16: Era...
1: ¿Cómo
16: ¿sabes qué? Los compraba porque, ¿sabes qué? Porque venía con la tapa rota,
17: claro,
16: o con el vidrio del culito más roto, entonces los compraba más barato.
1: Así de rata.
16: Es una rata inmunda. Una rata inmunda.
15: Un descarte de que no se podían comercializar.
1: Pero tiene el mismo aroma.
15: Y sí. Si no se toca.
16: En esta radio hay hombres muy rata, quiero que lo sepan. Hay un ex periodista deportivo que trabajaba acá.
1: Espera.
7: ¿Qué pasaba?
16: Ahora ya está separado, pero en bueno. su momento no, que también una vez le regaló la mujer para un cumpleaños. ¿Viste ese que viene con forma de SIF?
1: Sí.
16: Horrible. El que viene con formato de...
7: No, es muy bueno, es una persona esparcidor de aroma.
16: ¿Qué esparcidor? A mí me llegan a regalar eso, me la baja.
1: Bueno, ahí está, acá estaba viendo, hay uno que llega a valer, se van a caer de espalda.
16: ¿El TH?
1: El más caro de todos, no, te vas a caer del culo. Se llama... Shumuk, ni siquiera viene acá. De Nabil Shumuk. $1,300,000.
7: Ah, bueno.
1: El frasco está decorado con 3,500 diamantes.
16: Bueno,
7: ah, bueno.
1: El frasco. A mí una de las cosas que me cuesta tirar en mi
16: ay,
1: casa.
16: Ay, sí, los frascos.
1: Son los frascos de.
7: Algunos perfume. Son lindos.
16: Son muy lindos.
7: La superioridad estética, ¿no?
1: Y por ahí los agarré y les das a ver si.
16: Ay,
1: te hacen algo.
2: Ahí está, Omar.
17: No se pueden recargar, ¿no? No se puede recargar.
16: A ver, deja de ser tan ratón, Pepe. Es una rata inmunda este viejo. Hola, chicos. Pepe, el perfume de Messi es la cuarta parte de la castración de Lola, dice Rat.
1: Ahí está. Es cierto. Mirá cómo se acuerdan de la castración. Bueno.
17: ¿Hay uno senegalese?
7: Ah, sí.
16: ¿Te acordás la 27 de abril? Que decían, ¿te perfumo? Que vos pasabas y te llenaban de perfume. Te rociaban, ¿cómo era?
7: En el shopping también están todavía.
16: No, pero en el shopping, pero vivías por la 27 de abril, todo transpirado, pleno de enero.
2: Ahí
16: y
2: está,
16: sale una mina y te decía, ¿te perfumo?
1: ¿De Antonio Banderas?
17: Sí.
1: Es baratito.
17: Es barato.
16: Pero es rico.
17: Es barato, yo uso ese, sí.
1: Sí.
16: El único importado que tuvo Pepe fue uno que nos jugamos una vez todo el equipo de Siesta Animal y le regalamos. Le compramos uno, era uno, no era tan caro, pero era rico, digamos, un Tommy.
1: Ni lo abrió.
17: No, si lo usé.
16: ¿Lo usó?
17: Sí,
16: lo usó. Sí, lo usé. Pero era importante.
1: Tengo los botellitos
17: guardados.
16: Todavía lo debe tener el viejo,
17: sí,
16: si no
17: yo
16: lo
17: después compré uno nacional, ese sí pude destaparlo, lo metí adentro y lo uso así.
1: Ah.
17: Sí.
1: No, en serio, no puede ser tan rico.
19: Pero para que huela bien tiene que estar bañado.
16: También. Ah. Claro, hay muchos.
1: Muy importante eso, ¿no?
16: Hay muchos que
1: recordemos
16: hacen eso.
1: Recordemos que el perfume nació exactamente al revés. Para
16: en Francia.
1: Tapar, para tapar la mugre.
16: Para tapar
1: pero
16: los
1: se
16: olores.
1: Supone que causa tiene más efecto cuando uno está limpito.
16: Sí.
20: Hola, Eve. A ver si vos podés decirme, porque me he cansado de ver en las redes, en todo lado, de los ricos, que los que están cerca de paredes, los ricos que huele paredes. Ah. ¿Cuál es el perfume que usa?
16: ¿El perfume? ¿Cómo es el nombre?
7: Leandro Paredes.
16: Leandro Paredes. No, te digo el nombre.
1: Fui idea.
16: ¿En serio?
7: Encima huele bien.
16: ¿Cuál es el perfume? Mira, Aoud Safran de Montale.
17: Sí, sí.
16: Aoud Safran de Montale. Este usa. ¿Viste? Este usa.
17: Seguro que acá no hay de eso.
16: A ver.
7: Estos
17: pituquitos compran
16: este es el perfume favorito, mira. Hay nota y todo por eso. Este es el perfume de la fragancia, despertó interés entre los usuarios.
21: Mira vos.
16: Mira, tiene nota y todo.
1: Huele bien.
7: ¿Qué perfume es?
17: Los perfumes árabes son
1: raros por el equipo en que juega, que huela bien.
16: Cítrico con bergamota y mandarina. La mandarina es rico en los perfumes.
1: ¿Cuánto sale?
16: ¿Y cuánto sale? A ver, ¿cuánto sale? A ver.
17: Mientras busca, los perfumes árabes son baratos y son buenos.
7: Sí, están de moda ahora, ¿no?
17: Están de moda.
7: Para el olor a desierto, Evelyn.
16: 300,000, pero deben ser 300,000, ¿qué?
1: ¿Dólares?
17: Pesos.
16: 300,000 pesos. 300,000 pesos.
1: El mío.
16: Tiendas online por 300,000 pesos.
1: Pero, a ver. Puede ser, Ale. ¿Sí? Puede ser.
17: Pero en serio, sí, que hay gente que se gasta semejante
1: sí,
17: fortuna
1: yo sí puedo,
17: para
1: sí.
17: ponérselo encima.
1: Es hermoso.
16: ¿Y dónde
1: para
16: querés
1: mí...
16: ponértelo en el humo?
1: Bueno, sí, ¿a dónde te lo vas a poner? El auto,
17: para,
1: lo vas a poner.
17: Para oler. Mirá cómo huele.
1: A mí me encanta eso.
17: Y sobre todo si saben que es una fragancia.
16: Un tipo que huele bien, ganó. Ganó una noche de amor.
7: Pero Evelyn Paredes gana sin perfume.
16: El tipo que huele bien.
1: ¿Qué? Decilo.
16: Ganó una noche de amor.
22: Omar, yo compré el Tom Ford Hombre Leader, 500 lucas. No me sigue ni el loro.
1: ¿500 lucas? Che.
16: No.
23: Omar, vos lo sabés que yo tengo un Kenson que me lo regalaron el largo, el azul.
1: Sí.
23: Debe tener como unos 5 años. Todavía tiene, va por la mitad y no ha perdido nunca el olor ni nada.
1: Bueno, esa es la diferencia cuando vos compras algo.
16: No importa.
1: Decís que es caro que es. Sí, bueno. Pero vos te lo pones dos años después si te queda.
7: Eso.
1: Y es el mismo.
16: Hay que usarlo.
1: Con la primera.
17: Yo tiradita. Tengo uno que me lo regalaron en el 2008.
16: Bueno, ya está vencido, Pepe, se vence.
1: ¿Cómo? 2008.
7: Pasaron 28 años.
17: 2008, de botella azul. También no es la misma. Es como un.
1: Sí,
17: que bueno. Viste que anda en un caballo.
1: Sí.
17: Bueno, y lo uso todavía, me queda
16: no,
17: más de la mitad.
16: Bueno,
1: ¿qué
16: no,
1: rata?
16: No.
1: ¿Cómo hace desde 2008, 2018?
16: 2018.
1: 2018. Che, tiene no, 20 y pico
16: de años. No, pero está vencido. Debe estar vencido.
17: Menos de 20 años.
16: Debe estar vencidísimo.
1: Claro, tiene 18 años.
17: 20 años, sí.
1: 18 años tiene.
17: Sí, se conserva. Esos son los perfumes. Yo lo uso solamente por una situación especial.
1: ¿No? O sea que tenés muy poca situación en 18 años. Si te queda es porque no tuviste
17: una
1: nunca.
17: Una vez por
1: ¿no?
17: semana, Mecho.
7: Sí, pues bueno. No.
1: Muy bien.
16: Bueno, muchos mensajes que están ingresando acá. Dice, hola chicos, ¿saben qué perfume usa Pepe Moroso? Porque ayer con la musculosa lo abandonó, me parece.
7: Sí, sí, sí.
16: No, no tenía. Hace rato que no uso perfumes. Me dejé la barba y me cuido el corte de pelo y ando con la careta para soldar borseo y no tengo más bueno, y tengo más levante que antes.
1: Bueno, bueno, puede ser. Bueno, pero te están tirando un dato. Hay una muchas mujer. Mujeres que piensan que con un buen.
16: Y pero vos no pensás lo mismo con una mujer.
1: Absolutamente.
16: Mira, mira, una mujer que huele bien.
1: Siempre no, y cuando sí, sea sí. tranqui el perfume.
7: Mira, mira, mira.
1: Los sí. perfumes fuertes de la mujer a mí me.
7: Mira, Pepe, se pone una. Ay, no. Pero yo no es perfume. No,
1: esas son unas muestras que tiene.
7: Sí. No,
16: muestras
7: no,
16: mira, son, yo también tengo estas muestras. Son muestras de perfumes en aceite. El perfume en aceite es muy bueno, ¿eh?
1: ¿Ah, sí?
16: Sí, ábrelo. Ese es medio. Medio. Bueno. Pásate acá, en el coso.
0: Omar, yo tengo un Fahrenheit. Que es riquísimo, tiene notas de madera, es buenísimo, dura un día y medio en la piel, es impresionante.
1: Bueno,
0: oye, Marcito, ¿quiere un perfume? Pibes, no sabes cómo levantas sí. chirusas con el pibes.
1: Pibes, no, chico.
7: La colonia pibes, ¿te acordás?
1: Pero era de chicos, César, cuando éramos chiquitos.
7: Con los Paco.
1: Ni adolescente
16: era. Paco era Paco.
1: Paco, no. Paco. Bueno, vamos, sale.
16: Debe tener colonia pibes en la vitrina, dice todavía Pepe.
1: Vamos, sale.
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26: Hora 16, 6 minutos en Córdoba, la temperatura 22 grados 2 décimas, el cielo ligeramente nublado, la humedad 20%. Se vienen cambios en el correo argentino. Más información con un móvil Mitre.
27: El jefe de gabinete Diego Santilli dispuso cambios en la conducción del correo argentino. Adrián González asumirá como presidente de la compañía, mientras que Bruno Finiello será el nuevo CEO de la entidad. Los designados reemplazarán a los desplazados Camilo Baldini y Hernán Miguel Frisone, cercanos al ex jefe de gabinete Manuel Adorni. Desde Casa de Gobierno, Jorge Moure, Mitre Informa Primero.
26: La aparición de un joven platense en Córdoba, Mariano Martínez, era buscado intensamente desde el domingo. Alicia, su mamá, se mostró contenta por la noticia y afirmó que están a la espera de más precisiones por parte de las autoridades locales.
28: Lo encontró la policía con un gran operativo y de toda la vida le voy a estar agradecida. Y gracias a ellos, él pudo ir al Ministerio Público Fiscal. Y ellos van a tener un equipo psicológico y a nosotros no nos van a permitir hablar porque tenemos que saber cuál es la causa por la cual él no se está comunicando. Que la policía de Córdoba no puede creer todo el recorrido que hizo mi hijo en tan corto tiempo. Obviamente que estoy re feliz, me siento más calma, pero sé que nos queda algo difícil por delante, que es saber, no sé si...
16: ¿Se quiere quedarse allá?
28: Todavía no hablamos, no sé cómo lo encontró el equipo psicológico.
7: ¿Qué sospecha
28: así que
7: pasó?
28: Estamos esperando a ver qué estado de salud está. Yo sostengo en mi mente lo que veníamos hablando, pero ahora vamos a poder saber cuál es la verdad. A veces fue por sus medios.
29: ¿Y usted es en su
28: ¿Por qué no se pudo comunicar con nadie? No sé si realmente él tanto se quiso despejar que no quería tener contacto con nada, pero era muy peligroso.
26: Los dichos de Milei sobre Malvinas, lo reiteramos. Patricia Bullrich destacó la decisión de Milei de no dejar avanzar a Inglaterra con sus proyectos petrolíferos en el territorio.
4: La Argentina se pone de pie, la Argentina dice una cosa es una convivencia en la que nosotros venimos reclamando y reclamando papelito tras papelito, bueno, ahora vamos a la acción. La acción es mucho más fuerte, mucho más decidida, y el presidente dijo no los vamos a dejar avanzar.
26: Por otra parte, Bullrich habló sobre los elogios que en su momento hizo Milei a la ex primer ministra británica, Margaret Thatcher.
4: La mirada hacia Thatcher es una mirada respecto al cambio económico que Thatcher produjo en Inglaterra, que todos los ingleses lo reconocen. Un cambio de una sociedad llena de paros, con problemas, con una industria acabada, a una sociedad moderna, una sociedad, la capital financiera del mundo. Una cosa es Thatcher economista, otra cosa es Thatcher, un personaje nefasto que lo usan porque no tienen cómo contestar a algo que deberían sumarse. A ver, súmense, si esto es de todos, lo hagan ellos, lo hagamos nosotros, lo haga quien lo haga, esto es para que el petróleo argentino sea para los argentinos y no para los ingleses.
26: La temperatura actual en la ciudad de Córdoba, 22 grados 2 décimas, el cielo ligeramente nublado, viento del noreste a 10 kilómetros por hora, la humedad 20%, hora 16, 10 minutos.
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10: Mar, el mejor es el Pachuli.
11: Ah, yo sé, cuando era chico. Bueno, joven, un
6: acá empezaron a llegar, explotó lo de los perfumes, ¿eh?
11: ¿Qué pasa con los perfumes, chicos?
6: Eve, yo soy más modesta que Omar. Yo quisiera un perfume con el aroma de las flores del lapacho rosa. Cuando paso por debajo de ese perfume, es riquísimo.
11: Sí, es riquísimo, sí.
6: Hola, chicos. El Victor Rolf de mujer es el Flower Bomb. Evelyn, comprate ese. ¿Me regalen? Yo acepto regalo. Me encantan todos los perfumes.
11: Ahí está.
6: Omar, tengo un Quasar épico. Omar, yo de joven tenía el Internacional, ¿eh? Y me lo tomó un amigo.
11: Ah, ¿me lo tomó?
6: Sí, debe ser que a lo mejor
11: se lo robó.
12: Hola, Omar. Yo uso Old Price. Soy del teatro de América del Norte.
13: La botellita blanca.
11: El Old Spice que venía, era una botellita blanca que tenía barquitos.
13: Sí. Y un botoncito rojo arriba.
11: Re viejo, mi viejo.
6: Sí,
11: usaba.
6: Pero es del año de.
11: Mi viejo
10: usaba. Omar, lo que tienen los perfumes que vos te pones y no te lo sentís nunca. Nunca. Por más perfume que te pongas. Es que cuando te pones ropa, sí lo sentís vos, que impregnado. Pero en el cuerpo no te lo sentís ni a palo.
6: Me explico. Un perfumista que cuando vos no te sentís el perfume, es porque ese perfume es para tu piel. No lo tenés que sentir.
11: Mirá.
6: Cuando vos el perfume te lo sentís, es porque ese perfume no, digamos,
11: es tuyo.
6: No, cuando vos te lo sentís al perfume, es porque no es para vos.
11: Cuando no lo sentís, es tuyo.
6: Cuando no lo sentís y otro sí, ese es tu perfume.
10: Ahora sí.
6: Omar, el perfume Polo Negro, Polo color negro, es lo más rico, me puede, dice Ana. Hola, gente, perfume hombre, el Jazz de Yves Saint Laurent. Sí. Old Fashion, caro, pero es bueno, ¿eh? Otro es Narciso Rodríguez.
11: Sí, ese es muy bueno.
13: A mí me parece que lo El aroma más lindo.
6: Pongo uno que se llama Prada, que es carísimo. Es carísimo. Me lo regalaron alguna vez.
14: Ajá. ¡Ahí viene uno! Allá.
6: Y ahora me lo tengo que comprar.
11: Ah, exacto.
6: Pero cuando me lo regalaron.
11: Muy bueno, sí.
6: Prada. Es un triangulito qué rico que es. La verdad que lo recomiendo.
13: Tener una colección de
11: perfumes. Es como la canción de Prada, dice.
6: Prada, sí. Ahora Rara que me ropa acá. Gucci Prada.
11: Exactamente. Es
13: una colección de perfumes.
11: ¿Cómo era esa canción?
6: Ropa cara es, ropa cara.
11: Ah, ropa cara.
6: Sí, qué rico. ¿Qué decís, Pepe? ¿Una colección de perfumes? Sí, porque me encantan.
11: Ese.
10: Ahí está, Omar.
11: Ese.
15: Y ahora quieres que

0: Consumismo puro. Consumismo puro.
1: Sí, todo es consumismo puro.
0: ¿Sabes cuál es el mejor aroma? ¿El mejor aroma?
2: Va a decir una boludez.
0: No es una boludez, porque lo he percibido.
2: A ver.
0: Es sentir el olor a la mujer o al hombre. Pero es sentir el olor a piel, el de que emana de la piel.
3: No, bueno, Pepe, a mí dejame ayer con el después del Pepe Moroso tenía un olor a bola.
2: A mí me para.
0: No estoy hablando de transpiración, no hablo de la transpiración.
2: No,
0: el
2: no,
0: olor de uno. Sí.
2: A mí me encantan los perfumes en los cuerpos.
3: El olor a piel. ¡Qué asco!
1: El olor a piel es medio peligroso, Pepe. Puede mutar en el
3: puede mutar a lo mujer, largo del día, no es lo mismo cuando vos te.
0: El olor a su piel es distinto
3: Pepe,
0: que
3: sentir. Sí, 10 de la noche, después de un viernes, esta hora, vos sabés la baranda que tengo yo.
2: Vos detectás a 15 kilómetros más o menos, ¿no?
3: Esta hora.
2: Los aromas.
3: Claro.
4: Sí. Nah, Pepe usa hambre de guatol.
2: Ese otro viejísimo.
3: Mi mamá usaba el Mary Stuart.
2: Había un perfume de mujer que se puso muy de moda, pero muy de.
3: Yadore.
2: Que
3: Yadore.
2: Era re fuerte, no, era
3: infinito. El Organza.
2: ¿Qué? Amarillo.
3: No. Había uno. Amarillo.
1: ¿Qué lo que es?
3: Sí.
2: Qué asco ese perfume.
3: Uno
2: Dios
3: que son dulces que ni los mosquitos te seguían.
2: No, era una cosa. Y se había puesto de moda y toda la chica cuando uno iba a bailar.
0: Ajá.
3: Eso es feo porque los Tommy.
2: Potente,
3: también, todos tenían Tommy. Entonces vos olías a todo olía a Tommy.
2: Tenía el mismo olor.
3: El que regala Prada Triangulito es porque lo quiere cambiar por otro triangulito.
1: No, puede haber sido,
3: pero me regalaron ese.
2: Carito.
3: Es caro, pero es muy rico. Es muy rico. O sea, ese perfume no tiene marcha
1: atrás. ¿A cuatro ríos?
3: No, yo tengo el Prada, me lo compré solita, me lo trajeron de Francia porque no lo venden acá. Chicos, el Tresor de Lancôme es exquisito, dice acá.
2: Sí, pero.
5: Pero se compra el perfume.
1: Claro, después lloran.
3: ¿Cuánto? 24. No, estás viendo mal.
2: Acá está. Claro, estos son como el que tengo.
3: Sí, pero ese es el versión chiquita.
2: Son
3: los 20 milímetros.
0: No pueden comer. No.
2: Cuatro gambas,
3: mililitro.
2: La que dijo la nena.
3: ¿Qué dijo?
2: Cuatro gambas. Cuatro gambitas.
0: No pueden comer, pero se compran perfume.
2: ¿Por qué criticas a la gente?
0: Porque hay gente que
3: burra.
0: Gente que mira, priva de comer algo bueno.
3: Ya empezó.
2: Tengo un amigo que tiene dos jeans.
3: ¿Por qué no te vas a trabajar a Acción Social, Pepe?
2: Escucha, Pepe, tiene dos jeans. Y tiene como 15 perfumes. Y es fanático. Y cuando uno le dice, ¿qué preferís? Compro perfume. Que el jean aguante un poco más.
3: Yo quiero decir, el hombre que mejor huele en Córdoba, de los que salimos al aire, es Alberto Mateu.
2: Alberto Mateu.
3: Alberto Mateu.
2: En la tele me
3: los viernes. No, bueno, sí, yo los veo los viernes, pero siempre que lo veo es...
2: Tiene muy buen perfume.
3: Sí, pero siempre perfumes distintos. Tiene una colección de perfumes.
1: Mira vos, che.
3: Una colección de el que más rico huele. Después hay otros que huelen a cala.
2: No.
3: Hay algunos que huelen.
4: Una colonia, un perfume te dura 5 años, que te ha bañado poco, pa.
3: Después hay otras periodistas.
2: Sí.
3: Que les gusta comer cebolla.
2: Bueno.
1: Huele.
5: Bueno, los poros de limón. Chicos, muy lindo el programa. Siempre hay que tener cuidado con los perfumes. Yo soy muy perfumero. Cuando los compras, hay que tener cuidado que no diga eau de toilette, que diga perfume. Claro. Siempre dura más.
2: Eau de parfum.
0: De toilette es más barato. Es más barato.
2: Eau de toilette, sí. Pero es más débil.
1: Los árabes son piolas ahora, ¿no? Yo creo que
3: son muy ricos los árabes.
2: Nunca tuve.
3: Ah, ¿no? Hay unos árabes que están muy buenos.
1: Hay que huelen a camello, muy después bien. Si lo usas a la semana.
3: Eve, yo uso el Kevin hace 30 años. El mejor perfume de mujer es el que se queda en la piel de tu amada después de una noche de pasión.
2: Ah, eso es más romántico.
3: Para mí no hay como el V de Calvin Klein. Besos.
2: No.
3: Chicos, Le Bleu de Issey Miyake.
2: Sí, Miyake, ese. El
3: no
2: blue
3: lo conozco.
2: Está bueno. Escucha.
3: Home Intense de Guerlain Savage. De... Leo como Pepe.
2: Y es eso, yo uso las dos G.
3: Hombre nómade, dicen acá.
2: Ese es otro.
1: Árabes.
3: Bueno, acá dicen, por ejemplo, el más rico es el 212 de Carolina Herrera. También re quemado ese perfume. Es rico, pero está quemado. Como el. Es quemado, como que ya lo lees y todo. Los Tom Ford son riquísimos, sí, esos son caros.
2: Bueno, muy bien. Todos han tirado los gustos y hemos dado algunos consejos también. Vamos a ir, Alejandro, a la pausa y ya volvemos.
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2: Ahora sí, señoras y señores, vamos a saber cómo está el tránsito en la ciudad. Así que todos juntos decimos...
14: ¡Hola, Paola! Hola.
15: Muy buenas tardes, mis queridos automovilistas. ¿Cómo están? Bueno, les cuento que hay bastante tránsito en Avenida Colón desde Santa Fe, también en Sarmiento, Humberto Primo, Chacabuco, Maipú, con muchísimo movimiento a esta hora. Tránsito de viernes en general, ¿eh? Poeta Lugones llegando a Plaza de España, Ambrosio Olmos también con mucho movimiento. En zona norte, Puente 15, toda la zona del Kempes, evitar porque se registran bastantes demoras. También Rafael Núñez, antes y después de la Mujer Urbana. En zona sur, Cruz Roja entre Vélez Sarsfield y Belardinelli. Recordamos los desvíos por el alto nivel en Avenida Vélez Sarsfield, también el corte total en el Boulevard de la Reforma con desvíos de colectivos. Continúa el corte en Avenida Juan B. Justo por obras de cloacas entre Unquillo y Avenida Parravicini, el carril en sentido hacia el centro. En las rutas, informa Policía Caminera, corte total en el acceso desde el puente Variante Juárez Celman hacia el anillo interno de circunvalación a la altura de Marqués de Sobremonte por un siniestro vial. Precaución por reductor de calzada sobre circunvalación en el anillo interno próximo al puente de la Ruta Nacional 19 y de la autopista Córdoba-Rosario, lo mismo que en la Ruta Provincial 10, entre Río Primero y Villa del Rosario por obras de mantenimiento. Y recordamos también que en la Ruta Provincial 28 la circulación está restringida desde el tercer túnel hasta el paraje El Cadillo. En medio del tránsito de la ciudad de movimiento, con el informe Hola Paola, manejás con conocimiento. ¡Chao!
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19: Hora 16, 31 minutos. En Córdoba, la temperatura 22 grados 2 décimas. El cielo ligeramente nublado, la humedad 20%. Más sobre la aparición de Mariano Martínez en Córdoba. El joven estudiante de arquitectura apareció en la localidad de La Calera. El ministro de Seguridad, Juan Pablo Quinteros, brindó precisiones en conferencia de prensa.
18: Mientras estábamos dando la conferencia de prensa al mediodía, nosotros nos enteramos por un llamado al 911 diciendo que se lo había divisado en Calera. Inmediatamente, con base de cámaras, fuimos a buscar las imágenes. Efectivamente, estaba en la localidad de Calera. El personal de CAP se acercó, lo encontró en la calle. Acabo de hablar con el personal que lo entrevistó. Inmediatamente procedieron a identificarlo, sacó su documento, lo mostró, se pudo corroborar que era Mariano. Está bien de salud, me comentó que había comido, que estaba bien, que se sentía bien. Por supuesto, está ahora con psicólogos, que fue un pedido que su mamá me hizo, que inmediatamente estuviera con profesionales. No sabemos hacia dónde iba a encarar, si iba a volver a la ciudad de Córdoba. Lo que sí les puedo decir que a Calera llegó, según lo que él dijo, caminando.
19: El gobierno dice que lo de Malvinas no es una medida tirada a la marchanta.

0: contamos ya con el respaldo de varias cámaras empresariales al respecto. La causa Malvinas está en el corazón de todos los argentinos. Así que hemos tomado, lo que es importante es que estas no son medidas a la marchanta y medidas para cubrir un tema que es muy, muy caro, como dije recién, al corazón nuestro. Estas son una estrategia absolutamente integrada, coordinada, para que tenga el mayor impacto posible.
1: Desde Casa de Gobierno, Jorge Moure, Mitre informa primero.
2: Lo reiteramos, la ciudad de Córdoba lanzó una nueva aplicación para canalizar los trámites y reclamos vecinales. Se llama MiDocta y estará disponible tanto para Android como para iOS. En diálogo con Radio Mitre brindó precisiones Ignacio Hey, secretario de Ciudad Inteligente de la ciudad.
3: El municipio tiene más de 300 trámites, de los cuales hay 260 que ya están dentro de la plataforma. Nos están quedando terminar de digitalizar unos 30, 40. Y también decir que hay tres aplicaciones que hoy tiene el municipio, que en realidad son cuatro. Tiene el vecino digital, que a partir de hoy deja de funcionar porque es reemplazada por MiDocta. Y después hay tres aplicaciones, que son el estacionamiento medido, que se ha hecho muy famoso en los últimos tiempos, que ya está dentro de MiDocta, pero no lo hemos incorporado todavía, por una cuestión de no hacer todo junto, porque tenemos que garantizar que lo que está funcione bien. La aplicación ciudadana, que es una aplicación para reclamos, también viene de hace varios años, que se quedó antigua, también la hicimos nuevamente en MiDocta y ya está disponible. Esa sí se puede usar desde MiDocta, pero también se puede aplicar, utilizar desde la app ciudadana, de tal manera que la gente no tenga que bajar todavía aplicaciones nuevas en este periodo de adaptación, que estimamos que va a ser de un mes. Y el mismo con la aplicación Tu Bondi, que es la aplicación para ver cuánto falta para que llegue el ómnibus. Tenemos incorporado también en MiDocta, pero va a permanecer todavía la otra, hasta tanto hagamos el análisis, que va todo bien, y vamos a ser muy precavidos porque es muy importante que la gente genere confianza en los primeros tiempos.
2: La temperatura actual en la ciudad de Córdoba, 22 grados 2 décimas, el cielo ligeramente nublado, viento del noreste a 10 kilómetros por hora, la humedad 20%, hora 16:35 minutos.
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0: noticia innecesaria del viernes. Queridos amigos, ya estamos transmitiendo también esta sección por YouTube, así que le damos la bienvenida a la cantidad de gente que va a disfrutar de este momento de la noticia innecesaria. ¿Qué tal, Pepe? Bienvenido a la Argentina.
1: ¿Qué tal? Muy buenas tardes para todos.
2: ¿Cómo estás? ¿Por qué sí, sale con lentes?
1: Claro, porque me gusta.
0: Exacto.
1: Porque me da estatus.
0: La gente te lo pide.
2: Me da estatus, dice.
0: Estatus.
1: Entre el perfume árabe que me puse y los lentes.
0: Bueno, habla un poquito más fuerte así.
1: ¿Cómo no? Ya hace mucho que se ha perdido la galantería.
3: Sí, cierto.
0: Ah, sí, es cierto.
1: La palabra para la seducción. El pensar hasta un discurso para conquistar a un posible amor.
0: Mirá qué bueno.
1: Lo que vamos a contar ocurrió en la localidad de San Lorenzo.
4: San Lorenzo, hay una que es en Santa Fe, pero no me suena. No. Me suena más la de Paraguay, ¿puede ser?
1: Sí, claro.
4: Claro, Martín, es una de las ciudades dormitorios de Asunción. Apenas cruza Formosa, el río Pilcomayo.
0: Que la frontera.
4: Casi el límite, claro, un poquito. Es como el Mendiolaza de Asunción de Paraguay.
0: Ahí va.
1: Y denominada la ciudad universitaria.
4: Fíjate. Claro, seguramente.
0: Habla el micrófono, así todos se escuchan. Porque si mueves la cara y hablas así, se pierde lo que decís. ¿Podés explicarle, Alejandro? 40 años.
1: Entonces no se escucha lo que me dijiste.
0: Adelante, adelante.
1: Nuestro personaje central.
2: ¿Cómo se llaman?
1: Yaguá Culiá.
0: No, claro, es guaraní.
2: Ah, es guaraní.
0: Claro.
2: Yaguá Culiá.
1: Denominado el titán de la Academia de la Lengua Guaraní.
0: Muy bien.
1: Es un experto en labia, en poemas, en pronunciar acabadamente cada una de sus palabras.
0: Ahí va, ahí va.
3: Pará.
1: Él jugaba en las grandes ligas del romance folclórico.
2: El micrófono.
1: Miraba fijamente a los ojos de sus víctimas, suspiraba con aroma a café y lanzaba un verso en guaraní.
0: No, ese es Horacio Guaraní, que no tiene nada que ver, Alejandro. No tiene nada que ver.
1: No te enojes, gente, porque... es que la gente después no entiende.
2: Sí entiende. Adelante. Sí entiende.
1: Se llama él Yaguá Culiá, que es el titán de la Academia de Lengua Guaraní.
0: Bien. Eso,
1: ¿sí?
0: Bien. Muy bien.
1: En este caso, estaba sentado frente a Tatu Teta.
0: A ese también es guaraní.
1: Esa es ella.
2: Tatu,
0: Tatu Teta.
2: Claro, Tatu Teta.
1: Le sacudió un verso que la dejó desparramada.
0: Ay, a ver. Claro.
5: Hola, Tatu Teta, ¿qué tal?
6: Hola, Yaguá Culiá.
5: ¿Qué vas a querer para tomar? Este bar de Sor Cabana me encanta.
0: ¿Sor Cabana?
6: Me encanta a mí también.
5: Sí.
6: ¿Cerveza?
5: Sí,
6: ¿puede ser? ¿O vino?
5: ¿Cerveza en un bar?
6: Sí.
5: No importa, ¿sabes lo que pasa? Es que necesito con vos el quilorazo.
0: ¿Eh?
6: ¡Ay, qué lindo!
5: Nacieron en tu boy, corazo.
6: ¡Ay, qué lindo!
5: Ayuca en el día de HB. Ayuca en el SB. Te estoy dando, mira.
0: El ACB.
5: Tus ojos alegran mi corazón.
6: ¡Ay, qué lindo!
5: Sé que quiero hablar con vos.
6: Gracias,
5: cada vez más de vos. Hablando de eso, de lo segundo, me parece que estoy hablando armando mi. ¿Viste? ¿Te acordás cómo hacía la que estaba con Tinelli, la que hacía poemas?
6: La
5: granata.
6: Sí. No,
5: no, no,
6: la Francesca.
5: La Francesca que hacía sus poemas. Bueno, yo estoy haciendo mi librito.
6: No me digas.
5: Se llama Te cagaste las manos, .mp.
0: Ah,
5: Mercado Pago. ¿Me transferís ahí lo que te nazca de corazón?
6: Pero,
5: se llama Te la pusiste al pecho, MP.
0: No, es todo guaraní,
6: lo que pueda,
5: te amo,
6: ¿no?
5: Ya guaraní, te cuesta, no.
6: Gracias.
5: Si le voy a culear ahora cuando
0: sea. Bueno. Espera. ¿Hay un bar Sorocabana en San Lorenzo, Paraguay?
1: Sorocabana.
0: Mira.
1: Sí, allá sí.
0: La gran parte no entendí, porque hablan en guaraní.
2: La francesa, dicen acá.
0: Sí, la francesa.
1: Seduce con versos guaraní.
0: Sí, sí, sí.
7: ¿Cómo te han enviado un insulto, Córdoba?
0: Bueno.
7: Déjame ya, piromba.
0: Bueno,
2: ¿cómo le dicen a Yaguá
7: Culiá? No.
0: Pues nadie lo entiende. Bueno.
7: Mira, te envié un par de groserísimos, no. No lo comparta con chicos, con menores.
2: Bueno,
1: amigo guaraní.
0: Adelante.
2: ¿Cómo le dicen a Yaguá Culiá?
0: Ahí está.
1: Ah, Bruce Lee le pusieron él.
0: ¿Por
2: qué?
1: Mucha mano, poca pistola.
0: Bueno, muy bien, claro. Sobre arte marcial.
2: Papá le dice.
0: Claro, arte marcial.
1: Nutria ciega.
2: ¿Nutria ciega? Claro. ¿Por qué? ¿Por qué nutria ciega?
1: Le erra el hueco y se va a la paja. ¿Ves?
2: ¡No!
0: ¡Para!
1: Bueno, los famosos,
0: no, pero mucho.
2: Ay, me gustó la nutria ciega.
0: Nutria ciega, dale.
1: El plan avanzaba sobre rieles poéticos. Entonces, primero, endulzaba el oído con rimas sobre la luna, la belleza nativa.
0: Ah, qué lindo. Chanta.
1: Segundo, extraía un pañuelo invisible para secar las lágrimas de la emoción.
0: Mirá.
1: Y ella se conmovía hasta abrir su corazón.
2: No.
1: Allí se dio cuenta que debía tener rentabilidad su destreza.
0: Claro.
1: Comenzó a aplicar el impuesto a la cultura. Con el corazón de las damas, ya en su bolsillo, el docente activaba el modo artista incomprendido. Y eso sí, se sentaba frente a ellas o a ellos.
0: Les decía poemas.
1: Les decía poemas. En este caso.
0: Y cobraba por eso.
1: Le pedía, justamente, le daba un alias.
0: Claro, claro, cobraba.
2: Cobraba, alias.
1: Esto pasó con uno de los muchachos.
0: A ver.
2: Ah, muchachos.
1: Sí.
5: Hola, potrazo, ¿cómo andás?
3: Ay, hola. ¿Cómo? Ay,
5: ajá, ¿y cómo es tu nombre que tengo ahí?
3: Ay, yo me llamo Hermenegildo.
5: Hermenegildo, Hermenegildo. Bueno, ¿te gusta acá el bar Morgan?
3: Me encanta.
5: El Flaco Pailo empezó acá.
3: Ay, sí, me encanta. El
5: divino. Resulta
0: el
5: que.
0: Pailo.
5: En el Quinta Jaujeré.
3: Ay.
5: Eju, Jaico Aguatan Pañé.
3: Ay, me está hablando en guaraní.
5: Sí, sí. Ya, esto sí es que por vos se me da vuelta la cabeza.
3: Ay, bebé.
5: Vení,
3: lo que me para, gusta.
5: Vení para que veamos una misma sintonía. Yo lo escucho, Marcelo. Veniste al 4 de Belgrano.
3: Ay,
5: también
3: sí,
5: habla en guaraní.
3: Sí, de, también. Ay, qué potro.
5: Si no, al que le gusta el de al de este animal, a Galanza Fonda.
3: Ay, y Alexis Maidán, Alexandra.
5: Me echa picó. Me echa picó Catú a Yotijé.
3: Ay, sí. Ay, seguimos hablando. ¿Cómo puedes decir
5: vos? Mi ojerevera amor. ¿Qué hecho por aquí? Cuando hablo con vos, sonrío.
0: Y ahora se llama.
5: Ahora se llama. ¿Te gusta la carne chancho MP?
0: No.
5: Me tenés que mandar ahí,
0: sí.
5: Por favor. $50, ¿puede ser?
3: Ay, por supuesto.
5: Y mi cuenta de Mercado Pago, porque sí, estoy sí, armando el Marqués de Sade. Voy
3: la
5: a hacer.
3: Culia, te doy lo que vos, quieras. Mamá, bebé.
5: Soy un gran poeta y gracias por escucharme.
3: Gracias que a vos.
5: Me echa calicú, al conde tiré.
3: Gracias a vos.
0: O sea,
5: se cae entero. Se llama. Guaraní.
0: Escucha. El tipo no discriminaba género.
2: No, ah, mirá acá, te lo muestro, es verdad. Te muestro la cara.
1: Lo metí en el bolso. Cara.
2: Imputan al poeta letrado que enamorado con verso en guaraní por estafar. Bueno, mira, ya está. Existe, miren la cara.
1: Ah, terminó la noticia.
0: Ah, dale, dale, pero actual.
2: ¿Es que no lo contaste todavía? Perdón, no te escuchaba.
1: Les explicaba con voz quebrada que el arte en ese país no se apoya y que necesitaba de manera urgente unos millones de guaraníes para imprimir su próximo libro de poemas. Así, de transferencia en transferencia, el poeta juntó la friolera, digo, en dólares de 80 mil.
0: ¿$80,000 juntó?
1: Fondo de inversión romántico, se llama, ¿sí? Pero el principio del fin llegó volando en un avión. Una de sus novias oficiales, residente en el extranjero, decidió que ya era hora de consolidar ese amor de contrabando lingüístico.
0: Y llegó a Paraguay.
1: Se subió un avión, viajó a Paraguay, le cayó de sorpresa a su Romeo con un ramo de flores.
0: ¿Y?
1: Y promesa de matrimonio. Al llegar al búnker del poeta, la viajera no encontró una escena a la luz de las velas. En su lugar, se topó con una escena sacada de una comedia de enredos. ¿Por qué? Había varias que protestaban, decían, a mí me hizo lo mismo.
0: El ganado.
1: A mí me hizo lo mismo. Bueno, no, el semental de la gramática le había prometido casamiento a todas y le había financiado la biblioteca entera completa de sus ahorros. Hoy, mientras el fiscal espera que la fila de damnificadas dé la vuelta a la manzana, el exdirector aprende una dura lección. ¿Sabes cuál es?
0: ¿Cuál es?
1: En el lenguaje del amor, el sujeto no puede estafar el predicado sin terminar tras las rejas.
0: Muy bueno. Muy buen relato.
1: Muy poético.
4: Sí, faltó una mujer ahí.
0: Hay moraleja.
2: Moraleja.
1: Hay tipos que para seducir se hacen pasar por paraguayos y al final se levanta un montón de bagallos.
0: Ahí va.
2: Muy
0: sí.
2: Bien.
1: Cuando por levante no te queda otra que hablar en guaraní, es porque seguro es más ordinario que... No. Cuando por levante no te queda otra que hablar en guaraní,
0: sí,
1: es porque seguro estás más ordinario que sopa de maní.
0: Bien. Y el último que ya... Con cuidado.
1: Si por amor te dejas llevar por una estafa, estás peor que los travestis de Avenida Caracas.
0: Bueno, muy bien. Próximo viernes, a la misma hora y por el mismo canal, estaremos presentando con orgullo y dedicación la noticia innecesaria. Muy buenas tardes, muchas gracias, mucho gusto.
4: Pepe, Pepe, viejo carnido.
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0: Muy bien, llegó al final y todos juntos decimos chau. Chau, ganadores y pronósticos.
2: Para el cine, Nora Cebreiro, 195 y Ana Laura Moyano, 749. Retiran por FADER 3469 de lunes a viernes de 10 a 18 horas con el DNI. Las entradas para el plan de la mariposa. En Plaza de la Música esta noche, 21 horas. Jessica López, 656. Va a recibir su entrada digital por WhatsApp. ¿Quién se lleva los 2 kilos de Cremolati? Víctor Hugo Carballo, 898. También va a recibir el código QR en su mail. La temperatura, 22.2. La humedad, 22. Para mañana, la máxima de 15. Descenso de temperatura. El domingo, de 12, la máxima. Así que frío.
0: Bueno, gracias Paola, gracias Camila, gracias Bebé, gracias Ernestina, gracias al DJ. Espectacular con Coldplay y nos vamos. Que disfrutes de lo que cada día, que es un montón en la vida y que
4: no se repite nunca más.
0: ¿Y qué hacemos el lunes?
4: Lo volvemos a intentar.
0: Un lindo fin de semana a todos a disfrutar, ¿eh? Vamos, que se viene el frío. Hasta el lunes, chao.
3: Chao, bebé. Hasta la

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0: tal? ¿Cómo les va? Programa 1173 de los Agustín, la tarde de Radio Mitre Córdoba. Ya ha concluido la Fan Progress Show, ya es historia. Ya nos estamos preparando para la edición número 75 en el estado de Illinois. Pero estamos aquí junto a Felipe en la ciudad de Chicago, la ciudad de los vientos, que tiene un emblema que es la Bolsa de Comercio de Chicago. ¿Cómo estás, Felipe?
1: Bien, Ricardo, buenas tardes para todos. Buen viernes, estamos cerrando ya nuestro viaje después de 5 horas y media en la noche de ayer, viajando desde Boone hasta la ciudad de Chicago. Realmente sorprendente lo que es el ingreso, los últimos 50 kilómetros hasta llegar al downtown, donde están todos los edificios comerciales, con mucha afluencia de vehículos. Ya estamos instalados aquí, ¿a cuánto, Ricardo? A 70, 80 metros.
0: Exactamente, y vamos a hacer un poco de historia, Felipe, porque la Bolsa de Comercio de Chicago es el mercado de futuros y opciones más antiguo del mundo. Fue fundado en el año 1848. En el año 2007, la bolsa se unió con la Bolsa Mercantil de Chicago. Además, el fin de las operaciones a los gritos, conocido técnicamente como a viva voz, o Open Outcry, y la transición hacia el sistema electrónico no ocurrió de la noche a la mañana, sino que fue un proceso gradual que se consolidó entre 1994 y 2021. En el 94 fue el inicio de la era electrónica. En el 2006, el modelo híbrido side by side. Y en el 2015, el cierre masivo de los pozos de futuros. La fecha histórica, el 6 de julio de 2015, se cerraron casi todos los pozos de contratos a futuro en Chicago.
1: Bueno, imagínate también la fecha que decías, en el 2021, coincidiendo con la pandemia, definitivamente terminaron las visitas. Recuerdo en alguno de los viajes de capacitación técnica que veníamos aquí a los Estados Unidos, pasábamos por las inmediaciones, veíamos muchos trabajadores justamente vestidos de trajes ingresando a lo que era este recinto. Bueno, hoy ya no, quedó como algo histórico y estamos literalmente a 70 metros en la misma manzana. Aquí se encuentra nuestro hotel donde estamos efectuando el programa.
0: Sí, las famosas chaquetas de colores brillantes para hacerse notar. ¿Te parece que arranquemos oficialmente nuestro encuentro del viernes?
1: El último desde los Estados Unidos con Mariano Ceballos a la distancia en la ciudad de Marco Juárez, en Córdoba capital, Ale Méndez. Así iniciamos nuestro encuentro número 1173.
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0: Hablamos con José María Iacheta. Esto pasó en los Agusti, habló de la Meca 2026 en Villa María, con 230 stands comerciales y la participación de 120 microemprendedores.
5: Estamos hablando de 220, 230 stands más 120 microemprendedores. Va a ser una exposición maravillosa y justamente ayer, anteayer, decíamos 10, 15 razones por las cuales ir al evento. Por ejemplo, va a encontrarse con el queso de los 1000 kilos, que es una obra maravillosa. Mezcla de la naturaleza con el hombre. Todo fue pura solidaridad, la leche donada, el trabajo donado, todos los insumos donados, y ahora nosotros seguimos la cadena. Vamos a cortarlo, vamos a venderlo por trozos, vamos a rematar parte para elevar el precio y después lo vamos a vender en su totalidad para merenderos, juntar dinero y convertir leche en polvo para merenderos y el Banco de Alimentos de Córdoba, y recibir el 20% de lo que juntemos en total. El concurso nacional de asadores, porque lo nacionalizamos, espectacular lo que viene. La competencia del Holando, más de 100 animales, van los búfalos, aves, ovejas, todo lo que es granja, pero además vamos a hacer un circuito para los jóvenes, que esto es muy importante, para las escuelas, más de 200 personas con discapacidad para aprovechar la búfaloterapia. Y hemos armado un circuito donde le vamos a decir que hay una semilla híbrida o una autógama que se siembra con una sembradora, que se fertiliza con una fertilizadora, que se cosecha, que también la vaca cosecha esa planta, que después se transforma en leche, en quesos, y todo nace en una calicata en el suelo. Y ahí vamos a armar una gran calicata para que los chicos pasen y vean cómo es la estructura del suelo y por qué debemos cuidar esa delgada piel que tiene el planeta, que hoy lamentablemente está sufriendo por un sobreuso, un mal uso en todo caso. Así que también estamos hablando de conciencia, capacitación, de todo un poco.
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1: Saludando a la gente del campo y la ciudad, Ricardo, aún quedan los ecos de lo que hemos vivido durante 3 días en el estado de Iowa. Allí lo entrevistamos a Walter Grunin, el presidente del Colegio de Ingenieros Agrónomos de la provincia de Córdoba, también participando de un viaje técnico junto a un grupo de ingenieros agrónomos y productores del sur de nuestra provincia. Calificó a esta como una experiencia muy enriquecedora desde lo profesional y desde lo humano.
6: Nos encontramos en Iowa compartiendo un viaje técnico con un grupo de colegas y productores del sur de Córdoba. Realmente visitas que nos enriquecen mucho, vemos otras realidades, un poquito vemos planteo de tecnología de punta. Así que hasta el momento hemos visitado una empresa muy importante de técnica de precisión. También hemos estado recorriendo algunos tambos y criaderos porcinos. Posteriormente, por supuesto, la FARC Progress. Y mañana vamos a visitar y vamos a tener una charla en la Universidad de Iowa. Un viaje realmente muy, muy interesante, muy bueno y lo estamos disfrutando mucho.
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0: Hablamos ahora con uno de los grandes referentes de la industria cárnica en nuestra Córdoba y Argentina. Daniel Urcía destacó la presentación del proyecto de la nueva ley de promoción industrial impulsado por el gobierno de Córdoba, anunciado en el marco del Día de la Industria.
8: En el Día de la Industria, en la sede de la Unión Industrial de Córdoba, se presentó por parte del gobernador Martín Yallora el proyecto de nueva ley de promoción industrial que será enviada a la legislatura de Córdoba. Ley que fue trabajada por más de un año entre los equipos técnicos de la UIC y de gobierno. Ley que va a aunar las 3 leyes vigentes y que ratifica la vocación productiva que tiene la provincia de Córdoba. La primera ley de promoción industrial data del 1940 y algo, o sea que claramente Córdoba tiene una identificación con la producción, y en ese sentido esta nueva ley simplificará y va a hacer las cosas más sencillas, promoviendo impositivamente a las empresas que inviertan. Yo creo que esa es la cualidad diferente, porque si vos tenés inversión constante, tenés una industria que se mantiene competitiva, que genera valor agregado, que genera empleo, y en definitiva está dinamizando el comercio, y esa es la virtud
9: que tiene esta ley. Por supuesto, tiene un capítulo simplificado incluso para las pymes, pero para todo el resto del arco empresario, en función de sus activos o en función del monto de la inversión, van a poder tener el beneficio de ingresos brutos durante un tiempo determinado. Es algo muy positivo para la industria cordobesa, también para la industria que venga a radicarse a la provincia, y creo que va a ser ejemplo para muchas otras jurisdicciones para que hagan algo similar.
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1: En los Estados Unidos, pero ya con la cabeza en Argentina, vamos palpitando desde el 21 al 25 de septiembre lo que será la semana Angus de primavera. Se hizo oficial la presentación. El presidente de la Asociación Angus Argentina, Amadeo Derito, lo comenta a los micrófonos de los Agusti.
11: Les digo que esta exposición tiene tres patas y tres puntos de apoyo es suficiente para que salga bien, y tres patas muy importantes. Con el Banco Provincia, que nos une mucho, una larga relación de muchos años, más de 100. El Banco Provincia es el banco más viejo en la Argentina. La raza Angus entró en la provincia de Buenos Aires, a través de la provincia de Buenos Aires, así que son mucho más de 100 años que trabajamos juntos. Y por supuesto, siempre el Banco Provincia apoyando la ganadería de la provincia de Buenos Aires. Con Expoagro, como decía el chino, 5 años, institución que maneja. Expoagro es la exposición importantísima a nivel mundial, y que nos acompañe Primavera Angus para nosotros es un lujo. La exposición de Primavera de Angus es el tercer evento más importante durante el año. Tercero, porque es en primavera después de otros dos, el Angus de otoño y lo que es el Angus de Palermo. En este caso se hace en el predio nuestro de Cañuelas, del 21 al 25, y lo que presentamos en esa exposición es todo lo que es la cadena de la carne. ¿Por qué? Porque en la pista va a estar la punta de la genética de pedigree, las cabañas que producen la mejor genética Angus, pero también va a haber remates de 7 consignatarias, muchas de las cuales nos acompañan acá, donde va a haber remates por streaming, de muchas cabezas, donde se va a mostrar la otra punta de la genética. Toda aquella genética de pedigree que está en la pista se derrama al rodeo nacional y termina siendo esos terneros y esos novillos que se van a rematar en los streaming. Y siempre cuando alguien me dice, bueno, sí, pero da todo lo mismo, no da lo mismo, la buena genética, cuando vean esos remates va a ver que va a haber lotes que van a ser precio máximo. ¿Y cuál es la diferencia entre el que hace precio máximo al precio mínimo? Calidad de la genética, buena crianza, buen ternero, lo mismo en un novillo. Y cuando se exporta carne, no todo vale lo mismo. La carne de más calidad es la que tiene mejor genética. La circunstancia internacional del valor de la demanda de carnes rojas en el mundo nos da una oportunidad para crecer en la calidad de los rodeos y para crecer en la producción de carne. Porque no solo es subir el stock, sino subir la eficiencia del stock, aumentar la producción de pasto. Mucho maíz que a veces sale en un camión, es mejor sacarlo caminando en cuatro patas, ahí vamos a producir, vamos a tener un producto más elaborado. Los invito a que se paren en la puerta de un frigorífico, la provincia de Buenos Aires está llena de frigoríficos, y cuenten cuánta gente entra en cada uno de los tres turnos. Entonces, es industria, genera mucha mano de obra, y cada tonelada de carne exportada es una tonelada de trabajo argentino exportado. Genera mano de obra en los frigoríficos, mano de obra en los campos, ocupación territorial, o sea que me parece que es una actividad estratégica que tenemos que defender. Lo estamos haciendo junto con Expoagro, el Banco Provincia hace muchos años que lo hace, así que bueno, los esperamos la semana que viene.
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1: Y en cuanto a los rendimientos finales de la producción de maíz aquí en Estados Unidos, hay mucha expectativa. Se va a saber en unas semanas por el tema del clima en Iowa e Illinois. Hoy los maíces sufren por las altas temperaturas, mientras algunas regiones registraron antes otros golpes. El foco de los farmers está en la tecnología para amortiguar las distintas adversidades.
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4: El Congreso avanza con un nuevo régimen de biocombustibles que busca aumentar su uso y modificar las reglas del juego. Más biocombustibles en los surtidores. El biodiesel obligatorio en el gasoil subirá del 7,5 al 10%, mientras que el bioetanol en las naftas pasaría del 12 al 15, un año después de sancionada la ley. Otro aspecto, los límites a la concentración. Una empresa de bioetanol no podrá superar el 20% del volumen obligatorio. En biodiesel, el límite será del 10% por empresa o grupo económico para las compañías no integradas. Otro aspecto también a tener en cuenta es el nuevo esquema de precios. Continuará el sistema de subastas, pero mediante un mercado electrónico único, público y transparente. Y por último, el coprocesamiento. Las refinerías podrán incorporar hasta el 5% de materia prima no fósil para producir gasoil. En síntesis, la reforma aumenta el porcentaje de biocombustibles que deberá utilizarse, modifica el sistema de precios y comercialización y habilita nuevas formas de producción.
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1: En Cañuelas, 4.503 animales para cerrar la semana en 138 camiones, 17.644 durante toda esta semana. Estos valores promedios por vaca especial es joven, 2.954,69. Las vaquillonas en Cañuelas, 4.569,69. Los novillitos promediaron 4.850,47 en el mercado de Cañuelas.
5: Mercado de Chicago.
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8: Parece mentira decirlo así, pero nos quedamos aquí en el mercado de Chicago, donde el trigo cotizó a $272.37, un recupero de $1.93, maíz 203.14, en alza de 30 centavos de dólar, la soja 475.57, cerrando esta semana con $4.41 a la baja.
5: Mercado de la Bolsa de Comercio de Rosario.
1: Estos valores para el mercado de Rosario, cerrando esta semana: la soja 560 mil pesos la tonelada, maíz 285.560, sorgo 277.300, el trigo 350.000, girasol 757 mil pesos. Reitero, soja en Rosario, 560 mil pesos la tonelada. 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
1: Bueno, Ricardo, ya con un pie en el avión y pensando en todo lo que se viene en Argentina, vamos a estar ya la próxima semana, el día jueves, en la ciudad de Córdoba, participando en la conducción de un evento de FMC. Y prácticamente ahí, pegadito en Jesús María, llega la edición número 79 de la Exposición Rural. Esto será en el predio de Malabrigo.
2: Un gusto haber celebrado el Día del Periodista Agropecuario aquí en los Estados Unidos, Felipe, en esta edición número 74 de la FARC Progress Show. El recuerdo para el ingeniero Mario Bragaccini, inolvidable, por cierto, y también para alguien con el cual hemos compartido tantas jornadas en la FARC Progress Show, como es el ingeniero Eduardo Martelotto, al cual estamos enviando un gran saludo.
1: Todo el contenido, Ricardo, que fuimos recabando y realizando en las últimas horas, ya está volcado en nuestra web, en www.losagusti.com, también a la distancia, el agradecimiento a Candela en redes sociales, con cada una de las historias, con cada uno de los reels. Todo esto no sería posible sin el trabajo en conjunto, nuestro desde aquí, desde los Estados Unidos, Candela y Mariano, entonces, desde Marco Juárez.
2: Fin de semana en el cual nuestra web, nuestro diario de contenidos en losagusti.com va a estar totalmente actualizado con todo lo que ha ocurrido, no solo aquí en Estados Unidos, sino también en la Argentina. Y por supuesto, el lunes nos reencontramos ya vivo, directo, desde Marco Juárez. Un abrazo para todos y, como siempre, nos siguen en Mitre, en la radio más escuchada de Argentina. ¡Feliz fin de semana!
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9: Hora 17:33 minutos. En Córdoba, la temperatura 22 grados 7 décimas. El cielo ligeramente nublado, la humedad 22%. Ahora los industriales respaldan al gobierno. En el Día de la Industria hubo fuertes reclamos a la gestión de Milei, pero ahora aseguran que el rumbo sería el correcto. Más detalles con un móvil Mitre.
10: Los industriales acompañan el modelo económico que lleva adelante el gobierno, aunque advierten ciertas dificultades. Así lo indicó el presidente de la Unión Industrial Argentina, Martín Rapalini, quien calificó que el sector lleva una mochila de piedras.
11: Nosotros estamos de acuerdo en esta normalización de la economía, que es bajar la inflación, orden macroeconómico.

0: estamos de acuerdo con todos los acuerdos que se están haciendo con Estados Unidos y Europa, por supuesto. Lo que estamos viendo es que los sectores transables todavía venimos con la mochila de piedras. Tenemos un nivel de impuestos de distorsiones que está afectando a nuestra competitividad. Eso es lo que estamos planteando. Y esto está impactando en la morosidad, hay problemas de morosidad, tuvimos algún tipo de problema energético. Bueno, hay cosas que están impactando en el sector industrial.
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3: Automovilismo. Tras las dos prácticas del GP de Italia, Franco Colapinto cree que están un poquito perdidos. Sintió que el auto iba un poco suelto y cree que empeoraron bastante. Recordemos que hoy Colapinto terminó noveno y décimo primero en las prácticas libres del Gran Premio de Monza. La temperatura actual en la ciudad de Córdoba, 22 grados 7 décimas, el cielo ligeramente nublado, viento del sureste a 6 kilómetros por hora, la humedad 22%, hora 17:34 minutos.
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7: Argentina, pasadito algunos minutitos, el habitual espacio del padre Ángel Rossi, el arzobispo de Córdoba, en nuestro programa. Hoy la reflexión de Ángel está grabada porque está con actividad, obviamente, con mucha ocupación a propósito de la llegada del Papa el próximo mes de noviembre, que estará precisamente en la provincia de Córdoba y en la ciudad de Córdoba, en la capital de Córdoba, donde Ángel será el anfitrión mayor el día 10 de noviembre. De manera tal que esta presencia del padre Rossi hoy aquí es grabada, por eso que no vamos a tener la posibilidad del ir y vuelta que habitualmente hacemos, y lo aclaro para que los oyentes lo sepan.
8: Hola Fernando, hola queridos oyentes de Radio Mitre, con motivo de la venida del Papa y aquí en Córdoba se está desarrollando la Semana Social, aquella que se llevaba a cabo Mar del Plata este año en Córdoba. Tengo la misa. Se me complica poder salir directamente, así que si me disculpan, les envío este mensaje, que sobre todo estos días repasaba este tema de la sonrisa, digamos, ¿no? En estos tiempos en los que andamos angustiados, preocupados, me acuerdo que el Papa Francisco solía repetir con cierto humor que no andemos con cara de vinagre, ¿no? Vemos por la calle, en los subtes, rostros tan duros, a veces tan secos, tan indiferentes, tan tristones, ¿no? A veces con razón, en otras se nos ha ido pegando una especie de mueca, de tristeza. Renovar el valor de una sonrisa es el desafío, ¿no? San Alberto Hurtado, el santo chileno, decía que una sonrisa no cuesta nada, pero vale mucho. Enriquece al que la recibe sin empobrecer al que la da. La sonrisa se realiza en un instante, su memoria perdura para siempre, en cambio, ¿no? Y interesante, uno piensa en la madre Teresa, me acordaba, ella contaba que un hombre de la calle, un hindú, dijo antes de morir: no he visto a Dios cara a cara, pero la sonrisa de la madre Teresa me basta hasta que yo me encuentre con él. Aquella sonrisa lo sostenía hasta encontrarse con la sonrisa de Dios. La sonrisa crea alegría en la casa, fomenta la buena voluntad y es la marca de la amistad. Es descanso para el aburrido, es aliento para el descorazonado, es sol para el triste y es un buen recuerdo para el que anda turbado, ¿no? O sea, por otro lado, no puede ser comprada, no se mendiga, no se roba, porque no existe hasta que se da, paradójicamente, ¿no? O sea, ninguno necesita tanto una sonrisa como aquellos que no tienen una sonrisa para dar a los demás. Yo me acordaba, Raúl Folero, el francés, contaba en una historia que le tocó vivir, en un leprosario, leprosería, en una isla del Pacífico. Cuenta él, le sorprendió entre tantos muertos y apagados, digamos, en vida, ¿no?, que hubiera alguien que conservaba ojos claros y luminosos que aún sabían sonreír y que se iluminaban con un gracias cuando alguien le ofrecía algo, ¿no? Entre tantos cadáveres ambulantes, decía Folero, solo aquel hombre se conservaba humano. Cuando pregunté qué era lo que mantenía a este pobre leproso tan unido a la vida, alguien me dijo

0: observar su conducta por las mañanas. Y lo cierto es que apenas amanecía, acudía aquel hombre al patio que rodeaba el leprosario y se sentaba al frente del alto muro de cemento que lo rodeaba, en actitud de espera, hasta que a media mañana, detrás del muro, aparecía durante unos segundos un rostro, una cara de mujer vieja y arrugadita que sonreía. Entonces el hombre comulgaba, se adhería, se unía a esa sonrisa y sonreía él también. Luego el rostro de mujer desaparecía y el hombre iluminado tenía ya alimento para seguir soportando una nueva jornada y para esperar a que al otro día regresara aquel rostro sonriente. Era, me explicaría después el leproso, su mujer. Cuando lo arrancaron de su pueblo y lo trasladaron al leprosario, la mujer lo siguió hasta el poblado más cercano y acudía cada mañana para continuar expresándole su amor. Al verla cada día, decía el leproso, sé que todavía estoy vivo. Esta era la fuerza inmensa, o es la fuerza inmensa de una sonrisa, ¿no? Quizás nos ayude este ejemplo y que revisemos si no tenemos que asomarnos más seguido nosotros al muro de la vida y ofrecer una sonrisa a quienes quizás cerquita nuestra andan necesitando de nosotros una actitud distinta, ¿no? Y también nosotros esperamos que los demás nos sonrían. Bueno, Fernando, queridos oyentes, disculpando de nuevo el no poder estar más cerca directamente, les mando un saludo y que Dios los bendiga. Hasta la semana que viene.
1: Bueno, a la distancia, gracias Ángel por tu compromiso con el programa y más allá de las ocupaciones naturales, se hace un espacio para aparecer a las 5:30 de la tarde. Nos vamos a meter en otro temita ahora, porque Divanlito, líder en innovación, diseño y confort, presenta al señor Juan Bindi.
2: A ver, Fer, mañana el fútbol, digamos, en su continuidad, va a ofrecer a las 11:15 un partido de la Liga Española, en donde la verdad la atención para nosotros va a estar puesta en el regreso de Julián Álvarez.
1: ¿A qué hora juegan?
2: 11:15 de la mañana.
1: Yo voy frente a ver la clasificación de Colapinto, porque es a las 11 de la mañana la clasificación mañana.
2: Bueno,
3: sí, voy a pispear ese pineo.
2: Yo creo que para hacer un zapi, porque la verdad que este momento de Julián es interesante, porque, bueno, es su regreso, su vuelta para jugar frente al Athletic Club, el equipo de la ciudad de Bilbao, en donde obviamente no tenemos en claro todavía si Julián será titular, si será alternativa. Esto no está confirmado. Hay algunos que dicen que el regreso de Julián va a ser desde el banco de los suplentes, pero bueno, para ello tendremos que esperar hasta mañana por la mañana. También estará, por ejemplo, convocado el Cuti Romero, que claro, es toda una novedad para el Atlético Madrid. Pero lo concreto,
1: jugará de titular, sí.
2: Sí, yo creo que si no lo hace porque recién se está acoplando, claro, pero obviamente va a ser el Cuti un titular, que de hecho, para abrir un paréntesis muy cortito, yo creo que Cuti se encamina a ser el capitán de la selección argentina ante la salida de Messi, claro, y del propio Otamendi. Pero yendo a lo nuestro, Julián mañana regresa, todavía no en condición de local. El partido, como les digo, se va a jugar en Bilbao, pero hoy habló el entrenador, el Cholo Simeone, el técnico del Atlético Madrid, y le ha dejado una especie de consejo de vida. Como decía mi abuelo, te doy el consejo, tómalo o déjalo.
4: Quiero ser muy claro, para mí la vida está llena de oportunidades y posiblemente esta es una oportunidad que se le presenta a Julián para ajustar un montón de situaciones en su vida. Creo que nos pasamos todo el tiempo aprendiendo y desgraciadamente nos pasamos muchísimo tiempo jugando. Y todos jugamos. ¿Por qué? ¿Por qué esto? ¿Por qué esto? ¿Por qué lo otro? Hay que jugar menos y preocuparse más en aprender. Y creo que el paso para mí que seguramente le dará en su vida es aprendizaje puro y tiene la oportunidad de en todas estas situaciones que tendrá que resolver internamente, lo haga mejor a él y que nosotros lo veamos feliz, porque eso es lo que queremos, que esté bien, que esté contento y que obviamente nos dé goles, que es lo que ayer muy bien Futre en un lindo video le transmitió desde su alegría, y le mando un abrazo grande por el mensaje que mandó.
1: Qué bueno que está. Es interesante lo que dice el Chorro, ¿no? Hay que juzgar menos, no jugar. Claro. Juzgar. Ajá, sí. Menos y aprender, ¿no?
3: Yo tengo la sensación, más allá de todo esto, el Cholo, palabras divinas, que ese vínculo está roto para siempre y nunca se va a poder arreglar.
1: Con el Cholo.
3: El que él tiene entre el Cholo y Julián Álvarez, y el de Julián Álvarez con el Atlético. Claro. A mí me da esa sensación, ¿eh? Claro. Porque es verdad, sí, él seguramente va a tener que aprender de algo y va a ser un aprendizaje. Creo que el Cholo también. Porque lo mismo que él dice vale para él e incluso vale para el presidente del Atlético de Madrid. No es solo que el que estuvo mal es Julián. Ay, bueno, chiquito, no, ahora de esto va a salir y va a aprender. El Cholo también. Claro. A mí me da esa sensación. Y creo que el club también. Y que es un vínculo que no... Viste que hay momentos que hay relaciones que se rompen y bueno, se rompe. Y sí, por ahí no se puede recomponer.
2: Hay un video que registró un fotógrafo que lo muestra al Cuti Romero. En todo momento, como si fuera, no quiero exagerar, pero como arropándolo a Julián.
1: Sí.
2: Grabó una secuencia de diferentes días donde Julián está haciendo ejercicios y detrás aparece el Cuti como para palmearlo, como para levantarlo. Esto que yo decía recién de que
1: gestos,
2: el Cuti...
1: Gestos protectores.
2: Esto que yo decía recién de que el Cuti va a ser el capitán de la selección, yo creo que ya lo está ensayando,
1: está bien,
2: levantándolo a Julián. Me parece que ya empezó a trabajar el Cuti.
1: Bien.
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1: Me quedé pensando en el homenaje a Mirta de los 100 años.
5: Sí, en realidad te cuento.
1: Las cosas que van a pasar, ¿no?
5: Sí, con respecto al programa de hoy, hubo mucha especulación, mucho enojo, porque los invitados se enteraron cuando llegaban a la productora, que es donde se graba el programa de Mirta Legrand.
1: No estaba Mirta.
5: No estaba Mirta. De hecho, hay gente que va por Mirta, si no, para eso está el programa de Juana. De hecho, recordemos un caso no hace tanto, Andrea Frigerio, y ver el programa de Mirta. Por supuesto, Mirta había ido a ver la obra desde el jardín, que suele hacerlo con todos los espectáculos. Después Mirta no estuvo y Andrea Frigerio se bajó. Con justa razón, tiene todo el derecho de decir, no, mira, vino Mirta a ver la obra, yo quiero estar en el programa para que también se abra, claro, la obra. Bueno, los invitados son para mañana Elba Marcovecchio y Ana Rosen, que ya estamos un poco también saturados de los abogados mediáticos, sinceramente, para que repitan lo mismo. Karina Iavicoli, la periodista de Intrusos, y Luciana Rubinska, también periodista. Bueno, que se fueron enterando también cuando llegaron. Juana, que no le gusta demasiado grabar así a último momento, terminó de grabar su programa, se hizo un impas y le avisaron, vas a tener que grabar el programa de la abuela.
1: ¿Y quiénes son los invitados de Juana? Que ya también
5: los... Sí, los invitados de Juana los tengo acá, también ahora te los digo.
1: Está bien.
5: Bueno, por otro lado, Marcela Tinar es la que más hace hincapié y punza a su mamá para decirle, si el médico te está diciendo que no tenés que grabar, no tenés que grabar, ya había tenido algunos problemas de salud, Mirta. Te cuento, los invitados de Juana son Iñaki Urlesaga, Juli Castro, Martín Seffel y Pata Echegoyen. Bueno, creo que hay una leona también invitada. Su médico le dijo que no haga el programa porque no quiere después tener consecuencias con esto. Se sabe que la señora estaría cumpliendo años el próximo 23 de febrero, los 100 años, ni más ni menos, nuestra gran leyenda Mirta Legrand. No va a ir a Mar del Plata porque la idea también es que haga algo íntimo, no se sabe todavía bien qué, pero sí hay un rumor muy fuerte, y esto lo tengo de buena fuente, de que la gente del gobierno de la ciudad querría, y tiene intenciones, esto por supuesto bien programado, donde ella decida festejar el cumpleaños, hacer ese día una especie de mapping en el obelisco, con imágenes de Mirta, su carrera, cosa que me parece que es súper meritorio y además merecido. Así que bueno, se está trabajando sobre eso, verá ella y decidirá con quién pasará ese día de cumpleaños. Así que bueno, en un ratito vamos con todo, con lo de Pergolini, que ayer estuvo muy bueno con Cambiaso.
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1: ¿Qué le aportarías, Nico, vos?
3: Bueno, te quiero contar algo. Hoy se empezó a gestar una previa de un juicio importantísimo. Es el juicio del caso Tesur Los Sauces.
1: Sí.
3: Es una causa por lavado de dinero en la que están imputados Cristina Fernández de Kirchner y su hijo Máximo Kirchner.
1: Y Florencia no, ¿no?
3: Florencia la sacaron.
1: La sacaron. Era menor de edad.
3: No era menor, era muy joven. Ella la habían puesto en el directorio. Lo que determinó la justicia es que en el momento que toman esa decisión, ella no tenía un verdadero control. Lo habían puesto ahí, pero no era... No, lo habían puesto los padres como un nombre, pero nunca había tenido injerencia real. Además, va a estar sentado en el banquillo Lázaro Báez y Cristóbal López.
1: Y Víctor Manzanares también está imputado, creo, el contador.
3: Sí, por las maniobras.
1: Por las maniobras.
3: Acá lo que se investiga es la famosa maniobra más sencilla de lavado de dinero, que es a través de los hoteles. Simular alquiler de hotel cuando vos en realidad no alquilás. Con el hotel Lote Sur, que era el que administraba el Alto Calafate, y Los Sauces, que era el hotel que estaba pegado a la casa de Cristina, un hotel boutique, que muy bonito, que hoy está cerrado y abandonado. Prácticamente. Hoy se hizo una audiencia preliminar para organizar cómo va a ser el proceso, y tiene un montón de novedades que las quiero comparar con otro juicio después. Te las voy a contar y después las vamos a comparar con otro juicio. El tribunal oral citó a todas las partes, estaba el abogado de Cristina, Carlos Veraldi, fue de manera presencial a la audiencia Cristóbal López, y estaban los abogados de los demás acusados, e informaron ahí cómo va a ser el juicio. En principio, los jueces anunciaron que van a haber 3 audiencias por semana, y que el juicio va a ser enteramente de manera presencial, en una sala, como eran los juicios históricamente. Vos sos juzgado, vas, sí, y te sentás ahí y estamos todos juntos. Va a haber aproximadamente 180 testigos, y además de las audiencias semanales, que van a ser 3, el tribunal habilitó para que también puedan haber audiencias sábados, domingos y fines de semana.
1: Epa.
3: Largos. Sábados, domingos y fines de semana. Y además habilitó a que en las ferias judiciales, enero, la de verano,
1: y la de julio,
3: la de 15 días de julio, la vacación de invierno, también continúen las audiencias.
1: Bien.
3: Este es el preámbulo de este juicio. Todavía no hay fecha. Especulamos que después de estos movimientos probablemente ya se debe estar por fijar una fecha para el arranque de este juicio, que es importantísimo para los Kirchner, porque es la primera vez que Máximo Kirchner va a estar en un banquillo de los acusados. Y si lo condenan, va preso. Puede apelar, irá después a la corte, pero en algún momento puede terminar, si es que lo condenan, puede terminar preso. Para Cristina.
1: ¿Otro capítulo de persecución para ellos?
3: Y bueno, para Cristina, si fuese condenada, se le suma la condena que ella, claro, tiene.
1: Ella tiene que ir, le tienen que sacar la tobillera.
3: Ella va a tener que. No, va con la tobillera.
1: Va a
3: hacerse un operativo, ella sale con la tobillera y tendrá que ir de manera presencial. Yo te decía que quería compararlo con otro juicio. Y que cuando vos escuchás esto y pones en foco el juicio de los Cuadernos, que es la mega causa de corrupción, que es un expediente quizá 3, 4 o 5 veces más grande que el del caso Tesur, por la cantidad de implicados que hay y de acusados, por la cantidad de testigos. La verdad es que es insólito. El caso de los Cuadernos tiene 2 audiencias semanales. O sea, este va a tener 3.
1: Sí.
3: No está habilitada la feria. Ni la de verano, ni la en invierno no hubo, y en verano tampoco va a haber. Los fines de semana no se hacen audiencias. Y es un juicio que se puede hacer por Zoom, enteramente por Zoom. De hecho, yo vengo siguiendo algunas de las audiencias, que son los martes y los jueves. En algunas de las audiencias hay algunos abogados sentados, casi siempre está el testigo, están los jueces, está la fiscal, y los demás abogados de los acusados los siguen,
1: sí,
3: por Zoom.
1: Sí, sí.
3: Nada, es un datito, y también habla de que es cierto. Primero se quejaban de que eran muchos los acusados y que una sala, pero podrían meterle un poquito más de celeridad al caso de los Cuadernos.
1: Sin duda.
3: Un poquitito.
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1: Que genera, además de una suerte de actividad social muy importante, también una actividad médica de nota. Estoy hablando con el doctor Carlos Nojek. ¿Cómo le va, doctor? Buenas tardes. Soy Fernando Bravo de Radio Mitre.
11: Sí, buenas tardes, Fernando. Un gusto muy grande mío y también de parte del Rotary Club de Buenos Aires.
1: Bueno, para nosotros también, porque no olvidamos que el Rotary Club se sumó a los festejos de los 100 años y estuvimos allí compartiendo un almuerzo realmente fantástico. Por eso nos motiva que nos cuente un poco cuál es la actividad, más allá de la actividad individual de cada uno de ustedes como profesionales, en forma conjunta los médicos del Rotary, qué es lo que hacen, qué es lo que llevan adelante como obra institucional.
11: Bueno, en primer lugar, los médicos dentro del Rotary Club de Buenos Aires somos un grupo de unos 40 integrantes aproximadamente, dentro de los 220 que forman todos los miembros del Rotary Club de Buenos Aires. Uh-huh. Los médicos en particular nos ocupamos un poco más de detectar algunas necesidades, algunas las detectamos nosotros directamente, otras determinadas personas de nuestro medio social se acercan para solicitarnos algún tipo de ayuda. Y con eso nos vamos nutriendo respecto a las necesidades y a su vez otros miembros del Rotary y otras comisiones que tenemos armadas dentro del Rotary Club, vamos viendo otras necesidades sociales con las cuales tratamos de contribuir, ayudar y acompañarlos.
1: Y esa, digamos, esa actividad es constante, no solo en Buenos Aires, que ustedes hablan por Buenos Aires, pero es en todos los Rotarys de todo el país.
11: Sí, tenemos que destacar que en primer lugar el Rotary Club fue fundado en hace 220 años en Estados Unidos. El Rotary Club de Buenos Aires tiene ya 206 años aproximadamente.
1: Qué bueno.
11: Y dentro de la Argentina no solo existe el Rotary Club de Buenos Aires, sino que hay otra serie bastante numerosa de otros Rotarys en distintas ciudades de nuestro país. De modo que cada uno de nosotros tiene cierta independencia respecto a los programas que desarrolla, a los objetivos que se van formando en cada uno de ellos. Y por otro lado, cuando de acuerdo a la necesidad que hay, se va solicitando la colaboración de otros, de las otras sociedades, ya sea dentro de la Argentina, y cuando la necesidad es muy grande, ya se recurre al Rotary Internacional.
1: Claro.
11: Y de modo caso, que es toda una escalera, ¿no es cierto?
1: Está bien. En el caso de la capital, ¿usted no me puede contar alguna de las acciones últimas que han hecho que puedan ser colocadas en un recuadro destacado, doctor?
11: Sí, ahí puedo nombrarle 4 o 5 proyectos con los cuales tenemos en marcha algunos de ellos, otros ya concluidos, como por ejemplo en el tratamiento, en el control de la enfermedad de Chagas, que se está realizando en el norte de la Argentina. Y dentro de eso, dentro por ejemplo de ese proyecto de la enfermedad de Chagas, se controlaron unas 3.000 personas en la zona de Jujuy. Y dentro de esas 3.000 personas se detectaron a los que están enfermos y se fueron tratando a esos pacientes. Luego tenemos otro programa, que es el programa de educación, donde tenemos contacto con un grupo de 10 escuelas primarias de la zona de Buenos Aires, cercana a la parte más central de Buenos Aires. Sobre todo la zona más carenciada. Y dentro de esos, nosotros detectamos a los que a los mejores alumnos de las enseñanzas primarias, son 10 colegios, como decía. De esos 10 colegios seleccionamos a 3 alumnos de cada uno de ellos, y de esos 30 se van seleccionando 4, 5, 6 alumnos que nosotros seguimos durante toda su educación secundaria.
1: Mire usted, está bien.
11: Y luego de esos alumnos que terminan el secundario, se les selecciona otro grupo, que son los mejores de todo ese grupo, para seguirlos durante su enseñanza universitaria. De modo que en definitiva se consiguen recuperar, digamos, o ayudar a chicos de muy bajos recursos, que son con mentes realmente muy, muy bien desarrolladas, y que podemos acompañarlos y ayudarlos durante toda su educación.
1: Claro, no solo los acompañan monitoreándolos de cómo van en sus estudios, sino que también hay una ayuda concreta y real, digamos, para que puedan proseguir con sus carreras, ¿no?
11: Sí, por un lado se los ayuda con una pequeña ayuda económica que los ayuda a pasar, las necesidades más básicas de ellos, pero después se controla el rendimiento en la escuela, y a través de una tutora que tenemos se hace el control más personal, digamos, claro, con cada uno de ellos.
1: Monitoreo más
11: para
1: particular.
11: Evaluarlos.
1: Claro, exactamente. Bueno, doctor, un gusto amplificar la obra, y estamos siempre permeables y dispuestos a comunicar lo que sea necesario. Que siga usted muy bien, y saludo para todos los rotarios, ¿eh?
11: Bueno, infinitamente gracias, y bueno, estamos a su disposición también.
1: Muchas gracias. El doctor Carlos Noyek es cirujano cardiovascular y miembro del Rotary Club de Buenos Aires, que nos ha contado un poco esta tarea que hay, es bueno destacar, de lo que hacen los profesionales de la medicina en el marco de esta institución centenaria. Nos vamos por las noticias del panorama de las 6 de la tarde.
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16: Hora 18, 3 minutos en Córdoba. La temperatura actual 20 grados 2 décimas. El cielo ligeramente nublado, la humedad 25%. 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
17: El oficialismo en diputados espera que el proyecto de defensa de la soberanía nacional sobre el tema Malvinas ingrese la semana que viene por la Cámara Baja. El presidente de la Cámara de Diputados, Martín Menem, vaticinó que la iniciativa tendrá un amplio consenso.
18: Yo creo que más allá de las sanciones y que se amplíe el espectro de la 26.659, creo que es, creo que va a gozar de un consenso amplio. Aspiro a que así sea. Espero que no haya grieta. El presidente hizo un llamado, que este tema no tiene bandera política, y ojalá que podamos trabajar rápidamente y saquemos adelante este proyecto, que estamos cuidando nuestro territorio. Y seguro la semana que viene, por los cálculos que tengo, tal vez esté ingresando. Espero que ingrese por diputado.
17: Jorge Maure, Mitre informa primero.
16: Universidades nacionales lanzaron un nuevo paro nacional. La medida de fuerza será el próximo martes 8 de septiembre para profundizar el reclamo al gobierno por la negociación paritaria. Además, en la Universidad Nacional de Córdoba, la ADIUC convocó a una semana entera de protestas del 7 al 11 de septiembre con asambleas por lugar de trabajo y abandono de tareas.
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16: Fútbol, a las 19 horas arranca el enfrentamiento entre Belgrano y Huracán en el Gigante de Alberdi. El Pirata recibe el globo por la octava fecha del torneo clausura. Mañana, Talleres visita a San Lorenzo por la misma fecha, en lo que será el debut de Omar De Felipe como técnico de la T.
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16: El pronóstico para este fin de semana anticipa el ingreso de aire polar. El viento estará soplando del sector sur, provocando el ingreso de aire más frío y marcado descenso de la temperatura entre el sábado y el domingo. La nubosidad será variable y no se descartan precipitaciones en forma de lluvias y nevadas en la zona de las altas cumbres. En Córdoba capital, la mínima del sábado rondaría los 9 grados y la máxima los 15 grados. El domingo bajará aún más la temperatura. Se espera una mínima de 5 y máxima de 12 grados. La temperatura actual en la ciudad de Córdoba, 20 grados 2 décimas, el cielo algo nublado, viento del este a 12 kilómetros por hora, la humedad 25%, hora 18, 6 minutos.
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1: Esta hermosísima canción de Sergio Denis, Te Quiero Tanto, es una canción muy popular porque las canchas de fútbol, las tribunas, la cantan habitualmente. Pero hay ahora una versión que acaba de nacer de la unión de dos bandas muy populares. Una, los Caligares, nada más ni nada menos. Y la otra, los Auténticos Decadentes. De manera tal que acá hay una conjunción de dos bandas muy populares, muy festivas, que atacan con una versión en particular, grabada en forma conjunta, las dos bandas.

0: bueno, qué bueno los Caligaris con esa suerte de tributo a esta gran canción de Sergio Denis, Te Quiero Tanto, en una versión muy pegadiza y muy alzada.
1: Y mucha energía,
0: y muy,
1: Fernando,
0: muy brillante y muy energía. Dale un poquito más a...

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3: Este fin de semana, el próximo fin de semana, mejor dicho, no este fin de semana, el próximo fin de semana, habrá en San Pedro un acontecimiento que me gustaría destacar, porque son de esas cosas que de pronto no pasan con habitualidad. Tal es así que tiene un título interesante, que se llama Umbral del Alma. La organizadora, la impulsora de todo esto se llama Alejandra Balaguer, está en la línea, y me gustaría que ella nos pintara un poquitito de qué se trata este encuentro, este acontecimiento, qué formato tiene y de qué manera la gente puede participar. ¿Cómo estás, Alejandra? Buenas tardes.
4: Hola, Fernando, ¿cómo estás? La verdad que muy bien y muy contenta de este espacio que me das para que la gente conozca un poco más Umbral del Alma.
3: ¿De qué se trata? A ver, contame.
4: Bueno, Umbral del Alma no es solamente un proyecto, sino que nace de muchos años míos de trabajo personal. Durante 28 años yo trabajé en el área de la salud y llegó un momento que mi alma me dijo: cerrar ese capítulo, me pedía otra cosa. Y eso fue difícil para mí, porque me encontraba en un camino muy especial, en momentos como muchos que estamos atravesando, con cosas que tenía que pagar, mis hijos, que una estaba en la universidad, la otra se iba a vivir al exterior, pero mi alma me pedía decir, basta. Y bueno, escuché esa vocecita y dije, seguimos ese consejo. Y Umbral del Alma nace de eso, ¿no? De todos los umbrales que yo tuve que pasar en algún momento de mi vida. Y yo quise distinguir esto y llevar a mi hermosa ciudad, acá a San Pedro y a los alrededores, todo lo que a mí me sirvió en este recorrido de búsqueda de tantos años.
3: Está bien.
4: Entonces dije, bueno, me quería distinguir desde este lugar de que no quería que sea una simple expo o un festival, sino que sea algo más profundo, que busque experiencias. Por eso yo juego mucho con el término de guardianes, porque no busco cantidad de expositores ni de terapeutas, sino que haya calidad.
3: Claro.
4: Y que los terapeutas, conferencistas, talleristas que formemos parte de Umbral del Alma, acompañemos a estas personas a cruzar ese umbral de manera empática, respetuosa, amorosa.
3: Está bien.
4: Así que nace un poquito de eso.
3: ¿Y va a haber distintas disciplinas durante los dos días en cuanto a talleres, muestras, exposiciones y participaciones efectivas de la gente, Alejandra?
4: Sí, mira, te cuento. Yo me pregunté, dije, ¿qué quiero mostrar acá? Para mí era fundamental mezclar un poquito todo mi recorrido, como te dije, que era lo espiritual, pero no solamente entender lo espiritual, que muchas veces se piensa que es solamente meditar o estar con el saumerio, sino que dije, bueno, mi formación desde el área de la salud tenía que ver mucho con las neurociencias, y yo lo complementé mucho como terapeuta. Entonces yo quería que esas dos cosas estén. Y me pregunté mucho qué era importante para mí. Bueno, en todos estos años para mí fue muy importante y aprendí mucho a amar y cuidar el medio ambiente. Entonces, dentro de Umbral del Alma hay un lugar muy especial que vamos a trabajar con ecoconciencia, con la gente de ecoturismo de Vuelta de Obligado, con la reserva, que ellos trabajan mucho con fundaciones, con Tamaiken, con Greenpeace, y también con el refugio de animales de San Pedro, que es muy querido, que tiene 170 animalitos.
3: Sí.
4: Y por otro lado, dije, también quiero que haya muestras de todo lo que tenga que ver con el arte, porque en momentos de mi vida muy difíciles, el arte me contuvo, me dio lugar para pertenecer, para liberar, para sanar. Entonces va a haber muchas experiencias de arte. Por ejemplo, va a haber cerámica con runas, va a haber biodanza, el tema de arteterapia para sanar el corazón.
3: Está bien.
4: Y después también va a haber mucho de movimiento. Va a haber yoga, spinning, stretching.
3: Ah, bueno.
4: Y para todas las edades, está porque bien. También, como te dije, lo que buscamos es experiencia. Cada lugar de Umbral del Alma tiene su decoración, sus aromas, sus canciones, porque mi hija me está haciendo la banda original de todo el evento, que es hermoso. Desde España me sigue colaborando conmigo. Y bueno, buscamos esto, ¿no? Bien. Que
3: Ale, ¿y cómo
4: estén
3: hace,
4: todas las personas?
3: Dale, ¿y cómo hace la gente para, no sé, enterarse un poco más o en tal caso participar en algún mail, algún sitio para visitar y tener alguna información un poquitito más detallada?
4: Sí, claro. Tenemos el Instagram, que es Umbral del Alma 9, y decirles que esto también es muy especial porque invitamos a todos los que quieran venir a visitarnos, que estamos en el centro de la ciudad de San Pedro, en el centro de comercio, que el evento va a ser de 10 de la mañana el sábado 12 hasta las 22 horas y el domingo de 10 de la mañana a 19 horas y la entrada es totalmente libre y gratuita.
3: Bien.
4: Y va a haber muchísimos talleres y hasta hemos pensado estimulación sensorial para bebés, que son los primeros umbrales, y también hasta estimulación cognitiva para adultos, o sea que tomamos todo.
3: Está bien. Bueno, dame un sitio o un punto de contacto para aquellos que a lo mejor quieren saber algo más antes de a lo mejor viajar los 160 kilómetros y poder participar.
4: Bueno, pueden llamar al 3329
3: ¿sí?
4: 629837 y ahí directamente los voy a atender yo o alguien de mi equipo.
3: Bien, repetí el teléfono por favor, Alejandra.
4: 3329 629837.
3: Bueno, la característica sanpedrina 3329, uno la sabe de memoria. Y el teléfono, repetilo de nuevo.
4: 629837.
3: Te dejo un saludo grande y que tengas mucha suerte con el Umbral del Alma, ¿eh?
4: Muchas gracias, un placer y gracias por el espacio.
3: Que siga bien.
4: Un saludo para toda tu audiencia.
3: Gracias.
4: Gracias, Armando.
3: Alejandra Balaguer pone en marcha este encuentro, a lo mejor con uno mismo también, con estos pequeños detalles que acaba de mencionar. 6:22 en la República Argentina. Lo primero que tengo son estos anuncios. Dale nomás.
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8: Soy Juan Locatelli y es un placer acercarles la previa del deporte motor en Bravo por Mitre. Luego del paso del Congreso Americano FIA Buenos Aires 2026, quedó en claro que Argentina está en agenda para recuperar las categorías más importantes del automovilismo internacional. Ampliaremos, pasando a lo deportivo, en el marco de la 13ª cita de la temporada de la Fórmula 1 Internacional en Monza, en el Templo de la Velocidad, Alpine recibió una de cal y una de arena. Lo negativo, hoy se conoció que la Corte Internacional de Apelaciones de la FIA le sacó el tercer puesto que logró en el Gran Premio de Mónaco hace 3 meses a Pierre Gasly por exceso de límite de velocidad en el pit line, cayendo al 7º lugar y así perdiendo importantes puntos en el campeonato de pilotos y de constructores, devolviéndole la posición y el podio a Hatchard. Briatore, en conferencia de prensa, prendió la mecha y apuntó al juez italiano Filippo Marchino, acusándolo de tener vínculos con otras escuderías. Esto recién comienza. Lo positivo para la escudería francesa fue la performance de Franco Colapinto, demostrando que el Alpine número 43 asimiló de buena manera las actualizaciones. Se realizaron 2 pruebas libres dominadas por Leclerc con Ferrari y Russell con Mercedes respectivamente, mientras que el argentino se ubicó 9º y 11º, a muy poco de la punta, mientras que su compañero quedó siempre detrás. Mañana la última práctica y la clasificación, mientras que el domingo a las 10 hora argentina se pondrá en marcha el Gran Premio de Italia a 53 vueltas al histórico trazado de casi 6 kilómetros de extensión. Siguiendo con la Fórmula 2 y la Fórmula 3 con los argentinos en Monza, Nico Barrone clasificó 17º en la Fórmula 2 y Mattia Colnaghi largará 3º la carrera sprint de la Fórmula 3 Fiat. Con el agradecimiento a Marcelo Rondina y Roberto Mayorana por la información, pasamos al ámbito local. Ayer se llevó a cabo en el Museo del Automóvil del Autódromo Internacional Termas de Río Hondo en Santiago del Estero la presentación de la octava fecha del Turismo Pista, que suma 99 anotados entre sus tres clases, a falta de dos fechas para el cierre de la temporada. Matías Canapino, el piloto de Arrecifes, lidera la clase 3, Agustín Gajate la clase 2 y Lucio Rodríguez hace lo propio en la clase 1. Tercera presentación de la categoría espectáculo en ese trazado. Acompañará el Turismo Carretera 2000 que lidera Bernardo Llaver. Mañana entrenamientos y clasificación, el domingo las finales. Siga las alternativas de Franco Colapinto en el Gran Premio de Italia y las categorías nacionales por Radio Mitre. Gran fin de semana para todos.
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10: antes de la noticia que ya están llegando, te pregunto, ¿empezó el partido de Echeverri y Nagone, no?
11: No, todavía no, así que seguimos esperando por el duelo argentino en el ámbito del tenis.
10: Hablando de las elecciones de próximas de algunos clubes, Independiente ha presentado, ¿es verdad que Bertoni quiere ser presidente?
11: Mirá, ese es el gran título de estas horas. Mirá. El próximo lunes a la 1:00 p.m, uno de los ídolos de la historia de Independiente, que bueno, hiciese aquella dupla con el Bocha, con Bochini, se va a presentar como candidato a presidente de Independiente. Siempre que se mete un ídolo, hay un tembladeral, puede ocurrir cualquier cosa. Hay ejemplos de todos los colores, hay ejemplos de todos los gustos. Hay ídolos que han perdido. Una vez, por ejemplo, en Estudiantes de La Plata ocurrió una cosa impactante, que fue que se enfrentaron a una elección Verón y Bilardo, uno representando a cada fuerza, y ganó Verón.
10: Claro.
11: Allí, digamos que, a ver, Carlos es un prócer, no lo voy a descubrir yo, pero el entendimiento de que tal vez Verón estaba más preparado para la función ganó.
10: Y decían, o sea que, Verón, Verón, qué grande sos.
11: Sí, se cantaba eso. Hoy no solamente ocurrió esta confirmación de Bertoni, sino que además dio una nota. Alguno me podrá decir chocolate por la noticia, pero él no lo había dicho. Hoy Grindetti confirmó que no va por la reelección. Y además dijo que ni él ni nadie de los que lo acompañan hoy se va a presentar bajo ningún concepto.
10: Dejan todo.
11: Estoy mirando el celular porque para las 6:30 p.m, la oposición de Independiente había convocado diferentes agrupaciones una marcha a la sede. De hecho, la sede de Independiente en la Avenida Mitre hoy cerró a la tarde por, entre muchísimas comillas, porque no era el espíritu, temor a que algo ocurra. Han publicado, estoy viendo aquí, en las rejas, en la persiana en realidad de la sede, una serie de cartelería donde están las imágenes, casi un scratch, te digo, de todos los dirigentes de Independiente de estos años. Está Grindetti, está Moyano, está Sioane, está Damiani, está Carlos Montaña, en fin. Y todos están señalados como culpables. Con un cartel grande que reza vaciamiento. Hay otras figuras también de hace muchos años más. Se habla de vaciamiento, bueno, palabras que después, por supuesto, hay que probar, ¿no? Esto es política. Por ahora no hay gente en la convocatoria.
10: Pero Bertoni está confirmado. ¿Y Gaudio también está confirmado o Gaudio todavía no?
11: Él dijo que está esperando dos cosas para ser candidato. Una es que le confirme el manager que él dice es el mejor que hay. Acá contábamos el otro día que el nombre que aparece, aunque no está confirmado porque no lo dijo, es el de Fernando Redondo.
10: Sí.
11: Y el otro tema que Gaudio está buscando y dice esperar es el aval de algunos sponsors. Porque claro, para entrar a Independiente hoy tiene que entrar con dinero fresco.
10: Señoras, señores, hablando de cosas frescas, llegan frescas las noticias de 6:30.
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20: Es la hora 18:33, el cielo algo nublado en la ciudad de Córdoba, la temperatura 20 grados 2 décimas, humedad 25%. Patricia Bullrich respaldó los anuncios de Milei sobre Malvinas. La senadora oficialista dijo que el presidente dejó un mensaje contundente respecto a la posición de Argentina sobre las islas.
9: Este reposicionamiento del presidente del gobierno argentino en relación a un hecho muy contundente que quiere realizar el Reino Unido en las Islas Malvinas implica una posición muy fuerte, muy contundente del presidente argentino de ponerse al frente de la decisión de no dejar avanzar una profundización de la colonización en territorio de las islas.
20: En tanto, referentes de la oposición respaldaron los anuncios de Milei sobre Malvinas.

0: que la banca es la convicción de Milei.
1: ¿Sabe lo único que banco de Milei? Esa convicción que tiene. Milei la otra vez repitió una frase que yo vengo peleándome dentro del peronismo hace rato, ¿no? Roma no paga traidores. El imperio romano cayó cuando empezó a pagar traidores. Bueno, en el peronismo pasa lo mismo y en muchos partidos pasa lo mismo. A los políticos no hay que juzgarlo por lo que dicen, hay que juzgarlo por lo que hacen.
0: Noticias del exterior. Donald Trump envía emisarios a Rusia y Ucrania. El objetivo es reavivar las conversaciones de paz. En ese marco, el encuentro con Vladimir Putin sería mañana sábado, en tanto con Zelensky sería el domingo, y además propone un alto el fuego durante el fin de semana por las reuniones. Por otra parte, Trump se autoelogió y lamentó que no le dieron aún el premio Nobel.
2: Tenemos una idea para la paz. La mayoría de las guerras deberían ser, en mi opinión, más difíciles que Rusia y Ucrania. Es un problema de personalidad. Los presidentes Zelensky y Putin se odian. ¿Sabes lo que es el odio? Ellos se tienen odio profundo y se interpone entre ellos. Los enviados están llevando una propuesta para terminar la guerra. Terminé 8 guerras. Espero que estén orgullosos. Terminé 8 guerras. No tuve el premio Nobel, no.
0: Mientras tanto, en Córdoba, el cielo por ciento, hora 18, 36 minutos.
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7: El que informa es Gustavo Matías. Buenas tardes, Gustavo.
8: ¿Qué tal? Buenas tardes, Fernando. Bueno, una semana interesante con 5 apuntes clave para cerrar esta jornada. Por un lado, lo que está pasando tranqueras adentro, la evolución de lo que es la cosecha de maíz, y por otro lado, el encuentro inesperado de alguna manera para algunos productores que tiene que ver con el arranque de la siembra de maíz. Se cosechó el 92,5% y avanzó la siembra el 1,5%. El punto es tratar de encontrar un punto de escape a lo que hoy se transforma como el fantasma de la próxima campaña, la chicharrita, puntualmente para el maíz. Esto marca que de alguna manera puede haber un aumento en lo que es el área de soja, y hay un gran interrogante en torno a lo que puede llegar a suceder hacia adelante. Respecto a los cultivos de invierno, hablando puntualmente de los cereales, trigo, muy buenas condiciones, 93,9% en condición normal a excelente, y la cebada, 96%, muy bueno. Los mercados de esta semana operaron levemente a la baja, un cierre semanal, pero por toma de ganancias. La soja cerró en la posición noviembre $481, la posición disponible en el mercado local $560,000. Yendo al mercado ganadero, se está confirmando algo, Fernando, que lo venimos planteando, la caída de oferta en lo que es el corto plazo, pero el aumento del peso de faena, incluso lo marcó el mercado ganadero de Rosario, que entre enero y agosto del presente año, la hacienda con destino a campo, es decir, lo que es recría, aumentar la cantidad de kilos a campo, aumentó un 22,5% respecto a lo que fue el año pasado.

0: mercado. Hoy el mercado cerró en 4.035 pesos con 45, el índice de novillo, el índice general de mercado 3.711 pesos. Y para cerrar, bueno, hacia adelante, como decía, apuntes: revisar los presupuestos de combustible para la próxima campaña, arrancó la siembra de maíz, profundizar el monitoreo en la chicharrita, aprovechar el diferencial de precio y planificar la logística de cara al Super Niño que se está anunciando en los diferentes ámbitos. Apunte que van a ser parte de la información este día domingo a partir de las 7 de la mañana, Fernando.
1: Bueno, muchas gracias, Gustavo. Mete miedo cada vez que se habla del Día del Niño, porque cada vez lo presentan con aspectos más catastróficos.
0: Ojalá que tomen conciencia de lo que tienen que hacer algo, Fernando.
1: Sí, pero ¿qué vamos a hacer?
0: Los gobiernos provinciales, hay camino, hay acceso, hay puentes, canales, hay rutas.
1: Eso sí.
0: Yo creo que el resto es abrirse los brazos al cielo y decir, bueno,
1: claro,
0: prepararse, como lo ha hecho siempre el productor. Pero bueno, las alertas yo creo que vienen bien para quienes están cómodos en oficina y no entienden de lo que pasa cuando un fenómeno climático avanza en territorio.
1: Gracias, Gustavo, un abrazo grande, buen fin de semana.
0: Un abrazo, buen fin de semana.
1: Gracias.
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3: En este momento 16 grados 7 décimas la temperatura, cielo despejado, 38% la humedad. El pronóstico para el fin de semana, para el sábado mínima 7, máxima 14, va a estar algo nublado, quizás mañana por la tarde una leve probabilidad de algún chaparrón por la tarde, pero aislado, chicos.
1: ¿Qué va a llover en la isla?
3: El domingo mínima 3, máxima 12, atención que se viene el frío que prometíamos domingo y lunes, mínima 3, máxima 12, como dije, y va a estar algo nublado.
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1: Basta con el frío.
3: Volvió. No se fue.
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1: Una vez se apela a la imaginación.
3: Claro.
1: ¿Qué me querías decir?
4: Cancha 11, por primera vez se enfoca, está por comenzar ahora sí el partido de Echeverri de Navone, que bien. Preguntabas hace un rato, todavía no empezó, estaba anunciado inicialmente para las 5 de la tarde, pero lo que tiene el tenis es que el único partido que vos sabés cuando arranca si no llueve es el primero.
1: Claro.
4: O después no es como en el fútbol que vos calculás 90 minutos, claro. 120.
1: El otro día pasó.
4: ¿Puede durar?
1: El otro día del partido de Djokovic, en el Arturage, atrás de Djokovic y Navone, jugaba Serena Williams. Estaba en el vestuario haciendo el precalentamiento y se aburrió. La cambiaron de cancha. Sí. Fue a otra cancha a jugar
4: Porque es Serena. Porque...
1: No, porque se puso molesta.
4: Claro. Porque Serena no estaba tan serena.
3: Porque no estaba serena.
4: Porque a otro de menor peso lo hacen esperar sentado.
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1: El señor Iván nos recuerda los estrenos de la semana. ¿Sí, Iván?
5: Fernando, de los estrenos de ayer habíamos hablado de Pepita la Pistolera y de La Negociación, dos películas que hemos recomendado, cada una en su género. Vamos a agregarle una película del mismo director de Tren a Busan, una película de zombies fantástica que tuvo su secuela, se llama Tren a Busan Película, y encuentra en este hombre que se está especializando un poco en este género la posibilidad de contar la historia de un virus de mutación rápida que convierte a todo el mundo en, no sé, gente desesperada, enchufada a 220 y con 10 kilos de cocaína encima, a correr a otra para contagiarlos. En realidad lo que funciona muy bien de esta película, que se llama Zona Cero, es el vértigo con el que está filmada, algo que ya nos tiene acostumbrado este director surcoreano, porque esta película tiene origen surcoreano. Mencionar Esa cosa con alas, la película con Benedict Cumberbatch, que me pareció que está bien, correcta, es un drama de un hombre que está tratando de llevar adelante la muerte de su esposa, y Una Quinta en Portugal. Esta película, una coproducción entre España y Portugal precisamente, cuenta la historia de un tipo, desaparece su mujer, el hombre es docente, y sin embargo, así completamente devastado por esta circunstancia, el hombre se hace pasar por otro para tratar de ver qué es lo que sucedió con este hecho. Interesantes los estrenos de esta semana. Insisto, acabamos de recomendar para estrenos en cine Zona Cero, Esa Cosa con Alas y Una Quinta en Portugal.
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17: Vamos a ir armando los minutos finales del programa. Arrancamos por la señora Canosa, ¿le parece?
18: Muy bien, que se prepare Mario Pergolini porque esta noche tiene tres mujeres iguales. Estoy hablando de las Trillizas de Oro, que hoy viernes van las Trillizas y seguramente van a pasar un programa muy divertido.
17: Me acuerdo cuando en la década del 70 que arrancaron, la llevaba Ben Molar de la mano, porque Ben Molar es el hombre
18: representante.
17: No, fue el hombre que las inventó, por decirlo de alguna manera, ¿no? Iban con Ben Molar a las radios, muy chiquitas, recién empezaban. Qué bárbaro.
18: Está llena de nietos, hoy van a contar seguramente todo. Pero me gustó mucho hacer la visita de Adolfito Cambiazo, que entre otras cosas contó que clonó 80 veces a su caballo, a la cuartetera.
17: ¿Clonó 80 veces?
18: Sí, 80 veces. Dijo que se estaba por morir un caballo que era muy importante sentimentalmente para él, que tenía un vínculo muy, muy estrecho, y escuchó lo de la oveja Dolly y le pareció que era interesante poder hacerlo, así que 80 veces clonó. Bueno, le preguntó Mario Pergolini si seguía teniendo hambre de seguir jugando al polo,
17: sí,
18: que está todo roto, y así lo contaba.
19: ¿Y seguís con ese hambre?
20: Sí. La cabeza sí, el cuerpo no.
19: ¿Qué?
20: El cuerpo me pide, no juegues más, metete en hielo y no rompas más los huevos.
19: ¿Te duele el cuerpo?
20: Tengo todo roto.
21: ¿Qué es lo que más duele?
20: Y se me cortaron los dos aductores mayores, la espalda,
21: lo típico.
20: La hernia de disco, ciática.
21: Claro,
20: el caballo es letal.
19: Ah, te levantás a la mañana y estás gritando de
20: dolor. Me levanto y me cuesta lavarme los dientes.
21: Uf.
20: Ando.
21: Y no jugué más.
20: ¿Eh?
21: No jugué más.
20: Pero cuando viste que la adrenalina esa de ganar y querer competir, a mí decís, bueno, si estos guachos quieren jugar conmigo.
19: Claro.
20: Qué lindo.
19: Sí, claro.
20: Y compartir cancha con un hijo.
19: Será loca.
20: Y viste lo que yo veo, digo, puta, Messi se retira de la selección.
19: Viene Mateo, claro.
20: Que juegue, que se motive con eso. ¿Sabes lo lindo que es? José Newell, Inter, que pueda jugar.
17: Qué bárbaro,
18: que estaba Cambiazo.
17: Claro, juega con el hijo.
18: Sí, que es muy emocionante. Él tiene 52 ya.
22: Lo del cuerpo, que es fuerte, además, 52 años. Claro, el caballo es terrible en competición, además, terrible para el cuerpo.
17: Además, el nivel de estos pibes, ¿no?
18: Tremendo.
17: Porque una cosa es jugar a media máquina y otra cosa es jugar la exigencia de un Palermo o lo que
23: el
17: sea.
23: El año pasado ganaron todo.
17: No, no.
23: Abierto Argentino, el de Hurlingham. El de Tortugas también.
17: Sí, ¿no?
23: En su propio club, porque eso es lo otro también.
18: Claro,
23: ¿no?
18: En su
23: das un club.
17: Me parece que este muchacho es lo más grande.
23: Es el mejor jugador de toda la historia en lo suyo.
18: Claro.
17: Sí. Pero vos qué cosa también, porque no hemos incorporado al polo porque parece ser no demasiado popular.
23: Sí,
17: pero
23: claro,
17: somos contemporáneos de un mejor jugador de la historia de todo el mundo en el polo también. Más allá de Messi, ¿no?
23: De, a ver, de Messi, de Lucha Aymar, que nombrábamos el otro día.
17: Lucha.
23: Y tal vez sin ser el mejor de todo el mundo, el mejor jugador de todos los tiempos de la Argentina de básquet, también ha sido contemporáneo, como sí. Manu Ginóbili, sí, comprendiendo sí. Una legión que también la acompañó. Sí,
17: porque Luisito Scola está ahí nomás.
23: Nadie va a objetar que el número uno es Vilas, pero la legión que hemos tenido en estos últimos 20 años ha sido exitosísima, ganando la primera Davis. La vuelta a la Argentina en la Fórmula 1 con Colapinto, no sé, el deporte que quieras que busque, vamos a encontrar algo en estos 20 años.
17: La carrera clasifica mañana a las 11 de la mañana y la prueba es el domingo a las 10 de la mañana, ¿eh? Un horario central de la mañana, cafecito.
23: El clásico
17: horario. Cafecito a las 9 y cuarto, 9 y media, ¿eh? Que nadie te altere el control remoto.
23: Para que oigan. Te digo esto, el rugby también, que no lo nombré, podríamos también incluirlo con lo histórico que han logrado los Pumas. Añadimos a la agenda que vos das mañana a las 6 de la tarde en Mendoza, que es una plaza muy seguidora del rugby, van a jugar los Pumas con los Wallabies, el equipo de Australia.
17: Segundo partido.
23: Sí, el segundo partido, no, una revancha, la verdad, porque se perdió el último, así que mañana a las 6 de la tarde. 6
17: de la tarde, lindo
23: sí,
17: partido.
23: Mañana a las 6.
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17: ¿Qué números salieron en la lotería?
0: El sorteo vespertino, te entendí también, en la ciudad 2113, el 3 de la Yeta. En la provincia 6.838, el cocinero. En Santa Fe 4.554, la vaca. Y en Córdoba 4.661. Uno la escopeta.
17: Mira vos, la vaca, la leche,
0: falta el yogur, chicos.
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17: ¿Tú cuando comentabas lo de Malvin y todo lo que ha pasado? A mí me parece que algunos funcionarios, sobre todo este director general de la comunicación digital que tiene el gobierno, Juan Dove, que de pronto generó un entredicho con China, porque dijo que los chinos, las mineras chinas son los responsables de lo que pasó en Nepal. A ver, muchachos, que el chupameidismo político de algunos muchachos no los lleve a cometer estos errores que de pronto le generan un dolor de cabeza absolutamente inútil, porque la Cancillería China llamó al embajador en protesta por lo que había dicho este funcionario de cuarta categoría que no mide la lengua. 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
17: ¿Qué es lo último que dirías, Nico, querido?
22: ¿Te acordás que ayer te conté que la Corte Suprema dejó firme la condena contra Sergio Uribarri, ex gobernador de Entre Ríos? Sergio Uribarri tiene 68 años y tiene que ir a la cárcel, porque recién puede pedir el beneficio de la prisión domiciliaria a los 70, salvo que vos demuestres que tenés alguna condición médica, yo ayer se los contaba, que haga que no te puedan atender.
17: Apareció
22: en un penal. Bueno, el señor a través de su abogado está diciendo que él está sumido en una profunda depresión y que tiene estrés postraumático por obviamente toda esta situación gravosa, ¿no?, de la causa penal, y que entonces, bajo esas circunstancias, él quiere solicitar la prisión domiciliaria.
17: Qué bárbaro.
22: Yo le quiero decir que la mayoría de los condenados deben andar con estrés postraumático porque es una situación compleja. No sabemos cómo va a terminar esto, pero por lo menos se animó a pedirlo.
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1: El partido que empezó temprano ya terminó.
23: Ya ganó Sarmiento, 2-0. Le ganó a Estudiantes de Río Cuarto de visitante, en condición de visitante. Platense y Riestra, Belgrano y Huracán arrancan ahora en 4 minutos.
1: Mira vos, de Sarmiento, de Junín se fueron a Río Cuarto. Un tramo corto.
23: Es un tramo corto.
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1: Sácame de acá con los últimos. ¡Vamos!
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1: Acá el programa de fin de semana que va a ser muy...
18: Pero
1: muy
18: claro, sí, la actividad.
1: El tiempo nos va a acompañar, ¿verdad, Mariana?
0: El tiempo nos va a acompañar. Mañana mínima 7, máxima 14, cielo algo nublado. Yo les tengo que decir, porque es mi deber, que hay alguna leve probabilidad de algún chaparrón por la
1: horario,
0: tarde.
1: ¿En qué horario?
0: Por la tarde, ya la tarde. La tarde, o sea, post mediodía y antes de la noche, ¿sí? En la tarde. Puede caer alguna que otra gotita,
22: pero... Me parece
0: pero...
22: mal gusto de traer esta información.
0: Está cafecito,
1: bueno, solo mal gusto, porque la gente ya está haciéndose ilusiones.
0: Pero ustedes hagan los planes igual, no pasa nada.
18: Al aire libre.
0: Pero imagínense que yo y dicen, Mariana no dijo nada. No, yo les digo lo que dice el servicio meteorológico. Y el domingo no, vuelve el frío, ¿eh? Mínima 3, máxima 12.
18: Me encanta.
22: El domingo a la noche. El domingo vuelve el frío. Va a estar difícil el domingo a la noche.
1: Estamos 9:30 de la noche. Pero está condenado, Racing.
22: No, el Chiquitapia, no está bien con Racing. El semestre pasado nos hacía jugar los martes a las 5, los jueves a las 3 de la tarde, los miércoles a las 4:30, y ahora nos pone todos los domingos de local a las 9:30 de la noche.
1: La verdad que es de muy mal gusto.
22: Es lindo para verlo, pero no es lindo, es complicado para ir a la cancha. La gente labura el otro día.
1: Vas a la 1 de la mañana, entre que llegas a tu casa, comes algo, bajás la adrenalina.
18: Hay que ir a trabajar, chicos.
1: Te digo con sinceridad, ¿eso se hace a dedo, Juan, eso?
23: Obvio.
1: ¿De Dolly?
23: Obvio. A ver, hay una tercera pata que es la televisión, obviamente siempre...
1: Yo sé que a River, un partido a River y Boca de la noche. Pero es muy tarde.
23: Este domingo
22: hay una cosa que una vez y otra vez toque todo Racing todos los domingos a las 9 de la noche.
23: Este domingo, si querés, si alguien te quiere dar una salvedad, que yo no le creo, pero la podemos tomar, está el clásico de Rosario. Entonces, 14:45, 3:15. Entonces ahí perdés, si querés, una franja horaria de un partido fuerte que va a ser televisado. Claro. Mejor dicho, son todos televisados, pero. Obviamente el clásico de Rosario, además por seguridad, se juega hasta que haya luz solar.
1: ¿Van dos hinchadas este partido?
23: No. No solo que no van dos hinchadas, sino que además le tengo miedo, ojalá ni tengamos que hablar de esto, porque fue una cosa que por ahora no salió tan bien, cuando sea el minuto de aplausos para Messi. Cuando fueron a la cancha de Newell's y había que aplaudir a Di María, la verdad no lo aplaudió nadie.
1: ¿Y este
23: vamos a ver ahora en la cancha de Central, porque el árbitro a los 10 minutos, Yael Falcón Pérez, va a parar el partido y en la imagen de la pantalla van a poner la foto de Messi.
1: Lo van a aplaudir, obviamente. Sí, ¿qué duda te queda?
22: O sea que la gente de Rosario y de Newell's es la peor rivalidad de toda la historia.
1: Gran termómetro, apoyemos. ¿Vos crees que aplauden?
22: Por supuesto.
1: ¿Vos, Juan, qué pensás?
23: Yo creo que alguno va a aplaudir, la gente más grande, tal vez. Yo creo que la hinchada fuerte no.
22: A mí la barra
23: va a cantar por Central. Va a cantar por Central.
22: ¿Crees que no?
23: La barra no.
22: La gente, el hincha común, el que le gusta el fútbol, probablemente sí.
23: Acordate.
22: Pero el sector más.
18: Más heavy.
23: Seguro lo hablaste con Josega. Hace poco hubo un entredicho incluso que se metió un funcionario porque Rosario Central había de alguna manera saludado a la selección argentina y habían elegido justo el partido que Messi no jugó.
1: Pero ese era el presidente de Rosario Central, que es amigo del Chiquitapia.
23: Lo hizo para quedar bien con sus hinchas. Yo opino como... A ver, digamos...
1: Sería un papelón.
23: Hay que aplaudirlo a Messi, pero...
1: Bueno, vamos a ver. Por ahí, qué sé yo, cerraría la grieta.
23: En todas las canchas va a ser esto. Ya viene siendo en todas las canchas. A mi humilde aporte futbolero, Es muy largo un minuto.
2: Siempre es. Yo. Siempre es. El minuto es simbólico.
23: Debería ser simbólico. Sí, ¿viste? Porque sí, los árbitros, sí, además, justo acá.
1: Mire, un minuto de 30 segundos, por ejemplo.
2: Sí, habrá un rato. Vamos, siga, siga, pelota. ¿Ah?
1: Bueno, hablando de minuto de 30 segundos.
23: Vamos.
1: Nos quedamos 5 minutos más.
23: No, no, no hay problema.
1: Dáselo, Tato. Ya nos vamos.
23: Nos vamos aplaudiendo.
1: No, no, ya nos vamos.
10: Pero para, si.
1: Aplaudimos nosotros a Messi.
10: Claro, yo el lunes quiero que me traigan algo.
1: Sí.
10: Un latito, algo.
1: Sí.
0: Bueno, vamos, vamos.
10: Tato. Messi, bravo.

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5: Hora 19, 6 minutos, el cielo algo nublado en la ciudad de Córdoba, temperatura 19 grados 5 décimas, humedad 26%. Tras los anuncios sobre Malvinas, Milei ratifica el rumbo económico ante empresarios en el marco del 47 aniversario de la conferencia anual de la IAEF. El presidente comenzó su discurso resaltando la confiabilidad que trajeron de vuelta los libertarios e hizo referencia a un influencer que lo hicieron de boca.
6: Destruyeron la palabra del Estado, destruyeron la moneda y tuvo que venir el primer presidente liberal libertario de la historia para recomponerla. Nosotros estamos recomponiendo día a día la credibilidad pública porque eso es necesario para volver a poner a nuestro país de pie. La credibilidad es un tema central en la literatura económica que les valió a Finn Kidland, hincha de Boca. Se hizo hincha de Boca porque vino a dar clases a Ditela y lo llevaron a ver Boca River el día de la muleta. No solo que se hizo hincha de Boca, sino que además se hizo fanático de Palermo, a lo cual adhiero plenamente.
5: Además, el presidente resaltó el crecimiento de los salarios y el rumbo económico, destacó lo que predica desde que asumió y que no borrará con el codo lo que hizo con la mano.
6: La economía está creciendo, los salarios están mejorando, el empleo está mejorando. Es decir, cuando tomamos el total, no solo el formal. ¿Por qué no nos volvemos más laxos? Yo me pasé toda mi vida predicando lo que había que hacer. No voy a llegar a este momento para cambiar las cosas y borrar con el codo lo que escribí con la mano.
5: Renunciar a la libertad avanza, Leila Gianni afirmó que no abandonará su banca. La concejal por La Matanza expresó que no dejará los vecinos y confirmó que se fue porque no se puede legislar desde los escritorios.
7: Porque no voy a abandonar a los vecinos. Hoy soy la voz de todos esos vecinos de La Matanza que me agradecen por ir y discutir la Espinosa, las políticas públicas que hace. La primera vez que en mi vida que conformo una lista fue con La Libertad Avanza. Y justamente por ser coherente con mis convicciones, que son luchar contra la corrupción, luchar contra las mafias, estar cerca de la gente, en el barrio, no en un teclado, porque no podemos legislar desde escritorios sin meternos en el problema, yo no puedo estar en un lugar así.
5: El viento del este sureste a 13 kilómetros en la hora, la temperatura 19 grados 5 décimas, humedad 26%, el cielo algo nublado cuando es la hora 19, 9 minutos.
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0: 19 horas, 12 minutos de este 4 de septiembre del 2026. Bienvenidos todos, abrimos puertas, ventanas y tranqueras al Volviendo a Casa. Aquí estaremos como todos los días, de lunes a viernes, entre las 19 y las 21, y cerrando la jornada informativa, compartiendo un lindo rato juntos, cantando, riéndonos también, peleándonos con el Negrito, sobre todo.
1: Sí, discutiendo mucho.
0: Y bueno, repasando los temas y anticipando, intentando anticiparnos a lo que se viene. Bienvenidos al país en modo viernes, al país de Milei de pronto Malvinero, al país de los trapos de la escaloneta que logran estas cosas, al país que promete sanciones para los que exploten las islas, que anuncia una base naval en Tierra del Fuego o la concreción de esa obra. Bienvenidos al país del ex gobernador Uribarri, que quiere zafar de la cárcel, al país de los nuevos jueces federales y las viejas manias. Bienvenidos al país a la espera del Papa, al país del intocable Chiqui Tapia. Bienvenidos al país Catrasca, al país a los tumbos. Bienvenidos al país de los periodistas más malvados de la tierra. Bienvenidos al país que deseamos, al país que queremos, al país a veces contradictorio y a veces no. Bienvenidos al país de las historias de Charlotte, al país de la gente que sabe de los viernes. Bienvenidos todos al país más loco del mundo.
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0: Pandilla, aquí está nuestra querida Carola Gil, alias Charlotte. Hola, Carolita.
3: Hola, Tato, hola a todos.
0: Y el profesor, nuestro querido Miguel Wiñaski. Hola, Michael.
4: Hola, aquí estamos.
0: Está el uruguayo José Gabriel Carvajal.
5: Tatín, ¿cómo va?
0: Bien, ¿vos?
5: Bien, todo muy bien.
0: Bueno, y por supuesto, Nachito Ulián. ¿Cómo andás, Nachín?
6: Muy bien, Tatín, ¿cómo estamos?
0: Bien.
6: Bueno, le mando un saludo grande a Silvia, que nos está escuchando desde la ciudad de La Plata. Fanática de este programa, así que un beso grande para Silvia.
0: ¿Es de gimnasia también?
6: Seguro que es de gimnasia. Como el 60% de la ciudad de Las Diagonales.
0: Incomprobable eso, ¿de dónde sacaste esa estadística?
6: Es
0: ¿Uruguayo
6: estadística,
0: está chequeado eso?
6: Es una estadística. Silvia cumplió años, quería un saludo del Negrito.
1: Un beso grande para Silvia. Así que bueno, le cumplí el sueño, como a tantos oyentes, ¿no?
0: Grande que tiene. Qué grande que tiene el Negro.
1: Es viernes, querido Tatín.
0: Quedarse con este programa, con toda la programación de la radio. Pero no va a pasar eso, Negrito, ¿no?
1: Bueno. O seguí.
0: A ver, muchos temas para hablar. Obviamente que Milei ha tenido una actuación, iba a decir. Estábamos hablando de tenis y de las actuaciones de los argentinos. Tuvo una actuación muy notoria Milei ayer con la cadena nacional, porque logró instalar un tema en la agenda. Hace mucho que el gobierno no logra hacer eso. Y una agenda positiva con los anuncios, por un lado, de la sanción, que vamos a ver si se puede hacer, a las empresas que están quitando o participando de las inversiones para sacar petróleo de las Islas Malvinas, y por otro lado, rearmando o reorganizando lo que era un proyecto que empezó con el gobierno de Alberto Fernández, mirá las cosas, claro, que tiene que ver con esta base naval allí en Tierra del Fuego, en Ushuaia.
4: Es que le quita una bandera al peronismo y al kirchnerismo, o no se la quita. Sí. La asume él.
0: La asume como propia, porque no era de él. Él hasta hace poco, acuérdense, Milei decía las Malvinas es de los malvineros, cuando la Argentina ande bien, ojalá que los ciudadanos de Malvinas quieran ser argentinos. Lo planteaba en esos términos, que es los términos en los que quieren los ingleses que se hable de Malvinas.
4: Sí, tiene visiones, digamos, históricas divergentes, si se quiere, pero hoy estuvo circulando un video en medios falso, donde con inteligencia artificial lo ponen a Milei diciendo otra cosa que las que dijo, y bueno, eso trascendió y él Bueno, lanzó su cólera a los cuatro vientos.
0: Sí, no, yo recuerdo cuando él decía esto de que las Malvinas iban a ser argentinas cuando los que viven en las islas entiendan que les conviene. Lo que no está mal, es una posición, ninguna posición está mal, porque estamos hablando obviamente de visiones posibles de la vida, visiones posibles de temas que tienen que ver con nada, el territorio y demás, ¿no? Esto no es matar a nadie, ni hacer nada por el estilo, ni robar, ni nada. Es simplemente son posiciones políticas. Ahora, recién yo lo escuchaba a Ricardo Kirchmann, Mike.
4: Ricardo, sí, que escribió Malvinas, la trama secreta, con Van der Kooi y Cardoso.
0: Bueno,
4: libro crucial.
0: Libro crucial sobre el tiempo de Malvinas. Y él le hablaba de, elogiaba la flexibilidad de Milei. Y a mí me parece que ese es un punto que hay que reconocer. Milei pensaba una cosa, ahora piensa otra, y aprovechó y cambió. No está mal cambiar de opinión.
4: No, además hay una astucia política, evidentemente.
0: Por supuesto.
4: Claramente.
0: Encontró el momento, vio. Por un lado vio que...
4: Un momento tal vez generado en una sábana pintada con un aerosol en una cancha de un estadio.
0: Eso es muy interesante. Y sí, seguramente nació ahí todo este lío.
4: Bueno,
0: él
4: sí tenía una posición diferente, o por lo menos los mileístas. Bueno, no, esto no es un país bananero, vamos por otro lado, por la vía diplomática.
0: Sí, bueno, está bien.
4: Pero
0: ahora,
4: de pronto detectó la ola.
0: Detectó la ola y detectó que Trump le quería mojar la oreja a los británicos. Entonces dijo, lo tengo a Trump de mi lado. Está la bandera, lo que hizo fue exponerle a Milei un sentimiento que estaba en la calle, ¿no? Entonces dijo, bueno, hago junto la bandera con Trump y hago este anuncio. Después hay que ver cuánto de esto se concreta. Yo no sé si van a poder sancionar a las dos empresas que están intentando hacer esta extracción de petróleo. Una es británica, otra es israelí. Veremos si lo logran. Lo que sí me parece más factible es que se avance en este proyecto de hacer una base naval en Tierra del Fuego. Proyecto que, como contábamos, lo anunció en realidad Alberto Fernández y después nunca pusieron un mango y quedó ahí medio en la nada. Bueno, ojalá lo refloten y que generen una inversión ahí. Se hablaba de 200 millones de dólares, Miguel, pero uno imagina que va a costar mucho más. Mucho más.
4: Evidentemente es un punto estratégico crucial, Ushuaia,
0: sí,
4: teniendo en cuenta que Malvinas está en manos británicas, justamente. Y también relevante para Estados Unidos.
0: Revelante para Estados Unidos.
4: Haya un aliado por el momento, ¿no?
0: Sí, porque acuérdense que el gran enemigo de Estados Unidos en materia comercial es China, y tener presencia en esa zona se supone que augura mayor control para que los chinos no tomen el sur del continente.
4: Tiene una base ya.
0: Y ya, exactamente. Bueno, una base más tierra adentro, ¿no? Pero bueno, es uno de los temas, obviamente, de los que se conversan en el mundo. La Argentina siempre miró esto con bastante dificultad. Bueno, ahora está intentando participar un poco más Milei. Insisto, no sé si van a poder sancionar a las empresas estas, pero sí me parece que es bueno y que ha sido recibido muy bien el anuncio de una inversión en esta base naval que se quiere hacer allí en el sur. Es obviamente uno de los temas de estas horas, creo que se va a colar en los próximos días, cada vez que haya reacciones. Bueno, hoy los británicos, Miguel, obviamente que se quejaron de todo esto.
4: Bueno, un portavoz dijo, nuestras fuerzas armadas están alerta 24/24.
0: Exacto, de todos modos, no va a pasar nada.
4: No, por supuesto, pero quiero decir, no es que le resultó indiferente.
0: No, pero además porque ellos saben que esto es lo que hace es exponer la disconformidad de Donald Trump o la alianza de Donald Trump con el gobierno de Milei. Cualquiera de las dos lecturas, obviamente que para ellos no son positivas. Ellos preferirían una hostilidad plena en este tema, ¿no? En este tema, recuerden que las relaciones con Gran Bretaña son relaciones sumamente normales hoy día.
4: Por supuesto, sí. Además, Milei siempre manifestó una adhesión a la economía de Margaret Thatcher. No tiene nada que ver una cosa con la otra.
0: No. De hecho, lo ha aclarado varias veces, que se refería a la política de ajuste de Margaret Thatcher, que hizo en su momento en los años 80 en Londres. Hay muchas películas, muchas bandas de rock que aluden a eso, porque fue un ajuste brutal, que es de alguna manera lo que él quiso replicar acá en la Argentina y que está replicando hoy en la Argentina, obviamente con otras características, otras cualidades, ¿no?
4: Definitivamente. Ahora, yo de Malvinas, yo lo llamo la noticia total, porque tiene la característica de que atenúa todas las otras noticias. Por un tiempo.
0: Sí.
4: ¿No? La noticia total, porque todo el resto de lo que ocurre pasa a un segundo, tercero, cuarto plano por un tiempo. Pero ahí, bueno, comunicacionalmente en todo caso, es una jugada astuta, maquiavélicamente astuta.
0: Astuta, claro.
4: En el buen sentido de Maquiavelo.
0: Por supuesto, yo creo que es para, a ver, esta flexibilidad que hablábamos de Milei, que no la tiene en términos económicos, en política la tiene, está bien que la tenga. Está bien que la tenga, porque la política es así, es cambiante, es aprovechar oportunidades, aprovechar momentos, aprovechar instantáneas. Y bueno, esta es una que aprovecho. Por supuesto que hay otros temas que van quedando, como decía Miguel, en segundo o tercer plano. Yo estoy muy impactado con Sergio Uribarri, hombre que en su momento era muy fuerte de Entre Ríos, condenado a 8 años desde ayer con condena firme de la Corte Suprema de Justicia. Claro, él tiene 68 años. Para conseguir arresto domiciliario
3: faltan 2, ¿no?
0: Debiera tener 70. Entonces ahora aliga, vamos a ver con qué éxito va a ir a la justicia. Ya anunciaron que va a alegar depresión. Un estado depresivo, que yo no sé si eso es motivo suficiente para mandarlo a la casa.
3: Probablemente sea un síntoma común en toda la gente privada de su libertad.
0: Por supuesto. Parece un disparate. A propósito de Entre Ríos, les quiero contar, porque me lo mandaron hoy, hace poco hubo un caso de un juicio donde condenaron a una mujer por una serie de operaciones hechas a través de la FIP entrerriana, no se llama la FIP, se llama ATER, donde lo que hacían era limpiaban deudas a determinados contribuyentes. Se metían en el sistema y limpiaban deudas. Bueno, la mujer fue condenada, salió de la condena, fue a la justicia y denunció a quien dice ella es el verdadero creador de ese método, que era su jefe, un tipo muy importante de Entre Ríos que se llama Marcelo Casareto. Atentos a él, escúchenlo, tomen nota porque va a haber novedades seguramente en los próximos días. Bueno, intentando salirnos del tema malvinero, que ha ocupado, como bien dice Miguel, la agenda total de la Argentina, y que ha nacido, bien lo recordaba el uruguayo, con un trapo futbolero, un trapo del Mundial. Milei también es un gran admirador de la escaloneta, supongo que habrá tomado nota de eso y se habrá subido. A propósito de eso, el domingo juega Boca contra, juega Racing.
4: Juega Racing.
0: Hoy juega Boca.
4: Atlético Tucumán. Boca juega mañana con Gimnasia de Mendoza.
0: Ah, okay.
4: River también juega el domingo frente a Independiente Rivadavia en el Monumental.
0: ¿A qué hora juega River?
4: Creo que 7:30, Tato. Verá que ya te confirmo bien el horario.
0: ¿Por qué le consiguieron ese horario a River y a nosotros nos mandaron 9:30 de la noche?
1: Sí, tiene toda la razón, Tato.
0: Marcelo, hay que...
1: No, fijarse. Muy tarde, que la gente se tiene que estar volviendo 1:30 de la mañana para volver a su casa. ¿Cómo es esto?
3: Bueno, el otro día que es un día, sí, laborable. Lunes, además, ¿no? Con todo lo que eso implica.
1: Es una falta de respeto a los hinchas, a la familia racinguista.
4: Bueno, pensé en
0: Marcelo.
4: En Santa Fe, Unión e Instituto juegan el lunes a las 9:15 de la noche.
0: Bueno, pero está pésimo.
1: ¿Quiénes juegan a las 9:15? ¿Instituto y qué?
4: Unión con Instituto, pero un lunes, peor todavía.
0: Bueno, sí, peor.
4: Y sí.
0: Peor.
4: Ya la semana arrancada.
0: No, es una locura que hagan eso.
4: Y son los horarios televisivos. Tiene que ver con eso, Tato.
0: Pero, a ver, primero que el otro día me enteré, estuve hablando con un dirigente de Racing, justamente, Marcelo. Para el mundo, para los clubes hoy, las transmisiones televisivas no son la unidad de negocio más importante.
4: No, y para
5: Para los grandes menos todavía.
0: Para los grandes no, para grandes nada.
5: Menos, sí. En realidad nunca lo fueron, ¿eh?
0: ¿Nunca lo fueron?
5: No.
0: Bueno, entonces, ¿por qué?
3: ¿Y qué? ¿Cuál es?
0: ¿De quién es el negocio?
5: Boca River, la masa societaria.
0: Sí.
3: ¿En serio?
5: Sí.
3: Ah, hubiese pensado.
0: También, Racing.
5: Sí, a ver, digamos.
3: Hubiese
5: sí.
3: pensado televisión y, no. y auspiciantes.
5: Para Boca y para River, un poquito menos todavía para River que para Boca, porque tiene más socios. Creo que la televisión es algo así como no llega al 10% de sus ingresos.
3: Bajísimo.
5: En Argentina. Yo no sé, creo que lo comentamos acá, que por ejemplo, la Copa Argentina, el ganador de Copa Argentina, gana 50 veces menos que el ganador de la Copa de Brasil. Es decir, un equipo brasileño que gana la Copa de Brasil un año es como si hubiera ganado durante medio siglo la Copa Argentina.
3: ¡Wow!
5: Medio siglo.
0: Son negocios rarísimos, donde seguramente hay mucho tongo y mucha. Bueno, por eso después se pueden comprar la cantidad de autos que se compraron Chiqui Tapia y Tubillino. Porque no, evidentemente acá, hay tongos de todo tipo.
5: Aquí. Acá el tema es que la televisión o no encuentra el negocio, o no es negocio, o lo hace sola y no. Pero los derechos televisivos de los equipos argentinos respecto de los brasileños, por ejemplo, con sus campeonatos locales, no tiene nada que ver una con la otra. Hay, bueno, hay una diferencia de mercado, entiendo. Brasil son 250 millones de habitantes, acá 50 millones, lo que digas. Pero el presupuesto de los grandes respecto de la televisión.
0: Sí.
5: Para responder a tu pregunta de por qué acceden a jugar a estos horarios.
0: Es que por eso digo que me resulta todavía más.
5: Pero son horarios televisivos, claramente.
0: Claro, pero ¿y los 50.000 que vamos a la cancha?
5: ¿Y sí?
0: Me afangulo. Los chicos que el otro día tienen que ir al colegio.
4: O sea, la cancha, viste que los clubes grandes van los socios.
0: Bueno, por supuesto, sí.
4: A los socios.
0: Ahora tenés que ser socio para ir a tu cancha.
4: No hay lugar, si no.
0: No, no hay lugar.
4: Si no es carísimo si no sos socio. Si vas con un invitado, es realmente muy onerosa.
0: Uh-huh.
4: Y en Boca creo que no.
5: Ni Boca, ni River, no. Todos en realidad. No hay venta de entrada.
4: No, no hay. Todos subastan por internet y tenés que estar atento para.
0: Sí, claro, bueno, los partidos grandes ni hablar. Los partidos con rivales de peso es muy difícil.
5: River y Boca tienen más de 300.000 socios.
0: Es una barbaridad.
4: Cada uno.
5: Claro, más de 300.000 socios. River 360 y Boca 320. Estamos hablando de un disparate. A ver, pensemos que en los 80, por ejemplo, Vélez y Ferro, que eran dos de los clubes con una masa societaria muy por encima del
4: peso institucional,
5: el peso institucional y social que tenían. Estamos hablando en ese momento, está bien, estamos hablando de Ferro y de Vélez, eran masas societarias de entre 70 y 80 mil socios. Pero, y en aquel momento era un disparate.
0: Y no era porque iban a la cancha a ver el partido futuro, era porque iban al tenis, iban a la pileta.
5: Por eso dije, era una cuestión muy social.
0: Claro, además, claro,
5: de lo deportivo.
0: Y lo siguen siendo esos
5: clubes. Y lo siguen siendo, pero.
0: Yo a Vélez voy. He ido bastante en los últimos años y sigue siendo un club que tiene todo. Bueno, nuestra querida Pupa Bonamusa es productora, juega al tenis también ahí con sus amigas.
5: Y vas un sábado de la mañana, por ejemplo,
0: está
5: Ferro,
0: lleno.
5: Y la cantidad de actividades que hay de chico, de las inferiores, de volei, es impresionante.
0: Son clubes muy, muy importantes. Ferro estuvo muy mal en un momento, después sé que mejoró bastante.
5: Se reacomodó, lo que no ha podido es volver a primera
0: en fútbol. Pero sigue teniendo, tiene buen volei, por ejemplo. Muy buenos deportes. Bueno, 19:30, vamos a ir al informativo. A la vuelta del informativo seguimos. Vamos a hablar un poco de Malvinas. Tenemos una nota con un senador que vamos a hablar un ratito. La tenemos a Carolita. Después, seguramente, lo tendremos a Luis Ventura.
7: Sí, con una foto del día, como siempre. Muy importante. En lo que nadie está.
0: En lo que nadie está Luis Ventura.
7: Donde nadie pone el ojo.
0: Y hoy tenemos gente que sabe, que viene una amiga nuestra, Nati López.
7: Nati.
0: Va a hablar de un libro extraordinario que estoy leyendo sobre, hablando de Malvinas, sobre la Antártida. Ella vivió un año
5: en la Antártida.
0: Así que nos va a contar sobre ese punto. Vamos y venimos, dale.
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13: Hora 19:31 minutos, cielo algo nublado en la ciudad de Córdoba, temperatura 19 grados 5 décimas, humedad 26%. Milei expresó que no va a cambiar la política fiscal ni la monetaria y prometió derrotar la inflación. El presidente brinda su discurso frente a empresarios y volvió a mencionar su renuncia a la jubilación de privilegio.
14: Yo renuncié a mi jubilación de privilegio. Mi contrato con los argentinos es 4 años con opción a 8. Pero después de eso yo tengo que ir a ganarme la vida en el sector privado. Si durante toda mi vida dije que iba a hacer algo, tenía la posibilidad de hacerlo, por un capricho electoral, modifiqué mi forma de actuar. Les digo que mis conferencias, después de que termine mi trabajo como presidente, el precio se vuelve cero. Por lo tanto, es absolutamente incentivo compatible que redoble al mango mi ortodoxia. Por lo tanto, no voy a cambiar ni la política fiscal ni la política monetaria. Voy a seguir con equilibrio fiscal y voy a seguir apretando la cantidad de dinero hasta derrotar la inflación.
13: Además, Javier Milei criticó a la oposición por la maquinita de imprimir billetes y expresó que el año que viene ganan las elecciones, ya que duda que los argentinos sean tan tontos como para querer volver al pasado.
14: Vimos dirigentes opositores llorando porque no podrían ejecutar la política monetaria que a ellos les gusta, que no es otra cosa que la de mantener la maquinita prendida los 365 días del año, tal como lo vimos en el 2023. Cuando a pesar de estar al borde de una hiperinflación, emitieron nada más ni nada menos que 13 puntos del PBI para tratar de ganar una elección. No queremos volver nunca más a eso. Y no se lo vamos a permitir. Y además, el año que viene le vamos a ganar, porque dudo que los argentinos sean tan tontos de querer volver al pasado.
13: En otro tramo de su discurso, Milei se autoelogió y aseguró que está haciendo crecer la economía como nunca antes y dijo que bajó 10 veces la inflación.
14: Estaríamos cuadruplicando o quintuplicando el desempeño que tuvimos en los 100 años previos a que llegáramos al poder. Es decir, al final, efectivamente, soy especialista en crecimiento económico con y sin dinero. Porque estoy haciendo crecer la economía como nunca antes. Y además, bajamos 10 veces la inflación.

0: tanto, en la noche de Córdoba, el cielo algo nublado. La temperatura 19 grados 5 décimas, humedad 26%, cuando es la hora 19.35 minutos.
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0: a saludar a Agustín Coto, el senador de la Nación por la provincia de Tierra del Fuego. Así que vamos a preguntarle a él qué es lo que vio ayer, qué escuchó de Milei y otros temas. Agustín, o senador Agustín Coto, ¿qué tal? ¿Cómo estás?
1: ¿Cómo estás, Tato? Agustín.
0: Bueno, gracias. Agustín, contanos tu parecer, vos que sos de ahí, de la zona, ¿qué te pareció la cadena nacional de Milei?
1: Mirá, me parece que fue, llamarlo así, el segundo gran paso después del anuncio que hizo el presidente en el 2024, que vino a Ushuaia, estuvo acá, estuvimos en la base naval austral, acá en la Armada, en la ciudad de Ushuaia, y se hizo el anuncio de cómo iba a continuar el proceso de la creación de la base naval integrada en Tierra del Fuego. Eso es número uno. Y número dos, porque me parece que el anuncio de ayer tuvo dos partes. Por un lado, obviamente, todo lo que respecta a Malvinas, la ampliación de sanciones, ¿no? Tenemos dos leyes que sancionan las actividades económicas en la plataforma y en las islas, pero se van a endurecer a partir de la ley que va a enviar al Congreso. Pero luego de eso, la idea firme de decir la defensa nacional no es solamente una cuestión estrictamente de límites, sino que también es una cuestión de orden económica, y que esa parte que respecta a límites requiere de recursos, requiere de un sistema de defensa que esté realmente aceitado, y requiere de la base naval integrada de Ushuaia, que lo que le daría al país y a Tierra del Fuego es que la puerta de entrada a la Antártida, que hoy es Ushuaia, realmente cuente con el polo logístico que necesita para hacer efectivamente esa puerta. Si no es declamatorio, ¿entendés?
0: ¿Hoy qué hay ahí? Mirá, hoy, en esa base naval, digamos, ¿hay algo?
1: Se está trabajando desde ese anuncio del presidente, se avanzó, se hizo una plantea, se empezaron con las estructuras. Entiendo que ahora con esta decisión de ampliar presupuestariamente va a haber más inyección de recursos para poder avanzar más rápido. Pero ya se viene trabajando. Eso es, no sé si vos conocés Ushuaia, bueno, aquí se escuchen la audiencia. Es entre el aeropuerto y la ciudad. Cuando vos salís de la ciudad y vas por el acceso al aeropuerto, a tu derecha, bueno, todas esas zonas donde se va a desarrollar esa base naval integrada, que lo que nos va a dar es que Ushuaia no sea solamente la puerta de entrada de los cruceros a la Antártida, sino de la logística, del combustible, de todo lo que es recursos, el control del Atlántico Sur, etcétera. Entonces el anuncio es muy importante en lo que hace la explotación de hidrocarburos en Malvinas, pero también es muy importante en lo que hace el control del Atlántico Sur de acá a los próximos años, porque no hay que olvidarse que en menos de 30 años tenemos que volver a discutir el Tratado Antártico.
0: Agustín, hay una creencia, o Miguel, corregime, yo entiendo que es una creencia hasta ahora, de que Estados Unidos está interesado en esto que anunció ayer Milei sobre

0: sobre Tierra del Fuego.
1: Bueno, lo está y no es un secreto, es público, no tiene nada de malo a priori. Obviamente que estamos en el hemisferio occidental, número uno. Número dos, Estados Unidos tiene intereses en la Antártida, ellos también tienen presencia allí. Nosotros somos el país que tiene la presencia ininterrumpida más antigua de todos, ¿no? La República Argentina. Pero trabajar en conjunto, es decir, con asistencia con otros países no tiene nada de malo. Ahora, se instaló una idea falsa, es decir, quieren poner una base norteamericana. Bueno, eso no es cierto, la base naval integrada. De hecho, es muy curioso, y vos lo vas a recordar, el comienzo de este proyecto es del 2022, y fue una reunión de la generala Richardson, sí, con la que en ese momento era la vicepresidenta Cristina Fernández.
0: Sí, claro, sí, sí. Entonces,
1: sí. Y es muy curioso que después descubrieron algunos de que estaban los norteamericanos. De vuelta, en materia de asistencia, que nosotros nos tengamos que asistir y servir de la asistencia de otros países no tiene nada de malo. Hacemos ejercicios militares con Uruguay, con Chile, con Estados Unidos, con países de Centroamérica, con Brasil. Hoy por hoy, el control de vastísimos territorios, y en este caso del agua del Atlántico Sur, es virtualmente imposible que lo haga ningún país de forma individual. Uh-huh. Entonces, asistirse técnicamente, logísticamente, militarmente, lejos de estar mal, me parece que está muy bien. Siempre sobre la base de decir, no estamos hablando de una base militar norteamericana, es una base argentina. Claro. Eso es muy importante. Y cuando hablamos de integrado, quiere decir que se integran las diferentes fuerzas, se integra lo público y lo privado, se integra lo civil y lo militar. No quiere decir una base yanqui, digamos, así como quizás el eslogan de esto que han querido instalar algunos dice, ¿no?
0: Está muy bien. Miguel,
2: ¿qué se entiende por lo militar, digamos? ¿Qué tipo de armamento, de buque, cuál sería el equipamiento de esa dimensión de esa base?
1: Mirá, para empezar, el muelle del puerto de Ushuaia es un muelle civil. Okay. Hoy por hoy, la Armada Argentina, el Área Naval Austral, que tiene 70 años... ¿no? La base Almirante Berisso, que queda acá y que es la que controla toda el área naval austral y de donde opera todas las operaciones antárticas, no cuenta con un muelle militar. Para empezar, o sea, tiene un pequeñísimo muellecito, sí, pequeñísimo, de menos de 100 metros, y luego tenemos el muelle civil, que se tiene que seguir desarrollando como lo que es: un muelle civil, un muelle de para la industria, un muelle para el turismo. Necesitamos que la parte de defensa cuente con sus propias instalaciones. Y eso te lo digo como vecino de Ushuaia. Claro. O sea, a mí me interesa el desarrollo del sistema de defensa, pero también me interesa que el puerto sea por donde nos entran recursos, porque es por donde vienen los turistas.
0: Claro, claro.
1: Y a nosotros como fueguino nos viene muy bien contar con más infraestructura. El problema que tiene Tierra del Fuego históricamente es de infraestructura. Todo muy lindo, pero no tenemos energía, no tenemos un buen puerto. Entonces, que tengamos una posibilidad de desarrollar nuestro polo logístico antártico mucho más de lo que está hoy, sí, no es solamente una cuestión de defensa directa, también es recursos, es puesto de trabajo, es ser el proveedor, vos pensás, proveedor de combustibles, alimentos, procesamiento de basura, que es importantísimo, ¿no? De todos esos buques que circulan por el Atlántico Sur y que eventualmente crucen pasaje de Drake o vayan a la Antártida, es un desarrollo económico potencial enorme.
0: Sí, sí, totalmente. Bueno, Agustín, así que vos sos de ahí, de Ushuaia, ¿vos vivís en Ushuaia?
1: Yo soy de Ushuaia, sí, nací y criado acá, sí.
0: Qué lindo.
2: ¿Cómo está la industria, llamémosle así, electrónica en Ushuaia? ¿Qué está pasando con eso?
1: Mira, la industria en la provincia, te diría, en Tierra del Fuego.
2: La provincia, ¿no? Seguro.
1: Porque quizás la ciudad más industrial es Río Grande, ¿no? Aunque en Ushuaia hay varias plantas. Pero mirá, la situación de la industria es hace tiempo, hace muchos años, esto no es reciente, compleja, porque naturalmente en algunas cosas hay sustitución de importaciones, todos lo sabemos, por ejemplo en celulares, en aires acondicionados, que son las dos caballitos de batalla que tiene la industria hoy, ¿no? Se fue achicando el subrégimen, esto empezó por ejemplo al final del gobierno de Alberto Fernández, cuando Massa era virrey. Se terminó virtualmente lo que era textiles. Entonces la industria en Tierra del Fuego está viendo cómo reconvertirse, cómo ir hacia una ampliación de la matriz, porque por más de que vos vas a escuchar a mí defender a muerte la ley 19640, que es la ley que de las exenciones impositivas que tenemos, sí entiendo que el subrégimen industrial tiene que ampliarse, tiene que buscar otros horizontes, porque, a ver, voy a decir algo que es una obviedad. Todo lo que es producción de celulares. Los smartphones hace 15 años no existían. Claro. No podemos estar atados a una única tecnología que quizás pasado mañana pasa a ser obsoleta. Entonces es fundamental entender eso, digamos, que siempre si no lo corres de atrás. Y volvemos, si no, a lo cíclico que hemos tenido en Tierra del Fuego. En la década del 70 se puso la ley, pero medio que no se aprovechó. En los 80 tuvo un crecimiento, en los 90 se volvió a caer, después se volvió a levantar. En el 2002 metimos lo de los celulares. Si estamos muy atados a esos pequeños o casi monoproductos que a veces producimos, claro, la verdad que nos exponemos a un montón de circunstancias que nos pueden llevar puesto en lo que hace la industria. Pero creo que la industria lo está entendiendo. Así como te digo esto, también te digo que, por ejemplo, acá se producen todos los equipos multimedia de Toyota, que lo hace una de las compañías que está acá, que no solamente que se produce, sino que también es de desarrollo propio. Creo que es por ahí, es seguir teniendo desarrollo propio, ampliando la matriz y ampliando también la oferta. Sí, lo que tenemos es una enorme capacidad instalada y un montón de gente que sabe laburar de esto. Entonces, eso, claro, hay que aprovecharlo.
0: ¿Y la centolla, se consigue centolla todavía en Ushuaia o no?
1: Sí, se consigue. A veces es un poco más difícil porque la ciudad ha crecido, pero en la zona de Almansa, que quizás debes conocer, sí, un poquito, a unos 30, 40 kilómetros, línea recta de Ushuaia, se consigue y de hecho hay oferta, como todo. Quizás es el producto estrella de la ciudad y por tanto, la verdad, te lo digo como vecino, está carísima. Antes la comprábamos, sí, nosotros, claro, más barata a los locales, está un poco, la verdad que está cara, hace ya varios años, ¿no? Que, claro, que se transformó en un producto gourmet, ¿no?
0: Sí, sí. Agustín Cotto, senador nacional por la provincia de Santiago, de Tierra del Fuego, perdón, gracias por este ratito, muy interesante.
1: No, gracias a ustedes, un abrazo.
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1: Las historias de Charlotte, hoy la corrimos un ratito, pero acá está nuestra querida Carolita con sus historias. ¿Qué nos traerá hoy?
2: Bueno, hoy les traigo una de esas anécdotas que me llevan a hacer un poco de googleo a mí, de meterme en Google, cómo esas cosas cotidianas me llevan a investigar un poco. Y esto tiene que ver con mi visita semanal al florista. Muchas veces les he contado esta historia, que yo voy al florista, le compro mi ramo de flores y generalmente me da algunas de yapa, me regala.
1: Bien.
2: Tal vez.
1: Bien, pues sos una clienta habitual.
2: Soy clienta habitual. A veces ya hay flores que están impecables, pero que no las tienen a la venta. Entonces, mi florista amigo me suele armar un ramito de yapa y es como la misma ilusión que te daba el caramelo del kiosquero cuando eras chico.
1: Claro.
2: Bueno, a esta edad me la da a mí el florista cuando me llevo el ramito de yapas. Y esta vez me dio. 4 tulipanes blancos. Sí, que son primero no es una flor que compro habitualmente, no es una flor que tampoco veo mucho acá en las florerías del país, así que bueno, dije, bueno, voy a investigar un poquitito de los
1: tulipanes.
2: Sí, acerca de los tulipanes y tienen una historia fantástica que mezcla codicia, economía y belleza. Todo en uno. Los tulipanes son originarios en realidad de toda la parte de Asia Central. En algunos lugares de Asia Central crecen en forma silvestre. Pero bueno, como todo lo que hablamos siempre acá, hablamos siempre de Venecia y sus puertos. Y bueno, ahora vamos a hablar de los Países Bajos, de Holanda y sus puertos. Y en pleno siglo de oro holandés, estamos hablando finales del siglo XVI, es decir, 1500 largos, Holanda estaba en pleno auge marítimo.
3: Comercial extraordinario.
2: Exactamente. Y alguien trajo un tulipán. Y se generó, se disparó probablemente la primera ola del deseo de los tiempos modernos, porque se generó una locura, directamente. Mirá. Una locura. Un botánico de nombre, miren cómo se llama, Carolus Clusius, plantó unos bulbos de tulipán, unos bulbos exóticos, en los jardines de la Universidad de Leiden, una universidad ya muy conocida de Holanda, y ya en 1594 crecen los primeros tulipanes. Pero digo, esto sería algo normal, salvo que algunos bulbos de este tulipán los ataca un virus.
1: Ajá.
2: Que genera un tulipán muy especial, que en vez de tener las hojas de un único color, tiene unas hojas veteadas como de fuego, dos colores.
1: Mirá.
2: Blanco con rayos rojos.
1: El tulipán que nosotros vemos en general es rojo, blanco.
2: Amarillo y blanco.
1: Amarillo también.
2: Ese es esos son los típicos tres colores, pero bueno, después hay otros. Pero este virus genera estos tulipanes así flameados y se genera, chicos,
1: la pasión total.
2: Sí. El Beatlemanía, bueno, tulipanmanía.
1: El clima en Holanda, ¿cuál es?
2: Bueno, con veranos de sol y buenas temperaturas e inviernos fríos.
1: Claro,
2: inviernos fríos.
1: Al tulipán le gusta el frío, ¿no?
2: Bueno, generalmente si estas plantas que tienen bulbos que crecen bien debajo de la tierra y esperan.
1: Esperan su momento. Pero son
2: exactamente.
1: Son de frío.
2: Sí, se bancan estos fríos debajo de la tierra.
1: Claro, y cuando sale el sol aparecen
2: con todo. Aparecen y en unos campos sembrados de tulipanes que parecen directamente algo generado artificialmente, porque decís, esto no puede ser verdad. No puede ser verdad. Estos kilómetros y kilómetros de alfombras de color en los campos. Son realmente algo impresionante.
1: Wow,
2: sí,
1: lindo.
2: Sí, es una visión. Bueno, la cuestión es que se genera una codicia por estos tulipanes donde una creciente burguesía quiere tenerlos en sus casas porque pasan a ser un símbolo de estatus. Y empiezan a estar dispuestos a pagar cualquier cosa por un tulipán, cualquier cosa, desde granjas enteras, molinos, producción de quesos, todo por los tulipanes. Y para, ya estamos hablando, pasó un tiempo, ya 1630, ya esta fascinación estética pasó a la especulación pura. Y se juntan en las tabernas de Harlem y Ámsterdam, donde nace esto que se llama el comercio del viento. Comercio, empiezan a pagar contratos a futuro, sí, por bulbos de tulipán que todavía no habían florecido.
1: Sí.
2: Y empiezan a pasar de mano. Entonces ya comprabas el bulbo del bulbo del coso de coda. Bueno, mercado de futuros. La primer burbuja, si querés, financiera de la historia. Y un buen día, en este lugar donde se comerciaba físicamente, ¿no?
1: Sí, sí.
2: No se presentan los compradores. Y se produce, se funden. Imagínate la típica burbuja financiera que explota. Y bueno, ahí todos los que se habían comprometido en realidad y pensaban multiplicar su fortuna con esta ilusión colectiva del tulipán, ¡pum!
1: Quebraron,
2: y es en realidad uno de los primeros registros de la historia de una burbuja financiera.
1: Oh, sí, con los tulipanes.
2: Sí,
1: qué
2: sí, y en realidad.
1: ¿Ustedes tuvieron tulipán? ¿Vos tuviste tulipán con macetas?
2: Sí, sí, alguna vez me regalaron bulbos y los.
1: Yo he comprado en la rural, he comprado.
2: Ah, ¿en serio?
1: Mucho.
2: ¿Y te florecieron?
1: Una vez sí, y después ya no. Y después probé de vuelta y no. Y después nunca más lo intenté.
2: Claro, porque lo que haces es plantás el bulbo, después lo sacás, lo guardás y lo volvés a plantar.
1: No.
2: Tiene todo un proceso. Yo también, una sola vez creo que lo logré.
1: No sabía, lo tenés que sacar.
2: Creo que había que recuperar el bulbo.
1: Ah, no, eso no me acordaba.
2: No, debería investigar un poco más porque lo hice una única vez.
1: Es una curiosidad que está bueno para hacerlo.
2: Además, es una flor muy simpática. Es como muy perfecta cuando está cerrada. Y bueno, estos los tuve en la mesa unos días. Después, cuando se abren, pierden un poco de su identidad, sí, porque el tulipán tiene que ser estos pétalos cerrados.
1: Sí, claro. Y además con esos colores tan intensos.
2: Sí,
1: ¿no?
2: Sí, sí, sí, porque estos eran blancos, pero de todas maneras era un blanco muy intenso, ¿sí?
3: Radiante tulipán, es un blanco radiante, ¿no?
2: Claro, sí, sí, sí, definitivamente, sí, no es un cremita, no era blanco. Así que esta tulipomanía quedó grabada. Sí, sí, tiene el nombre, tulipomanía.
1: Y hoy están los campos estos que vos decís.
2: Sí, no, hoy sí, sí, sí. Es una de las industrias nacionales de los Países Bajos, es la de la flor y la de los tulipanes, que se lo toman en forma muy seria. Pero este evento en la historia del tulipán casi crea un desastre nacional a nivel económico. Así que, ¿cómo a veces una florcita que te regala el florista te lleva a una historia que parece que se estudia, los que estudian economía, parece que siempre es una de las referencias a las que vuelven, ¿no?
1: Y decime, ¿y el tulipán que te regaló el florista de qué colores?
2: Eran blancos.
1: Ah, eran cuatro tulipanes blancos
2: que se la bancaron, mira, una semana entera.
1: Sí.
2: Una semana entera, si uno les cambia el agua, se la bancaron.
1: La flor, cuando yo tengo una florería ahora cerca de mi casa, muy linda, y compré unas flores hace poco, y se me de golpe cuando se te van muriendo a mí no
2: me cambias el agua.
1: Sí, sí, pero bueno, todas tienen un ciclo.
2: No, no, sí tienen un ciclo, pero te digo que cambiándole el agua día por medio,
1: sí,
2: a mí me bastante. Tiran por lo menos 10 días
1: bastante.
2: A 2 semanas, sí.
1: Tanto.
2: A veces lo que hago es las pongo en un florero alto y después voy cortando las bases.
1: Eso me dijeron y no lo hice,
2: claro.
1: Porque me daba fiaca.
2: Comprate una tijera
1: pues.
2: ¿De florista?
1: Sí. Claro, yo lo hice con el cuchillo, con el tramontina.
2: Sí, ahí medio lastimás el tallo.
1: Ya hice pelota.
2: Sí, pero
3: mucho cortado.
2: Sí, claro. No, pero cortándole
1: una buena tijera.
2: Sí, cortás las puntitas y ahí a veces van achicándose, ¿no? Los tallos,
1: claro,
2: y
1: claro.
2: Terminan en floreritos individuales, pero por eso te tiran 2 semanas. Es una compra que vale la pena porque la casa con flores es linda.
1: Otra cosa, ¿no?
2: Sí, es linda. Es linda la casa con flores.
1: ¿Vos tenés flores en tu casa, uruguayo?
3: No.
4: A mí me encanta comprar flores.
1: ¿En serio?
4: Me encanta.
2: Mira.
4: Y voy y le llevo a Nati desde fresias o.
2: Qué lindo, liliums. Ahora ya arrancaron las fresias.
4: Fresias, lilium.
1: Romántico, Dios mío.
5: Lo pagarí.
1: Estamos. Vos, Michael, no.
3: Yo no, pero flor, compro flores.
1: ¿Ah, sí?
3: Sí, sí, claro.
1: Qué
2: sí, sí, sí. Es lindo, es un gusto no tan caro.
1: Y te agrada mucho. Qué lindo. Bueno, mejoramos un poco nuestras vidas con las historias de Charlotte. A hacerle caso entonces a comprar magnolias. Dale.
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0: Hora 21 minutos en la República Argentina, en Córdoba, el cielo algo nublado, temperatura 18 grados, humedad 29%. Milei habló de los endeudados y comparó a los préstamos como una máquina traga monedas. En un discurso frente a empresarios, afirmó que quienes los ofrecen saben que algunos no van a poder pagar y aseguró que los rescates a los deudores tampoco funcionan.
1: Me tocó evaluar una empresa que se dedicaba a las máquinas tragamonedas. ¿A qué apuestan? A que ustedes le tiren de la palanca cientos de veces. Y cuantas más veces tiran, ustedes tienden al límite probabilístico. Y adivinen qué pasa. Se convierte en una cash cow. Es decir, el que ofrece este tipo de crédito no es alguien que no sabe lo que está haciendo. No es alguien que no sabe que va a haber algunos que no puedan pagar. Otras experiencias muestran que cuando se rescató a un grupo de deudores, a las 8 semanas volvieron a tomar crédito de la misma forma. Tampoco funcionan los rescates y eso pasa tanto en países desarrollados como países en desarrollo.
0: Por otro lado, Milei criticó a Alberto Fernández y a los medios de comunicación por el quédate en casa durante la pandemia. El presidente aseguró que la población fue manipulada, agregó que los utilizaron políticamente y los comparó con los cavernícolas.
1: El cavernícola asesino de Pedro Kahn dijo que nos quería a todos encerrados durante la pandemia. Porque el tipo que vivía en la caverna estaba seguro que afuera no se lo iba a triturar ningún monstruo feo, horrible. ¿Cuál era la contraparte? Que si se quedaban en la caverna, bueno, el resultado era te morís. Quédate en casa. Que además lo utilizaron políticamente y nos dejaron más tiempo encerrado que el que respondía porque les rendía en términos de imagen. Miren cómo se terminó yendo, engolosinándose con la imagen.
0: Tras abandonar la Libertad Avanza, Leila Gianni aseguró que la matanza no quiere al kirchnerismo, pero tampoco las medidas de Milei. La concejal por ese partido bonaerense afirmó que los vecinos se ven cada vez más asfixiados.
2: Lo que se ve en la matanza es, no quieren volver al pasado, no quieren el kirchnerismo, el clientelismo político, el puntero que le tenía que decir, vení a esta marcha o anda a otra marcha o vení que te doy el paquete de fideos. No quieren eso, pero tampoco están queriendo este presente en el que se están viendo cada vez más asfixiados y en el que ni siquiera están pudiendo pagar los servicios básicos.
0: Repasamos datos del tiempo. En la noche de Córdoba, el cielo algo nublado. La temperatura 18 grados, humedad 29%, hora 24 minutos.
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7: No querría estar en esa mesa.
8: Yo tampoco.
7: No querría estar en esa mesa.
8: Tampoco la vería. Me parecen dos personas muy agresivas.
7: Mañana va a haber seguramente una batalla campal, pero que se agarren entre ellas. Que se agarren entre ellas. Pero bueno, Mirta no va a estar mañana.
8: Juana Viales.
7: Sí. La reemplaza. Sí. No querría estar conduciendo esa mesa.
8: No, yo tampoco. No. Michael, ¿tu foto del día?
9: Thiago Almada no entra en el terreno del uruguayo por otras razones, el jugador de la selección.
8: Ah, ¿por qué?
9: Y porque él dijo, habrá que verificarlo, pero si es un mito no importa, porque los mitos a veces definen la historia, que fueron amigos suyos de Fuerte Apache los que arrojaron la bandera, las Malvinas son argentinas. Y vos fijate mirá lo que eso generó, ¿no?
8: De Fuerte Apache.
9: De Fuerte Apache a Donald Trump, que estaba fichando ahí, bichando todo, no estaba en el estadio, pero la vio, algo vio, a Milei, a la Argentina, a las Malvinas, y de Fuerte Apache, ¿viste?
7: Que hizo esa bandera,
9: pero fueron,
7: ¿no?,
9: amigos de él, según él. Algunos tienen otra versión, pero bueno, no importa. Aparentemente sí, fueron amigos de él, y entonces ¿no? Una bandera, un hecho, unos instantes en un partido de fútbol, claro, lo vio el mundo.
8: Sí.
9: Y todo lo que eso genera. ¿Cómo es la historia, no? A veces, un instante.
7: Sí, sí.
9: Y el universo.
7: El aleteo de la mariposa, en este caso.
8: El aleteo, sí, bueno, no, pero está
9: amigo, fue arriesgado, ¿eh? Porque hubo una sanción, porque hubo discusión, bueno. Ahí está.
8: Fue muy arriesgado, sí. Pues, sí, sí, de sí. Hecho, a algunos jugadores creo que los sancionaron.
7: Sí, fueron sancionados.
9: Hicieron flamear esa bandera, bueno, claro. Lo que pasa es que es una audiencia global, ¿no? Y la política, a veces, la geopolítica trasciende ciertos reglamentos, ¿no? Tampoco fue tan grave.
7: ¿Cuándo la sacaron al final del partido,
9: del épico triunfo sobre Inglaterra?
7: Sí.
9: Todo
7: sí,
9: un momento,
7: sí,
9: además.
7: Sí, sí, sí. Todo estaba tratando momento. De...
9: La agarró Giovanni Lo Celso, la mostró, la hicieron flamear, y ahí están.
8: Che, yo voy a poner como foto del día a alguien que me cae muy mal, que es Juan Grabois.
7: ¿Qué hizo hoy?
8: Habló sobre este tema. Dijo, todo lo que se haga contra el inglés invasor está bien. En apoyo al anuncio de Javier Milei. Qué sé yo. Me parece que lo que hizo Milei también es taparle la boca al kirchnerismo, ¿no?
7: Los acorraló,
8: porque era una bandera. Esta era una bandera que flameaba Cristina, que se hacía la malvinera. Bueno, y termina Milei anunciando todo esto. Ojalá que por los vecinos de Tierra del Fuego, los de Ushuaia particularmente, que es una ciudad tan, tan linda, que pueda avanzarse con ese anuncio. Porque yo creo que lo de la sanción a las empresas que están organizando o intentando extraer petróleo me parece más difícil.
7: Sí.
8: Pero que haya plata, que el gobierno, que este gobierno no gasta un mango de más en nada, decida enviar por lo menos 200 millones de dólares, yo creo que se van a quedar cortos. A Ushuaia para la creación finalmente de esta base, me parece que es una muy buena noticia para los vecinos de Ushuaia. Tu foto del día, Gurú, Carlitos Tevez. ¿Qué pasó con Carlitos?
10: ¿Qué pasa, gato, con vos?
11: Carlitos Tevez va a tener finalmente su partido de despedida en la Bombonera.
8: Déjate de echar.
10: Por fin, guacho, después de años.
8: Pero si no jugué, hace un montón que se retiró.
11: Bueno, pero está bien, pero no había tenido un partido de despedida. Un partido.
7: ¿Pero qué es? ¿Retroactivo?
11: ¿Ah?
7: ¿Retroactivo?
11: Un partido retroactivo.
10: Lo merece.
11: Habló con Riquelme. Sí, claro, a mí me parece muy, muy bien.
8: Sí, parece.
11: Habló con Riquelme. Riquelme le dijo que sí, que le cedía el estadio, que tenían que ver las fechas porque es en diciembre, uno de los fines de semana. Después hay que ver si Boca llega a la final. Entonces habría que esperar un poco para determinar en qué fecha. Pero uno de los domingos de diciembre, Carlos Tevez va a tener su partido de despedida en la cancha de Boca, allí donde jugó, fue campeón.
8: ¿Hace cuánto se retiró?
11: 2022.
8: Cuatro años.
11: Sí.
10: Pasa que Román estaba celoso, viste, de hacer
8: no
10: mi
8: tengo
10: partido
8: duda,
10: de despedida.
8: No tengo duda, Carlitos, que Román estaba celoso y no quería hacerle el partido de despedida.
10: Sí, pues,
11: pero aceptó ahora, ¿eh? Aceptó.
10: Y después de tanto tironeo, viste.
11: Va a haber un equipo de sus amigos de toda la vida, amigos del barrio, ese va a ser un equipo, y el otro van a ser figuras de Boca, de la Juve.
8: Bueno, no te extrañen que venga Messi,
11: de los
8: tiene muy buena onda con Tevez. Por ejemplo.
11: Sí, por ejemplo.
8: ¿Eh?
11: Por ejemplo.
7: ¿Tiene buena onda?
8: Sí, tiene buena
11: sí,
8: onda.
11: Sí, sí, sí.
10: En el equipo mío de amigos no juega Román.
8: No, pero si te dio la cancha, tenés que meterlo, que sea un ratito, Carlito.
11: Y va a jugar en el equipo del resto del mundo, probablemente.
8: Ah, puede ser.
10: Sí. Posiblemente esté presente. No sé si vendrá Leo.
12: La verdad que siempre con Carlito tuvimos la mejor, así
8: sí,
12: que.
8: Sí, sí.
12: Tal vez nos juntamos, ¿te acuerdas cuando jugamos? Román, Carlito y yo.
8: Lo que pasa es que yo te voy a decir una cosa, es un tema para Messi, porque a Messi lo deben estar invitando a 200 millones de cosas ahora.
11: Sí, es probable. Fue compañero de la selección. La verdad, no sé, es muy apresurada, está buena la pregunta. Yo creo que Messi podría venir a...
8: Lo que pasa es que si el tema con Messi es que si va uno, después lo van a empezar a invitar todos.
11: Está bien, pero no todos son Carlos Tevez.
8: No, por supuesto.
11: ¿Cuántos tienen el recorrido de Tevez como para que...?
8: Después se va a retirar, no sé, Di María se va a retirar en breve.
11: El de Di María, olvídate que sí, que va a estar.
8: No sé si ahora están poniendo en duda, recién lo hablábamos con Fernando en el pase, que el domingo se juega Central
10: Newell's.
8: Sí. Y
13: van a, al minuto 10 tienen que parar el partido y hay un aplauso para Messi.
9: Sí.
13: Bueno, están poniendo en duda que los, si los hinchas de Central van a aplaudirlo a Messi.
9: ¿Cómo no van a aplaudir a Messi?
10: Pero ¿cómo no lo vas a aplaudir?
13: Lo pusieron, yo creo que sí lo van a aplaudir, pero en, recién lo contó Juan en el pase con nuestro con Fernando.
10: ¡A locos!
13: Y tanto Juan como Fer creían que no lo iban a aplaudir.
9: Que haya muchos que no lo aplaudan es probable.
13: A mí me parece una locura.
10: Es una pavada.
9: Ten en cuenta que cuando se despidió, por ejemplo, Maxi Rodríguez, que fue Messi, y Di María pudo ir a la cancha de Newell's.
13: Pero por supuesto.
9: Y obviamente la presencia de Messi. Que... sí, están
13: por encima de todo.
9: Están más allá de las onceras, digamos.
13: Pero por supuesto. Pues
9: deberían estarlo.
13: Deberían estarlo.
9: Sí, deberían estarlo.
13: Bueno, atento a eso. Bueno, gracias, Carlitos,
10: No, gracias a vos, gato.
13: Bueno, ¿y quién cierra esta ronda de fotos?
10: Luisito Ventura.
13: Vamos, Luis, todavía.
10: Nos vamos a ir a Rusia.
13: Vamos en Rusia.
10: Y no tiene nada que ver con Putin esta noticia. Un insólito episodio dentro de una tienda de tecnología. Ustedes saben que cada día que pasa y cada año que pasa, está la evolución de los robots.
13: Ajá, sí, y claro. Sí, claro. En cualquier momento van a venir a hacer humor acá a la radio, me dijeron.
10: ¿Hay robots? hay robots que te ayudan a tirar la basura, hay robots que se encargan de cosas del hogar, ¿viste? Hay de todo.
7: Todo.
10: Resulta que había un muchacho, un cliente en esta tienda de tecnología, que había un robot y no tiene la peor idea que empujar al robot.
13: Ajá.
10: ¿Y saben lo que hizo el robot?
13: ¿Qué hizo?
10: Lo quiso cagar a trompadas al humano.
13: No te puedo creer.
10: Tenemos ahí el video en nuestro canal de YouTube.
13: Es mal llevado.
10: Lo empuja y mira. Y dice, ¿qué te pasa, guacho? Para de manos.
13: Mirá vos. Pero escúchame, para mal llevado estamos nosotros, los humanos.
10: Bueno, en defensa del robot, el cliente lo empujó primero.
7: No,
10: hay que decir eso. Agárrame que lo fajo, decía el robot. Mira, estaba descontrolado. Parece...
13: No te puedo creer.
10: No es chiste esto.
7: No, me da miedo, che. ¿No era que no podía pasar esto por las leyes de la robótica, Miguel? Que se vengue.
9: No podía, pero...
7: Pero está bien,
9: pero se pudo. Se puede. No se puede, pero se puede.
10: Le habría dicho al otro, ¿qué empujás? La placa madre que te parió, le dijo el robot.
13: Bueno.
10: Y es más, tengo un audio de lo que le dijo el robot al humano.
13: ¿En serio? A ver.
14: ¿Qué empujás, gato?
13: ¡Qué empujá, gato! ¡Wow! En exclusiva aquí en Radio Mitre.
10: Una locura, anda a buscar la madre.
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1: Bueno, vamos a recibir a una invitada muy especial, todavía no, y vamos a hablar un rato con ella en esta sección que nos gusta tanto de los viernes, que es Gente que Sabe.
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0: gente que sabe está nuestra querida amiga Nati López, aquí presente, a quien saludamos con... La recibimos con un gran aplauso.
1: Sí, claro.
2: Muchas gracias.
3: Bravo, bienvenida a la Argentina.
2: ¿Cuál es ese parador? ¿Me da una cosa hablar, chicos? O sea, yo no sé si sé tanto de nada.
0: Claro, el separador es como muy, muy ostentoso.
4: Mete presión, ¿no?
2: Muy ostentoso, tal cual, sí.
0: Mete presión. Sí. Bueno, Nati está acá porque ustedes la recuerdan, fue compañera nuestra tanto tiempo. Y está, bueno, está de viaje. Ella empezó a viajar hace mucho, de chiquita, de muy chiquitita, pero... Un viaje que hizo a los 12 años es el viaje que la marcó para siempre. Me anoté, porque soy estudioso.
2: Qué bien. ¿Qué hiciste la tarea, Tato?
0: Lo primero, a los 12 años llegó a la Antártida, agarró un lápiz y un papel y anotó: soy protagonista de mi propia historia de aventura. Estoy acostada en la cama para irme a dormir y escucho que el viento empieza a sonar de fondo cerca del glaciar hasta chocar con mi casa. 12 años tenía y ya empezaba a escribir este libro que viene a presentar aquí con nosotros, que se llama Una casa en el fin del mundo, y cuenta la historia de Nati en la Antártida durante un año cuando tenía 12, un año que le cambió la vida o que le marcó la vida, sin ninguna duda. ¿Cómo andas, Nati?
2: ¿Cómo andan? Gracias por la invitación. Estoy muy feliz, de verdad.
0: ¿En serio?
2: Sí, re.
0: ¿Y además trabajaste cuántos años acá en esta radio?
2: ¿Y como 14?
0: No sé, vos sabés.
2: Más o menos, sí, como 14, ponele, sí.
0: Bueno, te queremos mucho, nos da mucha alegría que vengas. Contale a los oyentes de este libro, yo ya lo estuve leyendo, me encanta.
2: ¿Te gusta?
0: Está muy bien escrito. Está muy bien escrito.
2: Es que me llevó 7 años escribir el libro.
0: Ah, desde que empecé. 12, 30.
2: En realidad fue, sí, 30. Me creía a mil a los 12 que cuando empecé ahí, fui protagonista.
4: Ya lo termino.
2: Historia, claro, pero ¿quién se cree que sos? ¿Qué es? Me llevó un montón escribirlo y estuve mucho en cursos de escritura, bueno, soy periodista además, pero como que la escritura llegó a mí de una manera...
0: No, pero muy poético, la descripción que haces del lugar, de los animales, porque uno piensa que te fuiste a Ushuaia, estuviste un año ahí con tu familia, con tu papá, tu mamá y tus dos primeros hermanos.
2: Sí.
0: Pero claro, había pingüinos... En el fondo, en el jardín de tu casa, sí, por decir algo.
2: Sí, por decir, el patio de mi casa, me gusta decir a mí, el patio de mi casa era muy atrapante porque tenía glaciares, tenía una base inglesa abandonada, la base Esperanza está en un lugar muy maravilloso, si la buscan en Google Maps, ahora los que están escuchando la pueden ver, está como encerrada en una bahía rodeada de glaciares. Entonces los témpanos entran a la bahía y vos los ves cómo van cambiando sus formas.
0: Y sus colores.
2: Y dentro de lo poco que tiene y lo mucho que tiene ese paisaje, empezás a ver lo chiquito, ¿no? Lo minúsculo del lugar. Porque, bueno, no tenés ni árboles, ni tenés bosques, pero tenés hielo. Entonces el hielo crece en invierno y entonces te empezás a obsesionar. Por lo menos yo me obsesioné mucho con esas cosas, de ver esos detalles, esas cosas chiquititas. Que en el día a día,
0: claro,
2: nos hacían la diferencia.
4: ¿Y en qué circunstancias llegaste a la Antártida?
2: Mi viejo fue a trabajar a la Antártida, él trabajó un año solo.
0: Es militar tu viejo.
2: Mi viejo sí, ahora se retiró, hizo 24 años casi la carrera de logístico antártico.
4: ¿Y lo destinaron?
2: Él pidió de ir a la Antártida, es como un destino, sí,
0: o atrevido.
2: Sea, él pidió, es un destino, bueno, bastante pedido dentro de el ejército, pero bueno, no todo el mundo le interesa tampoco, qué sé yo, hay gente que se prefiere irse a cascos azules, qué sé yo, o irse a otro lado. A él siempre lo convocó, él es muy aventurero, y bueno, fue solo a vivir cerca del Polo Sur un año, y después pidió para ir con familia, y ahí fuimos todos nosotros en el 96.
4: ¿Y todos dijeron que sí inmediatamente?
2: Yo no tenía margen.
4: No, bueno, sí, vos tenías 12.
0: Claro,
4: o sea, vos venís.
0: Pero eran chicos ustedes.
2: Éramos chicos. Y era parte de la historia de mi familia, porque mi papá, desde que yo recuerdo, mi papá hablaba de la Antártida y nos contaba de la Antártida y esa aventura de él cerca del polo. Y entonces yo lo único que quería era conocer ese mundo que me contaba mi papá. Y cuando llego a la Antártida y veo lo que era la Antártida, y pongámonos a pensar en el 96, que fue hace 30 años, no existía todo esto que vos... Yo el otro día le contaba a una amiga y le digo, hoy un pibe de 12 años va mucho más preparado a la Antártida, pues bueno, ya viste videos.
0: Se mete en Google Maps porque puede seguro ver que hay, el lugar exacto donde va a vivir, por ejemplo.
2: Pero no solo eso, seguro que encontró un TikToker que le mostró la Antártida, alguien de una base que está haciendo un Instagram. Es otro contexto.
0: O lee tu libro.
2: O lee mi libro ahora. Ahora que es una historia encima que nunca nadie contó, porque fuimos, no porque sea excepcional, simplemente porque niños a la Antártida van desde el año 78.
0: Sí.
2: Y más o menos van 18 chicos por año. O sea, hagan las cuentas.
0: Ajá.
2: Son los únicos niños argentinos que viven o que han vivido en Antártida. No, no más. O sea, y.
0: ¿Y por qué 18 y no más?
2: 18, 20, 15, más o menos, o sea, más o menos. Pero no es que son 100 pibes en Antártida. Ah. No, las bases.
4: Claro, de las familias que están destinadas ahí.
2: Son 7 familias, y las 7 familias, claro, dependiendo de la cantidad de pibes que tengan, son los que van a la Antártida.
0: Son 7 familias.
2: Sí.
0: Wow.
2: Éramos 60 nosotros.
0: 60.
2: La dotación era de 60 personas, dentro de esos 60 éramos 18 chicos.
4: ¿7 familias con una casa para cada familia? Para,
2: sí, en esa base en particular es como un caserío, Esperanza, es una base un poco distinta a las otras, justamente por las familias. Entonces cada familia, imagínate, sí, un quilombo. cada familia tenía su casa. Mi casa era la casa 3, que estaba, bueno, al lado de la casa 2, enfrente de la escuela y al lado de la radio, que hay una filial de Radio Nacional donde mi mamá hace radio en ese año. Y yo ese año yo ya salí de Antártida
0: sabiendo que iba a hacer radio.
2: O sea, yo lo tenía clarísimo. Y nunca cambié. O sea.
0: ¡Qué maravilla! ¿Sí? El momento en el que llegan, que eligen, les dicen la casa 3, y van corriendo y vos vas y te anotás, haces tus primeras anotaciones de esto que es el libro, ¿sabías que te ibas a volver una completa loca? ¿Sabías? ¿Ya te dabas cuenta que no te ibas a ir nunca más de ese lugar?
2: Un poco creo que sí, no sé si era tan consciente, qué sé yo, a los 11 años, no sé,
0: ahora
2: si sos consciente de algo. Sí, lo que a mí me pasó cuando llegamos a la Antártida, ya en el Hércules, que se veía la Antártida a través de la ventanita redonda, no sé si alguna vez subieron un avión Hércules.
3: Sí, yo sí me subí, un ruido.
2: ¿Un ruido?
3: Ahora te liquida los oídos.
2: Espantoso el ruido.
3: Se mueve
2: un montón, no tenés asiento, ya es un lugar como muy hostil adentro, entonces ya decís, bueno, o sea, a donde
4: si
2: voy,
4: llegamos es un milagro.
2: Sí, y además...
3: terrible.
2: ¿A dónde voy? O sea, ya te das cuenta que no es muy confortable, ¿no?
3: No.
2: ¿A dónde vas?
3: Te sentás arriba de un fierro, más o menos.
2: Sí, con una lamita. No, es tremendo. Y tiene muy pocas ventanitas el Hércules, y había una ventanita redonda que yo me acuerdo que me asomé y vi la Antártida desde el aire, que ver la Antártida era mar, témpanos. O sea, esa era para mí la primera.
4: Azul y blanco.
2: Sí. Y un poco gris, ¿no? Y ahí mezclado entre las nubes. Y cuando aterrizamos en Marambio, que después ahí nos vino a buscar un helicóptero, yo me acuerdo y dije, esto es otro planeta. ¿Qué es esto?
0: Sí.
2: Tampoco es que esta era re viajada a los 11 años, ¿eh? O sea, no tenía tantos puntos de comparación, pero bueno, la ciudad, yo vivía en Buenos Aires. La ciudad y eso era otro planeta.
0: Bueno, vamos a hacer una cosa, porque tenemos que ir al informativo. A la vuelta Nati nos va a contar, esa fue la vista desde lejos. Después llegó. Y empezaste a conocer los matices. Me imagino que, no sé, hay el hielo, uno cree que es igual siempre, pero no. Debe mutar, debe cambiar, debe crecer, debe achicarse, debe cambiar de color. Bueno, los animales, la convivencia. ¿Cómo sobrevivir?
4: La ropa.
2: La ropa.
0: La ropa, la comida.
4: Yo le voy a preguntar todo de eso.
0: La comida.
3: El frío.
0: El frío, hermano.
3: El frío.
0: ¿Ahora sos friolenta? No.
2: Tengo frío como cualquier otra persona. Creo que tengo más tolerancia al frío.
0: Y sí.
2: Creo que un poco sí, pero igual que haya vivido en la Antártida, hay que decir que no me cae de frío.
0: Si te mandamos a la Antártida. Nada de quejas.
3: Con musculosa que vaya a la Antártida ahora.
0: Vamos al informativo, estamos volviendo a casa aquí en Radio Mitre. Dale.
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9: 8:30 de la noche en punto en toda la Argentina. En Córdoba, el cielo algo nublado, la temperatura 18 grados, humedad 29%. El gobierno nacional modifica por DNU el presupuesto por la base naval. En ese marco, la senadora Patricia Bullrich descartó que sea una operación en conjunto con Estados Unidos u otros países.
10: Una base de logística es una base cuyo objetivo es que todos los barcos que van hacia la Antártida puedan tener sus barcos y hacer logística justamente en esa base. Ese es el objetivo. Puede haber operativos conjuntos, pero la base es una base argentina, de las Fuerzas Armadas Argentinas, de la Marina Argentina. Tiene en principio, con colaboración, las demás fuerzas armadas, pero no es una base con otros países.
9: Además, Bullrich respondió a la reacción de Reino Unido sobre la intensificación de la vigilancia sobre las islas y expresó que es una conducta esperable, pero ahora no cuentan con el apoyo de Estados Unidos.
10: Uno no puede esperar otra cosa de un país que desde 1833 se instaló y colonizó esas islas, echando a las autoridades legítimamente elegidas. Así que es una conducta reiterada, una conducta esperable. Ahora, la realidad ya no es la misma. Ellos siempre contaron con el apoyo de Estados Unidos y ahora no lo cuentan.
9: La oposición criticó el discurso de Milei sobre Malvinas. En ese marco, Daniel Filmus, ex secretario de las Islas, expresó que es raro que con lo que piensa Milei de los zurdos reivindique la ley de Pino Solanas y agregó que Milei se subió al sentimiento patriótico en defensa de Malvinas.
11: Lo que está diciendo es lo que él tendría que haber hecho y no hizo, a tal punto que reivindicó las leyes nuestras. Acordate que la ley para defender el petróleo en la plataforma continental, dos leyes hay, una es de 2011 y otra es de 2013. Yo era presidente de la Comisión de Relaciones Exteriores del Senado y me tocó a mí defender las dos leyes. La segunda es de Pino Solanas. Es interesante que con lo que piensa de los zurdos, Milei reivindique la ley de Pino en defensa de los hidrocarburos en la plataforma continental. Él interpretó lo que ocurrió después de la bandera en la cancha, en el estadio, en el partido contra los ingleses, que él hizo esa interpretación, se dio cuenta que esa bandera fue usada contra él y se quiso subir arriba de ese sentimiento patriótico que tiene todo nuestro pueblo en defensa de Malvinas.
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9: Fútbol por la fecha 8 y en el gigante de Alberdi y con gol de Lubita Fernández gana Belgrano por 1-0 frente a Huracán. En tanto, en Vicente López, Platense hace lo propio y gana con gol de La Encina 1-0 a Riestra. Mientras tanto, en Córdoba, el cielo algo nublado, temperatura 18 grados, humedad 29%, cuando es la hora 20:34 minutos.
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0: Llegás a las 20 horas 36 minutos, estamos con Nati López, ¿eh? Natalia, firmaste el libro.
1: Sí, ¿qué crees que
0: Nati. Una casa en el fin del mundo.
1: Ahora
0: Natalia,
1: soy autora,
0: López.
1: ¿Entendés?
2: Claro,
1: soy
2: no puede firmar. Natítalo. Natítalo. No puede decir Natítalo.
0: Para mí sí, yo al principio firmaba Gerardo y después firmé Tato.
1: Bueno, pero Tato tiene
3: un nombre artístico.
1: Claro, sí, me tendría que haber buscado un nombre artístico.
0: Bueno, está hermosamente escrito el libro, en serio te lo digo.
1: Gracias, Tato.
0: Es muy
1: vos me querés, no sé
0: poético.
1: Si creerte.
0: Sí, me tenés que creer. Y sobre todo me van a creer los oyentes, que confían. Así que extraordinario. Bueno, la tapa del libro...
2: Es hermosa.
0: ¿Qué es? Contanos.
2: Se ve una foto que calculo que sos vos, Nati,
1: sí, con
2: ¿no?
1: mis hermanos, sí.
2: De chiquita con tus hermanos, la cima...
1: Del glaciar Buenos Aires.
2: Del glaciar Buenos Aires se ve una nube... Y todo cubierto de nieve.
0: Y es una foto real, que es la foto que está en la tapa del libro. ¿Te acordás cómo se sacó esta foto? ¿Quién la sacó?
1: No me acuerdo quién la sacó, pero en mi familia se grababa mucho en VHS. Y hace un par de años digitalicé todos los VHS.
2: ¡Qué bien!
1: Y ahora, haciendo el book trailer que hice para el libro.
0: ¿El qué?
1: El book trailer. Pues ahora se hacen book trailers. Encontré el video. Del momento, o sea, si hay foto y video, tal cual, ¿eh?
2: Claro, totalmente, lo dice Luis Ventura, si hay foto y video.
0: Bien, Luis.
1: Tremendo, de verdad.
0: ¿Por qué hay que conocer la Antártida? ¿Qué tiene la Antártida de mágico? Vos que viviste un año entero y después volviste varias veces, además.
1: Sí, después volví 4 veces.
0: ¿4 veces?
1: A trabajar, más. Sí. Bueno, para mí hay que conocer la Antártida. Primero que es muy difícil igual conocer la Antártida porque hay que ir como turista y sale carísimo. $8,000 base.
0: ¡Upa!
1: Para arriba, sí. Bueno, es que está muy regulado el turismo en Antártida, entonces está bien que sea, o sea...
0: Que sea difícil.
3: Que cueste.
1: Sí, que también en algún punto es bueno, ok, solo lo va a conocer la gente que tiene plata. Y es un poco injusto, ¿no? En algún punto. Pero me parece que está bien que esté tan regulado el turismo porque es un lugar muy particular y que está dedicado a la paz y a la ciencia. Entonces, desde ese lado me parece que es un lugar maravilloso. Y después, como Argentina... Creo que Antártida, hay que conocer de la Antártida porque es parte, o sea, lo tenemos en el mapa, ¿no? Es parte de, ahora que está tan en tema, obviamente nada que ver, ¿no? Lo de Malvinas, sí. Pero es parte
0: no,
1: de
0: bueno, territorio.
1: Nada que ver, pero sí. O sea, nada que ver, pero sí. Todo este polo logístico del que hoy se estuvo hablando, bueno, es un poco la puerta de entrada a la Antártida,
0: claro,
1: ¿no?
0: Sí.
1: Y la Antártida es un territorio que hay que conservarlo para la humanidad. Yo estoy convencida de eso. Y que...
0: Hablamos hace un ratito con un senador de Tierra del Fuego, habló y la nombró a la Antártida 2 o 3 veces.
1: Sí, sí, sí.
0: Porque es ahí,
1: es que
0: al lado.
1: Es que sí. Y te digo que muchos de los buques que van como turistas a la Antártida pasan por Malvinas. Dentro de su cronograma está,
0: claro. Está
1: Malvinas, y bueno, Malvinas es un poco, o podría ser un poco la puerta de entrada a la Antártida para Reino Unido, lo es el día de hoy.
0: ¿Es hielo y nada más?
1: No, de hecho, la gran diferencia con el Ártico es que la Antártida tiene base continental, o sea, vos si sacás todo el hielo, abajo hay la base en la que yo viví,
3: roca.
1: Roca. Uh-huh. En cambio, en el Polo Norte... es un continente, no es un continente el Polo Norte, justamente, se congela y ese hielo que vos ves ahí, si se derrite, no tiene roca abajo. Y esa es la gran diferencia entre la Antártida y el Ártico. Por eso la Antártida es un continente y el Ártico no.
3: ¿Puedo volver al momento en el que bajan del Hércules? ¿Qué llevabas en esa valija? ¿Alguien te había preparado para lo que tenías que meter adentro? ¿Tenías la ropa adecuada? ¿Cómo fue esa preparación?
1: Los primeros días fueron medio heavy porque nosotros habíamos llevado unos cajones. Las familias tenían 20 cajones cada familia. Y los cajones estaban en el Irizar, y entonces tardamos un poco en recibir esos cajones. Pero

0: Sí, íbamos vestidos de nieve. Y después salimos vestidos de nieve acá de Palomar, aparte.
1: ¿Qué es vestidos de nieve?
0: Vestidos de nieve,
2: ¿Cuántas prendas estamos hablando?
3: Claro, la tecnología de los 90, que no era tan buena como lo de ahora, ¿no?
2: Antes era, yo me acuerdo, mis viejos, ¿cuántas prendas llevas? ¿Cinco? ¿Seis? ¿Cuatro? ¿Viste? Cuando hacía mucho frío.
0: Sí, sí, era la primera piel, que era la calza, después un pantalón de nieve, remera, suéter, campera, y así salimos de Palomar un día de verano asqueroso. Así salimos vestidos de nieve de Palomar, y llegamos a Río Gallegos, después llegamos a Marambio, y teníamos cada uno nuestra mochila, y supongo que la mochila, bueno, mi vieja se habrá encargado de eso, la verdad que no me acuerdo que llevaba nuestra mochila, pero tendría lo básico como para sobrevivir esos primeros días.
3: Uh-huh. En la casa 3.
0: En la casa 3, que la casa 3 parecía un refugio polar porque no había nada en la casa 3, o sea, no había nada. Tenía las camas, tenía los colchones, tenía las frazadas.
1: No había fotos, por ejemplo, de otra gente.
0: No, porque la gente, haces tu mudanza. O sea, hay cosas que permanecen, tipo el televisor queda, los sillones de algarrobo en el living quedan, las camas quedan, pero después todo lo demás está en nuestros cajones.
3: Platos, tus sábanas.
0: Los platos están, o sea, como todo lo para lo. Es como si alquilaras un Airbnb.
3: Bien, está bien.
0: Y llegás y está eso. De hecho, ni las sábanas estaban, porque las sábanas sí las llevábamos nosotros en los cajones. Así que la primera noche fue una noche así medio.
3: Medio camping.
0: Un polar, sí. En donde no había mucho.
1: ¿Qué te da miedo vivir en la Antártida, estar en un lugar tan desolado? ¿Te da miedo, te da angustia, te da soledad? ¿Qué te pasa?
0: Yo tuve miedo en algunos momentos, pero no. A mí me lo vendieron siempre como una gran aventura. O sea, uh-huh. Mis viejos creo que fueron unos grandes vendedores.
1: Claro.
0: Me lo vendieron siempre como una gran aventura. Entonces no, yo estaba con mi familia, era mi lugar seguro la Antártida al fin y al cabo.
1: Claro,
0: estaba
1: porque era
0: con
1: tu
0: mis
1: familia.
0: Papás.
1: Estaba...
0: Mi papá comió todo el año con nosotros al mediodía. Es un año en el que yo no me lo olvido por eso también, porque si no...
1: Claro.
0: Tu viejo no come con vos, o sea, generalmente tu papá, bueno, tu mamá también, obvio, pero en ese momento mi vieja no trabajaba, mi mamá estaba con nosotros en lo cotidiano, pero mi viejo no venía a almorzar con nosotros.
4: Claro, ¿ese cotidiano siempre adentro, Nati?
0: No, estábamos mucho afuera. Nos daba mucha libertad para estar afuera si no había temporal.
4: Claro.
0: Si había viento blanco, temporal, no se salía.
1: ¿Qué es el viento blanco?
0: El viento blanco es viento, blanco. O sea, se levanta el viento y el viento levanta nieve y entonces no se ve nada.
1: Nada.
0: Y es algo muy peligroso porque, de hecho lo cuentan los exploradores desde el principio del siglo pasado, que te podés desubicar muy fácil.
3: Uf.
0: Porque no ves para dónde vas. Entonces te podés decir, no, mi casa era para el norte, y vos pensás que es el norte y terminás caminando para el lado opuesto.
1: Claro.
3: ¿Y el miedo pasaba por ese tipo de cosas?
0: El miedo sí pasaba quizás porque te vueles, pasaba un poco por el hielo, esto que decía Tato, nos habían enseñado desde que llegamos, nos enseñaron mucho, mi viejo fue como muy específico en que teníamos que conocer los peligros, ¿no? Como, bueno, van a poder ser libres, pero sabiendo cuáles son los peligros. Y entonces teníamos que aprender de alguna manera a leer ese hielo.
1: Wow.
0: ¿Qué pasaba cuando el hielo, cuando había una grieta en el glaciar? El glaciar no subíamos solos, pero te acercabas al glaciar. Íbamos a la base inglesa abandonada, de hecho lo cuento en un momento. Yo me termino cayendo en un chorrillo, que es el deshielo del glaciar. Pero claro, y lo que más bronca nos dio ese día es que nosotros ya sabíamos leer el hielo, porque eso me pasa casi al volverme. Entonces, ¿cómo puede ser ese descuido de saber que el hielo lo vimos los nervios de agua abajo? Y sin embargo pasamos y el hielo se rompió igual.
3: Y vos caíste.
1: Tu papá te había advertido, además.
0: Sí, mi papá, y me recontra retaron ese día cuando volví.
1: Sí.
0: O sea, era como, sabían.
1: Lo que pasa es que es un lugar peligroso.
0: Es un lugar re peligroso.
1: Claro.
0: Re peligroso. Es un lugar que, ya te digo, los niños empezamos a ir cerca del 80, las mujeres empezamos a ganar espacios hace 3 minutos y medio.
1: Sí, claro.
0: O sea, siempre las historias de Antártida fueron de exploradores, rudos, fuertes, valientes. O sea, llegaron los ponis a la Antártida antes que nosotras, los gatos antes que nosotras, de verdad. Los perros, o sea, antes que las mujeres, de verdad.
1: Sí, claro.
0: Entonces sí, es un espacio muy hostil, en el que obviamente podemos sobrevivir como un hombre.
4: ¿Y a qué jugaban? Perdón, Tato, ¿a qué jugaban? Porque yo me imagino en ese lugar, no hay una pelota para salir a jugar un rato.
0: Claro. Había, ¿sabes que cuando se congelaba el mar? Lo primero que hacíamos era hacer un fulbito en el mar, congelado.
4: Bárbaro.
0: Sí. Después nos deslizábamos, trineo, culipatín, sí. Eso nos encantaba. Y después, sí, adentro del casino, que el casino no es el casino donde vas a jugar a las fichitas, sí, sí, el casino donde el lugar de encuentro, ahí había pool, metegol y ping-pong.
1: Sí.
0: Y entonces,
1: te convertiste en una gran jugadora de pool, me enteré.
0: Pero gran jugadora de pool. O sea, me encantaba jugar al pool, pero porque no
1: era
0: porque,
1: lo que tenía,
0: no porque era excepcional, era porque era el tipo, practicás todos los días y vas a ser buena.
2: Y hacerlo al hermano muñeco de nieve, nada más.
0: Claro. Sí, sí, gran jugadora de muñeco de nieve también.
3: El colegio era como los singles, donde mezclaban edades.
0: El colegio, sí, el colegio es tipo escuelita rural. Claro. Ahora van maestros de la provincia de Tierra del Fuego. En ese momento teníamos unas guías y estudiábamos a distancia. Y en esas guías, bueno, hacíamos lo que podíamos porque llegaban los exámenes alguna vez al año.
3: Claro.
0: No había internet, no había nada, así que llegaban por carta. Y sí, yo, por ejemplo, yo estaba en sexto grado y mi hermana en cuarto y fuimos compañeras.
1: Vamos a hacer una pequeña tanda. Yo le pedí a Pupa que me separara una canción que me causó gracia, que la cantaba el cocinero de Ushuaia cuando llegó Nati. Pero después de la pausa. Vamos a una pausa y terminamos de hablar con Nati López sobre su libro, Una casa en el fin del mundo. Créanme que tardó muchos años en escribirlo, desde los 11, 12 cuando escribió aquella primera frase allí en la Antártida. Dale.
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0: a casa, 20 horas 51. 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
0: Bueno, el libro de Nati López, Una casa en el fin del mundo, tiene bastantes canciones.
2: Sí, tiene bastantes canciones. Sí.
0: Pero esta es una que escuchaba el cocinero ahí, me causó gracia. O me lo veía el tipo cocinando ahí en la Antártida, solo, porque todos estaban solos. Sí, eran muy poquitos. Escuchando a Gilda.
2: Ellos eran tres los cocineros y tenían una buena onda para mí. Los cocineros, y si hay algún antártico escuchando la radio, va a ser que sí con la cabeza. Seguro. Para mí los más importantes no son ni los científicos, o sea, perdón por los científicos, ¿no? en una dotación, el que te cambia todo es el cocinero, porque estás muy solo. Y realmente ir y buscar y tener un rico plato de comida, te cambia todo, ¿eh? Son las personas claves en una dotación, sin dudas.
0: La soledad. ¿Qué es la soledad para vos, que viviste un año en la Antártida? Obviamente estaba tu mamá, tu papá, tus dos hermanos, pero estabas solo.
2: Sí.
0: Todos estamos solos, ahí estás más solo que en ningún otro lado del mundo.
2: Bueno, yo creo que en ese caso la soledad es muy loco, porque estás solo, muy solo en el contexto geográfico.
0: Claro.
2: Pero estás muy poco solo, porque siempre los lugares están muy habitados. Yo había un lugar que siempre me iba para estar sola, que era el de la base. ¿Dónde estás? Estás tú con tu familia y los sábados estás con lo de la pizza. Siempre estás con gente, porque además es muy peligroso muchas veces estar solo. Entonces siempre estás con alguien. Y yo me iba al mástil y ahí sí estaba sola. Y ahí me acuerdo que como que trataba de registrar como si fuese un registro sonoro y visual del lugar, que de hecho de grande volví y me pasó lo mismo, como miraba el mar y veía, no sé, una foca allá, y escuchaba como el glaciar se empezaba a desprender por el eco que salí, que el glaciar Santa Fe hacía en el Buenos Aires. Entonces yo decía y digo, ¿dónde se va a caer el hielo? Entonces miraba en el glaciar, y en esos momentos sí sentía como soledad, pero una soledad muy, muy linda, porque era un lugar que te invitaba a estar muy bien. En mi caso, quizás otra persona tuvo otra experiencia distinta.
1: Los bosques, el mar, tienen olores. ¿Hay olores en la Antártida?
2: Hay un olor particular, para mí un olor antártico que es muy particular, que es en Antártida todavía, en las bases argentinas, especialmente, hay otras bases que no, que se usan energías alternativas.
1: Sí.
2: Pero en Antártida se sigue usando un gasoil que es para que no se congele, un gasoil especial.
1: Que cuando quema
2: es el olor a Antártida. Y a veces me pasa de estar en algún lugar donde cuando coincide, por ejemplo, no sé, hace un mes y pico estuve en Pigüé, donde es mi familia. Y me acuerdo que hacía mucho frío y pasé por un lugar y había como ese olor a combustible, mezclado con el frío, y dije, esto es olor a Antártida.
0: ¡Wow!
1: Lo sabía.
2: Olor a Antártida. Y además hay otro olor muy particular en el verano, que es donde está casi toda la fauna, especialmente los pingüinos. Esperanza tiene dos grandes pingüineras. Y el olor a la caca de pingüino es tremendo.
0: Me estás cargando.
2: No, es tremendo. Tiene un olor como ácido la caca de pingüino, se te mete en la nariz. Y el olor a caca de pingüino con el hielo es un olor muy particular, que ese sí no lo volví a sentir, porque bueno, básicamente no,
1: claro,
2: es pingüino.
1: Claro.
0: ¿Qué extrañas de ahí? ¿Qué cosa? Por ahí, no sé, el olor de algún... ¿Qué se extraña de un lugar así?
2: Bueno, el paisaje definitivamente, pero extraño mucho las texturas de las cosas. O sea, a mí me gustaba sacarme los guantes y tocar el hielo, la textura del hielo. Como tocar la textura de la escalera metálica. O sea, las texturas me gustó. O sea, es el día de hoy que toco texturas, me gusta. No sé, es algo que creo que extraño mucho eso, ¿no? La textura de eso. Y la sensación en el cuerpo de estar en un lugar así con tanto frío. Es un frío distinto al que conocemos.
0: ¿Por qué? ¿Cómo es?
2: Es un frío terrible. Nosotros llegamos a estar con 50 grados bajo cero.
0: Wow.
2: De térmica, ¿no?
0: Y la oscuridad, además.
2: La base en la que nosotros estábamos no había noche polar. Entonces no vimos auroras, por ejemplo. Cosa que sí pasa cerca del polo. Nosotros en la base amanecía a las 11 de la mañana y 2 de la tarde volvió a oscurecer. Y en el verano era casi todo sol. Y eso sí, es muy loco, porque el cuerpo está un poco como
0: trastornado.
2: Claro. Como que no entiende mucho qué está pasando.
1: ¿Y en invierno se sale igual?
2: No se sale, sí. A la escuela, por ejemplo, si había temporal, el jefe de base decidía si íbamos o no a la escuela, llamaba por teléfono. Que para nosotros la escuela era algo social, porque no íbamos a estudiar a la escuela. O sea, sí, teníamos una tutora, pero no, era más por lo social que por otra cosa, pero nos venían a buscar, era muy loco, mi casa quedaba muy cerca de la escuela, unos 15 metros, y nos venían a buscar en un snowcat, que es el típico auto que vemos en las películas con orugas, naranja,
1: claro.
2: Y hacía marcha atrás el auto, y nos subían atados, era toda una aventura ir a la escuela, y era como, si no será más fácil, yo lo veo hoy como madre, tipo, que ni vayan, entonces es un quilombo, que salgan
0: de acá. ¿Cómo te seguiste viendo con la gente con la que viviste?
2: ¿Sabes que no?
0: ¿No?
2: Me he cruzado con el cocinero, por ejemplo, pero con los chicos no. Tengo un grupo de WhatsApp que cuando el libro ya estaba bastante avanzado, abrí el grupo y estamos casi, no sé si los 18, pero estaremos 16 de los 18. Pero no los volví a ver. Pero porque es un poco eso, ¿no? La hija, la vida del hijo militar, uno Mendoza, otra no sé qué. Y bueno, y antes había menos redes sociales, no había directamente. Entonces el contacto... no se perdió porque sabemos dónde estamos, pero no nos volvimos a encontrar.
0: Wow, bueno, una casa en el fin del mundo. Natalia López, Nati López. Cómprenlo, léanlo, la verdad que es extraordinario. Y además es, como dijo ella, es único. No hay manera. Yo no puedo escribir este libro, uruguayo tampoco.
1: Yo tampoco. Carola
0: tampoco. Nadie lo puede escribir más que Nati. Así que por fin te animaste. Mirá que le estuviste dando vueltas mucho
2: tiempo. Estuve dando vueltas, sí.
0: Mucho,
2: sí,
0: desde los 11 años.
2: Desde los 11. ¿Eh? Pero acá está ahí, está en librería. Todavía no lo vi en ninguna librería. El día que entro a una librería lo veo, no sé.
0: Fuerte, qué hermoso. Bueno, gracias y felicidades.
2: Gracias a ustedes por invitarme.
0: Por el libro, Una casa en el fin del mundo, de Natalia López. Nati López. Ustedes digan el de Nati López. Y se los van a dar. Gracias, amiga.
2: Gracias, chicos. Muchas gracias. Un placer.
0: Bueno, nosotros nos estamos yendo, gurú.
3: Sí, señor.
0: Nos vemos el lunes, Carolita, aquí en Volviendo a Casa. Gracias a todos por la compañía. Gracias por estar. Gracias, Pupita. Nos vemos, que tengan un lindo fin de semana, descansen, prepárense, porque esto continúa. Dale, chao.

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